0: Despejado en línea defensiva, se lo intenta llevar Serginho Dest. Trata de apretar desde el arranque. Trossard protege Dest, pero es saque de banda. Sí, sí, te equivocaste, Serginho. Es saque de banda para Bélgica. La tocó un compañero tuyo, en este caso Freeman. Bueno, saque de banda. Se va a poner en juego con el saque lateral del Equiper, que es muy, muy, muy largo. Intentará colarlo ya.
1: Cerca está la grada. ¿Te has fijado, Flaky, lo cerca que está la grada?
0: Impone, desde ahí abajo, de esa posición de Equiper, que pone el balón buscando el primer palo. Balón despejado, lo quiere ganar Estados Unidos. Buena presión. Le cae a Tielemans, que le pega de zurda. Taponan bien, otro disparo. ¡Qué balón! El disparo de Castaño y la intervención de Fris a mano cambiada. ¿Cómo ha aparecido en el partido Bélgica? Espectacular el remate de Castaño. Buscaba la escuadra, evitó el gol con una intervención tremenda. Nada más empezar, el portero Fris.
1: Y castaña de castaña. Han enfocado a Hugo Lloris, que ha aplaudido la intervención de Fris, que ha hecho una gran parada de esquina para Bélgica.
0: Se lamenta Castaña porque era un gol, no, era un golazo. Cómo le pegó de primeras y qué intervención del guardameta. Primer saque de esquina, aparecido Bélgica apretando y tratando de intimidar al anfitrión. El árbitro jordano que pone paz, como
1: empieza
0: siempre,
1: pronto.
0: Antes del primer saque de esquina, la primera jugada. Hay de todo ahí en el punto de penalti, un par de jugadores montando el trenecito ahí de Estados Unidos, intento de bloqueo ahí de Onana para superar, veremos si el árbitro vuelve a intervenir, lo deja sacar ya el córner desde el perfil izquierdo, minuto y medio, levanta la mano de Kiper, que antes la puso con la mano, ahora lo va a hacer con el pie, ahora sí que el árbitro parece que...
1: Pero bueno, pero venga, pero venga, vamos,
0: un poquito de
1: pero
0: agilidad,
1: vamos,
0: no estamos con normas que agilicen las cosas, pues venga, la pone de Kiper, balón buscando el punto de penalti, despeje defensivo, no, el remate esta vez, lo intentó. Y de cabeza de Ketelaere se le marcha directamente a las manos de Fris.
1: Buena intervención, Fermín, de Fris, ¿eh? El portero del New York City. Lo sacó bien,
2: sí,
1: arriba.
2: Y tampoco mucho trabajo este portero no ha tenido a la hora de la cita, porque Estados Unidos ha defendido muy bien, y equipo que ha atacado más que ha defendido, pero aún así para momentos puntuales responde bien.
1: Tim Rim con la bola, juega Estados Unidos.
0: Intenta reaccionar a estos dos primeros minutos de dominio y asedio del conjunto de Rudy García.
1: Igual Flaky es una gilipolle, pero quiero ver cómo reacciona la gente cuando la toque Balogun.
0: Veremos. Sí. Mira, primera que toca dentro del área, el balón colgado.
3: Aplausos.
1: Sí, aplausos,
0: ¿verdad,
1: ¿no?
0: Santi?
3: Sí, sí, sí, jugada ofensiva.
1: De peligro, ¿no?
3: Pero la primera que ha tocado se lleva ovación por parte del público, que el estadio, por cierto, está lleno a reventar, ¿eh? Va a estar cerca de las 70.000, 68, 69.000 personas.
1: Bueno, hay que decir que Santi Ovalle, luego destaparemos los datos, ha hecho una encuesta entre diferenciando entre republicanos y demócratas con 25.000 tipos que han ido a Seattle para ver quién apoya, quién no apoya a Balogun en esta decisión. Es un, vamos, lo de Tezanos es nada en comparación con lo que ha hecho Santi Ovalle. 25.000 o 30.000 eran, Santi, 30.000 eran, ¿no? Las encuestas que has hecho.
3: Sí, por ahí, por ahí.
0: Tenemos un precedente de Adrià Soldevila a las elecciones del Barça. Que
1: por dejarlo hizo... chico, sí. Por dejarlo chico.
0: Balón para De Ketelaere, llega con ventaja ahí para cortar Richards, intenta sacar el balón, tocó en un jugador belga, es saque lateral, balón para Estados Unidos. ¿Te sorprende esta salida belga, Aritz?
4: Bueno, a ver, yo creo que es un equipo que se entra de Raskin, que por cierto está más cerca de Onana con Tielemans casi media punteando, va a ser un equipo que puede tener balón, ¿eh? Raskin, yo creo que con Tielemans son dos jugadores para asociarse bien, y luego lo de Trossard, de Ketelaere también, que no es un delantero centro al uso, sino que va a apoyarse mucho en los jugadores del centro del campo, es un equipo que, aunque es verdad que ha metido un poquito más de músculo con Onana, está diseñado también para poder dominar.
0: Balón de Serginho Dest, la pierde, se la intenta llevar Trossard, ve cómo le presionan Ben, recupera Estados Unidos, balón para McKennie, que pone el balón buscando a Balogun, la ventaja para el guardameta Thibaut Courtois, que se hace sin dar opción a Balogun a llegar a posición de remate.
5: El problema de McKennie es que siempre verticaliza. Es un jugadorazo, ¿eh? Yo para...
0: Pero...
5: No, para cualquier equipo me parece un recurso en la plantilla tremendo. Pero hay veces que tienes que frenar un poco, que la jugada te pide otras cosas y siempre...
1: Igual pedirle al pie, ¿no?
5: El 90% son pases hacia adelante que a veces no toca, vaya.
0: Balón para Courtois. Courtois tocando para Mechele, que se la devuelve al guardameta del Real Madrid, que va a jugar con el pie ante la presión de Balogun. Buscando el largo, recupera Estados Unidos, que parece hacerse ahora con el control del esférico. Se la lleva Serginho Dest, intenta progresar por banda derecha el ex del Barça. Va a tocar atrás, no, finalmente busca el pase vertical, no le salió, se pierde por línea de banda. Es balón para la selección de Bélgica.
1: 5 de la primera parte, un estadio lleno y además se nota, es verdad, Santi, tú que ya llevas unos cuantos campos y ciudades viajadas, que el fervor por el Mundial está creciendo.
3: Sí.
1: Yo no sé si va a ser... Sí, sí. Estados Unidos hizo un esfuerzo muy grande firmando, por ejemplo, a Pelé para Cosmos hace 1000 años, más de medio siglo, la llegada de Messi, el Mundial del 94, el esfuerzo del soccer femenino siendo campeonas del mundo. No sé si tienen la sensación de que esta vez sí.
3: Ayer a Pochettino se le preguntó por eso y dijo que él también creía que no era un país futbolero, Estados Unidos, y que le ha sorprendido muchísimo ver el ambiente en el Mundial. Yo creo que en todos los campos la gente está viviendo el Mundial. La gente de aquí va, paga una pasta por las entradas, se compra la camiseta, viven la experiencia, se pasan todo el día alrededor de los campos. Creo que el aficionado se está enganchando en Estados Unidos a este Mundial. Se nota, hoy es un claro ejemplo, es verdad que son locales, pero está completamente lleno el estadio.
1: Dicho esto, Aritz, como México, nada.
4: No, hombre, es que sacan unos cuantos años
1: el país,
4: de ventaja,
1: las comunidades en diferentes lugares, ¿no?
4: Sí, bueno, también yo creo que la comunidad mexicana ha hecho mucho para porque el soccer tire para arriba en este país, ¿eh? Evidentemente es el motor que en todas las ciudades, ayer lo veíamos en Dallas, incluso perdiendo la selección mexicana, pues hay muchísima gente en las calles viendo los partidos y eso al final pues hace que al norteamericano más clásico le pique la curiosidad, ¿no? Lo que están viendo.
1: Banda para Estados Unidos, Flaky.
0: Sí, de hecho, México, en caso de haberse clasificado ante Inglaterra, es verdad que perdía la localía física, pero seguramente la iba a mantener en lo emocional, porque los campos de Estados Unidos también iba a tener muchísima presencia de aficionados del tribalón, que recupera Bélgica. Buscando el pase para darle salida por banda derecha. No puede progresar Luke Bacchio, que en un amistoso antes del Mundial hace unos meses volvió loco a Estados Unidos. Quizá de ahí, Bruno, puede ser que la apuesta de Rudy García vuelva a buscar esa fórmula.
5: Sí, entre eso y que su entrada en el último partido yo creo que fue realmente muy positiva para Bélgica en el tramo final. Volvió loca la defensa de Senegal y creo que, más allá del nombre de Tielemans, el segundo más destacado en esa remontada de Bélgica contra Senegal lleva el nombre de Luke Bacchio.
0: Balón largo, ya ese día Rudy García arriesgó con los cambios, sentando por ejemplo a Kevin De Bruyne, y hoy Fermín mantiene esa apuesta. Si le sale bien, perfecto. Si no, se expone a, siempre que sientas a un peso pesado, es un arma de doble filo.
2: Es que fue valiente y los cambios surgieron efecto, porque Raskin lo metió y funcionó. Diego Moreira, primeros minutos también ante Senegal en banda izquierda, lo hizo de lujo. Luke Bacchio también, Tielemans de media punta, y hoy intenta seguir esa dinámica porque vimos una Bélgica con más vitalidad.
0: Perdona, Fermín, el balón atrás, el remate de Tielemans, se quedó con el molde.
1: Lo que ha fallado.
0: Se lamenta el capitán belga, la irrupción de Castaño por banda derecha, pone el pase atrás tras la gran acción individual de Luke Bacchio. Era cuestión de empalarla, le pegó mal Tielemans, se quedó con el molde. Se le fue al limbo, una enorme ocasión a Bélgica.
1: Yo no oculto que quiero reedición del 86, que nos dejaron fuera los penaltis y tal. Yo no oculto que quiero una reedición del 86. Y Estados Unidos, pues habrá muchos matices. Bruno nos conseguirá una entrevista exclusiva con Pochettino y habrá cosas que...
5: Ahora es fácil, ahora es muy fácil.
0: La entrevista James tiene que venir vestido con el outfit
4: mejor
0: del partido.
4: El hoyo Laya, ¿no? Mejor.
1: El hoyo, por el hoyo. Pues mira, por el hoyo Laya me alegraría,
0: sí, señor,
1: que se diera una reedición del 86, que ganáramos, llamar a Eloy y que se quite la espina,
0: por
1: porque
0: supuesto.
1: No hay tipo más majo que Eloy Olaya, el mejor, y un futbolista increíble.
5: Además le está haciendo Rudy García un homenaje a José Antonio Camacho.
1: Sí, desde el minuto uno, por sí, cierto. Sí. Camacho mañana al hacer, por cierto.
0: 29 grados de temperatura.
5: De calor.
1: Además es que ha habido una cosa curiosa, Flaky, que quizá no la has visto por línea interna, que es que antes de arrancar el partido ya estaba aparcando aviones.
0: Ya
1: estaba,
0: tú
1: aquí, sí, sí, todo el otro lado, todo no sé qué.
0: De los que lo vive con intensidad, ahí viene Luke Bacchio, cambio radical, derecha, izquierda para Leandro Trossard, la pincha bien el 10, intentando progresar, va a entrar en el área, pone el centro, lo tapona como puede Freeman, el balón despejado hacia la frontal, se duerme Estados Unidos, la gana el conjunto belga, el remate, gol, gol, gol, gol, gol, gol, gol, gol, gol, gol, gol, gol, gol, gol, gol, gol, gol, gol, gol, gol, gol, gol, gol, gol, gol, gol, gol, gol, gol, gol de Bélgica. Gol del príncipe de Ketelaar. Se durmió Estados Unidos a la hora de ir a buscar el rechazo. Aparece Raskin, la baja rápido. Remate cruzado, se envenena tras tocar el defensor. Se queda vendido el guardameta Fries. Y libre de marca, solo completamente para empujarla. Aparece de Ketelaar. Y el jugador la emboca buscando el fondo de la red. Lo tenía fácil. Y pone por delante a la selección belga. En ese camino, en intento de cruzarse con España en los cuartos de final. La acción de Trossard. El despeje defensivo. El balón cae llovido tras el despeje de Freeman. El más listo fue Raskin. La pincha, encuentra hueco, pone el centro chut y lo empuja a portería vacía de Ketelaar para poner en el 10 de la primera el Estados Unidos 0, Bélgica 1.
1: Es legalísimo, a no ser que Trump diga lo contrario. De Ketelaar ha marcado el primero inalámbrico, Santi.
3: Intentan animarse ahora los aficionados, pero el silencio es sepulcral aquí en el estadio de Seattle. Jarro de agua fría para el combinado local. Habla Pochettino en el banquillo con sus ayudantes. Se acaba de adelantar Bélgica. Es el primer gol en el Mundial de Dequetelar.
1: Y Fermín lo destacaba, la primera de Raskin. Ha sido intuitivo, la ha bajado muy rápido, se ha metido un buen centro. Buena acción de Raskin, para el gol.
2: Es el que más cree, el que tiene más fe, el que tiene más energía, el que llega con esa inercia tan positiva y luego mete un centro muy bueno para Dequetelar, pero realmente a nivel defensivo es tremendo la acción, porque hay tres jugadores que se lo miran, sobre todo Dest, y el que más confía es Raskin.
5: Es un balón muy llovido, y yo creo que Dest tiene miedo a cometer penalti, porque ve que va a haber un choque si se tira de cabeza con los brazos y mete sobre todo la pierna, puede acabar cometiendo penalti. No lo justifico, pero creo que le tiene miedo al penalti, vaya.
1: ¿Acción de Tyler Adams, que era merecedora de amarilla, ahí tú o no?
6: No, a este nivel ahora no lo van a molestar por eso.
1: Vale, ahí está Gianni Infantino, está Pierluigi Collina.
4: Esta es también Hopsol, no, Alex Morgan.
1: Alex Morgan, la que está, la mega estrella del fútbol femenino en Estados Unidos. Y vamos a ver a Aritza ahora.
3: ¿Es casual esa foto con Collina?
1: Sí, sí, sí, le hemos tirado una foto. Ya verás, cuando salgan los papeles, y Iturralde, que está hablando mucho con Collina. Aritza, vamos a ver Estados Unidos ahora cómo se maneja con el 0-1, sí, ¿no? En la necesidad de tener que levantar el partido.
4: Diría que es la primera vez en todo el torneo que no le sonríen las cosas, ¿no? Y hay que ver también la capacidad de respuesta que tiene. Yo creo que ha sido muy inteligente Rudy García con la alineación, metiendo energía. Lo decía antes Fermín, 3-4 jugadores nuevos, sobre todo muy enérgicos. Se ha visto en el gol incluso cómo tiene esa intuición, ¿no?, de ir a por la pelota, cosa que, pues no sé, por ejemplo, jugador como De Bruyne, que pues no tiene discusión, pero quizás no tiene esa gasolina, ¿no?, para atacar esos balones como ha hecho Raskin.
1: Con lo cabreado que es Kevin De Bruyne, con sus cosas, no le he visto demasiado molesto en la previa. Le he visto participativo, sonriendo.
5: Es más, hablando con el propio Rudy García, Dani, a mí me ha sorprendido bastante.
4: Es que esto lo hemos hablado, bueno, se ha visto con Cristiano, se vio ayer también en el caso de Brasil con Neymar. Quitar a las leyendas es complicado, pero a veces es necesario, ¿no? Y bueno, Rudy García con el 11 de hoy desde luego lo demuestra. Se queda en Lukaku fuera, se queda De Bruyne fuera, no está Vanaken también, que es un jugador importante, Doku. O sea que metió Doku tampoco, efectivamente.
1: Sí, un balonazo a Richards en la cara, sí. Debería parar el colegiado y lo hace Flaky, ¿no?
7: Sí, sí, porque se queda tendido en el suelo el central norteamericano tras ese golpe en la cara desde muy cerquita. Se disculpa Tielemans con él, el capitán belga.
1: Sí, lo que decía antes, ahora mismo Aritz, para mí tiene mucha razón. Tú tienes que elegir, si eres seleccionador, y es muy complejo, entre ser intervencionista o ser político. Te puede ir bien de ambas formas, pero seguramente Aritz, lo que hoy ha hecho Roberto Martínez, con toda la admiración que le tenemos y el trabajo, ha sido más de la visión de Carlo Ancelotti que de una intervención en el partido que requería quitar a Bruno y quitar a Cristiano.
4: Sí.
1: Es que no hay más. Lo mismo que ayer le pasó a Carleto, meter a Neymar media hora cuando no se podía mover. Y él lo sabe porque es un hombre de fútbol, es un destacado hombre de fútbol.
4: Sí, sí, no, es así. Y bueno, han aguantado carros y carretas de críticas a ese respecto y no han variado su posición.
7: Ahí viene Dequetelar, recibe dentro del área el goleador belga, bicicleta para poner el centro, buscaba el taconcito Tielemans, el rechace para Trossard, otra vez la defensa de Estados Unidos muy débil en el intento de despeje, la pierde Pulisic, recupera bien Onana, pone el centro para Trossard quería cambiarla hacia la frontal de la pequeña buscando a Luke Bacchio, aparece en las manos esta vez de Fris.
1: Ah, por cierto, Fermín, te voy a llevar un camiseto oficial del Mundial.
2: ¿Sí?
1: Entonces el rollo es que tienes que ir seleccionando un poco. ¿De qué selección te molaría? Si un poquito, segundas equipaciones alguna puede haber. Ya te diremos, vale, si está a nuestro alcance o no. Digo, porque no están todas.
7: Otro Sar que le pega, perdona, Dani, directamente fuera.
1: Hemos visto la de, hemos pensado en la de Japán Blanca, que la hemos, vale, visto aquí.
4: Está chula esa,
2: esta la tengo.
4: De Bélgica. Esta está muy bien también.
1: ¿La de Bélgica la tienes o la de Japón?
2: No, la de Japón.
1: Japón la tienes.
2: La de Bélgica esta es preciosa,
5: Esta os voy a dar un pequeño toque cultural.
1: Sí.
7: A ver.
5: Esta camiseta segunda de Bélgica es de un cuadro de René Magritte, y hace honor a las esferas. En 1928 hice el cuadro, y el cuadro se llama La voz del espacio. Y por detrás de la camiseta hay una inscripción que dice: esto no es una camiseta, en alusión al cuadro, que es: esto no es una pipa.
7: Qué bueno.
1: Qué detallazo de Iturralde, que es el mejor. ¿Molaría esta, tú crees?
2: Esta mola,
1: Sí, esta mola.
5: 1928.
1: Talla S, M, tú crees que estás finito.
2: No,
1: M. Sí. Bruno M, ¿no?
5: Fermín es M, claramente, sí.
1: Luego Flaky le llevamos la L y que se deje historia.
7: Bueno,
1: ¿no?
7: Depende, pues acaso, si es talladita casi la
1: se da mal el verano, tono chicle.
5: Por cierto, Fermín,
1: chicle.
5: Tengo ya en mis manos la de Anyukov.
2: Hombre,
1: ¿qué me das por ella? ¿Qué me das por ella?
5: De momento la tengo, o sea, me la ha dado y tú para ti.
2: Tienes en custodia.
5: Pero te tienes que portar bien.
8: Yo de momento yo ya me la he quitado de las manos. Ya no es mi problema, ya os arregláis.
1: ¿Sabes quién fue el puente, la camiseta de Thierry Henry que Itu me regala de la Champions con el Arsenal, con la que luego pronto tiene
2: contra
1: un polvo tremendo el Itu contra el Ajax? Como sabíamos que Axel es muy de Henry y del Arsenal, se la regalamos a él. Y mi hombre puente que se la entregó fue el gran Rulo Fuente. Rulo Fuente se la entregó en un acto de un libro y tal. Axel no me atendía y se la dije al Rulo. Siempre me sé, igual el Rulo se la queda, pero no se la entrego.
4: ¿Sabéis que hay una subasta ahora en Nueva York hasta el día de la final, subastando camisetas de fútbol y objetos de fútbol, entre ellos la camiseta de Pelé original en el año 1958 en el Mundial, y ya va la puja por 1 millón de euros.
1: ¿Tienes casa en Donosti, Sarit?
4: Sí.
1: Pues la puedes vender y te compras, te pillas la camiseta.
4: No me llega.
2: Te llega para 10 camisetas.
4: No me llega. La de Maradona del 86, que es brutal, esa la vendieron por 8,7 millones de euros en una subasta también. En el mismo sitio.
1: ¿Hay alguna por 1000 pavos o por 500 pavos así? ¿O?
4: No, que va, hombre, eso ya es para gente muy top.
5: La pregunta es, ¿seguro que son?
3: ¿Y cómo se sabe que son?
5: Claro, ¿seguro? Es el tema. ¿Cómo lo certificas?
4: Hombre, es una casa, es la mayor casa de subastas del mundo, que tiene sucursales en 50 países, y claro, esto es como un cuadro. Sí, es como un cuadro. Si tú en el Museo del Prado, pues dudo mucho que haya un cuadro.
0: Ovalle solo pujará si le garantizan que es la auténtica.
2: Y por cierto, se me olvidaba el último apunte.
1: De Magritte.
2: La obra está expuesta en el Museo Reina Sofía de Madrid.
5: Es que está tirando mucho de tema
4: pero
5: de
4: será
5: arte.
4: Falso,
5: de,
4: será falso.
5: De galerías y tal, aquí en Dallas, Fermín, y tú estás tirando mucho del tema arte.
1: Sí, no sabemos por
2: muy
1: qué.
2: Bien.
1: Pero ahí está el Guernica también, en el Reina Sofía.
2: Estábamos hablando ahora de la camiseta de Magritte.
1: De Magritte. Sí. ¿Habéis visto la peli?
0: En la sala a la Magritte.
1: A la Madrid.
2: ¡Hola!
1: ¡Qué bueno! No me habéis dado, por cierto, estoy muy mosqueado porque no me habéis dado bola a lo de Castaña de Castaño. O sea, no habéis dicho
0: sí,
1: ni.
0: Sí, es verdad. Estoy yo la tenía increíble. Guardada por si marcaba, pero bueno, ya.
1: No, claro. Onana con problemas en la rodilla derecha, sí. Santi, ¿qué ocurre ahí?
3: Sí, ahí quejándose, tendido sobre el terreno de juego, se queja de un golpe, de un lance, tienen que saltar las asistencias, se toca la rodilla derecha, se echa las manos a la cabeza. La verdad es que le duele a Onana, que está tendido, le atienden ahí de Ketelar, Raskin, también las asistencias. Ojo con Onana, a ver si puede continuar, porque se ha llevado un buen golpe y lo está pasando mal Onana.
1: ¿Habéis visto la peli, por cierto, La mejor oferta?
2: No.
1: Es un hombre de avanzada edad que se dedica a las salas de subasta. Tiene un negocio alternativo y profundamente ilegal de compinchar a una persona en las subastas para que le compre el cuadro que él quiere, porque sabe que luego lo puede revender por mucha más tela. Se va quedando con retratos de mujeres. Se enamora de una mujer a la que no ve por una supuesta enfermedad. La cuento entera. O sea, si tenéis pensado verla, no, la mejor oferta.
2: ¿O apagáis la radio?
1: No, resuelvo. No, queridos oyentes míos, no os preocupéis que no resuelvo. Y es una peli muy buena. Muy buena. Vinculada al arte y tal. Fácil de consumir. Y André Onana, no sé si va a poder continuar.
0: Es que
1: esa rodilla derecha, cuidado.
0: Esto ha sido feo,
1: sí.
3: Pues ha sido clavando tacos, se le ha quedado enganchada la rodilla, ahora sale por su propio pie del terreno de juego, va cojeando un poco, le acompañan las asistencias, él parece que quiere volver a entrar, pero va cojo, va renqueante Onana, por lo tanto vamos a ver los próximos minutos, porque el gesto que ha hecho al pisar, se le ha quedado clavada la rodilla derecha, ha sido un poco feo.
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1: Y siendo Bruno un gran jugador, Onana, que está haciendo una carrera muy buena, yo llegué a pensar que iba a ser un centrocampista, digamos, stopper fuerte físico de un equipo todavía incluso superior.
5: Bueno, se llegó a vincular su nombre con el Barça. A mí no me parece jugador de ese nivel, me parece un buen centrocampista, muy físico en duelos aéreos, ni no puede, ¿eh?
0: Uf. No.
1: Vale, y está llorando, ¿eh? Sí, está llorando.
5: Es que ya llevaba Santi, no sé si lo ves de ahí, llevaba como una cinta de estas que se ponen ahí como de...
1: Sí, compresora, ¿no?
5: Sí, justo encima de la rodilla, no sé si se ha visto afectada en una zona que ya tenía mal, pero bueno, va a Vanaken.
3: Puede ser, Vanaken se prepara y está llorando en el banquillo, sentado Onana, le están atendiendo, desconsolado el futbolista belga. Por esa acción le van a tener que sustituir.
0: Ojo, mientras tanto el centro de Bélgica, ahora momentáneamente con 10, despeja a Estados Unidos. Pues golpe evidentemente importante. Esa lesión, ojo al error. El balón atrás para Courtois, que tiene que salir rapidísimo porque llevaba Balogun. El despeje finalmente de Courtois, otro jugador belga ahí en el suelo. Accidentados estos minutos para el conjunto de Rudy García. Recordemos, está ganando desde el minuto 10, 1-0, marcó de Ketelar.
1: ¿Y tú?
6: Otro ahí.
1: ¿Ibas a decir algo antes? Michel. Te de la pinza ya y tú ibas a decir algo.
6: No, pues iba a decir central. Algo, pero iba a, era una... Que el que va a salir ahora, ¿sí? Yo no sé cómo qué cara tienen los belgas, pero es que tiene cara de belga.
1: Sí, tiene cara de... Sí, sí, sí que tiene.
6: El que va a salir... El
4: Vanaken.
6: Tanaken. Sí, tú dices...
1: Vanaken es otro.
6: Vanaken
1: es un japonés.
6: Vanaken es decir...
4: También mide 1,95 m.
6: ¿Qué cara le pones a un belga?

0: buscando la velocidad de Luque Bacchio, va a pisar área, cuerpea con él Tyler Adams, buena acción defensiva del 4 y está Luque Bacchio en modo travieso.
1: Es que al final ha habido un tramo de temporada muy importante en el que ha estado fuera por lesión. No voy a decir que una lesión durante la temporada te venga bien para el Mundial, pero es verdad que a nivel, sobre todo a nivel mental, llegas más fresco. No has estado todo el año teniendo que competir cada tres días y realmente se le ve físicamente
2: fresquito.
1: De los mejores momentos al extremo del
3: Sevilla. Se marcha del campo Onana, se va por detrás de la portería donde está Thibaut Courtois ahora mismo, va cojo acompañado por los médicos, tiene que rodear entero el perímetro del campo.
0: ¡Uy, qué error! Perdona, Santi, a punto de meterse en un lío. ¡Estados Unidos! La acción de Richards con De Ketelaere, que a punto estuvo de robarle y enfilar portería, enfilar a Frisanti.
3: Se va por el túnel de vestuarios que está en la otra punta del campo. Insisto, Onana, acompañado por el médico, tiene que abandonar el banquillo.
4: Oye, qué cantidad de lágrimas estamos viendo en el Mundial, sí. Cristiano, hoy, ayer vimos también a Neymar, para que luego digan que el fútbol de selecciones no atrae tanto al futbolista.
2: Bueno, Luka Modric también, ¿no?
4: Eso es absolutamente falso. O sea, si no, renunciarían mundial, todos a ello.
5: El Mundial es un Mundial.
4: Por supuesto.
2: El día más triste de la carrera de un deportista, seguro, es cuando cae en un Mundial. Seas del nivel que seas, ¿no? Es una alegría tremenda estar en el Mundial, pero es proporcional al disgusto que te llevas cuando caes. Lo merezcas o no, es evidente. Estados Unidos al ataque.
0: Que lo intenta, ahí viene Freeman, el del Villarreal, encontrando pasillo, balón para el intento de taconazo, no le sale bien, recupera una aguerrida y enérgica por ahora Bélgica en el Ecuador del primer tiempo, 22 y medio, sigue valiendo el gol de Decatelar para este Estados Unidos 0, Bélgica 1 ahora mismo. La selección de Rudy García sería el rival de España en los cuartos de final. Pero queda mucho todavía por jugar aquí en el Estadio en Seattle. Balón para McKinney buscando el pase profundo para Balogun, que recibe línea de fondo. Intenta zafarse de la presión. Queda encerradito en el banderín de córner. Toca para Serginho Dest. Intenta cuerpear. Los dos al suelo. No pita nada al colegiado. Finalmente le pita falta a Serginho Dest sobre de keeper.
6: Creo que cuando le mete el cuerpo le agarra y ahora es la pausa.
2: Pausa de hidratación. Santi Valle en el alámbrico.
3: Se enciende el público un poquito, estaba algo mustio después del gol de Bélgica. Cuando llega la pausa de hidratación se ven en los marcadores y ahí se enciende el público de Estados Unidos mientras los entrenadores aprovechan para dar instrucciones, se refrescan los futbolistas. Pochettino dando instrucciones a los suyos en un corro, hace también lo mismo Rudy García. Están regando el estadio de Seattle, no hace mucho calor hoy en Seattle, pero aprovechan para dar instrucciones los entrenadores Rudy García y Pochettino.
2: Importante hidratarse para las piernas, para el físico y también para la voz. ¿Tú, Flaky, vas al foniatra? ¿Tú que eres un profesor de narradores?
5: De vez en cuando he ido al foniatra.
2: ¿Tú, sí, y tú has ido alguna vez al foniatra, no, logopeda,
1: no,
2: Brunito?
1: La verdad que no.
2: ¿Nunca tú, Aritz?
1: No,
2: tampoco. Fermín, ¿tú vas
7: yo
2: al foniatra?
7: Al principio, cuando empecé haciendo radio, me casqué enseguida y tuve que mejorar un poco, sobre todo cómo proyectar
2: enseguida
7: la voz y tal.
4: Funciona bien eso, ¿no?
2: Sí, no, eso sí. Es ciencia absoluta. Yo mando un abrazo a Marta, mi profesora, porque me ha salvado de mil movidas. Tratar la voz es muy importante y dicen, es una evidencia. Vamos a vivir un ejemplo importante, que cuando estás extenuado, además de pegar voces, cuando estás muerto de la extenuación y del cansancio, a veces aflora una voz un pelín más aflautada.
7: Puede ser.
2: Y se ve que ayer a Harry Kane, que hizo un partido colosal, le ocurrió algo parecido. Acaba el partido y...
8: Well, Harry, huge congratulations. What a contest, what a win. But I just firstly wanted to ask you, what's happened over there by the England goal? Because there looks to be some concern.
9: Yeah, Jordan, my place is gone. Hello, just fell over there. I think it's okay. Just something to do with his arm.
8: Okay, well, as for the performance, I think it says it all.
2: Se ríe la periodista encima y le sigue preguntando en lugar de liderarle, sigue Harry.
8: What was it like to play in?
9: Yeah, it was a crazy game. We had to fight.
2: Hecho polvo.
9: We had to fight something.
2: Es que la periodista se meaba con el propio Harry Kane. Dicho esto, con todo el respeto, hay un ejemplo tremendo, que es hilarante, pero que al final va recuperando la voz poco a poco y no pasa nada. Todo nos ha pasado. Fenke Bol es una de las atletas más importantes del mundo. Y quitando Sifan Hassan, que es una máquina absoluta de maratón 5 y 10.000, es la mejor atleta holandesa de todos los tiempos. Y en un momento de una medalla, también estaba hecha polvo la mujer, de medalla de oro. Está con sus compañeras porque relevo y esta es Fenke Bol.
8: To do indoors. How was that for you?
10: Oh, it was amazing. I mean, it was such a strong race. You were all running so fast, multiple running in the 50, so I knew I had to go out fast.

0: respeto y dicen que pues tendrá otra voz, pero vamos, que cuando se está extenuado, Flaky, hay que beber agua e hidratarse.
1: Como haya prorrogada hoy, me verás en el 119.
0: Vas a ser Mickey Mouse. Fenkeball, una genia. Y Harry Kane, pues no tanto como Fenkeball, pero...
1: Entiendo que Harry Kane, para dialogar con sus compañeros, algo debería haber de tener que gritar entre el griterío de la azteca que fue ensordecedor.
2: De hecho, es que la voz de Harry Kane es lo contrario. O sea, tiene una
3: voz
2: súper grave que...
3: No, no pinta nada ese aspecto con esa voz.
0: ¿Sabes qué te afila mucho también, Bruno, la voz? Pero mogollón, ¿qué? Mogollón. El gas pimienta. El gas pimienta, la voz te la puede... Sí.
2: Por lo que sea.
0: El tema de gas pimienta, a veces... Te entra aquí por lo que es la epiglotis y te deja ahí fastidiado, por si se lo quieres comentar a alguno de tu entorno. Estamos en el 27 en la primera parte. 0-1 gana Bélgica, Flaky.
1: Con el gol de Ketelaere, balón que pierde la selección belga, recupera Serginho Dest, trata de lanzar a McKinney, como siempre busca el vértigo, al final se frena, toca para Tyler Adams, este para Pulisic, del que se espera que aparezca más en este Mundial. Por ahora, en cuanto a números, tan solo una asistencia. Apertura para Robinson, Robinson en el perfil izquierdo, tocando para Capitán América, ahí viene Pulisic, ante él aguantando la presión Luke Bacchio, que también trabaja en defensa, guarda Pulisic la incorporación de Richards, el central, apertura para Freeman. Freeman ante Trossard, también otro de los que trabaja mucho, busca la pared con Freeman, trabaja, como decíamos, Leandro Trossard, el del Arsenal, recupera el balón, se lo quita de encima Bélgica, aunque el rechazo favorece a Tielemans. Tielemans se frena, levanta mirada, guarda el balón con Trossard, Trossard le da salida con el perfil derecho con Engoy.
0: Está Rudy García en un perfil que yo desconocía, sinceramente. No digo que me vaya a enamorar de él, porque eso es imposible, es un tío que me cae así regulero, pero está muy conversador, permite mucha conversación, Bruno, también con experimentados como Witsel y Lukaku, poniéndole la mano encima, charlando con él de buen rollo. No le tenía por un técnico que sea tan conversador,
2: sí, que le diera tanta importancia a las relaciones personales. Yo tampoco, sí, la verdad, sí. Le veía bastante vinagre, sí. Y hoy está demostrando lo contrario. Hay que decir, puede cambiar la cosa perfectamente, pero de momento la apuesta de hoy le ha salido perfecta. Ha entendido Bélgica que debía igualar la intensidad de Estados Unidos como mínimo para hacerle partido. Llevamos 28 minutos muy buenos.
3: Es más, diría que también ha estado muy bien en ruedas de prensa, porque sí. Ayer estuvo sembrado con todo el tema este de Balogun, lo que dijo.
4: Ojo.
1: ¿Qué pasó?
4: Ese es el cantante de Pearl Jam.
0: De Pearl Jam, Eddie Vedder. Eddie Vedder. Está una de las mejores voces de la historia. Buen momento para recordar que Iturralde González tuvo una movida épica con Rudy García.
4: Muy épica.
0: De las más épicas que has tenido en tu vida.
3: Sí, pero no eres el único, por lo que parece.
0: O sea, la de Sigis estuvo bien con la amarilla, el día que casi matas a Canales, y luego, te pega el tirón y no vuelves.
4: Y luego quiero mencionar a Natalia, a nuestra gran Natalia, sí, que el otro día dijo que puede ser por eso que ahora que le veáis.
2: Natalia Arroyo,
4: que comentó que en esa discusión que hubo cuando quitó a Doku y quitó a De Bruyne, que era una pelea y que la había ganado el entrenador. Y ella comentó, dijo, ahora vamos a ver los jugadores...
0: Si se lo compran o no se lo compran.
4: Si se lo compran o no. Y ahora está él muy amistoso. Es decir, la pelea de quitar a Doku, quitar a De Bruyne y ganar el partido, la ha ganado y ha ganado.
0: ¿Qué te pasó con Rudy García?
4: Rudy García, un PSV Lille de la Champions, el expulso. Y coge y se me pone así, ¿eh? Se me pone
0: en
4: así.
0: La banda, no me muevo.
4: No me meneo.
0: Y no estaban, me voy.
4: Eso, y...
1: ¡Uy, qué falta!
0: Oh. Sí.
4: Si es esa, a ver, una cosa. Si esa falta decís que no es, tampoco es la que ha dado origen al gol de España.
0: Venga, pues vamos a ver si es falta o no. Sobre ¿y qué te pasó? Que Rudy García no se quería ir,
4: ¿no? Y no se quería ir y estaba así de brazos cruzados. Y yo en el medio campo dije, vale, pues yo tampoco. Y nos estuvimos igual un minuto y pico, hasta que vino la policía y vino los de guardia de seguridad, le engancharon y se tuvo que marchar.
0: Le pita falta a Michele, poca cosa parecida, la verdad.
2: Es aún menos que la que...
4: Vale.
2: Yo creo que está... Miguel Merino.
1: Es peligrosísimo.
5: Yo sí, celebrado como medio gol, ¿eh?
1: Hombre, es una falta ideal. Era Freddy Adu ese, ¿no? Que ha salido.
2: No, yo sí al tiro.
0: Bueno, era Altidorón. Era Altidorón ya.
1: El hijo de Freddy Adu.
5: Está también en el palco Alex Morgan.
0: Sí,
5: norteamericano.
0: Mita absoluta, muy buena falta para Estados Unidos.
1: Bosnia marcó de falta una posición similar Tillman. Es verdad que con la colaboración del portero bosnio, que midió mal el salto.
2: Sí, digamos que Courtois es un poquito mejor.
0: Sin una gota,
1: por
0: sin
1: ahí
0: una X,
1: es que con Courtois gota, igual sí. Tiene que esquinarle algo más. No creo que Courtois le dé tantas facilidades a Tillman como le dio. Bueno, cuatro en la barrera, uno al suelo. Es Tillman el que talona. También está Tyler Adams, pero parece que va a ser el 17 norteamericano, jugador de Leverkusen. Malik Tillman, que le pega pierna derecha, supera barrera. 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gol, gol, gol, final. El lanzamiento supera barrera en el salto de la muralla y un toque que despista deja fuera de lugar a Thibaut Courtois, que ya iba a buscar el balón al palo derecho, vende al portero del Real Madrid y acaba entrando en el fondo de la red. Marca Tillman su segundo gol consecutivo en el lanzamiento de falta. El balón creo que pega, si no me equivoco, en Vanaken, que es el que en el salto desvía el balón con la cabeza. Eso despista a Thibaut Courtois y Estados Unidos, con la colaboración de Vanaken, consigue resetear el partido que estaba dominando Bélgica. Estalla de júbilo la selección norteamericana, estalla de alegría el público en Seattle. 31 y de medio partido, marca Tillman, Estados Unidos 1, Bélgica 1.
0: Pues una falta que parecía poca cosa, es más, para nosotros sinceramente no era, sobre Balogun, con toda la polémica de la ley Trump en torno a Balogun. Llega el gol del empate inalámbrico, Santi.
6: La locura más absoluta en el estadio de Seattle. Empiezan a aparecer banderas de Estados Unidos. Lo ha celebrado Tillman. Es el segundo gol que anota en este Mundial. Se maldecían los jugadores de Bélgica por ese toque que ha despistado a Thibaut Courtois y ha hecho que el balón entre en su portería.
0: No hay más historia que un Vanaken que confía en su poder de cabeza, en sacarla por encima del larguero, Bruno, y que no hay más.
2: Sí, queda vendido. También hay que decir que esa nueva moda de poner a jugar de tu propio equipo en la falta, tapando la visión del portero, es clave, porque sin eso yo creo que hubiera tenido mucha más visión Courtois y no se hubiera lanzado.
1: ¡Ojo, Trossard! ¡Qué gran centro de Ketelaere! ¡Gol, gol, gol, gol, gol, gol, gol, gol, gol, gol, gol, gol, gol, gol, gol, gol, gol, gol, gol, gol, gol, gol, gol, gol! ¡Qué reacción la de Bélgica! Nada más sacar de centro, el balón llega al perfil izquierdo, lo gana Trossard. El 10 belga, pura línea de fondo, pone un centro medidito, teledirigido al segundo palo, donde emerge para vigorear, esta vez de cabeza, el príncipe de Ketelaere. Marca Bélgica, asiste Trossard, remata de lujo en el segundo palo, el 17, indefendible para Tim Rim. Marca de Ketelaere tras el centro maravilloso, era un caramelito que no hacía falta ni desenvolver. Marca entre de Ketelaere y Tim Rim. Se vuelve a poner por delante Bélgica, que quiere ser rival de España en cuartos. 33 de partido. Vigolea el príncipe de Ketelaere. Estados Unidos 1, Bélgica 2.
0: La monta Pochettino pegándole una patada a las botellas de agua. Ha marcado de Ketelaere. Se duerme evidentemente Tim Rim. Un tipo veterano como él no puede defender esa acción así para volver a poner arriba a los Diablos Rojos. Inalámbrico, Santi.
6: No se lo cree la gente, no se lo cree Pochettino, que le ha dado una patada a los botes de agua. Se ha sentado en el banquillo a conversar con sus ayudantes. Lo celebra el príncipe, es su segundo gol en el Mundial, el segundo de la tarde de hoy para volver a adelantar a Bélgica.
0: París muy blandito, ojo primero Estados Unidos.
1: Quiere reaccionar, se vuelve loco el partido, balón para Freeman, pone el centro, punto de penalti, despeje, se la lleva Trossard.
0: Está haciendo un Mundial muy bueno Tim Rim, pero ahí se ha dormido.
3: Sí, el centro es muy bueno de Trossard, que para mí está siendo el mejor jugador de Bélgica en el Mundial. Cuidado que entrada.
1: Qué entrada. Y Turralde, pues veremos cómo la mide, ¿no? McKinney.
0: Hombre, si pita y falta, las sensaciones de amarilla se la va a poner,
4: sí,
0: ¿eh?
4: Sí, sí. Esa se la ha puesto desde la Casa Blanca.
5: Igual salta todo el banquillo de Bélgica, se la saca. Ahí se la saca McKinney, es la primera del partido.
3: Sí. Pues dura la
5: primera para un jugador de Estados Unidos.
4: Amarilla clara.
0: Sube Raskin, sí, que le pega.
4: No le engancha con los tacos.
0: Rascada Raskin. Ahí está, West McKinney con la primera amarilla. Me voy a poner el tema, pelo como el de McKinney.
3: El tema de Ketelaere, que ha marcado 3 goles esta temporada con el Atalanta, lleva 2 en el día de hoy. O sea, no es un gran goleador, pero desde luego este gol que hemos visto es de buen rematador.
0: Rebote se ha pillado Pochettino. Ahí está, cabreadísimo. 1-2 gana Bélgica, 35 de la primera parte, Flaky.
1: Es que logras el empate y la facilidad con la que permites el remate segundos de Ketelaere es tremenda. Bueno, balón para Luque Bacchio, intentando zafarse de la presión de Estados Unidos, que recupera bien en el perfil izquierdo, la tiene Pulisic, supera la presión y entrada de Luque Bacchio. Balón para Tyler Adams, se encuentra McKinney control para dejar pasar de largo a Trossard. Habilita en banda derecha Freeman por dentro, toca a Estados Unidos, que veremos si es capaz de volver a resetear un partido.
0: Sí, yo a pesar de que ha llegado el gol, Bruno, yo veo desconcertada a Estados Unidos, ¿no? Yo creo que Bélgica con el balón está bien, tampoco está teniendo posesiones demasiado largas.
2: No, es que Estados Unidos no ha hecho en 36 minutos nada más que el gol de falta, y el gol de falta llega tras un en rebote. No ha habido una ocasión. Ha habido un centro de Balogun, pero es prácticamente la única llegada importante al área. De momento está bastante mejor Bélgica, ya sea en ataques en los que le han metido vértigo al partido, incluso controlando con la defensa.
0: También tenemos, Fermín, localizada Japón azul, la primera. Argelia, la verde. Tenemos localizada una que para ti será demasiado común y tal, que es la de México verde. Estamos a la búsqueda de la blanca de México. El Litu igual localiza la negra de Noruega.
4: Esa tengo que, pero vamos, tengo que.
0: Pero está muy complicado. Más o menos, ya sabes, una de las marcas que te estoy citando están más o menos localizadas. Entonces, tú envía un mensaje.
7: No, la verde de México mola, ¿eh?
0: México la verde.
7: Sí.
8: Está localizada, ¿eh?
0: Vale, la tenemos muy localizada.
4: Bien, mejor.
7: Siempre es muy guapa esta.
4: Ha hecho un pedido fácil.
0: Esa por $20, Flaky, por $20 sí, la sacamos.
8: Menos
0: esa.
8: Y todo.
0: Tú te has pillado de Japón, ¿no?
2: ¿Cómo que por 20?
0: ¿Te has pillado alguna ya, Flaky?
8: ¿Eh?
0: ¿Te has pillado alguna
8: ya? Yo para mí no, pero... Sí, bueno, sí. Como están durmiendo mis peques y es sorpresa, pero no lo escucho.
5: Ah, vale. Si me pilláis por 20, que voy.
8: Hay para los peques.
0: Vale, hay para los peques, vale.
8: No, por 20 no.
0: Por 20 no, un poquito más caras. Un poquito más caras. Digamos que las de niño o niña son de 50 pavetes. Y las de las de adults, pues ya $100, que es como en España, $100.
8: Las de peques rondan los 80.
0: Está la de Alemania también, si quieres. La de Alemania también puede ser, ¿eh? Fermín, si la pides, te la llevamos.
7: No, es chula la de Alemania también, ¿eh?
8: Es muy bonita.
2: Sí, Alemania siempre hace bonitas.
0: A ti te quedaría bien.
7: Siempre.
0: Yo te vería por la calella de Palafrugell paseando con ella, yo sí te vería, ¿eh? O sea, puesta arriba y en la parte de abajo un tanga pinochón, sin ningún problema, perfectamente.
7: No. Ahí no.
0: Ya eres un hombre casado,
2: eso
0: por
2: no
0: Dios.
2: Eso no trabaja.
7: Eso no trabaja.
4: Luego os voy a hacer una pregunta, me tenéis que contestar
0: ya,
4: todos.
0: Ya.
8: ¿Todos?
4: ¿Qué género musical nace en Seattle?
2: El grunge.
4: Sí, señor.
0: Sí.
4: Por eso está Eddie Vedder.
0: Eddie Vedder, es verdad, claro, pero no sé si vivirá en Seattle.
4: Se vivirá, sí.
0: La verdad que le pega.
4: Sí.
0: Vale, y al margen de los grupos conocidos.
1: Mira, al centro Luque Bacchio, despeja Tyler Adams Corner.
0: Grupos más conocidos del grunge.
4: Los que empiezan son Mudhoney y Green Day, y luego ya empieza.
0: Green Day, grandísimo.
4: Green Day no, Green River. Y luego ya empiezan los más. Green River y Mudhoney son los que empiezan con el movimiento grunge. Y luego ya los conocidos Pearl Jam, Soundgarden, Alice in Chains.
0: Alice in Chains.
4: Nirvana.
2: Nirvana se considera grunge, vale.
4: Sí, hombre.
0: Menudo disgusto me pillé yo cuando Chris Cornell falleció. Una voz increíble. Una vida también muy complicada, desafortunadamente, pobre hombre. 1-2 gana Bélgica, de esquina para el equipo europeo.
1: La va a poner Yuri Tielemans en el 38 y medio, sonido carrusel deportivo. Balón colgado sin demasiada altura, al remate. ¿Con qué intención le pegó Raskin? Pilló a contrapié al guardameta americano, a Fritz, que la pudo... Domar intenta la contra. Estados Unidos, cómo está trabajando Bélgica en la presión, ¿eh? Está en Bélgica como liberada, ¿no? Es una selección de la que, después de la generación dorada, de la que quedan, bueno, en el verde solo queda Courtois, está en el banquillo Kevin De Bruyne y tal, pero igual no se esperaba demasiada cosa. Empezó la fase de grupos también muy con mucha duda y fíjate, se puede plantar en cuartos de final, ¿eh?
3: Ha costado encontrar esos relevos, ¿no? Y bueno, eran estos, sobre todo algunos de ellos, de Ketteler... Entre ellos, Salemakers, que ni siquiera está en los planes ahora de Rudy García, pero eran esos jugadores, Tielemans también, los que tenían que ir cogiendo las riendas de la selección belga después de esa generación tremenda que tuvieron. Y mira, poco a poco, y cuando menos ruido seguramente están haciendo, están dando un buen nivel.
1: Ahí juega Tim Rim, más allá del 11 de hoy, también se nota lo de Rudy García, porque una selección en la que vuelve Courtois, en la que está Lukaku, en la que está Kevin De Bruyne, él decide que el capitán sea Tielemans.
2: Sí, sí. Bueno, es que realmente es el futbolista que está tirando del carro en los últimos tiempos de esta generación. Además, un jugador con muchísima personalidad, ¿eh? De hecho, fue absolutamente fundamental el otro día en la remontada.
1: Ahí va Balogun, intenta controlar línea de fondo, se tira en gol y es banda.
3: Hay algunos entrenadores que prefieren que sea un jugador de campo el capitán, no el portero. Por el hecho,
1: Courtois vuelve con Tedesco, deja la selección,
3: lío,
1: y acaba volviendo con Rudy García.
4: Un tío que marcha de la selección, aunque tenga problemas con el seleccionador, no puede ser capitán en la vida.
1: Tajante, ¿eh?
4: No, en la vida.
0: Yo lo hubiera definido, no lo hubiera definido con tanta contundencia, sí.
4: Hombre,
0: que tampoco, es que
4: abandona la selección por problemas con tu entrenador, pues no puede ser capitán si vuelves en la vida.
1: Aunque el entrenador ya no esté.
4: Aunque el entrenador ya no esté, no, está por delante de tu entrenador, está tu país y tu selección.
0: Y yo creo que él lo ha aceptado, ¿eh?
4: Hombre, sí, sí. Claro, no, no te
0: creo
4: queda
0: que
4: otra.
0: Lo ha aceptado, es un tipo inteligente, creo que ya ha entendido que tuvo un problema y tal. Tedesco, ¿no? Dominico Tedesco.
3: Sí, sí, sí, sí. Lo primero que hace Rudy García cuando es seleccionador es llamar a Courtois, sentarse con él y convencerle para que vuelva.
0: Sí, sí, sí.
3: O sea,
0: sí,
3: que tenía las cosas muy claras.
0: Quizá ni mismo Courtois, ¿no? Ha pensado que era una opción y, bueno, yo me quito la carga de también tener... Yo creo que va a ser capitán del Moro, que va a ser capitán y que es líder del Madrid, lleve el brazalete o no, es evidente, y que es un peso pesado, muy pesado en el vestuario. Es así, pero también es consciente de lo que se generó en Bélgica, ¿no?
2: Y es curioso, pero para mí Courtois a nivel de selección, su nivel ha estado bastante por debajo de la leyenda en la que se ha convertido a nivel de clubes. A nivel de clubes me parece, lo digo sinceramente, el mejor portero que yo he visto.
0: Sí, sí, yo también, pues vamos. Sí,
2: es que es increíble. Y a nivel de clubes nunca le he visto ese nivel con la selección de Bélgica. Lo más parecido igual 2018.
4: En la final que hace, compro, creo que es contra el Liverpool.
8: Es el récord de paradas en una final de la Champions.
4: Pero unas paradas increíbles, un recital.
8: Pues esa final la gana Courtois.
0: Sí, el mejor portero yo que he visto, efectivamente, tal cual, que he visto nunca.
2: Por cierto, decíamos ahora que comentábamos lo de Courtois, Pape Gueye publicó en redes sociales, tras acabar ese partido contra la Bélgica de la remontada, que deja la selección mientras siga el cuerpo técnico actual.
0: Caramba. Pues ojalá, el cuerpo técnico actual se tire 25 años en el cargo. Es un gran jugador,
2: sí,
0: pero
2: es muy
0: pero
2: bueno.
0: No es Maradona.
2: Yo estoy contigo.
3: Creo que ha pasado cosas raras en Senegal en este Mundial, ¿eh? Según han publicado, había algún problema interno en lo que han sido la concentración de Senegal.
1: Ojo, la falta para Bélgica, que busca el tercero, balón colgado, el remate de gol. Pues era remate de gol, era Luque Bacchio finalmente, no el central, el que se había incorporado al ataque. El centro de The Keeper era espectacular, que bananita perfecta al punto de penalti. Otro error de marcaje de la defensa de Estados Unidos, que está muy, muy, muy frágil. Y Luque Bacchio no acabó de girar cuello para encontrar portería.
0: Tiene primera parte Bélgica para dejar esto sentenciado, ¿eh? No del todo, pero para abrir un buen boquete. Para hacer el tercero seguro, 43 de partido.
1: Ahí pierde otra vez de Estados Unidos, y no sé si le está pidiendo la presión, ojo al error. Ahora es en la salida de balón de Bélgica, balón por dentro, intentaba Pulisic activar la llegada de Robinson. Buen corte defensivo, saque lateral, balón para Estados Unidos de Pulisic. Fermín, esperábamos algo más en este Mundial quizá, ¿no?
7: Bueno, pero el tema es que tuvo molestias en el gemelo, sí. El primer día ya lo cambiaron al descanso, sí que el último día, por ejemplo, estuvo bien, pero el tono de Estados Unidos en este primer tiempo no me está gustando nada, o sea, está muy lejos de la vitalidad y de esa fluidez que ha caracterizado el juego de la selección de Pochettino.
2: Yo creo que todo el ruido de Balogun, ayudar, no ha ayudado.
8: No ha ayudado.
1: Ojo el balón, precisamente buscando a Balogun dentro del área, y atento, ahora sí, Ngoy, el central para despejar.
3: Que luego hay cosas que son difícilmente corregibles ya dentro de un torneo. Por ejemplo, la defensa del balón parado, como estamos viendo, cómo está sufriendo en todos los corners, faltas laterales. O sea, ahí se nota que esos conceptos no los tiene asimilados.
8: Aún así, y luego decías, Bruno... Dime, Fermín.
7: No, y digo que luego Bélgica, para mí está irreconocible, pero para bien. O sea, no tiene nada que ver con lo que le hemos visto en fase de grupo. Es que está equilibrada, está intensa, está coordinada, está súper bien.
1: Ahí viene Serginho Dest intentando conectar con Balogun, despeje defensivo, quiere evitar que salga, Trossard no lo consigue, es que Bélgica parece que esté como liberada.
3: A mí sí, ¿no? Me gustó el último partido contra Nueva Zelanda, creo que fue, me gustó bastante.
8: 1-5 ganó.
3: Y luego el partido contra los últimos minutos contra Senegal, por lo menos demostró que tiene
1: es
3: personalidad.
1: Es como si a partir de esos cambios tan drásticos de
3: un milagro,
1: pesos pesados,
3: los milagros se buscan también. Sí, sí, sí.
1: Haya encontrado la receta, aunque es verdad que en esa remontada fue clave también Lukaku, que está siendo suplente. 44 de partido, queda uno para el 45. Hemos tenido tres goles, ha habido un cambio, la lesión de Onana y Iturralde.
4: Pues nos vamos a ir a 6 mínimo.
1: ¿Sí, tanto?
4: Sí, hombre.
1: Pues más 6, dice Iturralde, 6, que suele acertar estas cosas.
4: 6-7, échale 7 igual, ¿eh? Fíjate lo que tiene.
0: Mira, está el del gran castañazo, 6-7. El de la peli, el gran castañazo, estaba ahí, cuidado.
1: Va Tillman, cuelga el balón a la frontal de la pequeña, el balón.
4: ¡Olé!
1: Dentro del área pequeña, el remate de Balogun, se le marchó arriba, da córner el colegiado. Pues la ha tenido el hombre de la previa, el hombre de Trump, el hombre de Infantino para igualar el partido antes del descanso.
0: Balogun, al lado de esquina, ¿eh?
1: Al lado de esquina, no sé si corregirá el VAR.
4: Claro. Es más fácil eso, tú das esquina y ya te corregirán si quieren.
1: Porque el remate de Balogun es verdad que llega forzado, pero parecía limpio. Aún así, como ves, ahora Pulisic, por ejemplo...
4: No, es que hay otro balón, han tirado otro balón.
1: Pero el asistente ahora, por ejemplo, no deja sacar, es por ese segundo balón, o es porque el VAR está...
4: Espera, puerta.
1: Es puerta. Pero ves, entonces, eso de que si saca rápido no interviene el VAR, tiene su parte de
0: lo van perfeccionando, yo creo.
1: Porque el asistente ahora se ha puesto delante y no ha dejado sacar rápido a Pulisic.
4: Ya, pero el reglamento te dice que... que tú puedes sacar si no empieza la revisión del VAR.
1: Una vez empieza la revisión del VAR, el árbitro para.
0: O reventarle el tobillo al asistente porque quiere sacar y de repente aunque se ponga adelante.
4: Eso es, tú le sacas asistente y él
0: luego,
4: todo.
0: Luego te expulsan y ya está.
1: ¿Balón?
0: Seis minutos, hacer titular de qué asco. Madre mía.
1: Balón de despejado, le cae a Angoy, toca banda derecha para la posición de Castañ. Este por dentro para Van Aken tocando para Tielemans, busca el cambio radical de derecha a izquierda a la espalda de Freeman, que llega antes que Trossard, despeja el balón, le llega Pochettino, que me da la impresión, Santi, que algo de bronca va a haber en el medio tiempo.
5: Sí, la verdad es que está muy cabreado Pochettino, constantemente hablando con la gente de su cuerpo técnico. Ahora está con los brazos cruzados en el área técnica, mirando cómo defienden esta acción los suyos, pero la cara de Pochettino es de estar muy cabreado y que va a haber una bronca importante en el descanso.
1: Balón de Dequiper buscando a De Ketelaere, el autor de los dos goles. Buena maniobra de Van Aken, el rechazo le cae de nuevo a De Ketelaere, en banda izquierda, busca atrás con más ángulo. La posición de Raskin por dentro, mucho tráfico por esa zona, pero así Bélgica ha estado a punto de llevárselo. Mira, Raskin otra vez el más listo de todos, pone el centro, le tocó a él el balón, evita que salga por línea lateral, no. Salió aunque Raskin lo protesta, finalmente saque de banda, dice el jordano, el árbitro, aunque Raskin sigue protestando que ese esférico no había salido del todo. En el 47 ya hay que ir hasta el 51 en Seattle, está cayendo. El único de los anfitriones que queda ya en competición, cayó Canadá, cayó México, no quiere caer Estados Unidos, aunque ahora mismo se ve por detrás en el marcador. Tiene pradera por delante Serginho Dest, avanza por banda derecha, aguanta Serginho Dest, intenta superar, con qué timidez lo intentó, pide falta, no me pareció. La presión de Keeper fue buena para recuperar el balón. Se la lleva Ngoy por banda derecha.
7: Qué mal.
1: Luque Bacchio. El balón es para Bélgica, defiende Estados Unidos. Me ha faltado fe ahí Fermina, Serginho Dest.
7: Es que decide fatal, porque al final esa situación o sales por fuera o tienes un regate de más garantía o esperas a que haya un apoyo y que el equipo pueda establecerse. Muy malas decisiones arriba Estados Unidos.
1: Viene Trossard, saca córner, Freeman dice que puerta, da córner, tranquilo Freeman, si no es pues, claro. Si no es córner ya te lo corregirán.
0: Claro.
4: Tranquilidad.
0: Serginho Dest siendo Serginho Dest, por fin.
2: Volviendo a ser Serginho Dest.
0: Nos estaba asustando.
5: Un 20% exacto. Del traspaso es para
2: no era,
5: el Barça.
2: No era córner.
3: Sí, no, es puerta.
0: Ya está pensando vaya en el dinerito. Un 20% para el Barça.
1: Pues han
0: ¿no?
1: sacado
0: no,
1: el córner rápido. Fíjate, el balón para el intento de Luque Bacchio. Pues no, ahora era córner, ¿no? Parecía, de Richards.
4: Habéis visto, ¿no?
1: Ahora la puerta.
3: Sí. O sea que hay que sacar rápido los córneres. Siempre.
4: Sí, ¿qué pasa? Lo que pasa es que ellos ganan que si tú sacas rápido el córner, no te vienen los compañeros.
1: ¿Y sabes qué pasa en esa banda? Que no hay asistente. Entonces tú puedes sacar.
0: Ah, es verdad, mira, buen apunte.
1: No se puede.
0: Qué perro el Flaky,
1: Es que no tenía asistente. En el otro lado, ¿qué ha pasado? Que el asistente se ha puesto en medio.
4: Flaky, ahora que son las 3 de la mañana, Flaky tiene mucha mierda en la cabeza.
0: Sí, sí, está muy cascado, pero ha pensado bien.
4: Ha pensado bien esta vez.
0: Perfil,
1: he tenido una.
0: Muy bien.
1: Voy a tirarme esto.
5: Con Flaky en los viajes, siempre que podemos hacer trampa, hacemos trampa.
0: Sí, no, claro.
4: Oye, ¿cómo es ese tema?
1: Espera, balón para balón, dentro del área sale Courtois. Qué raro lo que ha hecho Courtois. Podía coger el balón con la mano, le tocó en las rodillas, es banda finalmente.
0: Sí, a ver, Santi, cuenta eso. ¿Un día qué, Santi?
5: Que hubo un día que me obligó a quitarle la cinta de facturación a la maleta para subirla al avión.
1: Me obligó, dice.
0: O sea, para delinquir.
1: No,
4: sí.
1: Pasó que en una compañía aérea, la maleta que llevas de estas que se puede subir arriba, se ve que el vuelo iba muy lleno y nos obligaban a llegar a bodega.
0: Ya, y tú dijiste no.
1: Entonces cogimos un autobús, una jardinera de estas que te lleva
5: Flaky
1: al avión.
5: Flaky se puso a discutir.
1: Flaky se puso a discutir con el
5: técnico del vuelo. Personal, entonces sí. Yo le dije, Flaky, ¿para qué discutes? Tal como nos subimos a la jardinera, le quitamos la cinta y la maleta.
3: Y le gustó, ¿no? Tu idea.
0: Sí,
1: fue bastante más
5: hombre,
1: práctica
5: vamos,
1: que la
5: como
1: mía.
5: Que no facturamos.
1: No.
0: ¿Ha habido algún simpa esta temporada, Santi?
1: No.
0: ¿Algún restaurante, algún
5: no,
0: café?
5: Simpa, no.
0: Nada, ¿no?
5: Simpa,
0: no.
5: Somos buen, muy buen pagador, Flaky.
0: Buen sí, pagador.
1: Somos muy legales.
0: Hay que pagar hasta un 20% de tip.
2: Le tienes que explicar a Garrido algún día, no va a ser hoy, supongo.
0: Sí, va a ser ahora mismo. Va a ser ahora
2: Santi,
0: mismo.
2: El tema Esther Expósito.
0: Esther Expósito, adelante, Santi.
5: ¿Qué hora es en España? A ver.
0: 2:50.
7: Sí.
5: Se puede, sí. Un día estábamos hablando de la pareja Mbappé Ester Espósito, creo que era en Pamplona, ¿no?
8: Sí, era en Pamplona, era en Pamplona.
5: Y bueno, y estábamos hablando de la buena. Yo hablaba de la buena pareja que hacen, que a mí sí. Me encantan dos celebrities, dos estrellas,
0: Mbappé,
5: me encantan,
0: lo que estaba
5: diciendo,
0: jóvenes.
5: Solo estaba diciendo eso. Y entonces Flaky me empieza a mirar y dice, tú sabrás lo que dices. Y claro, estaba mi mujer ahí al lado.
8: Es que
5: y
8: en la
5: bueno,
8: mesa.
5: Y hubo un tema conflictivo.
0: Y hubo jaleo. O sea, ¿pero por qué no te diste cuenta?
5: No, pero fue culpa de Flaky, que la juzgó.
7: Pero no veo conflicto,
1: La cara de... Ojo, espera, que viene Estados Unidos. Balón de Dest. Dest para Balogun. Ay. Busca el centro. Tapango y córner.
8: La cara ya venía de serie. Es que, me aviso,
2: a ver, es que Ovalle también...
5: Yo dije que me gustaba la pareja.
2: El tema.
5: No, sí. Yo dije que me gustaba la pareja que hacían, sí, y eso sí. Es 100% verídico. Y Flaky dijo, sí que te gusta Ester Espósito. Y entonces estaba ahí mi mujer al lado y mi mujer también se sumó a la pregunta. ¿Te gusta Ester? Mi mujer es Anaís, de La Vanguardia.
8: Sí, sí.
5: ¿Te gusta Ester Espósito? Y bueno, y el cachondeo. Y cuando llegamos al hotel, pues el cachondeo ya no era tan cachondeo.
4: Una cosa no quita contra la otra. Es decir, la Torre Eiffel le puede gustar a todo el mundo también.
0: Igual.
5: Sí, sí.
0: A mí no me gusta mucho.
5: Pero
0: la
5: yo hablé de la pareja.
0: Ah, bueno, claro.
1: Viene el córner de Pulisic. Puede ser la última del primer tiempo. Thibaut. Territorio Thibaut Courtois. Que ahora sí que la aguarda. Se acaba el primer tiempo ahora mismo. Sería Bélgica el rival de España el próximo viernes en Los Ángeles. En los cuartos de final del Mundial se marcha la selección de Rudy García. Gracias a los dos goles del príncipe de Ketelaar. Con ventaja al descanso, Estados Unidos 1, Marco Tillman, Bélgica 2.
0: Ganan los Diablos, datos de la primera parte. Héctor González, muy buenas.
9: Muy buenas, Dani. Tres tiros de Estados Unidos, solo uno entre los tres palos. 10 de Bélgica, 5 a portería. Saques de esquina también más para el conjunto de Rudy García. 3-1, la posesión también para los belgas. 54% por el 46% de los Estados Unidos. Han hecho más falta los norteamericanos, 5-3. Bélgica llevaba una racha malísima en las primeras partes de este Mundial. Solo había marcado un gol en 39 disparos. Hoy dos tantos en el primer tiempo. Y a Bélgica, ojo, no le remontan un partido en un Mundial desde México 86, partido por el tercer y cuarto puesto contra Francia.
0: En ese, gracias Héctor, en ese Mundial nos eliminaron en cuartos de final. Podemos tener la posibilidad de la reedición. En 2010 ganamos a Portugal en octavos de final, 1-0. Hoy lo hemos vuelto a conseguir. Y también cuartos de final podría ser una buena opción para dejar fuera a Bélgica en el 86. Si es que todo sigue igual, nos dejaron fuera en penaltis, muy recordados. Vamos a ver si tenemos una vendetta, digamos, deportiva y cariñosa. Octavos de final que continúan mañana en Carrusel Deportivo con dos partidos. Suiza-Colombia a partir de las 10 de la noche y el primero será a partir de las 6 de la tarde, horario de España, Argentina-Egipto en Atlanta. Y siguiendo ya la selección campeona del mundo con la última hora, Pedro Follana. Cuéntanos, Pedro, muy buenas.
10: ¿Qué tal, Dani? Muy buenas. Pues una Argentina que se agarra a soñar, a la ilusión que tienen de intentar revalidar el título de hace 4 años y que prácticamente toda la plantilla está disponible de cara al partido de mañana. La gran novedad va a ser Leandro Paredes, apunta a titular en el centro del campo. Podemos ver algún pequeño retoque en defensa con Tagliafico y con Nahuel, los dos como titulares para este partido frente al Egipto de Mo Salah. Y donde no hay dudas es con Leo Messi. Sí, lo jugó todo frente a Cabo Verde, jugó la prórroga, pero es que es el Mundial y la hora de la verdad. Y tiene claro Scaloni que por delante tiene que jugar el número uno del conjunto argentino. Y Scaloni que se ha quejado del poco tiempo de descanso. Jugaron el viernes de madrugada, apenas 90 horas después vuelven a jugar y entiende que por culpa de tanto cansancio acumulado durante todo el año no se ve el nivel que debería verse en este Mundial.
11: Creo que este Mundial está siendo para todos complicado. No hay una selección. El otro día parecía que Francia sí era un rival temible, lo sigue siendo, pero con Paraguay le costó. Ahora vimos España con Portugal, que creo que ganó bien, pero también le costó hasta el último minuto. O sea, no hay selecciones que han mantenido o lo que se venía haciendo antes del Mundial. A mi entender, creo que los jugadores, la gran mayoría de los que han jugado muchos partidos este año, bueno, lo están sintiendo y por eso creo que el nivel no es el del que estamos acostumbrados. Creo que el nivel de todas las selecciones, más allá de que siguen siendo un montón, hay 4 o 5 favoritas, esas mismas favoritas no están desplegando lo que parecía antes del Mundial.
10: Y entre las favoritas, obviamente, Argentina y España. Cada uno por un lado del cuadro. Si las dos van ganando todo, se verán en la final. Y eso es lo que firma Leo Scaloni.
11: España en 5 partidos creo que va de menos a más, eso es evidente. Y lo que digo que en 5 partidos o en 4 partidos no han sido todos regulares, como para demostrar. Eso indica varias cosas. Uno, que el Mundial es complicado, los viajes, el calor, las canchas, el césped no es el mismo, no corre mucho a veces la pelota. Hay muchos aspectos que hace de que no se pueda ver ese favoritismo grande, porque al final siguen siendo favoritos, pero al final van a llegar esos, y si toca la final, ojalá, yo la firmo.
0: Bueno, veremos. Por cierto, de última hora, da la sensación de que Thiago Almada puede agotar sus días en el Atlético de Madrid y marchar, Pedro.
10: Sí, bueno, está negociando su salida porque el Atlético de Madrid no cuenta con él para la próxima temporada, pero el Atlético quiere 20 millones de euros. Está negociando con River Plate. La realidad es que a día de hoy no pone todavía los 20 millones que exige el Atlético de Madrid por el 50% del futbolista, que es lo que pagó en su día, recuperar la inversión para reinvertir en los fichajes que quedan. Está avanzado, no está cerrado. Lo que sí está cerrado al 100%, ya lleva varios días desde que lo comentamos en la cadena SER, es lo de Kang In-Lee. No se ha hecho oficial todavía, faltan unos pequeños documentos, pero nada que ponga en peligro la operación, porque va a firmar con el Atlético de Madrid hasta 2031.
0: Gracias, Pedro. Un abrazo también en Atlanta para Pedro Fullán. En un test rápido antes de la Desco. Aritz, la primera. Parece que a River Plate le está entrando tela, ¿no? Mauro Rambarri, sí. Me alegra que se recupere de alguna forma el fútbol argentino y que River vuelva a tener jugadores importantes, ¿no?
3: Bueno, tiene mucho que ver con el Mundial de Clubes, que el año pasado todos los que lo jugaron, y sobre todo comparado con los que no lo jugaron de sus países, se han llevado un dineral. Pero bueno, si consigue Argentina pagar estos precios por jugadores que militan en Europa, se acercará un poco a Brasil, que es la gran dominadora de Sudamérica. Ahora, también digo que el Atlético de Madrid va a vender a Thiago Almada en el momento en el que Thiago Almada es titular con la selección argentina, que también igual se revaloriza por eso, pero deportivamente no sé qué sentido tiene haber apostado por un jugador cuando consigues que sea internacional con Argentina, volver a empezar con el tema Canini.
0: Sí, no parece que sea el movimiento para venderlo, el momento, porque se puede revalorizar. Y la otra, Bruno, Si fueran 40 millones, ¿te parece un precio ajustado a lo que puede ofrecer Kang In-Lee para el Atlético de Madrid? Yo por delante digo que me parece mucho dinero.
2: A ver, me parece buen futbolista, cerca de esos 40 millones. Lo que se me queda bastante corto es si el Atlético le quiere dar los galones de sustituto de Griezmann. Para eso se me queda corto claramente, lo de 40 lo podemos debatir, pero sustituto de Griezmann es un traje que para mí, de momento, a Kang In-Lee se le queda grande.
0: A mí, luego lo hablamos, pero no me parece que vaya a ser un jugador determinante en el Atlético de Madrid, como si lo era Griezmann. En eso coincido, entiendo que firmará mucho más. Carrusel Deportivo, seguimos y la SER gana Bélgica 1-2 a Estados Unidos.
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0: es el Mundial de Fútbol. Son las 3 y 5 minutos de la mañana. Y mientras Sariz desenrosca.
1: Sí, acaba ya de romperlo.
0: Ahora ya está, desenrosca completamente los auriculares. Y aquí seguimos. Con un poquito de calufa, no nos vamos a enfriar, parece, aquí por lo que sea. Tú, porque estás en Seattle, Flaky, y hay una
2: aquí
0: buena
2: calor,
0: temperatura.
2: Aquí calor también, pero es creo que no tanto como ahí.
0: Es un estadio peculiar, ¿no? Flaky, no sé cómo lo podrías definir.
2: Bueno, es
0: dos arcos de San Mamés.
2: Dos arcos. Pues mira, me está bien tirado los dos arcos de San Mamés. Frente a frente, un gol sí que está más cerrado, pero es que el otro es como una especie de pirámide con un gran videomarcador arriba. Que permite ver, por ejemplo, el skyline de la ciudad, con lo cual es muy bonito, pero claro que no deja de llamar la atención porque es como en Estados Unidos, que los fondos no acaban de ser cerrados, porque nos contó Ricard que pues necesitan para el fútbol americano pues tener buena visión de tiro de cámara desde ahí para los golpes a palos.
3: Y además, Flaky, al lado hay otro estadio de béisbol, donde los Mariners. Juegan los Mariners, el equipo de la ciudad, es el equipo más seguido de Seattle, y al fondo, con el skyline, se ve el Space Needle, que es esa torre enorme con un platillo volante que tiene en el piso ciento y pico y que es uno de los iconos de esta ciudad.
2: ¿Ha subido?
0: Hasta arriba.
3: No, la verdad es que fui y vi que valía $70 y dije que suba.
1: Bueno, está bien. Y dije, vale, gracias.
0: ¿Has comido bien en Seattle? ¿Comida parecida al resto de las ciudades o qué?
3: Ayer comí marisco.
0: ¿Por qué? Una lobster.
3: Sí, justo aquí al ladito del estadio, cuando salía la rueda de prensa, está el puerto con la noria. Muy bonito, la verdad. Es la parte más bonita donde está el estadio de Seattle. Y en el puerto comí un poco de marisquito, unas gambas, también un salmón y un poco de, bueno, de, no sé, amero, un otro tipo de pescado. Muy bien.
0: Muy bien.
1: Pues lo que desayunamos
3: aquí
1: nosotros.
3: Del salmón.
4: Sí. Qué envidia nos das.
0: Pues el desayuno.
3: Es que sí.
0: Había yogur.
2: Sí. ¿Y sabes qué me ha hecho ilusión que había hoy? Huevo.
0: Había huevo.
2: Huevo revuelto.
0: Huevo revuelto, sí, porque.
1: O sea, han puesto.
0: Sí, al final.
1: Joder, no he bajado yo hoy entonces.
0: Por fin hoy han puesto huevo revuelto.
1: Sí, sí, es que eso es huevo.
2: Bueno.
0: Será
1: revuelto,
0: huevina.
1: Sí.
0: Revuelto sí.
2: Revuelto está.
0: Era huevina. Estamos fantásticos en el hotel, ¿eh? Estamos muy,
2: muy bien.
0: Muy bien. Salta la selección de Bélgica. La realización enfoca de Cattler, el príncipe de Cattler, como lo cita Flaky. Salta también Tim Rim, que no ha tenido la mejor primera parte, y Tillman, que ayudado por la barrera de Van Aken, ha marcado el gol, que en ese momento era el del empate, pero después de Cattler ha marcado el segundo. Sale Rudy García, la cámara siguiendo a Pulisic, saltando los protagonistas. Santiago Valle, no sé si intuyes o ves algún cambio.
3: No veo desde aquí a nadie preparado. Vamos a ver si sale ahora del banquillo. Durante el descanso ha estado calentando el equipo de los suplentes de Estados Unidos, pero sin demasiada intensidad. De Bélgica los veo a todos. Vamos a ver ahora cuando se coloquen los de Estados Unidos. Yo creo que no va a haber cambios.
0: Pues bueno, los pendientes, Flaky, del arranque.
2: Sí, Pochettino y su discurso en el vestuario, que habrá sido, entiendo, duro e intenso por la cara que lleva también al regresar al banquillo, ¿surte algún tipo de efecto?
3: Está Reina preparado. Sí, ahora lo veo. Ahora cambios, sale del banquillo Gio Reina, el jugador del Mönchengladbach, que habla con Mauricio Pochettino. Y por lo tanto, sí que va a haber un cambio en Estados Unidos. Gio Reina va a entrar al terreno de juego. Vamos a ver quién es el hombre que se queda fuera de los planes de Pochettino en este arranque.
0: Sí, pues Tyler Adams podría ser, o Tillman, o Tillman, no, porque
1: Tillman
0: lo hemos visto.
1: Tillman estaba, y Adams también
3: Tillman
1: estaba.
3: Está.
1: A ver, Pulisic.
2: Serginho.
1: Se va Dest.
0: No, Serginho Dest.
3: Fuera.
1: Pues está bien.
4: Igual mete a McKenny por la derecha. Digo yo, de carrilero.
0: O línea de cuatro, Rin Richards, Freeman de lateral derecho puro y Robinson de lateral izquierdo puro. Línea de cuatro. Pregunto, que no lo sé. Vamos a verlo.
2: Bueno, cuenta atrás, va a venir el saque de centro, que va a ser para buscar el balón arriba de Gio Reina. La envía directamente al lateral, no, de hecho ni sale de banda, no ha ganado muchos metros. No sé si era su intención, pero ahí viene ese saque.
0: Línea 4, ¿no?
1: No, sí que parece que es McKinney el que
2: McKinney está
1: va,
2: en la derecha.
1: Sí, ligeramente a la derecha.
5: Sí, sí, es McKinney.
1: Línea 4 en defensa, correcto. Robinson lateral izquierdo, Freeman lateral derecho. Sí.
0: Cambio de dibujo, bueno, ahí está Pochettino intentando la remontada con ese cambio, digamos, llamativo. También te diré que, os diré que ese niño de la primera parte ha sido terrible.
2: No, y también que Estados Unidos demandaba que Pochettino agitara algo el árbol. Veremos si le sale bien o no, pero ahí está ese cambio de dibujo, lanzando a McKinney y sentando a Serginho Dest, que nos decía Santiago Valle que el Barça ha pasado años, pero mantiene todavía una opción de, si hay una venta, un porcentaje, ¿eh?
3: Se fue libre, Sí, se fue libre a cambio de mantener un 20% del futuro traspaso y ahora está en el PSV. En el PSV se ve que ha hecho una buena temporada, yo no lo he seguido mucho, y que tiene opciones de salir en este mercado. El Barça se llevaría un 20%.
0: Hablando del Barça, por cierto, ¿cuánto tiempo está dispuesto el Barça a esperar la respuesta del Atlético Madrid, digamos, definitiva, o si cambia de opinión el Atlético Madrid con el asunto Julián? ¿O va a pasar al plan B pronto, Santi?
3: No está previsto pasar al plan B. Por lo que yo sé, Laporta tiene entre ceja y ceja intentar traer a Julián y no quiere explorar otras opciones. Y bueno, se tiene que hacer una segunda oferta. Segunda oferta va a ser superior a esos 100 millones. A mí, por lo que me comentaron, estaría entre los 120 y 130, porque dan por es lógico que el Atlético de Madrid, aunque no lo haya hecho oficialmente, rechaza esa primera oferta de 100 millones en 6 plazos. Y cuando acabe el Mundial o acabe el Mundial de Julián Álvarez, se volverá a poner a la tarea el Barça. Deco, lo hemos visto antes, está en Estados Unidos, estaba viendo el partido, pero tengo entendido que se vuelve ya, que está volviendo ahora hacia Barça.
0: Yo creo que si el Barça ofrece 130 millones y el Atlético Madrid pone un teléfono para que llamen aficionados del Atlético Madrid para presionar a Miguel Ángel Gilmarín a que lo venda, que recibirían 20.000 llamadas.
2: Se colapsa.
0: Creo yo.
2: Makini, el balón para Pulisic. Buen trabajo defensivo, recupera finalmente Bélgica.
0: Quiero decir, a mí Aritz me parece, por supuesto, un muy buen jugador. Pero
2: yo no
0: 120
2: sé si vale
0: millones,
2: esa cantidad, ¿eh?
0: 120, no, 130 muchísimo. Millones. Yo creo que el Atlético de Madrid debería decir gracias, trae el dinero, hasta luego, si no quieres jugar aquí, y ya me apaño.
4: Y más viéndole en el Mundial, ¿no?
0: Que tampoco está muy bien. Por eso digo.
1: No, es que
3: pero
1: se puede
3: mira
1: decir
3: cómo está el mercado. Pues, Tonali, ¿cuánto acaban de pagar? Por
0: sí, pero eso es de inglés a inglés, ¿no? De inglés. No, que me parece, vamos a dejarlo decirlo de otra forma, me parece un precio ya bien ajustado. Por así decirlo. No sé, Fermín, ¿tú pagarías esa tela por Julián?
5: No. No, pero tampoco me hubiera planteado pagar 80 por Gordon, y a mí me parece un perfil que es súper válido para la plantilla y que puede encajar mucho, y al final pues el precio es algo que estás forzado a pagar y está muy hinchado, está súper inflado el mercado.
2: Pero de Robin solo buscaba Balogun. Yo creo que si el Barça acaba pagando 130 por Julián, es un gran triunfo para la Liga. Más allá de que el Barça, si el rendimiento de Julián es bueno, como se espera que sea, porque es el jugador que la dirección deportiva entienden que mejor encaja en el plan de Flick, pues haga olvidar o no ese precio. Pero 130.
3: Yo creo que es un precio ajustado a mercado, Flack.
0: Sí, puede ser. Yo
3: es que los delanteros centros valen un dineral.
2: Sí, sí, pero ¿qué delanteros centros están brillando en este mundial en el que también está jugando Julián? ¿Quién lleva 7 goles en este mundial?
1: De momento Ferran ha hecho más
3: sí,
1: que Julián.
3: Jalan,
1: claro,
3: Messi,
2: Julián, que cuentan los medios argentinos, que mañana sí va a ser titular con Argentina,
1: no,
2: en detrimento de Lautaro.
1: O sea, yo no digo que sea mejor, Santi. A mí sí que me parece un delantero de 100 millones
2: también,
1: de euros.
2: No lo voy a firmar por el mundial.
1: De 100 millones sí, porque me parece un jugadorazo que en este mundial está jugando fatal para el nivel que realmente ostenta. Dicho lo cual, pagar más de 100 ya me parece muy exagerado.
0: No es por ponerme del lado de Santi, pero es que Mbappé no se vende, Haaland no se vende, Messi es obvio que ya pasó. Me refiero a que no se trata de cuánto valen los delanteros centros, se trata de cuántos de esos delanteros centros están en el mercado para poder acometer una oferta, ¿no? Y
1: estáis haciendo es el mercado amigo, ¿eh?
0: Es el mercado amigo.
4: ¿Cuánto cuesta Harry Kane, Santi?
0: Es que no querría salir, yo creo, ¿no?
3: Bueno, Harry Kane lo que pasa es que no quiere salir. El Barça, cuando preguntó por él hasta enero, por lo tanto caducado, tenía una cláusula cercana a los 60 millones. Lo que pasa que cuando buscó a ver si podía explorar esa opción, Harry Kane lo que trasladó es que él está bien en Múnich y no quiere salir.
2: Dijo, que le pregunten ahora que como
0: ahora no puede dejar que
2: quiere salir
0: hablar,
2: y como no tiene voz, el que calla otorga,
0: el que calla otorga y pa'lante.
1: Ya la ha mejorado, tenemos el documento.
0: Vale. Ahora escuchamos el documento.
2: Buena presión de Gio Reyna. Parece algo más agobiada Bélgica en este arranque del segundo tiempo. 5 minutos. De momento sigue el 1-2 para la selección de Rudy García, que sería rival de España próximo viernes en Los Ángeles.
0: Yo debo decir que ayer entendí por fin, si es capaz de repetir ese tipo de rendimiento, por qué Flick quiere a Gordon, ¿eh? A mí me pareció una salvajada como trabajo. Luego con el balón estuvo, bueno, brillante o no, bueno, estuvo correctito y tal. No. Pero me pareció una salvajada como apretó, mordió en la presión,
2: bueno,
0: lo intuitivo que era en el robo.
2: Ojo, Luke, que perdona ahí, tú que gana línea de fondo dentro del área, Team Rim Corner.
0: ¿Y tú?
6: Que igual también hay que hacer una labor de scouting y buscar y saber, porque, por ejemplo, está ya hablando de 100, 130 millones Julián Álvarez. Saibari al Bayern le cuesta 55
2: no
6: solo.
2: No es Julián.
4: Por ejemplo.
6: No. Joder, por ejemplo.
4: No es Julián.
7: Sí, sí, no.
3: Pero
7: no,
3: la última labor de scouting que hizo el Barça fueron 30 por Vitor Roque. No salió muy bien.
4: Sí, el scouting ahí sí,
6: pero,
4: falló un poquito.
6: Pero 55, que es la mitad que le vas a parar con Julián Álvarez, Saibari, me vas a decir que
2: yo
6: no te da rendimiento.
2: Yo estoy de acuerdo, que al final el Barça también debería tratar de buscar.
6: ¿Cuánto le costó?
2: Es verdad que el mercado del gol es una posición que en el fútbol de élite, los equipos grandes suelen asumir pocos riesgos. Espera que viene el córner de Bélgica, balón, primer palo, despeje, lo caza de nuevo Trossard en la frontal para Luque Bacchio la vuelve a colgar, sale el portero Friis y aguanta el balón arriba.
1: Yo a Saibari no lo había visto de 9 nunca. Yo por tanto, pagar en mayo por Saibari, que no había jugado nunca de 9, 55 millones de euros, bien. Si lo que estás buscando es un 9, era no un riesgo, era una ida de olla.
6: Pero eso eres tú, pero un director técnico que tendría que saber que puede jugar delantero centro.
2: Pero delanteros centros, sí, ¿quién puede, asume riesgo en esa posición? El Bayern ficha a Saibari porque ya tiene a Harry Kane.
6: Pero que yo digo,
2: el Manchester City, ¿a por quién va? A por el Haaland, que es garantía. Sí. ¿A por quién va el Madrid? A por Kylian Mbappé.
6: Ya, pero Julián Álvarez es delantero centro.
2: Bueno, es el delantero centro que quiere el Barça.
0: Para
2: es
0: mí
2: el,
0: no.
2: El Barça no quiere un delantero centro fijo. ¡Ojo, Pulisic! Eso es falta.
6: No.
2: ¿Por qué? Porque el espacio no es de nadie.
6: ¡Ahí!
0: Eso es, porque el espacio no es de nadie. Muy bien, Flaky, por fin.
6: ¡Por fin!
0: ¡Chapó!
6: ¡Chapó!
0: Me quito la chistera. Es Montero.
2: Aunque ayer pitaron penalti.
6: No, porque ganaron el espacio el jugador de México.
4: Yo esto lo tengo hablado con Iturralde.
6: Si una rueda
4: está en movimiento y se mete un palo, la culpa es del palo, no de la rueda.
6: No,
2: pero ayer,
6: la rueda,
2: ayer
6: no.
2: con Harry Kane la rueda estaba Descartes. En movimiento o no.
6: No.
4: Era otra cosa.
6: Mira. Le gana el espacio,
4: es zancadilla,
6: falta.
4: Zancadilla de tiro.
6: No, para nada. No. Falta de Pulisic,
0: apoya
6: gana el espacio.
0: Si apoya al pie antes, no.
6: Y luego
2: Pulisic
0: en contexto de balón.
6: Tu teoría falla en una cosa clara. Que la rueda es circular y metes el palo en una cosa circular que no se puede menear el palo. En cambio, aquí no es circular. Aquí tú pones en el espacio, le ganas y el otro te entra por detrás.
1: No discuto el reglamento, tienes razón, pero entiendo lo que dice Aritz porque en muchas de estas acciones, en ningún caso, como ahora Tielemans,
4: tirando a portería.
1: No, espera. En ningún caso pone la pierna izquierda para tocar el balón. Lo que pone la pierna izquierda para es para que el otro le golpee.
4: Para hacer una zancadilla.
2: ¿Y? Como el penalti ayer.
6: ¿Y? ¿Cómo que y? Eso, ¿y? Si el espacio no es de nadie, yo me puedo poner donde quiera. Si
1: bueno, tú pones tu cuerpo solo
6: en un
0: sitio. Tu físico.
1: No. Sin disputar la pelota, eso es muy importante. No estás disputando la pelota.
6: Que es una obstrucción.
2: Que viene Estados Unidos, Robinson la va a perder.
6: Una obstrucción que es
2: esa. Buena presión, se la quita.
1: Si Tielemans pone la pierna. Déjame. Si Tielemans pone la pierna y sabe que no llega nunca a la pelota, no está disputando la pelota.
6: ¿Una obstrucción qué es? Es correr.
2: Ojo, Estados Unidos, mal control.
6: Entre el balón y el contrario sin llegar a tocar el balón. Vale. Es una obstrucción porque estás en ese espacio. Lo mismo que esto. Y dejaros de historias, que eso se pasa entre los deportes. Creo que en baloncesto también, ¿no?
0: Prensa española manipuladora.
6: Manipuladora.
0: Enseguida Harry Kane.
6: Aprieta esa de Gil que me gusta, esa de
0: tenemos
6: no todos
0: Harry
6: los
0: Kane
6: periodistas.
0: Con mejor voz. Eso es. Espera,
6: esa,
0: ¿dónde
6: esa,
0: está?
6: Esa,
0: ¿dónde
6: esa, están esa, los esa es una de las mejores del maquinillo.
0: A ver.
8: ¡Fuera! ¡Fuera! Hasta luego. Buen trabajo, hijo de puta.
6: Esa también.
8: Claro.
6: El gilipollas. Yo también.
9: Sí, Nati también te escucha.
10: Vamos, bala.
8: La.
11: Tu fútbol, papá.
1: Su cuezo Enriquez.
0: No lo encuentro, ¿cuál decís que era?
8: ¡Mi Rodri!
6: No está.
8: ¡Zasca!
0: ¡Oye, oye! No, era una broma. Está este.
8: Yo no soy boomer todavía. No.
0: ¿Y por qué pone Bielsa y luego es?
8: ¡Dale de una vez!
0: Ahí está. Y la última.
12: No todos los periodistas, no todos son hijos de puta.
0: Pero... La gran mayoría, la verdad es que la gran mayoría.
6: Pues Gil era. Antes sí que había presidente.
0: Madre mía.
6: Cuidado, ¿eh?
0: Caneda, Lopera.
2: Qué tiempos.
0: ¿Cómo era el de Sevilla? ¿Cuevas o Cuervas?
2: Bueno, de Reina, Cuervas. De cuchara para Balogun. Balogun intenta zafarse.
6: Núñez, Mendoza.
2: Había fuera de juego. O salió el balón. Salió el balón.
6: Gaspar. Madre mía. Voy a
1: Caneda.
0: Horacio Gómez, que también estaba. Sí. Era otro rollo.
2: Está Colina con el móvil.
0: Sí.
2: A ver si está recibiendo alguna llamadita.
4: Emitiendo un comunicado,
2: un
4: seguro.
2: Un mensaje de
1: Itu, igual.
2: De Sala Oval.
0: Madre mía.
6: De Sala Oval. Decir, oye, ¿qué pasa con este Jordano? ¿No sabe que los de azul somos nosotros?
2: Poca broma que Balogun prácticamente no toca balón hoy. Ha cazado una en la primera parte,
0: sí.
2: No acaba de ser el que venía siendo en el Mundial. Bueno, balón para Courtois, 10 del segundo tiempo. ¿Mantenéis con que para España mejor Bélgica que Estados Unidos?
4: Yo no.
1: Yo, el nivel que le he visto a Estados Unidos en este Mundial, ni siquiera en el día de hoy, se lo estoy viendo a Bélgica. O sea que yo,
2: tú sí, ¿eh?
1: De momento, lo mantendría.
4: Me parece cualquiera de los dos una opción...
2: Un buen cruce.
4: No voy a decir asumible o asequible, pero luego...
1: Sí, para
4: unos
1: sí
4: cuartos de final,
1: para
4: sí,
1: para cuartos sí.
2: Sería más octavos más que esto Portugal, y más incluso. Cuartos Portugal, ¿no? Claro. Ha sido un orden inverso, digamos.
5: Yo quería Bélgica, pero ya no lo tengo claro. Que ya no lo tengo claro lo de Bélgica, porque al final me parece que justamente ese equilibrio que le estaba faltando, yo creo que ya lo tiene. Y al final pues tiene jugadores también arriba que tienen más capacidad para intimidar.
2: Bélgica, que llegó a semifinales en Rusia 2018, caería ante Francia. Cuartos de final ante Argentina, perdió en 2014. Y la semifinal del 86, que a la que hacía referencia antes Dani, después de eliminar a España en cuartos de final.
0: Prueba de memoria. No lo miréis en Google, ¿eh? No. Esto lo pueden hacer en casa. A ver cuántos...
2: Espera, que viene de Ketelar, que se lleva el balón. Sale Friis, el guardameta, con el pecho, ejerce de líbero. A punto de meterse en un lío. Pierde el balón. El remate va a ser gol, gol, gol, gol, gol, gol, gol, gol, gol, gol, gol, gol. De Bélgica, Van Aken, la que acaba de liar Friis.
1: Friis
2: acaba de congelar a todo Estados Unidos. El guardameta sale a ejercer de líbero. La toca con el pecho. Quiere despejarla, se lo piensa. Quiere salir jugando, se la regala Van Aken. Que le pega, tampoco el balón iba demasiado bien tirado, lo podía sacar Tim Rim, que no sé qué hace al intento de despeje, le pasa el balón por debajo y acaba de marcar Bélgica, acaba de marcar Van Aken el gol que pone tierra de por medio y deja al conjunto belga, a los Red Devils, con pie y medio en el partido de cuartos ante la selección española. Sale Friis a ejercer de líbero, su acción congela al equipo de Pochettino.

0: mismo lo mira con una cara de circunstancias Mauricio Pochettino desde el banquillo, tremenda. Tampoco acierta Tim Rim a la hora de despejar. Cuando hay cambio en Estados Unidos, se va Pulisic del terreno de juego y entra Berhalter.
1: Está el hijo, entra Berhalter, se retira muy tocado Pulisic. Yo creo que con sí.
2: Está medio llorando, yo creo que puede estar lesionado.
1: Está frito, no sé si lesionado.
2: Giovanni Reina a la izquierda, entiendo, y Berhalter se va a poner de interior, entendemos.
3: O Tillman.
1: 3. Eso es. Tengo aquí el 11 de España, el 11 que tendrá su réplica. Fue un 22 de junio en México del 86. No se mira el teléfono. A ver cuánto sacáis del 11 de España.
2: Del 86,
1: ¿eh? 86, de la alineación de España. Luego algún detallito de Bélgica ya me diréis. Pero portero de España, ¿quién era? Portero de España.
2: Zubizarreta.
1: Zubi. Lateral derecho.
4: Chendo.
1: Jugó, pero la primera parte la jugó otro titular.
4: Gordillo.
5: Camacho.
1: ¿Señor? No, lateral derecho.
4: Ah.
1: Atlético Madrid.
2: Tomás Reñón.
1: Míticos, Tomás Reñón.
2: Tomás.
1: Centrales, los centrales más contundentes que podía tener España. Goico 1,
2: Alexanco,
1: ¿vale?
2: Y el otro, Maceda sería.
1: Lo habéis citado. Jugó de central ese día. Camacho. Lateral izquierdo.
2: Gordillo.
1: No.
4: Jiménez.
2: No, sería Julio Alberto.
1: Julio Alberto. Ostras. Muy bien. Centrocampistas. Dos del Madrid.
2: Gallego.
1: Y uno. Bien, Ricardo Gallego. Os falta uno del Madrid y uno del Barça.
4: Calderé.
1: No.
5: ¿No?
1: No.
5: ¿Víctor Muñoz?
2: ¿Y el del Madrid?
1: La mejor pierna derecha que ha tenido
2: Michel.
1: Este
2: país. Michel.
1: Claro. Y en el ataque, uno bajito y uno
4: alto. ¿El buitre?
2: ¿Y el hoy?
1: No.
2: Ah, no, no sé.
5: No, el hoy entra después.
1: Seguía siendo joven en esa época el otro que buscamos.
4: Salinas.
1: Entró Juan Señor. En el 46, Miguel Muñoz hizo tres cambios. Quitó a Tomás Reñones para meter en el descanso a Chendo. Quitó a Julio Alberto para meter a Eloy Olaya. Y quitó a Salinas para meter a Juan Señor. Equilibró el equipo tal. Nos ganaron los penaltis. ¿Y algún jugador de Bélgica?
2: Schiffo.
4: Kelemans, Jean-Marie Paf.
1: Paf el portero. El mítico lateral derecho de la selección de...
2: Eric Gerets.
1: El PSV. Y luego Nico Claassen, que también era muy, muy bueno. Stefan de Mol, que también Rankin. Y en esa alineación hay un seleccionador de esta edición. En aquella alineación de Bélgica hay un seleccionador de esta edición.
2: ¡Wow!
4: ¡Qué bonita esa!
1: Sí.
5: Sí, el
1: que ha dicho igual consigo una entrevista.
5: El seleccionador de Sudáfrica.
2: Hugo Broos.
1: Correcto.
2: Ah, claro.
1: Hugo Broos. Ahí está. Era una buena selección de Bélgica.
4: Muy buena.
1: Fue un partido muy, muy...
4: Mejor que esta. No creo que no llegó a ser mejor que la generación de oro, pero era mejor que esta.
2: Y la pregunta es, ¿esta España es mejor también que aquella?
4: Bueno.
1: España era buena.
2: Para mí
1: tenía
2: sí.
1: Tenía Emilio,
2: sí.
1: Michel, bueno, Camacho, Goico, un portero. Bueno, sí, sí, yo creo que... Era una buena selección, ¿eh? La
2: ese
1: 86.
2: Mundial... Maradona es el que gana Argentina,
1: sí,
2: ¿no?
1: Sí,
2: que todos
1: sí.
2: Hacen el, pues eso, la final, las jugadas. Maradona hace un partido contra Bélgica.
5: Sí.
2: Pero
5: marca un gol que es casi tan bonito como el de los ingleses.
2: Y unas jugadas espectaculares.
3: El mundial de Maradona es.
5: Ojo a Estados Unidos que quiere meterse en el partido, aunque se le ha puesto muy cuesta arriba.
4: Ese es el primer mundial que yo recuerdo.
2: Rendimiento individual de un jugador en un solo mundial, ese de Maradona no tiene para el
1: más. Puede venir la sentencia,
5: sí, ojo. Viene de Ketelaar, le acompaña a Trossard, balón para Trossard, de Ketelaar al suelo, veremos si le toma la matrícula Freeman, balón de Trossard, le pega, tapón a Richards, va a ser córner.
2: Y debería ser amonestación, sí, porque le quita de la ecuación, no le deja continuar.
5: De hecho, de Ketelaar la pide.
4: Está jugando bien, ¿eh? De Ketelaar.
5: Sí.
2: Uy, mira,
1: Pulisic está roto.
5: Por cierto, Santi, confirmamos porque le estaban poniendo ahí hielo, creo, en el músculo,
6: en el
5: pierna derecha, ¿no? En el tobillo, sí.
6: Sí, ahí abajo, en la derecha, está Pulisic con la mano en la cara, tapándose el rostro. Estaba antes con las manos en la cabeza, también llorando. La verdad es que se ha hecho un estropicio Pulisic, que le han tenido que quitar lesionado del terreno de juego.
1: Qué pena.
5: Va a venir el saque de esquina para la selección de Bélgica, lo va a poner de keeper. Desde el perfil izquierdo, las dos manos arriba por el centro, primer palo, despeje de Tillman, el rechace lo gana Tielemans, vuelve a aparecer Tillman para rebañarlo de cabeza, intenta llevárselo Estados Unidos, lo intentaba Berhalter, la ventaja es para la posición de McKinney, buena presión de Bélgica, que da la impresión, uy, la pisaba ahí la rodilla,
2: sí, sin querer creo,
5: el balón sigue, Iba a decir que da la impresión que Bélgica tampoco ha tenido que emplearse muy a fondo para estar en estas

0: situación de estar prácticamente en cuartos.
1: Está haciendo el partido que pensaba que tenía que hacer para ganarle a Estados Unidos, desde la alineación incluso, pero sin encontrarse la oposición que todos imaginábamos que iba a encontrarse.
2: Por cierto, mirando hacia los cuartos de final también, el gol de Mikel Merino obviamente tiene la importancia de la clasificación, pero lo de tal y como están los equipos de cansados, evitarte una prórroga, aunque al final te hubieran asegurado que pasa España, evitarte una prórroga me parece que es, vamos, es fundamental.
1: ¿Y os acordáis que el otro día hacíamos balance de equipos europeos clasificados? Pues ahora mismo, si entra Bélgica, son 5 de 6 europeos. 5 de 6 y todavía quedaría Suiza.
3: Sí, mañana contra Colombia
0: Argentina,
3: mañana.
0: Egipto, uno
1: o sea,
0: de los
1: puede
0: dos
1: haber
0: seguro.
1: 6 de 8. Sí,
3: sí. Qué jugador, por cierto, es Mikel Merino. Qué inteligente es, qué discurso tiene fuera. Qué somero, qué tranquilo es. Y Ariz Gabilondo, que sí vendería su casa en Donosti para volver a recuperar a Mikel Merino para la Real. Ahí sí, ¿eh?
1: Sí, ahí sí, sí, seguro. Sí,
2: ahí
1: sí,
2: sí, sí, ahí sí. Hace un esfuerzo.
3: De patitas en la calle, pero con Mikel Merino.
1: Lo único para mí decente que dijo Imanol Alguacil en su etapa en la Real es que era el mejor jugador de la Liga.
2: Lo único decente.
3: Bueno, sí, eso, sí. Eso y poner a Oyarzabal a veces de delantero centro, ¿no?
1: Bueno, se está viendo el rendimiento que tiene Oyarzabal sin Imanol Alguacil. O sea, es que creo que es mejor que el que tenía con él, la verdad.
3: Bueno, es que Mikel Oyarzabal es el mejor jugador. Tú dices que, claro, que hay que esperar un poco y que hay otros jugadores que fuera de la Real han hecho
1: grandes. No digo eso,
3: En la Real, ¿quién es el mejor jugador de la historia en la Real?
1: Es que
3: hay
1: hay dos conceptos, el mejor jugador de la historia en la Real y el mejor jugador de la historia de la Real en la Real.
3: En la Real.
1: En la Real yo creo que Mikel Oyarzabal no es el mejor jugador de la historia de la Real. Otra cosa es que pongamos la selección...
2: En global.
1: En global, ahí igual sí.
3: ¿Quién sería entonces? Pues, Roberto López Ugarte.
1: Zamora, Satrus.
3: O sea, tú ves a estos todavía por delante de Mikel, teniendo mucho respeto como tienes por Mikel, que te encanta.
1: Sí, sí, sí.
2: Yo era de Zamora, vamos. Qué jugador.
3: A mí es que Oyarzabal me parece una bestialidad, una exageración.
0: Es un crack silencioso, además. Parece que no esté, pero pam, te aparece. Bueno, Bélgica está ganando 1-3 y va a entrar artillería pesada. Ahora os lo cuenta Santi. Antes el saque de esquina a favor de la selección de Estados Unidos. Balón colgado, perfil derecho, punto de penalti. La toca Freeman, muy bombeada. Directamente a territorio, Courtois pasa por encima del larguero. ¿Quién va a entrar en Bélgica, Santi?
4: Doku y Lukaku. Los dos al campo. Se van a hacer los cambios en nada, ahora que ha salido el balón. Lukaku, Doku, preparados para saltar al terreno de juego.
3: ¿En qué año naciste, Ovalle?
4: 93.
3: A ver si te suena esto. Que va a sonar.
5: México 86,
3: donde esté. La música no es como lo que es. México 86, México 86. Parece un poco Casimiro, los niños a la cama, ¿no? Un poco ahora es eso.
4: Sí, sí,
3: este es el tema oficial. Así. Hombre, no es el Dai Dai, pero no está mal. No está mal. Hay un documental que no sé cómo se llama, la película del Mundial del 86. Que a la gente joven que pueda estar escuchando la radio, les recomiendo que la busquen, no sé en qué plataforma estará. Y no sé qué tipo de cámara era, la del 86, la de los planos cortos de los jugadores, con las brinas saltando, el calor que hacía, los pelos que llevaban los jugadores, que es absolutamente fantástica la película. Había unos jugadorazos. En cada selección había un 10 brutal. Estaba Michel Platini con Francia, Enzo Francescoli con la selección de Uruguay. Estaba Lothar Matthäus con Alemania. Estaba Gary Lineker con Inglaterra.
2: Laudrup.
3: Estaba Laudrup con Dinamarca. Hugo no era un, bueno, no era un 10, pero estaba Hugo Sánchez con México. Estaba Diego Armando Maradona. Era un mundial, bueno, imágenes brutales también de Emilio Butragueño, que era el Beatle de la selección española. Fue un mundial, Bruno, yo no sé si es porque éramos jóvenes y tal, yo que también fue mi primer recuerdo con el gol de Mitchell que entra y que luego no dan y luego nos marca Sócrates y nos gana 0-1 el partido con Brasil, pero siempre se dice que es el que si bajara un marciano y pidiera un mundial, le tuviéramos que poner el mejor mundial para que vea lo que es el fútbol, se le pondría el del 86.
2: Sí, sí, tiene algunas de las mejores imágenes de la historia de los mundiales, una grandísima final, además muy disputada entre Argentina y Alemania, pues que tuvo prácticamente de todo y además estrellas, lo que siempre nos gusta ver también.
3: Lo que está pasando ahora.
2: Claro.
1: Y luego la iconografía, yo creo, lo que tú decías, las imágenes, las sombras, el color, incluso el color de la televisión es como distinto. Me pasa un poco lo mismo con el de Corea del Sur y Japón en 2002. Lo veo distinto. A los europeos al final son un poco parecidos todos. Se juegan en campos más o menos similares.
2: ¿Qué vejez más triste vais a tener?
3: Muy triste. Sí. De hecho, todo el mundo recuerda que el partido contra Dinamarca fue en Querétaro y no todo el mundo recuerda cuánto quedó el partido. partido, que 1-5.
1: Yo tengo un trauma porque ese partido se jugó en la tarde de España o en la tarde noche de España y pude verlo perfectamente.
2: ¡Hola! ¿Dónde va?
3: Amarilla.
0: Tillman.
3: Amarilla para Tillman.
1: Luego me ilusioné mucho con el siguiente partido, que era contra Bélgica, entonces le dije a mis padres que tenía que ver sí o sí ese partido. Pero era por la noche, entonces no me dejaron. Y yo tenía un poco la pedrada de que si no veía el partido íbamos a perder. Sí. Y lo primero que hice al despertarme es, ¿cómo quedó España? Hemos perdido por penaltis.
3: Llorera.
1: Por mi culpa.
3: Fue por mi culpa.
1: Desde entonces tengo un poco trauma de ver todos los partidos de la selección. Si no lo veo, no vi el de Rusia, no vi el de Marruecos, de Qatar. Si no veo el partido, pierdo España.
0: ¿En serio? ¿No los viste?
1: No los vi, porque estaba viajando, estaba en el Mundial, pero estaba viajando.
0: ¿El viernes estás para verlo o no?
3: O sea, pues, es una nación entregada a ti, Aris. Si no ves el partido, que la gente en Carrusel sepa que si vas a ver el partido contra Bélgica o contra Estados Unidos, lo vas a ver, ¿no?
1: Pues tengo que ver, porque.
3: No mires organización del diario A y los periódicos y tal. ¿En qué estás pensando? Cuéntale al oyente de Carrusel Deportivo en qué estás pensando, que estás con la tabla de resultados.
1: Tengo que irme a Kansas el día 11 y el día de España, el partido de España es el 10.
3: Bueno, pero sales por la mañana.
0: En la primera hora.
3: Primer vuelo. ¿Qué vas, en coche o en avión?
1: En avión.
3: Pillas un vuelo a las 4 de la mañana.
0: No vas a la rueda de prensa previa del partido el día 11.
3: La cubrimos aquí, te vienes aquí al estudio y ya está, no hay ningún problema. Pausa de hidratación con el 1-3, Santi.
4: Se han hecho los cambios, han entrado Doku y Lukaku, se han ido De Ketelaar y Luke Bacchio, y la amarilla Tillman es la segunda para un jugador de Estados Unidos. Están dando la charla ahora tanto Rudy García como Pochettino a sus futbolistas.
3: Siempre decimos que, o digo yo, que el deporte de élite es muy cabrón, porque fíjate que Frisch estaba disputando un mundial muy bueno, le habían chutado poco, pero lo había hecho bien, en su casa, con Estados Unidos jugando realmente bien, disfrutando, y de repente que tu recuerdo del mundial vaya a ser, tu último recuerdo del mundial vaya a ser, joder, la que lié en el 1-3.
0: O sea, es que la leo buena, ¿eh?
2: Y además es que en un espacio de 5 segundos se da una de las peores acciones de la carrera de Frisch y una de las peores acciones de la carrera de Rim, que me parece. Sí. Es que mala
0: la
2: podía suerte.
0: Sacar, Tim Rim, ha hecho sí. Un gesto muy extraño. Es que muy
2: la intenta sacar de espuela en vez de meter el interior o.
3: Y tú deja la puerta abierta, que me voy a marear. Me hace un poquito de calor, deja un poquito abierto ahí. Y luego le ha ocurrido otra cosa, que es que una cosa muy asquerosa, que es que ha pegado un salivazo. Le ha enfocado a la cámara y se le ha quedado media saliva. Bueno, celebramos que Harry Kane ha recuperado la voz. Mira, este es Harry Kane hoy.
6: First of all, as you can hear, my voice is back.
2: Casi peor.
3: A ver, me da un poquito caña.
6: What an all-timer of an interview last night that was. Glad to.
7: Huge congratulations.
6: See everyone having a good laugh about it. All over social media. But it was kind of a perfect interview.
8: Just there.
6: I mean, going into that game was.
8: Sorry to do this,
7: Okay, well, as for
6: the atmosphere.
3: Sí, en comparación.
6: The stadium.
3: Lo de ayer está mejor. Pero esa voz no está para narrar un partido en Carrusel, Flaky.
0: Bueno,
8: crazy game.
3: Míralo, ahí está.
8: We had to find. We had to find something.
3: Yo creo que Harry Kane encontró el punto, tiene un sentido del humor muy bueno. Y bueno, estuvo partiendo con la periodista que le preguntaba, es un crack. La verdad que yo ayer sí que le vi, se subió un poco al carro de la emotividad Fermín del partido. Estuvo grescas, Harry Kane en el partido, Le metió el cuerpo a los mexicanos varias veces. Es mucho más peleas de lo que habíamos visto hasta ahora de Harry Kane,
9: Yo era el torneo que deseaba que hiciera Harry Kane, porque me parece uno de los más completos que ha habido en la posición, al menos en los últimos años, y es un jugador que esperaba que tuviera un gran torneo a nivel goleador, de ascendencia, de competitividad, y me parece que está respondiendo por fin a esa expectativa.
3: Es que Harry Kane, Bruno, es mejor de lo que fue Gary Lineker.
2: Para mí, mucho mejor. Lo siento por decirlo así de contundente, pero para mí, claro.
3: Mucho mejor. Es mejor que Rooney.
2: Sí, sí, mejor, totalmente.
3: Es mejor que Cole, es mejor que York, es mejor que Shearer.
2: Sí, sí.
3: Para mí es mejor que cualquiera de ellos.
9: Sí, sí.
3: Shearer era un
2: enchufador tremendo, pero Rooney es completísimo, claro.
3: Pero es que
2: Rooney se puede acercar en lo de completo. Exacto. Pero por ejemplo no tenía la capacidad aérea que tiene Kane. No,
3: Rooney era brutal, ¿eh?
2: Sí, pero... sí, era muy bueno. Muy
0: arranca Balogun, se tira Goy al suelo, es banda para Estados Unidos. Que ha hecho un cambio, Santi, ¿no?
4: Ha entrado Ricardo Pepi y se ha ido Tyler Adams.
3: Ricardo Pepi al ataque.
0: Es que Shearer a nivel Premier.
1: Sí. Lo que pasa es que eligió mal los equipos, sí. Yo creo. Porque fichar por el Newcastle pudiendo ir al United, por ejemplo, lo hubiera ganado absolutamente todo.
3: Sí.
0: Va Balón que recupera Bélgica, la lucha Lukaku se entromete.
9: ¡Uy, uy, uy, uy, uy, uy, uy, uy, uy!
3: ¡Que viene Romelu!
0: Sí, está. Ha sentido los pasos de Lukaku detrás, se ha puesto nervioso.
2: El tala negro.
0: ¿Balón? ¿Cómo?
3: El tala negro, dice. ¿Con quién la has comparado hoy?
2: Talavera es... No, a Talavera.
3: ¿Es Tyson Fury?
2: Con Tyson Fury le he comparado
3: Talavera. Es Tyson Fury.
2: Y le he comparado también el Lukaku blanco.
3: No, y esta mañana en el desayuno le has dicho otra cosa, que él ha sentado mal.
2: No, he dicho Lukaku blanco.
3: ¿Lukaku blanco?
2: Sí, claro, entonces Lukaku es el Talavera negro.
3: El Talavera negro, claro, si es que no hay más. 17 para el 90.
0: No parece que haya demasiados argumentos para que la gente crea en una hipotética remontada de Estados Unidos.
3: El partido está mortituri. Es más, en el deporte americano... En los minutos de la basura, cuando la gente interpreta que son minutos de la basura, la peña se pira. Entonces, no sé si va a ocurrir algo así en Seattle. No debería, porque dos goles se dan en un minuto.
2: Es otra concepción del deporte.
3: Sí,
2: hay que respetar todas, ellas tienen esos.
3: De hecho, dentro de toda la cacicada que ha cometido Trump, que es la mayor de la FIFA a través de Trump, yo creo que a Trump tampoco le gusta demasiado el deporte americano. De hecho, tuvo a bien ir a un partido de las finales de la NBA en Nueva York, se le ocurrió ir a Nueva York con el alcalde además que tiene, que es muy beligerante contra él, y le pegaron una pitada muy gorda. Sí. Pero es verdad que en el deporte americano no se concibe un partido de sanción. Se concibe la tela.
2: Claro.
3: Es decir, hombre, si le metes un puñetazo a uno, te meten 20 partidos. Pero es que no se concibe la sanción por una cuestión puramente deportiva. Te meten una tela y se acabó ya jugar. No,
2: pero es que el deporte americano tiene la ventaja o desventaja con el fútbol o con el deporte que no hay empates y que no hay ascensos y descensos. Al ser ligas cerradas, le quitas toda la ilusión.
3: Es un rollo completamente diferente. Doku.
0: Doku que se marcha, que bien cuerpea. Sigue Doku con Freeman. Freeman al final se rehace, es córner.
2: Yo no puedo con Son Goku, colega.
3: ¿A ti te gustaba?
0: La puerta.
2: No, es que no me gusta nada. A mí no me...
1: ¿Te hay buenos memes de Doku por ahí? ¿Los habéis visto?
2: No hace más que regatear todo el rato, pero no para adelante.
1: Bueno, pues como un micromachín que empieza ahí a toda velocidad.
2: Cornísimo.
1: Para nada.
3: Los micromachín. Yo tenía bastantes micromachines. ¿Os compraba Micro Machines?
0: No.
3: Muy pequeñitos, el coche, pero pequeñito como una uña.
2: Si no son Micro Machines, no son los auténticos.
3: ¿Sí? Micro Machines. Luego estaban los Hot Wheels.
0: Esos están en
1: son
0: casa.
1: Son más nuevos, ¿no?
0: Esos están en casa.
3: No,
0: ahora.
3: Bueno, sí, esto se lleva. Pero más nuevos, ¿no?
0: Bueno, ahora se llevan.
2: Dile que tiene tres hijos.
0: Porque en casa el pequeño es un loco de los Hot Wheels.
3: Sí, pero los primeros Hot Wheels igual tienen 80 años, ¿eh?
0: 80 no lo sé, pero...
3: Hot Wheels.
0: Balón para... La posición de Estados Unidos en el 76 de partido, Tim Rim.
3: Yo tenía un pequeño Scalestris que solo era de una pista, que era un looping, y luego el coche cuando pasaba a toda velocidad...
1: Se iba por ahí.
3: No, se enganchaba como un pequeño paracaídas para que parara el coche.
0: Ah, mira,
3: entonces tú lo ponías, echabas para atrás, y era John Hot Wheels.
1: Yo tengo un recuerdo increíble del Subbuteo.
3: Subbuteo,
1: señor. Me trajeron de Inglaterra en la Eurocopa del 96... Y era montar el estadio ahí con típicamente inglés. Lo tengo un recuerdo. No jugué nunca, porque era luego una parafernalia jugar, era una alfombra.
0: Sí. Tiene que estar bien tiradita.
3: Para había que tener casoplón, que ahora sí tienes a Rich en Donosti.
1: Sí.
3: ¿Qué zona es Miraconcha? Digo, por pedirte la para
1: no,
3: ver.
1: No, el centro, por ahí, San Marcial, calle San Marcial.
3: Ah, muy bien. Joder, muy bien. San Marcial.
2: El Calestre es el juego más sobrevalorado de la historia. Siempre
0: pues
2: te,
0: a mí me gustaba.
2: Siempre te salías en la curva, colega.
3: Sí.
2: Y a por el puto coche y volvernos a correr.
3: Pero
0: ahí entraba la
2: pelota. Tú eres un loco y le metías en la curva.
0: Ahí entraba la habilidad de cada uno.
2: Ahí no hay habilidad. No se tenían que salir y se salían.
3: Cuando apagabas un poco la luz y tenías las luces y le dabas caña, se veía el coche a toda velocidad.
0: Sí.
3: El Scalestris.
2: Yo, mi padre, me acuerdo, el Scalestris que teníamos un piso y no teníamos mucho sitio. ¿Sabes lo que hizo? Puse unas poleas en el techo con una tabla y subía el Scalestris en nuestra habitación.
3: Y lo bajaba.
0: Ya estaba montado.
2: Y estaba montado. Y lo bajaba y jugaba.
3: Pues es bueno.
0: Oye,
3: muy bien.
0: Montarlo, desmontarlo y guardarlo tiene su
2: tiempo. Y estaba en el techo.
10: Yo llegaba a mesa puesta, me lo montaba mi padre y ya cuando lo había montado mi padre jugábamos.
2: De eso me acuerdo perfecto.
3: Yo era más del tozudo. ¿Sabéis lo que es el juego del tozudo?
2: Sí.
3: Era un burro. Era un burro de plástico y tú le ibas pudiendo cargar cosas. Cargabas una cuerda, una silla de montar y tal. Y ya llegó un momento que no podía el tozudo y ya. ¡Pac! Pegaba un brinco y perdía el que provocaba el brinco.
0: ¿Qué te parece, Fermín?
3: ¡Mister Potato! No. ¿Has jugado al Mister Potato, Fermín?
9: Pues no lo recuerdo, la verdad. No me suena mucho. Claro, es que yo era más así de generación Pokémon, historias así.
3: Oh, madre mía.
0: Joder, tú.
3: qué gentuza, ¿no?
2: Qué juventud, bueno, más triste.
3: Juega Estados Unidos.
9: Y fútbol, claro.
0: Triste y la juventud triste.
3: El PC Fútbol con Gaby Ruiz. Bueno, el admirado Gaby Ruiz, eso Michael y compañía.
9: PC Fútbol, sí. Correcto. PC Fútbol, sí, mucho. FIFA.
3: Ahí no se juegan los partidos, ¿no? Tú le dabas a un clic y te decías bueno, cómo
2: podía,
3: te
2: podías jugar. Opción de jugar.
1: Solo sí, podías sí. jugar con resultado, ¿no?
2: Sí.
1: No,
2: jugar con no, podías jugar tú.
0: Podías jugar tú o sí, podías sí. visionarlo como si fueras exacto. tú el entrenador desde fuera.
3: Ah, vale, vale. Cual, esa era la magia definitiva.
0: Lo cual a mí me ponía bastante nervioso. Pero bueno.
1: Yo hice campeón de Europa al Sestao.
0: Bueno, pues yo al Hospital.
1: Con Zamarripa.
2: Yo al Castellón de Liga.
3: Al Sestao, madre
0: ojo, el balón colgado buscando el remate de Ricardo Pepi. Despeje defensivo, la caza en la media luna, el remate.
9: ¡Oh,
0: a punto de marcar Estados Unidos! El remate con toda la intención del mundo fue de Berhalter. La enganchó bueno. a bote pronto, pierna izquierda desde la media luna. Se estiró Courtois, no llegó el balón, tocó incluso la red por fuera, a punto de marcar el 2-3.
3: Yo creo que no hubiera llegado, ¿eh? Mira, el padre. Padre sí, seleccionador padre. De Behart. Seleccionador, sí. Behart Junior, ahí está, en la grada viendo al hijo. 11 para 90, Flaky.
0: Bueno, pues al menos le ha puesto algún puntito de picante Estados Unidos al partido, porque parece que Bélgica lo tiene muy controlado. Quedan 11 para el 90.
2: Los cambios han sido muy ofensivos, ¿eh? Ha empezado a meter jugadores de ataque. Va a acabar con McKinney, Tillman, Berhalter y Reina en el centro del campo. Y doble delantera con Balogun y con Pepi.
0: No le queda otra, evidentemente, a Pochettino. 1-3, ¿no? Pedía falta McKinney.
2: La ha pisado, creo, sin querer, por detrás.
0: Bueno, pues ese segundo al trame es una acción. No es pegarle un puñetazo a otro en la cara, ¿no? Pues,
2: claro.
3: Igual. A ver qué dice.
2: Ostras, si no, es verdad, no lo ha sacado todo el partido,
0: sentado,
2: ¿eh?
0: En la neverita. Bueno,
3: se entiende que está bien físicamente, ¿no? Sí, que no tiene ningún problema.
2: Y que después pero de esto bueno, no puede decir nada.
0: Claro, esto iba a decir, dile algo a Rudy García después
2: claro.
0: de esto.
2: Sí.
0: Mira que viene Trossard entrando ahora por banda derecha. La pincha bien, bueno. Que control ha hecho, cómo ha dormido el balón. Se enreda ahí, al final la pierde con Robinson, que se la lleva para iniciar la transición con Ricardo Pepi. Conduce con la aparición de Balogun en la frontal. Aguanta Ricardo Pepi, se zafa de su marcador, busca el pase. No pudo activar bien la pierna, pedía falta. No la concede el colegiado. Parece que Estados Unidos intenta acelerar un poquito para tratar de llegar a la portería de un Courtois al que no le recuerdo ninguna parada, sinceramente. Balón para la posición de Doku.
3: No ha hecho ninguna.
0: Con las manos no ha tocado el balón prácticamente.
3: Importantes por lo menos ninguna.
2: Ya tendrá dos paradas, lleva.
9: Una que se la ha escapado.
0: Sí. Ya tendrá trabajo el viernes.
3: Eso seguro.
0: Falta ahora sobre Jeremy Doku y ahora Tim enfadado le dice al colegiado ¿y antes qué? Antes que
2: le está diciendo ahora mismo en Jordano, no me tomes el pelo.
3: Eso es.
0: Pues poco se lo va a tomar a este árbitro.
3: Pues Tim Rim tiene, a ver qué protesta Tim Rim.
0: Bueno, la falta es de McKinney sobre Doku, bueno, lo que ha pitado.
3: Pitable, tampoco sí, sí. gran cosa.
0: Creo que la que pedían es la de Ricardo Pepi antes, que intentó cargar pierna para dar el pase. Le tocaron el pie y no pudo activar bien el pase. Pero bueno, balón para Trossard, ahí sí que no llega. El balón es saque de banda para Estados Unidos.
2: Me estoy riendo, pues, me estoy acordando de lo que ha dicho Trump. Es que dice, estaba claro que eso no era una falta. Y luego dice, yo no sé lo que es una roja.
3: Sí, sí. Dice, no, yo no,
2: es
3: no
2: que
3: no sabía
2: sensacional,
3: que era una roja.
2: O sea, es para poner en las escuelas de principio a fin.
0: Es texto de selectividad
3: sí.
0: casi.
3: Y te Cruz diciéndolo, ha sido espectacular, presidente, espectacular.
0: Uy,
3: ojo,
0: balón,
3: ojo.
0: Puede aprovechar el error defensivo. Ahí entra 20, doble de la discordia, remata Courtois. Una acción un poco estrambótica del portero, pero efectiva. Sacó la mano medio cayéndose. Hacia atrás, pero buena intervención de Thibaut Courtois en el remate de Balogun.
3: Imagínate a Donald Trump en el despacho Valor diciendo, pero por este paquete me le he tenido que llamar yo al Gianni, por Dios, métela.
2: Bueno, es que claro, en otra de las cosas lo ha llegado a comparar con Messi a Balogun.
3: Sí, sí.
0: Messi con Ronaldo, dice.
3: Claro, no, sí, y luego ha dicho que no entiende, que si fuera otro jugador vale, pero que los claro. mejores jugadores tienen que estar en el campo.
2: Por eso.
3: Entonces, por eso he llamado a Gianni y le he dicho, oye, Gianni, tío.
2: ¿Qué es Balogun?
0: Y lo peor de todo es que Gianni, supongo, le ha dicho... No,
3: claro que
0: no
3: sí.
0: se preocupe, presidente.
3: No se preocupe, que luego digo que ha sido el comité de disciplina de la FIFA independiente y no hay ningún problema.
0: Balón para Balogun dentro del área, se está activando Estados Unidos. Veremos si está a tiempo de resetear un partido que pierde 1-3. Balón centrado y despeje defensivo, va a ser córner. Bueno, parece que ahora sí que Estados Unidos está atosigando un poquito más a la selección belga, que ha vivido muy, muy plácidamente estos primeros 82 de partido.
3: 8 para el 90, veremos si hay partido o no.
0: 1-3, Belif, se lee en la grada.
2: Si marca antes del 88, empatan.
0: Bueno, recordemos que Bélgica perdía 0-2 con Senegal. El 1-2 llegó en el 86.
3: Le da tiempo.
0: Va a venir el saque de esquina, 82 y medio.
11: más fácil que me toque a mí la lotería esa que empate.
3: Que te lo haga, te quiero hacer una pregunta.
0: Mañana, ¿no?
11: Ojo, el 7, mañana.
0: Balón colgado, lo embolsa Courtois, mañana, sí, ¿no?
3: Hay una lotería americana. Mi pregunta
11: jugado,
3: seria.
11: He jugado 5 dólares.
3: 575 millones de dólares.
11: 576 millones.
0: Si te da para comprar la casa de Aritz, la camiseta de Pelé.
3: Y a Miguel Merino para la 3D, al otro micro y Arzaba.
11: Yo no juego nunca la lotería. No juego. Bueno, juegas igual un décimo.
3: Aquí solo jugamos la 11, que es nuestro cliente y amigo. La 11 sí compramos.
11: La 11 sí compro, pero si no, no juego a la lotería. Digo de lotería. Es que sí, un tema sí. A mí me parece más porque es un tema social,
3: me parece
11: mejor. Pero estoy en la televisión y veo el próximo martes gran premio 576 millones de dólares.
3: En el 7-Eleven has comprado uno.
11: Sí, he comprado
3: uno. Pero mi pregunta es,
11: no puede ser.
3: Si 500, te toca, si te toca,
11: te quitan el 50%.
3: Pero tú no puedes cobrarlo, no eres ciudadano americano. No, le dirías no vale a... ¿Te harías con algún amigo o alguna
11: hablo
3: amiga
11: con Calde,
3: en Estados
11: hablo
3: Unidos?
11: Hablo con Calderón y le digo, Calde,
3: te ha tocado a ti,
11: Calde, a media.
3: Tal cual.
11: Pues, en España el 20%, te
3: aquí
11: quitan.
3: Aquí el 50.
11: Aquí el 50.
12: Yo, a ver, yo con 275 me, no hay ningún problema. Me sirve, o sea, la mitad
3: no hay
12: de 575.
3: No, pero es que
0: mira, ahí está la imagen de Onana con muletas, con una protección en la rodilla derecha, con cara evidentemente de preocupación, volviendo a la zona de banquillos. Será evidentemente, de confirmarse que intuyo que sí, una baja de peso para el partido ante España.
12: Sí, aunque no ha sido titular indiscutible,
0: no,
12: es verdad
0: estaba
12: que...
0: estaba como afianzado ahí junto a Tielemans.
1: Sí, y además ya te obliga a jugar con este triángulo en el centro del campo, ¿no? Con Van Aken, Raskin por detrás de
3: Tielemans.
0: Balón para Timrim.
12: Yo quiero ver cómo le sienta a De Bruyne ser suplente en 2 partidos seguidos.
0: ¿Va a serlo ante España, tú crees?
12: Hombre, es lo que decía Luis, que le ha salido perfecta la puesta
0: debería. Hay que volver a dejarlo ahí, ¿eh?
3: Pero yo creo que tiene que tener algún problema, aunque sea mínimo. Quizá no quieran arriesgar porque se va a meter a Witsel y no le va a meter a él.
0: Si lo tenía, la prensa belga en la previa no hablaba de él.
3: Que va a meter dos que sale Makers, el otro.
12: Sí, sale Makers y Witsel.
3: Sí, pero me refiero a que va a meter... tú no lo ves, Fermín, pero es que va a meter Salemaker. Si va a meter a Witsel, ahora
12: Moreira.
3: Rudy García, y no va a meter a Kevin De Bruyne. Así quizá, no sé.
0: Que estaba, insisto, sin calentar, sentado encima de unas de las neveritas, estilo Bielsa. Pues ahí estaba viendo el partido. Balón para Jeremy Doku. A todo eso ya 85 de partido, cambia de ritmo Doku, que tiene pierna fresca, aguanta Doku la embestida, se marcha de su marcador, va a pisar área Doku, busca el pase para Lukaku, controla Lukaku, aguanta Lukaku, busca el remate Lukaku, se la rifa, finalmente la pierde, la recupera el propio Doku, toca con Trossard, se la pone en la zurda, remata, la sacó Richards con el cuerpo, el rechace nuevo para Trossard, Trossard vuelve a pisar área, aguanta el 10 de Bélgica, va a oxigenar con Raskin y
3: esto
0: Raskin.
3: Está acabado, ¿eh?
0: Apertura, sí.
3: Esto está acabado. Sí.
0: La sensación es que...
1: Trossard es el bueno de Bélgica,
3: sí.
1: Clarísimamente.
3: Sí.
1: Recuerdo que además estuve en el partido en el que eliminaron a Bélgica en Qatar y había un debate nacional ya por el hecho de mantener a Hazard en vez de meter a Trossard, que ya le venía pisando los talones claramente. Y fíjate ahora qué galones tiene el equipo.
12: Balón titular en la final de la Champions, sí. Y dio la asistencia en el gol de Havertz.
0: Entra Raskin.
11: Es que Torpenes.
3: Sí.
12: Es que dice y tú, Fermín, que se parecen.
0: No,
12: se
0: parecen, no son clavados.
3: Sí, sí,
0: claro. Es el doble de Turpén.
11: Trossard y Turpén.
0: Es el doble de Trossard.
11: Son hermanos.
0: Separados al nacer.
3: En un comentario rosa había un rumor que decía que Anne Hathaway y él tenían un affair.
12: Anne Hathaway y Trossard.
3: Y Leandro Trossard.
11: Se pone con 3-1.
3: Sí, sí, en serio, lo digo en serio. Vamos a buscarlo en internet, en Twitter, que siempre dicen la verdad. Espera, Vito Quiles, no, espera. Estamos en el 88, 1-3 ganando Bélgica, Flaky.
1: Ahí me suena estamos. Que ha tenido un lío de faldas Trossard, pero...
3: No, no, yo no digo...
1: No situaba Hathaway en
3: Hathaway,
1: la escena.
3: ¿Cómo se escribe Hathaway? Hathaway.
11: Hathaway. H-A-T-A-W-A-Y.
3: Hathaway. Trossard.
0: Mientras tanto, para Estados Unidos.
3: Era, sí, sí.
0: Tiene Tillman.
3: Cuidado, ¿eh?
11: ¿Pero tú qué páginas entras, Dani?
3: Que sí, hombre. ¿Canavaro o qué? Ah, vale.
0: Ojo, el balón tocado.
12: No sé qué estaba.
3: Ah, vale, es que pone la actriz estadounidense Anne Hathaway es una ferviente seguidora del fútbol en general y del Arsenal en particular.
1: Bueno, pues de ahí a
3: claro, y su vínculo público con el futbolista belga Leandro Trossard se volvió completamente viral en redes sociales. Se conocen.
1: Anda.
3: Se conocen. Debieron coincidir en algún. Días después de hacerse viral, ambos actores asistieron. ¿Qué actores, coño? Si no es actor uno.
11: ¿No ves? ¿En qué páginas entras?
3: Mensaje
11: ¿Será Trossard que un actor, por ejemplo, francés o belga?
3: Ah, es que Trossard le envió un mensaje en redes sociales a Anne Hathaway.
12: Vale.
3: Y le dijo, hola, me encantó tu celebración el otro día por mi gol. Sigan apoyándonos y espero verlos pronto en el Emirates.
2: Eso es un fogote, claro.
3: Sacaron a Hathaway. Sacaron a Hathaway celebrando, porque es súper futbolera del Arsenal, celebrando un gol. A Hathaway sin más. Y Leandro dijo: ahí voy.
2: Esta la mía.
3: Hola, Anta, no sé qué, tal, esto, lo otro, gracias por la celebración. Pero ahí, ya está. Bueno, eso es un tipo de relación.
2: Ian le dijo: no estás a mi nivel, muchas gracias.
3: Eso, hombre, es que Ian es mucha Hathaway.
0: 87 y medio, se preparan dos cambios por equipo. Aparentemente sentenciado. El pase de Bélgica, aunque busca el balón Tillman, se va al suelo, protege bien.
3: Espera.
1: Otro que es Castaña. Muy bueno es Tillemans, ¿eh? Cada vez más importante además en la selección belga, con balón y sin balón, como hemos visto ahora también.
3: La reacción de Hathaway. Al ver al jugador en pantalla enviándole un saludo personalizado, la ganadora del Oscar se mostró visiblemente impactada y emocionada, admitiendo ante las cámaras que se encontraba temblando de los nervios por la emoción.
2: Uy, ahí hay tema entonces.
3: Y luego pone la inteligencia artificial: ¿te gustaría saber más sobre la actualidad de Leandro Trossard en el Arsenal o conocer otras celebridades de Hollywood que apoyan activamente a equipos de la Premier League? No.
2: Creo que no. Esto no lo habrás mirado en ChatGPT, Dani.
3: No, esto no.
2: Vale.
3: Esto no. Y ese tema solucionado, creo. 7 minutos para las 4 de la mañana, Flaky.
0: La tristeza de Anne Hathaway, se marcha
3: Leandro.
0: Santi, se marcha Leandro Trossard.
4: Sí, se va el futbolista del Arsenal. Cuando entra al terreno de juego, vamos a ver.
3: Salamakers y Witsel. Y Raskin también se
4: va. Salamakers y Witsel, que entra al terreno de juego. Se marcha del campo el futbolista. Ayudarme porque ahora
3: Raskin, Raskin. Está ya Santi además en zona mixta para Raskin. Después estar con los
4: Estoy
3: protagonistas.
4: Estoy aquí en la flash y me han quitado la imagen ahora mismo.
3: Eso es. En la flash, madre mía. En la flash.
4: Sí, aquí estamos.
3: Yo creo que hoy vas a hablar contigo, Curto, largo y tendido. Sí.
0: 10 minutos
3: contigo, Curto. No, 5 y medio. Pero 5 y medio.
2: Pero pregúntale por el tema candente, el del Anne Hathaway
3: y Trossard.
2: A ver qué sabe él.
3: Tú entrale, para no entrarle directamente con ese tema, claro. Tú le dices: ¿has visto Interestelar? Y cuando te diga que sí, ahí le dices: pues mira,
2: ahí entras,
3: Hathaway,
2: ahí.
0: ¿Y si te dice que no?
3: Pues entonces ya directamente la pregunta.
0: Ojo, Robinson, el centro directamente al segundo palo donde no hay nadie. Se la lleva de keeper. Buscando el balón, Jeremy Doku. Se va a cumplir el 90. Iturralde, dijiste 6 y fueron 6 en la primera parte.
2: Pero esa no estoy muy... ¿Cómo quedaron la primera parte?
0: No, aquí ha habido un gol.
3: Iban 1-2, 6 minutos.
2: Un gol solo.
0: Dijiste. Gol, no ha habido bar, simplemente dos cambios.
2: Con 5 nos vamos para casa.
3: Yo creo que lo podemos anunciar ya. España-Bélgica, viernes 9 de la noche, LA. Ahí estamos. Y si ahora hay remontada, pues como lo de Argelia y Austria y lo de Bélgica y Senegal, no pasa nada. Se dice que no y ya está.
0: Correcto.
3: España-Bélgica, viernes 9 de la noche, cuartos del final de la Copa del Mundo. La revancha, ¿cuántos años han pasado? Si estamos en el 26. 40 años.
2: Ostras, 40 años ya.
3: 40 años después, qué viejos somos. La revancha de aquella vez que nos dejaron fuera en los cuartos de final. Y como ha sido octavos de final contra Portugal... Les ganamos en 2010, pues ahora es momento de ganarles también.
0: Y a diferencia de aquella noche hace 40 años, podemos garantizar que el viernes Aritz Gabilondo verá el partido.
3: Lo va a ver.
1: Sí, lo voy a ver. Lo voy a ver. Me acuerdo un golazo de Iniesta. ¿Os acordáis en un amistoso en Bruselas contra Bélgica?
3: La verdad que no.
1: ¿No os acordáis?
3: Fue
1: un golazo tremendo, hombre. Seguro que sí. Mira, Escorial se acuerda.
3: La verdad que no. El gol de Andrés Iniesta en Bruselas a Bélgica. Increíble.
0: Búscalo en tus redes.
2: En un amistoso ya. Es que ya se nos va la cabeza.
3: Yo no me acuerdo.
0: A ver quién.
3: Oficial.
1: Seguramente los mejores goles que ha marcado Iniesta.
0: Sí.
1: Yéndose por la línea de fondo de manera paralela, sí, os acordáis seguro.
3: Sí, porque de la final del Mundial te pareció poco, ¿no?
1: Importante, sí, pero me parece.
3: De belleza, hablas de belleza.
1: De belleza.
3: Sí.
0: En Wembley le recuerdo uno también en España muy bonito.
3: El 5-0 al Sevilla en la final de la Copa del Rey, el último. Sí,
0: ese fue más
3: que se desgañitó
2: el
3: flash.
2: ¿Sabéis que ese partido.
3: Nada.
0: Ese partido tiene el director que se acaba el partido.
3: Que se ha acabado el punto.
2: Ese partido tiene la cosa especial que es el primer partido de con VAR en España.
0: ¿Cuál?
2: ¿Sí?
12: El del Sevilla.
2: La final de Copa que se jugó en Marruecos, ¿no?
0: No, es la final de Supercopa de España.
2: Ah, bueno, pues no. En la final de Copa, esa es la primera vez que se usa el VAR.
0: La final de Supercopa se jugó en Casablanca. Hay doble cambio en Estados Unidos. Se marcha Ayudo y a Santi. Se marcha Balogun y Robinson.
4: Y entran Arsten y Wright, que debutan en el Mundial, ya haciendo cambios, dándose por vencido Pochettino, entre los que han sido menos habituales.
0: ¿Caer en octavos, Bruno, en qué lugar deja Pochettino?
2: Bueno,
12: Bueno, vamos a ver cómo lo entienden.
3: Trump.
12: Sí, yo creo que va a tener ofertas.
0: Le llamó en la previa al Mundial, igual le llama ahora también.
3: Sí, le va a llamar también.
12: Yo creo que va a tener ofertas. Es verdad que no ha sido un Mundial brillante.
1: ¿Ofertas de quién? Porque aquí hay algo que Pochettino se tiene una autoestima a sí mismo.
3: Opa.
11: Palo viene, palo bien.
1: No, es que...
12: A ver.
3: ¿Y ese palo a Pochettino?
0: Sí, sí. Pero deja, sí, balón Lukaku. Ahora, le va ahora. A pegar Lukaku. Es el cuarto. Gol, gol, gol, gol, gol, gol, gol, gol, gol, gol, gol, gol, gol, gol, gol. Gol de Romelu Lukaku, que también deja su sello en el partido para cerrar. Un resultado de escándalo ya para eliminar a los anfitriones. Es el 1-4 para Bélgica, que va a ser el rival de España en Los Ángeles este próximo viernes 10 de julio, buscando una plaza ambos para estar entre los cuatro mejores del Mundial. Error de nuevo defensivo de Estados Unidos. Su fragilidad defensiva le ha condenado esta tarde en Seattle. Lo aprovecha Lukaku, rebaña el balón, tira de cuerpo, que es mucho, y el balón cruzadito a ras de césped supera a Fris y entra en el fondo de la red. Marca Lukaku, que deja sello goleador en el partido. Marca Bélgica en el tiempo añadido ya. Estados Unidos 1, Bélgica, que va a ser nuestro rival de cuartos, 4.
3: Errores tremendos de la zaga de Estados Unidos, ese importa mucho menos, los que no había cometido el resto del Mundial, y Lukaku con la derecha marca el 1-4, así que ya es oficial. Wow. España-Bélgica, apúntenlo, cuartos de final del Mundial el viernes 9 de la noche, Carrusel Deportivo, desde mucho antes. Así que se va a acabar el partido, Balogun desesperado. El campo
0: y por cierto,
3: hecho trizas y ojo, ¿eh?
0: Camiseta ya de Onana, ¿eh? En el gol. Uf, ha enseñado una camiseta de Onana.
4: Lukaku ha sacado la camiseta. Correcto. Eso significa que la lesión pinta fea.
3: Sí.
4: Recordemos, lo han retirado en la primera parte, lesionado en la rodilla. Una acción que se ha hecho solo. Y ha sido ese gesto bonito de Lukaku tras marcar su tercer gol en el Mundial.
0: Bueno, pues se va a acabar porque se han añadido cuatro con el gol. Tenemos que ir un poquito más allá.
12: A cinco, digamos.
3: Pero por la pitaria, no, yo creo, ¿no?
12: No, no, le deja.
3: Sí, más. Deja un minuto más.
0: Bueno, el varapalo cinco, para, ¿no? Estados Unidos es gordo, ¿eh?
3: Sí,
0: perder
3: es duro.
0: 1-4 en casa, mira, se va a acabar.
12: Se
0: acaba el partido, lo celebra Bélgica. Llegaba la cita mundialista sin demasiadas expectativas. La generación de oro, a excepción de Courtois, parece haber pasado. Se mantiene ahí Lukaku y ha sido suplente sin un solo minuto de Bruyne. Pero la selección de Rudy García llegará pletórica a la cita de este viernes. Los cuartos de final están servidos. Se jugarán en Los Ángeles y medirán a la selección española contra Bélgica.
3: Tenemos rival, España-Bélgica. Un abrazo, Flaky, enorme. Santi Valle con protagonistas enseguida. Gracias, Santi. Gracias, Fermín, Ariz, Bruno y Turralde. Buenas madrugadas. Van a ser las 4. Enseguida se amanece y mañana más carrusel. Dos partidos más. Seguimos.

0: Son las 4 o las 3 en Canarias. Y se lo acabamos de contar en Carrusel Deportivo. España se enfrentará a Bélgica en los cuartos de final de este Mundial. Ángel Villaescusa, buenos días.
1: Buenos días, sí, después de que la selección de Rudy García se haya impuesto por 4-1. Los de Luis de la Fuente se habían clasificado horas antes tras ganar 0-1 contra Portugal con un tanto de Mikel Merino. Héctor González, buenos días.
2: Sí, España se ha impuesto en Dallas 1-0 a Portugal tras un intenso partido donde el mayor número de ocasiones fue para los de Luis de la Fuente, pero que no se decidió hasta el último minuto, cuando en el minuto 91 Mikel Merino batió en un mano a mano a Diego Costa tras un pase de Ferran Torres. Como en la Eurocopa de hace 2 años, Merino ha vuelto a ser decisivo.
3: ¿Hasta qué punto creemos en que se puede meter un gol hasta el último minuto? Al 100%. Creo que es la mentalidad que hay que tener, generar un impacto en el juego, y eso es lo que hemos hecho todos los que hemos entrado, ¿no? Entrar con hambre, con energía. Me gusta dejarlos para el último minuto. Nos está yendo bien así y bueno, ojalá vengan más.
2: España avanza a cuartos de final por primera vez desde el Mundial 2010 y el viernes se verá las caras en Los Ángeles con Bélgica, que acaba de eliminar a la anfitriona Estados Unidos por 1-4. Un encuentro rodeado de polémica tras el indulto al delantero estadounidense Fallorin Balogun por parte de la FIFA después de las presiones ejercidas por el presidente estadounidense Donald Trump. Balogun ha jugado los 90 minutos y ha firmado una actuación muy discreta.
1: Gracias, Héctor. Aquí en España esta noche ha sido de mucho calor y de incendios en buena parte de la península. Cataluña ha tenido que pedir incluso la intervención de la UME en los fuegos de Sentmenat y de Anoia, ambos en Barcelona. El de Sentmenat ha sido uno de los más activos, ha quemado ya unas 100 hectáreas, aunque preocupa su evolución. Además, se suma otro en Cataluña, el de Artesa de Segre, que ha sido ya estabilizado. Hay en total más de 40.000 personas que han sido confinadas en toda Cataluña. Además, en Cádiz, en la Sierra de Grazalema, otro fuego ha obligado a evacuar a 180 personas. Isabel de Leuce, última hora.
4: Buenos días. En el municipio gaditano 98 personas están pasando la noche fuera de sus casas y otras 92 han podido volver a sus casas a última hora de la noche después de que mejorasen las condiciones y los servicios de extinción diesen por estabilizado la mitad del fuego. Antonio Sanz, el consejero de Interior de la Junta de Andalucía, cifraba en 222 las hectáreas totales afectadas.
5: Durante la noche vamos a contar con 60 efectivos de EMA Infoca y 5 autobombas, que es un dispositivo muy amplio, con la idea de poder rematar el buen trabajo que se ha venido haciendo durante la tarde de hoy.
4: La mejoría de la situación ha permitido también reabrir la carretera comarcal que estaba cerrada, aunque las autoridades piden precaución porque sigue siendo un incendio complejo por la orografía de la zona. Los otros puntos más complicados están en Cataluña. Allí la consellera Núria Parlon ha pedido la intervención de la UME para tratar de afrontar los 3 incendios simultáneos que queman desde ayer la comunidad. El que más preocupa es el de los municipios de Carme y de la Pobla de Claramunt, que ha obligado a confinar a más de 30.000 personas y que se suman a las otras 7.000 que tampoco pueden salir de sus casas en Sentmenat. El otro foco activo es el de Artesa de Segre. El incendio de Bisbal de Empordà, en Girona, sigue candente tras haber afectado ya unas 2.200 hectáreas.
1: Gracias, Deleuze. Del exterior, la Guardia Revolucionaria iraní ha atacado 2 buques mercantes en el estrecho de Hormuz, según un funcionario de Estados Unidos citado por el medio Axios. Irán no ha reclamado la autoría, aunque durante los últimos días Israel había seguido bombardeando el Líbano, lo que es una línea roja para el régimen de los ayatolás. Todo esto después de que en Gaza jamás haya anunciado que disuelve su gobierno en la franja. Nuria Garrido, buenos días.
6: ¿Qué tal? Buenos días. Cuando ya prácticamente nadie mira la arrasada franja de Gaza, donde la vida sigue marcada por el sufrimiento diario y por los ataques israelíes, aunque con menos intensidad, ayer Hamás, en un intento por desatascar el acuerdo que impulsó Donald Trump hace más de 8 meses y que supuestamente iba a traer la paz al enclave palestino, anunció que disolvía su gobierno para dar paso al Comité de Tecnócratas Palestinos, que según el texto que firmaron junto al gobierno de Netanyahu, debe asumir la gobernanza de la franja de Gaza. Lo cierto es que durante estos meses el ejecutivo israelí se ha venido poniendo a facilitar la entrada a la franja de este comité, además de que sus tropas desde el pasado mes de octubre han matado más de 1.000 personas y han seguido ocupando más territorio. Ahora mismo controlan más del 60% de la franja, si bien lo que se pactó es que se tenía que producir una retirada gradual de los soldados israelíes. Para Israel, que por cierto sigue bombardeando también el sur del Líbano, el anuncio de Hamás es simbólico, puesto que ayer el movimiento no hizo ninguna mención al brazo militar del grupo y a su desarme, algo que para ellos es una línea roja y que también está recogida en este plan de alto el fuego.
1: Es todo, empieza Si Amanece Nos Vamos con Roberto Sánchez y todo el equipo. 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
0: 4 y 5, 3 y 5 en Canarias. Saludos, señoras, señores, ¿qué tal? ¿Cómo están? ¿Cómo estáis? Muy buenas noches, bienvenidos, bienvenidas y felices madrugadas de radio en Barcelona. Edgarita, Edgar, ¿qué tal? ¿Cómo está? Buenos días.
9: Hola, buenos días, Roberto.
0: Pues nada, que ya estamos en cuartos de final, que nos toca, igual que hace 40 años, en esa misma ronda Bélgica. Esperemos que ahora las tornas cambien y que no acabe la cosa con... Tú igual ni habías nacido, ¿no? En esa, pero sabes la crónica de lo que pasó, de lo que ocurrió, lo del penalti de...
9: En el año 86, ¿no?
0: 86,
9: dices?
0: Sí, en México.
9: Que es mi primer mundial, pero solo me acuerdo de la mascota.
0: No tengo... Bueno, caímos
9: allí. Tenía 6 años.
0: Claro, después de la gran hazaña de la noche de Querétaro con Butragueño, remontando el 0-1 contra una de las favoritas en aquel momento, una selección fresca con desparpajo, como era la Dinamarca de un jovencísimo Michael Laudrup. Remontamos el 5-1, fuimos a cuartos contra Bélgica, allí caímos en los penaltis. Y de allí, de aquellos polvos, después los lodos que hemos tardado mucho tiempo en sacudirnos, de la maldición esta permanente de que no pasábamos de cuartos de final. Bueno, como yo creo que ese Rubicón ya lo pasamos, pues el viernes, nueva cita. Por cierto, España se ha clasificado para los cuartos del Mundial y Ángela de Soria se ha clasificado para la finalísima que tendremos aquí el viernes. Horas antes, porque es en realidad en la madrugada del viernes, en la noche del jueves al viernes. Laura Martínez, ¿qué tal? ¿Cómo estás?
10: Buenos días.
0: ¿Tú crees que para ese día, tú que eres la jefa de todo esto, in extremis, alguien se podría apuntar todavía para venir aquí a ver en directo? Edgar, tú vienes, ¿no?
9: Sí, voy a estar en directo.
0: Félix Martín, a no ser que le ponga un juicio de última hora, nuestro fiscal, esperemos que no le ponga ningún juicio.
10: Que no le ponga ningún juicio.
0: Félix Martín, nuestro fiscal, tiene previsto estar también aquí con uno de los Watson. Edu Martínez, el vigente campeón de la Liga de los Detectives.
10: A ver a quién le pasa el trofeo.
0: Claro, para hacer aquí el traspaso de poderes y mientras jugar también bendiciendo, apadrinando a uno o a una de las finalistas, estará también aquí con nosotros.
10: Sí.
0: Y bueno, alguna que otra sorpresilla también de algún Watson que tendremos por ahí, ¿no?
10: Sí.
0: Habitual y muy familiar para los que nos escucháis, nos oís con cierta asiduidad. ¿Pero tú crees que todavía hay posibilidad de que alguien...?
10: La respuesta es un rotundo sí.
0: Sí, todavía, sí. Todavía. Pero ya tenéis que escribir un
10: hay
0: correo
10: que apurar,
0: electrónico.
10: Pero si quieren, todavía hay posibilidad.
0: A ver, en el caso de que nos lo pusieran muy difícil, yo creo que podemos recurrir siempre...
10: Uno lo puede coger Edgarita así en brazos.
0: Ya, no, pero qué sitio va a haber. Pero digo que por los trámites burocráticos que obliga la circunstancia, pues no sé, nos marcamos un Donald Trump y llamamos a Infantino y seguro que una cacicada de estas, yo creo que la conseguimos. No, ahora en serio, si durante el día de hoy, yo creo que hoy ya fecha límite, ¿no?
10: Sí.
0: Escribís un correo electrónico a siamanece@cadenaser.com, siamanece@cadenaser.com, pronto recibiréis noticias y yo creo que buenas para nosotros porque os veremos por aquí en los estudios de Gran Vía 32 de Madrid en la fiesta de fin de curso, donde este año, por estas circunstancias de los horarios del Mundial que se nos han ido cruzando, que ha hecho de este programa el programa fijo discontinuo, que hoy, mira, nos ha respetado bastante.
10: La verdad es que es ya como extraño, ¿eh? que empecemos a las 4 de la mañana.
0: Pues, ya va a ser el último día en el que teníamos posibilidad de que se hubiera habido alguna tormenta, si el partido se hubiera alargado por la prórroga, cosa que no ha sido porque Bélgica ha ganado de forma contundente, 4-1. Yo creo que hoy todos íbamos, aunque futbolísticamente a lo mejor no nos conviene tanto como rival,
10: bueno,
0: yo creo que después de la cacicada de Donald Trump...
10: Todos ponerse.
0: Ya, ¿tú crees, sí, Edgarita, que hoy íbamos todos, no sé si con Bélgica, pero contra Estados Unidos?
9: Sí, un poco sí. Mira que yo soy amiguito de Pochettino. O sea,
0: pero si no es por culpa...
9: Pero es verdad que además con las declaraciones que hizo posicionándose con Trump y todo eso...
0: Sí, sí, sí, sí, no, pero y si lo sentimos por los amigos americanos, que hay muchos que nos oyen desde allí, desde diferentes latitudes, y así nos lo han demostrado, y lo sentimos por ellos y por la afinidad que hay con muchos de los que nos escuchan y que son amanecistas de los buenos. Pero
9: bien eliminados están.
0: Ya, no, pero por culpa del presidente este que...
10: Ellos
0: que
10: no se... tienen la culpa de tener a un cacique como presidente.
0: Bueno, el fútbol tampoco, o sí, tiene la culpa de tener a otro cacique...
10: Por supuesto,
0: dirigiendo el cotarro este, porque claro, ya puede pedir Donald Trump el oro y lo que sea, que si no se le concede la caficada...
10: Bueno, en verdad, los estadounidenses, algunos sí que tienen un poco la culpa.
9: Claro,
10: ya, algunos,
9: sí,
10: algunos
9: sí,
10: los
9: sí,
10: han
9: sí,
10: votado.
9: A mi familia sí, de Miami, sí, que sí, ha votado a Trump.
0: Pero a ver, no el aficionado, estoy hablando... A ver, no lo llevamos, es que al final lo llevamos todo a la política. Yo estoy hablando del aficionado al fútbol, Sí. Un chaval de 16 años que ni vota, ¿qué culpa tiene de que Donald Trump sea el presidente y que haga estas cosas? Estoy hablando de eso, del sentimiento futbolístico. Los americanos, claro, que tienen pues la corresponsabilidad todos por haberle votado, etcétera. Pero digo, que ¿qué culpa tienen los aficionados al fútbol de Estados Unidos de que el resto del mundo esta madrugada no haya querido que ganara su selección? Ya. Ellos no tienen la culpa ninguna, ¿no? Bueno, oye, que Ángela se ha clasificado y va a entrar en una finalísima donde le van a acompañar. Os presento a las finalistas de hoy, ¿no? Vamos a proceder. A María de Madrid. María, ¿qué tal? ¿Cómo estás?
11: Buenos días.
0: Buenos días. Si amanece nos vamos. Ganadora de diciembre. ¿Tú recuerdas con qué historia llegaste hasta aquí, hasta los playoffs, María? ¿Con qué historia jugamos en diciembre?
11: Yo creo que sí, yo creo que era con un asesinato en serie.
0: Un asesino en serie, ¿qué hacía? Esto es la final, ¿eh? La final.
11: Sí, sí, creo que era con algo que ver con masa madre, con la levadura.
0: Vale, bueno, digamos que la vida no te la ha marcado, tampoco la historia esta, tampoco seamos, pero que aquella historia del asesino de la masa madre o con lo que fuera, estamos haciendo spoiler, fue la que le hizo a María llegar hasta aquí, hasta esta final, vale, hasta esta previa, en la que, por cierto, en diciembre, ¿con quién estuviste jugando como Watson? ¿Quién te ayudó, María?
11: Con Luismi Pérez.
0: Luismi Pérez, vale, hoy Luismi Pérez no está, pero te ofrezco a Edgarita, ya presentado, Laura Martínez, ya saludada también, y hoy es martes. Los martes es día de Raquel Mascaraque. ¿Qué tal? ¿Cómo estás? Buenos días.
12: Hola, buenos días.
0: Buenos días. Como hoy no sé si vamos a tener tiempo de hablar de nuestras cosas, Raquel, por eso y porque tú también aquí en los ratitos en los que durante todas estas temporadas ha coincidido que salías cuando todavía teníamos una historia aquí, mangas por hombro, hemos visto cómo te implicabas, cómo te gusta esto de los detectives. Sí. Así que, Raquel, muchas gracias. Hoy no sé si hablaremos de lo tuyo, pero por lo menos para despedir el curso teníamos la posibilidad de contar con Raquel Mascaraque, que se ha ofrecido a hacer de Watson. Así que, María, tú eres la primera en elegir, Raquel, Edgar o Laura Martínez.
11: Con Laura Martínez.
0: Con Laura Martínez.
10: Muy bien, María.
0: Muy bien.
10: Equipo ganador.
0: Vale.
11: Hola, Laura.
0: Laura y María, muchísima suerte. Enseguida os presento a vuestras parejas rivales. Vane de Madrid. Vane, ¿qué tal? ¿Cómo estás? Si amanece, nos vamos.
13: Buenas noches, se amanece, nos vamos.
0: Buenas, buenas, ganadora de febrero. ¿Tú recuerdas, tú tienes más clara cuál era la historia aquella con la que jugaste y ganaste la final de febrero, ¿vale?
13: Bueno, pues me acuerdo del resultado final, pero no me acuerdo de la historia.
0: Vale, vale, vale, vale.
13: No, solo sé que había un pelo por ahí.
0: Había un pelo, vale, o sea que ganaste por un pelo. Ganaste por un pelo. ¿Y quién te ayudó? ¿Quién te ayudó en ese...?
13: Ayudó mi Martita.
0: Marta, vale, Marta, vale, vale. Pues hoy tienes ahora mismo Raquel Mascaraque o Edgarita, para que sean tu Watson.
13: Ay, yo que pensé que iba a ser la última, no me iba a tocar elegir.
0: Pues sí, sí, vas a elegir Raquel o Edgar.
13: Pues nunca he jugado con Edgar, o sea que vale, pues a ver si me quiere ayudar.
0: Muy bien, pues entonces ya presentadas y en realidad formadas las tres parejas, María con Laura Martínez, Vani con Edgarita, mucha suerte también para esta pareja, y Sofía, que llamaba en su momento desde Barreiros y se ha quedado aquí como Sofía de Barreiros, esté donde esté. Sofía, ¿qué tal? ¿Cómo estás?
14: Hola, buenos días. Bueno, si amanece nos vamos.
0: Si amanece nos vamos, ganadora de abril, con una historia. A ti no te voy a poner ya, he visto que se olvida fácilmente aquello que nos ha hecho sufrir durante un ratito.
14: Yo sí me acuerdo.
0: Ah, vale, vale, cuéntame, ¿cómo era la historia aquella?
14: La nuestra era que un señor reconocía al coche como suyo, que le habían robado,
0: sí.
14: Y no cuento más.
0: Vale, vale, vale,
14: no
0: vale.
14: No quiero descifrar.
0: Muy bien, muy bien.
14: El final.
0: Muy bien, oye, mira, un coche como ayer también fue un coche, un particular coche protagonista de la historia. Veremos hoy por dónde nos lleva el enunciado y la trama. Sofía, Raquel, Sofía, amigas.
15: Amiguísima, Sofía.
0: Mucha suerte, sí, también para las dos. ¿Queréis conocer la historia, no? Para empezar a preguntar.
10: Sí,
0: ¿y conocéis alguna duda antes? ¿Alguna duda sobre el procedimiento y tal? Lo tenéis claro, ¿no? Todas, todos. ¿Sí?
14: Sí.
0: Vale. Sí. Como no está la parda, no me obliga, más siendo una historia de estas,
10: sí,
0: de los playoffs.
10: ¿Eh?
0: ¿Tú quieres título?
10: Sí, sí, sí, sí.
0: Durmiendo con el asesino. Durmiendo con el asesino. Y la historia dice así. Lucía, nada más despertar, no puede creer lo que está viendo. Porque duda de si es que todavía no ha salido de la pesadilla que acaba de tener. Ha dormido junto al asesino más buscado por la policía. Ella no se acostó con él. Eso lo tiene claro. A pesar del alcohol, de eso sí que estaba segura. Aunque todavía cabe otra duda, quizá mayor. ¿Está a su lado y está durmiendo? ¿O está muerto? Porque es que el tipo le está dando la espalda. Y hasta aquí podemos leer, ya está. ¿Queréis un pase más, ¿no?, de la película o ya es suficiente?
10: Venga, un repasito.
0: ¿Sí? Lucía, nada más despertar, no puede creer lo que está viendo, porque hay un momento en el que duda de si no ha salido de la pesadilla que acaba de tener. Ha dormido junto al asesino más buscado por la policía. Ella tiene claro, bueno, a pesar del alcohol, pero ella cree tener claro que no se acostó con él. Y lo que tiene como duda, una mayor, es si está durmiendo o está muerto. El tipo le está dando la espalda. Venga, podemos empezar a preguntar y en orden. María, Laura Martínez, la primera.
10: María, ¿qué tal? ¿Cómo lo ves?
16: Pues, Laura, empezamos preguntando si está vivo.
10: Venga.
0: ¿Sí?
16: Vale.
0: Esta es la primera pregunta, si está vivo. Está, claro, porque ya no lo sabe, pero nosotros sí que podemos, como yo tengo que decir la verdad de lo que ocurre y yo tengo que saber, supuestamente, qué es lo que está pasando ahí. La primera pregunta, entonces, de María es si está vivo.
16: Eso es.
0: Vale.
16: Sí.
0: Carecería de importancia para nuestra historia, pero voy a decir, ¿qué lo queréis, vivo o muerto?
9: Vivo, muerto, hombre. Muerto.
0: ¿Lo queréis muerto?
9: Sí, sí, sí, que es muy malo.
0: A ver, aquí hay disparidad de criterios ahora mismo. Hay... No sé si hacemos...
9: Sí, hay gente que está a favor de los asesinos.
0: Sí, no, a ver. Es que, como es un asesino, a lo mejor quererlo muerto no es estar a favor de los asesinos. Así que, hombre, Marta Centella enseguida me ha hecho un gesto muy gráfico invitándome a que lo...
10: A que te lo cargues.
0: A que me lo cargue, a que lo deje ahí...
9: Pues míralo.
0: Venga, lo dejamos... Da igual, que ahora tiene importancia, pero muerto, va, está muerto.
10: Muerto. Bien.
0: Está muerto. Es el asesino, pero está muerto. Y está ahí, se acaba de despertar.
10: Pero
0: Lucía,
10: estás inventando, ¿eh? Un poco, ¿no?
0: No, he dicho que carece... No, porque como carece de importancia... Da igual, o sea, lo que hay que solucionarle es el embrollo mental este que tiene,
10: vale,
0: Lucía,
10: vale,
0: que se acaba de despertar. Y cómo puede tener la duda de... ¿Qué ha pasado? ¿Cómo ha llegado el tipo ese hasta ahí? Eso es lo que tenemos que descubrir. Bueno, pues muy bien, hemos empezado a jugar muy bien, además añadiendo cosas que no estaban en nuestro objetivo. Vane y Edgar, es vuestro turno.
9: A ver, vamos con este muerto está muy vivo.
0: A ver.
16: Bueno, a mí a bote pronto me surgen dos dudas. Una, ¿cómo sabe que es el asesino si no le está viendo la cara? O sea, o por lo menos le está dando la espalda. Y otra, ¿en dónde se ha despertado?
9: Entonces... Oh, mira, sí, porque a veces das no por sé. Hecho que...
0: Claro.
9: Cualquiera de las dos me gusta.
0: Está muy bien, Vane, la generosa que está dando ideas también.
9: Sí, está muy bien, pero está muy bien.
16: A ver si así me resuelven las dudas después.
9: Ya. La iniciativa también se premia.
0: También. Hombre, sobre todo en el caso de que llegáramos al empate, desde luego aquí el jurado, los super tacañones van a premiar eso. Primero, la agilidad a la hora de preguntar, el que se lleve la manija por parte de la finalista... que no lo deje todo reposar sobre los hombros del Watson y la iniciativa, desde luego. Vale, entonces, ¿qué preguntas? ¿Qué creéis que podéis preguntar?
16: Pues, no sé, podría preguntar, ¿se despierta en una cama?
0: ¿Se despierta en una cama? Esa es una muy buena pregunta. Esa es una muy buena pregunta porque no se despierta en una cama. No se despierta en una cama.
9: Que no
0: se despierta.
9: Bueno.
0: Hombre, ese no. Mira, no le gusta. Este, vamos a guardarlo aquí porque es un no buenísimo para cuando la parda diga, ah, que no me gusta que me digan no. Pues este no es buenísimo. Ah, por cierto, que como. Es que ha coincidido también todo. Salió la noticia aquella sobre la prima de la parda. Que no recuerdo cómo se llama, la muchacha aquella que había trabajado de vigilante, de socorrista, en una piscina de San Sebastián de los Reyes, creo que es, ¿no? De San Sebastián de los Reyes, que se hizo popular con el mezclado, no sé qué, tal, la liado parda, y después, como hay cierta coincidencia con una prima que nosotros tenemos aquí, desde el albor de la noche de los tiempos, yo creo que antes incluso de que se hiciera famosa la conocida esta como parda. La gente ha mezclado también y creen ahora que la parda no está aquí porque como su prima le ha sacado una pasta a Antena 3 por utilizar sus imágenes. No,
10: que no,
0: no
10: está viendo las estrellas, sino que es que se acabó, ¿no?
0: Que no, que es que la parda está, la nuestra. La única parda que hay, porque la otra chica me parece que se llama Marina. La parda Chustas, la nuestra, prima lejana de aquella, está, parda Chustas, de apellido Chustas, está de vacaciones viendo las estrellas y a sus cosas, o sea que nadie se preocupe.
10: Que la escucharán pronto de vuelta, vamos.
0: Sí.
10: Muy pronto.
0: Pero prontísimo, ¿no?
10: Sí, la semana que viene, yo
0: va,
10: creo.
0: Pues mira, muy pronto. Vale, que no se ha despertado en una cama. Sofía y Raquel Mascara, que os toca.
15: A ver,
10: ¿qué opinas, Sofía?
15: Necesitamos
14: las típicas.
15: Venga.
14: ¿O no? Preguntamos la de si está basada en una historia real.
9: Buena esa, se la tenía apuntada.
0: Sí, sí.
14: ¿Y preguntamos esa?
0: Que ayer hasta ahí 37 no se preguntó.
9: Por eso,
0: y,
9: por a eso partir, la tenía.
0: Y a partir de ahí empezaron a hilarse y a atarse algunos cabos interesantes. Bueno, pues Sofía, a ver, Raquel, ¿qué preguntáis?
14: Venga, ¿está basada en una historia real?
0: Está. A ver, dije en su momento que cuando fuera más o menos calcado a lo que una historia, yo que sé, una noticia ha contado, diría que sí. Aquí tengo que decir que está inspirado, es decir, que

0: Vale, sí. Yo creo que tiraría por lo del lugar primero, para ir despejando cosas.
1: Para ir copiando.
0: Exacto. Venga, vamos a pensar en, si no es en una cama, no sé si quieres que descartemos, que esto Roberto nos criticaría por ello, demos por sentado que no es en una casa, porque puede ser obviamente en una casa aunque no sea en una cama. No sé si quieres preguntar por otro espacio.
2: Imagínate, acabo de hablar de la parda que muchas veces vive en casas vacías.
0: Sí.
2: No que las ocupe. Bueno, las ocupa porque ya entra allí, pero que son casas vacías, no sé, alguna en Collserola y tal. Y a lo mejor se tumba allí con cuatro billos de paja que hace, bueno, y tal, y eso no es una cama.
0: Claro.
2: Claro, por eso digo,
0: podemos preguntar
2: cama.
0: Si es una casa o quieres otra pregunta, María.
3: O un sitio público, una casa o un sitio público. ¿A ti qué te parece descartar que estuviera, yo qué sé, en un sitio público, en principio, en un hospital, en una playa?
2: ¿Dónde que lo estás diciendo cosas? Yo preguntaría una concreta.
0: Pregunta por una directamente y así ya sabemos si sí o si no, al menos esa. La que tú quieras. Pero no digas sitios públicos, porque si no eso es muy genérico, yo diría.
2: Bueno, o si quieres generalizar sitio público, después yo te concretaría qué entendemos por sitio público, es decir, a lo que pueda acceder, al sitio al que pueda acceder cualquier persona de forma libre o no, tal. Pero bueno, hay que hacer la pregunta.
0: Venga,
2: María, vamos,
0: María,
2: allá,
0: la que tú quieras.
3: ¿Se despertó en un hospital?
2: En un hospital no. No, se podía haber despertado en una camilla de un box, de una, no es una cama, claro, estaba bien. No es en un hospital. Vane, volvemos a tu punto de partida, es decir, que tú has dado juego, has hecho una gran pregunta y de momento yo creo que tú puedes sacarle ser la única que le saque rédito a tu pregunta base. Venga, Vane y Edgar.
4: Yo,
5: a ver,
4: ¿qué tienes por ahí?
5: Ideas,
4: porque yo...
5: Pero no quiero dar pistas.
4: Yo que voy loquísimo y estoy en plan morgue.
5: No tienes... Vale, pues entonces suelto yo. ¿Hay más gente en el lugar donde se despierta?
2: Te puedo decir que carece de importancia, porque podría haber más gente y para darle verosimilitud a la historia, porque como la vemos tan desconcertada, igual no tiene a nadie a quien preguntarle. Así que te voy a decir que nos lo hemos imaginado sin más gente. No hay más gente, no hay más gente. Sofía y Raquel Mascara, que vuestro turno otra vez.
6: Yo, Sofía, tengo aquí una duda, a ver qué te parece, ¿vale? Porque releyendo la historia, dice que sabe perfectamente que es el asesino que buscan, pero no sabe si está muerto porque le da la espalda. Entonces a lo mejor hay algo en su espalda característico...
2: Voy a leer, está muy bien, está muy bien, no perder de vista todo lo que pone el enunciado. Mientras se piensa, Sofía, a ver cómo se puede preguntar esto.
3: Que sí. Eso se puede preguntar.
2: El que
3: reconoce que es el asesino ver su espalda.
2: Esa es la pregunta. Te voy a responder que sí, aunque yo intuía que por el enunciado, por eso iba a leer el enunciado, pero bueno, ya has hecho la pregunta, Sofía, que por el enunciado se deducía esa cuestión, porque dice, Lucía nada más despertar no puede creer lo que está viendo, piensa que no ha salido todavía de la pesadilla que acaba de tener, ha dormido junto al asesino, eso ella lo afirma categóricamente, dice, ha dormido junto al asesino más buscado por la policía, aunque ella no se acostó con él. Y de eso, a pesar del alcohol, de eso está absolutamente segura. Y le cabe otra duda aún mayor. Si está durmiendo o si está muerto. Hemos dicho que a nosotros, ella tiene la duda, a nosotros nos da lo mismo. Pero ella tiene la duda porque el tipo le da la espalda.
6: Yo me iba más a si había algún tatuaje.
2: No es vuestro, Raquel, si quieres seguir hablando, van a cogerte el número, el resto de, porque ya habéis hecho la pregunta, y van a cogerte el número el resto de participantes. Pero tú misma. María, Laura, os toca.
0: A ver, María.
3: Laura,
0: yo lo que comentaba Raquel del tatuaje también lo había pensado, lo que pasa es que no sé si realmente nos aporta mucho para ir descifrando cosas, ¿no? Sabemos ya que pasa algo en la espalda y que ya le identifica por la espalda, pero No sé si tiraría más por otros sitios.
2: Ha tenido una pesadilla, sí. Dice el enunciado. Cree que no ha salido de la pesadilla que acaba de tener.

0: bueno, está puesto aquí en el enunciado, a lo mejor es por algo. A ver, venga, hay que hacer la pregunta, María, Laura.
1: María, no sé si quieres preguntar algo de si Lucía conocía a esta persona.
0: O si sigues empeñada en preguntar por cosas concretas como lo del hospital, porque sabemos que no es una cama y para ti parece que tiene mucho interés, mucha importancia saber dónde se ha despertado. ¿Qué preguntaríamos, María?
2: Laura preguntaría si tiene importancia el sitio son donde se despiertan así simplemente para luego intentar acotar qué sitio es.
1: Preguntamos si el lugar
2: si
1: es...
2: Tiene
1: dime.
2: Sí, o si tiene importancia el que hubiera bebido o si era en un sitio en el que habían estado bebiendo juntos.
1: Creo que mejor el primero, ¿no? Si tiene importancia para el desarrollo de la historia, saber el lugar donde Lucía se despierta.
2: Venga, pues vamos con esa. ¿Tiene importancia para la historia el saber en qué sitio se despierta?
0: Según el sitio que escojamos, ya hemos descartado, por ejemplo, el hospital. Yo me tendría que ceñir aquí al sí, no carece de importancia. Pero como ya ha salido lo fundamental, fue la pregunta que hizo Vane. Yo creo que es más importante saber que no está en una cama, saber dónde está. Puede ser importante para darle verosimilitud, pero es importante saber que no está en una cama. No nada está más. En una cama, que era la primera idea, imagino, que hemos proyectado todos menos Vane, que enseguida pilló una de las paradojas que tiene la historia. Venga, y a ella volvemos, y a su pareja. Edgar, Vane, preguntáis.
3: A ver.
4: ¿Te has centrado, Edgar, o...?
3: Estoy.
0: Venga, vamos.
4: A ver, ¿cuál suelto? Es que tengo muchas dudas. Vale, voy a ver. A ver, le estoy dando vueltas al tema de la pesadilla, Edgar. Porque pesadilla puede ser de un sueño, pero también puede ser de algo vivido en la realidad que le haya resultado una pesadilla. No sé si puede ser esto algo importante o no.
3: En el enunciado no sé si deja claro que es durmiendo.
4: Dice que nada más despertar no sabe si ha salido de la pesadilla que acababa de tener.
3: Sí, claro, entonces yo creo que ahí sí que lo deja más o menos claro que es durmiendo.
4: Vale. Pues entonces lo que voy a preguntar, mira a ver si te parece bien, si el asesino, si sabe que es un asesino porque mató delante de ella.
3: ¡Anda!
4: ¿Te parece buena esa?
3: Sí, pues tú estás más fuerte que el vinagre de cooperativa, ¿eh? Estaba a tope, ¿eh?
4: Que vengo de hacer spinning.
3: Va a tope, ¿eh, Vane? A todos.
0: La pregunta, además, es muy clara. Es decir, que no da lugar a ningún requiebro perifrástico, sino si ella, como no le está viendo la cara y por lo tanto no sabe si está durmiendo, está despierto, pero lo reconoce porque ya lo había visto, a lo mejor tiene que ver con la pesadilla, si ha matado delante de ella... La respuesta es que no.
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0: En uno de los playoffs del gran slam de la finalísima ya de los detectives, con la vista puesta, Ángela ayer de Soria se clasificó, es la primera participante que tenemos para la gran final del viernes. Hoy estamos jugando con María de Madrid, ha escogido a Laura Martínez como Watson, Vane también de Madrid, que se ha quedado con Edgarita, y como hoy es martes, pues también y estamos despidiendo esta semana la temporada regular, pues hemos invitado a Raquel Mascaraque a que también fuera una de las ayudantes, y en este caso ha sido la escogida por Sofía Barreiros, ganadora ella del mes de abril. Estamos jugando con la historia de Durmiendo con el asesino, que decía que Lucía, nada más despertar, no puede creer lo que está viendo, piensa que todavía no ha salido de la pesadilla que acaba de tener. Si habéis hecho una buena deducción ahí, Iván, Edgar, la pesadilla esta desde luego se refiere al sueño en sí, no por algo que haya vivido. Esto además conecta con la última pregunta que había hecho Vane sobre si a lo mejor, como el tipo le está dando la espalda y ella sin embargo tiene la absoluta certeza de que es el asesino más buscado por la policía, si tiene que ver con que ella haya sido testigo de algún crimen que hubiera cometido, y hemos dicho que no. Ha dormido junto al asesino más buscado por la policía. No se han levantado o no se han despertado en una cama, que esta es la gran pregunta, la que más puntuación daría ahora si llegáramos a los puntos. La hizo Vane también. Ella, a pesar del alcohol, estaba segura de que no se había acostado con él. Y esa duda que decíamos que para nosotros nos da igual si está durmiendo o está muerto, pero que en realidad era para poner el foco en que ella sabe que es el asesino más buscado por la policía, aunque no le está viendo la cara. Así que, Sofía y Raquel, terminamos una de las rondas con vuestra pregunta. A ver.
15: A ver. ¿Seguimos preguntando sobre la espalda? ¿O
18: yo creo que, a ver, no tú qué sé, tienes en mente? Sí. Vamos a aclararnos antes de hacer la pregunta, que aquí las normas son muy estrictas.
0: Es que hay mucho en juego, Raquel, hay muchísimo en juego.
15: Sí. A ver. Lo del dispositivo electrónico, si podía ser por ahí, ella supiera que era el asesino.
0: Vale.
15: También he pensado en preguntar otras cosas.
0: ¿Qué no quieres? ¿Qué no quieres desvelar? Porque ya son muchas pistas. Bueno, lo de, para los no iniciados, lo del dispositivo electrónico se refiere, Sofía, a que siempre pivotan por aquí un par de preguntas clásicas. Una ya se ha hecho, y es si está basado en hechos reales, y he dicho que está inspirado. No es poca cosa, ¿eh? Basado no es que sea un calco de alguna noticia, por ejemplo, pero sí que está inspirado. Y otra de las preguntas es si hay algún dispositivo electrónico de por medio. Esta no se ha hecho.
15: Vale, entonces ahora dime tú. ¿Qué hacemos? Es que hay más. Si realmente lo ha soñado o como estaba bebida, en realidad lo ha vivido. O sea, lo ha visto.
18: Claro. También el lugar, al parecer, es importante. Dice que es la pregunta que más puntos se llevaría hasta ahora. O sea, sí, que no es una cama.
0: Bueno, eso es. Es importante, aunque yo creo que lo más importante del lugar es lo que habéis descubierto, y es que no es una cama. Después también había preguntado a Vane, pero hay más gente. Y hemos dicho, a ver, para darle verosimilitud a la historia, hemos imaginado que en ese lugar donde se despiertan, ahora mismo no hay más gente.
18: Ya. Yo, Sofía, no sé si creo que...
0: En el hospital hemos dicho que no. Y hay que hacer una pregunta ya. Hay que hacer una pregunta porque también enseguida iremos al carrusel.
15: ¿Quieres que preguntemos si estaban en un albergue?
0: ¿En un albergue?
15: Yo le pregunto a Marta, ¿eh?
0: Ya, sí, pero que yo como no lo he oído... A ver, Raquel, ¿tú qué crees?
18: Preguntamos. Venga, vale, eso, ¿sí? Vamos a preguntar si está en un albergue.
0: Vale. La pregunta de Sofía es si están en un albergue, el típico albergue sin camas. No están en un albergue. María y Laura, os toca a vosotras. ya mismo a qué hora nos metemos en el carrusel, porque es que además hay que recordar que si en el carrusel ayer estuvimos a punto ya de llegar a la tanda de penaltis, que ¿sí? fue una propuesta hace un par de temporadas de un oyente, donde ya los Watson tienen que recoger bártulos, solo juegan las finalistas, haciendo preguntas en las que se sigue, si fueran preguntas que durante el curso son de aquellas que dan un punto, porque abran una puerta, porque sean muy buenas, porque ayuden a avanzar en la historia. Pero bueno, todo a su tiempo. María, Laura.
1: María, ¿qué piensas? A ver.
2: Laura, yo preguntaría si la ha intentado, si ha intentado matarla a ella, lo primero.
1: Sí, si el asesino la ha intentado matar a ella.
2: Sí.
1: Venga, pregunta.
2: ¿Ha intentado matarla a ella?
0: No. Vane y Edgar.
3: Estoy ahora.
0: Vane tiene 300 preguntas. Yo
3: tiene
0: creo que
3: 200 y yo no sé si tirar por la espalda, por el no sé qué. Por...
0: No, el problema de Vane, yo creo que es a lo mejor no precipitarse y lanzar una pregunta. Creo, Vane, te entiendo. Entiendo que es así por lo que has dicho antes, que tienes tantas preguntas que no sabes si a lo mejor vas a escoger una que es muy buena, pero que no te da a ti la opción de cerrar enseguida la historia y que le abre el camino al resto. ¿Tienes ese miedo?
2: Claro, es que mi problema es que luego no cierro bien.
0: Ya. Porque voy a contarle al resto de la audiencia que no tengan a lo mejor en cuenta esta norma estricta, muy estricta, como decía Raquel, y es que también podrías optar por decir, bueno, pues amplío la pregunta y hago como la hipótesis. Lanzo mi hipótesis, mi solución. Esa es una forma de cerrar el paso al resto, pero claro, es muy arriesgada, porque si no coincide con la que estamos buscando, no puede seguir jugando.
2: Sí, bueno, de todas formas no estoy en ese punto.
0: ¿Seguro? Bueno, a ver ¿qué preguntamos? Creo, ¿Qué preguntamos?
2: A ver, yo lo que he pensado es que no sé si se quedó dormida porque dijo ahora me voy a acostar que tengo sueño o porque se quedó inconsciente por algún motivo. Entonces voy a preguntar, ¿por ahí te parece, Edgar, o es un poco absurdo eso?
3: No, tira. Yo confío en ti 100%.
2: Pues ya confías más que yo. A ver, se despierta de... A ver, después de haberse quedado inconsciente.
0: El alcohol te puede llevar a ese estado. Ya ponía aquí que a pesar del alcohol sí que había alguna cosa de la que estaba segura, y yo creo que esa es la información que ya nos daba el enunciado y no iría más allá. Es decir, si ha estado inconsciente ha sido como consecuencia de la ingesta del alcohol, del estado de intoxicación etílica en el que ha estado.
2: Vale.
0: Y yo creo que con eso te he respondido, ¿verdad?
2: Sí, vale. Perfecto.
0: Sofía, Raquel.
21: A ver, preguntamos, Sofía. Seguimos entonces sobre dónde están, que parece que es lo más importante.
1: Sí, o ver si también por qué le ha reconocido, ¿no? Por la espalda. A lo mejor en los medios de comunicación han dado, porque aquí es lo que si ya le conocía previamente o por los medios
21: de
1: comunicación.
21: Bueno, pues preguntamos eso, que también lo tenía aquí apuntado. Si lo conocía de antes o se entera en ese momento.
0: Hay que hacer una pregunta concreta para que yo pueda responder si no carece de importancia. ¿Con cuál te quedas? ¿Si lo conocía de antes o cuál, Sofía? ¿Cuál hacemos?
21: Bueno, más bien sería si sabía que era el asesino de antes de despertarse.
0: Independientemente de por lo que fuera, porque lo conociera o porque tal. Si ella sabía antes de despertarse que esa persona era el asesino, te voy a decir que sí.
21: Te voy a decir que sí, ¿vale?
0: Muy bien, María, Laura, último turno, último turno para cada una de las parejas. Después vamos a la locura ya del carrusel. Vale, venga, María y Laura.
1: María, ¿qué tienes por la cabeza? A ver.
21: Pues yo tengo en la cabeza que ella... es que tengo como... que él estuviera intentando huir del lugar donde ha cometido los asesinatos y se la hubiera llevado a ella, pues yo qué sé, por ejemplo, está huyendo de lo que acaba de hacer y se mete en el coche de ella.
0: Es verdad, no es una cama, estaría en el coche, a ver si se ha metido en el coche de ella y... ¿Ah?
21: Entonces yo preguntaría a Laura si se ha metido en el coche de ella en la huida, por ejemplo.
4: Si se ha metido... ¿Vale? Venga,
0: preguntamos. Esa es la pregunta, esa es la pregunta. La respuesta... La respuesta es que no. No es ahí donde se ha despertado Lucía. Vane y Edgar.
3: A ver, Vane, déjame proponerte una cosa.
0: Mira, cuidado.
3: Porque
0: cuidado,
3: es que Edgar. Se me ha encendido una bombillica.
0: Que ayer recuerdo que Edgar tuvo la pregunta clave, lo que pasa
3: y
0: que...
3: Bueno,
0: se frenó y claro, llegó Ángela, adelantando...
3: Y me adelantó por la derecha.
0: Claro, dijo, Ángela tal, hizo la pregunta ya en el momento de este loco del carrusel. Así que a ver, vamos a escuchar a Edgar. ¿Qué
3: es
0: le
3: que
0: propones
3: no sé si estoy cerca de resolver a lo mejor estoy diciendo una tontería.
0: Bueno.
3: Pero, Vane, ¿qué te parece si preguntamos si esto sucede en una playa?
21: Vale, no sé por qué lo preguntas, tampoco lo quiero saber para que no informes a los demás. Pero, vale, sí, porque pueden estar solos, puede haber más gente, sí. Vale.
3: ¿Una playa, un río, vale. Algo así, una playa?
0: Sí, una playa, vale.
21: ¿Esto sucede en una playa?
0: Sí.
3: Vale. Pues yo creo que lo tengo. ¿Se puede decir o tengo que esperar otra vez?
0: Bueno, lo puedes decir si lo consultas con tu compañera, porque si lo dices tú estás jugando por ella. Uh-huh. Y si es, aplausicos y aquí paz y la gloria para Vane que llega. Pero si no lo es, si no lo fuera, quedáis eliminados.
3: Vale. ¿Lo puedo consultar ya?
0: Sí, consulta con Vane lo que queráis.
3: Vane, ¿te fías de mí?
21: Yo confío en ti, claro que sí.
3: Vale, que es que yo durante esta semana vi una noticia de que la Policía Nacional avisaba de que si veías unos tatuajes en la playa, que al loro,
21: sí,
3: porque eran de la persona más buscada o un delincuente o un grave asesino o algo así.
0: Hombre,
3: entonces
0: todo
3: cuadrando todo.
0: Claro, todo coincide. Porque, si se hubiera colado el asesino en el coche y se despierta, todo era creíble, de la última pregunta, se despierta Lucía, hombre, el asesino se cuela en el coche, pero además... Porque la policía advertía de que se podía identificar a ese asesino según lo que leíste tú, Edgar, por un tatuaje que llevaba, claro.
3: Sí, era una especie, un par de tatuajes así como rollo Taleguer, me fijé en las imágenes.
0: Claro.
3: Y era como que estuvieras al loro por si lo veías. Que
0: si te metes en el coche, habitualmente no te metes sin la camiseta para que se vea el tatuaje. En la playa parece que tiene más sentido, ¿no?
3: Sí.
21: Sí, además que tiene sentido que haya estado de borrachera en la playa o después
3: San Juan,
21: una
3: liada,
21: de discoteca o en la misma playa, o si, claro. Si tiene sentido. Pues mira, ¿sabes qué te digo?
0: Que sí, vamos a esto. Eres tú la que decide, Vane.
3: ¿Te la juegas?
0: Eres tú la que decide.
21: Mira, yo me la voy a jugar porque a mí en el fondo me da miedo que yo el viernes voy a ir allí y como me tengo que jugar la final allí en directo me va a dar pánico.
0: Ya, pues.
21: Entonces me la voy a jugar porque
0: es decir,
21: me libro de eso.
0: Si ahora oyes aplausicos... Tienes como un sentimiento agridulce, porque por una parte estás jugando la finalísima, pero por otra parte has pedido plaza para jugar la finalísima desde aquí.
4: Además la vamos a sentar aquí con un micrófono, ¿eh?
0: Claro. Sí.
4: No va a estar en una silla.
0: No, parte, pero ¿no? Si Vane, además del taxi, tiene tablas, que
3: ya,
0: no sé
3: ya,
0: yo.
3: Ya. Espérate que no llevamos el no.
0: Tiene más tablas. A ver, voy a ver. Según esa teoría, voy a repasar el enunciado, durmiendo con el asesino. Bien, el título cuadra. Lucía, nada más despertar, no puede creer lo que está viendo, cree que no ha salido de la pesadilla que acaba de tener. Según esto, lo de la pesadilla, bueno, por una parte, se ha dormido con una borrachera que ni te cuento. Y es posible que a lo mejor esa noticia de la que hablas tú, que recuerdas ahora, y te ha venido la lucecita, ella la hubiera leído antes y de ahí que se le hubiera mezclado con sus sueños, ¿no? ¿Cuadra o no?
21: Cuadra.
0: Va cuadrando. Entonces, cuando abre los ojos, de repente ve una espalda con el tatuaje del que hablaba la noticia. No le ve la cara, pero es el tatuaje del asesino. A nosotros nos da igual si está vivo o está muerto, pero ella no lo sabe en ese momento. ¿Cuadra o no cuadra?
3: Total.
0: ¿Sí o no, Vane?
21: Sí, Sí.
3: Pero no quiere que cuadre.
0: ¡Aplausicos! Cuadra.
21: Gracias, Edgar.
0: Bueno, menos mal. Oye, habéis jugado muy bien, María de Madrid, a seguir intentándolo. Sofía Barreiros, muchísimas gracias también. Igual que a todos los que están pasando por aquí en estas finalísimas, que ayer y hoy están a un nivel buenísimo. Y yo no sabía muy bien si... esta historia además respondía igual al mismo criterio que ayer. Y sobre todo con la primera pregunta que hizo Vane, descubrió enseguida que una de las paradojas era que no estaban en la cama, pensé, y después lo de la espalda, esto del tatuaje... Se había dicho ya al principio, lo que pasa es que nadie había recogido el guante de eso. No se llegó a preguntar. Bueno, Sofía, María, muchísimas gracias, enhorabuena, hasta la próxima.
21: Enhorabuena, Vane. Gracias.
0: Un abrazo.
21: Sí, enhorabuena.
0: Un abrazo. Bueno, Vane, te esperamos entonces aquí. No le tengas miedo al escenario este del Bernabéu, en el que te vas a
3: enfrentar. Ya te haré pasar vergüenza yo. Ahí
0: tendrás, si tienes la suerte de, en orden de llegada, escoger como Watson, porque Edgar, tú vienes y además eres uno de los Watsons ya confirmados.
3: Yo a tope.
0: Vale. O sea que a lo mejor puedes repetir si quieres, si ha sido satisfactoria.
4: Nadie te obliga. Vale.
0: Nadie te obliga. Hay un fiscal. Habrá un fiscal también, pero bueno, si tú te quieres quedar con Edgar, pues te quedas con Edgar. Vane, enhorabuena, muchísimas gracias.
21: Venga,
0: un abrazo, hasta luego. Bueno, Laura Martínez, pues muy bien.
4: Muy bien, apañado.
0: Muy bien jugado. ¿Tú lo habías visto en algún momento o no?
4: Yo, cuando se dijo lo de la espalda, yo sí que había pensado también en lo del tatuaje, y bueno, me acordé un poquito de esa historia en algún momento, lo que pasa es que no tenía como definido tanto el plan como lo hicieron Edgar y Vane.
0: Bueno, pues muy bien, Vane está convocada, igual que Ángela. Ya tenemos dos finalistas. Mañana el tercero, la cuarta persona que se meterá ahí. Hace mucho tiempo que nos recordamos que quien gane el viernes se lleva. Igual que Edu Martínez de Madrid, que estará aquí con nosotros, que ya nos contó en antena lo que supuso ese fin de semana especial de 3 días, 2 noches, con la persona que tú quieras, y para los dos pensión completa. Y lo que más tiene que ver con este juego, y es la puesta en escena por parte de un grupo extraordinario de actores y de atrezzo de un Cluedo, donde se escenifica un asesinato, donde tú y la persona que tú elijas también vais a estar integrados, incluso de vestuario, en ese relato, para que averigüéis si fue el mayordomo con el candelabro. Yo os adelanto, no quiero hacer spoiler, pero casi siempre en estos juegos es el mayordomo con el candelabro. Bueno, oye, otro día, ahora en la segunda parte nos explayamos un poco, pero como avance, Luismi, no sé si vamos a estar otro día más bajo el yugo de la ola de calor. Buenos días.
7: Buenos días, otra jornada de extremo calor. De hecho, hoy el único sitio en el que va a bajar la temperatura es en el Cantábrico, no habrá el calor tan destacable de ayer, pero en cambio en el Mediterráneo, en gran parte del Valle del Ebro, subirán 3 o 4 grados las temperaturas. Hoy la zona cero del calor muy intenso va a ser justamente Aragón, el interior de Cataluña y entre las provincias de Alicante y de Valencia.
0: Sí.
7: Siempre con bastante sol, pero cuidado esta tarde con las tormentas otra vez, que especialmente en Castilla y León, Madrid, La Rioja, Navarra y Aragón, también en Castilla-La Mancha, van a acabar teniendo rachas de viento muy fuertes. Atención.
0: Vale, yo y Luis Miguel.
7: Hoy vamos a dar una buena noticia.
0: ¿Sí?
7: Es que tenemos un nuevo juguetito en meteorología. Un juguetito que incluso se adelanta a algunas cosas que estén pasando a nivel meteorológico antes que la gente los pueda reportar, o que, por ejemplo, se tengan que tomar medidas para tormentas, para incendios, para ventoleras. Estamos hablando de las nuevas imágenes del Meteosat de tercera generación. ¿Sí? Ya desde 1977, que se lanzó el primero, bastante rudimentario, pero que ya nos decía cómo estaba nuestra atmósfera desde 36.000 kilómetros de distancia, pues han ido llegando nuevas herramientas que son mucho más precisas, que tienen mucha más capacidad temporal, que también tienen mucha más resolución espacial y que por tanto ven detalles muy pequeños. Por ejemplo, las últimas horas, gracias a los meteosats de tercera generación, se puede saber dónde están saliendo focos de calor y por tanto anticiparse los bomberos a sitios en los que pueda estar empezando a arder el monte.
0: Ah, pues esto es muy, muy interesante, desde luego, anticipándonos a que el fuego se propague cuando después ya las condiciones, además, atmosféricas, meteorológicas, hacen que extinguirlo pues tenga una dificultad mucho mayor. Bueno, Raquel Mascara, ¿qué tal la experiencia de jugar? Sigues por ahí, ¿verdad? ¿Qué tal la experiencia de jugar de Watson?
18: ¿Mm? Muy bien, muy bien. Vale. Ya sé cómo jugáis aquí.
0: Vale, ya la has pillado, ¿no?
3: ¿Cómo la gastáis?
0: Hombre, sí, sí. A ver, es que ten en cuenta, no sé si tú sabías las habichuelas que se están aquí jugando, el personal. El premio es un premio que no está mal. Que no está mal,
18: aquí no hay amigos, ¿eh?
0: Oye, ¿has tenido en algún momento hoy la... no sé si la sensación de tierra trágame, voy a salir huyendo? No has llegado a eso, ¿no?
18: No he llegado, pero vale. Poco me ha faltado.
0: Bueno. Oye, vamos a cerrar la temporada. Yo recuerdo, hoy no vamos a tener tanto tiempo como otras veces, pero recuerdo, por ejemplo, uno de los temas que nos ha quedado para septiembre, y que a lo mejor recuperaremos ahí la próxima temporada, el próximo curso, es algo, no recuerdo muy bien en qué contexto quedó apuntado, pero... si el dolor existe o solo existe en nuestro cerebro, más o menos, por simplificarlo. Sí. Yo no sé si, Edgar, te has fijado alguna vez, o no sé si te ha pasado.
3: No había pensado nunca.
0: Sí, sí. Hombre, a ver, no sé si lo que estamos diciendo igual tiene que ver con los anestésicos incluso, pero no sé si habéis visto una escena, esto ocurre mucho en las películas y parece que sea eso, de película, donde alguien se lleva un golpe tremendo y se levanta y sigue corriendo como si nada. Y luego ya cuando está a salvo, entonces de repente se desploma. O si lo habéis visto esto. ¿Tú lo has visto esto en algún hecho así de la vida real, Edgar? ¿Has visto?
3: Hombre, yo lo he visto sobre todo en partidos de fútbol, o incluso lo he sufrido yo, que a lo mejor me han dado un balonazo donde más duele y he seguido y continuado la jugada, y entonces mi cuerpo ha dicho, tú, acuérdate que te han dado un balonazo ahí en la que no suena.
0: Mira, yo vi y...
3: ¿Lo digo en serio?
0: La curva esta que voy ahora a describir, seguro que Edgar tú la conoces porque es la que va en la carretera entre Sardañola y Barberá del Vallès, la curva que gira hacia el baricentro, hacia un centro comercial. Sí. Ahí había un gran atasco. Y entonces, por el arcén, desde luego ya sé que no se tiene que circular por ahí, pero iba una pareja de personas mayores, con un carrito que creo que venían o iban a comprar. Y un loco, además descerebrado, lo que hizo fue, ante el gran atasco que había, adelantarnos a todos los demás por el arcén, y claro, ese loco no había visto a la pareja de... Le dio a él... Ha sido el único atropello que he visto así en directo, pero no le dio tiempo a frenar. En el impacto, el coche sí que frena, y eso hace que se amorre, con lo cual el efecto es como si le hubieran dado la pantorrilla y lo elevó unos metros... Pero es que no sabría calcular, pero fue un vuelo increíble. Una persona mayor que cayó a plomo al suelo. Se levantó inmediatamente para gritarle al señor, al chico este del coche. Le pegó dos gritos y después cayó otra vez, se cayó. ¿Esto por qué ocurre, Raquel? ¿Esto cómo se puede explicar?
18: Qué curioso, pero cuando te lesionas, el cuerpo pues manda, ¿no?, señales de alarma. Entonces tenemos unos receptores específicos en el cerebro que detectan cuando hay un daño o una amenaza física, ¿no?, y avisan al cerebro, pero es que el dolor no aparece automáticamente, ¿no?, como si fuese un cable, sino que el cerebro interpreta estas señales y decide cuánto dolor necesitas sentir en este momento. Es decir, que el dolor no solo depende del daño físico que te hagas, sino cómo el cerebro interpreta tu contexto, la amenaza, la tensión, las emociones y sobre todo la necesidad de supervivencia que hay.
0: Yeah.
18: ¿Vale? Porque biológicamente no quieres ser tan preciso, sino que te ayuda a sobrevivir. Entonces, pues es lo que decía también Edgar, que si estás haciendo deporte o algo y te tuerces un tobillo, no es lo mismo que si te lo tuerces y te está persiguiendo un león. ¿Sabes? El cerebro pues funciona un poco como el jefe de emergencias. Y en situaciones extremas te dice, mira, ahora mismo no te puedes tirar al suelo a llorar por el tobillo, corre primero, salva tu vida y ya sufrirás luego. Y a lo mejor este hombre pues quería gritar al señor, ¿no?, porque había puesto en peligro a su pareja.
0: A su pareja, a él. Por cierto, después me informé, el hombre estuvo mucho tiempo ingresado. Yo creo que le rompió el atropello todos los huesos, pero se salvó, milagrosamente se salvó. Oye, y eso de que el cerebro se active y dice, venga, ya sufrirás luego, ¿eso cómo nos envía la información? ¿Cómo lo hace el cerebro ese?
18: Claro, pues entra en el famoso modo de supervivencia, ¿no? Sí. Y tenemos un montón de, lo que has dicho, de analgésicos, pues endógenos, que nos los produce nuestro propio cerebro, pues la adrenalina, el cortisol, las endorfinas, la serotonina, que funcionan, pues eso, para bajar la percepción que tenemos del dolor y poder actuar hasta que nos sentimos más a salvo.
0: Oye,
18: algo así.
0: De hecho, esto pasa, no sé si os ha pasado también siendo niños, con los pequeños también pasa mucho, ¿no? Se caen jugando, siguen corriendo tan felices. Bueno, en cuanto miran la rodilla y ven sangre, entonces ahí empieza el drama, de verdad, ¿no?
18: Sí, yo recuerdo, y además con mi prima estábamos en un celebrando el cumpleaños de mi padre hace muchos años y estábamos las dos jugando y de repente nos llamaron a la tarta y estábamos jugando en un árbol que tenía forma de caballo y nos subíamos al árbol, bajábamos y de repente fuimos todos a la tarta y empezaron los adultos a mirarle la pierna a mi prima y empezaron ¡ay, va! Y mi prima se miró la pierna, tenía media pierna afuera, que se había clavado una rama y en el momento en el que la vio fue cuando empezó a llorar. Pero claro, hasta entonces, nada, ¿eh? Ahí estábamos, pues porque lo que decíamos, que el cerebro baja temporalmente el volumen del dolor mientras no interprete que está en peligro. Y tiene mucho que ver, pues eso, cómo actúa la gente que está alrededor también para ver esa percepción del dolor. Y es muy curioso porque el miedo puede aumentar el dolor, pero el peligro extremo puede hacer justo lo contrario, ¿no? El cerebro pues cambia las prioridades. Es como, a ver, ¿qué importa más? ¿Escapar? ¿Jugar? ¿Reaccionar o sobrevivir ante este dolor?
0: O sea, que el cerebro puede estar retrasando el aviso que nos da, porque si te has roto la pierna, te la ha roto igual, pero el cerebro, en función de la circunstancia, escanea, sabe cuál es el grado de peligrosidad para nosotros, para el dueño del cerebro, y entonces, según así, da información o la retrasa.
18: Eso, aquí viene la paradoja, que yo sé que os encanta, ¿no? Que el estrés fuerte y puntual puede disminuir temporalmente el dolor, pero el estrés mantenido durante muchos meses o años puede hacer justo lo contrario, que puede volver a tu sistema nervioso mucho más sensible. Entonces, por eso hay personas con mucho dolor, aunque las pruebas médicas digan, oye, aquí no hay ni una lesión grave enorme, y hay personas que aguantan pues lesiones pues mucho más gordas, casi sin darse cuenta al principio.
0: Hay que ver que hablando de paradoja, Raquel Mascará, que con lo que hemos disfrutado también esta temporada y que acabemos con estas penas y con el dolor. Nuestro cerebro no lo ha medido bien esto, el cerebro.
18: No hemos medido. El mejor, mundial nos ha descuadrado.
0: pero no sabes de qué manera. Bueno, en realidad hemos estado en modo supervivencia ya. Algo muy, muy, muy extravagante tiene que pasar, que no está ni previsto siquiera en los planes de contingencia, para que en los tres días que nos queda de Si Amanece tengamos un programa un poquito atípico. Pero bueno, ya hemos superado esa fase de supervivencia. Hasta el próximo curso, Raquel Mascará, que un beso
18: hasta
0: muy fuerte. Muchas gracias.
18: Un besito.
0: Hasta luego.
18: Chao, chao.

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1: Son las 5, las 4 en Canarias. La ola de calor va a dejar hoy los primeros avisos rojos por altas temperaturas. Ángel Villascusa, buenos días.
2: Buenos días, sí, lo peor se espera en las horas centrales del día en Lleida, Huesca, Zaragoza y Teruel, también en el interior sur de la Comunidad Valenciana, con temperaturas en el entorno de los 42 y 44 grados. En el tercio norte y en la Comunidad de Madrid, además, tampoco se pueden descartar tormentas. Isabel Eleuce, buenos días.
3: Buenos días, sí, unas tormentas que serán fruto de una masa de aire frío que entrará a lo largo del día y que dejará esas lluvias fuertes y mucho viento, pero esto será de cara a la tarde porque antes estamos ante el peor día de la hora de calor, con 17 comunidades autónomas en alerta, 3 de ellas en aviso rojo. Solo Canarias se libra. Se esperan temperaturas muy altas que alcanzarán los 42 grados en ciudades como Badajoz, Toledo o Logroño. En buena parte de España los termómetros rondarán los 38 grados, mientras que los valles del Ebro, Tajo, Guadena y Guadalquivir, así como en el suroeste de la península, se llegarán a superar los 40 grados. Va a volver a ser muy difícil conciliar el sueño porque las temperaturas no bajarán de los 20 grados en muchas zonas del país y en los valles del Ebro, Tajo, Guadena y Guadalquivir, las noches serán torridas con mínimas por encima de los 25 grados. El Ministerio de Sanidad mantiene la advertencia ante estas temperaturas para reducir su impacto. Recomienda mantenerse hidratado, vestirse con ropa ligera y evitar salir a la calle durante las horas centrales del día, que es cuando el calor más aprieta.
2: Gracias, Deleuze. Las altísimas temperaturas pueden complicar los incendios que preocupan, sobre todo en Cataluña, donde hay 3 activos, 2 de ellos en la provincia de Barcelona y otro en Lleida, y que han obligado a confinar a unas 40.000 personas y a solicitar además la intervención de la Unidad Militar de Emergencias. La consellera de Interior, Núria Parlón, pedía anoche extremar la precaución para no colapsar los servicios d'extinción.
4: Simultaneidad de incendios tensiona molt operativa del cos de bombers y, obviamente, cada cop doncs, anem més tensionats.
2: La simultaneidad de los incendios tensiona mucho los operativos de bomberos. Cada vez están más tensionados. Pedimos responsabilidad a la ciudadanía, decía anoche la consellera del Interior catalana. Estamos también muy pendientes de otro incendio en la Sierra de Grazalema, en Cádiz, donde 92 personas han tenido que pasar la noche fuera de sus casas. Cambiamos de asunto. Hoy empieza la cumbre anual de la OTAN, que este año se va a celebrar en la capital de Turquía, con la amenaza de Estados Unidos de recortar efectivos en el suelo europeo. La cita se va a abrir además con una cena entre los mandatarios de la treintena de países que forman la alianza y sus acompañantes. No va a estar allí la mujer del presidente del gobierno, Begoña Gómez, después de que el juzgado de Madrid no haya autorizado su salida de España. Gómez, recordemos, tiene retirado el pasaporte tras ser imputada por el juez Peinado. Pedro Jiménez, buenos días.
5: Antonio Viejo, el juez que ha sustituido a Peinado porque se ha cogido vacaciones antes de resolver la petición de Begoña Gómez para que le devuelva el pasaporte y pueda viajar a la cumbre de la OTAN en Turquía y a la graduación de su hija en Reino Unido, ha accedido a autorizar solo el segundo desplazamiento. Viejo sostiene que la petición para devolver a la mujer del presidente del gobierno el permiso para salir de España y que vaya a esa graduación debe ser favorablemente acogida por la buena cooperación judicial que hay entre España y Reino Unido, así como por la naturaleza del evento al que se pretende asistir. El viaje a la cumbre de la OTAN en Ankara es distinto, no recibe el visto bueno porque Begoña Gómez es invitada por razones de cortesía institucional internacional sin tener una intervención activa en dicha cumbre, dice, y Turquía no pertenece al espacio de libertad, seguridad y justicia de la Unión, en el que la cooperación policial y judicial en asuntos penales se ve facilitada por su estructura institucional.
2: Y en deportes, España se va a enfrentar a Bélgica en los cuartos de final del Mundial, después de que la selección belga haya ganado esta madrugada, hace solo una hora, por 4-1 a Estados Unidos. La anfitriona del Mundial no ha podido, a pesar del indulto al delantero estadounidense Falorin Balogun por parte de la FIFA, después de las presiones ejercidas por el presidente Donald Trump. España se impuso anoche a Portugal tras un tanto de Mikel Merino. Es todo, sigue el Si Amanece con Roberto Sánchez y todo el equipo. 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
1: 5 y 4, 4 y 4 en Canarias, segunda hora de Si Amanece, nos vamos aquí en la Cadena SER en el arranque de este martes, 7 de julio, San Fermín. Y esa circunstancia, esa bonita coincidencia, ha hecho que un navarrés, Juan Porica, que además lleva eso con mucho orgullo, Mikel Merino, fuera el protagonista de la victoria, del gol que le dio la victoria a España ayer frente a Portugal y que nos ha colocado ya en los cuartos de final. Pero bueno, enseguida vamos a eso. Nosotros estamos con lo nuestro, con los playoffs de los detectives. Está Luismi Pérez por ahí, ¿verdad? Sigue Luismi, ¿qué tal? Buenos días otra vez. Buenos días.
7: Sí, buenos días, gente.
1: ¿Qué hay? ¿Qué hay? Pues nada, aquí tu amigo y paisano Edgarita, que está que se sale. Mañana, Edgar, están llamando los candidatos a jugar el playoff de mañana, diciendo que qué tienen que hacer, si tienen que meter de por medio a Trump para que nos soborne o algo, para ver si son los primeros en escoger al Watson, que todos te quieren a ti.
8: Esto es una suerte. ¿Te acuerdas que cuando empecé en el programa gané como 4 meses seguidos y luego ya?
1: Sí, pues ahora ha vuelto, esto va por rachas.
8: Que a mí hay borrachera por medio y por lo que sea.
1: Sí, ay, sin señor. Hacer, no estamos haciendo spoiler.
8: No, yo nunca hago apología de chumar, pero que no, verdad, no. Que a lo mejor es una cosa que no conozco de cerca.
1: No, y que aparte que en realidad no tiene que ver exactamente con la clave de la historia que le has ayudado a Vane a desvelar, que ha sido nuestro oyente. Que ha ganado el playoff de hoy.
8: Una historia que me ha molado bastante, tengo que decir.
1: Vale, porque enseguida, hombre, es que yo creo que cuando al concursante, en este caso, al detective, le pasa lo que te ha pasado a ti, que vas pillando, ¿esto de qué me suena? ¡Plap! Y en el momento en el que se hace clic y dices, ya está, ya me cuadra todo, eso tiene que ser maravilloso, ¿no? Eso...
8: Es que Vane además me ha ayudado tanto, o sea, ha sido muy guay, porque ha hecho 3 preguntones.
1: Claro, y otras que había comentado y que no había hecho, y que a mí me habían dado por pensar que se iba a solucionar mucho antes que se han solucionado otras historias. Porque decía en voz alta, que decía, cuidado, Vane, que a lo mejor estás dando muchas pistas también al resto de participantes. Y las dejaba ahí como reflexiones en voz alta, pero no acababa de hacer la pregunta. Bueno, pues ya está. Tenemos a dos finalistas femeninas, Ángela y Vane, a ver qué pasa mañana, a ver qué pasa pasado. Oye, Luismi Pérez, y ahora nos tienes que contar esto que en el avance me pareció muy, muy interesante. Ya has visto cómo los boletines informativos en todos los espacios de noticias se van colando lamentablemente los primeros incendios y que tienen que ver con esta situación meteorológica que estamos viviendo, de la ola de calor.
7: Sí.
1: No solo con eso, pero también, y eso de que haya un aparato que nos pueda ayudar a prever dónde puede acabar ardiendo un monte, esto puede ser muy interesante, ¿no?
7: Eso es una pasada, es magia meteorológica.
1: Claro, porque ante los desastres naturales muchas veces nos preguntamos, pues lamentablemente, como ocurrió hace un par de semanas en Venezuela, oye, esto de los movimientos sísmicos, no hay manera de saber, no hay, a veces incluso se recurre, oye, los animales no tienen como, no podríamos tener el instinto que tiene el animal que empieza a moverse de forma nerviosa cuando, y nada.
7: Si algo barrunta, sí.
1: Claro, pero de esto de los incendios a lo mejor sí que hay, parece que ya es una realidad, después nos hablas de ella.
7: Sí, señor.
1: Oye, pero estaba pensando, Edgarita, venga, ponte ya a trabajar, que entre las vacaciones y el Mundial, yo creo que llevas, yo he perdido la cuenta ya, la de días que llevas sin hacer el grabófono, a ver si estás desentrenado.
8: Totalmente, mira. Y además, ya ves que tengo la voz un poquillo tomadilla con aire acondicionado y todo, y además es que lo que ha cambiado el mundo en un par de semanas, bueno, tampoco, que se queda uno loco.
1: Tampoco tanto, ¿no? En 2 semanas ha cambiado el mundo mucho.
8: Si esto son unas contradicciones una tras otra.
1: Ya, o sea, pero lo dices por la noticia esta de La Parda, que le ha sacado una pasta a Antena 3 de La Parda.
8: Eso sería una de las cosas mágicas de esta semana.
1: No de La Parda, sino de la prima de La Parda.
8: La que mezcló.
1: Mezclando peligrosamente, sí.
8: Pero es verdad que es un mundo de contradicciones. O sea, los que están siempre en contra de España, ahora van con la selección.
1: Algunos sí.
8: Los que son muy patriotas, algunos ahora van en contra. Los que dicen que ya está bien de tirar cohetes en San Juan, una semana y pico después lo ven bien lo de tirar cohetes por la selección. O sea, esto es muy loco. Ahora llega San Fermín, que no se vale ser taurino en todo el año, menos esta semana que sí se vale ser taurino.
1: Bueno, a mí te pasa también un poquito, ¿no? Con lo de
8: Grand
1: Prix.
8: A mí me pasa con el Grand Prix.
1: Vale, el Grand Prix,
8: yo soy antitaurino menos con el Grand Prix, que a mí no me cuela un peluche, ¿vale? Eso no es el Grand Prix ni nada.
1: Ni nada.
8: Lo importante que ganó España en el día del chupinazo de San Fermín.
1: Sí,
8: ¿no?
1: y con gol de un Navarro. Cuidado, con gol.
8: Mikel Merino, que el tío se puso el pañuelico de San Fermín y todo cuando acabó. Lo está gozando muchísimo, como bien pudimos escuchar en unas declaraciones moderadas, sosegadas y dentro de un orden.
9: ¡Viva San Fermín! ¡Viva San Fermín!
1: Bueno, es una declaración de principios. Oye, pero que le persigue la suerte. No sé si tiene un vínculo especial con este salto, porque lo de hace dos años, que fue también en unos... Bueno, en aquella ocasión fue en unos cuartos contra Alemania, ¿no?
8: Sí,
1: golazo, emulando a su padre, que había marcado en esa misma portería, en ese mismo campo, en un partido internacional con Osasuna, creo, ¿no?
8: Sí, que además hizo la vueltecica esa por el córner, sí, que ayer la repitió
1: también,
8: otra vez.
1: También,
8: o sea que,
1: aquello fue un 5 de julio, hoy, ayer fue 6, es decir, que ahí rondando...
8: Pues el año que viene el 7, el año que viene ya. Bueno, y es que el tío marcó el gol de la victoria y estaba exultante, así que nuestros compañeros de carrusel quisieron contactar con su madre o con su tía, con su prima, yo qué sé.
10: Pues de una Laura a otra Laura, pero es que esta es la Laura, la madre que la...
11: No.
10: Sí, de paría, ¿no? A ver.
11: Yo soy la tía.
10: La tía, la tía.
1: La tía, la tía.
10: Casi, casi, pero bueno, qué ilusión, ¿no? Mira, se va corriendo la madre que no quiere...
11: Aquí. No, que tenía que irse.
8: Bueno, pero... Tenía que... Claro, no sé si fue mejor lo de que quería hablar con la madre y era la tía, o lo de que luego se chiva de que la madre se está escapando corriendo y la tía dice, no, que tenía que irse, déjala irse. Me ha recordado bastante al gag de Gila que decía que tuvo que parir su tía porque su madre había salido, ¿no?
1: Pues ahí ha pasado eso, se ha hecho realidad el gag de Gila, sí.
8: Bueno, y sí, ayer fue el chupinazo, o como dijo la gran Beatriz Pérez de Aranda,
12: de los que queda muy poquito para ese chupinazo que van a ver.
8: Hombre, no nos cansamos,
1: a ver,
8: ¿eh?
1: A ver, es que además ella sí que yo creo que logró la cuadratura del círculo, porque que tengas dos gazapos y que uno sea el pepino y otro
8: el chuminazo. Pero es que además no le damos valor al del chuminazo.
1: No, claro.
8: El del pepino, siempre todo el mundo, como un pepino. Jolín, el del chuminazo mola más.
1: Mucho más. Son de diferente naturaleza. Son gazapos, iba a decir gazapillos, no. Gazapazos, pero de diferente naturaleza.
8: Son gazapos como un pepino, sí.
1: Sí,
8: bueno, nos estamos volviendo loquísimos con este mundial.
1: Es que, a ver, el partido de anoche fue muy emocionante, muy vibrante para nosotros. Tuvo final feliz para los intereses de España. No fue el mejor partido del Mundial tampoco, ¿eh?
8: No fue el más vistoso ni el más bonito.
1: Pero ha habido otros.
8: De poder a poder, sí.
1: Madre mía, sí.
8: Como dije ayer, bueno, yo decidí que no iba a haber Mundial porque estaba harto del fútbol, que me da igual quién gane, y ahora estoy metidísimo, o sea, jalándome un Jordania Curaçao.
1: No han jugado esos entre ellos, ¿no?
8: No han jugado, pero me lo hubiese papeado, pero a gustísimo, ¿eh? Y es que aquí en la SER lo estamos viviendo a tope. Pero ojito pincho a Televisión Española, a la 1 y sus previas.
1: Claro, hombre, es que aquí en la SER, que lo estamos viviendo a tope, de madrugada incluso, yo que sé, ayer jugaba España y a lo mejor hicimos una previa de 2 horas, creo, ¿no? A las 7 acabó, un poquito antes.
8: Sí, a las 7 acabó
1: la ventana. Dos horas, pero es que allí en Televisión Española... Son casi 3 horas antes.
8: Sí,
1: ¿no?
8: Sí. Y claro, y eso hay que rellenarlo. No puedes estar 3 horas diciendo a ver si juega Pedro Porro o Marco Llorente.
1: Ese es el problema, que a veces es un relleno.
8: Claro,
1: sí.
8: Y a mí me fliparía estar en esa reunión previa en la que alguien dice... Yo creo que va a funcionar muchísimo si colamos aquí algo de Juego de Tronos, que a mí me gusta mucho, sí, y Oyarzabal.
1: Pero que tiene que ver una cosa con otra, Juego de Tronos.
8: ¿Tiene algo que ver? Claro, ahí nadie se pregunta si tiene algo que ver. Se hace y punto.
13: Mikel Oyarzabal, hijo de Ernesto y Dorleta, señor de todas las áreas, dueño de todos los campos,
1: heredero
13: de la Casa Morata, séptimo goleador histórico de la selección.
1: De la Casa Morata, dicho.
13: Nacido para continuar una dinastía de campeones. El 9 que España estaba esperando lo teníamos aquí y no lo sabíamos. Bueno, él sí.
8: Sí.
1: Bueno, oye, que se ha hecho con el trono de pues la posición esta tan importante del 9 de la selección, pero está rebuscado.
8: De la Casa Morata, bien.
1: De la Casa Morata.
8: Bueno, yo lo veo guay, ¿eh?
1: Pero, no, está bien, sí.
8: Pero claro, ya que están en Estados Unidos y eso, pues que hablen del gran héroe americano, por ejemplo.
1: Ah, bueno, mira.
8: Lo tienes que hacer bien.
1: Le está dando ahora mismo, hay un chaval becario que va a estar en la reunión del próximo partido de para montar en la previa en Televisión Española. Dice, qué idea me ha dado Edgarita, mira qué les voy a decir ahora. Pues
8: mira, te voy a decir una cosa,
1: que
8: chaval.
1: Si Mikel Merino es el superhéroe americano.
8: Eso es. ¿Eh? Ya que has cogido a Mikel Merino, el gran héroe americano, chaval, que me estás escuchando, hay una versión de Mocedades de la canción.
1: Sí.
8: Que es buenísima también, que de vez en cuando...
1: Ponerla de fondo en el vídeo ese.
8: Ponerla también. Fondo, vale. Porque hay que rellenar a fuego, claro, y en esa lluvia de ideas Mareas, alguien recordó en la reunión que dijo, oye, dice,
1: ¿dónde juega? ¿Dónde juega España? España? ¿Dónde juega?
8: Escucha, que está jugando en Dallas.
1: Coño, pues vamos, está jugando en Dallas, vamos a aprovecharlo, madre mía. Vamos a aprovecharlo.
8: ¿Cómo vas a desaprovechar esta oportunidad? Con dos huevazos Moreno, venga.
14: Y aprovechando que este partido se juega en Dallas, vamos a hacer un pequeño guiño a la mítica serie del mismo nombre que emitió esta casa en los años 80.
15: ¿Cómo no recordar a JR, a Sue Ellen o a Bobby, que eran las estrellas de esa serie que nos enganchó a muchos, igual que España tiene sus propias estrellas?
16: A ver.
1: La sintonía.
16: Mira, mira. Mira qué susto.
8: Uy, siempre me ha dado como un susto cuando
1: sí,
8: lo decías.
1: Porque en los estudios de doblaje, cuando se doblaba la careta esta, yo creo que hacían apuestas. Decían, venga, a ver quién es capaz de asustar más a la audiencia cuando diga ¡fama! Pues yo creo que era ¡Dallas!
8: ¡Dallas! ¿Eh? Sí, bueno, sí. Ojalá el siguiente partido de la selección sea en Falcon Crest, que así, ahí sí que me hago mis ticos, Roberto.
1: No, ¿eh? Pero eso va a ser complicado, Edgar, porque a ver, a Falcon Crest yo creo que era una gran finca, era como una zona.
8: Sí.
1: A ver, bueno, a ver, que yo creo que estaba, si estaba inventada, estaba más o menos situada en California, Los Ángeles, ahí, pero... que es donde vamos a jugar el próximo partido, contra la Bélgica.
8: Ya, pero no
1: Falcon,
8: que
1: Falcon Crest no, Falcon Crest no puede ser.
8: A mí no me quite la ilusión, aunque sea trola, porque yo me lo estoy imaginando que aquí donde ven este majestuoso estadio, existían unos viñedos del lugar más maravilloso en el que el poder era lo más deseado. Mira cómo sube, mira.
1: ¿Cuántas sobremesas?
8: Mira la magia,
1: ¿Y dicen Falcon Crest o no? No, no dicen,
8: Falcon,
1: ¿no?
8: Falcon Crest.
1: No, pero hay que asustar más. ¡Falcon Crest!
8: Oye, qué susto. Madre mía. Ahora mismo, no sé si se me ve en el vídeo, pero tengo los pelos de los brazos que puedes colgar las llaves, ¿eh? O sea, esto
1: no,
8: es...
1: Es que no te veo hoy, no te veo.
8: ¿No me ves? Pues madre mía. Bueno, no quiero dar la turra con el fútbol, pero ya la estoy dando durante un rato. Pero es que España ya está en cuarto de final tras derrotar a Portugal 1-0 y el tuitero Víctor LD, que maneja lo de la IA a la perfección, ha desvelado cómo ha sido el mensaje del rey Felipe a los jugadores de la selección tras la victoria, presuntamente.
17: Vale, enhorabuena por el triunfo contra Portugal. Y aprovechando que dentro de poco habrá eclipse solar, hay que reconocer que el sol tiene 3 años menos que Cristiano Ronaldo, que es la estrella de la selección a la que habéis ganado. Así que no os flipéis tanto.
1: No flipéis.
17: Si os ocurra volver a España, si no llegáis a la final y la ganáis, capichi, final que todos sabemos que será contra Argentina. Esos cabrones han jugado contra Argelia, Austria, Jordania, Cabo Verde y Egipto. Ya solo les queda ganarles al Rayo Majadahonda y al Recreativo de Huelva para llegar a la final. Así que a ganar o no volváis, ya sabéis.
8: Ya sabéis, bueno. Yo creo que el Mundial ya se lo van a tener que dar a España. O sea,
1: bueno, espera un momento. Nosotros no tenemos un camino así tan de... ¿Cómo dices tú? A ver, de flos y violas, ¿no?
8: De flos y violas, que por aquí.
1: Hombre, no tenemos un camino así tan despejado, tan desbrozado como se le está quedando a Argentina. Ahora, España, tenemos que jugar los cuartos contra Bélgica, que además han goleado a Estados Unidos 4-1, a la última anfitriona que quedaba ya en liza. Si pasamos, nos enfrentaríamos a Francia, bueno, a Francia o a Marruecos en semifinales. Uf. O sea que la cosa está complicada, cuidado.
8: Pues yo creo que está hecho.
1: ¿Cómo que está hecho?
8: Yo creo que está hecho porque España ha encontrado su talismán.
1: Sí, pero ¿tu talismán de tu piel morena o qué
8: no, talismán? No, no, no, pues más o menos, porque estoy hablando de Alex Gibaja, que lo recordaréis por otras cosas como dar super consejitos.
1: Sí.
8: Lo tenéis presente, ¿no?
1: Super consejitos, sí, sí,
8: y
1: sí.
8: Y ahora, pues que va a muerte con la selección. O sea...
1: Ah, y esto, y ya lo tenemos, porque hombre, Alex Gibaja, que no conozco tipo que tenga un apellido más difícil.
8: Y además, Alex Gibaja. Queda raro, sí. Pues mira, estos serán los ánimos antes del partido para los de Luis de la Fuente.
18: ¡Vamos, España! ¡Vamos! ¡Sin miedo a Portugal! ¡A por todas!
1: Claro.
18: ¡Somos los super winners de esta World Cup! ¡Polvitos mágicos, bebitos! ¡Sin miedo a CR7! ¡A por todas! ¡A marcar super goles! ¡Sois los mejores super best team around the world! ¡Sin miedo al éxito! ¡Muac! ¡Polvitos mágicos!
1: Vale.
18: ¡A ganar a Portugal!
1: ¡Que sí! ¡Sí! ¡Que sí, sí, sí, sí!
8: O sea, ¡polvitos mágicos!
1: Tú imagínate el Tony Cantó de la época, lo digo por la serie Siete Vidas, esta que había entrado en coma, que entra en coma... ¿Tú te acuerdas de aquella cuando el 12-1 se hablaba de la furia, de la épica de la furia española? Se levanta con el ¡vamos a ponerle huevos! De Camacho de Rincón y se despierta y dice ¡a ver, quién anima ahora a la selección selección española.
8: Alex Ibaja.
1: Es un shock tremendo, ¿eh?
8: Pues te digo una cosa, no que funciona, cosas? Porque sí. En aquel momento teníamos un mundial, ¿eh?
1: ¿No? Sí. No, mucho mejor ahora.
8: Y
1: eso.
8: Ahora, con los polvitos mágicos que envía Alex, funciona. Pero,
1: claro, con polvitos pues, mágicos así cualquiera.
8: Claro, ni Olise, ni Mbappé, nada, ni Dembélé, ni nada.
1: Nada.
8: Porque los polvitos hicieron su efecto.
18: Bebitos, hemos ganado gracias a mis polvitos,
1: claro,
18: mágicos.
1: Menos mal.
18: O sea, hello, funcionan. Viva España, super winners. Y todavía winners. No nos han marcado ni un gol. Arrivederci, Portugal. Sorry. Arrivederci. A por el siguiente. We are the best. Somos los mejores.
1: Alex, de inglés bien, pero de portugués así, ¿eh? Arrivederci, Portugal. Pero bueno.
8: Ojo, ha hecho más. Se ha elegido bajar por el bilingüismo que todo. Madre mía.
1: Desde el World Cup vamos a ser los winners, seguro.
8: Bueno, vamos a dejar el Mundial.
1: Sí.
8: Pero quiero que escuchemos la voz de una persona que ha vivido muchísimos mundiales. Mundiales, Juegos Olímpicos, Olimpiadas, que a mí me gusta decir Olimpiadas.
1: Vale, pues sí, Olimpiadas, que además así son los 4 años, ¿no? El momento de los 15 días
8: todo.
1: Donde se concentra todos los 4 años de la Olimpiada.
8: La Olimpiada, sí. Ha habido Super Bowl,
1: de todo,
8: lo que haga falta.
1: De todo.
8: Estoy hablando del gran Xavi Saizó, que se nos jubiló ayer.
1: Ya.
8: O sea, que se nos va.
1: A mí me duele mucho lo de Xavi Saizó, porque es un histórico de la radio y de esa radio en la que tantos años yo he estado y hemos hecho el Se Amanece físicamente desde ahí, desde Radio Barcelona. Pero ha sido un poco boda gitana.
8: Se está marcando un Miguel Ríos, se me están diciendo.
1: Totalmente.
8: ¿Cuánto? Un poco última gira de
1: Andy
8: Lucas.
1: Hombre, así nos ha dolido un poquito menos, pero Xavi Saizó lleva anunciando ya que se va desde el Mundial de Corea, ¿no?
8: Pero ayer fue de verdad.
1: Sí,
8: además,
1: sí.
8: Es uno de los más queridos por todos los clubes, por todo. O sea, es,
1: y por todos los compañeros, es un tipazo.
8: Es un tipazo y además es historia de la radio.
19: Bueno, la meva trajectòria ha estat increïble, ha sigut una autèntica passada, he pogut viatjar i jo espero que la gent es quedi amb una persona honesta que va intentar explicar històries i que va descobrir que la ràdio és una de les millors coses de la vida.
1: Ai, que lástima que se perdieran algunos gazapos de los clásicos que se guardaban ahí en cintas enormes de Revox. Es que recuerdo uno buenísimo de Saizó, que según nos contó después a Benítez y a mí, el maestro Ripoll, la explicación era que cuando le dan paso desde Madrid, él está en el control de antes del estudio. ¿Tú te acuerdas del estudio antiguo de Radio Barcelona, no?
8: Sí, sí.
1: En el control, hablando con el... no sé si era con Ripoll. Y de repente oye cómo le dan paso. ¡Barcelona, se oye Saizó! Tiene que correr desde allí, desde el control, meterse en el locutorio. Y no sabe muy bien ni por qué... Pero sale muy bien del paso, ¿eh? Claro.
8: El otro día tuvo una bastante chula, que estábamos haciendo un concurso y él había hecho una conexión, porque a veces hay magia de la radio, lo dije en Radio Barcelona, y estaba grabada una conexión desde el Palau, Xavi Saizó, y estaba sentado a mi lado, y entonces coge, y no tenía calor, y en ese momento estoy hablando yo, y dice Xavi, hola.

0: qué bueno por, también.
1: Qué bonito eso, ¿eh? Porque de las pocas cosas que funcionan en la cadena es el programa de viernes.
0: Sí, o funcionaban, porque sabes que ya ha hecho días Telecinco de audiencia menor que 4.
1: Ya, sí, pero bueno, eso más o menos pues iba aguantando ahí, sí, pero entonces han querido ampliarlo y hacer de lunes a viernes. Venga. Tampoco se han partido el cráneo. El tema es que con esto de querer meterle ritmo a las cosas, igual nos estamos viniendo arriba.
0: Ya, y porque yo creo que a veces se confunde el ritmo con velocidad. Venga, venga, venga. Eso no es ritmo.
1: Y ruido, y claro, ruido también, que esto parece un after en vez de un programa de televisión. Así empezaba su andadura.
2: Muy buenas tardes, esto es de lunes a viernes, con todos ustedes, dos presentadores que no se conformaban con dar la cura.
3: Todos los viernes.
2: Ellos son Bea Archidona y Santi, Santi Costa.
0: Pero esto es la ruleta de la fortuna, ¿o qué están haciendo?
1: Ahí entra la música máquina, un DJ, o sea, yo acabé agotado, o sea,
0: quita,
1: no es que no paran.
0: No, yo me estoy cansando también.
1: Hombre, tuve que cambiar a los 5 minutos porque había perdido masa muscular y todo yo, o sea,
0: y encefálica un poco, visto que...
1: Sí, sí, brutal, muy loco. Bueno, prefiero algo más tranqui, pero claro, poner la Sexta no ayuda. Porque ayer, en Más Vale Tarde, hablaban de la técnica del robo surfero.
0: ¿Cómo es eso, el robo surfero? ¿Esto te lo estás inventando para otro detective?
1: Esto no es ninguna broma, y no tiene nada que ver con el surf. Yo creo que se podría llamar tranquilamente chorizos flipados que se creen que esto es misión imposible.
4: La Guardia Civil ha desarticulado una red que robaba camiones en marcha. Es el llamado método del surfero. ¿En qué consiste este método?
5: El camión va con su carga, vale, ahí lo estamos viendo. Se le pone un coche delante, se le va a poner otro camión más pequeño, una especie de furgoneta ahí detrás. Van a frenar la marcha del camión. El camión no sabe lo que está pasando detrás. Hay 12, 13 metros. Pero hay un tío que se baja por esa trampilla de arriba y se mete dentro.
6: O sea,
5: y empieza,
6: pero esto es ingeniería.
5: Y empieza a meter, con una radial, rompe las trabajos, digamos, de esas puertas y empieza a meter eso que estamos viendo.
0: Pero esto es un poco de Tom Cruise, ¿no?
1: Pero es que
0: imposible.
1: Es increíble, o sea, no quiero dar idea yo a estos ladrones caraduras, pero con el camión en marcha, se asoman por delante del camión por donde va la luna delantera, con una radial para abrir las puertas e ir sacando las cosas.
0: Eso es Hollywood, ¿no?
1: Pero es una cosa, ¿habéis pensado en esperar a que se pare en el área de descanso de Alfajarín, sacar una pistola y robarle todo?
0: Que digo, no quieres tú dar ideas tampoco.
1: No sé, llámame estratega, pero yo lo veo más sencillo, es que es increíble. Pero bueno, para cosas sencillas, esto tan guay que te traigo ahora, los perretes que hacen de socorrista.
7: Se llama Nancy y es una de las socorristas estrellas de la playa de Torrox. Verla a ella o al resto de perros de esta unidad canina vigilar la orilla tranquiliza. Socorristas a cuatro patas listos para ayudar en cualquier salvamento.
8: El perro nos permite siempre hacer un rescate mucho más rápido, porque podemos nadar a 200% hacia la víctima, porque luego nos va a remolcar el perro. Ellos son remolcadores natos.
7: Verlos en acción sorprende.
1: Sorprende, ¿eh? Molaría mucho.
0: ¿Qué decías? ¿Que era el Dioni?
1: Parecía la voz, ¿eh?
0: Parecía igual. Se está dedicando a esto, ¿eh? Ahora de los perretes salvavidas.
1: Los perretes vigilantes de la playa, ¿eh? Porque molaría que cuando van corriendo los perros hacia la playa, que les pusieran la cámara lenta como la serie de los vigilantes de la playa, ¿eh? ¿Te acuerdas, no?
0: Y con su salvavidas, ¿no? Su salvavidica aquí para el perro.
1: Su salvavidas y todo, que se piensan que no nos dábamos cuenta, pero que lo hacían para que hubiera vaivén de Domingas.
0: ¿Tú,
1: es que eso,
0: ¿tú
1: se
0: crees?
1: Daba cuenta.
0: ¿Tú
1: hombre,
0: crees
1: eso se daba cuenta a todo el mundo.
0: No, hombre, no lo había pensado nunca yo, eso.
1: Pues
0: no.
1: A mí me daba una rabia, o sea, yo pensaba, ¿pero quieres quitar la cámara lenta que se le va a ahogar a esa persona? Que anda corriendo y le pone la cámara lenta y al final se la ahoga.
0: Ya, eso pensabas tú, sí, sí, sí.
1: En fin, que a veces tienen tanto presupuesto que ya no saben ni qué hacer. Un poco lo que le está pasando, bueno, le pasó el fin de semana a Taylor Swift.
0: Cuidado con mi Taylor, ¿eh?
1: Cuidado
0: con mi Swiftie, ¿eh? Cuidado.
1: Recordemos que Swift
0: ya
1: es como se llama el zorro de David el Nomo, que lo podéis buscar.
0: Sí.
1: Y que se ha casado.
0: Ya, se ha casado, sí.
1: Con uno de fútbol americano y la colega ha alquilado el Madison Square Garden.
9: Mucha gente que estaba allí no solo estaba para apoyar, algunos estaban para quejarse.
0: Para fortalecer.
9: Porque, ojo a este titular que vamos a ver: calles cortadas durante días.
0: Joder, la Quinta Avenida.
9: Y apagones que han afectado a miles de vecinos, causando que incluso el alcalde de Nueva York haya tenido que hacer declaraciones en una rueda de prensa sobre esto.
0: Hombre, a ver.
1: Madre mía, es que esta señora alquila el Madison y yo alquilé la Masía Can Ramoneda.
0: Ahí, hombre, a mí, como espacio libre, como
1: no es
0: espacio
1: mismo,
0: abierto,
1: ¿eh?
0: Yo prefiero la Masía Can Ramoneda.
1: Hombre, sí, pero que esta gente tiene el dinero por castigo.
9: Pero bueno, esta boda ha costado, por lo que parece y por lo que ha calculado Forbes, 20 millones de dólares de boda. Mil invitados,
0: pues
9: Durant, Bradley Cooper, Brad Pitt,
10: ¿quién se gasta
9: Ed Sheeran,
10: 20 millones en casarse
9: Selena,
10: en un pabellón?
6: Pues Taylor, sí.
9: Jennifer López. Ofició la boda Adam Sandler.
0: No, pero eso sí, si cada uno de los que ha estado ahí paga su menú.
1: Brad Pitt.
0: Yo creo que cubre gastos.

0: Yo creo que cubre gastos perfectamente, ¿no?
1: Brad Pitt, el otro, no sé qué, el Sheeran y en la mía, el negro, el largo, el pirula, no es lo mismo.
0: Bueno,
1: no es lo
0: mismo que oficial. Y Luismi también estuvo, ¿eh?
1: Y Luismi también vino, sí.
0: Y el equipo estuvo, el equipo.
1: Y todo el equipo de Si Amanece Nos Vamos, claro, que conocieron al Tobalo. Sí, sí.
0: Todo.
1: Que no es lo mismo que oficie tu boda Adam Sandler que lo haga Álvaro Velasco o Alberto Montes, como fue mi caso.
0: Hombre, no hay color. No hay color. ¿Quién es el Sandler ese al lado de estos dos figuras, ¿eh?
1: Nadie, no hay nadie.
2: Cómprame un meteorólogo.
0: ¿Quién es? El Sandler este al lado de Luismi Pérez, nuestro meteorólogo. A ver, sigue la ola de calor, ¿no? Sigue la ola de calor, meteorólogo. Sí, sí. Pero, bueno, sí, parece que va pinchando un poquito en el Cantábrico. Sin embargo, en el Mediterráneo va al revés, va a más. Y ojo otra vez con las tormentas esta tarde en el centro y el norte del país, por el viento en su mayoría. No gran cantidad de agua, pero sobre todo por el viento que la puede liar, ¿no, Luismi?
3: Sí, así es. Empezando por ese elemento, ya entrada la tarde, a partir de las 4 o 5 de la tarde, cuidado las primeras tormentas que se van a formar en la provincia de Salamanca, de Ávila, de Segovia, norte de Cáceres, también en toda la sierra norte de Madrid, Guadarrama, Somosierra, y luego esas tormentas a lo largo de la tarde se irán extendiendo hacia casi todo Castilla y León, también el interior de Asturias, Cantabria y el País Vasco, y por otra parte habrá algunas tormentas en Castilla-La Mancha, en el resto de la Comunidad de Madrid y también en toda la Ibérica. Por tanto, cuidado desde La Rioja hasta la Sierra de Albarracín en Teruel, también oeste de Zaragoza, las comarcas del interior de la Comunidad Valenciana. Aquí esas tormentas básicamente de mucho viento y con temperaturas muy elevadas, por tanto, muchísima precaución al monte. Fuera de esas tormentas, pues algunas nubes pegadas en la costa gallega, con niebla incluso, también al norte canario y sobre todo el calor más evidente hoy entre Zaragoza, Huesca y Lleida, también en el sur de Valencia, norte de Alicante o en el Guadalquivir. En todas esas zonas de 40 a 43 grados esta tarde. Y ahora, pues no nos quedamos cortitos en temperatura en Castro Urdiales, en Cantabria, hay 21 gradetes, 24 hay en Peñíscola, en Castellón, y 28 grados ahora mismo en Navalvillar de Pela, en Badajoz.
0: 21 grados me has dicho en Castro Urdiales y me decías que ahí va a ir pinchando, pero a lo largo del día, ¿no? Imagino.
3: La temperatura. No, de hecho, la tarde no será tan calurosa como la de ayer allí en Cantabria.
0: Oye,
3: ¿no?
0: cuéntanos cosas de ese juguetito con el que estáis celebrándolo en el colectivo, en el vuestro, en el meteorológico, porque es un juguetito, brutal. A ver, que tiene muchas prestaciones. Cuéntanos ese gran hermano que está a 36.000 kilómetros de distancia.
3: Gran hermano como Dios manda, y este sí que controla, pero siempre de buen rollo. Aquí no nos va a pasar luego cuentas ni nada, pero en cualquier caso, los Meteosat, que son esos satélites, lógicamente, que nos están vigilando desde 36.000 kilómetros de distancia, un satélite que se llama geoestacionario, que se mueve a la misma velocidad de rotación de la Tierra, por eso siempre está en el mismo sitio y puede hacer fotos en el mismo sitio, pues ya tenemos un nuevo juguetito que se llama de tercera generación. Ha habido tres ya generaciones de Meteosats desde el primero que se lanzó en 1977. Los que somos un poquito más boomers o un pelín menos jóvenes, más viejos, llámale como quieras, recordamos aquellas imágenes en televisión, ya por ejemplo con Mariano Medina o ya pues con otros hombres del tiempo muy nostrados como Maldonado, Montecioca, veíamos aquellas imágenes del Meteosat en blanco y negro, como un poco rudimentarias. Esas son las primeras imágenes del Meteosat de la primera generación. Luego ya hubo más prestaciones en la segunda generación y ha llegado a la tercera. La tercera básicamente lo que trae es mucha más resolución temporal. Ya no son en imágenes cada media hora, sino que son imágenes cada 10 minutos. Eso es importantísimo para poder saber cómo se está comportando la atmósfera. Y también tiene mucha más resolución espacial. Antes podríamos decir que una nube tenía que ser muy grande para que se viera, llámale, un píxel ahí en esa imagen del Meteosat. Ahora, un nubarrón pequeñito que se forma encima de una simple loma de un sitio del país ya se ve reflejada en esa imagen del Meteosat, por tanto, muchas más prestaciones, claro.
0: Sí, oye, y esto que nos decías que detecta puntos de calor y que eso puede ser fundamental incluso para tener información de que esa zona es especialmente sensible para que empiece allí a cundir el fuego y, por lo tanto, que se pueda atacar antes incluso de que se provoque el incendio, ¿no?
3: Sí, sí, ahí está. De hecho, uno de los canales, de los múltiples canales, de las múltiples funciones que tiene el nuevo Meteosat de tercera generación, son esos puntos de calor que puede ir detectando en todo el territorio donde abarca. De hecho, estamos hablando no solamente de nuestro país, sino toda la península y gran parte de Europa y del norte de África. Ve focos de calor y, por tanto, puede saber si algún sitio de golpe y porrazo se ha empezado a calentar mucho sin saber muy bien por qué, que en este caso suele ir ligado a que hay un incendio forestal o un incendio en cualquier caso, y por tanto ya ese Meteosat en 10 minutos por lo menos de antelación te puede estar advirtiendo, o de hecho te advierte, que hay un sitio en el que hay un foco de calor anómalo. ¿Sí? Y por tanto ya puedes ir centrando esfuerzos en esa zona en plan, bueno, ¿qué demonios está pasando aquí? Pues por tanto poder anticiparte a que se extiendan, por ejemplo, las llamas de un gran incendio forestal.
0: Pues estaremos desde luego muy atentos si esto sí, en la realidad, en la práctica del día a día, hace que este verano, porque el calor está presente, el factor de riesgo por la ola de calor, esto ya estamos comprobando que es así, pero bueno, a ver si podemos detenerlo antes de que cunda. Luis Mi Pérez, un abrazo muy fuerte, hasta mañana, amigo.
3: Hasta mañana, gente.
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0: 5:34, 4:34 en Canarias. Vamos a la prensa ahora, a fijarnos en la prensa del día. Las portadas están marcadas por el triunfo de la selección española de fútbol.
5: El País habla de una valiente España que vence a Portugal en el último suspiro. El Mundo dice que España resolvió in extremis y se lanza al sueño mundialista.
0: En La Vanguardia leemos que el responsable de la victoria fue el chupinazo de Merino.
5: La imagen con la que abre ABC es la de él, la de Mikel Merino. Su gol en el descuento pone a España en cuartos. Para el Confidencial se vivió con agonía y éxtasis a la española.
0: No dejamos del todo el fútbol, o no dejamos, mejor dicho, el Mundial, aunque abandonamos un poquito la faceta deportiva, porque marcado el Mundial estos días por la polémica tras una resolución inédita a favor de Estados Unidos, sigue dando mucho que hablar.
5: El País habla de escándalo en el Mundial por el trato de favor de la FIFA a Trump. El Confidencial recoge que Trump admitió haber llamado a la FIFA para revisar la sanción de Balogun.
0: Titula el Mundo Infantino: adiós a la roja de Estados Unidos por orden de Trump. Más asuntos. Los países de la OTAN acuden a la cumbre de Ankara con el objetivo de aplacar a Trump, titula así El País.
5: La Vanguardia subraya que Sánchez mantendrá ante el presidente de Estados Unidos el rechazo al 5% de gasto en defensa. Lo que dice El Mundo es que llega a la OTAN señalado por el gasto y dispuesto al choque.
0: La OTAN prepara una cumbre vital con el único objetivo de complacer a Trump, es el titular de ABC.
5: Y lo destacan todas las portadas. El juez impide a Begoña Gómez viajar a Turquía, la cumbre de la OTAN, porque no pertenece a la Unión Europea.
0: Este asunto también lo llevan a portada El Mundo y La Vanguardia, que añaden que sí podrá ir a Londres a la graduación de su hija.
5: El titular del diario Punto es: la Audiencia de Madrid decidirá el futuro judicial de Begoña Gómez tras las resoluciones contradictorias sobre sus viajes.
0: Más referencias de la actualidad de esta mañana en la prensa: un cóctel de calor extremo y negligencias desata una ola de incendios que arrasa miles de hectáreas.
5: Explica el diario.es que los descuidos y accidentes humanos inician fuegos que se ven alimentados por las condiciones meteorológicas creadas por el cambio climático.
0: Sí, a estas alturas marcan un volumen de destrucción un 19% por encima de la media de esta década.
5: La Vanguardia destaca el caso de Cataluña. Incendios simultáneos ponen en jaque a esta comunidad.
0: Feijóo promete una ley del concebido no nacido como la de Ayuso.
5: Lo encontramos en El País. El líder popular ha prometido que aprobará esta ley si llega a la Moncloa. La norma prevé ayudas para las familias cuando esperen un hijo.
0: Sí, una medida celebrada por la extrema derecha, criticada por la izquierda. China ultima un desembarco en la inteligencia artificial similar al de los coches. Este es el titular del diario.es con el que cerramos la revista de prensa.
5: Los modelos chinos ya lideran el uso profesional de inteligencia artificial a base de precios más bajos y sistemas abiertos.
0: Sí, el próximo salto es incorporarla a los productos fabricados en el país, desde coches a robots o juguetes. Bueno, y momento contraportada, ¿no? Que también la tenemos hoy. Centella, a ver, ¿en qué nos centramos?
5: A ver, Roberto, pues creo que tenemos algo claro, y es que en el mundo existen dos tipos de personas.
0: Sí.
5: En este caso están los que son como tú, como Roberto Sánchez, y los que son como Laura Martínez.
0: No sé si esto lo has pillado tú, Edgarita, o sea, los que son Roberto, los que son Laura. Yo no sé si te refieres a qué exactamente.
5: Pues a los que son frioleros y a los que son un poquito calurosos.
0: Vale.
5: El titular es de Icon, a ver si os veis representados. Mi empresa me hace pasar frío. El aire acondicionado tiene un problema con las mujeres y con las corbatas.
0: Ya, hombre, pero esto, un verano más, esto ya es una constante. No sé si es un pingüino. Pingüino no de aire acondicionado, sino pingüino, los términos que conocemos. Esto no es nuevo, ¿no?
5: No es nuevo. En el Congreso, en el año 2011.
6: La temperatura en el hemiciclo varía del lugar que se ocupa. En termómetros que nos ha regalado el Ministerio, aquí concretamente estamos a 27 grados y medio.
0: Bueno.
6: Pero el señor Campos, diputado que ha tenido la cortesía de enviarme información en ingenio electrónico de la misma naturaleza, está a 28,8 grados.
0: Eso es mucho, ¿eh?
6: Pero, por tanto, la temperatura en la casa es más difícil de regular que una simple orden de la presidenta.
0: Ya, este era José Bono, ¿no? Presidente José en aquel Bono. Momento del Congreso.
5: El rifirrafe venía entre José Bono y Miguel Sebastián, que además pues no se quedaba.
6: Quiero decirles que es probable, señor ministro, que el primer ministro japonés vaya sin corbata al Parlamento. Todos lo hemos visto. No sé si ante el emperador de Japón irá también sin corbata. En cualquier caso, yo agradezco a los que vienen con corbata a la Cámara porque así me ayudan a poder mantener la disciplina
0: la guerra de, la corbata,
6: de vestido con los ujieres que están con chaqueta y corbata obligadamente, y si alguno no estuviera, tendría la obligación de sancionarlo.
0: Uf.
6: A veces también hay que dar ejemplo a aquellos a los que tenemos que mandarles.
0: Bueno, el verbo afilado este de José Bono, parece que no las tenía todas consigo con que la idea de Miguel Sebastián. No sé si en aquel momento era ministro de Industria, Energía, Miguel Sebastián, y lo que propugnaba, lo que quería es que en el Congreso de los Diputados, porque un poco lo que ahora ya es una normalidad, pues que se pudiera ir abiertamente pues sin corbata, ¿verdad? Que no formara parte de como del código de vestuario. Ya digo que esto está superadísimo, porque esto ocurre
5: no
0: en 2011.
5: No, parece que no, que es súper
0: lo no está. Lo de la corbata sí, ¿no?
5: Lo de la corbata sí, lo de
0: vale,
5: la corbata
0: vale,
5: sí.
0: Vale. Pero es el rifirrafe del verano, entonces, cuéntanos
5: es el rifirrafe del verano, pero además hay brecha de género. Por biología, pues se entiende que las mujeres somos un poquito más frioleras. Y también por la ley de género, muchas de las normas sobre la temperatura ambiente están pensadas para trajes que los hombres, como decía Roberto, en 2026 ya no usan en sus trabajos o no usan de forma mayoritaria. Por lo que se puede entender como uno de esos micromachismos a los que nos enfrentamos normalmente.
0: Ya, bueno, en muchos casos la temperatura sí que lleva al conflicto de la convivencia o la convivencia en el trabajo, ¿no?
5: Y además tiene nombre, lo llaman confort térmico y afecta en el trabajo y también en el hogar, porque si lo pensamos un poquito, todos reconocemos al dictador del termostato, que es esa persona pues que se adueña del mando del aire acondicionado y que impone su temperatura.
0: Oye, esto en casa, ¿cómo lo gestionáis, Edgarita, con la convivienta? ¿Es ella, eres tú, quién lleva el termostato? ¿Quién lleva el mando, no de la tele, sino del aire acondicionado? ¿Quién lo lleva?
1: Yo intento llegar a un término medio.
0: Ya, o sea,
1: pues, entonces cordiales, yo paso, ¿no? Yo paso un poco de calor y ella un poco de frío.
0: Ya. Hombre, yo siempre propugno el 22 para que se quede en 24. Pero sí, hay... Esto de todas formas es un poquito subjetivo, ¿no? No sé si ahí se pueden poner límites, Centella.
5: Hombre, pues por un lado están los límites de la legislación española, que establece que el aire acondicionado en espacios públicos no debe estar por debajo de los 27 grados, y también la recomendación del órgano científico técnico especializado en prevención de riesgos laborales, que dice que el aire acondicionado pues debería estar entre 23 y 26.
0: Ahí ya hay una contradicción importante, interesante. Eso de que nos dé cierto confort de seguridad, una cosa más parecida a los 24, 25 grados, y que
5: también,
0: sin embargo,
5: siempre decimos que depende mucho del aire, que
0: claro,
5: hay aires que a 23 pues no funcionan tan bien.
0: Hay termostatos, hay termostatos que engañan un poquito. Oye, hay gente también exagerada que lo quiere poner a 18 bajo cero.
5: Hombre, gente exagerada y a la que le gusta el poder, porque esa es otra. Es, por ejemplo, como cuando alguien selecciona una peli, consigue que se vea la peli que quiere ver y al final pues se siente un poquito más satisfecho. Hay gente que tiene ahí, que encuentra un puntito de placer en que la temperatura esté a su gusto. Y eso a las mujeres pues no nos pasa mucho en general, pero con la temperatura parece que menos.
0: sigue firmas o sigue firmas.
5: Pues Roberto, que con frío no se piensa bien.
0: No se piensa bien. Ya está. Oye, en la actualidad deportiva, antes de empezar este programa, al final no ha habido que cambiar los planes, no ha habido prórroga, porque además ha vencido. Y de forma holgada, Bélgica frente a Estados Unidos. Ha sido el partido de esta madrugada en el Mundial, el Carita.
1: Sí, victoria para los belgas por 4-1 en un partido muy completo en el que no sirvió de nada la presencia de Balogun,
0: sí,
1: el delantero indultado por Infantino y por Trump. Y al final 4-1 con un gol de Lukaku en in extremis en el 90.
0: Bueno, lo importante es que nosotros también hicimos los deberes con mucha emoción, porque hasta el minuto 90 no llegó, pero anoche la selección española ganó a Portugal. Estamos ya en cuartos de final.
1: Sí, y precisamente se enfrentará a Bélgica la selección española el viernes a las 9 de la noche. Pero sí, un solitario gol de Mikel Merino en el minuto 90 dejó sin opciones a los de Roberto Martínez. Iba a poner Roberto Sánchez. Roberto Martínez en un partido muy igualado.
0: Oye, hubo un Roberto Martínez histórico del español que tú no tuviste oportunidad de ver jugar, que también jugó en el Real Madrid, que creo que era uno de los oriundos. Bueno, desde luego tenía origen argentino y que corría la banda, era un extremo buenísimo, buenísimo.
1: Ese no lo canté yo. No,
0: por eso.
1: Yo estaba de un lado para otro.
0: No, por eso, cuando empecé a oír de este Roberto Martínez, digo, mira, fue mi ídolo, cuando yo fui perico. Este Roberto Martínez no tiene nada que ver con aquel.
1: Este es más joven. La cosa es que dejaron al equipo sin opciones y al final del partido, en Carrusel Deportivo, hablaba acerca de las críticas, Mikel Merino, acerca de las críticas recibidas en los últimos tiempos.
7: Bueno, no creo mucho en la justicia o injusticia, creo en la realidad, y la realidad es que todo el mundo tiene una voz y voto y puede decir lo que le da la gana, o respeto opiniones e intento que no me afecten mucho.
8: ¿Te molestó?
7: No me molestó, porque entiendo cómo funciona esto, porque seguramente mañana en los periódicos todos dirán que soy buenísimo y yo tampoco me lo voy a creer de esa manera. Son momentos altos y bajos, a veces juegas mejor, pero creo que mi aportación siempre ha sido de dar lo mejor que tengo.
0: ¿Qué tipo más sensato, Mikel Merino?
1: Sí, me encanta cuando habla.
0: Qué bien.
1: La otra cara de la moneda es la de Cristiano Ronaldo, que al finalizar el partido confirmó que se trataba de su último Mundial.
0: Ya, por cuestión de edad ya era se podía suponer, ¿no?
1: Sí, pero que se marchaba orgulloso de su carrera.
9: La conciencia tranquila, ha dado mi mejor. Ha ganado 3 títulos por Portugal. Antes de Cristiano, Portugal no tenía ganado ningún título.
0: Ya estamos.
9: Pues contento. La verdad que el mayor título que gané en la selección fue 2016. Que para mí tiene la misma dimensión que un Mundial, sinceramente. Por eso, repito, salgo de conciencia tranquila, de mi mejor y ya está. Mañana será un nuevo día y la vida sigue.
0: Bueno, gran jugador, sí. Que pasará la historia... Pero no solo por eso. Para la jornada de hoy tenemos Argentina-Egipto.
1: Sí, los de Scaloni juegan a partir de las 6 de la tarde en un partido en el que vuelven a ser favoritos, en un Mundial que para el técnico argentino no está siendo de un gran nivel.
10: Creo que este Mundial está siendo para todos complicado. No hay una selección. El otro día parecía que Francia sí era un rival temible, lo sigue siendo, pero con Paraguay le costó. Ahora vimos España con Portugal, que creo que ganó bien, pero también le costó hasta el último minuto. O sea, no hay selecciones que han mantenido o lo que se venía haciendo antes del Mundial. Muchos partidos este año, lo están sintiendo y por eso creo que el nivel no es el del que estamos acostumbrados.
0: Bueno, es cuestionable también. Y para hoy tenemos, para finalizar la jornada, un Suiza-Colombia.
1: A las 10 de la noche, Suiza y Colombia se juegan también el pase a cuartos. Ambos van por el mismo lado del cuadro y se enfrentarán a Argentina o Egipto. No está nada mal el Mundial que le está tocando a Argentina.
0: No sé si es a ese nivel al que se refiere Scaloni. Bueno, un apunte para terminar de ciclismo, que Pogacar ganó la tercera etapa del Tour.
1: Ese animal no perdona una. El esloveno ya se ha puesto líder en la general, quitándole el maillot amarillo a su máximo rival, Vingegaard. La etapa de hoy tendrá alguna subidica, ya empieza medio montaña.
0: Poquito
1: y será
0: solo
1: entre Carcassonne y Foix.
0: Laura Martínez, buenos días de nuevo, hombre. Creo que hoy estás echando de menos a alguien.
11: Ay, sí, a Jesulín.
0: ¿A Jesulín?
11: Sí, me vendría bien sus dotes de traducción, pero bueno, lo va a hacer una servidora, os tenéis que conformar. Ayer Donald Trump reconocía que llamó a Infantino para que se revisara la tarjeta roja a Balogun.
12: So I saw the play, and I'm a person that loves sports, was a good athlete.
11: Bueno, él dice, vi la jugada, soy una persona a la que le gusta el deporte, soy bueno en esto y no creo que fuera falta, creo que fue un choque entre dos grandes jugadores que simplemente se enredaron. Su explicación también recae en la comparación, porque claro, yo te pregunto, ¿qué pasaría si a Lamine Yamal le saca una roja?
12: And they made the right decision because number one it wasn't a foul.
8: and you want to see a game with your best players. You don't want to say.
11: Claro, ellos tomaron la decisión correcta porque no fue falta y porque al final queremos ver a los mejores jugadores en la competición. ¿Qué les parecería si expulsásemos a Messi porque chocó con alguien o a Ronaldo? ¿Qué les parece si lo expulsamos porque chocó con alguien o a Harry Kane si le decimos que lo expulsamos porque golpeó a alguien un poco más fuerte? Esa es su interpretación de, ¿no?, de los hechos.
0: De tu trampe González. Oye, está cacicada porque no hay otra palabra para explicarlo. No ha sentado bien a la gran mayoría de
11: la gran mayoría,
0: ¿no?,
11: por lo que sea.
0: A la familia del fútbol.
11: Escuchábamos ayer a Dani Garrido bien enfadado con el asunto. No es para menos también Iñaki López.
13: Haber quedado en alpiste de tertulia deportiva si el propio Trump no lo llega a agradecer en público a la FIFA. Gracias a la FIFA por hacer lo correcto y revertir una gran injusticia, escribía Trump, para que no quepa duda. Que quede diáfano que él y solo él puede enmendar a la FIFA y hacerle rectificar una sanción grave, algo que no ocurría desde 1962.
11: Bueno, sin embargo, el picado en todo este asunto, el más picado, mejor dicho, es Revilla, nuestro opinólogo de confianza.
14: En la vida ciudadana y en la política de personajes que son peores que esas catástrofes naturales. Me estoy refiriendo a un personaje como Trump. Que es lo más deleznable que yo he conocido en mi vida.
11: Lo dice igual que Maduro, ¿eh? Trump. Bueno, Trump. Sí, no solo se centra el presidente Duque en hacerle un traje a Trump, sino a aquellos que les bailan el agua.
14: Este es un personaje verdaderamente siniestro. Siniestro que está dominando una parte del mundo ahora. Y lo más grave es la cantidad de gente que está alrededor.
11: Alrededor, bueno, empezando por supuesto por Infantino.
14: Este Infantino es un pelota de libro, o sea, un pelota que ha tenido el descaro nada menos que de nombrarle como embajador de la paz a un tío que no para de organizar conflictos en medio mundo. Un pelota asqueroso.
11: Un pelota asqueroso, ha dicho. Bueno, de Infantino pasamos a otros personajes de la política internacional.
14: Tenemos al de la OTAN, que ya es de risa. Y otra, pero que está también en el trío de los pelotas, que es la Corina Tellado.
11: Machado.
0: Machado.
14: Fue antes del premio Nobel de la Paz que le habían dado en Oslo al presidente Trump.
11: Al presidente Trump.
14: Con muy poco resultado, porque mira cómo la tiene.
11: Cómo la tiene, ¿no? Bueno, no os creáis que Revilla fue invitado a Más Vale Tarde solo para hablar de esto.
0: Un poquito también.
11: Pero es que también aprovecharon para preguntarle, ya que estaba pasando por ahí, por el pacto de Andalucía entre Moreno, Bonilla y Vox.
14: Bonilla entra dentro del catálogo de lo que es más habitual ahora en la política y que yo tanto detesto, que es la falta de coherencia. Hombre, hay que ser serios y ser coherentes con lo que se dice y luego con lo que se hace, que ese es el gran problema de la política. Que hoy, lo mismo que hay una falta de credibilidad en la justicia, la hay en los políticos.
0: Hecho raro, ¿eh?
14: Porque normalmente no cumplen nunca lo que dicen.
11: Lo que dicen. Bueno, veo que Miguel Ángel no comparte la
0: Miguel
11: mirada.
0: ¿Miguel Ángel?
11: ¿Qué he dicho?
0: No, Miguel Ángel.
11: Miguel Ángel Revilla, ¿no?
0: Sí, Miki, llámame Miki también.
11: Ah, bueno, mi colega, señor. De repente he dicho, igual me he inventado su nombre. Bueno, pues el señor Revilla, perdón, no comparte la mirada de Antonio Naranjo ayer en boca de todos.
15: Lo primero, yo no compro el mensaje que tú mismo has dicho ahora, de que es Vox, es la ultraderecha. En España lo que hay es un problema con la ultraizquierda, que además es separatista y chavista en muchos casos.
11: Vale, Vox no es ultraderecha, genial, ya le ha comprado el argumentario a Miguel Tellado, ahora sí, el templado.
16: Hemos decidido pactar con el partido afín, el partido más próximo, el partido con el que compartimos un espacio ideológico, el centro-derecha.
0: El centro-derecha compartido.
16: Vox.
11: El centro-derecha, que es Vox, estupendo. Venga, más cosas. Hubo rifirrafe entre Alberto Núñez Feijóo y Susana Griso ayer en Espejo Público. Todo venía por la ley más mencionada de esta última semana, de estos últimos días, que es la ley de nietos.
17: Una persona que se ha ido a Cuba antes de la Revolución, en el año 1800 y pico, si puede acreditar que su bisabuelo o tatarabuelo se ha ido a Cuba y yo puedo acreditar que soy descendiente, automáticamente tengo la nacionalidad española.
18: Pero el propio Partido Popular
17: eso era no es
18: partidario
17: ingeniería
18: de
17: social.
18: Ampliar esa ley para felicitar a los inmigrantes económicos en el pasado.
17: Mire, vamos a ver. O ponemos un poco de seriedad en este asunto, o si no, estamos frivolizando la relación más íntima que tiene un ciudadano con el Estado.
11: ¿Qué es?
17: Que es un pasaporte.
11: Vale, la relación más íntima. Bueno, pues a la mínima que Susana le daba alguna que otra réplica, Feijóo, digamos que sacaba su artillería más cutre y barata.
17: Estamos hablando de 2,5 millones de personas más que van a tener la misma tarjeta sanitaria que usted, que van a tener las posibilidades de una educación pública y gratuita.
18: Pero los 2,5 no se van a trasladar a vivir a España.
17: ¿Por qué no?
18: ¿Por qué?
17: ¿Quién lo va a impedir?
18: Pues porque hasta ahora no ha ocurrido. Es decir, son
17: hasta ahora no podían venir. Es que no podían venir.
18: Bueno, pero los 500.000, por ejemplo, que se acabaron nacionalizando en la etapa de Rodríguez Zapatero, con la ley de memoria histórica, solo un pequeño porcentaje han venido a vivir a España.
17: Nunca hemos tenido tanta inmigración como ahora. Nunca hemos tenido tantos ciudadanos que han nacido en el extranjero.
11: Bueno, no podía el líder de la oposición pasar por un plato televisivo sin mencionar a Begoña.
17: Es que la mujer del presidente del gobierno, varias veces imputada, se esté paseando por los foros internacionales. El resto de primeros ministros decir, oye, que la mujer del presidente de España está imputada por varios delitos. Eso debemos de evitarlo como sea.
11: Como sea, y ya de paso le deja también un recadito a las hijas.
17: Está muy bien saber que el señor Sánchez manda a sus hijas a universidades privadas extranjeras. Yo no tengo nada contra eso, pero como aquí hay un gran debate sobre lo público y lo privado, pues hombre, no está mal esa información.
11: Esa información. En otro tono totalmente diferente, ayer Salvador Illa en Mañaneros.
19: ¿Usted se ve como sucesor? ¿Usted se ve como relevo de Pedro Sánchez?
0: ¿De Pedro Sánchez?
20: No, de ninguna manera. Yo me veo como presidente de la Generalitat. Acabo de aprobar unos presupuestos que ponen un reto que me hace mucha ilusión, que es a implementarlos, que van a contribuir a mejorar Cataluña muchísimo. Son presupuestos para una década, son presupuestos de futuro para Cataluña, y creo que el mejor activo político que tiene las opciones, la opción progresista que representamos nosotros y el conjunto de España, es la de Pedro Sánchez.
0: Vale. Y él no se ve como sucesor. Oye, decías que echabas de menos a Jesulín. También me temo que un poquito de menos echas a Adriana Moreno,
11: Adriana,
0: ¿no?
11: Siempre, sí. Si es que además ella abordaría muchísimo mejor el contenido que os traigo ahora, porque encaja perfectamente en su ya mítica subsección del grabófono de La vida es espantosa. Bueno, las bajas de paternidad de los famosos.
0: Cuidado, a ver quién va a recibir hoy la vara de
11: Venga, pues vamos a empezar en primer lugar con Alejandra Prat, hermana de Joaquín Prat, que este último acaba de ser padre. Sí. Y mira, es que fijaos los motivos por los cuales él es un padrazo.
21: Pero tengo que decir que Joaquín es un padrazo de los que está pendiente del biberón.
0: Anda.
21: De que si la niña esto lo otro, si hay que cambiarla, si hay que llevarla al pediatra. Nos dice cada semana cuántos gramos sube, cuántos gramos baja.
11: Vamos a ver, que Joaquín padrazo, se esmera padrazo, básicamente padrazo. En que ese bebé sobreviva, ¿vale? No está mal el listón. Él en un canutazo dice que hace pues lo que le dejan.
22: ¿Duermes? Muy bien. Sí, nos apañamos. Alexia es muy diligente, es una grandísima madre. Lo del instinto ese que todas las primerizas piensan que no se le va a despertar es increíble, pues se les despierta enseguida. Y yo hago lo que me dejan, que es mucho, ¿eh?
11: Es mucho. Bueno, eso sí, ante una pregunta clave, él tira de honestidad.
22: A ver, esto de las bajas de paternidad es fantástico, porque ahora no tienes otra cosa que hacer que cuidar del bebé. Es que ni me acuerdo en qué trabajo.
23: Es decir, no nos echas de nada de menos.
22: No.
0: Pues no.
11: Claro,
0: él ni a Adriana Mourelos, ni a Jesulín, ni a nadie. Oye, vamos acabando, Laura, con un poquito más de Mundial. Estamos en cuartos de final, estamos muy felices,
11: muy
0: además.
11: Muy felices. El fútbol se puede relacionar con la política, como hizo en su crónica anoche Mariano Rajoy, publicada
0: en
11: el debate,
0: no faltó
11: a su cita. Y dice algo así: la cuestión ahora es qué va a suceder en los cuartos de final. Les adelanto que no lo sé. Igual que desconozco cuándo se celebrarán en España las elecciones generales que ya habían tenido lugar hace mucho tiempo.
0: El alcalde.
11: Porque somos un país
0: democrático.
11: Muy democrático.
24: Que España es una gran nación y los españoles muy españoles.
0: Y muchos españoles.
11: Esa nos la sabemos. Venga, con la política, pero también con el cine. Como el community manager de Filmin, que ayer posteó un tuit que decía: se acabó la tranquilidad en esa quinta portuguesa, haciendo referencia a la película de Manolo Solo y María de Medeiros.
25: Me ha dicho Camilo que te han ofrecido un trabajo en Guimarães.
26: Que se me ha perdido a mí en Guimarães.
11: Pues nada, se le ha perdido. Lo que está claro es que cada uno vive los éxitos y los triunfos como le interesa. A Luis Enrique era ayer homenajeado en su Gijón natal y le preguntaban precisamente por este partido.
27: Gran partido, tengo jugadores portugueses que si les ganamos tendrán vacaciones, lo cual ya me interesa. Y España la veo con muchas posibilidades, bueno. Es una de las favoritas por todo lo que han hecho hasta este momento y porque es de las que mejor ha jugado a lo largo de este Mundial. Yo creo que van en ascenso y vamos a esperar que se consiga el resultado.
11: Bueno, Lucho se queda con lo de las vacaciones de los jugadores del PSG y nosotros con la victoria de España.
0: Sí, siempre hay, ya han escuchado a Lucho, siempre hay una óptica para ver la vida con un poquito más de alegría y optimismo, y con esa nos quedamos. A ver qué pasa mañana y qué pasa el viernes sobre todo. Así que, mientras, que descansen y que tengan un buen día.

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1: Se llama Nancy y es una de las socorristas estrellas de la playa de Torrox. Verla ella o al resto de perros de esta unidad canina vigilar la orilla tranquiliza.
2: Smithers, acabo de ver un perro heroico en la televisión. Salvó a un bebé de ser arrollado por un coche y empujó bajo el coche a un delincuente. Busca a ese perro. Quiero nombrarlo vicepresidente ejecutivo.

0: La Guardia Civil ha desarticulado una red que robaba camiones en marcha.
1: ¡Robando! ¿Cómo pudiste? ¿No has aprendido nada del tipo que nos echa sermones en la iglesia? ¿El capitán no sé cuántos?
2: El capitán Salami vuelve a los escenarios. Me voy a depilar.

0: que queda muy poquito para ese chuminazo. ¿Cómo? Chuminazo, ese chupinazo que van a ver.
1: Más claro, chorizo Pamplona.
0: Vamos a continuar con la información.
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3: Enhorabuena por el triunfo contra Portugal. Y aprovechando que dentro de poco habrá eclipse solar, hay que reconocer que el Sol tiene 3 años menos que Cristiano Ronaldo, que es la estrella de la selección a la que habéis ganado.
2: Con Roberto Sánchez.
3: Así que no os flipéis tanto.
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5: Y así, sin pensarlo, hemos llegado a las 6 de la mañana, a las 5 en Canarias.

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1: ¿Qué tal? Muy buenos días, que para muchos, los más futboleros, son mejores días después del alivio que produjo este último minuto.
2: ¿Hasta qué punto creemos en que se puede meter un gol hasta el último minuto? Al 100%. Creo que es la mentalidad que hay que tener, generar un impacto en el juego, y eso es lo que hemos hecho todos los que hemos entrado, ¿no? Entrar con hambre, con energía, me gusta dejarlos para el último minuto, nos está yendo bien así, y bueno, ojalá vengan más.
1: Bueno, pues otra vez Mikel Merino, otra vez el chico navarro. Los navarros estamos para esto, para sacar adelante las cosas cuando son necesarias. Bueno, pues que salió desde el banquillo, desatascó el partido en el descuento cuando estaba a punto de ir a la prórroga. Marcó Merino, España ganó 1-0 a Portugal en un partido que nos hizo sufrir. Yo sufrí la primera parte, luego ya me quedé dormido y entre sueños esta noche pensaba, no me ha parecido oír gritar a nadie aquí donde vivo, debe ser que hemos perdido. Pero mira, no. Al despertar descubrí que no, una verdadera eliminatoria de la Copa del Mundo, un reto muy duro que lleva a España a cuartos de final, Sampe, donde nos espera Bélgica. Buenos días.
3: Buenos días, Pedro. Una cita que repite la de México 86. En aquella ocasión fue la despedida de España en la tanda de penaltis de Querétaro. El próximo viernes, reedición 4 décadas después. Bélgica le ha ganado de madrugada por 4-1 a Estados Unidos en Seattle, lo que yo creo que todo el mundo quería después de la Fair Trump, y ya no queda ninguna de las selecciones organizadoras. Y anoche España, como decías, se impuso a Portugal por 1-0 con ese gol de Mikel Merino. Un Mikel Merino que también recordaba tras el partido que estuvo cerca de perderse el Mundial por lesión.
2: Se te va la mente, se te va los recuerdos a aquellas noches duras donde pensabas que no ibas a formar parte de este equipo. Te sientes orgulloso de ti mismo, ¿no? Por todo lo que has peleado, por dar la vuelta a una situación tan difícil y...
3: El próximo viernes 10, 9 de la noche es la cita en Los Ángeles, esos cuartos de final España-Bélgica. Y con el martes llegan los dos últimos partidos que van a completar esta ronda de 16avos, de octavos mejor dicho, a las 6 de la tarde, la Argentina-Egipto en Atlanta, y a las 10 de la noche el Suiza-Colombia en Vancouver. Por cierto, es la última ciudad que va a organizar un partido del actual Mundial fuera de los Estados Unidos.
1: Así que ya tenemos rival para cuartos. Ha caído, como decía Sampe esta noche, Estados Unidos, que se va después de haber provocado esa polémica que ya es historia de los Mundiales, de la peor historia, porque nunca se había visto algo así. Una injerencia de su presidente, de Donald Trump. No es que nunca se haya visto una injerencia de Donald Trump, que Donald Trump se dedica
3: a hacerla
1: todos los días, a todas horas, en cualquier parte del mundo. Intervino personalmente para que la FIFA le retirara la sanción a uno de los jugadores de la selección, y la FIFA lo hizo.
4: Yes, I asked for a review by FIFA. I spoke to a man who's highly respected, and by the way, whose level of respect.
1: Bueno, no solo se hizo, sino que el mismo Trump salió a vanagloriarse de que había sido él quien había dicho al presidente de la FIFA que borrara la sanción porque su mejor delantero no iba a poder jugar porque había visto la jugada y no era falta. Sabrá Trump lo que es una falta en fútbol. Sabrá este señor lo que es el reglamento de fútbol. Pero bueno, en fin. A la vista está del resultado, no ha servido de mucho, pero ha provocado un escándalo que va del deporte a la política, que pone en duda la neutralidad y el respeto de la FIFA por las reglas más básicas, el juego limpio, saber atenerse a las reglas que marcan el juego. Un escándalo que ha despertado un enorme rechazo en todo el mundo del deporte. Enviado especial de la SER, Santiago Valle, buenos días.
5: Buenos días desde el estadio de Seattle, donde ha jugado Balogun, uno de los nombres más repetidos en las últimas horas de este Mundial. Aquí se han enfrentado Estados Unidos y Bélgica, y Balogun, que no debía jugar, ya que le expulsaron en el choque anterior, ha sido titular con su selección. Tras una llamada de Donald Trump, que el propio presidente de Estados Unidos admitió ayer, la FIFA decidió suspenderle la sanción al delantero de Estados Unidos. Infantino emitió un comunicado diciendo que es una decisión de un organismo independiente dentro del propio cuerpo de FIFA, pero Bélgica presentó apelación a la alineación de Balogun. La UEFA alzó la voz contra la FIFA y muchas selecciones también lo hicieron. La polémica se mitiga un poco tras la eliminación de Estados Unidos a manos de Bélgica, pero la injerencia de Donald Trump para que la estrella de su combinado jugara el partido ha sacudido el Mundial de Estados Unidos.
1: Hoy también son noticias los incendios. Hay al menos media docena de fuegos importantes que están activos y 4 de ellos están en Cataluña en este momento. Allí las autoridades han ordenado el confinamiento de 40.000 personas. El que afecta más municipios es el de la comarca de Anoia. Hay 33.000 vecinos confinados por este incendio. Pero hay otro fuego en la provincia de Barcelona, hay uno más en Lleida, que se unen al de Girona. En fin, vamos con la última hora a SER Cataluña, Sergi López. Buen día, Sergi.
6: Hola, buen día, Pedro. La simultaneidad de incendios ha llevado a la Generalitat a pedir nuevamente ayuda a la unidad militar de emergencias. El incendio de Sentmenat y el de la Noya en Barcelona son los que más preocupan a esta hora los bomberos. El de Semenat tiene un potencial de extensión de 2.000 hectáreas con 7 urbanizaciones confinadas y el de La Noya tiene un potencial de 6.000 hectáreas, sobre todo si cruza la carretera C15. El incendio de Artesa de Segre en Lleida se pudo controlar antes de que afectara la amplia extensión a la que podía llegar, mientras el de Las Gavarras en Girona, que empezó el viernes y se estabilizó el sábado, sigue sin poderse controlar porque las llamas se van reactivando debido al intenso calor en Cataluña.
1: Un día más, una de las claves es el tiempo. Sigue sin aflojar el calor. Hoy otra vez veremos temperaturas muy altas, aunque también puede haber alguna tormenta. Jordi Carbo, muy buenos días.
7: Muy buenos días. De hecho, las dos situaciones van un poco a más, es decir, el calor va a ser más significativo que ayer, sobre todo cerca del Mediterráneo y especialmente en el Valle del Ebro y el interior de Cataluña, donde las máximas van a superar con facilidad los 40 grados. Un día más lo van a hacer en el Valle del Guadalquivir, cerca del río Tajo, también del Guadiana, incluso en el Cantábrico, cerca del Cantábrico, máximas de más de 35 grados, al igual que en Canarias, en un día que será soleado. Y comentabas tormentas, pues cuidado, porque hoy van a ganar también más violencia, en el sentido que se darán entre esta tarde y la próxima noche, afectarán sobre todo al centro y norte de la península, el interior, mucha atención en Castilla y León, así como en la Ibérica, tormentas que irán acompañadas de lluvia torrencial, granizo, pero sobre todo rachas de viento que podrían superar los 100 kilómetros por hora.
1: De lo judicial abrazado constantemente con lo político, la novedad estuvo ayer de nuevo en la decisión que tomó sobre Begoña Gómez, en este caso el juez sustituto del juez sustituto del juez Peinado, porque Peinado se marchó de vacaciones sin resolver la petición de la mujer de Pedro Sánchez, que quería que le devolvieran el pasaporte para poder hacer dos viajes. Bueno, el juez sustituto del sustituto, Antonio Viejo, no ha permitido a Begoña Gómez viajar a la cumbre de la OTAN como acompañante del presidente del gobierno. Es un viaje institucional para asistir a la cena de gala de los países miembros de la Alianza Atlántica. Argumenta el magistrado que Turquía no pertenece al espacio de libertad, seguridad y justicia de la Unión Europea y pone en duda su cooperación policial. Sí le permite a Begoña Gómez asistir a la graduación de su hija en Londres. Sin Begoña Gómez hoy asiste Pedro Sánchez a esa cena con la que comienza la cumbre de Ankara, a la que se llega con esta advertencia. Es el secretario general de la OTAN, Mark Rutte, que ayer decía en la previa que va a reclamar planes concretos y creíbles a todos los países para alcanzar el 5% de inversión del PIB en defensa. Es el objetivo que un día marcó Donald Trump, que ha hecho suyo el secretario general de la Alianza con el rechazo de España, que asegura que va a la cumbre, España digo, a reivindicar el gasto que hace en esta materia y que basta, dice, para cumplir sus objetivos. Sobre dinero, y el Consejo de Ministros aprueba el objetivo de déficit para 2027. Es otro de los pasos para intentar sacar los presupuestos el año que viene y que sigue al de ayer, cuando el Ministerio de Hacienda aprobó un margen de déficit para las comunidades del 0,1 del PIB. El ministro de Hacienda, Arcadi Espada, le reprochaba su voto negativo a las comunidades del PP.
8: El voto en contra hoy a estos objetivos es un voto en contra a la sanidad, a la dependencia, a la educación y a los servicios sociales que ostentan la competencia las comunidades autónomas. Hoy han votado en contra de tener un margen fiscal de 5.849 millones de euros en los próximos años. A eso han votado en contra.
1: Las comunidades del PP, por su parte, le afean al gobierno que estos objetivos no sean creíbles. Dicen que son una tapadera de su corrupción y que solo favorecen a Cataluña. Rocío Albert, consejera madrileña, y la andaluza Carolina España.
9: Salvo Cataluña, Asturias, Castilla-La Mancha y, por supuesto, el gobierno central, hemos votado en contra, pero sobre unos objetivos que son completamente irrelevantes, como son los objetivos del déficit y de la deuda.
10: Esto es trámite que debería ser normal como paso previo para aprobar los presupuestos, se ha convertido ya en un paripé, en un teatrillo.
1: Hay otra previsión todavía en España, porque hoy se cumplen 10 años de la violación en grupo de La Manada en los Sanfermines. En el Abierto vamos a hablar con Vicente Magro, fue uno de los magistrados del Supremo que corrigió aquella polémica sentencia de la Audiencia de Navarra. Y fuera de España, pendientes también de Oriente Próximo, según la agencia Axios, la Guardia Revolucionaria iraní ha atacado dos buques mercantes en el estrecho de Hormuz. Irán no ha reclamado la autoría, aunque durante los últimos días Israel ha seguido bombardeando el Líbano, que es una de esas líneas rojas para el régimen de los ayatolás, todo esto después de que en Gaza Hamas haya anunciado que disuelve su gobierno. Y cosas que han pasado en la SER mientras usted dormía, se lo ha podido perder, o quizá no, quizá estaba despierto, lo ha escuchado, Pues para unos y otros vamos a recordar algo de lo que ha pasado esta noche en la radio. La despedida de un histórico de los deportes de esta casa, de Xavi Seixo, que se jubila.
11: Xavi Seixo, muy buenas.
12: Hola, ¿qué tal, Manu? Saludos.
11: ¿Cómo te sientes?
12: Raro, muy raro. No sé, porque además esta tarde me han hecho una pequeña fiesta con gente de la profesión, de todas las épocas y tal.
11: Xavi Seixo ha cumplido 65 años y hoy ha sido tu último día de trabajo. ¿Después de cuántos años en la cadena SER?
12: 42 años en la cadena SER. Muchas historias, muchas cosas, muchos buenos momentos. Yo me quedo, si me permite, muy rápidamente con dos. Una es ese Mundial de España en el 2006 en Japón. Y luego, que es esa final olímpica del 2008 en Pekín.
11: Beso grande, te queremos mucho, Xavi.
13: Un abrazo de todos, un abrazo de todos.
12: José, muchas gracias,
13: Cuídate mucho. Adiós, Aisó. Hasta luego.
1: Bueno, pues Aisó, que se jubila después de 42 años. ¡Wow! 42 años en la radio, en la SER. 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Y claro, no tiene 24 horas. Bueno, sí que las tiene. Tiene las 24 horas del día. Pero tampoco es sano estar 24 horas escuchando la radio. Créanme. Ni estar 24 horas trabajando en la radio. Eso tampoco es sano. Hay que descansar. Incluso hay que jubilarse después de 42 años. Venga, la música.

0: Empezamos en todo lo alto, ¿eh? Empezamos en todo lo alto. Hola a todo el mundo, buenos días.
1: Hola, hola.
0: No repito la alineación porque de momento estáis muchos. La semana que viene ya empezaremos a sufrir. La siguiente, un poquito más. ¿Quién ha elegido la canción?
2: La he elegido yo otra vez.
0: Ah, ¿otra vez tú?
2: Sí. O sea, la a partir de ahora puede ser rotatorio esto, ¿eh?
0: Pero siempre la eliges tú.
2: Normalmente sí. A veces es verdad que hay alguien que se anima a descargarme esta responsabilidad, cosa que agradezco. Hoy lo he intentado colgar por
0: ahí. Y nadie ha querido.
2: Y se lo he pedido a Agustín. Me ha dicho, no, hombre, no. Mira tú.
3: Que pereza, un pavo en el horno.
0: Elegir entre millones de canciones que hay en el mundo. ¿Cuál pongo?
2: La verdad, solo tengo dos argumentos para haber elegido esta. La primera es la pura casualidad. Iba caminando por la calle escuchando música y se me apareció. La segunda es que vamos a hablar tan mal de Estados Unidos y de lo antipático que nos está resultando, que he querido poner algo que nos recordara que hay o hubo un Estados Unidos que resultaba también, algunos de sus personajes, algo amables y hasta capaces de sonreír como Louis Armstrong. Mm-hmm. Y entonces he puesto esta versión de Moon River.
0: Venga. The
4: same. La única pega es que da sueño.
1: Sí, durito para un martes, ¿eh? Durito para un martes.
5: Y hemos dormido poco por ver a España. Pedro, ¿tienes agujetas, por cierto, después del primer día de...
0: Mentales,
5: de hoy por hoy?
0: Agujetas mentales.
5: No, estos seis horas de programa, alguna.
0: Un poquito sí. Es verdad que hoy he dormido mejor. Un poquito mejor, un poquito, no mucho. Que pude ver la primera parte. ¿Visteis todos el partido?
1: Sí.
0: ¿Entero?
1: Sí. Cumplimos.
0: Yo vi la primera parte y dije, qué mal.
6: Bueno,
0: va, qué regular.
6: Es que España y Portugal son para selecciones muy parejas y eran unos octavos de final.
2: Era muy difícil.
6: Iba a haber,
0: bueno, es que uno espera que, yo qué sé, juega España y barre.
6: Estuvo cerca al principio ese mano a mano de Oyarzabal que tiró fuera a los pocos minutos. Pudo haber cambiado todo el...
2: Sí, es verdad que si hubiera entrado esa, a lo mejor hubiéramos visto otro partido. Pero,
6: seguro,
2: bueno.
6: Pero bueno.
0: Ya.
4: Nunca se sabe.
0: ¿Y Bélgica?
6: Bueno,
5: ya no va a haber partido.
0: Si lo llevas, no pregunto.
6: No, hay que ver. Son unos cuartos de final y ahí puede pasar de todo.
0: Se juega el viernes
5: a las 9.
6: Yo al principio que el precedente que tenemos no es bueno, el de hace 40 años en Querétaro.
0: Pues 40 años.
6: Pues sí, fíjate.
5: Bueno, esta mesa Sampe
2: casi no estaba trabajando sin show.
0: No, ya trabajaba sin show hace 40.
6: Yo no, pero yo lloré mucho esa noche. Yo lo vi, era un chavalín y lo vi en casa.
0: ¿Tú te acuerdas de eso?
6: Sí, sí. Wow. Perfectamente. Yo me acuerdo desde el Mundial 82. Que además vi un partido en directo en el Calderón.
0: Me dais mucha envidia a la gente que os acordéis de cosas de hace 40 años.
6: Sí, sí, sí.
0: Muchísima envidia.
6: Yo no, aquella noche la tengo en el corazón.
0: Bueno, pues hemos empezado. Hoy también me he ido largo. Esto no,
2: bueno,
0: no lo tengo controlado yo,
2: ya lo iremos viendo.
0: Siempre
2: está
0: diciendo, pues tampoco me importa.
2: Sí, tampoco, vamos.
0: De hecho, voy a ponerme un River entero. Pues, 3 minutos más, 3 minutos menos. Venga, seguimos.

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1: 6 y 14 de la mañana, 5 y 14 en Canarias. Un día más, la primera referencia es el fuego que se extiende en plena ola de calor y que tiene confinadas solo en Cataluña a 40.000 personas. 4 incendios importantes activos en este momento en esa comunidad, 2 en la provincia de Barcelona, otro en Lleida y uno más en Girona, que es el único de todos que está ya un poco más controlado, aunque sigue candente. Vamos a ampliar esta información, Sergi López.
2: Uno de los incendios de Barcelona ha impactado en una zona de industrias de la Pobla de Claramunt y también los bomberos están trabajando en paralelo en el incendio forestal que se está produciendo en esta zona y en el de estas industrias con la ayuda de la UME. Por otra parte, en Sentmenat hay una orden de confinamiento en marcha por otro incendio. Afecta a 7 urbanizaciones este confinamiento y también hay que tener la mirada puesta en 2 incendios más, el de Artesa de Segre, que es de Lleida y está ya controlado, y el de Lampurdà en Las Gavarras, en Girona. El de Artesa ha afectado una superficie de unas 32 hectáreas. Los bomberos trabajan con la hipótesis que el fuego habría sido por los trabajos de una máquina recolectora. El episodio de incendios de este verano va para largo, es una semana clave porque además coincide con una nueva oleada de calor. De hecho, ayer hubo hasta 65 incendios, algunos de pequeña capacidad, en Cataluña de forma paralela.
1: Desde ayer preocupa también el incendio en la Sierra de Grazalema, en Cádiz, que le sonará porque fue allí donde una riada produjo destrozos muy importantes este mismo año. Ahora el problema es el fuego y casi un centenar de personas han dormido esta noche fuera de sus casas. Últimos datos de la evolución de este incendio. Redacción en Andalucía, Javier Márquez. Buenos días.
3: Buenos días. El incendio evoluciona favorablemente. De hecho, se ha reabierto la carretera provincial que se cortaba en la tarde de ayer. Además de los 188 vecinos desalojados, de forma preventiva 92 han podido regresar a sus casas. El resto han sido derivados a la localidad de Zahara de la Sierra. El incendio alcanza 222 hectáreas y durante la noche han seguido actuando en la zona 60 efectivos del Infoca y 5 autobombas. Cuando amanezca se llevará a cabo un análisis de la evolución que ayer a última hora era favorable. Antonio Sanz, consejero de Presidencia.
4: Quiero trasladar un mensaje positivo. Ha sido una tarde intensa de un incendio complejo, pero donde la intervención de más de 150 efectivos del plan Infoca y 21 medios aéreos ha dado sus frutos y podemos hablar de una evolución muy favorable.
3: El incendio afecta a la zona conocida como Tambor del Llano, que ya se calcinó hace 50 años.
5: Además de España, buena parte de Europa se enfrenta a una oleada de incendios importante. Hasta 10.000 personas evacuó ayer Francia y en Portugal un único incendio, el de Boucela, ha quemado ya 15.000 hectáreas.
1: Agustín Rodríguez Sahagún, buenos días.
6: ¿Qué tal, Soto? Buenos días. El otro incendio que muestra estos días hasta qué punto el fuego puede complicar las cosas es el que afecta a Atenas.
1: Ha quemado una zona industrial y ha provocado una nube tóxica que afecta a la capital del país, a Atenas. Desde allí informa para la SER Yanis Mantas.
7: Grecia sigue conmocionada por el gran incendio que se declaró el sábado por la noche en la zona industrial de Tesalónica. Las llamas arrasaron una planta de reciclaje con enormes cantidades de plástico, además de instalaciones dedicadas a lubricantes y productos textiles. El balance humano es trágico. 3 fallecidos, un profesor de 66 años, su hijo de 12 y una mujer de 53. Pero la emergencia no terminó con el fuego. La combustión del plástico generó una nube tóxica de más de 20 kilómetros que cubrió Tesalónica con un denso humo negro. Según los expertos, esa nube contiene miles de sustancias químicas, entre ellas dioxinas, hidrocarburos aromáticos y partículas finas, muchas de ellas potencialmente cancerígenas. Impulsada por los vientos, la nube recorrió cientos de kilómetros hacia el sur. Se detectado partículas incluso en la región de Atenas. Las concentraciones disminuyen a medida que aumenta la distancia del foco del incendio, pero los expertos recomiendan a los grupos más vulnerables limitar la exposición al aire libre. Mientras tanto, los bomberos siguen luchando contra los focos activos, enterrando literalmente el incendio con excavadoras para sofocar los puntos más persistentes.
1: Fuera de los incendios, la actualidad hoy pasa también por la decisión del juez sustituto del sustituto de Peinado, porque Peinado se cogió ayer vacaciones, y el juez que le sustituye estaba además de descanso. Así que tocó que un tercero fuera el que decidiera acerca de la petición de Begoña Gómez. La petición era que, después de retirarle el pasaporte, le permitieran asistir con su marido, el presidente del gobierno, a la cumbre de la OTAN.
5: Pero el juez concluye que no, dice que Gómez no puede asistir a esa cena de gala a la que estaba invitada porque no tiene un papel institucional relevante, eso es lo que dice él, y porque la cooperación policial y judicial con Turquía, donde se celebra la cumbre, no tiene la solidez de la de otros países europeos.
1: Por eso, en cambio, sí le permite viajar a Londres a la graduación de su hija. Pedro Jiménez.
8: Antonio Viejo, el juez que ha sustituido a Peinado porque se ha cogido vacaciones, antes de resolver la petición de Begoña Gómez para que le devuelva el pasaporte y pueda viajar a la cumbre de la OTAN en Turquía y a la graduación de su hija en Reino Unido, ha accedido a autorizar solo el segundo desplazamiento. Viejo sostiene que la petición para devolver a la mujer del presidente del gobierno el permiso para salir de España y que vaya a esa graduación debe ser favorablemente acogida por la buena cooperación judicial que hay entre España y Reino Unido, así como por la naturaleza del evento al que se pretende asistir. El viaje a la cumbre de la OTAN en Ankara es distinto, no recibe el visto bueno porque Begoña Gómez es invitada por razones de cortesía institucional internacional sin tener una intervención activa en dicha cumbre, dice, y Turquía no pertenece al espacio de libertad, seguridad y justicia de la Unión, en el que la cooperación policial y judicial en asuntos penales se ve facilitada por su estructura institucional.
5: En público, el gobierno ha evitado pronunciarse, salvo el ministro Óscar Puente, que ha escrito un tuit en el que dice lo siguiente. ¿Os imagináis? El presidente y su mujer van a la cumbre de la OTAN. Allí ella decide que se va a fugar de la justicia y no regresa de Turquía, regresando él solo y siguiendo como si tal cosa su labor presidencial en España. Y concluye, muy loco, ¿no? Pues esa es la tesis que acoge el auto.
1: Bueno, esa cumbre, decíamos, llega a España de nuevo con la presión de Donald Trump y de quien de secretario de la OTAN ha pasado a, sobre todo, su aliado íntimo, Mark Rutte. Los dos reclaman a los socios que cumplan con el objetivo del 5%, que es una cifra que en su día impuso Donald Trump, explicando además que buena parte de este gasto debía hacerse con las empresas de defensa de su país y que nunca ha sido en realidad la forma de operar de la OTAN. España sigue diciendo que se trata de cumplir con los objetivos y que eso puede hacerlo gastando menos. Enviado especial a Ankara, Enrique García Pozo, buenos días.
9: Buenos días. Fuentes del gobierno explican que no ha habido una confrontación con Washington en las interlocuciones previas a la celebración de esta cumbre y que España llega con la cabeza alta y con los deberes hechos. Donald Trump ha seguido cargando contra España en las semanas previas a la cumbre que comienza este martes en Ankara y la intención del presidente es seguir exigiendo que los países aumenten el gasto hasta el 5%, un plan que sigue contando con el aval incondicional del secretario general, de Mark Rutte. En Moncloa defienden que esas acusaciones no están basadas en evidencias empíricas y aseguran que se esconden los datos para avalar el relato de que España no cumple con la alianza. Esas fuentes recuerdan que la propia OTAN ha constatado que España ha cumplido los objetivos comprometidos en la última cumbre o que es el tercer aliado con más efectivos desplegados fuera de su territorio. Moncloa, de alguna forma, reta a justificar esas críticas con los datos ante un Donald Trump que llega a Ankara tras hablar de desastre para referirse al papel de España en la Alianza Atlántica.
1: Eso fuera, dentro, la actividad del gobierno pasa por intentar insuflar vida a la legislatura trabajando unos presupuestos, algo que no ha logrado hacer en 3 años, pero que ahora sí promete hacer para el año que viene.
5: Hoy el Consejo de Ministros aprueba el techo de gasto, que será de récord. Ayer ya empezó a presentar su propuesta a las comunidades, aunque con el rechazo de las que gobierna el Partido Popular.
1: Información de Jordi Fàbrega.
10: ¿Qué tal? Buenos días. Hoy sí podemos decir que el gobierno empieza a subir los primeros peldaños para llegar a los presupuestos generales de 2027, aprobando el techo de gasto, que fija el dinero máximo que pueden gastar los ministerios sin tener en cuenta todo lo que tiene que ver con la deuda y con las transferencias a otras administraciones. El marco de estas cuentas lo fijan este número y el objetivo de déficit, que se aprueba también hoy después de que el Consejo de Política Fiscal y Financiera diera luz verde a esa propuesta, pese al rechazo de las comunidades gobernadas por el PP. Votaron no, pese a que la oferta del ministro de Hacienda, Arcadi España, les da más dinero.
11: No pueden decir que no a 5.849 millones de euros adicionales en los próximos 3 años. No tendrían cómo explicárselo a sus ciudadanos y ciudadanas

0: La suya, la Dirección Nacional del Partido Popular, propone una ley estatal del concebido no nacido. Esto es, que los embriones cuenten como miembros de la familia para pedir ayudas, uno más antes de nacer, cuando son embriones. Adriana Jordán.
1: La cúpula de Feijóo quiere dejar claro que este anuncio no hace seguidismo de Ayuso y destaca que la idea viene de la ponencia política del PP de julio del año pasado. También lo quiso hacer Feijóo en Antena 3. Llevaba el anuncio preparado de la ley estatal y quería reivindicar que la propuesta es suya y que la líder madrileña la ha ampliado.
2: Eso lo hice en el año 2011 en Galicia. La presidenta de la Comunidad de Madrid lo ha reiterado y ampliado en la Asamblea de Madrid y, desde luego, si tengo responsabilidad de gobierno, haré una ley nacional.
1: El PP reivindica que esta ley es parte de su estrategia para llegar a la Moncloa, pero el texto lo tienen por hacer. Fuentes del partido reconocen que no va a estar este mes y que su ley será más general. Pero el líder del PP tenía interés en soltar el anuncio ahora, en un momento en el que Ayuso ha logrado aprobar su norma y llevarse a su terreno a Vox, hablando de natalidad, familia y jugando en los márgenes del aborto. Una muestra de que los debates que abre el PP de Madrid son referencia en la dirección nacional de Feijóo.
3: Desde el gobierno acusaban a Feijóo de hacer seguidismo político de Díaz Ayuso y los sindicatos dicen que está comprando la agenda antiabortista. A cambio, esto cuenta con la satisfacción de Vox.
0: En Vox consideran que la ley del concebido no nacido significa que el PP ha asumido sus postulados y lo ven como una victoria.
3: De hecho, ponen como ejemplo lo que ha pasado con la prioridad nacional. Aseguran que los populares están comprando su marco ideológico y dicen que irán todavía más.
0: Joan Gimeno.
4: Sí, la ultraderecha vuelve a ver cómo el Partido Popular asume otro de sus postulados, aunque se le vuelve a quedar corto el planteamiento de Feijóo. Avalan su propuesta, pero dicen que la mejorarán. José Antonio Fuster, portavoz de Vox.
5: Representa bien una posición de Vox, que es el respeto a la vida, desde la concepción hasta la muerte. Le dijimos, es una ley que nosotros modificaremos, que nosotros mejoraremos cuando gobernemos.
4: Es otro acercamiento más del PP, después de secundar la semana pasada las dudas sobre el proceso electoral con la ley de nietos. Esas dudas de Feijóo también se le quedan cortas a Vox, que le exige que actúe.
5: Nos alegramos de que algunos descubran lo que nosotros llevamos ya mucho tiempo diciendo, pero ahora hay que hacer. Y ya no es una cuestión del que pueda hacer que haga, no, es que hay que hacer.
4: Vox asume que Feijóo ha avalado sus postulados también con la firma de la prioridad nacional, la última en Andalucía, y verbaliza ahora el anhelo de un sorpaso al PP.
5: Vox no entra en acuerdos para apuntalar al Partido Popular, sino para arrancar medidas, demostrar que sus ideas, nuestras ideas, funcionan y abrir el camino a una mayoría propia.
4: La dirección de Vox subraya la importancia de que sean ellos quienes vayan a controlar los plazos y el cumplimiento de ese acuerdo en Andalucía.
0: Del exterior es noticia que la Guardia Revolucionaria de Irán ha retomado los ataques en el estrecho de Hormuz. Concretamente, según la agencia Axios, los militares iraníes han atacado dos barcos mercantes que se encontraban en la zona.
3: Aunque Irán de momento no ha reclamado la autoría, este ataque se produce después de que Israel haya mantenido los suyos contra el Líbano, lo que para Teherán es una línea roja.
0: Mientras, en paralelo, novedades en Gaza, porque Hamás ha anunciado la disolución de su gobierno en la franja para dar paso a un comité de tecnócratas creado a través del plan de Donald Trump. Desde Israel, informa Nuria Garrido. Buenos días.
6: ¿Qué tal? Buenos días. Cuando ya prácticamente nadie mira la arrasada franja de Gaza, donde la vida sigue marcada por el sufrimiento diario y por los ataques israelíes, aunque con menos intensidad, ayer Hamás, en un intento por desatascar el acuerdo que impulsó Donald Trump hace más de 8 meses y que supuestamente iba a traer la paz al enclave palestino, anunció que disolvía su gobierno para dar paso al comité de tecnócratas palestinos, que según el texto que firmaron junto al gobierno de Netanyahu, debe asumir la gobernanza de la franja de Gaza. Lo cierto es que durante estos meses el ejecutivo israelí se ha venido poniendo a facilitar la entrada a la franja de este comité, además de que sus tropas desde el pasado mes de octubre han matado más de 1,000 personas y han seguido ocupando más territorio. Ahora mismo controlan más del 60% de la franja, si bien lo que se pactó es que se tenía que producir una retirada gradual de los soldados israelíes. Para Israel, que por cierto sigue bombardeando también el sur del Líbano, el anuncio de Hamás es simbólico, puesto que ayer el movimiento no hizo ninguna mención al brazo militar del grupo y a su desarme, algo que para ellos es una línea roja y que también está recogida en este plan de alto el fuego.
0: Y en Venezuela, el último balance de muertos de esta noche por el doble terremoto llega ya a los 3.535. Entre ellos hay 35 españoles. En el estado de La Guaira, la Cruz Roja Española ha desplegado una clínica de emergencia que se va a quedar allí durante varios meses. En ella ha estado Manuel Covela. Buenos días.
7: El centro sanitario estará activo durante al menos 4 meses en La Guaira, la zona más devastada por los seísmos. 14 especialistas en gestión de catástrofes brindarán la asistencia, según ha explicado Eugenia Cuesta, subdirector

0: directora de la misión de la Cruz Roja Española en Venezuela.
1: Tenemos con nosotros 6 enfermeras y una matrona, y luego tenemos distintos médicos. Tenemos una traumatóloga, un médico especialista en urgencias y emergencias, y también tenemos un médico especialista en atención primaria y salud comunitaria.
0: La clínica de emergencia, agrega la responsable, cuenta con todo el equipamiento para proporcionar los servicios requeridos en situaciones de desastres naturales.
1: Tendremos una zona de registro y triaje donde se clasificará a los pacientes dependiendo de lo que necesiten y dependiendo de urgencia. Y luego tendremos distintos módulos, que tendremos consultas médicas y de enfermería, tendremos una consulta de traumatología y curas para heridas complejas que se hayan podido realizar durante el terremoto.
0: La Cruz Roja Española desplegará también al menos otras 2 clínicas móviles para atender a personas afectadas que han quedado en zonas de difícil acceso producto de los terremotos.
2: 6:30 de la mañana, 5:30 en Canarias.
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2: Empieza el martes, todavía en plena ola de calor, que va a dejar varios avisos rojos por altas temperaturas en toda la península. Lo peor se espera en las horas centrales del día en Lleida, Huesca, Zaragoza y Teruel. También en el interior del sur de Valencia, con temperaturas en torno a los 42 y 44 grados. En el tercio norte y en la Comunidad de Madrid tampoco se pueden descartar tormentas. Begoña Gómez, la mujer del presidente del gobierno, no va a participar hoy en la cena de gala de la OTAN después de que el juzgado no le haya autorizado a salir de España para acudir a Turquía. Ángel Villascusa, buenos días.
4: Buenos días. Gómez tiene retirado el pasaporte tras ser imputada por el juez Peinado. El magistrado que ha sustituido al instructor, que está de vacaciones, sí le ha permitido asistir a la graduación de su hija en el Reino Unido. Moncloa califica de incomprensible la decisión y el ministro Óscar Puente ha ironizado en sus redes sociales, donde ha escrito: ¿os imagináis? El presidente y su mujer van a la cumbre de la OTAN. Allí ella decide que se va a fugar de la justicia y no regresa. Muy loco, ¿no?, se pregunta. Pues esa es, dice, la tesis que acoge el autor.
2: La decisión del juez Antonio Viejo llega mientras otra de las causas, la de Begoña Gómez contra el agitador ultra Vito Quiles, ha quedado sin resolver también por las vacaciones de los magistrados. Pedro Jiménez.
5: La sección cuarta de la Audiencia de Madrid había señalado este lunes 6 de julio para deliberar y resolver el recurso que interpuso Begoña Gómez contra el archivo de la querella que interpuso contra el agitador Vito Quiles por abordarla en una terraza del noroeste de Madrid cuando estaba con unas amigas. Sin embargo, la decisión tendrá que esperar. Según ha sabido la SER, la Sala de Apelaciones madrileña ha anulado el señalamiento porque los magistrados están disfrutando de su periodo vacacional. La sala anula el señalamiento, que queda pendiente de nueva fecha. Según la denuncia que presentó la mujer de Pedro Sánchez por acoso, Quiles entró en el local donde la hostigó y la impidió salir. Un juzgado de la localidad madrileña de Majadahonda archivó de plano la querella sin practicar ninguna diligencia.
2: Por lo demás, después de llegar al acuerdo con Vox en Andalucía, los ultras se han ausentado de un acto institucional en homenaje a Blas de Infante, poeta y considerado uno de los padres de la autonomía de Andalucía.
4: Primer desplante de Vox al Partido Popular dentro del gobierno andaluz. No ha asistido ni siquiera Manuel Gavira, que es el nuevo vicepresidente de la Junta y consejero de la macro cartera de Turismo, Desregulación, Justicia y Administración Local. Esto llega justo después de acordar con ellos el principio de la prioridad nacional.
2: A pesar de todo, el PP sigue acercándose a los postulados de Vox. Alberto Núñez Feijóo anunció ayer en Antena 3 que va a impulsar la ley del concebido no nacido, aprobada por la Comunidad de Madrid, si Feijóo, dice él, llega al gobierno.
6: Y desde luego, si tengo responsabilidad de gobierno, haré una ley nacional para que el concebido y no nacido tenga repercusión desde el punto de vista económico y social en la mujer, en la familia que lo está esperando.
4: El objetivo es que las familias con una mujer embarazada opten a ayudas como becas o, si tienen 2 hijos, sean consideradas familia numerosa. Feijóo además ha dicho que no considera el aborto como un derecho fundamental. La ministra de Sumar, Mónica García, ha acusado al líder del PP de imponer la agenda ultra de Isabel Díaz Ayuso.
2: Y en este contexto de choque, el gobierno aprueba hoy los objetivos de déficit a pesar del rechazo de las comunidades del PP.
4: El ministro Arcadi España se reunió este lunes con los consejeros autonómicos del ramo para anunciarles el margen de déficit para las comunidades autónomas del 0,1% del PIB de cara a los nuevos presupuestos.
7: Yo puedo entender la tensión política, el no querer darle un punto de oxígeno al gobierno de España, pero no puedo entender un no sistemático, un no hablar, un no a dialogar.
4: El PP habla de teatrillo porque no se podrán aprobar los presupuestos y dice que solo favorece a Cataluña.
2: Y además seguimos muy pendientes de los incendios. Cataluña ha pedido la intervención de la Unidad Militar de Emergencias por los tres incendios simultáneos que han obligado a confinar a 40.000 personas.
4: 7.000 de ellas en el incendio de Sentmenat y 33.000 en el de Anoia, ambos en la provincia de Barcelona. Hay otro incendio que preocupa en Lleida, en Artesa del Segre, que ha sido estabilizado. También evoluciona favorablemente el más extenso de todos, el de Bisbal de la Empordà, en Girona, que ha quemado ya 2.300 hectàrees.
8: Simultaneïtat d'incendis tensiona molt l'operativa del cos de bombers i, òbviament, cada cop doncs, anem més tensionats. Aquest és un missatge important que compartim amb la ciutadania.
4: La consellera de l'Interior, Núria Parlon, pedia anoche extremar la precaución para no colapsar los servicios de bomberos.
2: Es martes, es 7 de julio. Y a esta hora vamos con el primer repaso a las portadas de la prensa nacional, Ángel.
4: El País lleva su primer escándalo en el Mundial por el trato de favor de la FIFA a Trump. El Mundo abre con España resuelve in extremis y se lanza al sueño mundialista. El ABC lleva en su portada un gol en el tiempo de descuento pone a España en cuartos. En La Vanguardia leemos incendios simultáneos ponen en jaque a Cataluña. En los digitales, el diario.es abre a esta hora con la Audiencia de Madrid decidirá el futuro judicial de Begoña Gómez tras las resoluciones contradictorias sobre sus viajes. Y en el Confidencial, Sánchez bate su marca de nombramientos a dedo, ya son 1.806 entre altos cargos y asesores.
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2: Vamos con el Mundial, Sampe, que puede haber revancha, porque España y Bélgica se vuelven a encontrar 40 años después en los cuartos de final de un Mundial.
13: Repetición de aquellos cuartos de Querétaro del Mundial del 86 en México, en la que nos fuimos en la tanda de penaltis. Nos vamos a ver con Bélgica, en esta ocasión en Los Ángeles, después de un partido muy disputado el de anoche en Dallas. Antón Meana, buenos días.
14: ¿Qué tal? Buenos días. Qué alegría se respira a esta hora de la noche en Dallas. La plantilla de Luis de la Fuente descansa en su hotel de concentración, muy cerca del downtown de esta ciudad norteamericana, con la satisfacción de haber cumplido el objetivo inicial, llegar a cuartos y jugarse la vida el próximo viernes en Los Ángeles ante Bélgica. La selección hizo un buen partido, serio, no muy vistoso, a lo mejor no brillante, pero sí compitiendo, siendo mejor que Portugal la mayor parte de los minutos, con un Rodri espectacular, que fue el mejor del partido, con un Laporte que manda en el centro de la zaga y hace mejor todavía a Pau Cubarsí, y con un Luis de la Fuente que acertó en los cambios, mantuvo en el terreno de juego a Pedri y a Dani Olmo hasta los últimos 20 minutos y ahí cambió. Metió a Mikel Merino, autor del gol, metió también a Fabián. Había entrado antes Ferran, que hizo una labor muy buena en el segundo tiempo. Y España celebra su pase a cuartos y que ahora mismo está entre las 8 mejores selecciones del mundo.
13: Gracias, Antón. Pues tras el partido, una reflexión del seleccionador, de Luis de la Fuente.
15: Que es muy difícil estar en unos 16avos, unos octavos o unos cuartos. Que se ha ido para eliminado Alemania, Países Bajos, Portugal, Italia ni ha llegado, etcétera, etcétera. Que es muy difícil. Es fácil opinar y decir que estás obligado a hacer esto. No, no estás obligado. Estás obligado a intentarlo, a pelear, a competir, a estar a la altura. A veces incluso haciendo las cosas muy bien, mejor que el rival, te quedas fuera.
13: Pudimos escuchar también al goleador, a Mikel Merino. Le dio el pase a la selección a pasados unos segundos del minuto 90 del encuentro y echaba la vista atrás pensando en que esa lesión que tuvo a principios de año pudo dejarle fuera del Mundial.
16: Se te va la mente, se te va los recuerdos a aquellas noches duras donde pensabas que no ibas a formar parte de este equipo. Te sientes orgulloso de ti mismo, ¿no? Por todo lo que has peleado, por dar la vuelta a una situación tan difícil y bueno, incluso en los momentos en los que ibas mejorando y tienes que aguantar ciertas críticas, pero es parte del fútbol, es parte de la vida y todo eso me hace más fuerte para días como hoy celebrarlo mucho más.
13: Y tuvieron un ligero enganchón Rodri y Bernardo Silva en una de las últimas jugadas del partido, compañeros en el City, anoche rivales. Rodri.
17: Primero quiero decir es disculparme porque no tenía un gesto acertado con mi compañero, me ha salido solo celebrar el fallo y no está mal por mi parte, le he pedido perdón, así que desde aquí se lo vuelvo a pedir.
13: Y en el partido en el que los belgas han echado del Mundial al último de los tres países organizadores que quedaban en el campeonato ha estado nuestro compañero Santi Ovalle. Seattle, Santi, buenos días.
18: ¿Qué tal? Buenos días. Bélgica será el rival de España en los cuartos de final del Mundial después de derrotar por 1-4 en Seattle a la anfitriona, a Estados Unidos, que jugó con Balogun como titular pese a que no debería haber jugado ya que acarreaba una tarjeta roja que la FIFA le retiró a instancias de Donald Trump. Más allá de eso, de que Teller con 2 goles ha sido la gran estrella del partido y será una de las grandes figuras a tener en cuenta en el próximo encuentro, el próximo viernes, por la selección española, ya que se enfrentará a la selección de Bélgica liderada por Thibaut Courtois.
13: Y pues precisamente Thibaut Courtois así valoraba en zona mixta el partido que va a tener contra España.
19: Estamos felices de llegar a un partido de alto nivel, de estar en los últimos 8. Yo creo que es bonito para nosotros como país porque tampoco somos ya la generación dorada de 2018, pero sí tenemos un buen equipo, yo creo que sobre todo contra Senegal y hoy lo hemos demostrado. Luego España para mí es favorito a ganarlo todo, todavía no han encajado gol, sufren muy poco. Yo creo que hoy es el primer partido donde he visto una y hacer alguna parada, pero bueno, yo creo que al final son favoritos y son el equipo a batir. Yo creo que nosotros tenemos que defender bien, tener mucho peligro en ataque y luego intentar en la contra hacer algún gol.
13: De todas maneras, habrá que estar atentos en las próximas horas por si a Trump le da por llamar a Infantino y pedir la repesca de su selección. Y Portugal, pues terminaba contrato en junio, le estaban criticando bastante en este Mundial, así que Roberto Martínez ya ha despejado el camino. Deja de ser seleccionador portugués. Para él, eso sí, lo justo en este partido era haber llegado a la prórroga.
20: Pensaba que el empate y llevar a la prórroga hubiera sido lo más justo, solo porque tenemos un balón en el larguero, tenemos alguna ocasión y la primera que tiene clara España marca el gol. Felicitar a España, que vaya todo muy bien, y también felicitar a mis jugadores porque la forma en que jugamos contra un equipo que es favorito en el Mundial es para estar muy muy orgullosos. No ganamos, pero de la manera que perdemos es para estar orgullosos.
13: Con este conocemos ya 3 de los 4 partidos de cuartos de final: jueves Francia-Marruecos, viernes España-Bélgica, sábado Noruega-Inglaterra. El cuarto sale de los 2 partidos que comprenden hoy los octavos. El primero es a las 6 de la tarde, Argentina-Egipto en Atlanta, partido también desde las 6 en Carrusel Deportivo. El otro a las 10 de la noche, Suiza-Colombia en Vancouver, el último que se disputará fuera del territorio de los Estados Unidos y también a las 10 de la noche en Carrusel.

0: Se va haciendo de día ya, 6 y 42 de la mañana, 5 y 42 en Canarias, a punto de amanecer en... Bueno, en todo el país no, porque no en todo amanece a la vez, pero a punto de amanecer ya en gran parte del país, si es que no lo ha hecho ya. Nacho Palomo, buenos días.
1: Buenos días, Sergio.
0: Y como siempre, como cada mañana, nosotros vamos a amanecer con ustedes en tres lugares distintos de España. Esta vez, como estamos de chupinazo, como hemos pegado ya el chupinazo, este va a ser el motivo que vamos a utilizar para elegir ¿dónde amanecemos esta mañana?
1: Sí, hoy 7 de julio San Fermín, ya lo sabe todo el mundo. Luego a las 8 de la mañana daremos el primer encierro allí en Pamplona, y hoy los tres amaneceres están vinculados con este día. En San Fermín, es un barrio de Madrid, amanece a las 6:51, mínimas de 24, máximas de 39 grados. En Pamplona, Navarra, ya amanecido, lo hizo a las 6:35, mínimas de 20, máximas de 38. Y por último, en Toro, Zamora, amanece a las 6:54, en 10 minutos, mínimas de 19 y máximas de 36 grados.
0: Hoy sí que hemos visto bien dónde ha amanecido y dónde no.
1: Hoy he dicho bien las horas.
0: No nos hemos adelantado el reloj. Ya saben, se han amanecido ya, o si todavía no. O si, bueno, si están durmiendo, no, claro que no. Si amanece muy tarde, también nos pueden mandar el mensaje igual, a la hora a la que amanezcan, da igual. Háganlo como quieran al 638-313466. Es el teléfono de los oyentes en el que cada mañana amanecemos con uno de ustedes. ¿Esta mañana con quién?
1: Hoy desde la provincia de Toledo escuchamos a Paloma.
2: Hola, buenos días. Yo amanezco en Hinojosa de San Vicente. Me levanto temprano porque me gusta ver cómo asoma la claridad por encima de las montañas, y espero en la terraza hasta que ya por fin sale el sol, que es un milagro diario. Lo malo de hoy era que cuando me he levantado, antes de salir el sol, ya estaban las chicharras, ese sonido del verano, estaban ya cantando, y no eran las 6. Esta noche, aunque yo duermo bien, han debido estar cantando toda la noche. Un beso para todos y feliz día.
0: Es que el verano tiene sus sonidos también.
1: Es verdad.
0: Hay que convivir con ellos.
1: Las chicharras en Madrid también se escuchan, ¿eh?
0: Sí, en Madrid, en algunos puntos de Madrid, mucho además. Mucho.
1: Paloma ha tenido una noche toledana de chicharras.
0: Sí.
1: Que no le han dejado, pero es verdad que ese sonido, ¿no? Incesante de las chicharras, muchas veces que está ahí, no te das cuenta, y cuando de repente te paras a escuchar, dices, oye, ¿están aquí las chicharras?
0: Yo reconozco que no me molesta.
1: Concierto,
0: no me molesta.
1: Por eso digo que muchas veces está de fondo, pero que cuando te paras a escuchar dices, ostras, está este sonido de fondo todo el rato y son las chicharras del verano.
0: No había amanecido, sino que había anochecido en el cine cuando el director Christopher Nolan fue a estrenar a la premiere de su última película. Y él salió diciendo que, por favor, que el público no se durmiera.
1: Tiene una explicación, y es que en este pase previo de La Odisea, que es la nueva película de Christopher Nolan, se ha celebrado en Londres solo unas horas después del partido entre México e Inglaterra en el Mundial, que fue anoche de madrugada.
0: Claro.
1: Bueno, Nolan sospechaba que mucha gente del público había trasnochado, un poco como nosotros esta noche, casi con España, y que, por tanto, les faltaban horas de sueño en el día de ayer.
3: All you fellow England fans who didn't sleep much last night, try not to snore in the quiet parts.
1: Y este es en el momento en el que Nolan, con el micrófono en la mano antes de proyectar la película, le pide a los asistentes que intenten no quedarse dormidos, incluso roncar durante la proyección. Y es que, bueno, su nueva película, La Odisea, dura 2 horas y 53 minutos, o sea, casi 3 horas de proyección.
0: Es verdad que breve, Nolan no es. ¿Tú eres de Nolan o qué te parece?
1: Algunas sí y algunas, las últimas no me han gustado tanto. Oppenheimer no la he visto, tengo que decir.
0: Algunos de sus detractores son muy duros.
1: Pero como blockbuster, cine de entretenimiento, tiene películas que a mí particularmente me gustan mucho.
0: Bueno, no dormir, trasnochar, sea por un buen o por un mal motivo, nos puede poner de mal humor. Pero seguro que no es comparable a esto de Chile, donde centenares de fans de un grupo de K-pop, BTS, probablemente el más famoso del mundo, se han manifestado contra el gobierno porque ha suspendido varios conciertos del grupo.
1: K-pop. Sí, tres conciertos en concreto que se iban a celebrar en octubre en el Estadio Nacional de la capital. Y cientos de fans de la banda BTS pues han manifestado allí en Santiago. El gobierno asegura que la productora puso en venta las entradas antes de que se confirmase la disponibilidad del recinto y que, bueno, ahora están buscando alternativas.
4: Me parece injusto que el gobierno de Chile está tapando su porquería de 4 meses, quitándonos nuestro sueño, por el cual esperamos muchos años.
1: Están muy enojadas las fans, estos son declaraciones a EFE. Hablan de una cortina de humo, aprovechando esta publicidad del grupo de BTS pues para ocultar lo que está pasando en el país. Resulta que el escenario que utiliza este grupo dañaría la cancha del Estadio Nacional y que después hay eventos programados como un partido de la selección de fútbol. Ajá. Como decías, BTS es considerado el grupo surcoreano más exitoso en la actualidad, incluso de la historia, y va a visitar Chile después de una década. Para quien no reconozca una canción de BTS, pues vamos a poner una de sus canciones más famosas.

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1: ¿Qué tal? Muy buenos días. Si de algo se va a hablar hoy, esta mañana, en el metro, en el ascensor, subiendo a la oficina, no sé, en el gimnasio, es de esto.
2: ¡Se acabó!
1: Se va a hablar del momento en el que ayer la selección española volvió a rozar su mejor versión frente al rival que le arrebató la Nations League. Cuando todo apuntaba a una prórroga frente a Portugal, apareció otra vez Mikel Merino, que ya lo hizo en cuartos de la última Eurocopa. 5 minutos. Necesito 5 minutos en el campo para rematar un pase perfecto de Ferran y hacerse con la plaza para los cuartos de este Mundial que va a disputar el viernes, este próximo viernes, ante Bélgica. En Dallas, con el equipo de enviados especiales de la SER, está Antón Meana. Antón, muy buenos días. Buenas noches para ti.
3: Así es, buenos días. Aquí de noche, pero qué noche, ¿eh? Como lo hemos celebrado por las calles de Dallas, muy cerca del pabellón de los Mavericks, donde está la estatua de Nowitzki, que ha visto cómo la afición española recordaba y recordaba el gol de Mikel Merino. Clave Luis de la Fuente en los cambios, metió a Merino, metió a Fabián, metió a Ferran y el equipo mejoró. Había estado genial durante el encuentro Rodri, para mí el mejor del encuentro junto a Aymeric Laporte, y ahora a recuperar rápido a los jugadores tocados. Hoy el equipo tiene entrenamiento de recuperación aquí en Dallas y de noche en España, cuando estemos en tiempo de El Larguero, viaje en avión a California para pensar a partir de mañana 100% en el encuentro del viernes contra Bélgica en Los Ángeles.
1: 40.000 personas han pasado la noche confinadas en Cataluña, donde en estos momentos se concentran al menos 4 de los 12 incendios más grandes que ahora mismo arden en España.
4: Simultaneidad de incendios tensiona molt l'operativa del cos de bombers y obviamente cada
5: cop... La consellera de l'Interior, Núria Parlon, pidió anoche ayuda a la UME para frenar los 3 incendios que más riesgo acarrean en estos momentos. Hablaba la consellera de la simultaneidad de los fuegos y de lo tensionado que está en estos momentos el operativo de bomberos.
1: Isabel Fernández Pedrote, buenos días.
5: Hola Pedro, buenos días. Más allá del fuego de Lampordà, que aún sigue candente, son 3 los incendios con los que amanece pendiente Cataluña esta mañana. Uno en Sentmenat, otro en la comarca de Anoia, allí son 33.000 confinados, y otro en Artesa, que ya está controlado.
1: Así que el primer punto de conexión a esta hora está en el centro de operaciones de los bomberos de Cerdanyola del Vallès, en Barcelona. Allí se está centralizando la coordinación de esos fuegos simultáneos y allí está un compañero de la SER, Martí Oliver. Martí, buen día.
6: Buenos días. Los bomberos han trabajado toda la noche, han conseguido que por ahora los fuegos no vayan a peor. En Sentmenat el fuego sigue descontrolado, ha quemado 90 hectáreas, sobre todo forestales, pero tiene potencial para llegar a las 2.000. Más de 200 bomberos trabajan a esta hora para extinguir las llamas que han obligado a confinar 7 urbanizaciones. Preocupa especialmente que las llamas lleguen en una de ellas, el Farell, donde hay 300 vecinos y está junto al bosque. Los bomberos priorizan la seguridad de los vecinos y no pueden garantizar que haya daños en viviendas. Por otro lado, en Anoia las principales preocupación es que el fuego consiga cruzar una carretera y avance hasta otras zonas naturales, porque entonces tendría un potencial de 6.000 hectáreas. El problema, dicen los bombés, es que con incendios simultáneos los equipos no son infinitos.
1: Otro de los incendios preocupantes es el que se declaró ayer en la Sierra de Grazalema, en Cádiz. La evolución anoche, a última hora de la noche, era favorable, pero 96 vecinos han tenido que pasar esta noche fuera de sus casas.
7: Prácticamente más de la mitad del incendio podríamos darlo por estabilizado. Queda actuación e intervención durante la noche de lo que sería el flanco derecho.
5: A última hora, el consejero de la Presidencia, Antonio Sanz, confirmaba que gracias a esos buenos pronósticos, 92 vecinos sí podían regresar a sus casas porque había garantías de seguridad. Las primeras horas de la mañana serán claves para su control y en Picos de Europa, el fuego de Ribota de Sajambre, en León, arde desde hace más de una semana y todavía no está estabilizado, pero ya se han logrado contener las reproducciones del fuego.
1: Es como la letanía de cada verano, el calor y el fuego. Martes 7 de julio. Y los equipos de emergencia encaran temerosos el resto del verano porque los expertos advierten que España ha entrado en una nueva era de incendios que van a ser y que están siendo ya más difíciles de controlar y más destructivos. Esto es lo que dice la Real Academia de Ingeniería, que asegura que los fuegos a partir de ahora serán más grandes, serán más peligrosos y se extenderán más rápidamente. alertan de que los protocolos de extinción no van a servir de nada si no se adaptan, si no cambia la gestión del territorio, el cuidado de los montes durante todo el año. Esto también forma parte de los mensajes habituales. Laura Vila.
2: España ha entrado en una nueva era de mega incendios, según alerta un estudio de la Real Academia de Ingeniería, que detalla que los incendios forestales en nuestro país son cada vez más extensos, intensos y difíciles de controlar. El problema ya no es tanto la cantidad de fuegos, sino su intensidad, que ha aumentado entre un 30 y un 40% en lo que va de siglo, un aumento que reduce las oportunidades de éxito de los equipos de extinción. La institución reclama un pacto de Estado específico para abordar lo que consideran un problema estructural. Sostienen que el actual modelo, basado en la extinción del fuego, ya no funciona y piden dar prioridad a la prevención, a gestionar el territorio y el combustible forestal para reducir el riesgo de incendios.
1: El juzgado ha autorizado a la mujer del presidente del gobierno, Begoña Gómez, a viajar a Reino Unido para asistir a la graduación de su hija. Pero no le da permiso para acompañar a Pedro Sánchez a la cumbre de la OTAN, que empieza hoy, esta noche, en Ankara. Dice el juez que en Turquía, Begoña Gómez no tiene prevista ninguna participación activa y que en caso de fuga, ese país no tiene... Es un espacio de libertad, de seguridad y de justicia como los que existen en la Unión Europea. Reino Unido, que está fuera de la Unión Europea, sin embargo, al juez le da más garantías. Para el juez no es lo mismo.
5: En este caso, dice Antonio Viejo, que es el tercer juez en el que se ha delegado la toma de esta decisión, que entre Reino Unido y España sí hay una buena relación de cooperación judicial y que la graduación de su hija sí está justificada. Viejo se ha pronunciado porque el juez que instruye el caso, Peinado, está de vacaciones y su sustituto tenía ayer el día libre.
1: Sobre el comienzo de esa cumbre de la OTAN en Ankara, los socios acuden con un objetivo fundamental: evitar otra pataleta de Trump que torpede la unidad de la organización. El secretario general, Mark Rutte, siempre complaciente con el presidente americano, quiere convencerle de que Europa va por el buen camino y asume el marco de Trump.
5: Sí, porque Rutte ya defiende que sean los aliados europeos los que ganen peso militar en la OTAN, mientras Washington se desentiende poco a poco para centrarse en otros puntos geoestratégicos.
1: Y estando como está España en el punto de mira, lo que le pide Rutte a los aliados son planes creíbles para el rearme. En Ankara está el enviado especial de la SER, Enrique García Pozo. Buenos días.
8: Buenos días. La cumbre servirá de termómetro para medir el estado de salud de la relación transatlántica y para comprobar si la estrategia de Rutte de adular y de comprar el marco de Donald Trump es suficiente para calmar al inquilino de la Casa Blanca. De momento, el secretario general ha celebrado que los aliados europeos y Canadá hayan elevado un 20% el gasto en defensa en el último año, pero exige más. Reclama planes creíbles para asegurar el cumplimiento del objetivo del 5% del gasto en defensa, porque Donald Trump pasará lista a los aliados. Moncloa sostiene que sí ha cumplido con los objetivos de capacidades comprometidos el año pasado en la cumbre de La Haya. Fuentes del gobierno entienden que esas críticas no se sostienen con datos. La de Ankara, además, sentará las bases de una nueva alianza en la que los europeos tendrán más peso en su propia defensa y también más papel en las estructuras de mando, con un Estados Unidos dispuesto a reducir su presencia en la defensa del territorio europeo.
1: 7 y 8, 6 y 8 en Canarias. El líder de la oposición, Alberto Núñez Feijóo, decidió ayer incorporar a su ideario, a sus promesas de futuro gobierno, una medida que gusta a la ultraderecha y que enarbola en Madrid Díaz Ayuso. Feijóo promete que si gobierna va a implantar a nivel nacional la ley del concebido no nacido que acaba de aprobar en Madrid Díaz Ayuso.
5: La norma madrileña lo que prevé es que el embrión se convierta en un miembro más de la familia a efectos administrativos desde el principio, con el objetivo, dicen, de que puedan recibir ayudas públicas o incluso contar como una familia numerosa.
1: Ultraderecha ha recibido muy bien este nuevo viraje, esta nueva medida, este nuevo compromiso de Feijóo.
9: Es una ley que en su espíritu nos parece bien porque representa bien una posición de Vox, que es el respeto a la vida, desde la concepción hasta la muerte.
5: Decía ayer el portavoz nacional de Vox, José Antonio Fuster, que estaban contentos y que ellos mejorarían esa ley cuando gobernaran.
1: Las críticas han llovido desde el otro espacio ideológico, desde la izquierda. También desde sindicatos y algunas asociaciones y asociaciones feministas. Aseguran que, en el fondo, es una medida antiabortista que recortaría los derechos de las mujeres. Mariola Lourido.
10: El anuncio de Feijóo ha hecho saltar las alarmas. UGT y Comisiones Obreras consideran que no es una ley de apoyo a las familias, sino una medida ideológica de la agenda antiabortista. Coincide Marisa Solito, directora de la Fundación Mujeres.
11: Que se están presentando políticamente como parte de una guerra cultural que nos acerca a los postulados de la ultraderecha en relación con el derecho al aborto. Nos están intentando colar, de alguna manera, el hecho de que el concebido no nacido pueda ser titular de derechos, cosa que no es posible en el ordenamiento jurídico español.
10: José Antonio Bosch es asesor jurídico de la Asociación ACAI.
12: La narrativa es ir empujándonos a la confusión de que el concebido es igual al nacido, que tiene los mismos derechos, lo cual en el futuro podría justificar la prohibición del aborto.
10: Y la ministra de Juventud e Infancia, Sira Rego, ve a Feijóo en la carrera desesperada por ser el más facha de España.
1: En la agenda del día, el gobierno empieza a dar pasos, los primeros para intentar aprobar los presupuestos del 2027, al menos para crear el marco de discusión. Lo va a hacer aprobando el techo de gasto, que es el que fija el dinero, el máximo de dinero que van a poder gastar los ministerios.
5: Ese cálculo deja fuera lo que tiene que ver con la deuda y las transferencias a otras administraciones. También se va a aprobar el objetivo de déficit del 1,8% del PIB. El Congreso la semana que viene tendrá que votar si valida o no la propuesta.
1: Y la jueza de Catarroja, que investiga la gestión de la catástrofe de la Dana, ha vuelto a desmontar los argumentos de algunos miembros del Consell de Carlos Mazón. Esta vez ha sido la versión del presidente de la Diputación de Valencia, de Vicente Mompó, que dijo que en el CECOPI solo se habló de la presa de Forata.
5: Lo que dice la jueza es que eso es poco creíble, que hay muchísimas pruebas que indican que también se habló, por ejemplo, del desbordamiento de barrancos.
1: Radio Valencia, Natales, buen día.
13: Buen día. En una resolución, la jueza reconoce que no se cree la versión del presidente de la Corporación Provincial en su testifical del pasado 30 de junio y afirma que tiene abundantísima prueba que desmiente la enrevesada versión que aportó Mompó, que por otro lado, según ella, aseguró en una treintena de ocasiones que no recordaba nada sobre aspectos relevantes del Día de la Dana. La instructora cuestiona la tesis del dirigente popular de que en la reunión del CECOPI solo se habló de la presa de Forata. Y por otro lado, según la magistrada, algunos de los puntos expresados por Mompó en su primera declaración relativo a Les Alerts, como que no se habló de él antes de las 7 de la tarde, tampoco se corresponden con las declaraciones de testigos como el técnico encargado de validar ese mensaje, la jefa de servicio del centro de emergencias o el coordinador de la unidad de riesgo y seguimiento de las emergencias.
1: Y en Ginebra, Naciones Unidas está celebrando estos días el primer diálogo global sobre inteligencia artificial. Primer diálogo global de la IA. Claro, la IA está evolucionando con tanta rapidez que da la sensación de que este primer diálogo llega tarde, ¿no? Pero bueno, en todo caso, está bien que exista. Y allí España ha impulsado una coalición internacional para proteger a los menores de los nuevos riesgos que supone la IA. Se va a firmar hoy y pretende ser un marco común en el marco de Naciones Unidas para respetar y proteger los derechos de los menores en la nueva era que todos estamos viendo y todos con asombro de la inteligencia artificial. 7 y 12.
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1: Los martes, este verano, a esta hora, vamos a rescatar historias que merecen ser rescatadas y que se escuchan en la antena de la SER los fines de semana. En el programa Punto de Fuga, que saben, es una de las referencias informativas de esta casa para analizar lo que pasa en el resto del mundo. Pueden escuchar episodios en nuestra aplicación, en la página web de la cadena SER. Y en el último episodio de Punto de Fuga hemos repasado cómo Donald Trump ha utilizado los festejos por el 250 aniversario de su país para intentar limpiar además su imagen. Pablo Morán, buenos días.
19: Hola Pedro, buenos días. En el último capítulo de Punto de Fuga nos hemos sumado a las celebraciones del 250 aniversario de Estados Unidos, una fiesta nacional que Trump ha convertido en un acto político a su favor.
20: Estoy encantado de declarar que Estados Unidos ha vuelto. Hace 2 años no nos respetaban, éramos un hazme reír y ya no lo somos. Somos el país más poderoso del mundo.
19: Y no solo con mensajes como este, sino también con grandes proyectos megalómanos como un arco de triunfo en Washington de 75 metros de altura. Lo han denunciado historiadores como Judy Scott Feldman, que ha hablado con nosotros de esto.
21: El presidente ha asumido el control total. El arco de triunfo es el proyecto más repudiado. ¿Qué triunfo hemos logrado? ¿Qué batalla militar estamos celebrando? Él es un magnate inmobiliario que sabe lo que le gusta. Se fue a París, le gustó el arco y ahora quiere uno de esos. Y la gente a su alrededor simplemente le dice, sí señor, es patético.
19: Sin embargo, por mucho que se empeñe Trump, este aniversario coincide con un momento delicado para la nación.
22: Estados Unidos sigue siendo una potencia, pero con muchas dudas sobre cómo quiere liderar y cómo quiere ejercer el poder, ¿no?
19: Con Carlota García Encina, investigadora principal del Real Instituto Elcano, analizamos el lugar que ocupa Estados Unidos en el mundo en estos momentos.
22: Se lleva hablando de caída y de declive de Estados Unidos desde hace muchísimos años. Donald Trump, de alguna manera, ha sido como el principal catalizador o la expresión de un cambio profundo dentro de la sociedad norteamericana. Parece que no hay un consenso entre los propios norteamericanos sobre qué quiere ser Estados Unidos, hacia dónde quiere ir o cómo quiere liderar.
19: Y además derribamos algunos mitos de la historia de la nación con David Omar Saiz, uno de los autores del libro Historia absurda de Estados Unidos, de la editorial La Esfera de los Libros, un relato irónico sobre aspectos que Hollywood no nos cuenta en sus películas.
23: Es que esos pueblos no son lo que hemos visto a través de la televisión o del cine, el típico indio que va montado a caballo con su rifle o con su arco y flecha y viviendo en tipis, porque ellos en realidad eran pueblos sedentarios que habían creado sus propias ciudades, sus propias comunidades. Y esas ciudades todavía subsisten hoy en día.
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1: Venga, vamos con la recomendación cultural para empezar el día. También ir poco a poco entrando a tono en la semana. Hoy Raquel García nos propone ir a ver una exposición.
34: Richard Avedon ya era una celebridad por sus portadas en grandes cabeceras como Vogue o Harper's Bazaar cuando decide poner en marcha In the American West, un encargo del Museo de Arte Americano de Fort Worth y que cambió la forma de presentar la realidad social y el territorio.
35: Avedon started the project in 1979. He worked on it for 6 years and then the exhibition was.
34: Fueron 10 años de trabajo, probablemente al que Avedon dedicó más tiempo. tiempo y más energía, como explica Clément Seroux, el comisario de la exposición que hoy recomendamos y que puede verse hasta finales de agosto en la Fundación MAFRE. Sobre fondo blanco y luz natural, Avedon fotografió a más de un millar de personas, mineros, rancheros, vagabundos, feriantes, camareros. Considerada su obra maestra, In the American West es uno de los libros más influyentes de las últimas décadas, un recorrido por el oeste americano que supo retratar a una sociedad a través de su clase obrera.
35: This is a project about America at a very specific moment.
34: Un proyecto sobre Estados Unidos en un momento muy específico, después de la crisis del petróleo de los 70, cuando mucha gente perdió su trabajo. La esencia de aquellas fotografías la explica el propio Avedon. Este es el libro sobre las personas que no son visibles, las que no se ven, pero las que hacen que el mundo gire.
1: Llegamos a las 7 y 20, las 6 y 20 en Canarias.
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4: Sí que hem vingut pel Passeig de Gràcia caminant, saps que hi ha un quiosc on hi ha el nostre amic Coqui. 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
5: Muy bien.
4: Cuando viste a Messi en el Camp Nou, la foto, ¿qué sentiste, Coqui?
5: Ole, fue un cosquilleo, fue una emoción, fue una cantidad de cosas que son, vamos, que lo genera solo Leito. Es too much. Yo sé que voy a tener que replantear mi vida en la crianza y demás, pues, si vuelve Messi a los campos, porque me van a faltar horas de crianza, pero lo voy a lograr.
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2: Las 7:30, las 6:30 en Canarias.
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2: Seguimos en la ola de calor y seguimos asistiendo a una sucesión de incendios, fundamentalmente en Cataluña, que ha obligado allí a confinar a decenas de miles de personas. La Generalitat ha solicitado ayuda a la Unidad Militar de Emergencias. Los bomberos iban trabajando toda la noche para afrontar la simultaneidad de varios fuegos, uno en Anoia, el otro en Sant Menat, en la provincia de Barcelona.
4: Este último ha afectado a una superficie de 90 hectáreas y es el que más preocupa por la intensidad de las llamas y por la dirección del viento.
2: Irene Millán, buenos días.
4: ¿Qué tal, Pedro? Buenos días. Estos dos nuevos fuegos se suman al de Bisbal de Empordà, que sigue activo y que ha afectado ya a 2.200 hectáreas.
2: En Grazalema esta noche han podido regresar a sus casas 92 vecinos que fueron desalojados por un fuego que ha quemado 222 hectáreas.
4: Lo confirmó anoche Antonio Sanz, el consejero de Presidencia de la Junta, a última hora.
5: Prácticamente... En más de la mitad del incendio podríamos darlo por estabilizado. Tras esta evolución favorable, ha decidido que las 92 personas de la zona de la Ribera puedan volver a sus casas.
4: Ya solo quedan 96 personas desalojadas.
2: Seguimos en Andalucía porque, y hablamos de fuego todavía, de otro tipo de fuego, un nuevo incendio arrasado esta noche, un asentamiento chapolista en Palos de la Frontera, y ha dejado a decenas de temporeros sin las pertenencias que tenían. Es un suceso que ocurre con relativa frecuencia, es la enésima vez que se origina un fuego en ese asentamiento. Radio Huelva, Santi González, buenos días.
6: Ya, Manuel, ese me ha quemado, palo. Oh,
7: oh. Buenos días, ese era el momento además en el que una de las personas afectadas se ha visto sorprendida por una explosión entre las llamas de esas chabolas afectadas, aunque según las primeras informaciones que nos han llegado, ninguna persona, y esto es lo importante, ha resultado herida. Pepa Suárez es portavoz de la Asociación Multicultural de Mazagón.
8: Casi con toda seguridad se quemó todo el asentamiento. La falta de ayuda de emergencia a las personas brilla por su ausencia. Son personas que pierden sus hogares, aunque sean infraviviendas.
7: Son chabolas que están construidas con materiales altamente inflamables. Las llamas, de hecho, se han podido ver esta pasada noche desde la capital onubense, a kilómetros de distancia. Muchas infraviviendas han quedado reducidas a cenizas en un asentamiento que además ya cuenta con un largo historial de incendios.
2: La crónica de tribunales se sigue escribiendo esta mañana por los ecos de la decisión que tomó ayer el juzgado para autorizar a Begoña Gómez a viajar a Londres, pero no a la cumbre de la OTAN.
4: En el auto, el juez Antonio Viejo, que es el tercer magistrado en el que se ha delegado esta decisión, dice que en Ankara la mujer del presidente no tiene prevista ninguna participación activa y que en un posible caso de fuga, el país no pertenece al espacio de justicia de la Unión Europea, y añade que con Reino Unido existe una buena relación de cooperación judicial. Antonio Viejo ha sido el encargado de tomar esta decisión porque el juez Peinado está de vacaciones y su sustituto libró ayer.
2: Begoña Gómez debería asistir a la recepción de esta noche con el resto de acompañantes de los líderes de la OTAN.
4: Sánchez llega con la convicción también de demostrar que cumple con sus compromisos y sin miedo a confrontar con el secretario general de la OTAN, Marrute.
9: En Ankara, I expect nations to present clear.
4: Que ayer decía en la previa de la cumbre que va a reclamar la hoja de ruta que tienen los países para alcanzar ese 5% de gasto en defensa.
2: Y otras historias que nos dejan estas últimas horas. Es noticia, ha sido noticia en el mundo literario. La gestora cultural Eva Orue ha sido cesada como directora de la Feria del Libro de Madrid, la gran feria del libro de este país. En la nota de prensa difundida por la Asociación de Librerías no se explican los motivos concretos del despido, pero ella dice que no lo comparte. Radio Madrid, Lidia Payo.
10: La feria cambiará de rumbo en la próxima edición tras la destitución de la que ha sido su máxima responsable desde 2022 y la primera mujer al frente de esta gran cita del mundo literario. En un comunicado difundido por el gremio de librerías encargados del evento, no detallan las razones del despido, tan solo que trabajan en una nueva etapa y afrontando nuevos retos, pero la propia Orue ya ha rechazado la decisión. Esto llega después de los malos resultados obtenidos durante la pasada edición, en la que cayeron las ventas y que desde la feria achacaron a la visita del Papa Madrid, que coincidió en estos días. La Asociación de Editores de Madrid, por su parte, ha reconocido la labor de Eva Orue al frente de la feria.
2: Y cada día a esta hora recuperamos algunos de los momentos que se han vivido en la antena de la SER. Ayer, en La Ventana, Carla Francino otorgaba el premio del concurso de relatos en cadena. Es uno de los grandes momentos de cada temporada, de cada final de temporada. Y ganó Alberto Moreno por este relato que se llama La fotosíntesis del plástico.
11: Nadie
1: pudo recordar el orden correcto de las cosas. Nos abdujeron, nos quitaron el humor, los árboles, la gravedad y se largaron. Después cada cual intentó reiniciarse a su modo. Yo, por ejemplo, cuido plantas de plástico. Las riego, las abono, las mimo. Y estoy tan orgullosa que los domingos mis vecinas vienen con sus hijos a verlas. Sé lo que piensan. Percibo sus murmullos mientras les explico las que dan flores y las que no, o cuáles prefieren sol y cuáles sombra. Intentan fingir, pero sus pupilas segregan esa neblina hipócrita. Luego, tras despedirse, cogen a sus hijos, los pliegan, los guardan en sus bolsos y se largan.
2: Alberto Moreno tiene 50 años, nació, vive y trabaja en Talavera de la Reina, es maestro de primaria, estuvo en la final anual del 2022 y él cree que la humanidad se acabará cuando dejemos de contar cuentos. Bueno, esto ocurrió ayer en La Ventana y, como saben, todo lo mejor de lo que pasa en la Antena de la SER, que es mucho, bueno, todo bueno, pero algunas cosas son mejores, las pueden encontrar en nuestra aplicación y en cadenaser.com.
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2: Bueno, España y Mikel Merino celebraron anoche por todo lo alto, Sampe, el inicio de las fiestas de San Fermín.
19: Sí, porque como buen navarro y habiendo marcado el gol del triunfo de España el día del chupinazo en las fiestas de San Fermín, así lo celebraba nada más terminar el partido.
20: ¡Viva San Fermín! ¡Viva San Fermín!
19: Eso le decía a la cámara y también luego esta reflexión.
21: ¿Hasta qué punto creemos en que se puede meter un gol hasta el último minuto? Al 100%. Creo que es la mentalidad que hay que tener, generar un impacto en el juego y eso es lo que hemos hecho todos los que hemos entrado, ¿no? Entrar con hambre, con energía, me gusta dejarlos para el último minuto, nos está yendo bien así y bueno, ojalá vengan más.
19: Pues paramos un minuto y contamos todo el España-Portugal desde Dallas con Antón Meana.
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19: Pues estamos ya en Dallas, vuelve España a unos cuartos de final de un Mundial 16 años después. Hubo que esperar mucho porque hasta el minuto 90 no llegaba el gol de Mikel Merino para ser 1-0. Se sufrió, pero se consiguió. Antón Meana, buenos días.
26: ¿Qué tal? Buenos días. Hablamos de un partido muy serio de la selección española con un gran Rodri, el mejor del encuentro, con un central como Aymeric Laporte que sostiene la defensa acompañado de Pau Cubarsí y con un Mikel Merino que entró a falta de pocos minutos e igual que hizo en la Eurocopa en Stuttgart, marca un gol que cambia posiblemente el torneo para España. Las caras en el vestuario eran de máxima felicidad y me quedo con esta reflexión de Rodri al terminar el encuentro.
21: Creo que para ganar la Copa del Mundo tienes que ir en línea ascendente y no te puedes conformar, tienes que seguir creciendo. Creo que todavía hay aspectos del juego que podemos mejorar, creo que podemos darle un poquito más de fluidez en algunas situaciones. Creo que tenemos jugadores que se giran muy bien y podemos hacer más daño, y bueno, eso se encargan los entrenadores de analizarlo.
19: Un partido muy competido durante los más de 100 minutos que duró, sumando las dos partes. Y no sé si decir que España pudo merecer la victoria, como se dice en el boxeo, Antón, a los puntos.
26: Yo creo que España fue superior casi todo el partido. Es verdad que hay un tramo en la primera parte en la que ellos tienen un disparo al larguero, una ocasión que remata de segundas Cristiano y tiene que hacer el esfuerzo Unai Simón, pero en general el equipo de Luis de la Fuente estuvo en el campo mejor que los de Roberto Martínez. Hubo una muy clara de Oyarzabal nada más empezar, que se marchó lamiendo el poste y que hubiera sido abrir pronto la lata, pero luego en la segunda parte, a pesar de que tenía más la pelota Portugal, España acertó con los cambios, el de Mikel Merino, el de Fabián, sentando a Pedri, que no estuvo bien, y también a Dani Olmo, y así analizaba el partido Luis de la Fuente en sala de prensa.
0: En mi opinión, el partido de hoy ha sido excepcional por ambas partes. Estaban enfrentándose dos de los mejores centros de campo del mundo, con una idea muy parecida, y que ha habido momentos futbolísticos excepcionales. Si además le das el riesgo, la duda de dilucidar el partido en los últimos minutos, pues todavía hace que sea mucho más emocionante. Yo creo que somos unos afortunados de contar con un equipo, insisto, que sabe competir de esa manera hasta el último segundo.
19: Metidos ya en cuartos de final, ¿qué agenda tiene para hoy la selección, Antón?
26: A esta hora descansa la plantilla de Luis de la Fuente en su hotel aquí en Dallas. Cuando sean las 7 de la tarde en Madrid, tienen entrenamiento de recuperación en el Cotton Bowl para que la prensa veamos durante 15-20 minutos la cara de los nuestros, y después, en tiempo de larguero, viaje en avión hasta Los Ángeles para empezar a preparar mañana en California el encuentro del próximo viernes contra Bélgica en el SoFi Stadium.
19: Gracias, Antón, a descansar y hablamos mañana.
26: Seguimos la ruta. Hasta mañana. Buenos días.
19: Y la derrota ante España ha traído las primeras consecuencias para Portugal. La primera, el adiós de Roberto Martínez al banquillo portugués.
4: Sí, hoy es mi último partido con la selección. Balance de orgullo. Yo creo que es más un balance. Yo creo que vosotros podéis ver el aspecto más objetivo, que son los 45 partidos que he tenido.
19: La otra se conocía ya. También deja la selección Cristiano Ronaldo, que no ha conseguido ganar un Mundial con su selección, pero sí quería recordar que con él hay un antes y un después para Portugal.
5: Con la conciencia tranquila, ha dado mi mejor. Ha ganado 3 títulos por Portugal. Antes de Cristiano, Portugal no tenía ganado ningún título. Pues contento. La verdad que el mayor título que gané en la selección fue 2016. Que para mí tiene la misma dimensión que un Mundial, sinceramente. Por eso, repito, salgo de conciencia tranquila de mi mejor y ya está. Mañana será un nuevo día y la vida sigue.
19: Y nuestro rival en cuartos nos evoca 40 años atrás. Joey Flaquer, buenos días.
6: Muy buenas. Bélgica se impuso con tanta claridad que ni una intervención de Donald Trump podría arreglar la derrota de Estados Unidos. El 1-4 final convierte a los belgas en el rival de España en cuartos de final el próximo viernes. Plaza que se ganaron con todo merecimiento, superando a una selección anfitriona que estuvo muy lejos de lo que sus aficionados esperaban. La FIFA había concedido la posibilidad de jugar a Balogun, un delantero centro norteamericano, indultado tras petición de Trump. De nada sirvió a los de Pochettino, que nunca tuvieron opciones. 2 goles de De Ketelaar, 1 de Van Aken y el último de Lukaku castigaron la fragilidad defensiva de Estados Unidos. El único pero en las filas belgas fue la lesión de Onana. Bélgica y España se enfrentarán el viernes en los cuartos de final. Será la reedición de la eliminatoria del Mundial 86. Entonces, en los penaltis ganaron los belgas. 40 años después, España asume que ha llegado el momento de tomarse la revancha.
19: Así que Francia, Marruecos, Noruega, Inglaterra y España, Bélgica son los 3 partidos de cuartos que están ya asegurados. El último va a salir de los partidos que cierran hoy la ronda de octavos, que los vamos a contar ahora mismo.
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19: A las 6 de la tarde, la Argentina-Egipto en Atlanta. En el partido va a estar Pedro Fullana. Pedro, buenos días.
9: Buenos días. Argentina busca su billete para los cuartos de final del Mundial y seguir así el camino marcado por España, Francia o Inglaterra. Será frente al Egipto de Mo Salah, con un equipo liderado por Leo Messi, con Paredes como novedad en el centro del campo y con un Leo Scaloni que sueña con una final frente a España.
27: España en 5 partidos creo que va de menos a más, eso es evidente. Y si toca la final, ojalá, yo la firmo. Vamos a intentarlo. Ojalá ellos tienen un camino todavía por hacer y nosotros todavía un paso más.
9: El partido aquí en Atlanta a las 6 de la tarde.
19: Y a las 10 de la noche, Suiza-Colombia en Vancouver, última ciudad que organiza un partido del actual Mundial fuera de los Estados Unidos. En él va a estar nuestro compañero Miguel Martín Talavera. Tala, buenos días.
1: ¿Qué tal, Sampe? Buenos días. Se van a cerrar los octavos de final con el partido que va a enfrentar en Vancouver a la selección de Suiza con Colombia. Había preocupación en el equipo cafetero por un virus que se había instalado, o eso había declarado al menos James Rodríguez, pero le ha quitado el seleccionador colombiano hierro al asunto. En la previa he dicho que es un simple resfriado. Por lo tanto, a excepción del lesionado ya para lo que queda de torneo, John Córdoba, el resto va a poder estar a disposición del técnico cafetero. Tampoco hay novedades físicas en el equipo de Murat Yakin a partir de las 10 de la noche, hora española, con el arbitraje del hondureño Iván Barco.
19: Y podrán seguir ambos en Carrusel, el Argentina-Egipto 6 de la tarde y el Suiza-Colombia desde las 10 de la noche. Y de lo que no es mundial, nos queda repasar el Tour de Francia con Borja Cuadrado. Borja, buenos días.
10: Buenos días. Hoy se va a disputar la cuarta etapa del Tour de Francia, la primera que se va a completar de forma íntegra en territorio galo. Carcasona Foix, 182 kilómetros, una jornada de media montaña con dos puertos de segunda categoría. En la segunda mitad del recorrido, el último se va a coronar a 45 kilómetros del final, en un Tour que ya comanda el actual campeón Tadej Pogačar. Ayer ganó en la primera llegada en alto en la tercera etapa y, aunque marca el mismo tiempo que Jonas Vingegaard, es líder. Tercera posición para el belga Remco Evenepoel, a 23 segundos. Cuarto, el mexicano compañero de Pogačar, Isaac Del Toro, a 24 segundos. Quinto, el mejor español Juan Ayuso, que está a 27 y que, por ejemplo, tiene 21 segundos de ventaja respecto al francés de 19 años Paul Seixas, que es sexto, a 48 segundos de Pogačar.
19: Gracias, Borja. Hasta aquí el deporte.
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2: A las 8:30, ya saben, el tiempo del abierto para el análisis y la reflexión. Hoy nos acompañarán Josep Ramoneda, se estrenará Karina Sainz Borgo y estará Gonzalo Velasco. Gonzalo, muy buenos días.
29: Buenos días, Pedro. Una alegría reencontrarme por aquí contigo.
2: Igualmente. ¿Has desayunado ya?
29: Pues mira, estoy buscando ahora una cafetería abierta para tomarme el primer café.
2: ¿Qué me dices? ¿Has salido a la calle sin tomar el primer café? ¿Cómo puedes hacer eso?
29: He salido apresuradamente. Aquí estoy por la calle de la Vida, entre perros que pasean a sus dueños y personas que hacen deporte muy disciplinadamente.
2: ¿Cómo te tomas el café, por cierto?
29: Pues bueno, desde que estuve en Italia me gusta espresso, pero la verdad es que las cafeterías de Madrid no siempre es algo aconsejable. Estomacalmente hay que ser más prudente, entonces me lo tomo cortado.
2: Eso es verdad. Bueno, hoy hay unas cuantas cosas de las que hablar. Un nombre propio va a ser Donald Trump. No sé si tú eres muy futbolero o no, poco o nada, pero en todo caso la injerencia de Trump con la FIFA en realidad no habla de fútbol, habla de un estilo de hacer política.
29: Sí, soy futbolero en su justa medida, pero esto me ha llamado especialmente la atención porque ha supuesto una especie de aplicación de esto que a veces los analistas utilizamos mucho, esta cita de Carl Schmitt, un jurista nacionalsocialista, que decía que el soberano es quien decide sobre el estado de excepción, es decir, que decide cuando no se cumple la regla, porque es una manera de hacer ver pues, que siempre hay alguien que está por encima de la ley. Y esto, claro, lo vemos en el orden internacional, lo vemos en el ámbito nacional estadounidense, pero aplicado al fútbol ha saltado a la vista de una manera mucho más palmable, ¿no? Y lo que me llama la atención quizás de todo esto es que haya quien lo permite, personas como Gianni Infantino, quizás podríamos extenderlo a Rutte, el secretario general de la OTAN, del que también hablaremos hoy, entiendo, que permiten esta especie de excepcionalismo constante de una manera llamativamente sumisa.
2: Claro. Bueno, pues te voy a dejar tomar el café, tampoco te retrases mucho, tómatelo con cierta calma, pero no con mucha calma.
29: Ya tengo muy, muy cogida la medida del camino de la radio.
2: Venga, nos vemos en un ratillo. Gracias, Gonzalo.
29: Nos vemos, Pedro.
2: Con Gonzalo Velasco hablaremos, y claro, de Trump y de sus injerencias en la FIFA y de la cumbre de la OTAN y de Begoña Gómez, en fin, todo eso en el abierto. Ahora son las 8 menos 10, 7 menos 10 en Canarias.
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21: Bon dia, doncs comencem la jornada d'avui dimarts destacant que hem de tenir paciència per un accident de la primera hora del matí a la C58 a l'altura de Ripollet, que amb direcció Sabadell deixa fins a 5 quilòmetres d'aturades en sentit nord i que obliga doncs, a obrir la circulació al carril Busbao per a tots els vehicles excepte camions. 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
22: 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Sol, més calor que ahir i durant la tarda algunes tempestes a prop dels Pirineus. Ara tenim 24 graus de mitjana a la ciutat de Barcelona, 23 a Tarragona, 20 a Lleida i Girona. Farà sol la major part d'hores, ajudant a que pugi ràpidament la temperatura. Les màximes més baixes arran de costa de 30 a 35 graus. A l'interior ens aproparem als 40, superant-nos amb facilitat al Pla de Lleida i a l'interior de l'Ebre. A partir de migdia, vent de marinada fort a gran part de Catalunya i entre la tarda i la nit, algunes tempestes al Pirineu i Prepirineu deixaran poca aigua, però aniran acompanyades de fortes ratxes de vent.
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18: Són les 7:57.
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2: Y a las 8 de la mañana, a las 7 en Canarias, del día de San Fermín, vivimos el primer encierro de las fiestas de Pamplona. Adelante, Javier Laquidain.
3: Primer encierro San Fermines 2026. Ya están los toros de Fuente Imbro preparados, ya están saliendo a las calles de Pamplona, enfilando ya esos primeros metros de la cuesta de Santo Domingo, rumbo al encuentro de esos primeros mozos, de esos valientes. Salen primero los cabestros, aunque ojo, uno de los cuatro negros de Fuente Imbro ya van avisando por el lado izquierdo del recorrido. Otro de los Fuente Imbro por el lado derecho, pero de momento bien hermanados por los cabestros, pero ese toro negro por el lado izquierdo está intentando...
4: Y comienzan a llegar a la parte alta de Santo Domingo, efectivamente con uno de los toros negros ganando posiciones, que se está separando por sus hermanos. Otro de ellos negro también está barriendo la parte derecha. En última posición, uno de los jaboneros, que va dejando también uno negro un poquito rezagada cuando ya están dando la curva que va a unir la plaza consistorial con Mercaderes, donde ya los puedes comenzar a ver, Bea.
5: Sí, entran ya Mercaderes, manada de momento agrupada, uno de los toros negros quiere ganar posiciones y ahora es cuando los toros empiezan a dar la curva, curva limpia, cuidado, ojo, alguna caída por la izquierda, pero de momento manada agrupada, mandan los mansos
3: enfilando ya. Ya están por la calle estafeta los toros de Fuente Imbro, ojo a ese toro negro por el lado izquierdo, intentando hacer derrotes, pero intenta no fijarse en los mozos, vaya carrera, porque por delante van los cabestros, pero ya por el lado izquierdo de la carrera hay dos toros negros, dos de Fuente Imbro por ese lado izquierdo, que afortunadamente no hacen para ir hacia los mozos, y de momento encierro rápido y limpio una vez ya superada la bajada de Javier, rumbo hacia esa curva de Telefónica para enfilar ya este tramo final.
6: La manada con los cabestros por delante, ojo a las carreras que están siendo bastante peligrosas, un revolcón se acaba de llevar un mozo, otro revolcón se han caído varios, de hecho están ya bajando hacia el callejón, ojo porque se han quedado varios mozos pegados al vallado. Ya ha habido momentos de peligro, veremos cómo luego...
7: Ya llega la cabeza de la manada a la plaza de toros, encabezada por el jabonero, acompañada de tres de los cabestros. Entran ya también los toros negros, el último de los jaboneros, todos ellos enfilando los chiqueros. De momento son 5 o 6, ya han entrado todos los toros. El último con unos pitones impresionantes. Se dirigen todos ya chiqueros, se va a acabar el primer encierro de las fiestas de San Fermín 2026.
3: Pues aquí concluye este primer encierro San Fermines 2026 con Fuente Imbro, con un tiempo de 2 minutos y 25 segundos.
2: Así que un encierro rápido, aparentemente limpio, que han escuchado con la emoción de cada año aquí en La SER, y que si quieren ver, ya lo pueden ver en cadenaser.com, en la web de La SER, en cadenaser.com. Primer encierro superado.

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1: El café de esta mañana es probable que no sea muy diferente, no muy diferente al de ayer. Hoy en el trabajo, en el bar de la esquina o en el área de servicio en el que para cada mañana a esta hora estarán hablando de fútbol.
2: Ahí está la falta. ¡Uy, Ferran, Merino, remata Merino! ¡Gol, gol, gol! ¡Gol! ¡Vamos! ¡Gol, gol!
1: Bueno, estarán hablando de fútbol, de este gol agónico de España ante Portugal, de lo que se sufrió ayer, porque se sufrió, en fin, del pase de nuestra selección a los cuartos del Mundial de Fútbol. Antón Meana, enviado especial, buenos días.
3: No es un mal café, ¿quién lo tomará en España a esta hora? ¿Qué tal? Buenos días, de madrugada aquí en Dallas, pero con la resaca de una noche histórica, porque se sufrió, porque era muy complicado abrir la lata, pero cuando marcó Mikel Merino, con ese pañuelo de Navarra, de San Fermín, que se puso en la zona mixta, el banquillo español estalló. Los cambios de Luis de la Fuente funcionaron, Merino, Fabián, Ferran le dieron a España otro aire, el mejor fue Rodri y estuvo genial en el centro de la zaga Aymeric Laporte. España tiene hoy un entrenamiento de recuperación aquí en el Cotton Bowl cuando sean en España las 7 de la tarde y después viaje en avión a Los Ángeles para a partir de mañana preparar el encuentro de cuartos de final ante Bélgica.
1: Supongo que poca gente duda ya de que el fútbol de este nivel en realidad no es un deporte, es un negocio. Supongo que nadie duda ya de que la FIFA no es precisamente una entidad social, sino más bien un grupo de poder económico. Bastante turbio. Y ahora sabemos además que servil.
4: Yes, I asked for a review by FIFA.
1: Ayer Donald Trump confirmó sus presiones al presidente de la FIFA para que anulara una tarjeta roja y sus consecuencias, por tanto, la tarjeta roja a un jugador de la selección de Estados Unidos que jugaba anoche, que por cierto cayó eliminada, 4-1 frente a Bélgica. Vi la jugada, decía Donald Trump, y no era ni falta. ¿Qué idea tendrá Donald Trump de las faltas del fútbol? Ya le digo yo que ninguna, pero daba igual, porque su política no es otra que la de torcer el brazo. A las 8:30 le vamos a preguntar a un experto en Derecho del Deporte por esta decisión de la FIFA, por el marco legal en el que se mueven estas competiciones, por las reglas del juego, si es que las hay o si es que tienen alguna garantía de algo. Les decía que hoy el café es como el de ayer, quizá café con hielo, para intentar deshacernos del abrazo que nos está dando esta ola de calor, que a ver si deja de querernos. Jordi Carbo, buenos días.
5: Un achuchón de esos achuchón desagradables, me atrevería a decir. Hoy va más el calor, máximas que subirán sobre todo en el Valle del Ebro y en el entorno más inmediato, donde ayer ya fueron muy altas, poco van a variar. Resumiendo, alrededor de los 40 grados en prácticamente todo el interior, superándolos con facilidad cerca de los principales ríos y en puntos costeros máximas de 30-35 grados en un día que general será soleado, pero cuidado porque durante la tarde soplará viento y tendremos tormentas entre la tarde y la noche en el centro y norte peninsular, solo en el interior, cuidado con las de Castilla y León, ya que algunas irán acompañadas de lluvia torrencial, granizo y en todos los casos las tormentas irán acompañadas también de fuertes rachas de viento.
1: Y hoy como ayer, fútbol, calor e incendios, nos vamos a quedar a esta hora con lo más preocupante o lo más grave, eso se vive todavía. Todavía hoy en Cataluña, decenas de miles de personas han pasado la noche confinadas por el fuego en las zonas que están siendo afectadas por esos incendios. Sobre esto hay alguna novedad y en el centro de datos sobre los incendios del gobierno catalán está Martí Oliver. Martí, buen día.
6: Buenos días. Acaban de levantar el confinamiento de uno de los fuegos Anoia, que era el principal, afectaba unas 33.000 personas. Es la última hora que tenemos. Quedan aún otras 7.000 confinadas en el Vallès, en Sentmenat. Los bomberos han dicho que las tareas durante la noche han sido positivas y pese a ser prudentes por cómo pueden afectar las altas temperaturas a los dos fuegos, ahora mismo no son pesimistas. Los dos fuegos son uno en la comarca del Vallès, en Barcelona, con potencial para llegar a las 2.000 hectáreas, y otro en la comarca de Anoia, con potencial de 6.000 hectáreas si logra cruzar una carretera.
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1: 8:09, 7:09 en Canarias. Pues en este país hay un juez, bueno, dos, al menos dos jueces, quizá haya más, pero que sepamos dos, que creen que Begoña Gómez se puede fugar. Supongo que ellos creen no solo que pueda fugarse, como hipótesis, deben pensar que lo debe estar planeando, ¿no? Que está buscando la oportunidad de hacerlo. A los jueces, por cierto, como a los árbitros, por el apellido. Bueno, pues el juez Peinado y el juez Viejo. Sostienen, son capaces de sostener que la esposa del presidente del gobierno podría hacerse, no sé, un Puigdemont. Ya saben que a Begoña Gómez le retiró el pasaporte el juez Peinado, por esto del riesgo de fuga. Que ella había pedido que se lo devolvieran para poder viajar al Reino Unido, a la graduación de su hija, y a Ankara a acompañar a Pedro Sánchez a la cumbre de la OTAN. Pues el juzgado le dice que de ir a algún sitio, vaya al lugar en el que es más que probable que si se fuga... pues no sé, la detengan o la entreguen, en fin, que colaboren con España. Pero tengo una duda. O existe riesgo de fuga y no se le permitirá ningún sitio, o no existe riesgo de fuga y se le permite viajar, o hemos instaurado el riesgo de fuguita, la del Reino Unido y no la de Turquía. Pedro Jiménez, Pedro, buenos días.
16: ¿Qué tal, Pedro? Buenos días. Pues mira, todo depende de dónde viajes y del motivo. El juez Peinado se fue de vacaciones sin resolver la petición de Begoña Gómez, su sustituto natural también, así que le ha tocado al tercer togado de la lista, Antonio Viejo, resolver la papeleta. Viejo ha acordado permitir a la mujer del presidente viajar a Reino Unido a la graduación de su hija por las circunstancias del evento y porque la cooperación judicial entre España y Reino Unido es fluida, lo que reduce el riesgo de fuga, pero no a Turquía, a la cumbre de la OTAN, porque no es espacio de la Unión Europea y Gómez no tiene participación activa en esa cumbre. Moncloa califica de incomprensible este veredicto, que tiene su origen en la decisión inicial de Peinado el pasado 20 de junio y que está pendiente de recurso. Retiró el pasaporte a la mujer de Pedro Sánchez a pesar de que se mueve rodeada de escoltas, de policías nacionales. El juez no se fía de ellos, cree que por sí mismos o por órdenes de sus superiores pueden ayudarla a fugarse cuando está a punto de sentarse en el banquillo ante un jurado popular.
1: Claro, por tanto no es que el juez diga, le dejo ir al Reino Unido porque no se va a fugar. No, no, el argumento es, bueno, porque si se fugara allí, pues es más fácil que colaboren con la justicia. Bueno, este es el país en el que, no sé, podría ir a la cumbre de la OTAN, por ejemplo, Aldama, pero no Begoña Gómez. Y luego, ¿qué si la gente dice? El juez Peinado, por cierto, que se jubilará ya por septiembre, puede acabar llegando a la jubilación sin que el Consejo de Poder Judicial haya resuelto los expedientes. Bueno, hay uno abierto y otro que está en fase con estas consideraciones de la policía, sin que se hayan resuelto los expedientes que se han abierto o se vayan a abrir contra él. Bueno, ya verán cómo llegará septiembre y a lo mejor no les hemos contado en qué quedaron los expedientes. Donald Trump viaja ya a Turquía para asistir a la cumbre de la OTAN. Rutte es a la defensa mundial lo que Infantino es al fútbol. Amedrentado ante el poder pelirrojo. La doctrina Trump dice eso de que Europa se pague su protección. Y claro, es inevitable que en todas las cumbres de la OTAN últimamente se hable de dinero. Y cuando se habla de dinero, pues se acaba mirando a España, que acude a esta cumbre con la intención de demostrar que cumple con sus compromisos. Enviado especial a Ankara, Enrique García Pozo, buenos días.
17: Hola, buenos días. Tenemos por delante una cumbre diseñada con una misión, contentar a un Donald Trump que se espera que pase lista a cada uno de los aliados, por lo que la cumbre servirá de termómetro para medir si la estrategia de Mark Rutte, la de adular y la de asumir sin reproches las exigencias del republicano, han sido suficientes o, por el contrario, Donald Trump reclama más.
18: Concrete, incredible plans.
17: De momento, Rutte pedía ayer planes claros y concretos para continuar en la senda del 5%, así que se espera choque entre Donald Trump y algunos de los países más alejados de ese objetivo. Y claro, aquí está España. Por eso la delegación española llega a Ankara armada con datos para hacer frente a los previsibles ataques. Fuentes del gobierno hablan de cabeza alta y deberes hechos. Retan incluso a demostrar con datos esas críticas, porque España ha cumplido los objetivos cerrados el año pasado en La Haya, sostienen desde la Moncloa. Así que se espera choque o pulso en una cumbre en la que se sellará la retirada de los estadounidenses en gran parte de la defensa del territorio europeo. En la declaración final a la que ha tenido acceso la SER, se habla de una Europa más fuerte, en una OTAN más fuerte, con más responsabilidad de europeos y canadienses.
1: Y hoy el Consejo de Ministros da un paso que puede acabar siendo bien un salvavidas de legislatura, parece difícil, pero podría serlo, o el botón nuclear electoral, o un señuelo de cierta normalidad, normalidad perdida, con la que está cayendo. Hoy se aprueba el techo de gasto, que es como la llave que abre el candado del proyecto de presupuestos. Jordi Fàbrega, buenos días.
18: Buenos días. Sí, un techo de gasto que será el mayor de la historia, por encima de los 200.000 millones, probablemente gracias al crecimiento de la economía y de los ingresos de los últimos años. Y como dices, es el primer eslabón, la llave de ese candado de unos presupuestos en los que el gobierno sigue trabajando pese a ver cómo las costuras de estas cuentas son más bien endebles. Hoy techo de gasto récord, también se aprobarán en Consejo de Ministros hoy los objetivos de déficit que el ministro de Hacienda Arcadi España anunció ya a las comunidades autónomas y que prevén unos ingresos récord, dice, para esos gobiernos.
19: Las comunidades contarán un año más con la mayor financiación de la historia para el próximo ejercicio. Por tanto, tienen los recursos. En otro ámbito habrá que preguntarse en qué están a qué están destinando este ingente y histórico volumen de recursos que el Gobierno de España pone encima de las mesas de las comunidades autónomas.
18: Y es que el ministro anunció un incremento del 8% en los recursos que el gobierno transferirá el año que viene a las comunidades autónomas.
1: Decía que el techo de gasto es la llave que abre el candado, pero la puerta la abren otros, no la abre el gobierno. Y de momento el gobierno recibe más avisos que adhesiones a sus presupuestos. José Coello, buenos días.
20: ¿Qué tal, Pedro? Buenos días. Sí, el gobierno está dando los primeros pasos para presentar los presupuestos y antes incluso de que hayan llegado al Congreso, algunos socios ya lanzan advertencias sobre estas cuentas. Lo ha hecho el socio de coalición a través de Izquierda Unida. Antonio Maillo dejaba ese recado al PSOE ante la posible tentativa de presentarlos como un arma preelectoral. Habla de fraude.
21: Sería una frivolidad presentar unos presupuestos a sabiendas de que no sean aprobados, porque sería un fraude a la sociedad española. Quiero decir, uno no puede presentar unos presupuestos a sabiendas de que ese debate no va a servir para nada, no va a construir ni va a tener conquistas sociales.
20: Pero también Junts, fuentes de los independentistas, anticipan un voto negativo a la senda de déficit si el gobierno, según recalcan, vuelve a presentar una propuesta similar a la de años anteriores. Califican además como cortina de humo esos presupuestos para tapar la corrupción del PSOE. Tampoco está claro el apoyo de Podemos, donde critican que estas cuentas solo servirán de excusa a Sánchez para adelantar elecciones, dicen, a febrero o marzo.
1: Y luego está lo de la legislación madrileña para proteger al concebido no nacido. Ayer Feijóo, en una entrevista televisiva por la mañana, decía que extenderá a todo el país ese tipo de medidas si gobierna. Dice la derecha que con medidas así se contribuye a la protección de la vida. ¿Saben cómo se protege también la vida del que va a nacer? Con pediatras. Y con plazas públicas en escuelas infantiles. Y con aulas que no sean hornos. Y con parques con sombra. Y con políticas de conciliación y con legislaciones laborales que sean atrevidas, que apuesten por la familia. Así que a la ayuda y a la protección al concebido no nacido deberían añadirle también, para cuando nazca, un manual de supervivencia.

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11: Y esta madrugada se han cumplido 10 años desde que un grupo de criminales sexuales asaltaron, violaron a una chica en Pamplona, en las fiestas de San Fermín. Aquel caso, toda la repercusión judicial supuso una sacudida social y legal en este país. Mariola Lourido.
12: Llevamos días hablando del punto de inflexión que marcó en la lucha contra la violencia sexual el caso de la manada, pero quien no quiere escuchar nada es la joven.
13: Se encuentra estos días fatal, ella no quiere hablar del tema, ella no pone la televisión, intenta no salir.
12: Teresa Hermida es su abogada y cuenta que se siente víctima de una brutal violación, pero también superviviente.
13: Es una mujer muy valiente que ha logrado sobrevivir a los intentos de muchos por desvelar su identidad, a los intentos de muchos, entre ellos los defensores de sus agresores, que trataban de culpabilizarla. Ella es una gran superviviente.
12: Y sí, ha logrado rehacer su vida, aunque no completamente.
13: En su vida familiar, pues sigue con esos traumas y, sobre todo, pues en sus relaciones personales.
12: Tiene protección, pero teme lo que pueda pasar cuando sus agresores salgan de la cárcel.
11: Este va a ser uno de los asuntos a los que le dedicaremos un tiempo en el abierto. Vamos a conversar con uno de los magistrados del Supremo que participó en aquella sentencia que rectificó la consideración penal que dio a este caso la Audiencia de Navarra. A las 8:30 el abierto con Josep Ramoneda, con Gonzalo Velasco y con la incorporación este verano de Karina Saizborgo. 8:27, 7:20 en Canarias.
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0: A Gonzalo Velasco. Hola, Gonzalo.
1: Hola, ¿qué tal, Pedro?
0: Que ha tomado su café.
1: Sí, sí, me ha asegurado de venir con cafeína en el cuerpo.
0: Ha dado el paseo desde Chamberí hasta aquí.
1: Muy agradable.
0: Tiene el tiempo medido. Todavía a esta hora se puede venir andando.
1: Sí, he venido sofocado aún así, ¿eh?
0: Sí, no, están siendo noches tremendas. Sumamos este verano a Karina Sainz Borgo, ella es periodista, es escritora. Hola, Karina, bienvenida.
2: Muchas gracias.
0: Gracias por sumarte al abierto del Hoy por Hoy y ayudarnos a analizar las cosas que pasan. Y en Barcelona, Josep Ramoneda. Josep, buen día. Buenos días.
3: Hola, buenos días.
0: Bueno, pues nada, esta pregunta os la habré hecho muchas veces, bueno, a Karina no, porque es la primera vez que está con nosotros, pero a los demás os la habré hecho muchas veces, pero es que tengo la memoria mal, muy tocada. Tú ya me decías antes, Gonzalo, que futbolero eres lo justo.
1: Sí, creo que sé más de fútbol por los compañeros de deportes de la SER que por haber visto partidos.
0: Bueno, sí, a mí me pasa un poco lo mismo, sí. ¿Viste el de anoche?
1: Sí, la segunda parte sobre todo.
0: Josep, ¿tú lo viste?
3: Sí, lo vi. Vale. Y sobre todo lo que vi es el escándalo de Infantino y compañía.
0: Ah, ahora vamos a eso, sí, ahora vamos a eso. Cariño, ¿tú eres futbolera?
2: Sí, soy vale, bastante, vale. Lo sigo de manera habitual. Tanto lío, por cierto, y gana Bélgica.
0: Ya. Y con cuatro goles. O sea, no es que haya sido un partido competido, no. Vamos, que nivel, incluso con ese delantero, nivel, pues Estados Unidos tenía el justito. Quiero que saludemos a Javier Rodríguez Tenes, profesor de la Universidad San Jorge, abogado especializado en derecho deportivo. Javier, muy buenos días.
4: Hola, buenos días.
0: Bueno, vamos a hablar, sí, de esa intervención política de Donald Trump, su llamada al presidente de la FIFA, la decisión del presidente de la FIFA, de retirar una tarjeta roja que habían puesto al jugador, digamos, estrella delantero de la selección de Estados Unidos en un partido anterior. Claro, Javier, un mundial como este, una competición de este tipo, ¿con qué normas se rige? Porque al final la FIFA pues es un club privado que, ojo, en organizaciones como esta de mundiales implica también gasto y recursos públicos, ¿no? Pero las normas entiendo que son suyas, ellos mismos se las dan.
4: Sí, efectivamente. FIFA es un pequeño, aunque no sea territorio, es como si fuera un estado, ¿no? Tiene normativa para aburrir de, pues, tanto de la licencia de los jugadores, los contratos, cómo se organiza una competición, cómo se elige un evento, pues, las clasificaciones, el sorteo, la elección de sedes. Es decir, tiene una normativa, si os metéis en la página web de FIFA, es como la de un estado casi, ¿no? Uh-huh. Pero la normativa es suya, efectivamente. Es una asociación privada suiza. Y la normativa la elabora FIFA. Tiene una normativa general, que son, pues, los estatutos y los diferentes reglamentos, entre ellos el código disciplinario, que sería el que nos afecta para este supuesto. Sí. Pero luego, para cada campeonato, elabora unas bases de competición, digamos, unas normas que son específicas para determinar todo lo que debe acontecer en ese campeonato, que es muy parecido a lo que hace también UEFA, pues, por ejemplo, con la Champions, con la Europa League, etcétera. Tal vez es su propio reglamento de cada competición.
0: Claro, pero entiendo que estas normas, además de establecer el reglamento, la manera en la que se compite, deberían dar algún tipo de garantías o certezas, en este caso a las selecciones nacionales que participan. Para eso se hacen también las normas, ¿no?
4: Sí, bueno, si la certeza las tiene. O sea, la norma, en realidad el reglamento del Mundial lo que hace es remitirse a nivel disciplinario a lo que dice el código disciplinario de FIFA, estableciendo alguna singularidad menor. Entonces, por ejemplo, como sabéis, en el ámbito de la disciplina o de los conflictos deportivos internacionales, generalmente todos los conflictos terminan en un organismo que se llama el TAS, uh-huh, el Tribunal Arbitral del Deporte, que está en Suiza. Y bueno, pues tiene sus tiempos y sus cosas. Entonces, tanto, por ejemplo, en los Juegos Olímpicos como en los Mundiales, y en este se ha hecho, hay una sección específica del TAS que está preparada para resolver de manera inmediata los conflictos disciplinarios o de otra índole que puedan suceder durante el campeonato del mundo. Uh-huh. Entonces, lo que aplican es la normativa general, básicamente, ¿no? Uh-huh. Con esta especialidad del órgano del TAS para que sea muy rápido. Y la normativa dice que la suspensión de un partido que es automática en el caso de una expulsión. Estamos con el modelo español, que es que aquí recurrimos todo y afortunadamente pues tenemos un modelo garantista que la Constitución te permite recurrir todo porque no puede haber indefensión, pero estamos aplicando un modelo privado anglosajón muy distinto. Entonces, como bien has dicho, es un club y se dota de sus regulaciones, y en esas regulaciones entienden que las sanciones más pequeñas, las menos importantes, no son ni recurribles. Y esto es lo que sucede, por ejemplo, con la suspensión de un partido. Claro. O sea, es que no se puede ni apelar.
0: O sea, que en este caso, digamos, Infantino, luego le están dando las vueltas que necesitan darle para justificarlo. Pero vamos, que la norma se la ha saltado a la torera.
4: A ver, no han utilizado un precepto que existe. O sea, lo cierto es que, vamos a ver, aquí hay una expulsión, la expulsión genera un partido, en teoría la suspensión es automática y además contra esta suspensión no se puede apelar. Por lo tanto, la Federación de Estados Unidos no hubiera podido recurrirla. Por lo tanto, es muy difícil que hubiera pasado. Lo que sí existe es un artículo en el reglamento disciplinario, que es el 27, que permite que el órgano disciplinario, y no establece cuándo ni por qué, sino le deja la potestad, suspenda total o parcialmente la ejecución de una sanción impuesta. Entonces, hombre, esto está pensado para sanciones prolongadas. Por ejemplo, yo que sé, ¿os acordáis Luis Suárez cuando mordió al jugador y le pusieron una sanción de mucho tiempo, cuando hay una clausura de campo muy prolongada? Es decir, sanciones en las cuales empiezas a cumplir y digamos que, bueno, te condicionamos el resto a que tengas buena conducta. Pero desde luego la filosofía de este artículo no es la de la suspensión de un partido, dejarla condicionada en mitad de un campeonato mundial, desde luego. Pero el precepto sí existe y se ha aplicado alguna otra vez. Y de hecho, si no estoy equivocado, Cristiano Ronaldo, este campeonato del mundo lo ha podido empezar precisamente porque se le aplicó también en la fase final de clasificación, le pusieron tres partidos y parte de la sanción se la condicionaron aplicando este artículo. Y el problema es que no sabemos muy bien cuándo se aplica, cuándo no, ni por qué.
0: Ya. En todo caso, una última pregunta. Lo relevante en la respuesta, en la reacción, en la queja, en el recurso de Bélgica, entiendo que habría sido si Estados Unidos gana esta noche a Bélgica, ¿no? Y efectivamente hay un elemento que distorsiona el partido y por tanto la competición, que es la presencia de este jugador. Como Bélgica ha ganado, entiendo, no sé si va a dejar morir este asunto, ¿no? Pero cambia un poco las cosas.
4: Eso la cambió por completo. Evidentemente yo esto lo dejaría morir y no haría nada. Ahora, también es cierto una cosa. Cuando Bélgica pidió explicaciones, FIFA lo consideró un recurso de apelación. Hemos visto que no se puede apelar las sanciones de un partido, ¿no? Pero es que encima el procedimiento de apelación está pensado para que, lógicamente, recurra al perjudicado. Es decir, la limitación es que puede recurrir una sanción el jugador o la asociación, o sea, es decir, la federación correspondiente que está perjudicada. Y lo que hizo FIFA, además, fue decirle a Bélgica que como ella no era la perjudicada por la sanción, que no se le podía admitir el recurso de apelación y se lo inadmitió.
0: Bueno, vamos, que han hecho lo que les ha dado la gana. El resumen, ya está, para que le vamos a dar más vueltas. Javier Rodríguez, profesor de la Universidad de San Jorge y abogado especializado en Derecho Deportivo, ha sido muy esclarecedor. Gracias por habernos atendido.
4: Gracias a vosotros.
0: Gracias. Bueno, Josep, voy contigo. Hay una dimensión que es la de la FIFA. La FIFA, un club privado con normas que se dota a sí misma, a sí mismo, y que se organiza como quiere, y como, por cierto, los que deciden formar parte del club y colaborar en sus competiciones aceptan. Porque claro, que este Infantino es muy malo. Bueno, y los que están ahí en el Mundial y las selecciones y el resto de federaciones, que les parece malo, les parece regular. Pero claro, aquí además está esta dimensión de Donald Trump cogiendo el teléfono y diciendo, por mi poder del tupé, yo te llamo y te voy a torcer el brazo.
3: Para mí no hay vuelo en el verso. Es decir, Infantino hoy tendría que haber dimitido ya. Esto me parece que en cualquier institución mínimamente digna, mínimamente responsable, es lo que ocurriría. Es decir, imponer una decisión por una presión externa, y además externa de un personaje como Trump, que solo hace que añadirle morbo a la cuestión, pues me parece absolutamente inaceptable. Hay un reglamento. Este jugador ha recibido una sanción, y una sanción de este tipo solo se puede suspender por procedimientos regulares. Esto es un acto de caciquismo barato que lo único que hace es levantar la sospecha sobre una institución que siempre ha sido sospechosa en muchas cosas, como es la FIFA. El tinglado del fútbol siempre genera unas ciertas ambigüedades, ¿no? Al otro lado está Trump. ¿Qué vamos a decir de Trump? Es una demostración más de su forma de actuar, de su forma de hacer, de su creencia que no tiene límites, que todo le está permitido y que por tanto, pues para él eso es lo más normal del mundo. Yo mando y digo esto y que obedezcan, y faltaría más. Lo que afortunadamente se puede decirlo, quizás es un poco una ilusión, pero que este momento llega cuando Trump ya ha empezado a desgastarse incluso en su propio escenario y en sus propios terrenos, y que la figura incluso en los Estados Unidos se está devaluando a un ritmo acelerado. Pero es eso, es el problema de tener una, en la primera potencia mundial al frente, una persona sin consciente de límites, es decir, capaz de cualquier disparate.
0: Sí, sí. Me voy contigo, Karine, y luego con Gonzalo voy a añadir una reflexión más. Claro, es inevitable llegar a, o pensar, bueno, si esto ocurre y se cuenta, ¿qué puede ocurrir con la FIFA? Y no se cuenta y no se sabe. Es decir, ¿qué otro tipo de decisiones se pueden estar tomando a partir de presiones que no sean públicas ni conocidas? Porque, claro, la mayor parte de los que presionan no son como Donald Trump, que sale entre los medios y dice, sí, sí, claro, por supuesto, yo llamé y le dije que lo quitaran. Karina.
2: Bueno, claramente con el personaje Trump es un señor que antes de llegar a la presidencia tenía un reality en el que despedía gente. Bombardea países, invade países. Es decir, la naturaleza del personaje es la que es. A mí lo que me parece interesante y lo que llama la atención es el tema de la FIFA, ¿no? Porque creo que desde el Mundial de Qatar en el 2022 se ha hecho cada vez más visible. La FIFA maneja miles de millones de euros. Es decir, es realmente una fuente de entretenimiento, de deporte, pero también de negocio. Y geopolíticamente, Infantino se ha posicionado muy a favor. Desde la adjudicación del Mundial en Estados Unidos, tiene una actitud ancillar, por no decirlo muy, muy sumisa con Trump. Pero a mí lo que me recuerda de este episodio de Trump jactándose de la llamada telefónica, yo nací ese año, pero es verdad que siempre quedó entre los futboleros como un episodio en el Mundial del 82 en Francia-Kuwait, en el que baja el jeque kuwaití a exigir que anulen el gol francés, y en efecto el árbitro anula el gol francés. Después de eso la FIFA sanciona a los dos, sanciona tanto al líder, tanto al jeque, como al árbitro que toma la decisión. Entonces, clarísimamente, lo que se transparenta es la FIFA como un sistema de negocio muy, muy bien manejado y muy bien enraizado con una dinámica geopolítica. Mi pregunta es, no hubiese ocurrido, pero ¿qué hubiese pasado si es Macron el que llama el teléfono?
0: Yeah.
2: Y pide que a Mbappé no le quiten la tarjeta. No, hubiésemos reaccionado igual, no lo sé, lo hubiese ocurrido.
0: Ya. Yeah. Claro, hay una doble dimensión. ¿Habría cedido Infantino a las presiones de otro líder mundial como Macron? Y si es así, ¿nos habría parecido igual de mal que la llamada de Trump? En esta segunda parte yo te diría que sí, ¿no? Bueno, que sí, al menos para mí.
3: Pero francamente, bueno, no sé. Francamente tengo mis dudas de que Macron cometiera una frivolidad.
2: Nunca se sabe, porque quería al Madrid le pidió que no se llevaran a Mbappé las primeras veces con el PSG, bueno, aunque era título gracioso.
3: Esto es entre forofos, digamos.
1: Yo creo que lo hiciera porque, claro, precisamente lo que denota... Y, hay algo interesante, pese a que es verdad, como dice Karina, que ya conocemos mucho y cuál es el histórico de actuación de decisionismo de Donald Trump, ¿no? Pero es significativo porque cuando se trata, pues, de saltarse a la torera la Constitución estadounidense para invadir un país, cuando se trata de no respetar el derecho internacional, bueno, hay una cierta incluso fascinación o aquiescencia por el poderoso que se salta las reglas para ser eficaz, ¿no? De alguna manera, parte del autoritarismo contemporáneo tiene ese marco de legitimación, la eficacia, ¿no? Claro, esto es significativo políticamente porque resulta que esta decisión no tiene ningún tipo de operatividad, no tiene ningún tipo de eficacia, ¿no? Es más bien una demostración de impotencia. ¿Y por qué lo digo esto? Bueno, porque es un reflejo, ¿no? Un epítome de la decadencia de Donald Trump, y es una manera de hacer visible, tangible y sensible cuál es su actuación en el orden internacional. Ese soberanismo que él exhibe, por el cual él puede tomar la decisión sobre cuándo se hace una excepción a la ley y cuándo no. Por lo demás, bueno, la psicopatología de los personajes es tremenda, ¿no? Yo creo que Infantino es también un ejemplo de lo que es el carácter autoritario que decía Eric Fromm, ¿no? Quien obtiene seguridad mediante la sumisión, pero al mismo tiempo le gusta de ser autoritario con los que están por debajo. Yo siempre he pensado que el deporte y el fútbol es uno de los únicos terrenos que está por politizar. Y es verdad que la política actual está como está, pero me atrevo a pensar que imaginémonos unas elecciones a una federación nacional en el que hubiese realmente un debate, hubiese una disputa, hubiese quien plantease este tipo de cuestiones. ¿Qué vamos a hacer con la FIFA? ¿Qué vamos a hacer con el dinero? ¿Qué tipo de principios queremos aplicar? ¿Qué tipo de transparencia? Porque se decía antes, el fútbol, la FIFA es como un estado. Pensemos que las federaciones autonómicas, regionales, nacionales, llegan con una ficha federativa hasta el último de los barrios de cada país. Son realmente reticulares, llegan a todas partes. Entonces, me parece que hablar de la politización de esas federaciones es una tarea por hacer.
0: Vamos a hacer una cosa. Tengo que parar un poquito y luego cosemos con el hilo trumpista lo que ha pasado en el Mundial, con lo que pasará a partir de hoy en Ankara, en la cumbre de la OTAN, hacia donde vuela Trump y donde van a ir llegando los líderes, entre ellos también el presidente español. Seguimos en el abierto.
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5: Y en el abierto con Gonzalo Velasco, José Ramoneda y Karina Sainz Borgo. Ankara acoge entre esta noche y mañana la cumbre de la OTAN, ante las que últimamente se plantean dos preguntas. Una, a ver qué lía Trump. Dos, a ver quién le levanta la voz. Ya sabemos que el secretario de la Alianza, Marrute, no se la va a levantar. No es el rebelde del grupo, digamos, ¿no? Ya veremos si esta vez le toca a Sánchez o no. O no hay, digamos, esta enemistad manifiesta entre uno y otro. Enviado especial a Ankara, Enrique García Pozo, muy buenos días.
8: ¿Qué tal, Pedro? Buenos días.
5: Si te parece, vamos a ir del marco general luego al foco nacional, al foco español. Pero lo primero, los miembros de esta cumbre, en la que lo relevante, aparentemente, ya no va a ser tanto la discusión sobre el dinero, sobre el quién paga y cuánto paga, sino que la clave de esta OTAN 3.0, de la que habla el Pentágono, el concepto que ha desarrollado Estados Unidos, es quién hace qué. Es decir, lo de pagar ya lo hemos discutido. Ahora a ver quién pone más recursos, porque Trump acude a esta cumbre con esa decisión de retirar efectivos, de recolocarlos y de forzar de esa manera, a la fuerza de Orkan, a una redistribución de las capacidades de defensa.
8: Sí, es algo en lo que en realidad en el cuartel general se lleva muchos meses trabajando y se recoge de hecho en el último borrador de la declaración final a la que hemos tenido acceso. Una Europa más fuerte en una OTAN más fuerte. Y claro, eso significa dos cosas. En primer lugar, que los europeos asuman más responsabilidad en su defensa. Y en segundo lugar, que Estados Unidos va a continuar con sus planes para rebajar su papel en la defensa del territorio europeo. Esos serán, por tanto, los dos grandes pilares de una alianza, de esa Alianza 3.0, como la llaman en los pasillos de la OTAN y la han bautizado desde Estados Unidos, y en la que prácticamente todos, empezando por el secretario general, asumen que la senda tiene que seguir pasando por el aumento del gasto. Es lo que dijo y celebró ayer Marrute, que vendió como una auténtica victoria de Donald Trump que los europeos y Canadá hayan gastado en promedio un 20% más en defensa en el último año. Fue lo que le explicó casi con la careta de maestro de primaria puesta en su reunión en la Casa Blanca, recordemos, hace unos días Marrute y Donald Trump le exhibió grandes gráficos, imágenes, datos para hablar de el billón de Donald Trump, para dejar claro que todo lo conseguido en la OTAN es gracias al impulso del republicano. Pero Rutte pedía ayer algo más. Planes claros y creíbles para demostrar que seguirán los aliados en la senda del 5% del gasto. Así que todo está cuidado al milímetro para contentar a Donald Trump. Por eso hoy se hablará mucho de millones, de billones, de planes, de compromisos. Y esta tarde, Pedro, comprobaremos si esa coreografía será suficiente para Donald Trump.
5: A ver. Bueno, y Sánchez, el presidente español, Pedro Sánchez, acude a la cumbre con la confianza de que esta vez el foco, aunque Trump ya ha dicho algunas cositas de España estas horas previas, pero con la confianza de que el foco nos apunte menos, Enrique.
8: Sí, fuentes del gobierno dicen que España llega con la cabeza alta y con los deberes hechos, porque en Moncloa defienden que esas acusaciones de Trump, que en los últimos días se ha vuelto a referir a España como un desastre dentro de la alianza, no están basadas en evidencias empíricas ni en datos. Aseguran que esconden esos datos para avalar el relato de que España no cumple con la alianza. Esas fuentes recuerdan que la propia OTAN ha constatado que España ha cumplido los objetivos de capacidades comprometidos en la última cumbre. Así que Moncloa, de alguna forma, reta a justificar esas críticas de Washington con los datos ante un Donald Trump que también ha apuntado en las últimas semanas contra otros líderes, como alguien hasta ahora en teoría cercana, la italiana Giorgia Meloni, con la que tiene un conflicto abierto por decir que le suplicó una foto. Trump, en lugar de buscar el acercamiento, publicaba ayer una foto en su red social con una frase: se requiere una orden de alejamiento.
5: Haciendo amigos y amigas y calentando el ambiente siempre. Gracias, Enrique, ya nos irás contando.
8: A vosotros.
5: Gracias, hasta luego. Bueno, pues, oye, a lo mejor Trump acaba llamando a Infantino y le dice que España no gane el Mundial, que nos debe dinero en la OTAN y España es un desastre de país y nos cae muy mal. Bueno, pero en todo caso, Karina, estas cumbres, porque llegan en el contexto que llegan con Trump recolocando sus fuerzas e intentando que la OTAN además recoloque sus prioridades y sus propias estrategias, estas cumbres estos últimos años están teniendo un interés evidente, ¿no? Antes, bueno, digamos informativamente, yo recuerdo los años anteriores de ¡ay, cumbre de la OTAN! ¡Uf, qué emoción, cumbre de la OTAN! Las cosas ahora requieren una atención porque se están cambiando algunos de los pilares del orden que conocíamos hasta ahora.
9: Bueno, es que las certezas que existían sobre la Alianza Atlántica ahora son, digamos, más débiles y tienen un problema, que es que el epicentro de ese temblor, vamos a llamarlo así, dentro de la relación, viene dada por Estados Unidos y por el Donald Trump de Estados Unidos, ¿no? Creo que en esta conversación sobre quién es realmente está más involucrado con la Alianza, esta idea de quién paga más, ¿no? Además, hay que decir que Marrut tampoco ha sido un personaje especialmente neutro, porque ha tenido una serie también de gestos nuevamente, ¿no? Muy complacientes con Trump, pero creo que España llega aquí a la cumbre de la OTAN con una percepción doble de lo que está pasando. España no está diciendo que no colabora con la OTAN, al contrario, es decir, España tiene una serie de mecanismos, de disposiciones, bases militares, donde siempre han subrayado eso. Lo que está defendiendo es que no puede pagar más. Es decir, internacionalmente eso se lee como una provocación, un discurso provocador contra la posición de Trump, pero realmente España no está en ningún momento poniendo en contradicción ni está diciendo que va a dejar de colaborar. Lo que está diciendo es que no lo hará con dinero. Pero claramente con un Trump que está manejando todo el concierto internacional de una manera bastante particular y personalista, muy parecida a la llamada de la FIFA. Claramente lo que esperaríamos de Mark Rutte y esperaríamos de la OTAN es un comportamiento más coherente que el de un organismo de entretenimiento, clarísimamente, y de deporte.
5: Gonzalo y luego Josep.
10: Sí, no sé si no puede, pero también creo que hay un componente importante de no quiere, sobre todo no quiere con un criterio que se considere arbitrario, ¿no? Ese 5% que vino impuesto en ese marco de guerra debido a la invasión rusa de Ucrania se discutió por su componente de falta de análisis, de falta de comprensión real de cuáles eran los fines de esa aportación económica que suponía un compromiso tan grande de los presupuestos nacionales. Y en ese sentido, sí es una reivindicación política y es una excepción que supone un foco de resistencia. Yo creo que desde luego es uno de los haberes de este gobierno en el campo internacional y por lo cual todavía, pese a todo, sigue siendo una referencia para muchos otros gobiernos, sobre todo de carácter progresista. Yo quiero destacar también que, claro, cuando hablamos de la OTAN, hablamos desde luego de seguridad frente a amenazas terceras. Defendemos mucho la idea de la autonomía estratégica europea, pero claro, este nuevo reparto de tareas, que como decías en la OTAN 3.0, no solamente es el dinero, sino quién hace qué, se parece un poco a una especie de descentralización, ¿no?, de las labores, mientras, sin embargo, Estados Unidos mantiene la hegemonía. Es decir, como dijo el primer ministro canadiense, la hegemonía estadounidense fue útil y fue una hipocresía útil porque todos la reconocíamos, mientras nos garantizaba a todos una seguridad. Pero en este momento parece que nos reparte las tareas para ellos, sin cambio, seguir siendo, digamos, dominantes y poder dedicar sus recursos al sudeste asiático y otros focos, ¿no? Entonces, hay que empezar a pensar si en esa supuesta autonomía estratégica, parece que ahora Europa va a tener más mando, ¿no? Más cargos en la OTAN. Lo que se está escondiendo es una especie de descentralización de la labor sin que el poder quede tocado, ¿no?
5: Bueno, Josep, venga, 30 segundos y luego te doy más tiempo, venga. No, dale.
11: Ah, sí, no digo los me parece que el titular del País es elocuente, ¿no? Los países de la OTAN acuden a la cumbre de Ankara con el objetivo de aplacar a Trump. Pues estamos así, no avanzamos, no consigue Europa la independencia, la autoridad, el criterio propio capaz de contrarrestar debidamente con Estados Unidos, ¿no? Y por eso a mí me parece que sigue siendo necesaria todavía la voz discrepante de Sánchez, que es el único que de alguna forma se comporta todavía y demuestra una cierta capacidad de afrontar a Trump. No sé, esta actitud de Europa a mí me desanima mucho, ¿no? ¿Qué diría el general de Gaulle si saliera de su tumba, ¿no? Qué horror la situación en la que Europa se está entregando sin capacidad de construir realmente una posición consistente propia, con complicidades, pero con los momentos difíciles necesarios con Estados Unidos, porque no somos unos entregados, somos una potencia mundial y a veces nos cuesta creerlo, ¿no?
5: Vamos a hacer un pequeño alto en el camino, después actualizamos todo lo que está pasando y vemos cómo se proyecta la mañana con Javier Casal y seguimos en el tiempo del abierto.
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15: Robert Louis Stevenson nació en Escocia en 1850. Su naturaleza enfermiza propició una infancia dedicada a la lectura y a la invención de historias. A partir de los 26 años empezó a viajar en busca de climas más benignos para su tuberculosis. Es el autor de La Isla del Tesoro, La Flecha Negra, El Extraño Caso del Dr. Jekyll y Mr. Hyde, Secuestrado, El Señor de Ballantrae o Noches en la Isla. Pero también es autor de poemas y maravillosos libros de relatos como Nuevas Noches Árabes o Cuentos de los mares del sur. Stevenson tiene una sensibilidad especial para construir sus personajes y un talento maravilloso para la acción. Pasó los últimos años de su vida navegando por el Pacífico Sur hasta que recaló en Upolu, una de las islas Samoa, donde se construyó una casa llamada Bailima, en la que a los 44 años, en 1894, murió de un ataque cerebral. Los aborígenes, que le habían bautizado con el nombre vernáculo de Tusitala, el que cuenta cuentos, velaron su cuerpo durante toda la noche. Está enterrado en el Monte Baella, frente al mar.
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5: Las 9 de la mañana, las 8 en Canarias.
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5: Venga, Javier Casal, buenos días.
16: Venga, buenos días.
5: Dime,
16: Pedro
5: que
16: Blanco.
5: Viste el partido, dime que viste un poquito.
16: Claro. Pues mira, te lo voy a contar. Yo sé que tú te acostaste pronto.
5: Sí.
16: Yo encendí la tele bastante tarde.
5: Sí.
16: Fue poner la tele, gol de Merino.
5: ¿Qué me dices?
16: Sí,
5: eres el talismán.
16: Y final de partido.
5: Ya tapiste lo que había que ver.
16: Bueno,
5: no,
16: sí.
5: No, muy bien, ¿no?
16: Doy suerte.
5: Bien, sí, sí.
16: Y te digo una cosa, he bajado a la cafetería a por el primer café y este es el monotema, ¿eh? España manteniendo esa esperanza y el sueño de ganar el Mundial.
5: El sueño.
16: Además de la voz de Romero Pedro cantando el gol de anoche, el otro sonido, la otra imagen a esta hora es la del primer encierro de los Sanfermines en Pamplona. Encierro rápido, limpio, 2 minutos 25 segundos y sin heridos por asta de toro. Estamos en Pamplona, última hora. Beatriz Jordán, ¿qué tal? Buenos días.
17: ¿Qué tal? Buenos días. Carrera rápida y limpia en el primer encierro de los Sanfermines 2026 con los toros de la ganadería gaditana de Fuente Imbro, inaugurando este año en Pamplona. Encierro con 4 toros negros, 2 jaboneros, pero los cabestros han sido los protagonistas en cabeza guiando una manada agrupada y veloz, sin heridos por asta de toro, aunque con numerosas caídas por la velocidad de la carrera. El primer avance del parte de heridos deja 3 traslados al hospital de Navarra, una contusión craneal y 2 por una contusión en la pierna.
5: Claro, es que Julio en la radio suena a los encierros, a la transmisión, claro, de los encierros de los compañeros de Pamplona y, pues, esto, tradiciones radiofónicas que hay que cumplir. Bueno, más cosas de este martes. ¿En qué temas estáis trabajando?
16: Pues mira, la cita la tenemos en la cumbre de la OTAN. Me ha encantado la comparación que has establecido entre Rutte e Infantino, dos amigos, dos siervos de Donald Trump.
5: Dos servidores.
16: Sí, que a partir de hoy van a leer la cartilla a los aliados que, según Trump, no cumplen y no se pliegan ante sus deseos. Veremos en qué queda eso de la OTAN 3.0 que estabais comentando en el abierto. Hay Consejo de Ministros, vamos a escuchar la valoración del Ejecutivo sobre la decisión de la justicia de no permitir viajar a esa cumbre a la mujer del presidente del gobierno, Begoña Gómez, por si se fuga, no sé, en un país sin, dice la justicia, sin suficientes garantías para que se pueda fugar. Y no nos olvidamos de los incendios y de esas 7.000 personas que siguen confinadas en el Vallés Occidental, en Cataluña, donde, mira, tenemos una buena noticia y es que acaba de quedar estabilizado el incendio de Anoia. Última hora, Martí Oliver, buen día.
18: Buenos días, sí, así lo ha confirmado el jefe de los bomberos en Cataluña hace unos minutos y esto permite desconfinar también a la gran mayoría de otras 33.000 personas que estaban confinadas en esta misma comarca de La Noia en Barcelona. Ahora pueden centrar los medios aéreos en el incendio del Vallés, que continúa activo, también evoluciona favorablemente, pero hay varios focos secundarios con peligro aquí reviven y por esto continúan siendo muy prudentes. La gran preocupación a esta hora es cómo pueden afectar las altas temperaturas a que haya nuevos incendios. Se esperan máximas en Cataluña de 43 grados.
16: Y todo esto en un día de muchísimo calor, otro día de muchísimo calor en España, así que como la radio de antes también, ronda del tiempo a esta hora, 27 grados en Zaragoza y Toledo, 26 en Barcelona y en Valencia. Ahí lo dejo.
5: ¿Te acuerdas de las rondas de
16: hombre,
5: del tiempo? De la mítica ronda
16: y de los
5: tiempo.
16: Fallos.
5: Bueno, Javier, de verdad.
16: Ay,
5: en fin,
16: venga.
5: Cosas que pasaban. Gracias.
16: Buenos días. Adiós.
5: Ah, no. Este fallo ha sido mío. Está Marta diciendo, ¿pero qué me dices? ¿Qué tengo que hacer? No tienes que hacer nada. Si es que habíamos cambiado los planes. Ahora iba a ir Publi, pero he cambiado el plan, Javier. Y entonces sigo con la tertulia.
16: Venga.
5: Es que estamos improvisando.
16: No, sí.
5: Estamos
16: son los primeros
5: inventando
16: días.
5: La radio de verano.
16: Vamos con la
5: son
16: idea.
5: Las primeras 8 semanas del verano. Bueno, venga, gracias, Javier. Hasta luego. Adiós. Que seguimos con la tertulia, con Gonzalo Velasco, con Yusara Moneda y con Karina Sáenz Borgo. Ahora hablaremos de Begoña Gómez, hablaremos de las decisiones de la justicia, pero antes, por terminar de cerrar el asunto de la OTAN, de la cumbre de la OTAN, de la nueva organización de la Alianza Atlántica. A micrófono cerrado, antes Gonzalo nos hacía una reflexión muy interesante sobre la militarización del comercio, ¿no? Es decir, cómo el comercio, elemento central de las relaciones entre países y de los equilibrios de poder, ha terminado ahora por ser un elemento más sobre el que aportar políticas de militarización y defensa.
10: Eso es, porque en el corazón constitutivo de la Unión Europea está la idea de que el comercio es un elemento de pacificación porque obliga a establecer relaciones de reciprocidad. Es una vieja idea kantiana por la que se fundó la Comisión Europea a partir de esos pactos comerciales y que se pretendía un vehículo de la paz a nivel internacional. Sin embargo, ahora vemos que al contrario, el comercio cada vez se enmarca más en relaciones de poder que requieren un fuerte componente de militarización. El acceso a los recursos naturales, a veces directamente con invasión de países para obtener petróleo. En otras ocasiones, para garantizar que las tierras raras o los elementos necesarios para fabricar microchips no pasen a manos de la potencia rival. Hablamos de la seguridad y de la resiliencia de las cadenas de suministro, de cómo se deslocalizan, depende de qué países, las cadenas de producción, y cómo todo ello requiere una inversión militar tremenda, porque se da por supuesto que no se establecen esas relaciones en términos de reciprocidad, sino al contrario de imposición, ¿no? Entonces, que no nos engañemos, no todo tiene que ver con que haya un señor que se llama Putin, que tomó una decisión, desde luego, arbitraria, injusta y condenable, contra la que todavía estamos tratando de decidir qué hacer, sino que mucho de esta militarización y del aumento del gasto militar tiene que ver con esto.
5: Karina y Josep.
9: Lo que pasa es que otra vez volvemos al mismo punto, es decir, el personaje que preside esta discusión es un sujeto como Donald Trump, es decir, si recordamos la primera visita de Zelensky a la Casa Blanca fue un ejercicio de humillación absoluta.
5: Sí,
9: clarísimamente su interés en determinados países, Ucrania uno de ellos, por un elemento de tierras raras. Luego tenemos ejemplos gravísimos como Venezuela, cuya intervención es ominosa, sí. Ominosa, porque además está sosteniendo un gobierno autoritario con un principio económico, pero el punto es que Trump, como epicentro de esta conversación, insisto, es una fuente que desestabiliza muchas cosas. Su intervención es imprevisible. Siendo aliado en momentos determinados es imprevisible, porque él, como conversación dentro de la Unión Europea, no puede ser más explosivo y más complicado. Y sin duda alguna, la utilización de los intereses económicos para sus incursiones internacionales van en aumento y van a ir en aumento, y cada vez con mayor contradicción, porque muchísimas veces no entendemos geopolíticamente cuál es su relación con China, por ejemplo, ¿no? E igual que esa relación ambigua que tiene con Rusia. Entonces, claro, creo que aquí el elemento Trump, no voy a decirte que es decisivo, si lo decisivo es el comportamiento que tenga el resto de la comunidad internacional. Y yo creo que la Unión Europea, en la última incursión militar de Estados Unidos, ha marcado muy bien sus límites, ¿no? Es decir, que no iba a apoyar una intervención directa en Irán. Así que todavía hay margen, ¿no?, de conversación internacional y política al respecto, independientemente de la variante económica.
11: Sí, por eso creo que es urgente que Estados Unidos se libere de una vez de Trump, ¿no? Porque es realmente el problema. Es un personaje construido sobre el capricho, y el capricho nunca puede ser un criterio de funcionamiento político. Él pretende que defiende los intereses americanos. No es tan evidente. Defiende su percepción de los intereses americanos, que es una cosa muy distinta y voluble. El ejemplo que planteabais de Venezuela es clarísimo, ¿no? Él percibe las cosas a su manera en cada momento, interviene en función de unas percepciones que son inevitablemente caprichosas e inestables, y por eso le hemos visto hacer tantas cosas y la contraria. Muchísimas veces se pasa de defender una cosa, al día siguiente pasar a otra, ¿no? Bueno, es un problema realmente muy serio que tenemos en este momento, que es fruto, no es una casualidad, es fruto de cuestiones profundas, del cambio que estamos viviendo, que esto lo olvidamos demasiado a menudo. Estamos en un cambio de régimen político, económico, social, ideológico, en todos los terrenos. El paso del capitalismo industrial al financiero y digital. Este proceso se está agotando y se está culminando, y está dando unos resultados que ponen en cuestión las organizaciones sobre las que construimos nuestra experiencia, la experiencia de las democracias occidentales y la resolución de las crisis después del hundimiento del sistema soviético. Ético, ¿no? Bueno, estamos en una situación de esta envergadura, y en esta situación de esta envergadura Trump es el títere que juega allí un papel que en principio parece que beneficia a los principales responsables de este momento de cambio, pero que al mismo tiempo está generando ya una cierta inquietud por su frivolidad e inconsistencia permanente. Una cosa es hoy blanca y al día siguiente es negra para él, y esto evidentemente genera mucha confusión y implica consecuencias graves y crea este clima de inseguridad y de incertidumbre en el que nos movemos ahora, en que los vicios, las tentaciones autoritarias crecen aceleradamente.
5: Bueno, vamos a marcharnos un momentito a publicidad, y a la vuelta nos está esperando ya Pedro Jiménez, nuestro compañero de tribunales. Le vamos a preguntar por esa decisión de ayer del juez Peinado sobre la posibilidad o no de Begoña Gómez de viajar fuera de España, atendiendo al motivo que llevó al juez Peinado a quitar el pasaporte, que es que había riesgo de fuga. Yo esta mañana planteaba Una duda que es muy básica, ¿eh? La gente piensa, hombre, pero es que la ley es algo mucho más de matiz, es más complejo, y requiere lecturas mucho más o menos simplistas que la tuya. Yo decía, hombre, si hay riesgo de fuga, ni a Londres ni a Ankara. Si no hay riesgo de fuga, pues a Londres o a Ankara. O hay riesgo de fuguita, en el caso de que sea el Reino Unido, y de fuga mayor en el caso de que sea Ankara. Pero esto lo vamos a analizar ahora, vamos a aportar la información con Pedro Jiménez. Por cierto, y otra decisión que también afecta a Begoña Gómez, que los jueces han dejado pendiente porque se han ido de vacaciones. En otros contextos tenían prisa. De hecho, hasta se ha convocado en fin de semana a Begoña Gómez al juzgado. Pero para tomar algunas decisiones, pues, bueno, pues ya sí eso a la vuelta de vacaciones. Bueno, ahora vamos con este asunto.
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11: Empieza a registrar su basura cada noche, disfrazado de indigente, en la esquina donde vive el comisario. Al cabo de varias noches, la prueba viene sola. 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De pronto, se va acercando una mujer cuyo caminar le resulta familiar. 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El topo es Maite, su compañera. No sabe si será capaz de matarla.
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12: Y de un Pedro a otro Pedro, Pedro Jiménez, estás por ahí, ¿verdad? Hola Pedro, buenos días.
14: ¿Qué tal? Buenos días, aquí estamos.
12: Estábamos hablando antes de la cumbre de la OTAN, no va a poder asistir a, digamos, los actos previos, la recepción de esta noche, la cena con los líderes, no va a poder asistir la mujer de Pedro Sánchez, porque ayer un juez que sustituye al juez habitual, que sustituye al juez Peinado, que está de vacaciones, bueno, ayer ese juez dijo que no, que Ankara no puede ir. En realidad Begoña Gómez, a la que el juez Peinado por el riesgo de fuga le había quitado el pasaporte, había pedido que le permitieran ir, por un lado, a esta cumbre de la OTAN, por otro, a la graduación de su hija, que está estudiando fuera, en el Reino Unido. Bueno, pues a la OTAN no, porque de Ankara, el juez que ha tomado esta decisión, el juez dijo, pues no se fía. Dice que no es un espacio como en el que si Begoña Gómez se fuga, porque entiendo que él da por hecho que puede fugarse, o sea, asume la tesis del riesgo de fuga, que si decide emprender la huida allí en Ankara, pues Turquía no colabora igual que lo que colaboraría el Reino Unido, a donde sí le permite viajar para la graduación de su hija, Pedro.
1: Sí, no es la primera vez que Peinado deja una patata caliente así a un compañero. Hace 2 años le tocó al sustituto natural, que no estaba de día libre, resolver el recurso de Pedro Sánchez. Le había citado a declarar en Moncloa presencialmente como testigo y el presidente quería hacerlo por escrito, tal y como le permitía también la ley. Antonio Viejo, el tercero en discordia, es el que ha resuelto ahora esta petición de Begoña Gómez en una decisión salomónica. Ella podrá ir a Reino Unido a la graduación de su hija por las circunstancias del evento y porque la cooperación judicial entre España y Reino Unido es fluida y esto reduce el riesgo de fuga. Estos son los argumentos para conceder a la autorización para este desplazamiento, pero, sin embargo, estos no valen para el segundo desplazamiento, ese viaje a Turquía, a la cumbre de la OTAN, porque dice Viejo que no es espacio de la Unión Europea y Gómez no tiene participación activa alguna en esa cumbre. Moncloa califica de incomprensible este veredicto, que tiene su origen en la decisión inicial de Peinado el pasado 20 de junio y que está pendiente de recurso, retiró el pasaporte a la mujer de Pedro Sánchez a pesar de que se mueve rodeada de escoltas de policías nacionales. El juez pues no se fía de ellos, cree que por sí mismos o por órdenes de sus superiores pueden ayudarla a fugarse y ella está a punto, si los recursos ante la Audiencia de Madrid no lo impiden, de sentarse ante un jurado popular acusada de 4 delitos por los que le piden hasta 24 años de cárcel.
12: Bueno, entonces Peinado debe estar fibrilando ahora mismo, porque si él cree que los policías le pueden ayudar a fugarse y Begoña Gómez, por permiso del sustituto, se va a Londres, acompañada de policía, a ver si le van a ayudar a fugarse. Y entonces el juez Peinado tiene razón, en fin, este es todo un poco rocambolesco. Se ha hablado mucho estos días de la justicia a 2 velocidades, de lo rápido que se resuelven algunos asuntos, otros parece que se eternizan. Esta de Begoña Gómez no es la única decisión que se quedó sin resolver por el juez titular de la instrucción. Hay otras que incluso directamente se han pospuesto porque los jueces se han ido de vacaciones. Y en particular una, Pedro, la denuncia que presentó la propia Begoña Gómez contra el agitador ultra Vito Quiles.
1: Sí, esto suena a ficción, pero es real. La sección cuarta de la Audiencia de Madrid había fijado deliberación y fallo del recurso de Begoña Gómez contra el archivo de su denuncia por acoso contra Vito Quiles ayer lunes 6 de julio. Pero los magistrados anularon la cita porque ya estaban disfrutando del periodo vacacional. Es literal lo que pone en la resolución. Y de momento, pues no hay nueva fecha. Un juzgado de la localidad madrileña de Majadahonda rechazó de plano, sin practicar diligencia alguna, la denuncia de Gómez, que atribuía delito al agitador porque, según su versión, la abordó en un local del noroeste de Madrid cuando estaba con unas amigas, la zarandeó y la impidió marcharse. A su recurso se ha sumado también el fiscal Pedro.
12: Gracias, Pedro. Hasta luego.
1: Nosotros.
12: Bueno, pues Karina, empiezo por ti. La decisión conocida ayer de este juez que tomaba la decisión que debía haber tomado el juez Peinado, pero que dejó pendiente para que decidieran otros respecto a la posibilidad o no de salir de España, depende de dónde, de Begoña Gómez.
14: Sí, no, claramente, como bien habéis comentado, aquí hay un elemento también, creo yo, que induce a la interrogación, ¿no?, entre los ciudadanos comunes y corrientes, ¿no? Que hasta qué punto, qué riesgo procesal ve realmente el juez para poner unas medidas restrictivas de ese tipo, que es la pregunta, y luego el juez sustituto decide como una decisión salomónica, va a este sitio o no al otro. La pregunta de fondo que yo creo que hay aquí es que realmente no estamos hablando, es decir, una cosa es la conversación de fondo, es que Begoña Gómez tiene una visibilidad política y pública, es decir, ¿se puede juzgar a Begoña Gómez exactamente igual o puede tener el mismo tratamiento de cualquier otro ciudadano? Esa es la pregunta que hay entre medias y es lo que aparentemente las decisiones judiciales aparentan o comunican con esta pregunta, porque realmente la discusión es por qué una cosa sí y otra no. No, es decir, realmente es, creo yo, la conversación que se pone de manifiesto, sobre todo con una decisión de este tipo, con una medida de restricción de moverse.
12: Uh-huh. Gonzalo.
15: mal asunto cuando la justicia se suma al espectáculo, ¿no? Esta es la sensación que transmite todo esto, ¿no? Cosas que toman una importancia grande en la escena, pues generan una tensión y tal, y vemos cómo a veces la justicia, en vez de operar con la contención y la prudencia que parecería aconsejable, entra en el juego, como y pasa a formar parte del espectáculo. Me parece que este camino no es el camino deseable, porque lleva a contradicciones manifiestas como las que estabais constatando ahora, ¿no? Como puede ser que a un sitio sí y al otro no, por ejemplo.
16: Sí, además que desde el punto de vista jurídico, obviamente, claro, yo siempre que hablo de las decisiones de los jueces tengo prudencia, porque no tengo conocimiento de la particularidad, de la finura, como dices, del derecho. Pero no puedo evitar pensar que hay un cierto sesgo, casi diría orientalista. Es decir, vale, Turquía no forma parte de la comunidad de países que participan de una idea de libertad y de Estado de Derecho. Bueno, vamos a ver, la reunión de la OTAN se va a celebrar en Ankara hoy. Quiero decir que no es que si Begoña Gómez va a Turquía, de repente se va a fugar por Anatolia y va a acabar en Moscú, allí en un piso franco, ¿no? Quiero decir que hay garantías suficientes, aparte de que obviamente viaja en un avión oficial y con todas las garantías. Entonces, jurídicamente ya no termino de entender la decisión como tal. Después, las decisiones de los jueces en un Estado de Derecho tienen que tener también en cuenta que la repercusión pública que tienen, entonces que no puedan parecer sesgadas. Inevitablemente, el hecho de impedir que la mujer del presidente esté en la cena junto con Pedro Sánchez y con el resto de presidentes y sus consortes parece un castigo, ¿no? Entonces, eso es lo que parece, en cierta manera, ¿no?
14: También sería un castigo que no fuera al viaje de su hija.
16: Claro, pero eso es una cuestión privada, pero eso es una cuestión al presidente, ¿no? El otro sería una cuestión a su hija y la hija es una figura privada, de momento, ¿no? Entonces, yo lo que sí que es verdad y que hay que conceder es que seguramente estas cuestiones se solucionarían si tuviéramos más formalizada las labores de la pareja, del consorte del presidente o presidenta del gobierno, que es algo que hemos hablado también por su acusación, o sea, qué figura tiene, qué uso puede hacer de los recursos públicos, si debe tener algún tipo de función institucional, que en este caso presuponemos que informalmente la tiene, pero formalmente no está reconocida, ¿no? Y por lo tanto, de ahí se fundamenta el que el juez pueda tomar esta decisión. Pero bueno, en todo caso, como decía Josep, esto forma parte de una suerte de arbitrariedad, de contribución a un estado de opinión que no se le puede escapar al juez que está participando de ello, ¿no?
12: Karina.
14: Es que aquí vuelvo a la pregunta inicial, es decir, desde el punto de vista de un ciudadano que observa esto y se pregunta, ¿cualquier ciudadano sería sometido a los mismos tratamientos? Otra vez, la esfera de lo privado y la esfera de la responsabilidad pública que acaba de mencionar Gonzalo. ¿Qué clase de riesgo procesal hay para que el juez decida aplicar unas restricciones de ese tipo? Que es la pregunta, creo yo, de base dentro de todo esto.
12: De hecho, fíjate, Karina, me atrevería a decirte que habría más riesgo de fuga en un ciudadano anónimo.
17: Claro.
12: Que en la esposa del presidente del gobierno. No sé, quiero decir, llámame loco por pensar que a lo mejor Begoña Gómez, por ser Begoña Gómez, no se va a fugar. Y Pepito o Pepita, ciudadano normal y no conocido, sometido a un proceso judicial, pues igual intenta cogerlas de Villadigo, pero bueno, no sé.
14: Pero la salud de la relación, la percepción de los ciudadanos con la justicia, creo que es lo que prevalece en esta conversación. Es decir, hay que mirar con atención la idea de por qué se toma esta decisión, ¿no? Y por qué una decisión tan restrictiva, cuál es el motivo, cuál es el origen. Que a mí lo que me parece turbio de todo esto es esta idea de pensar, bueno, los jueces metidos dentro de un espectáculo político, es lo que a mí me resulta lesivo, lo que me resulta complicado, lo que tendríamos que mirar con mucho cuidado y con mucha prudencia, porque el Poder Judicial tiene que

0: circunstancias que inevitablemente da la sensación de ser un ejercicio de hacerse notar, de hacerse huir por la justicia, pero que no favorece a la justicia en este caso, porque no se ve la manera de encontrar una justificación de que el riesgo sea realmente real. Es que comportaría una crisis general con división del presidente del gobierno.
1: Como este argumento tuyo, Josep, tiene el peso del hormigón armado, el juez Peinado ya buscó, digamos, la salida argumental a esta explicación que tú das. ¿Qué es?
0: Ante la ejemplaridad.
1: Ante quienes puedan pensar que cómo se va a fugar si son viajes oficiales y va con policías y protegida, ante quien pueda pensar eso, el juez dice, no, es que a lo mejor le ayudan los policías. Entonces, no es que no se vaya a fugar por ser una figura pública, es que... En fin, esto es todo tremendo. Por cierto, ayer hay en torno a este juez que ha tomado esta decisión última una discusión por ahí que yo creo que en el fondo... Pues oye, despista sobre el fondo del asunto, ¿no? Que es que no, es que fue alto cargo socialista de un gobierno socialista, un director general. Este juez viejo, digamos, apuntalando con esa condición que efectivamente un juez que no es sospechoso, según quien utilice ese argumento, de ser de derechas, cree que hay riesgo de fuga. Bueno, pues mire usted, pues habrá sido lo que haya sido, como si es medio pensionista, pero el caso es que toma una decisión que resulta difícil de entender. Difícil de entender. Yo insisto, o hay riesgo de fuga o no hay riesgo de fuga. El pasaporte se quita, se supone, porque hay riesgo de fuga. Se puede fugar desde Cuenca a Londres o desde Albacete a Ankara. Si no hay riesgo de fuga, que viaje. Si hay riesgo de fuga, que no viaje a ningún sitio. Pero a ningún sitio.
2: Sí, está claro. A ver, la decisión seguramente cuestionable sea la primera, la de retirarle el pasaporte, claro, y sobre esa base efectivamente, pues hay un componente, pues no sé si decir de arbitrariedad, de ambivalencia en esta última de las decisiones, pero de nuevo, el efecto es este, que estamos hablando de ello, el efecto es que el líder de la oposición seguramente utilice el marco de, claro, es que el presidente del gobierno, su mujer, puede ser una fugada y hay riesgo de que se fugue, ¿cómo puede usted mantenerse en el cargo con esta condición? Mientras que luego cuando debatimos sobre la cuestión pequeña diremos, no, es que es una cuestión técnica, es que cada una vez que se ha dictado sentencia. Bueno, por eso digo que las decisiones en un Estado de Derecho y ante la opinión pública de los jueces tienen que considerar esa dimensión, no pueden operar como si vivieran en una especie de limbo, ¿no? Y por tanto hay un índice de irresponsabilidad, desde luego, aparte de que nos faltan capacidades para comprender por qué le ha retirado el pasaporte.
1: Y que mira, ante el argumento ese, mira, dos jueces ven riesgo de fuga. Sí, mire usted, sí, que lo de la infalibilidad de los jueces también es discutible. Porque además en este caso no se están juzgando hechos, sino que se están presuponiendo intenciones.
2: Sí.
1: Y oiga, mire usted, pues usted puede presuponer una cosa y yo puedo presuponer la contraria. O una cosa y la contraria al mismo tiempo, como el juez de ayer. Otro asunto judicial, otro de los asuntos que van a marcar la semana, el caso Leire, que va a dejar la declaración de la presidenta del PSOE en sede judicial hacia final de semana, eso es el viernes. De momento, hoy, tome nota en la agenda, el juez Pedraza va a tomar declaración como testigo al comandante de la Guardia Civil, Rubén Villalba. Y como... guiarse en todos estos casos es complicado, habrá gente que dice, ¿y Rubén Villalba quién es? ¿Y por qué declara? ¿Y qué ha hecho o qué no ha hecho? Pues le hemos pedido a Miguel Ángel Campos que nos ayude a entender el interés de esta declaración. Miguel Ángel, buenos días.
3: Hola, muy buenos días, Pedro.
1: A ver, cuéntanos, ¿por qué declara Rubén Villalba, este comandante, ante el juez Pedraz?
3: Bueno, el comandante Rubén Villalba redactó en sendas notas las dos reuniones que mantuvo con Leire Díez, para las que llegó a colocar cámaras ocultas con el objetivo de captar esos encuentros. Siempre, según Villalba, Leire Díez le ofreció mejorar su situación y un puesto de asesor junto a la directora general de la Guardia Civil, Mercedes González, a cambio de información comprometedora contra la UCO. También afirma que Leire alardeó de sus conexiones con la cúpula del PSOE y hasta con el presidente del gobierno. Mercedes González, recordaréis, declaró el pasado mes en el Senado que efectivamente Leire Díez le pidió restituir en su puesto al comandante Villalba y que ella rechazó la propuesta de plano. Rubén Villalba es, Pedro, el comandante que estaba estrechamente vinculado a Koldo y al Dama, en ese caso Koldo, que les proporcionaba teléfonos que eran irrastreables, que era el encargado de la seguridad, dijéramos, de Víctor de Aldama, y que está encausado en la pieza de las mascarillas que se investiga en la Audiencia Nacional. Este mismo martes también están citados como testigos en esta causa una de

0: las fundadoras del medio Crónica Libre, Patricia Isabel Espinar, en relación a contratos del PSOE con este medio, así como Francisco Ortega, ex escolta y antiguo empleado de Correos que acompañó a Díez en sus citas con Rubén Villalba.
1: Y estaremos pendientes de todo. Gracias, Campos.
0: Hasta luego.
1: Si hay cualquier novedad, ya nos vas contando. Claro. Josep, voy a hablar contigo. Este ya es otro caso. Hemos estado hablando del caso de Begoña Gómez, etcétera, etcétera, el juez Peinado. Pero claro, todo lo que tiene que ver con Leire Díaz, con esa red de contactos que fue tejiendo, de grupos de presión, de maniobras en la oscuridad o en la semioscuridad. Digamos que esto, en términos de relevancia judicial y relevancia política, tiene varios escalones más.
2: Sin duda, es evidente que este es un caso de otra dimensión, ¿no? En el que todas las apariencias conducen a pensar que hay mucha tela que cortar. No es una construcción como la que estábamos comentando antes, y por tanto aquí no hay mucho que decir, es que los jueces actúen y que se aclare todo lo que se pueda aclarar, pero evidentemente algo hay por este territorio, me parece. Bueno, y la prueba está en los hombres que acompañan toda esta aventura, ¿no? Claro. Waldo Aldama, etcétera, etcétera. Aquí realmente ha habido un territorio negro en las proximidades del poder del gobierno español. Esto no hay ninguna duda, ¿no?
1: Está esta dimensión política que ayer algunos de los socios del gobierno o ex socios del gobierno reclamaban que, oiga, no puede sostener Karina en el cargo a todas las personas que están siendo imputadas, presidenta de la SEPI, directora de la Guardia Civil, en fin, algo hay que hacer, ¿no? Esta es la posición que mantienen también en términos de ejemplaridad, insisto, algunos de los socios del gobierno, ya no solo la derecha.
3: La característica del episodio del caso Leire es que deja al descubierto una serie de zonas muy vulnerables claro. del Estado frente al poder y al urdimbre, ¿no? Que evidentemente que yo creo que Leire no, como personaje y como dispositivo político no actúa de una manera individual, evidentemente sigue instrucciones y sigue unas instrucciones políticas, además operando dentro del cuerpo oficial y dentro del cuerpo del Estado. La averiguación y determinar hasta qué punto y qué tan profunda era su penetración y qué tan profundo era su capacidad de aparecer, entiendo, como terminal político, me parece que es realmente lo preocupante y lo que nos conduciría a un tema mucho más grave, ¿no? Hasta qué punto puede permear el poder político dentro de las estructuras del Estado.
1: Gonzalo.
4: Claro, es delicado afirmar que el problema es perdonad.
1: ¿Qué le pasa a tu móvil?
4: Creo que la inteligencia artificial me estaba respondiendo alguna pregunta, pero no se la había hecho.
1: Espera, claro. Inteligencia artificial. Espera, ya te voy a responder yo.
4: No quiero que participe en esta tertulia. Vamos a...
1: Fuera. Fus.
4: El problema hay que distinguir entre qué afecta al PSOE y qué afecta al gobierno. Lo que pasa es que, claro, el gobierno está formado en distintos de sus niveles de administración por miembros del PSOE. Y esta persona, Leire Díaz, que tenía una misión, no sé si una comisión, quién se la había mandado o si era autoimputada, pero el caso es que se comunicaba con personas del PSOE que estaban dentro del gobierno, ¿no? Entonces hay que matizar. Primero, esto es una cuestión de cómo se designan a veces los cargos públicos, con qué filtros, con qué garantías, con qué vigilancia, cuando las relaciones de confianza y de lealtad de un partido se pueden trasladar a los estamentos de la administración, ¿no? Creo que ese es el primer nivel. Esta señora, desde esos despachos oscuros, iba y contactaba con gente que conocía por el partido, ¿no? Y que resulta que ocupaban cargos de responsabilidad pública. No sé y no juzgo si realmente tenían efecto sus conversaciones o no. Entonces, esto nos tiene que llevar a matizar hasta qué punto hay una penetración en el corazón del Estado y de la administración. Esto no es como otros casos, ¿no? Como el caso del ministro Jorge Díaz, en el que el corazón del Ministerio de Interior estaba puesto al servicio de una acción delictiva, ¿no? Lo que sí que me pregunto, y en realidad ahora me voy al PSOE, es qué pasa en el PSOE. Y esto es algo que vengo comentando desde hace muchas semanas. Claro, el PSOE hay como una especie de sede vacante, porque el secretario general es el presidente, está haciendo sus cosas de presidente, pero es que la vicesecretaria general está en Andalucía. Hasta hace muy poco no había ni siquiera, no se había constituido ni siquiera la Cámara. Yo no sé cómo María Jesús Montero nos lleva semanas atrincherada en Ferraz, ordenando, respondiendo y aclarando. Yo es que pienso en Ferraz, claro, me imagino que estará allí la secretaria de organización y algún secretario sectorial, bueno, que no tenga un cargo público, y los administrativos. Y es que no puede ser. El PSOE debería ser ahora el lugar desde el que se estuviese dando cuenta de qué es lo que ha pasado, porque el problema ha surgido de allí, que ha contactado y que ha penetrado, que ha contaminado estamentos de la administración, desde luego, pero el problema viene del PSOE. Entonces a mí me llama la atención la falta de asunción de responsabilidades y de rendición de cuentas por parte de la organización del partido, sinceramente.
1: Yo creo que en torno a Leire Díaz hay ya demasiados sí, pero. ¿En qué sentido lo digo?
4: Claro.
1: Han ido apareciendo muchas noticias de Leire se vio con, y luego ese con, esa persona dice sí, pero no sirvió de nada, ¿no? Hay muchos sí, pero. O sea, todo el mundo al final sí se vio con ella, pero todo el mundo establece el pero. Pero nada, ¿eh? Pero ni promovía este al cargo, ni tuvo nada que ver en el rescate, tuvo reunido, ni nada, por supuesto, no influyó en nada. Pero todo el rato es sí, pero, sí, pero, sí, pero. Al principio era nada. Esta es una señora fantasiosa que se está inventando un papel que no tuvo. Y luego, poco a poco, se ha ido demostrando que sí, que efectivamente sí, y se reunía con este, y con aquella, y con el otro, y tenía este grupo, y tenía estos contactos, y luego viene el pero. Claro, la justicia está intentando determinar si ese pero es cierto o si no hay pero posible. Sí, y además, ¿no? Pero bueno, esto ya se verá. Pero es verdad, algo que dice Gonzalo, ¿no? Que hay una institución, Karina, que es el PSOE, que está impelida directamente por las novedades que se van conociendo cada semana a dar esas respuestas que Gonzalo reclama, que cree que no están llegando.
3: Pero es que además hay un tema esencial, es decir, cuando a una organización política le asaltan tantas dudas al mismo tiempo y tantas cosas por aclarar, es decir, claramente dos secretarios de organización han estado involucrados en procesos de averiguación judicial, pero lo decía Gonzalo, tampoco el PSOE es capaz de dar respuesta a sus propios votantes. Es decir, María Jesús Montero tiene una cosa de aclarar muy fuerte, además, también, que es una contundente respuesta de su electorado en Andalucía. Es decir, hay un deslavazamiento completo de una estructura orgánica que tiene que enfrentarse simultáneamente a varios problemas, y el de Leire es uno de los más graves, realmente, porque desde el punto de vista de una caída electoral es una respuesta por dar, pero políticamente es una respuesta que falta, ¿no? Evidentemente hay una ausencia, pero todavía mucho más importante es responsabilizarse por el comportamiento moral de una organización política, que además es aquella que está en el gobierno. Es decir, no es cualquier silencio, no es cualquier incomparecencia.
2: Esto no es un problema ni del PSOE ni de aquí, sino de todos, ¿eh? Porque los partidos políticos en general juegan en todos los países este rol, esta especie de rol de opacidad, como si fuera un territorio en el que se pueden mover las cosas que en otros lugares se verían demasiado, ¿no? Y me parece que es verdad, es una constante en la política y que se pone poco el foco en ello.
4: Sí, y es una falta de respuesta no solamente a los votantes, sino a los militantes, porque hablamos del PSOE, hablamos de Ferraz, pero yo imagino que habrá agrupaciones en todas las provincias que dirán, joder, pues aquí estamos nosotros haciendo las cosas bien, porque todo nuestro trabajo se ve manchado por las decisiones de ese grupúsculo que no sabemos bien a quién respondía, que estaba en la sede de Ferraz. Yo creo que se le deben eso a toda una organización tan compleja como es el PSOE. Y respecto, y termino, Pedro, con lo que tú decías de los síperos, claro, aquí hay una doble culpabilidad, por decir así. Claro, quien se reunía con ella, con Leire, pues seguramente, no sé, a lo mejor en primera instancia no sabían a quién se atenían y seguramente puede ser que esas conversaciones no fueran a mayores. Pero ¿por qué no lo denunciaron a su organización? Dijeron, oye, aquí hay una señora que me está proponiendo hacer esto. ¿Y por qué cuando ha salido a la luz, por ejemplo, en el caso de la directora de la Guardia Civil, encima negaron en primera instancia la reunión? Entonces es que se culpabilizan en segunda instancia, ¿no? Hay una responsabilidad añadida por no haber respondido a aquello que les pasaba con independencia, que eso no lo sé, si luego ejecutaron alguna de las acciones que ella les prescribía.
1: Claro, esto es interesante, ¿eh?, lo que dices, porque efectivamente, es decir, si esta mujer tejió la red que tejió y tuvo tantas reuniones como tuvo e intentó maniobrar todo lo que intentó maniobrar, ¿por qué en esta cadena, larga cadena, no hubo un eslabón que dijo, che?
4: Claro, no había que esperar a la UCO ni a...
1: Claro, sí, no, es evidente. Bueno, por cierto, simplemente por recordar algo que dijo ayer María Jesús Montero aquí en la entrevista, en Hoy por Hoy, mencionaba antes Gonzalo, la elección de los perfiles para ocupar de determinados puestos en la administración o en empresas vinculadas a la administración. Respecto al expresidente de la SEPI, que está siendo investigado también, decía ayer María Jesús Montero, pues sí, pues efectivamente pues confié en él y no debí haber confiado, pero cuando lo elegimos es que tenía un currículum impecable, ¿no? Era como el mejor para este puesto. Bueno, pues a veces incluso con el currículum impecable y siendo el mejor o la mejor para este puesto, pues hay cosas insondables de la condición humana. Que una de ellas es la avaricia. Esta cosa de, uy, mira, el dinero pasa por delante. Bueno, hay algo a lo que quería dedicarle también tiempo esta mañana. Esta noche, esta pasada madrugada, se han cumplido 10 años de aquel ataque, aquella agresión, aquella violación en grupo a una joven en Pamplona, en las fiestas de San Fermín. Quiero que conversemos unos minutos con Vicente Magro, él es magistrado de la Sala de lo Penal del Tribunal Supremo, es especialista en violencia de género, fue uno de los 5 magistrados que revisaron aquel caso de la manada, que emitieron una sentencia que ha terminado por ser una sentencia histórica y que condenó en el 2019 a los agresores por violación con trato vejatorio, elevó las penas de prisión a 15 años, corrigió a la Audiencia de Navarra. En fin, el Supremo dictaminó que no es admisible exigir a las víctimas actitudes heroicas de resistencia hasta poner en riesgo su vida. Vicente Magro, magistrado, muy buenos días.
5: Buenos días.
1: Gracias por atendernos. No le voy a preguntar por el contenido de la sentencia, es de sobra conocida, pero sí que me interesa mucho en este tiempo, 10 años después, volver un poco la vista atrás y proyectar también estos 10 años hacia el presente. La sentencia, aquella sentencia, recogió en cierta manera, o al menos así lo interpretamos nosotros, ese grito unánime de la movilización masiva en calles, que la hubo, miles y miles de mujeres gritando no es abuso, es violación, el hermana yo sí te creo. ¿Cómo recuerda usted que pudo, no voy a decir influir, pero que estuvo presente aquella indignación social en sus propias reflexiones?
5: Bueno, indudablemente cuando un tribunal, en este caso nosotros el Tribunal Supremo, dicta una resolución, no lo hace en base al aspecto mediático de la situación, ni evidentemente pues existen presiones en un tribunal a la hora de dictar una resolución, pero evidentemente estamos en el mundo, conocemos la repercusión que tuvo aquel caso, pero eso no influye en el contenido de una resolución judicial, pero eso sí que estaba lógicamente en el ambiente. Fue una resolución que nosotros anticipamos el fallo, eso sí es cierto, antes sí. Primero anticipamos el fallo para que se conociera por la sociedad, porque ahí sí que entendíamos que era importante que la sociedad pues conociera el resultado de una resolución que nosotros habíamos deliberado y por unanimidad entendimos que esos hechos probados que se describían en la sentencia pues era una violación, eso no era un abuso sexual, eran 5 personas que habían acorralado a una chica en las fiestas y pues realizado actos sexuales sin consentimiento de la misma. Y ahí estuvo la clave, en la existencia de intimidación. El tribunal de instancia pues entendió que no era intimidación y nosotros entendimos que sí que era un acto. Y bueno, evidentemente pues eso ya ha trascendido a posteriores resoluciones. Y se introdujo en la resolución también que cuando hay una violación grupal no solamente se castiga el acto sexual forzado por cada uno de ellos, sino además la cooperación de los demás que intervienen. Y eso sí que es cierto, que las acusaciones posteriores en caso de violaciones grupales se tuvo en cuenta que no solamente la pena era por tu violación, sino por cooperar a la violación de tus compañeros en el acto sexual.
1: Claro, porque en esa sentencia el tiempo al final nos da la perspectiva, ¿no? No solo se trataba de establecer esta versión definitiva del Tribunal Supremo sobre los hechos, sino que es, yo creo que innegable, ¿no?, que aquella sentencia, y usted ya ha apuntado algo, ha tenido consecuencias y repercusión en la lucha contra la violencia sexual.
5: Exacto, y además yo creo que también a la víctima es una parte importantísima del proceso que históricamente se la ha dejado aparte, es decir, no se ha considerado a la víctima, y ahora yo creo que las resoluciones que estamos dictando del Tribunal Supremo, que tenemos una jurisprudencia muy avanzada, yo creo que de las más avanzadas ahora mismo en la Unión Europea, estamos poniendo también el foco en la víctima. ¿Por qué? Pues para que la víctima confíe en el sistema. No podemos estar exigiendo a las víctimas de violencia sexual, de violencia de género, que denuncien si no transmitimos un mensaje de confianza a la víctima, de que sepa que se le va a escuchar, que se le va a atender, que se le va a proteger, que la víctima cuando denuncia va a sentirse protegida. Si no es así, la víctima no va a denunciar, la víctima se va a callar la agresión sexual, las víctimas se van a callar la violencia de género. Y nosotros hemos introducido un concepto muy importante, además de los más avanzados en la Unión Europea, que es una violación, una agresión sexual es violencia de género, porque es un ataque a la mujer por el hecho de ser mujer. Y nosotros, en varias resoluciones, ya hemos puesto más de 50, hemos introducido el concepto que estos temas hay que tratarlos con perspectiva de género. Es decir, poner el foco en el que el hecho se comete hacia una mujer por el hecho de ser mujer. Y esa perspectiva de género la estamos trasladando en los hechos de violencia sexual, en los hechos de violencia de género, y ahora hemos abierto también una puerta a las agresiones sexuales a menores que se cometen en el hogar por su entorno familiar, hecho sumamente grave, y en donde no trasciende, es decir, el menor, los menores víctimas de agresiones sexuales no denuncian. Y es necesario ahora mismo que se arbitren protocolos de detección de agresiones sexuales a menores en las escuelas. La ley 8/2021 lo estableció, y es necesario ahora mismo que se haga un protocolo homologado para que en los centros escolares se pueda detectar la violencia sexual a menores. Por eso nosotros hemos puesto en varias sentencias el concepto perspectiva de la protección de infancia, para que se pueda detectar ese tipo de agresiones sexuales a menores que están sufriendo muchos niños y niñas ahora mismo en el país, esa violencia que se ejerce por sus familiares. Hecho sumamente grave.
1: Claro. Decía usted, hemos dictado más de 50 resoluciones. No sé si aquella sentencia de esos hechos de hace 10 años, ¿considera usted que ha terminado por conseguir que haya mujeres víctimas de agresiones sexuales que se sientan algo más protegidas por la posición garantista del Supremo, y eso ha hecho que puedan aumentar, o no, no lo sé, el número de denuncias?
5: Sí, sí, indiscutiblemente usted está en lo cierto, y desde luego ahora mismo debemos decir que el 20% de asuntos que entran en el Tribunal Supremo son de esta materia, de violencia sexual. Se han incrementado las denuncias, pero ¿eso quiere decir que hay más hechos de agresión sexual? Evidentemente sí que hay, porque la violencia, sobre todo la sexual, se está incrementando, y eso debería abrir el debate de cuál es la razón del incremento de la violencia sexual. Pero de la misma manera se han incrementado las denuncias, es decir, hay más denuncias que antes porque hay más hechos, pero también hechos que antes no se denunciaban ahora se denuncian, y eso está motivado porque yo creo que estamos trasladando a la víctima un mensaje de confianza, de que confía en la justicia. Y esto no supone, y esto hay que decirlo bien alto, un ataque a la presunción de inocencia. Porque a veces se ha dicho que cuando se protege a la víctima, entonces se está desprotegiendo al acusado porque se ataca a la presunción de inocencia. Eso no es cierto. El hecho de que se proteja a la víctima no desprotege al acusado en el proceso penal, que siempre parte con la idea de la presunción de inocencia. Pero lo que no podíamos seguir es como estábamos hasta ahora, en que la víctima era un mero testigo, y yo siempre me he quejado de que se califique a una víctima de violencia sexual, de violencia de género, de cualquier hecho delictivo, como testigo. Y hemos dicho en varias sentencias que la víctima de una agresión sexual no es un testigo, es el sujeto pasivo del delito, es la persona a la que han agredido sexualmente. Y yo reclamaba, y lo hemos reclamado en varias resoluciones, que hay que cambiar el concepto de víctima como testigo. La víctima es víctima, pero no es un testigo. El testigo es una persona que ha visto un delito, pero no el que ha sufrido el delito.
1: Me queda un minuto, pero quería trasladarle una consideración personal. Quizá no debería hacerlo, pero lo voy a hacer. Supongo no, es un hecho. Nosotros, los españoles en general, las españolas, no se leen las sentencias del Supremo. Quiero decir que sí. Esto no es un reproche ni nada por el estilo, sino que forma parte de lo que la gente no hace, ¿no? Por eso creo que es muy importante, magistrado, muy útil su testimonio esta mañana, porque le está contando a nosotros y a las mujeres y a nuestros oyentes aquello que ustedes trasladan a las sentencias, que la gente, como es normal, no se lee, pero que supone una realidad de la garantía y de la protección que el Tribunal Supremo ejerce ahora sobre las mujeres que son víctimas de una agresión sexual. Por eso se lo agradezco especialmente, magistrado.
5: Sí, no, y es cierto que nosotros estamos aquí también para contar, no nos escondemos en modo alguno, y desde luego, sobre todo en hechos tan delicados y tan graves. Y este mensaje es un mensaje de tranquilidad a las víctimas, no solamente de violencia sexual, de cualquier otro delito. Es decir, porque hay magistrados, hay fiscales, hay personas que trabajan en órganos judiciales que están encima de todos estos temas, y insisto, esto no supone atacar la presunción de inocencia, pero las personas que son víctimas de delitos, y este es el delito más grave que puede existir ahora mismo junto con los crímenes. Y por eso es absolutamente necesario transmitir este mensaje de confianza en el sistema para que las víctimas denuncien.
1: Vicente Magro, magistrado de la Sala de lo Penal del Tribunal Supremo, le agradezco mucho que nos haya dedicado su tiempo esta mañana. Ha sido un placer.
5: A ustedes.
1: Gracias. Claro, me voy a ir ya a la publicidad, pero no solo se trata de aplicar las leyes muchas veces, sino, en línea de lo que decía el magistrado, muchas veces también de que los jueces aporten puntos de vista disruptivos, ¿no?, respecto a lo que venía siendo la práctica habitual y de la jurisprudencia habitual. La consideración de la víctima, no como testigo, decía, con esto había que romper y en eso está rompiendo el Supremo. Seguimos en Hoy por Hoy.
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1: Como ya estaba aquí de antes, Íñigo Sastre, pues ahora no ha llegado también a tiempo.
23: Autoconsejo para mañana, me vengo en moto, ¿eh?
1: Pero... sí, oh, apetita.
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1: En moto.
23: Bueno,
1: en moto. Que dices seguramente en moto. Claro,
23: voy a aprovechar.
1: Por supuesto.
23: Hasta mañana.
1: Hasta luego.
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0: Este año nos vamos a ir al portugués. Tuvimos un verano del francés con Zaz. Este año nuestra sintonía de avance va a ser el portugués.
1: Parece un poco recochineo.
0: No, no, esto estaba decidido antes de que ganáramos a Portugal.
1: Ya. Claro.
0: Mucho antes de que ganáramos a Portugal. Y en todo caso, pues oye, pues hacemos justicia, ¿no?
2: Y algo de Portugal queda.
0: Y algo de Portugal queda. No. La música, la música. Bueno, venga, avance de intenciones. Ana Uslé, Sergio Castro.
2: Bueno, pues vamos a empezar convocando a los redactores de este tramo de magazine en la mesa del verano. Hoy para, bueno, aquí se trata de mostrar todas nuestras inquietudes, nuestras dudas que se nos van presentando y tratar de darles o arrojar un poco de luz.
0: Sí.
2: Y la cosa va hoy sobre libros, de algunos determinados libros, y sobre plantas.
0: Libros y plantas.
2: Libros y plantas.
0: No es mala combinación.
2: No es mala combinación.
0: No, no.
1: A partir de las 10:30, todos los martes, vamos a hacer equilibrios entre lo posible y lo imposible. Lo vamos a hacer con Bruno Galindo, periodista cultural y escritor.
0: Sí.
1: Y hoy, por ejemplo, dos personajes fascinantes, Julio Cortázar y Carol Dunlop, nos van a llevar a un viaje fascinante, a un viaje lento durante 33 días, y a un paisaje fascinante, que son las áreas de servicio.
0: ¿Qué me dices?
1: Las áreas de servicio, sí. Vamos
0: Hay
1: a descubrir
0: un mundo en las áreas de servicio.
1: El mundo que es maravilloso que están las áreas de servicio.
2: Sí. Y a partir de las de todos los martes, apúntenselo bien, José Luis Moro, que es director creativo.
0: Ah, esto
2: director creativo y cofundador de la agencia de publicidad Pingüino Torre Blanca, va a demostrarnos que cualquier idea, por imposible, surrealista e inverosímil que sea, tiene siempre un comprador si la publicidad es lo suficientemente seductora para llegar a la gente.
0: Sí.
2: Y vamos a empezar con un leitmotiv que es en principio complicado. Trabajar en verano es guay. Eso es así. Hay que saber venderlo. Sí, es fácil.
0: No.
2: Pero lo vamos a conseguir. La cosa es que José Luis Moro va a ofrecernos dos campañas de publicidad distintas. Y ustedes, en el 900-100-800, si ya pueden llamar, van a poder juzgar si se quedan con una, si se quedan con la otra, si se quedan con las dos, si no se quedan con ninguna. Qué malo sería.
0: No, alguna tiene que triunfar. Yo en todas, pero en esta sección tengo puestas muchas esperanzas.
2: Vamos a ver. ¿No?
0: Porque vamos a ver si José Luis Moro consigue vendernos muchas motos.
2: Sí.
0: La de hoy es esto de trabajar en verano es guay.
2: No es fácil.
0: A ver cómo un publicista le convence de que trabajar en verano es guay. 900-100-800 para ser parte del jurado.
2: Eso
0: que van a tener que decidir.
1: Y luego, hay quien tiene un amigo que siempre está a la última, ¿no?
0: Sí.
1: Que da un poco de rabia.
0: Sí.
1: Bueno, pues luego, hay otros amigos que es que ya no es que estén a la última, es que ya ellos descubren lo que es el futuro. Y es por lo que hemos convocado este verano a Yago Fernández, que debe ser bastante amigo tuyo y te debes de fiar bastante bien
0: de
1: él.
0: Me fío de Yago,
1: porque
0: sí.
1: Hoy te trae Hardcore.
0: Hardcore.
1: ¿Lo solemos poner en la cadena SER?
0: No lo ponemos
1: no
0: nunca.
1: Lo
0: y hoy sonará unos segunditos.
1: Porque vamos a descubrir la mirada de jóvenes emprendedores, de los jóvenes que están diseñando el futuro, pero que no son esos jóvenes ni que vemos en redes sociales, ni que vemos en la lista de medios de comunicación que dicen cuáles son los talentos de Trinidad.
0: Son
1: los jóvenes que realmente están trabajando por el futuro. Y hoy nos van a hablar de la música y de cómo la música crea también comunidad.
0: Todo eso a las 11:30. Gracias, Gonzalo. Gracias, Josep. Gracias, Karina.
3: Hasta
0: la semana que viene.
3: Gracias.
0: Por hoy.

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10: Las 10 de la mañana, las 9 en Canarias. Se han producido varias explosiones en Damasco, en la capital siria, en la que está de visita oficial el presidente francés Macron, en el caso del primer jefe de Estado de un país de la Unión Europea que acude a ese país. Javier Ruiz Martínez.
11: Von der Leyen acudió en enero, sí, Zelensky lo hizo en abril, y Macron era el primer jefe de Estado, como dices, que visitaba a las nuevas autoridades sirias no electas desde que asumieron el poder. Última hora con Sara Aranda.
12: Buenos días. Desde el Elíseo confirman que el presidente Emmanuel Macron se encuentra bien y que no ha escuchado ninguna explosión mientras se dirigía al Palacio Presidencial, donde le ha recibido el presidente sirio Sara. Las explosiones se han registrado en el centro de Damasco, cerca del hotel donde se hospeda el presidente francés y cerca también del Ministerio de Turismo. Se desconoce la causa de estas explosiones y por el momento no se han reportado víctimas. Estas nuevas detonaciones dan cuenta de la inestabilidad que se vive en el país. Hace 4 días, 6 personas fallecieron tras la explosión de un artefacto en el interior de una cafetería. La visita de Macron a abre un nuevo capítulo en las relaciones bilaterales entre Damasco y París. Hoy se espera que se firmen nuevos acuerdos entre ambos estados.
11: También del exterior, mientras comienza la cumbre de la OTAN en Ankara, en el estrecho de Hormuz la inestabilidad sigue. Esta noche ha sido atacado un buque cisterna que pasaba por la zona. Medios iraníes aseguran que el barco fue atacado por ignorar sus advertencias. Ha dicho Irán que el barco planeaba pasar por la ruta Omani con el apoyo de la Armada de Estados Unidos, saltándose las rutas autorizadas por Irán. Y de la política aquí en nuestro país, también de lo judicial, el PSOE y Más Madrid han pedido ampliar la investigación judicial sobre Alberto González Amador, pareja de la presidenta madrileña Isabel Díaz Ayuso. Quieren que se investigue a la empresa Quirón Prevención como persona jurídica. Nos lo cuenta Alfonso Gea.
13: La acusación popular considera que tanto la empresa Quirón Prevención como su directivo Fernando Camino y la esposa de este, Gloria Carrasco, deben ser también investigados por los delitos fiscales por los que viene siendo investigado el novio de Díaz Ayuso. Se trata de una ampliación de la investigación porque, según estas acusaciones, el cúmulo de indicios e irregularidades fiscales también señala tanto al matrimonio que le vendió la empresa a González Amador como a la propia Quirón Prevención. Por cierto, que tanto el PSOE como Más Madrid le recuerdan al juez que se ha solicitado por su parte una serie de diligencias que aún no han sido practicadas, una larga lista de diligencias. El tiempo apremia y este procedimiento necesita, según la acción popular, un acelerón.
11: Segunda jornada de la ola de calor de este verano, de la segunda ola de calor de este verano, con temperaturas muy altas en toda España. Ayer la máxima en Cáceres, en Serranilla Sevilla con 43,3 grados, en Candeleda, en Ávila, en Castilla y León, 42,7. Las 13:00, vamos con los deportes. Sampe, buenos días.
8: Muy buenas. España y Bélgica se van a enfrentar el próximo viernes en Los Ángeles por un puesto en semifinales del Mundial, después de que anoche la selección española ganase por 1-0 a Portugal en Dallas, gol de Mikel Merino, minuto 90, y los belgas por 4-1 a Estados Unidos en Seattle. Hoy se completa la ronda de octavos de final con los dos últimos partidos, 6 de la tarde Argentina-Egipto en Atlanta, el partido también a las 6 en Carrusel Deportivo, el otro es a las 10 de la noche, Suiza-Colombia en Vancouver, el último que se va a disputar fuera del territorio de Estados Unidos y también desde las 10 de la noche en Carrusel.
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0: mi mente está ahora la imagen del equipo entrando por la puerta del estudio con esta musiquilla, con trompetas, tambores y cosas así, al ritmo de esta música que ayer decíamos, a ver si va encajando. Pues va encajando.
1: Hombre, me encanta cómo suena.
2: Sí, es muy animada. Me dan ganas de bailar.
0: Yo creo que está.
1: Pues Eva, arráncate.
2: Bueno, yo es que no tengo mucho problema.
0: Con bailar.
2: Con bailar,
0: En cualquier momento. Incluso
2: la
0: out
2: es que
0: of
2: sí.
0: context.
2: Out of context.
0: Bueno, pues Sergio, Eva, Miriam, Teresa están por aquí. Ah, dejadme que incorpore esta mesa de verano. El espíritu de esta mesa, para quien ayer no escuchó el primer día de Hoy por Hoy de Verano, esto no, es imperdonable. Pero bueno, para quien no lo escuchó ayer, el objetivo de esta mesa es reunir al equipo que tengamos cada día, cada semana, que irá menguando, ya lo voy diciendo, para preguntarles de qué quieren que hablemos, ¿no? Esto es una cosa muy democrática, para que ellos me planteen temas, ¿no? Pero además, cada día vamos a sumar a un colaborador o una colaboradora para que nos ayude también a aportar cosas y subir un poco el nivel. En la mesa de verano de los martes se suma Bruno Galindo, que es periodista cultural, fundador de la revista Lo Imposible, que todos los martes va a estar aquí, de 10 a 11 de la mañana, a partir de las 10 y media, sobre todo con una sección que hemos llamado así, Lo Imposible. Hola, Bruno, buenos días.
3: Hola, buenos días, Pedro.
0: Que lo vamos a explicar, ¿no? Como ya estás incorporado a la mesa, eres uno más. Así que ven cuando quieras.
3: Vale.
0: Interrumpe las veces que quieras.
3: Te tomo la palabra.
0: Nos da la razón o nos lleva a la contraria. Lo que te apetezca. ¿Y entonces esta mañana de qué?
4: Bueno, hemos empezado. Vamos a empezar a hablar de una cosa. Nosotros hemos escuchado los últimos aproximadamente 1000 inviernos.
0: Sí.
4: Que los tochos, literariamente hablando.
0: Ah, los libros gordos.
4: Sí. Son como la bicicleta, son para el verano.
0: Ah.
4: Porque no nos da tiempo, no los podemos asumir en la jornada laboral de otros periodos, como son el invierno, por ejemplo.
0: Vale.
4: Y queremos a ver si es verdad. Y yo lo que planteo para empezar es que es un tocho. Porque yo, para mí, 499 páginas,
0: no sé,
4: Bruno, esto es un libro largo.
0: Ajá.
4: De 500 en adelante es un tocho.
0: Vale.
1: Ojo,
4: yo esto lo veo así. Claro, podemos tener esa predisposición, pero luego hay que asumir que estamos en verano, estamos en la playa, no son libros fáciles, es verdad que podemos tirar por ediciones de bolsillo. Bueno, de eso hemos estado hablando parte de...
0: ¿Y cómo vamos a resolver esto? ¿O qué propones para resolver
4: esto?
0: Bueno,
4: yo lo que propongo es que, para empezar, digamos, si estamos dispuestos nosotros a leer un buen tocho...
0: Pues ya que me preguntas, no.
2: Yo
4: bueno,
2: sí.
4: Yo estoy... quiero poner el ejemplo de... estoy muy barojiano.
0: A ver.
4: Yo en la feria del libro antiguo adquirí La raza de Baroja, que juntos son cerca de 600 y pico páginas.
1: Toma.
4: Luego entraría dentro del tocho.
2: Sí.
4: Y estoy con el último en el orden, pero que al ser independiente de los dos primeros, que sí tienen un hilazón común, que es el árbol de la ciencia, que todo el mundo conoce, estoy ahora en eso.
0: Para el camino de las 600.
4: Y me voy a proponer hacer ese tocho.
0: Vale.
4: Esa
0: muy
4: es
0: bien.
4: Mi primera intención.
2: Yo voy por la mitad de libro largo, porque tiene 496 páginas, que es Distancia de fuga, de Cristina Araujo Gamir, porque estuvo aquí y me gustó cómo explicó el libro y tal. Y entonces, ese voy por la mitad. Pero tengo planteado leerme este verano, porque lo tengo para el club de lectura, Tan poca vida, de Anya Yanagihara. ¿Aprenderé a decir el nombre antes de terminármelo? No lo sé.
1: Dudo.
2: Son 1008 páginas. 1008.
5: Eso es doble tocho, ¿no?
3: Eso se considera 8000.
4: Es muy bonito este término, es muy bonito.
0: Buena imagen.
2: Pero los tochos también son para las navidades. Yo me acuerdo de unas navidades que estuve completamente abducida por Crónica del pájaro que da cuerda al mundo.
4: De Murakami.
0: Bruno, ¿tú eres de leer tochos en verano?
3: Los escritores en verano fundamentalmente aprovechamos el tiempo para escribir. Entonces yo creo que estamos leyendo un poco lo que nos viene bien para inspiración o para documentación. Dicho lo cual, ¿tochos han caído en verano? Por supuesto.
2: Hombre.
3: Últimamente no, pero yo me acuerdo de haber leído En busca del tiempo perdido 6 de los 7 volúmenes en un verano. Me quedó el séptimo y todavía he de decir que no he cumplido con él.
0: Fracaso absoluto.
4: También hay una cosa bonita, y es cuando vamos a afrontar un tocho, teniendo en cuenta que estamos en verano, saber si nos conviene un libro cuya historia esté en pleno invierno. Podría ser La montaña mágica de Thomas Mann, que es todo en invierno. O, por ejemplo, El Quijote, que todo sucede siempre en verano.
0: ¡Ay, qué calor!
4: Claro,
0: hay
4: que jugar también con
5: todos
4: esa
5: base. Todos los veranos me planteo empezar con El Quijote y nunca... A ver
0: y
5: si
0: hasta aquí hemos llegado, que no has empezado.
5: No.
0: O sea, no es que no lo hayas leído, es que no has empezado.
5: No.
0: Bueno, nada, ¿y tú te sabes qué?
1: Yo es que remo un poco a contracorriente y en verano me gusta leer libros muy cortitos. ¿Ah, muchos sí? Libros muy cortitos, y durante el año me gusta tener uno grande, que siempre lo tengo ahí, que es una historia que siempre voy a poder revisitar, ¿no? Que puedo acoger en cualquier momento. Y en verano yo libros fresquitos, golosinas, que llamo yo con mi Ana Uslé, que son libros que te dan un poco de gracia a la vida y que te hace un poco desconectar.
0: ¿Pero quieres decir que Ana Uslé también lee golosinas en verano?
1: Ana Uslé lee golosinas, siempre. Consume golosinas siempre. Es que la golosina es la clave de la felicidad de la vida.
0: Debe ser. Bueno, pues hablaremos de tochos.
1: Eso
0: ¿Y de qué más? ¿Algo más os interesa?
1: Es que yo he mandado a Pedro Pérez Perea una tarea. Yo tengo plantas en mi casa, entonces yo estoy preocupada de que me paso tantas horas aquí y mi pareja también trabaja muchísimas horas.
0: ¿También aquí?
1: También aquí, sorpresa. Y entonces, claro, pasa
0: mal
1: que...
0: Mal negocio.
1: Mal negocio, bueno, ya verás. Y entonces lo que me pasa es que, claro, ¿quién me cuida a mí de las plantas? Yo cuando no estoy en mi casa, o si me voy de vacaciones, ¿quién me va a cuidar a mí de las plantas? Y entonces yo me he enterado de que en el Círculo de Bellas Artes hay una maravillosa guardería de plantas. Y le he dicho a Pedro Pérez Perea, con una autoridad que no tengo ni me pertenece: Pedro, vete para el Círculo de Bellas Artes, por favor.
0: Pero espera. El espíritu de esta sección... Es que vosotros proponéis cosas.
1: Ya, pero yo ya
0: y
1: le
0: yo
1: he mandado.
0: Decido.
1: Ya. Me he tomado la libertad de yo. Si no lo quieres, yo le digo que se vuelva.
0: No,
1: pero
0: no.
1: Bueno,
4: que ya que ha ido.
1: Ya que ha ido.
0: Está 50 grados a la sombra en la calle, le
1: Hombre,
0: vas a poder.
1: No, está en la guardería, que ahí se está.
0: O sea,
1: algo
0: tú ya
1: lo
0: has enviado.
1: Yo ya le he enviado. Y si lo quieres,
0: pues el segundo día has desmontado la sección.
1: Bueno.
0: Te diré que me parece bien. ¿Tenemos plantas todos en casa? Aquí?
2: Sí, tenemos.
0: ¿Sí?
2: Plantas y libros. Es que esta sección parece un salón.
0: Bien.
1: Qué monada.
2: ¿No?
4: Yo reconozco que un verano me quedé solo en casa y responsable de una de las plantas más preciadas. Y como no la cuidé, hice un relato en diferido.
0: Ajá.
4: En los últimos días, cuando ya iba a venir la persona, sí. Dije, esto no pinta bien. El jueves, no. Sí, el domingo, mañana vienes y te tengo que decir para que lo sepas que ha muerto.
0: Que se secó. Pero llevaba ya como tres
4: semanas. Llevaba muerta, vamos.
0: ¿Tú? ¿Alguna planta?
3: Yo quiero decir que tengo la suerte de tener actualmente una pequeña terracita y la tengo llena de plantas, y mi principal problema es que pongo fatal el riego automático. Entonces siempre que me voy un par de días, llego y hay plantas que han crecido mucho y hay plantas que no les ha llegado el agua, y el desastre es notable.
1: Wow.
0: Claro, y además no todas necesitan la misma cantidad de agua.
3: Es un desastre.
0: A mí me gustan las plantas, pero siempre me han provocado una gran frustración, porque no consigo que resistan mucho.
1: Ay.
0: Y me da mucha rabia, y siento que estoy maltratando a un ser vivo. Y
1: wow,
3: ellas nunca lo harían.
0: Ellas no lo harían nunca.
1: Claro.
0: No, de hecho, no. Bueno, entonces, plantas y libros.
1: Eso es.
0: Venga, ahora voy a hacer que os digo, me gustan las ideas. Y compramos plantas y libros. Venga, seguimos el Hoy por Hoy.
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11: Opinión de los cinéfilos. Las dos apariciones de un personaje en una película más espectaculares de la historia del cine son la llegada de Omar Sharif a Camello en Lawrence de Arabia y la de Úrsula Andress en Agente 007 contra el Dr. No, la primera película de la saga James Bond. Sharif era un punto en el horizonte que se acercaba poco a poco por el desierto. Úrsula surgía de las aguas del mar como si fuera una Venus naciente, y que conste que la comparación no es nuestra, estaba ya en las páginas de la novela de Ian Fleming.
8: ¿Está sola?
12: ¿Qué hace en la isla? ¿Buscar conchas?
8: Tan solo mirad.
12: Quédese donde está.
8: Le aseguro que no le robaré sus conchas.
12: Le aseguro que no lo intentará.
8: Crea que mis intenciones son totalmente honorables.
11: La imagen de la actriz con su ceñido bikini blanco se convirtió en icónica, además de conseguir que las ventas de traje de baño de dos piezas se dispararan. Ya lo decían los chicos de Trainspotting.
13: Úrsula Andress, la chica Bond por excelencia. Bella, exótica, altamente sexual y sin embargo totalmente inaccesible para cualquiera menos él.
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0: es esto que me encanta, que está sonando.
1: Esto te encanta, a mí también me gusta. Sí. Me gusta además como sintonía también de este tramo.
2: Esto es obra de Pedro.
0: ¿Sí?
2: Es el que la ha elegido.
1: Del enviado especial.
2: Del enviado especial, sí. Ahí puede remitirse,
0: espérate,
2: a esa ventanilla.
0: Vamos al Círculo de Bellas Artes. Pedro Pérez Perea, hola.
3: Hola, muy buenas, chicos, ¿cómo estáis? Yo estoy muy fresquito, que lo sepáis.
1: ¡Qué envidia!
0: Tú eres muy fresco. ¿Esta canción la has elegido tú, Pedro Pérez Perea?
3: La he elegido yo y me alegro mucho de que os guste, la verdad.
0: Qué maravilla, que suena muy bien. Espera, va,
3: pues,
0: pásame luego las referencias.
3: Hombre, por supuesto, yo luego paso el link.
0: Que me gusta mucho. Bueno, que estás en el Círculo de Bellas Artes, porque Teresa ha decidido, por su cuenta y riesgo, enviarte para allá, para que, en el fondo, yo creo que lo que está pidiendo Teresa es, oye, haz los contactos, Pedro, para que yo pueda llevar mis plantas en el Círculo de Bellas Artes. Bueno, que está fresquito, ¿qué hay por allí?
3: Bueno, es que no lo podéis imaginar, como ya has dicho, estamos ahora mismo en el Salón de Baile del Círculo de Bellas Artes de Madrid, donde se encuentra este refugio climático. No os podéis imaginar la diferencia de temperatura que hay al entrar. O sea, es que estoy por quedarme aquí, os lo prometo, yo igual después no me veis aparecer. Ahora mismo se encuentran algunos trabajadores dando los últimos retoques antes de la presentación de este refugio climático, que será este jueves a las 12. Y como se puede observar, bajo la cúpula central del salón se encuentra una enorme estructura de madera con tonos amarillos, con diferentes pisos en los que las personas podrán, pues bueno, pues se podrán acomodar para trabajar y descansar. Y luego, lo que a todos nos importa, parece, esta mañana, en la esquinita podemos, en una esquina amplia, podemos ver el lugar destinado a la guardería de plantas, con algunas ya colocadas, pero que le falta poner también alguna estructurita para que haya más. Vamos, aquí se está de maravilla. Y se encuentra conmigo Carolina del Olmo, que es la directora de Desarrollo Estratégico del Círculo de Bellas Artes. ¿Cómo te encuentras, Carolina?
4: Hola, ¿qué tal? Buenos días.
3: Pedro, pues aquí la tienes. La verdad es que esto es impresionante.
0: Oye, Carolina, a ver, por lo que nos ha contado Pedro, digamos que ahí hay una doble o triple o más condición de ese espacio. Por un lado, va a ser un refugio climático, ¿no?, para la gente en épocas de rigor, de olas de calor como la que estamos viviendo en Madrid.
4: Ese es como, digamos, el uso principal, es abrir una plaza cuando ya las plazas de tu pueblo, tu ciudad, tu parque ya no son utilizables porque te achicharras.
0: Claro.
4: ¿No? Un espacio de estar fresco, pero también como de encuentro, ¿no? O sea, no, un poco de colectividad, digamos.
0: ¿Y cómo nos refugiamos ahí? Es decir, cualquiera que pase por el círculo puede entrar al refugio climático, hay que pedir cita y ves...
4: No hay que pedir cita, el horario es de 11 a 9, de 11 de la mañana a 9 de la noche, es gratuito, está abierto a todo el mundo, y hay espacios como variados, se puede venir como a diferentes planes, digamos. Normalmente siempre tenemos mesitas de ajedrez, espacios de lectura, alguna tumbona para descansar, alguna mesita para la gente que quiere currar un poco.
0: Y esto está todo el verano.
4: Bueno. Me has preguntado si está abierto todo el verano. Sí, está hasta el 6 de septiembre, seguramente. Estamos ahí, 6, 7, por ahí.
0: Yo acabo el verano el 28 de agosto. Podemos hacer el hoy por hoy desde allí.
1: Oye, mira, ¿no?
3: La verdad es que sí.
0: Imagináis esta sección de las 10 desde allí, ¿no? Una visita de ajedrez,
1: fresquito,
0: otro.
5: Rodeados de plantas.
0: Maravilla.
6: Súper a favor.
0: Sí, ¿no? ¿Verdad?
6: Sí.
0: Bueno, pero en todo caso, Carolina, además del refugio climático, que. Te diré una cosa, cada vez son más necesarios, ¿no? Y cada vez son más necesarias iniciativas.
4: Y cada vez hay más, que eso está muy bien.
0: Y cada vez hay más, efectivamente.
4: La cosa
0: sí, porque la conciencia se va extendiendo sí. Por mucho toldo que pongas en la Puerta del Sol. Lo que gastas es dinero. Y ni sombra, ni fresco, ni nada. Por cierto, vaya inversión, vaya gasto. Pero bueno, da igual. Que no veníamos a hablar de eso. Veníamos a hablar de la guardería de plantas, que es un concepto que nos ha interesado, Carolina, y que supongo que es lo que es, ¿no? Es decir, un lugar al que la gente puede llevar sus plantas si se va a ir de viaje, por ejemplo.
4: Eso es, si se las cuidamos en verano. O sea, la idea era pues casi un poquito una ocurrencia, porque pensábamos que no iba a tener tanto éxito, tanta demanda, y la verdad es que es brutal la necesidad que tiene la gente de que alguien les cuide las plantas en verano.
1: Claro.
4: Yo, fíjate, como soy un poquito Grinch, no le veo siempre los defectos a todos, siempre me lo dicen, y aquí a la guardería lo que le vería de defecto es que me da un poco la impresión de que la gente la utiliza un poco como un servicio, como si fuera, ay, mira, un servicio y encima es gratis.
0: Yeah.
4: O sea, como, y la idea era un poco que de hacer comunidad y que fuera como una cosita entre vecinas.
0: Yeah.
4: Y no,
5: Hace falta educación en la colectividad. La colectividad no le viene a la gente natural muchas veces.
0: Claro.
4: Efectivamente.
1: Enseñar también.
0: Bueno, pero digo que alguien habrá, ¿no?, que vaya allí a intentar hacer colectividad en torno a las plantas.
4: Sí. Siempre hay gente que viene aquí a usar y tal. Pero es verdad que la guardería, que es como una cosa, triunfa mucho y al mismo tiempo, o sea, lo que le vemos casi un poquito más el defecto.
0: Ya.
4: A ver, lo ideal sería que, por ejemplo, las juntas de distrito, que en cada distrito hay un pedazo de edificio municipal estupendo, que además siempre tienen plantas, luego siempre tienen un encargado de cuidárselas, coño, que abrieran en verano y así las tienes que llevar en tu barrio y no venir hasta el Círculo de las Artes, zona Madrid Centro, que es un follón entrar con tus plantas. Es absurdo.
0: ¿Pero qué haces dando ideas, Carolina? ¿Qué haces dando ideas?
4: Es que esto sería que es un servicio municipal evidente, ¿no? Me parece
6: sí.
4: A mí,
6: no van a querer volver las plantas a casa, ¿eh?
2: Luego hay una cuestión, importante, y es que, claro, no se trata de abusar. Yo quiero saber qué límite hay por persona del número de plantas, porque claro.
4: Bruno
2: tiene una terraza
4: que
2: se lleva todos allí de campamento.
0: Dice Carolina que hay límite. ¿Cuál es el límite?
4: Sí, hemos puesto el límite en 5 plantas por persona.
2: No está mal.
1: No está nada mal.
0: ¿Y límite de tamaño? Es decir, vengo aquí con mi ficus de 3 metros.
4: La verdad es que el año pasado vino alguien con un naranjo en un tiesto gigante que no dábamos crédito. De verdad, o sea, ¿de verdad has venido hasta aquí con esto?
0: Bueno.
4: Pero vamos, en principio no suele pasar, así que no nos hemos molestado en poner límite de tamaño.
2: ¿Y qué pasa, Carolina, Dios no lo quiera, que una planta feneciera en ese periodo de tiempo?
4: Ha pasado
2: la jurisdicción
4: poquitas,
2: como está.
4: Ha pasado. Pues ahí hacemos firmar un documento en el que pone que no somos responsables de absolutamente nada, de nada, de nada.
1: Pero,
4: no,
1: entonces,
4: pero explica.

0: puesto ahí una zona para pasar el verano con el resto de plantas y árboles amigos. Bueno, pues oye, muchas gracias por habernos abierto las puertas de este refugio que se está terminando de construir y que abrirá también la guardería dentro de unos días en el Círculo de Bellas Artes. Gracias, Carolina.
1: Nada, gracias a vosotros.
0: Oye, Pedro, vuelve.
2: No, es que veréis, que me no, acaban que no. de decir que las próximas actividades son siestas colectivas. Así que nada, dejadme que me quede aquí un rato, que voy no, a revisar que los no. andamios y demás y ahora voy.
0: ¿Qué,
2: ¿vale?
0: Qué cara de sueño tú no tienes? Nada. Vente para acá, vente para acá. Bueno, pues nada, esta guardería de plantas en el Círculo, que nos ha parecido una iniciativa interesante. Uh-huh. En el fondo yo creo que de lo que dice Carolina se extrae una lección hacia las administraciones públicas. Oiga, que está muy bien que el Círculo de Bellas Artes cree refugios sí. climáticos, pero ¿a qué está esperando usted, claro. Ayuntamiento de Madrid, para tenerlos? Claro. En uh-huh. todas sus juntas municipales. ¿A qué está uh-huh. esperando para tener espacios donde la gente pueda acudir uh-huh. en las horas terribles del día uh-huh. a estar fresco y muchas veces incluso a tener relaciones con más gente, gente que vive sola y que podría salir?
3: Claro.
0: ¿Y a qué está esperando para tener lugares donde poder cuidar a las plantas de la uh-huh. gente? Bueno, pues está esperando a nada, que no lo van a hacer. Los tochos, volvemos a los tochos. Recuerda que para ti, Sergio, tú defiendes 499 páginas.
4: Bueno, esto es un poco arbitrario, hay que decirlo. Ya. Si lo damos por bueno, adelante. Si hay que hacer alguna modificación, se hace.
0: Vamos a ver si lo damos por bueno. Claro. Lola Larumbe es una buena amiga de este programa, es propietaria de la librería Alberti en Madrid. Hola, Lola, muy buenos días.
5: Hola, Pedro, ¿qué tal? ¿Cómo estáis?
0: Pues aquí estamos pasando
5: la sombra.
0: A la sombra de... bueno, no, aquí a la luz de los focos del sí. estudio. Oye, Lola, ¿podemos establecer un criterio para determinar qué es un tocho en el buen sentido del término literario? ¿Un libro que es un tocho a partir de páginas o no?
5: Un tocho, yo creo que a partir de 400 páginas empezamos a pensar que puede ser un tocho, vale, sí, vale. 400 páginas, por poner un número, ¿eh? Podrían ser 425, 450.
0: 300 no.
5: Pero yo creo... No, 300 no es un tocho, 300, 300 es una, bueno, es una distancia corta, media, bien, vale, la podemos abarcar fácilmente.
0: O sea, 300 es un paseo largo. Vale.
5: 300 para el invierno está muy bien. Más de 400 ya en invierno ya nos cuesta más. Sí.
0: Porque los tochos, que es la tesis que tiene Sergio, ¿son para el verano?
5: Los tochos son todos para el verano. Cualquier lectura es para el verano. Pero yo creo que en el verano que todo se para, que todo se detiene y que el tiempo corre más lentamente, pues invitan a meternos en esos libros largos que en invierno, pues como vamos todos corriendo como locos, pues en verano pues nos detenemos ahí y nos quedamos dentro del libro, ¿no?
0: ¿Ocurre eso en la librería Lola, que van clientes, conocidos o no, y os dicen, oye, Lola, mira, que como me voy a tener unas vacaciones largas, recomiéndame un libro que sea largo, ¿eh? No me importa que sea largo porque voy a tener tiempo para leer.
5: Hombre, sí, sí que es bastante habitual ahora en esta época que cuando recomiendas un libro así más cortito te dicen, pero esto me lo leo en un minuto, dame algo más largo, ¿no? Entonces sí que yo creo que es un buen momento para embarcarse en sagas, en series, o sea que no solamente el libro de las 500 páginas, sino en, por ejemplo, en trilogías o en bilogías, como es el Quijote, ¿no? Que son dos tomos, que son dos libros realmente. Entonces, pues yo creo que sí que es el buen momento de decir, lo voy a leer por fin, lo que no he podido leer, empezar a leer En busca del tiempo perdido. ¿Por qué no la Ilíada y la Odisea ahora, ¿no? Con todo este lío que tenemos con Nolan y su Odisea, ¿no? Pues claro. La Ilíada y la Odisea, pues serían dos tomos para leer así de un tirón, ¿no? O el Quijote, que a mí me encanta y creo que es el momento perfecto. O la familia Moscat de Singer también, que es otra gran saga familiar, ¿no? Uh-huh. Y así tantos. Leila Slimani y su trilogía sobre la vida de su familia.
0: Ya se me ha acabado el verano, Lola, no puedo leer todo eso.
2: Hay muchos veranos.
5: No, yo es que empiezo y ya no paro. Vosotros así no paro.
4: Claro, yo tengo la curiosidad, ya no como propietaria de una gran librería muy conocida en Madrid, además con una vitalidad literaria enorme durante todo el año, pero ¿cuál es el tocho de este verano de Lola Larumbe, ya como prescriptora?
5: Como prescriptora...
4: Sí, que tú dices tú, yo estoy ahora en esto, este verano.
5: Sí.
4: ¿En qué tocho?
5: Sí, sí, pues yo estoy en este momento en La hija de Sergio del Molino, que son exactamente 600

0: 8, 8.
1: O sea que salió, este libro salió, me parece que en abril, marzo, sí, puede ser.
2: Sí.
1: Y en ese momento ya estábamos ya el día del libro, la feria del libro y todo lo que todo eso lleva detrás. Y ahora es el momento y lo tengo aquí entre mis manos y me está diciendo, venga, cómeme.
2: No, fíjate, Lola, yo pensaba, al final una librera cuando coge vacaciones en verano, pues se dedica a ver la tele. No, pues por aquello de decir
0: un descanso,
2: cambiar un poco el registro, ¿no? Pero ya veo que no, ya veo que no.
1: No. Hay que aprovechar todo el tiempo que tengamos para leer, cualquier
0: tengo
1: tiempo
0: una,
1: bueno.
0: Tengo una
1: leer.
0: Pequeña curiosidad. Ese tocho que ya hemos establecido en 400 y adelante, en páginas,
1: ¿sí?
0: ¿Tienes la percepción de que nos tiramos a los clásicos? Has dicho El Quijote, podríamos hablar de La Montaña Mágica, En busca del tiempo perdido. ¿O es esa novedad de este invierno que también cubre el plazo de ser un tocho, pero que es de este año, por ejemplo?
1: Pues conviven las dos cosas. Por lo menos aquí en la Alberti los clásicos conviven perfectamente, están vivos, vivísimos, son novedades porque además se reeditan en nuevas traducciones y tal. O sea que, pues ahora, por ejemplo, está saliendo una nueva traducción del Tiempo Perdido. Hay ya varias, pero esta es nueva, que la está publicando Alfaguara.
0: Sí, hay dos,
1: y es una dos tomos y es una manera de conocer, otra manera de leer y de entender el tiempo perdido. Pero yo creo que conviven las novedades y conviven los clásicos, por lo menos aquí, ¿no? Uh-huh. Yo creo que en general. O sea, parece que estamos muy, muy pendientes de las novedades, pero luego no es para tanto. No es para tanto.
2: Mira. Que has mencionado la Feria del Libro, solo voy a dejar dicho, hay lío con la Feria del Libro de Madrid. Bueno, en fin, con la Feria del Libro. Bueno, dice Lola. Si tú quieres decir algo, añadir algo, dilo, pero por dejar contado.
1: La Feria del Libro es muy importante para los libreros, sobre todo para las libreras, las librerías, sobre todo para los lectores, ¿no? Porque es la fiesta de Madrid. Para mí la Feria del Libro no es ni San Isidro, ni la Fórmula 1, ni nada. Es la Feria del Libro. Es la Feria del Libro. Entonces, pues hay que cuidarla mucho.
2: Claro. Lola, muchas gracias. Que tengas muy buen verano y descanses mucho.
1: Muy bien.
2: Y leas el tocho de Sergio Molino y escuches la radio, que aquí para todo.
1: Eso, vale. Eso siempre.
2: Gracias, Lola, gracias, un placer.
1: Gracias, Pedro. Un abrazo a todos y a todas.
3: Adiós,
1: todos.
3: Un abrazo.
1: Chao, Lola, gracias.
2: Bueno,
1: chao.
2: Pues se va a quedar por aquí Bruno. Es que me ha gustado mucho.
4: Sí, está muy bien.
3: Te la vas a quedar.
4: Uy.
2: A ver, pinta de que te la vas a quedar. Un poquito más, a ver. ¿No? A ver. Estoy dando esta segunda oportunidad.

0: Te voy a decir una cosa, es otra canción, ¿eh?
1: Otra.
2: ¿Cómo que es otra canción?
0: Ya lo sé, no quiero ser esta persona, pero son canciones diferentes.
2: Que no, que suena la misma.
0: No, porque la otra era en español.
2: Que es la misma.
0: Vale, vale.
2: Espera, escucha, ya verás.
3: Respira hondo.
0: ¡Anda! ¡Que me han colado!
1: A mí también.
4: Tiene mucho flow.
0: Culpable.
2: Me gusta. A ver.
3: Se lleva mi alma.
2: Me la quedo. No sé para qué ahora mismo. No tengo ni idea para qué, pero me la quedo.
4: Al refugio climático.
2: Al refugio de las canciones. Venga, gracias, que seguimos.
4: Hasta luego.
2: Ahora.
4: Hasta luego.

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14: Ya saben que en verano los límites se van desdibujando, la hora de irse a la cama, el número de calorías, de helados, de cervezas a ingerir, la duración de la siesta, porque vamos a ponerle tope a lo que es posible. En las semanas que nos van a llevar al inicio del curso, nos vamos a recrear en lo imposible con la ayuda de Bruno Galindo, al que ya hemos saludado, si es por aquí.
15: Sigo por aquí.
14: Bruno es escritor, decía, es periodista cultural, es crítico musical, creador de Lo Imposible, que es una nueva revista multidisciplinar en formato online. Todo eso, ¿no, Bruno?
15: Sí,
14: y más.
15: Todo eso.
14: ¿Qué sería lo más así increíble de tu currículum o de tu biografía para que la gente que no te conozca te vaya conociendo?
15: Pues, a ver, después de unos cuantos tiros dados entre los libros, las revistas, el periodismo, la música, pues para mí lo más increíble sin duda es estar aquí contigo y con vosotros esta mañana tórrida de tochos, plantas y calores.
14: Bueno, ¿te gusta viajar?
15: Sí. A mí me encanta viajar, vale. Pero me preocupa el bulto que uno hace cuando viaja, ¿no? Yo soy de los que intenta salir fuera de temporada y no molestar demasiado.
14: Yeah. Pero está muy, muy poderosa esta imagen de uno cuando viaja puede ser un bulto. Un bulto
15: sospechoso.
14: ¿Cuáles han sido o cuáles...? A mí, cuando me hacen preguntas del estilo, ¿cuál es para ti la mejor película, el mejor libro? Pues siempre me da un poco de vértigo. Pero ¿cuál es el viaje más fascinante que has hecho? Si tienes uno que...
15: Pues tengo muchos, ¿no? Claro. No sé, Corea del Norte, el Sahel africano, el Círculo Polar Ártico, la Polinesia Francesa.
14: Déjalo ya.
15: Sitios muy cercanos, no sé, Cádiz, claro. Almería.
14: Qué maravilla, sí. Mira, esto último lo conozco mejor. Todo lo anterior no lo he pisado. ¿Y las historias fascinantes te persiguen? ¿Las persigues? ¿Te las encuentras?
15: Yo a las historias las persigo. Otra cosa es que las historias las encuentres o no. Y otra cosa es que las historias te encuentren a ti y te agarren y no te suelten.
14: Y no te suelten.
15: Cosa que a veces ocurre.
14: Te abracen así, fuerte, fuerte, fuerte, y no te dejen. Venga, vamos a comenzar con la historia de hoy.
12: Habiendo leído una novela de Julio Verne, era una novela fantástica porque por primera vez planteaba el tema del hombre invisible, que luego Wells volvió célebre. Esa novela, que es poco leída, se llama El secreto de Wilhelm Storitz, a mí me había absolutamente fascinado. Y entonces la presencia de un hombre invisible a mí me parecía, bueno, perfectamente posible en las circunstancias del libro. Y le di esa novela a un compañero de escuela primaria, debía yo tener 12 años, y era un chico que leía, que le gustaba leer. Yo se lo di, esperando que él se maravillase tanto como yo. Y me lo devolvió 2 días después, desdeñosamente, diciéndome, no, esto, demasiado fantástico. Y ahí apareció la palabrita. Entonces, ese día, sin poder racionalizarlo, yo me di cuenta oscuramente que mi noción de lo fantástico no tenía nada que ver con la noción que podía tener mi madre, mi hermana, mi familia y mis condiscípulos. Porque mi realidad es una realidad donde lo fantástico y lo real se entrecruza cotidianamente.
15: La realidad, lo fantástico, la naturalidad, la historia de hoy es la de Julio Cortázar, a quien acabamos de escuchar, y de su última esposa, la escritora también y fotógrafa canadiense Carol Dunlop. En el año 1982, esta pareja emprendió un viaje insólito.
14: ¿Sí?
15: Recorrieron los casi 800 kilómetros que unen París y Marsella sin salirse nunca de la autopista. Hasta ahí todo normal.
14: ¿Sí?
15: El caso es que ellos, en lugar de hacerlo en las pocas horas que se tardan en hacer ese viaje, 7-8 horas, decidieron tardar más de un mes.
14: Anda.
15: ¿Cómo lo hicieron? Pues su fórmula fue parar en 2 áreas de servicio al día. Una para comer y otra para pasar la noche. Como si cada parada fuera, de alguna manera, un territorio desconocido por explorar. ¿Cómo viajaban? Pues ellos iban en una furgoneta Volkswagen, muy de la época. Le habían puesto el nombre de Fafner, en honor al dragón del Anillo de los Nibelungos, porque Cortázar decía que el morro de la furgoneta le recordaba la cara de un dragón. Y así fueron haciendo su viaje, observando lentamente y al detalle ese espacio que es la autopista, que está diseñada como lugar de tránsito y al que ellos le dieron de esa particularidad, ¿no? Entonces, durante ese viaje, ¿qué hicieron? Pues se fijaron en la flora, en la fauna, en los viajeros, en los objetos olvidados, escucharon las conversaciones, pusieron la atención en los pequeños acontecimientos cotidianos y lo contaron todo con fotos de ella en un libro que fue el último que publicó en vida Julio Cortázar.
12: Que un escritor no llega nunca a escribir lo que él quisiera escribir, y que cada libro nuevo, un libro más, es en cierta medida un libro menos en ese camino para irte acercando al libro final y absoluto que nunca escribes, porque te mueres antes, ¿no?
14: Bueno, ese libro que mencionaba Bruno se llama Los autonautas de la cosmopista.
15: Sí, y venía pensando de casa cómo le gusta a los argentinos lo del nauta,
14: sí,
15: ¿no? Porque acordémonos del Eternauta,
14: otro
15: libro, creo que tocho incluso, una novela gráfica de ciencia ficción, creación de otros dos argentinos, Héctor Germán Oesterheld y Francisco Solano López. El Eternauta, reciente serie de Netflix.
14: Muy buena.
15: Además, pero, bueno, la regla, recordemos, era no salirnos
14: venga,
15: de la autopista.
14: Vale, sí, volvamos a la autopista, venga.
15: Sigo. Entonces, este viaje tiene una historia bastante peculiar, un origen curioso, y es que en aquella época Cortázar acababa de escribir un cuento que se hizo muy famoso, un cuento llamado La Autopista del Sur. Entonces, este cuento habla de un atasco en una carretera que dura varios días. Entonces la gente durante todos esos días se tiene que quedar a dormir allí y pasa de todo. Se hacen amigos, se hacen parejas, la gente se casa, alguno se muere, pasan muchas cosas. Entonces, ¿qué pasó con este libro? Pues que La Dirección General de Tráfico de Francia, de la época, en ese momento editaba una revista.
14: ¿Sí?
15: Y el caso es que le pide permiso a Cortázar, entendemos que a su agente o a su editorial, ajá, para publicar un fragmento de ese cuento de la Autopista del Sur. Permiso que obtienen.
14: Vale.
15: Lo publican y poco después Cortázar hace, les escribe a la DGT francesa contándole que tiene un proyecto que hace es hacer París-Marsella, escribir un libro con la carretera como protagonista, y les pide permiso para hacer su viaje, sobre todo para quedarse en las áreas de servicio y pernoctar sin que les echen de allí, sin tener ninguna incidencia. Parece ser que no le contestan, pero ellos hacen el viaje en todo caso.

0: etcétera. ¿Qué sacó de aquello? London Orbital, un libro y una película magníficos donde aprovecha para hablar a través del viaje de la transformación preolímpica y de la gentrificación de los barrios de la ciudad.
1: Me ha encantado, Bruno Galindo, este viaje. Así que te voy a pedir que vengas el martes que viene.
0: Vendré.
1: Venga, gracias.
0: A ti.

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0: Son las 11 de la mañana, las 10 en Canarias. Un informe del Ministerio de Consumo señala que en España los propietarios que alquilan varias viviendas pueden llegar a tener 450 veces más patrimonio que la persona a la que se le alquilan. Javier Ruiz Martínez.
1: Lo llaman en este estudio brecha de riqueza. Una persona que alquila piso en España tiene una renta de 21.000 euros frente a los 80.000 de mediana que tienen los multiarrendadores, las personas que alquilan varias. Vamos con los datos con Sira Valdés.
2: La renta mediana de los propietarios de una vivienda en alquiler duplica la de los inquilinos. La de quienes alquilan varias la cuadruplica, según este informe, que refleja que las diferencias patrimoniales son incluso mayores. Los caseros con un solo piso son 184 veces más ricos que sus inquilinos y si tienen varios, 450 veces más. Enormes desigualdades económicas que explica Javier Gil, coordinador del estudio, genera un círculo vicioso.
3: Cada mes que pasa, la población de menor renta, los inquilinos, transfiere parte de su riqueza, de sus ingresos, a la población de mayor renta. Por lo tanto, el mercado del alquiler está funcionando como una causa central que produce y amplifica las desigualdades sociales y económicas.
2: Y es que, según el informe, la vivienda tiene mayor impacto en la desigualdad que otros parámetros como la edad.
1: De la política, el PSOE y el Gobierno insisten en que la retirada de pasaporte a Begoña Gómez y la última decisión del juez de permitirle viajar sí a Londres pero no a Turquía es difícil de entender. Lo ha dicho el ministro Óscar López.
4: Es una decisión incomprensible y cuando se toman decisiones incomprensibles pasa lo que vimos ayer, y es que la inmensa mayoría de la población española piensa lo que piensa de la justicia. Y yo vuelvo a decir que creo que el primer interesado en defender la imagen de la justicia es la justicia y que por lo tanto debería recapacitar y debería reflexionar, porque no se entiende muy bien que un juez se ponga a discernir entre Turquía y Reino Unido y hacer literatura sobre por qué sí en un sitio y no en otro. Yo creo que es una decisión incomprensible.
1: Y de los incendios en España, la buena noticia es que se ha dado por estabilizado.

0: el de Grazalema, en Cádiz. Lo cuenta desde el incendio Leandro Izquierdo, de Radio Comarca Sierra de Cádiz.
1: Sí, el consejero de Emergencias de la Junta de Andalucía, Antonio Sanz, ha anunciado hace unos minutos que el incendio forestal declarado en Grazalema ha quedado estabilizado gracias a la intervención del dispositivo del Plan Infoca, que ha movilizado a 150 efectivos y 21 medios aéreos. La evolución favorable del fuego, en el que ya no existen llamas activas y solo permanecen algunos puntos calientes, ha permitido rebajar la emergencia a situación operativa cero, autorizar el regreso de los vecinos que quedaban desalojados y reabrir el hotel El Fuerte, así como parte de las carreteras que permanecían cortadas. De forma provisional se han trabajado 222 hectáreas de superficie, aunque la extensión finalmente afectada será inferior, mientras la investigación sobre el origen del incendio continúa abierta.
0: Y además, una operación de la Policía Nacional y el FBI ha acabado en Palencia con la detención de un hacker acusado de colaborar con Rusia. Radio Palencia, Beatriz Álvarez.
2: La Policía Nacional ha detenido en Palencia a un hombre acusado de colaborar con los grupos activistas prorrusos Cyber Army of Russia Reborn y Zeta Pentes, vinculados a ciberataques contra infraestructuras críticas de Europa y Estados Unidos. Está siendo investigado por, presuntamente, haber cometido delitos de colaboración con organización terrorista, enaltecimiento del terrorismo y daños informáticos. La investigación comenzó tras una alerta del FBI que señaló su posible papel de apoyo a un hacker ucraniano relacionado con estos grupos. La operación ha sido desarrollada conjuntamente por la Policía Nacional, el FBI y la Brigada Provincial de Información de Palencia, bajo la supervisión de la Audiencia Nacional.
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0: Sampe, hola.
9: Muy buenas. La selección española vuelve a los cuartos de final de un Mundial 16 años después de Sudáfrica 2010. Se mete entre las 8 mejores tras el 1-0 de anoche a Portugal en Dallas. No llegó el gol de Mikel Merino hasta pasados unos segundos del minuto 90 de partido. Un gol de fe y de constancia, como decía el propio Merino. Y Rodri explicaba la discusión en los últimos minutos con su ex compañero del City, Bernardo Silva.
10: ¿Hasta qué punto creemos en que se puede meter un gol hasta el último minuto? Al 100%. Creo que es la mentalidad que hay que tener. Ojalá vengan más.
11: No tenemos gesto acertado con mi compañero, me ha salido solo, celebrar el fallo y está mal por mi parte, le he pedido perdón, así que desde aquí se lo vuelvo a pedir.
9: Y el seleccionador quería poner en valor lo conseguido hasta ahora, Luis de la Fuente.
12: Que es que es muy difícil estar en unos 16avos, unos octavos o unos cuartos, que es que se ha ido eliminado Alemania, Países Bajos, Portugal, Italia ni ha llegado, es fácil opinar y decir que estás obligado a hacer esto, no estás obligado, estás obligado a intentarlo, a pelear, a competir, a estar a la altura, a veces incluso haciendo las cosas muy bien, mejor que el rival te queda fuera.
9: La derrota ha generado ya las primeras consecuencias en nuestros vecinos, el español Roberto Martínez, seleccionador, y su máxima estrella, Cristiano Ronaldo.
13: Hoy es mi último partido con la selección, ha sido un placer, ha sido un orgullo, una responsabilidad.
14: Con la conciencia tranquila, ha dado mi mejor, ha ganado 3 títulos por Portugal, antes de Cristiano Portugal no tenía ganado ningún título. El mayor título que gané en la selección fue 2016, que para mí tiene la misma dimensión que un mundial, sinceramente. Mañana será un nuevo día y la vida sigue.
9: En el otro partido, Bélgica se impuso por 4-1 a Estados Unidos, será será el rival de España. La valoración de Thibaut Courtois.
3: Sabemos que en ataque con Lamine, con Mikel, en centro del campo también con Pedri, con Rodri, pues al final es un equipo con mucho talento y Ferran, Mikel Merino, que han hecho la diferencia al final, pues bueno, son todos jugadorazos y será nosotros de creer que podemos ganarles y ojalá hacerlo.
9: El partido será el próximo viernes 9 de la noche en Los Ángeles. El otro enfrentamiento de cuartos sale de los que se juegan hoy y completan esta ronda de octavos, 6 de la tarde, Argentina-Egipto en Atlanta, mismo hora en Carrusel, y 10 de la noche, Suiza-Colombia en Vancouver, última ciudad que va a organizar un partido del Mundial fuera de los Estados Unidos, también a la misma hora en Carrusel.
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17: Once y diez minutos de la mañana, 10:10 en Canarias, a toda mecha. Nos vamos a adentrar en una sección que nos va a acompañar todos los martes del verano a esta hora. Y es una sección, vamos a utilizar un término coloquial que yo creo que todos vamos a entender. Es una sección que busca que nos vendan la moto. Literalmente, no una moto física, ahora lo van a entender. Cualquier cosa, por disparatada que sea, surrealista, inservible, imposible que parezca. Cualquier cosa siempre tiene un comprador si su vendedor sabe venderle la moto. Es una forma coloquial de decirlo. Y es que si alguien fue capaz de vender un todoterreno japonés llevando al Polo Sur a Georgie Dan de copiloto.
29: Este es Robert Scott II, quien quiso convertirse en el primer ser humano mayor de 80 años en llegar al Polo Sur al volante del nuevo Galope. Pero se le adelantaron. Sin embargo, él no se rindió. Decidió que sería el primero en llegar al Polo Sur al volante del nuevo Galloper con su traje de comunión. Pero se le adelantaron. Sin embargo, no se rindió. Decidió que sería el primero en llegar al Polo Sur con su traje de comunión, escuchando a George y Dan.
1: La barbacoa, la barbacoa.
29: Pero se le adelantaron. Sin embargo, no se rindió. Decidió que sería el primero en llegar con su traje de comunión, escuchando a George y Dan. Con George y Dan. Pero una vez más...
2: ¿Otro con George y Dan? Muy bien, siga.
4: Un todoterreno japonés con la más alta tecnología por este precio, muy pronto todo el mundo tendrá un galope.
17: Bueno, si alguien tuvo también la habilidad de vender una compañía telefónica presumiendo de tarifa justo ahí, en tarifa...
5: Buenas tardes. Mire, le llamo para ofrecerle una tarifa. ¿Está usted con...?
6: No, no, tarifa no. Es que no tenía otra palabra usted para decir que nada más que tarifa, siempre lo mismo.
7: ¿Pero qué problema tendrá la compañía telefónica para hablar tan mal de nosotros? Que si tarifa básica, que si tarifa barata, perdona.
10: Es que si tú buscas tarifa en internet, lo primero que sale son las ofertas de las operadoras.
11: Todas las compañías telefónicas son unas pedazos de mamá.
12: Importe, tasa, coste. ¿Será por sinónimo?
17: Bueno, si además alguien puede convertirse en el portavoz social que necesitaba un país entero para frenar la invasión incontrolada de Antonio Lobato en las redes sociales.
27: Si

0: Bueno, José Luis Moro es director general creativo y socio fundador de la agencia publicitaria Pingüino Torre Blanca. Bienvenido, José Luis.
1: Muchas gracias, encantado de estar aquí.
0: ¿Cómo estás? ¿Bien?
1: Muy bien, estupendamente. Bien.
0: Bueno, pues eso es básicamente lo que vamos a hacer con tu ayuda, inestimable ayuda, los próximos 8 martes a estas horas. Vamos a vender la moto, literalmente. Yo tengo puestas muchas esperanzas en esta moto, ¿eh? Vamos a demostrar que tocando las teclas adecuadas, cualquier producto, cualquier concepto puede tener siempre un comprador. Porque un publicitario es a menudo, con todo el cariño del mundo, pero es un vendedor de motos.
1: Mira, en la agencia justo tenemos un anuncio de la agencia que dice vendemos de todo menos motos. O sea que nos tratamos de presumir precisamente de no vender motos. Pero bueno, es verdad que de vez en cuando nos toca alguna vez.
0: Bueno, no sé si desde el punto de vista de la creatividad publicitaria consideráis que siempre hay un comprador para todo. Comprador entendiendo, da igual, usuario, cliente de un servicio.
1: Yo creo que sí, o sea, es increíble. Hay muchas veces que vemos productos que decimos, ¿esto quién lo comprará? Yo tengo un amigo en Vigo que tiene un cliente que forra Ferraris de fibra de carbono. Entonces un Ferrari que cuesta 250.000 euros, de repente cuesta 400.000 y hace campañas para ese producto.
0: ¿Qué me dice?
1: Campañas que tienen, no sé, 100 personas en el mundo, jeques árabes, futbolistas de élite, pero hacen campañas porque siempre hay alguien que quiere comprar algo así, ¿no?
0: ¿Y en tu caso qué dirías que es lo más, bueno, surrealista que te ha tocado vender?
1: Pues no lo sé, me acuerdo mucho cuando montamos la agencia hace 12 años, nos llamaba gente muy rara, ¿no? Hicimos una, nos llamó un cliente que era una academia que te formaba para ser guardia civil en Canarias. Ah. Y hicimos unas campañas de radio muy divertidas para ellos, o sea, se puede hacer de todo.
0: Bueno. Verán, la idea de este tiempo de radio surge en esos días frenéticos que tuvimos para preparar un verano de hoy por hoy, 8 semanas. A mí se me ocurrió, oye, podríamos pedirle a un publicista que nos venda cosas aparentemente imposibles durante todo el verano, pero que construya un producto publicitario, una cuña o algo así. Lo intentamos. Bueno, entonces, até cabos, ya lo escuché a José Luis aquí en la radio, bueno, una persona en común, y dije, bueno, lo voy a intentar. Le voy a lanzar el reto a José Luis, y José Luis aceptó, ¿no?
1: Bueno, me parece un reto maravilloso.
0: ¿Y cuál es la primera moto que te va a tocar vender?
1: Complicada, ¿eh? Es complicada esta primera moto. Vamos a tratar de venderle a la gente que mola trabajar en verano.
0: Muy complicado. Muy complicado. Bueno, pues José Luis tiene hoy el encargo de convertir en una campaña o dos de publicidad la idea de que trabajar en verano es guay. Ya te digo yo, qué difícil. Ah, por cierto, 900-100-800, porque necesitamos un jurado, un mínimo jurado de oyentes para que nos digan de las dos propuestas, ¿verdad? De las dos propuestas publicitarias que nos va a hacer para convencerles de que trabajar guay en verano, hay que elegir una. Necesitamos 3 personas de jurado, ¿no? Para que no empaten. 900-100-800. Yo he escuchado el material y es bueno, es muy bueno. Venga, ahora a ver si nos convence.
2: Sara Funsel, de director de marketing de Bimbo.
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0: Vamos a vender la moto todos los martes a esta hora con José Luis Moro, director general creativo de la agencia Pingüino Torreblanca. Ya nos ha dicho que la primera moto que toca vender es que trabajar en verano es guay y que nos va a traer dos propuestas de campaña publicitaria sobre la que ustedes tienen que decidir cuál es la mejor. 900-100-800. 900-100-800. Buscamos un jurado de tres oyentes. Enseguida les saludamos, enseguida escuchan las campañas y deciden cuál es la mejor. Bueno, José Luis, para empezar, ¿quién podría encargar una campaña así de, oye, es chachi, trabaja en verano?
1: Pues hombre, yo imagino, no sé, la COE, por ejemplo, o el Ministerio de Trabajo, ¿no? Yo creo que para motivar un poco a los pobres que se quedan aquí, pues una campaña para ellos.
0: Motivación, ¿eh? Está bien, ¿eh? Sí, es necesaria, sí, sí. ¿Público objetivo al que nos dirigiríamos?
1: Pues hombre, yo creo que todos los españoles en edad laboral, aunque yo focalizaría en los jóvenes porque por experiencias a los que les toca pringar, ¿no? El becario, sí. El último que llega es el último que elige turno de vacaciones.
0: Sí, sí, entonces, sí. El joven que encuentra además este trabajo, yo qué sé, pues de camarero para sacarse un dinerillo, etcétera, etcétera. Vale, tenemos el cliente o la institución que nos ha pedido la campaña. Uh-huh. Digamos, más o menos, esta es una manera estándar de trabajar, ya sé que hay, en fin, muchas diferencias. Y tenemos el público objetivo. ¿Qué estrategia? Uh-huh. Si alguien llama a vuestra puerta y dice, oye, quiero una campaña para decirle a la gente que es trabajar, que es guay trabajar en verano. ¿Qué estrategia tenemos que utilizar para convencer a nuestro público? De algo difícil de convencer.
1: Claro, hombre, hay que darle muchas vueltas a todo, pero cuando tienes un caso así de un producto que no parece así a simple vista muy fácil de comprar, a veces es más productivo destruir la alternativa. Quiero decir, vale. En lugar de vender las virtudes de trabajar en verano, destruyamos lo que se hace cuando no trabajas, ¿no? En verano, que es irte de vacaciones, destruyamos las vacaciones, ¿no?
0: Vale. O sea, bien, entendido. Aquello de decir, pues sí, si vacaciones, no.
1: Tampoco es patata, tampoco te creas.
0: No mola. Y eso suele funcionar siempre. Bueno
1: esto es una táctica que se utilizaba muchísimas veces. Esto, en palabras de uno de mis grupos favoritos, el aviador Dro, que utilizaba muchas máximas anarquistas: para construir hay que destruir primero. Entonces, destruir la alternativa es muy útil.
0: ¿Esto en marketing tiene un nombre?
1: Bueno, yo lo he llamado marketing inverso, pero vamos, me lo he medio inventado, o sea, no sé, pero bueno, ya te digo, se utiliza muchas veces. Nosotros tenemos un cliente en la agencia, el operador telefónico Más Móvil, hacemos campañas con Antonio Resines, y antes de vender las virtudes de Más Móvil, lo que hacemos es destruir las compañías en las que pagas por tener cosas que no necesitas. O sea, que quiero decir, es una táctica muy habitual, ¿no?
0: Vale. Entonces, te pones a trabajar en esta idea. Claro. Hay muchas formas de crear publicidad, ¿no? Y en este caso, porque además esta idea recuerdo que te la lancé yo, me gustaría que el primero fuera esto de trabajar guay en verano. En esta primera reflexión, ¿qué decides? Porque yo qué sé, puedes hacer un anuncio al uso, una cuña radio, puedes crear, no sé, otro material.
1: Bueno, pues le di muchas vueltas. Ahora la publicidad es todo, quiero decir, se puede utilizar casi cualquier cosa para hacer publicidad. Y una de las cosas que más está en boga es el contenido de marca, ¿no? En lugar de hacer una campaña al uso, lo que hago es crear un contenido, algo que la gente quiera consumir, por ejemplo, una película de cine. Y los ejemplos más claros pues son las Lego películas o la película de Barbie, que no dejan de ser anuncios muy largos, pero que la gente paga por ver, porque molan, ¿no? Entonces, ¿por qué no hacemos esto, ¿no? ¿Por qué no creamos una película para convencer a la gente de que trabajar en verano es guay?
0: Vale. Venga, siguiente paso. Vamos a crear este relato que decimos muchas veces también en la radio, de que trabajar en verano es guay. ¿Cómo o qué proceso de discusión y creativo tenéis para encontrar el formato, ¿no?, que haga que al oyente, en este caso de la radio, claro, que es para quien estás trabajando, le entre bien el mensaje?
1: Claro, en este caso dijimos, ¿será muy creíble una película que hable de lo guay que es trabajar en verano? Igual no demasiado. ¿Por qué no hacemos lo contrario? ¿Por qué no destruimos la alternativa? Entonces, ¿por qué no hacemos una película que reúna todas las cosas malas que nos ha contado el cine sobre irse de vacaciones? Imagínate que es una película en la que una familia se va a la playa y se encuentra una playa poblada de personajes tipo Alfredo Landa, Andrés Pajares, Fernando Esteso. Cuando trata de huir de ellos y se mete en el agua, aparece el tiburón de Spielberg, y cuando sale del agua hay un tsunami tipo Lo Imposible. O sea, toda una especie de ciclogénesis perfecta de todo a la vez, ¿no? Yo creo que esto conseguiría que la gente dijera, mejor no me voy de vacaciones.
0: Claro, y entonces dices, oye, Pedro, que nada, que voy a plantear a la serie hacer una película. Y Pedro te dice, pues mira,
1: no hay dinero.
0: ¿Algo más baratico? ¿Algo más de andar por casa?
1: Pues sí, es verdad que esto no es barato. Entonces, bueno, pues me planteé, vamos a utilizar una herramienta que es un clásico de la publicidad, que es la música. La música es una herramienta súper, súper básica. Hay un publicitario, uno de los publicitarios más conocidos de la historia, que es David Ogilvy, que decía, cuando no tengas nada que decir de tu producto, cántalo. Quiero decir, si tu producto no es muy defendible, cantar es perfecto porque la gente se acuerda de casi cualquier cosa cuando lo acompañas de música, ¿no? Entonces, hagamos una canción.
0: Vale, vale. Vale, me parece bien, ¿eh? Me parece bien. ¿Pero y quién hace una canción?
1: Bueno, hagamos una canción. Hombre, lo guay sería buscar a alguien que la cante, pero empecemos por plantear cómo sería esta canción.
0: Vale.
1: No vamos a hacer una canción... Vamos a hacer una canción del verano, porque estamos en verano, hagamos una canción del verano.
0: Bien.
1: Pero no una canción del verano de las de siempre, que solo hablan de la playa, del irse de fiesta, no. Vamos a hacer una canción del verano que hable de lo guay que es estar en la oficina en verano. Y al mismo tiempo de que tampoco es para tanto estar en la playa, ¿no? Pero hagámosla como si fuera una canción del verano de libro, ¿no?
0: Pero tiene que ser pegadiza.
1: Tiene que ser pegadiza, sí.
0: Tiene que dar buen rollo.
1: Ese ritmo de lo que escuchamos en verano, que tiene pues ese rollo reggaetón o...
0: Claro. O sea, este aparente terreno contradictorio en el que qué buen rollo me genera esta canción que me está diciendo que qué guay es trabajar en verano. Ah, está bien.
1: Eso es.
0: Este es un reto. Y os ponéis a trabajar.
1: Y nos ponemos a trabajar.
0: Pasa la letra, supongo, ¿no?
1: Hacemos una letra y luego pues nos apoyamos un poco en la inteligencia artificial para hacer una cosa rápida.
0: Claro.
1: Yo quiero explicar, y esto ya servirá para todos los programas, que todo lo que vamos a enseñar es lo que llamamos maquetas, no son obras terminadas. Quiero decir, el público que elija tendrá que tener en cuenta que esto se haría mucho mejor luego.
0: Claro.
1: Pero claro, esto es una primera versión, ¿no?
0: Vale. Supongo que, claro, cuando tú vas a un cliente no vas solo con una aproximación a esa campaña que te han pedido, ¿no? Dices, venga, te traigo esta canción, pero traigo otra cosa.
1: Solemos llevar más de una cosa porque, bueno, es muy difícil acertar a la primera y siempre es más fácil para un cliente elegir cuando tiene un par de opciones.
0: ¿Y en este caso qué otra cosa? ¿En qué otra cosa trabajasteis?
1: Pues hemos trabajado en una segunda idea. ¿Quieres que la cuente antes de escuchar la primera? Sí, contamos las
0: cuéntala,
1: dos.
0: Sí, contamos las dos y ahora las escuchamos.
1: Mira, pues en la segunda idea hemos trabajado con una herramienta súper básica de la publicidad actual, que es el insight.
0: Uh-huh.
1: Y el insight es una verdad universal sobre tu producto o sobre lo que genera tu producto, sobre lo que te pasa cuando no lo tienes o lo que te pasa cuando lo tienes. Una de esas cosas que tenemos en la cabeza pero un poco escondida y que cuando la publicidad nos la enseña dices, es verdad, yo pienso así, esto me pasa a mí, ¿no? Es una herramienta muy útil porque tiene una conexión muy buena con la gente. La gente piensa, joder, esta marca me entiende porque sabe lo que yo pienso y lo que yo siento, ¿no?
0: Claro.
1: Entonces nosotros lo utilizamos muy a menudo. Por ejemplo, nosotros trabajamos para una marca de ropa interior, para Women's Secret, y hicimos una campaña con un insight que es que las mujeres nunca llevan la ropa interior combinada. Las marcas de ropa interior todo el rato venden conjuntos, pero las mujeres por la mañana llegan al cajón y dicen esto y esto, ¿no? Y se ponen un sujetador de una colección y unas bragas de otra, ¿no? Y esta verdad universal, que no la había contado ninguna marca de ropa interior, hace que las chicas digan, es verdad, yo soy así, yo pienso así, y esto conecta muy bien.
0: Vale. No desveles el insight de esta segunda campaña, porque entonces le vamos a romper la magia al momento.
1: Luego lo explicamos.
0: Bueno, vamos a hacer una cosa. Saludemos a los oyentes que van a ser el jurado de esta primera moto que nos van a vender este verano. Pilar desde Benasque. Hola, Pilar, muy buenos días.
2: Buenos días.
0: Gracias por llamarnos. Eva desde Madrid. Hola, Eva, buenos días.
3: Hola, buenos días.
0: Y Ana desde Barcelona. Hola, Ana, buenos días.
4: Hola, Pedro y compañía.
0: Ni Pilar, ni Eva, ni Ana han escuchado, bueno, ni ninguno de los oyentes de la SER. El equipo sí, yo también, pero ellas no han escuchado las dos campañas que nos propone José Luis Moro para vendernos la moto de que trabajar en verano es guay, ¿vale? Vamos a escuchar la primera propuesta, que es esta canción, que quiere ser una canción del verano, que quiere ser una canción divertida, pegadiza, pero que nos transmite un mensaje, pues que hay que comprar, esto de que trabajar en verano mola. A ver.

0: Me encanta.
1: Me dan ganas.
0: Yo te fíjate, te compraría. Si yo llego a oír esto antes de que me pidan hacer el Hoy por Hoy de Verano, hago el Hoy por Hoy de Verano.
1: Sin pensártelo.
0: Claro, aquí utilizáis conceptos que están muy relacionados con el verano. Uh-huh. O sea, que está el verano guay, los manguitos. Y, no. Lo guay es la vending machine.
1: Hombre, claro, el LinkedIn.
0: Y el LinkedIn. Bueno, pues esta es la primera propuesta. Voy a hacer una primera ronda solo para recoger impresiones de Pilar, de Eva y de Ana. Pilar, ¿qué te ha parecido?
2: Me ha gustado en el sentido de que, como dice Lola Índigo, no reniegues de lo que te hace mover el culo. Es muy bailable.
0: Bien, bien.
2: Pero, claro, yo trabajo en hostelería en un sitio turístico. Entonces, te la puedo comprar en el sentido de que os repartáis los de ciudad, os vengáis. No vengáis todos en agosto.
0: Vale.
2: Venid repartidicos durante todo el año los sitios turísticos, que os atendemos mejor.
0: Te compro la idea. Eva, ¿qué te ha parecido?
3: Saludo a Pilar porque voy mucho a Benasque y a lo mejor...
0: Pero bueno.
3: Pero lo que pasa que es que yo al bar de Pilar voy en invierno, porque como trabajo en verano, lo que mola trabajar en verano es que en invierno están todos currando y yo...
0: Es verdad.
3: Pero quitando este paréntesis, es que me está vendiendo la moto con un ritmo que estoy en el coche parada aquí en Madrid trabajando y estaba bailando, pero me lo están vendiendo, o sea, me gusta porque es pegadiza... Pero es que luego el contenido...
0: Claro.
3: Está genial, ¿eh?
0: Está genial.
3: Estoy desconcertada.
0: A ver, Ana, ¿qué te ha parecido a ti?
4: Bueno, a mí no me acaba de convencer demasiado.
0: Venga, vale.
4: Porque bien. La música sí es muy de pegadiza, pero cuando la letra te está diciendo que te gustaría la oficina... Porque tienes el café, las fotocopias, pues
0: eso no.
4: Puede más esa letra que la música que está muy bien, muy bien hecha.
0: Claro. Bueno, esta primera, la primera impresión de la primera estrategia de venta. Vamos a escuchar la otra propuesta que no es una canción, que es una cuña, digamos.
1: Cuña, digamos, ¿no?
0: Una cuña al uso. Ojo que hay giro final.
5: Baja a la pollería de tu mercado. Compra media docena de huevos. Una vez en casa, abre la huevera y elige dos de ellos. Coge uno con cada mano y siéntate en tu sillón favorito. Muy relajadamente, sin prisa ninguna, desliza tus dedos por ellos sintiendo su textura, deteniéndote todo el tiempo que quieras en cualquiera de sus puntos. Cuando te canses, vuelve a colocar los huevos en su sitio. Pues esto es básicamente a lo que te vas a dedicar si eres de los que trabajan en verano. A tocarte los huevos. No está mal, ¿no? Plan para la motivación de los profesionales que trabajan en verano. Ministerio de Trabajo. Gobierno de España.
0: Bueno, pues nada, este es el plan para... Es que me encanta. Sobre todo porque hay una cosa que no es verdad. Que Pilar debe estar pensando que yo me toco los huevos en Benasque trabajando en verano. Pero que evite.
2: Es cuando más nos tocan los huevos.
1: Al revés, ¿no?
0: Me los tocan a mí. Pues, Pilar, esta no te convence, ¿no? Esta no te va a
2: convencer. No, para nada, no.
0: Vale. Eva, ¿a ti?
3: No puedo, me falta. Es totalmente disruptiva, por favor.
0: Es que es buenísima.
3: Es buenísima. Me lo está diciendo como si fuera una receta de vida, algo súper serio, y es que al final lo pones muy difícil.
0: Un poco difícil. A ver, Ana, dime que esta te ha gustado.
4: Hombre, esta me ha encantado.
0: Vale.
4: Primero porque yo estoy ahora en una fase de mi vida en la que intento estar en paz y serenidad. Y entonces yo me he imaginado con los dos huevos, ¿no? Allí tocándolos, fresquitos, y luego metiéndolos. Y como además pienso que hay gente que durante todo el año trabaja, pero se toca los huevos, es cierto que en agosto se los toca más, ¿no?
0: Eso es cierto.
4: Y además son de los que te dicen luego, bueno, iros de vacaciones, que yo me iré en septiembre cuando vosotros vengáis llorando. Es decir, que yo esta segunda me parece genial.
0: Bueno, es el momento de votar. Venga, Pilar, ¿cuál eliges?
2: La primera.
0: La primera, la canción.
2: Sí,
0: Eva,
2: sí.
0: ¿Cuál eliges?
3: Ay, la segunda,
0: la cuña. Ana.
4: Yo, la segunda, la por segunda. Supuesto.
0: Bueno, pues vamos a escuchar la propuesta ganadora otra vez. La cuña. Luego, si nos queda tiempo, escuchamos la canción. La cuña, ganadora.
5: Baja a la pollería de tu mercado. Compra media docena de huevos. Una vez en casa, abre la huevera y elige dos de ellos. Coge uno con cada mano y siéntate en tu sillón favorito. Muy relajadamente, sin prisa ninguna, desliza tus dedos por ellos sintiendo su textura, deteniéndote todo el tiempo que quieras en cualquiera de sus puntos. Cuando te canses, vuelve a colocar los huevos en su sitio. Pues esto es básicamente a lo que te vas a dedicar si eres de los que trabajan en verano, a tocarte los huevos. No está mal, ¿no? Plan para la motivación de los profesionales que trabajan en verano. Ministerio de Trabajo.
0: Mira,
5: Gobierno
0: que,
5: de España.
0: Que la he escuchado veces, ¿eh? Pero me sigo riendo cada vez que llega de tocarse los huevos. En fin, oye, Pilar, Eva, Ana, muchas gracias.
1: Muchísimas gracias.
0: Por vuestra llamada.
3: A seguir trabajando.
0: Venga, ya. Nos vamos a quedar. A darle duro. José Luis, muchas gracias.
1: No, un placer.
0: Ha sido un placer. La semana que viene vamos a vender la moto de... Bueno, no lo digamos. Venga, sorpresa. Pero la moto de la semana que viene es buena, buena, buena. Gracias, José Luis.
1: Un placer.
0: Hasta luego.
1: A vosotros.
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9: Aunque mi madre nunca parecía prestar atención a lo que ocurría en el callejón, no se le escapaba una. Oía todas las voces, percibía cada revoloteo de las sábanas, captaba cualquier llamada y transmisión. Nos reíamos juntas del inglés macarrónico de una, de lo bocazas e indiscreta que era la otra, de un chillido por ahí y de una tremenda retaila de tacos por allá. Sus incesantes comentarios sobre la vida al otro lado de la ventana me permitieron degustar por primera vez los frutos de la inteligencia. ¿Sabía? ¿Cómo convertir el cotilleo en información? Oía una voz elevarse una nota y hacía la siguiente observación. Esta mañana discutió con el marido. O bajar una nota y entonces era que... se le ha puesto el niño malo. O interceptaba un diálogo a toda prisa y a partir de él diagnosticaba el enfriamiento de una amistad. Esta habilidad suya me transmitía bienestar y me arrancaba emoción. La vida parecía más plena, más intensa y más interesante cuando mi madre otorgaba sentido a la actividad humana que transcurría en el callejón.
10: Apegos feroces. Vivian Gornick, 2017.
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11: Cuando Billie Eilish tenía 13 años, subió a internet una canción que iba a cambiar su vida. En Ocean Eyes, una canción de amor, la adolescente decía algo que me sonó a premonición de lo que iba a ser su vida. Tengo miedo, cantaba, nunca he caído desde tan alto. Su primer álbum, When We All Fall Asleep, Where Do We Go, tuvo un éxito enorme y que fue el primer paso de una carrera fascinante.
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1: 11:41, 10:41 en Canarias. Verán, uno de los objetivos que nos hemos planteado este verano es transitar por un territorio un poco desconocido, al menos para mí, zona por descubrir, que está ahí, pero que, yo qué sé, la avalancha de incentivos, obligaciones del día a día, por esas cosas de la edad, que también tienen su peso, nos resultan indetectables. ¿Qué hacen los más jóvenes que crean para los más jóvenes, que se comunican con los más jóvenes, pero que, ahora nos lo va a contar Iago, están fuera de el radar de los influencers de moda, de los premios? Iago Fernández, hola.
2: ¿Qué tal, Pedro? ¿Cómo estás?
1: Bienvenido. Iago Fernández es periodista, va a ser nuestro descubridor de cabecera, detector de corrientes y gentes jóvenes que en el fondo son corrientes, algunas más o menos visibles, otras más o menos subterráneas, pero que acaban aflorando sobre todo entre la gente joven. Estuvo al frente del programa ganador de un Ondas, de Gen Play Z, ha dirigido Tentaciones en el diario El País, la redacción de Vice en Madrid, con él tuvimos un programa aquí en la SER, La Realidad Definitiva, que compartimos, y actualmente coordina varios programas para RTV Play, y claro... A Iago le hacía gracia cuando conversábamos de esta sección en su momento que yo acudiera a él como detector de gente joven, de talento joven que tiene cosas que contar.
2: Sí, porque al final soy un señor y de repente me llaman para Hoy por Hoy y digo, por fin voy a hacer algo de señor, voy a lucir por fin adulto y respetable. Pero la propuesta era seguir en lo joven, ¿no? Sí, atrapado en lo juvenil, sí, sí, que además me hace mucha ilusión, forzosamente y gustosamente lo hago en mi curro a diario. Y hoy vamos a hablar de Hardcore, vamos a hablar de Asilo, uh-huh. Vamos a hablar de, pues eso, un colectivo que se llama Asilo Records. Tenemos con nosotros a David y a Valerie representando ese colectivo, que es un colectivo de migrantes que hacen cosas muy guays en Madrid. Y que, bueno, normalmente no están en los medios ni en lo generalista por su propia naturaleza, porque forman parte de la escena underground, pero también porque los medios no suelen acercarse a este tipo de movimientos.
1: Claro. El espíritu que compartimos él y yo es... vamos a conocer a gente... de joven, o sea, este es uno de los valores que queremos aportar, que está haciendo cosas chulas, cosas interesantes, cosas que crean comunidad, ¿no? Iniciativas o discursos y relatos que tienen un sentido, pero que, en fin, no sé cómo decirlo, voy a utilizar una forma gráfica que si usted o yo que no consumimos ese tipo de productos, nos metemos en TikTok, no nos van a salir. O sea, no son estos jóvenes de en fin, focos. Y
2: sí, sí, cuando lo hablamos es como gente que hace cosas guays, esto es, en diferentes disciplinas, diferentes territorios, de diferentes edades, a pesar de que todos sean jóvenes, y que no estén, pues eso, en el radar más evidente, uh-huh. Y no tengan sobre todo una voluntad de influencers, que lo que hagan pueda salir en redes, evidentemente, porque es el lugar al que se accede actualmente para llegar a información y contenido, pero que su voluntad no sea hacerlo, vale, como influencer puro y duro.
1: Nos decías que nos acompañan David Ratón o Rat Méndez. Bienvenido.
3: Hola, ¿qué tal? Muchísimas gracias por la invitación.
1: Gracias por acompañarnos.
3: Soy David.
1: Eres David de Colombia.
3: Sí, de Colombia, de Bogotá.
1: De Bogotá, del mismo Bogotá.
3: Sí, del mismo Bogotá.
1: Del centro de Bogotá. Y también nos acompaña Valeria Costa. Val, hola.
4: Hola, ¿qué tal? Valeria. Muchas gracias por la invitación. Súper contento de estar aquí.
1: Gracias por acompañarnos. Nos decías que ellos, digamos, construyen un discurso y se relacionan con la gente joven y con la gente de su edad, y más joven que ellos, a través de la música, ¿no?
2: Sí.
1: Del hardcore.
2: A través del hardcore. Bueno, el hardcore es una subcultura derivada del punk, conocida por sus ritmos atronadores. Hoy vamos a poner algo de música, pero poquita, precisamente por eso, letras rabiosas, velocidad, saltos del escenario y bailes que desde fuera pueden parecer peleas y combates de MMA, uh-huh. Pero sobre todo es una escena que yo no explicaré mejor, que bebe mucho de la comunidad, que está muy involucrada en causas sociales y que quiere todo el rato tener ese impacto y devolver a la sociedad, a lo que la sociedad les da a ellos. En su caso, como son migrantes latinos, pues tienen muy puesto el foco en esa...
1: ¿Cómo David y Valerie se crea esa comunidad a través, en este caso, del hardcore?
3: Bueno, en este caso, bueno, creamos una comunidad a partir de Asilo Records, que lo fundamos hace más o menos 4 años aproximadamente. Yo soy baterista y de una banda que se llama Fearsland, que también es una de las bandas pioneras de hardcore latino aquí en España. Y dijimos, bueno, vamos a crear un colectivo en el que podamos dar un poco más de espacio al ver a través de la experiencia que teníamos como banda, que no había muchos espacios que estuvieran abiertos y dispuestos y en los que nos pudiéramos sentir como en casa. Uh-huh. Porque cuando migras, pierdes eso, el sentirte como en casa. Entonces dijimos, bueno, vamos a crear un sello que sea eso, un asilo, donde todos sean bienvenidos y donde de alguna forma nos pudiéramos sentir así, como si estuviéramos al otro lado del mundo y donde todo el mundo fuera bienvenido. Así que hace 4 años comenzamos Asilo Records.
1: ¿Y cómo se crea esa sensación de casa, de hogar, ¿no? Para que la gente al final quiera también reunirse en torno a vosotros.
4: Sí, total. Yo creo que para nosotros es muy importante, obviamente recalcamos mucho el hecho de que somos latinos, venimos de Latinoamérica, pero nunca con una actitud de imponernos o algo así, sino como que somos nosotros, estamos aquí y te invitamos a la fiesta. Entonces, nuestro espacio no es exclusivo de gente latina, sino que al contrario, es súper diverso. Viene gente de toda España, de todos sitios, y yo creo que por eso lo hace muy atractivo, ¿no? Que es como nos ven a nosotros como desde la organización, desde las bandas y tal, como que estamos muy cómodos siendo nosotros mismos, y les invito a ellos también a hacerlo, a simplemente ser y compartir con nosotros y unirse a nosotros.
2: Una cosa muy guay que hacen en Asilo, que lo digo desde fuera, yo explicarán mejor, es primero apoyar causas benéficas, que nos pueden contar algunas. Próximamente, la semana que viene, van a tener unos conciertos de Hardcore por Venezuela, que nos gustaría saber, creo que es en la sala Burly en Madrid. La fecha es el 19 de julio, si no me equivoco.
3: Sí.
2: Y luego tienen acciones como, por ejemplo, invitar a gente, bueno, han hecho eventos y conciertos gratuitos, pero también conciertos que no lo son, y que gente que no puede acceder por un tema económico, pues ellos les invitan, ¿no? No sé si podéis contar también esa parte social de causas benéficas, de apoyar a gente que no tiene...
3: Sí, capacidad. Realmente, por el hecho de que cuando comenzamos el colectivo y cuando migramos aquí no encontrábamos espacios donde pudiéramos sentir que éramos recibidos, tenemos como, se podría decir, algunas políticas, tenemos algunas como normas dentro uh-huh. de la comunidad, dentro del sello, y entre ellas está que, por ejemplo, cuando cualquier persona que se presenta a cualquiera de los shows de nosotros, si es una persona que acaba de migrar o que está en proceso de regularización, puede entrar completamente gratis, porque entendemos que esto es una situación de vulnerabilidad, personas que estén en el paro, estudiantes, porque creemos que los espacios que hacemos y los conciertos no deberían ser algo exclusivo, que ahora mismo, como las grandes empresas y las grandes capitales están abarcando toda la música que nos gusta, tenemos que intentar hacer que esto que nos encanta y esto que tanto disfrutamos sea un lugar para todo el mundo y que todo el mundo pueda acceder a pues básicamente a la música.
1: Claro. Claro, porque no se trata solo de acudir a disfrutar de la música, que también, ¿no? O sea, supongo que tenéis el objetivo de pasarlo bien vosotros,
3: sí, claro.
1: Tocando y que la gente se lo pase bien, ¿no? Sino que a través de la música y de las ocasiones en las que escucháis o tocáis la música, se creen otras redes, ¿no? Y la gente se conozca y a partir de ahí puedan surgir más cosas.
3: Claro, claro, la idea es sensibilizar a la gente. La idea es que le podamos dar un poco a la gente de eso, de poderlos poner un poco en la realidad y ponerlos en contexto de lo que está pasando realmente. Por eso los discursos, intentamos que siempre como que haya ese sello de migración y que se pueda un poco eso, traer a la gente un poco a la realidad y poner los pies sobre la tierra acerca de todas las situaciones actuales que se están presentando en el mundo.
4: Sí, y es que, bueno, ya que estamos en modo mundialista, voy a citar a un jugador de la Selección Colombia, Juan Fernando Quintero, que hace poco en una entrevista le preguntaban, ¿no?, que cómo se sentía de cómo haber llegado hasta el punto que están llegando, porque les está yendo muy bien al equipo, y él dijo una frase que me llamó mucho la atención, y es que plata y miedo son dos cosas que nunca hemos tenido. Ajá. Y sin romantizar y generalizar, yo creo que es una frase con la que nos podemos identificar muchos latinos, ¿no? Porque no somos ajenos a la adversidad en Latinoamérica, entonces es como que no podemos evitar actuar, salir adelante, o sea, ser proactivo, ver qué podemos hacer. Claro. Entonces, como que eso hace parte del ADN de Asilo. Por eso, desde sus inicios, es como que, bueno, estamos haciendo esto, estamos haciendo conciertos, estamos creando espacios, pero ¿qué vamos a hacer con esto? ¿Qué queremos hacer? Y es la actitud que tomamos ante la situación de lo que ha ocurrido en Venezuela. Por eso fue como que nos enteramos de la noticia, contactamos con nuestros amigos, las personas cercanas, todo bien, sí, lo que necesiten, estamos aquí, pero fue como que, bueno, ¿y qué vamos a hacer? Lo que sabemos hacer. Vamos a hacer un concierto, vamos a contactar bandas que se quieran sumar al proyecto, vamos a buscar personas que quieran ayudarnos, que quieran apoyarnos, y vamos a hacer de ayuda. Tenemos que hacer algo, no podemos quedarnos solo con el mensaje, sino como que tenemos que ir a la acción, porque para nosotros es como casi que inevitable. Tenemos que actuar.
2: Sí, hablando de actuar y de esta fecha, el 19 de julio en la Sala Burli, entiendo que os da cierto pudor, pero me gustaría que dieseis ejemplos concretos de cosas que habéis hecho, porque habéis creado un skate park, o sea, todo lo estáis devolviendo a la comunidad migrante latina en Madrid, pero también la de vuestros países de origen, ¿no? Entonces, si queréis dar un par de ejemplos para quien no conozca.
3: El año pasado hicimos dos conciertos, este año hicimos uno, el Asilo Fest, que es como el festival que hacemos todos los años. Estuvimos ayudando a una fundación en Bogotá que se encarga a través del skate y a través del deporte en ayudar a niños que están en situación de vulnerabilidad, y como el skate realmente siempre ha sido como un deporte que está muy lejos de poderse practicar en países en vía de desarrollo, porque en general suele ser muy complicado, entonces enviamos dinero gracias a todas las bandas que estuvieron con nosotros para poder ayudar a esta fundación. El año pasado también estuvimos recolectando recursos para poder ayudar a una fundación de skate también en Venezuela, de unos chicos que están ahí también dándole muchísimo, dándole una patineta a los niños para que encuentren otro estilo de vida. Trabajamos también con una ONG aquí que se encarga de ayudar a todas las chicas de la comunidad LGTBI, que vienen en situación de vulnerabilidad y migran, las chicas trans, para hicimos donaciones, y todo el tiempo estamos básicamente haciendo eso. Claro. O sea, intentamos como el dinero que entra a los conciertos y con el que podemos trabajar con las bandas, llevarlo a nuestro continente, intentar hacer causas aquí y de alguna forma devolverle al hardcore todo eso que nos ha dado.
1: Mira, está bien que lo hayamos hecho así, Yago. Voy a poner ahora un fragmento de la música que hacen ellos en Fresh Light, ¿no? Que es el grupo de David. Porque dejo dicho para los oyentes de la SER que no es el tipo de música que habitualmente se escucha aquí, claro. Y lo van a entender enseguida, ¿no? En cuanto lo oigan. Pero digo que está bien que lo hayamos hecho así, porque no tengo ninguna duda de que yo el primero me puedo acercar a esa música desde el prejuicio, ¿no? Esto es así, supongo que lo habéis vivido.
3: Sí. Es lo normal.
1: Es lo normal y es lo habitual. Pero qué chulo es escuchar el discurso que tienen, su implicación, su compromiso con la gente y con la comunidad, para quitarnos el prejuicio cuando escuchemos la música que hacen, la música hardcore.

0: Bueno, esto es Jauría de Fairline, ¿no? Es el tema Jauría. Sí, esta no es la música que ponemos en la SER, no es la música que ponemos en el Hoy por Hoy. Y yo sé que, yo el primero digo, nos podemos acercar cuando vemos un concierto de este tipo desde el prejuicio. Por eso digo, Yago, que está muy bien. Está muy bien esta primera propuesta que nos has traído, de gente que hace comunidad y que crea comunidad y que se compromete y que ayuda, en este caso a través del hardcore, del que tú eres un gran practicante.
1: Sí, sí, yo desde Pequecho, que esta sección
0: originalmente
1: creo que se iba a llamar de otra manera, se llamará Pequechos,
0: sí.
1: He estado en esta escena que tiene como muchos valores asociados que no hemos dicho, de antirracismo, feminismo, liberación animal, podemos hablar de esto si queréis, pero bueno, básicamente es en esa onda, y son mensajes como muy bonitos que también generan una escena muy bonita, y esta música tiene un contraste especialmente importante con lo que luego ves cuando vas a sus conciertos. Yo lo he hecho, he ido a este último festival, por ejemplo, y hay un ambiente como con mucho mimo, con mucho civismo, muy cuidadoso, muy respetuoso, de hecho demasiado y mucho más que en otro tipo de géneros musicales, porque además hay una cosa que la mayoría o muchos de ellos no beben alcohol, también es otra como escisión del hardcore, que es el street edge. No sé si tenemos tiempo como para explicar todo esto,
0: no.
1: Pero creo que eso genera como un gran ambiente de camaradería, de welcoming y súper acogedor.
0: Claro, claro. Alguien puede escuchar este tipo de música y cuando escucha algo decir, pero es que además la gente se cuida y se mima y dice, no puede ser. Pues es, ¿no? Es así.
2: Lo es al final, porque de todas formas, yo creo que una de las cosas que más es como un eslogan que tenemos, y es que la música sin acciones es solo ruido. Al final es ruido. Y como tú lo dices, mucha gente tiene la percepción y el prejuicio de no, me suena a escándalo eso, pero ¿qué hay más allá?
0: Claro.
2: ¿Qué puedo hacer a través de esta música? ¿Y cuál es la forma en la que hoy, en un mundo de globalización donde hay tanto acceso a la información, esta música de alguna forma puede llegar a la gente y poder generar un cambio directo, que a través de las acciones directas es lo que realmente puede hacer que el mundo sea un lugar mejor para todos?
0: Claro. Tengo tiempo para una pregunta más, porque hablamos de vosotros, que sois colombianos, ¿no? Y hablamos de latinos, pero también de gente joven, ¿no? Que es un elemento, yo creo, que muy relevante.
2: Muchísimo.
0: ¿Qué creéis que inquieta, preocupa, que busca a un joven latino cuando llega, por ejemplo, aquí?
2: Es muy loco porque bueno, yo llegué y yo tenía aproximadamente 24 años, pero a través de toda la experiencia que hemos cogido durante estos años con todos los chicos que asisten a los conciertos, es muy loco porque cuando yo llegué aquí yo no tenía un concierto a donde ir. Y no sentía que había un lugar donde me pudiera sentir como en casa. Y hay algo que pasa mucho en Latinoamérica, y es que tenemos algo, es que es muy común que las puertas en Latinoamérica de las casas estén abiertas, porque todo el mundo siempre es bienvenido. Tú golpeas al vecino y siempre tienes alguien que te escuche, y sentíamos que aquí no había eso. Y los chicos latinos que van a estos conciertos muchas veces nos dicen como, oye, increíble tener este lugar, porque es un lugar donde puedo ser yo, donde me siento como me sentía en Latinoamérica con mis abuelos, con mis tíos. Y creo que una de las cosas que más le pasa a los chicos es sentir que pertenecen. Es llegar a un lugar y sentir que no pertenecen a nada. Porque esa necesidad como adolescente y de la juventud, y que lo aprovechan muchísimo los discursos radicales, es que les dan como ese sentido de pertenencia. Y ahora mismo, pues lo que intentamos con Asilo Records es ofrecerle eso a la gente, como que pueda sentirse parte de algo.
0: Bueno, vamos a dejar aquí, que no me ha dado tiempo a más. Yago, oye, muchas gracias por acercaros esta mañana.
2: Usted, muchísimas gracias.
0: Ha sido un placer. Gracias, la semana que viene más y contamos lo de Pequechos.
1: Vamos a ver. Vale,
0: hasta luego.
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9: 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Es como un chiste, me trataban de, me decían que explicara esta canción en inglés y yo decía, Dios mío, si en español no puedo, no sé cómo, o sea, en

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0: es mediodía, son las 11 en Canarias. Iniciativa muy relevante del Banco Central Europeo que pide a los bancos que tomen medidas para reforzarse ante los riesgos que supone la inteligencia artificial. Javier Ruiz Martínez.
1: Lo ha hecho a través de una carta a los consejeros delegados de los principales bancos. Como dices, un sistema que suele usar el BCE para temas muy relevantes. Ya no es solo Claude Mitos, son todas las IAs y son, dice, un riesgo para el sistema bancario internacional. Jordi Fàbrega.
2: Sí, eso dice una carta de 3 páginas firmada por la presidenta del Consejo de Supervisión, Claudia Buch, y remitida a los consejeros delegados de todos los bancos que están bajo supervisión del Banco Central Europeo. En esa misiva se pide que los bancos tomen medidas sin dilación en varios ámbitos para reducir los riesgos que puede suponer la inteligencia artificial. En concreto, se citan 5 áreas. Les piden medidas para mejorar la detección de las vulnerabilidades, que refuercen el control de esos riesgos, que se aseguren de que sus proveedores y socios tienen medidas efectivas para protegerse ante estos riesgos de la inteligencia artificial, y también les pide a largo plazo que refuercen la ciberseguridad modernizando sus sistemas tecnológicos y que tengan planes de resiliencia y de respuesta ante eventuales crisis. Es fundamental, dice la carta, prepararse ante el aumento de las amenazas de ciberseguridad basadas en inteligencia artificial.
1: En Ginebra, precisamente, los científicos de la ONU siguen reflexionando sobre qué hacer con la IA y lo tienen claro. Los sistemas democráticos, dicen, están amenazados porque el uso malicioso de estos modelos en redes está alterando la percepción de la realidad compartida. Enviado especial a Ginebra, Pablo Anzola.
3: Sí, el poder de convicción de la IA va a más, a pesar de que entre el 15 y el 40% de sus respuestas son consideradas desinformación. Al calor de esta evidencia, Naciones Unidas ha reclamado desde este foro controles globales para frenar la manipulación. Un sistema de seguridad establecido por unos pocos no permite rendir cuentas, aseguraba en uno de los paneles de esta cumbre la experta Rebecca Finali. Advierte además la ONU de que esta manipulación es deliberada y extremadamente rentable.
1: En el Congreso de los Diputados aquí en España, Podemos ha anunciado que no va a apoyar la senda de déficit del gobierno, si es la misma del año pasado, ha dicho Ione Belarra, y Vox acaba de decir, es textual, que aunque el gobierno trajera un decreto con un Viva España escrito, lo iban a votar en contra. Joan Gimeno.
4: Sí, en Podemos ya dejan claro que no les gusta la senda de déficit propuesta por el gobierno. Si es la misma que la última, obtendrán la misma respuesta que el año pasado, que es

0: su abstención. Tampoco están a favor de lo que hasta ahora se conoce del decreto de vivienda que prepara el Ejecutivo. Pide Jone Belarra que negocien con ellos igual que hacen con Junts.
1: Nadie puede esperar que Podemos apoye, ni por activa ni por pasiva, regalos fiscales a los caseros. Igual que hay votos imprescindibles en la derecha catalana, hay votos imprescindibles en la izquierda.
0: Se da por descontado el voto en contra de Vox, tanto a la senda de déficit como al decreto de vivienda, como a todo lo demás. Lo ha dejado claro así la portavoz parlamentaria de la ultraderecha, Pepa Millán.
2: La estrategia está bien clara, es oposición total y frontal al Gobierno de España. ¿Qué quiere decir eso? Que si el Gobierno trae un decreto diciendo viva España, hay que votar también que no.
0: Mensaje de Vox al PP también sobre cómo creen que se debe hacer oposición a Pedro Sánchez.
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0: Asturias. El gobierno ha aprobado su techo de gastos, la cifra récord de más de 226.000 millones para el año que viene. Es el primer paso de unos presupuestos que, según anuncia el ministro de Hacienda, se van a centrar en blindar el estado del bienestar. Jordi Fàbrega.
1: Son en concreto 226.032 millones de euros, lo que supone aumentar ese techo de gasto en 14.000 millones respecto al gasto efectuado durante el año pasado. Esta cifra será el marco de los presupuestos generales del año que viene, de los que está hablando el ministro de Hacienda, Arcadi España.
2: Con estos datos podremos garantizar que las cuentas públicas que presentaremos incluirán los mayores recursos en la historia en materia de vivienda, becas, dependencia, lucha contra la violencia machista o I+D+I. Por tanto, serán unos presupuestos que blindarán nuestro estado del bienestar, fomentarán la igualdad de oportunidades y garantizarán unos servicios públicos de calidad y con vocación siempre universal.
1: Junto al techo de gasto, el Gobierno también ha aprobado esta mañana los objetivos de estabilidad que tendrá que debatir y votar la semana que viene el Congreso.
0: Y acaba de hablar desde el Consejo de Ministros el ministro Bolaños, valorando la decisión del juez sobre el pasaporte de Begoña Gómez. Esto ha dicho.
3: Begoña Gómez tiene cero riesgo de eludir la acción de la justicia, cero riesgo porque va rodeada en todo momento de policías nacionales. De tal manera que, dado que el riesgo es cero, pues creo que las medidas cautelares son simple y llanamente innecesarias, porque hay riesgo cero de que Begoña Gómez eluda la acción de la justicia en ningún caso.
0: Además, ya está en marcha la cumbre de la OTAN en Ankara. Ya hemos visto llegar los aviones de los principales líderes mundiales, incluido Trump, que acaba de aterrizar. Y ahora tienen que ponerse de acuerdo otra vez en el incremento de gasto militar, sobre todo en tecnología antidrones como la que se usa en Ucrania. Enviado especial a Ankara, Enrique García, buenas tardes.
4: Buenas tardes. El avión presidencial aterrizaba en Ankara hace unos minutos y en una hora Donald Trump mantendrá una recepción con el presidente turco, Recep Tayyip Erdogan. Y está previsto que a lo largo de la tarde Trump mantenga un encuentro con Zelensky. Ucrania quiere más sistemas Patriots o que Estados Unidos conceda licencias para producir este sistema antimisiles de fabricación estadounidense. Aunque de momento la mañana nos deja importantes anuncios en inversiones en defensa, como el proyecto para impulsar un avión militar de transporte Airbus del que forma parte España, Bélgica o el Reino Unido, o el compromiso de todos los aliados para destinar 40.000 millones de dólares para capacidades antidrones en los próximos 5 años.
5: To invest 5% of GDP in defense.
4: El secretario general Marrute ha vuelto a subrayar la importancia de alcanzar el 5% del gasto para acelerar la producción y alcanzar lo que ha llamado una revolución en la producción de la defensa.
0: Además, en Barcelona se ha provocado un socavón enorme en el barrio del Putxet. Se investigan las causas. De momento, ha obligado Ferran Dalmau a desalojar varios edificios. Cuéntanos.
6: Sí, los bomberos de Barcelona han desalojado 4 edificios que han sufrido esta mañana hundimientos en el barrio del Putxet de Barcelona, una zona donde se están haciendo obras en la línea 9 del metro. El ayuntamiento ya admite una vinculación entre el suceso y las obras.

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2: Abre la puerta a que se presente a las próximas elecciones francesas, sea candidata, aunque deba hacerlo con un brazalete electrónico. Ampliamos, corresponsal Raquel Villaecija. ¿Qué tal? Muy buenas tardes.
3: Muy buenas tardes. Pues el veredicto acaba de caer hace apenas unos minutos. El Tribunal de Apelación ha condenado a Marine Le Pen a 3 años de cárcel por un delito de malversación de fondos públicos. Uno de ellos deberá cumplirlo con brazalete y la decisión inesperada es que la condena a 45 meses de inhabilitación política, pero 30 serán exentos de cumplimiento, pues los 15 restantes ya los ha cumplido, pues fue condenada hace un año. Así que sí, Marine Le Pen podrá presentarse, si lo desea, a las elecciones presidenciales del próximo año, su cuarto intento de llegar al Eliseo, y cuando está más cerca que nunca de conseguirlo, pues lidera las encuestas.
2: Esa es la última hora desde Francia. Gracias, Raquel. Ampliamos a Imedia. También última hora en Barcelona, donde ya son 5 los edificios que han tenido que ser desalojados debido a un socavón en el barrio del Puiget, un socavón que está relacionado con las obras de la línea 9 de metro. Ampliamos. Ferran Dalmau, ¿qué tal? Buena tarde.
4: Buenas tardes, a las 11 de la mañana los bomberos han recibido el aviso de los operarios de la obra de la línea 9 del metro, que les decían que habían detectado unas mayores vibraciones y al acudir han visto un socavón de 8 metros de diámetro y 4 de profundidad en un patio interior que habría afectado el suelo de una pizzería, por suerte vacía a esa hora. Inmediatamente han decidido desalojar 5 edificios de las calles Rubinstein y Teodora Madrid por seguridad. Se desconoce aún cuántos vecinos han sido desalojados y a esta hora los bomberos no pueden asegurar que vayan a poder volver a casa esta noche. Por suerte no ha habido ningún daño personal.
2: Luego volvemos allí con Ferran, donde la buena noticia, por cierto, en Cataluña a esta hora, es que las más de 30.000 personas confinadas debido al incendio de Anoia pueden ya salir de sus casas. El incendio está ya estabilizado. 2 y 2. Por lo demás, el gobierno da luz verde al techo de gasto, pieza clave para construir los presupuestos del 27, y lo eleva hasta una cifra récord, 226.000 millones. Ayer el Ejecutivo informaba a las comunidades autónomas del techo de gasto, con el desacuerdo de todas las comunidades del PP. Hoy Madrid ha ido incluso un pasito más, como no, Ayuso, acusando al gobierno de favorecer con estas cuentas a Cataluña y de querer impulsar allí una nación paralegal. Le ha contestado desde la rueda de prensa posterior al Consejo de Ministros Arcadi España.
5: Resultado, buscar financiar 7 veces a Cataluña por encima de Madrid e impulsar la hacienda catalana, que todos sabemos que es otro paso más para crear una nación paralegal.
6: Ese anticatalanismo visceral que tienen, como la única búsqueda de votar votos es enfrentar a territorios, no hace ningún bien al país.
2: Ayuso asegura que la reunión de ayer fue un paripé. A las 2:30 detallamos, contaremos también los detalles de esas cuentas con las que el Ejecutivo trata de reconducir el relato hacia la gestión y desviar la atención de los casos de corrupción que salpican al PSOE. Y hace unos minutos hemos escuchado precisamente la primera reacción del gobierno de viva voz sobre la decisión de la justicia de no permitir a Begoña Gómez viajar a la cumbre de la OTAN en Ankara, Moncloa. Guillermo Lerma, el ministro Bolaños, desliza la idea de que decisiones así son las que explican el desapego, la percepción social sobre el papel de algunos jueces. No, Lerma, ¿qué tal? Muy buenas tardes.
7: ¿Qué tal? Buenas tardes, Casal. Sí, no ha vinculado Bolaños directamente la causa que afecta a Begoña Gómez con esa falta de confianza ciudadana en la justicia que detecta la encuesta de 40dB para la cadena SER, pero Bolaños cree que hay resoluciones judiciales al alejadas del derecho que explican ese descrédito y ha dejado claro que la retirada del pasaporte a la mujer del presidente no tiene ninguna

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2: 2:30, 1:30 en Canarias, un gol de Merino y el sueño de un país que vuelve a los cuartos de un mundial tras 16 años, aquel mundial en el que ganamos, el de Sudáfrica, el del gol de Iniesta. La pregunta hoy es, ¿se puede soñar? Y la respuesta es, se puede.
3: En 2010 ya ganamos y este año toca otra vez.
4: Obviamente, claro que sí.
5: La veo ganadora del mundial.
6: Sí, yo creo que podemos ser campeones porque tenemos a Oyarzabal.
7: No nos da miedo Francia, ni Marruecos, ni nadie. Ni Noruega, ni Inglaterra, ni nadie.
8: ¡Vamos a ganar el mundial!
2: No hay rival fácil, pero Bélgica no es imposible y la selección prepara ya el partido del viernes.
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2: Antón Meana, ¿qué tal? Muy buenos días para ti. Buenas tardes en España, ¿cómo estás?
10: ¿Qué tal? Buenos días, aquí en las 7:30, de maravilla, Casal.
2: Bueno, aquí en Casa Euforia, ahí supongo que resaca, sueño y hoy entrenamiento de recuperación por la tarde pensando en ese partido del viernes a las 9 de la noche.
10: Sí, que se va a pegar la gente a la tele y a la radio porque es una hora buenísima de fútbol y pensando en cómo están los nuestros, porque ayer, por ejemplo, Laporta acabó muy cansado el encuentro, creo que va a estar bien, pero el esfuerzo físico del central es enorme. Rodri, el mejor del partido, también está bien físicamente, pero hoy es un día para ver cómo están los que más minutos tuvieron y para que limpien la mente, porque lo de ayer fue un subidón, se marcharon felices del Dallas Stadium y hace bastante calor ya. El entrenamiento va a ser hora local entre las 11 y las 12 en el Cotton Bowl, así que esperemos que no tengan demasiado calor y que viajen tranquilamente en tiempo de larguero hasta Los Ángeles para pensar simplemente en ese encuentro del viernes contra Bélgica.
2: Meana, selección al margen, te pregunto por Estados Unidos, Trump, las injerencias. Estoy pensando, ¿no?, que casi un alivio para la FIFA que la selección de Estados Unidos haya sido eliminada de la competición, porque esto no iba a hacer más que alargar la sombra de la duda, ¿eh?
10: Sí, para ellos y para nosotros, ¿eh? Imagínate jugar contra Estados Unidos en Los Ángeles el viernes. Pues se podría haber parecido mucho a lo de Corea en 2002. Yo prefiero jugar contra Bélgica, es mejor equipo, es mejor rival Bélgica, pero la llamada de Trump a Infantino me parece que marca un antes y un después y es mejor que no juguemos contra Estados Unidos en Los Ángeles. Aquí todo el mundo habla de ello, hay una prensa local crítica absolutamente con Trump por la llamada, aunque el culpable realmente es Infantino, deja manchada la Copa del Mundo porque se ve una injerencia clara que no gusta a nadie, pero afortunadamente para nosotros el rival es Bélgica, un equipo muy bueno, con un portero excepcional, pero hablaremos simplemente de fútbol y no de nada que gire en torno al torneo.
2: Esta noche juega Argentina frente a Egipto, Colombia contra Suiza. Te escucho en un rato, Meana, en el Especial Mundial con Paco Jo. Cuídate.
10: Un abrazo, hasta mañana.
2: Venga, chao.
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2: Y lo hemos contado a las 2 como última hora y este es el titular. La justicia francesa va a permitir a Marine Le Pen, condenada por malversación de fondos europeos, presentarse a las próximas elecciones francesas. Estamos en París. Raquel Villaécija, ¿qué tal? Muy buenas tardes.
11: Muy buenas tardes. El Tribunal de Apelación, como decías, considera que Marine Le Pen es culpable de un delito de malversación de fondos, pero le rebaja la pena inicial y sobre todo le abre la puerta a que se presente a las elecciones presidenciales del año próximo al rebajarle también la pena de inhabilitación política, que es la que impedía hacerlo. La rebaja de 45 meses, 30 de ellos exentos de cumplimiento. Como fue condenada en primera instancia hace año y medio, el resto de la pena ya está ejecutada. La de cárcel, la rebaja de 4 a 3 años, pero uno deberá cumplirlo con brazalete electrónico. Es decir, a contar desde hoy, si decide presentarse, tendría que hacer toda la campaña con el brazalete puesto.
2: Raquel, es decir, evita la cárcel y lo más importante de este recurso es que podrá presentarse a esas elecciones en las que intentaría ser presidenta después de 4 intentos frustrados. Ella dijo hace unos días, Raquel, que era completamente libre o que no se presentaría. Es decir, tiene luz verde de la justicia, pero claro, la decisión final va a depender de ella.
11: Eso es, aquí está la parte un poco maquiavélica del fallo del tribunal, pues Marine Le Pen ha repetido en varias ocasiones que no quería hacer campaña con el brazalete puesto. Es ahora la líder de extrema derecha, favorita en los sondeos de cara a los comicios, la que tendrá que decidir y tomar la decisión de si cumplir con su palabra y dar paso a su delfín, Jordan Bardella, o hacer carrera a la presidencia condenada, culpable y con el brazalete puesto. Sería la primera vez en cualquier caso que un candidato con opciones al Eliseo hace campaña en estas condiciones.
2: Candidato y condenado, ¿no? Raquel Villaécija, gracias. Un saludo y buenas tardes.
11: Gracias.
2: 2:34, noticia que además se solapa hoy con el inicio de la cumbre de la OTAN en Ankara, marcada también por los reproches de Donald Trump a los aliados, sobre todo a los que no le acompañaron en su guerra de Irán, y con el enfado que tiene además con la italiana Meloni, una relación que ha pasado del amor al odio en poquísimo tiempo. Este es el momento en el que el avión de Trump ha aterrizado en Ankara. A partir de aquí, Enrique García Pozo, bueno, pues arranca la cumbre. El objetivo de los socios es alcanzar un consenso que permita aplacar a Trump y evitar otra grieta con los Estados Unidos y con un Zelensky que en paralelo va reclamando más ayuda militar a la Alianza Atlántica para la guerra de Ucrania. Enrique, cuéntanos, ¿qué tal? Muy buenas tardes.
1: ¿Qué tal, Casal? Buenas tardes.
2: Cuéntanos.
1: Sí, seducir a un Donald Trump con una cascada de cifras millonarias y subrayando la idea de que los más de 800.000 millones adicionales que los aliados han gastado en defensa este año, lo que el propio Rutte ha llamado el billón de Donald Trump, es gracias a la labor y a la presión del inquilino de la Casa Blanca. Porque si esta cumbre fuera una obra de teatro, de teatro, podría llamarse no enfadar al presidente Trump y el impulsor o el dramaturgo, el propio Mark Rutte. Pero el desenlace Casal todavía no está escrito, porque la pregunta ahora es si todo ese gasto es suficiente para un Donald Trump que sigue reclamando más gasto al tiempo que pretende el inicio de esa nueva OTAN, la OTAN 3.0, donde Estados Unidos tendrá menos responsabilidad en la defensa de Europa.
2: Enrique, en la mañana nos deja muchos anuncios. Hay un foro, de hecho, de defensa previo a esta cumbre, que es como una especie de, ¿no?, de zoco militar, y donde se habla mucho de invertir en tecnología para frenar a los drones en el frente de guerra.
1: Sí, el objetivo es alcanzar una revolución en la industria de la defensa, ha dicho esta mañana Rutte.
5: To invest 5% of GDP in defense.
1: Que emplazaba a los aliados a perseguir el objetivo del 5% para seguir con proyectos como el anunciado avión militar Airbus del que participa España o el compromiso de que los aliados destinen 40.000 millones en los próximos 5 años para capacidades antidrones, porque Europa sigue siendo muy dependiente y por ende Kiev.
8: Missiles for Patriot systems. And tomorrow we will speak.
1: El presidente Zelensky acaba de pedir más sistemas Patriots. Es un asunto adelantado que discutirá mañana con el presidente Trump. La cumbre seguirá a partir de las 6 con la cena de líderes, incluido el presidente Pedro Sánchez. Fuentes del gobierno explican que España llega a Ankara con sus compromisos cumplidos y que los datos invalidan cualquier posible reproche de Donald Trump.
2: Y ya digo que hay una foto que va a tener también su morbo, el cruce, encuentro o lo que vaya a ser entre Meloni y Donald Trump, que otra vez pues se ha vuelto a burlar de la primera ministra italiana y dice los ojitos que le pone, memes incluidos en las redes sociales del presidente de los Estados Unidos. Oye, Abascal ha tenido que elegir entre papá o mamá y ha elegido a Meloni, desmarcándose de los ataques del presidente de los Estados Unidos a su amiga, porque de momento que sepamos, Trump todavía no se ha subido al mini con Abascal.
12: En relación con Giorgia Meloni, que es una amiga y aliada que tiene todo mi respeto y todo mi apoyo, pues tengo que decir que creo que sería muy bueno que los aliados vean a los aliados como aliados y no como vasallos. Creo que el señor Trump se está equivocando en eso.
2: La música de fondo que suena es de un programa de televisión. Abascal estaba esta mañana en Telecinco. El susto de la mañana lo hemos tenido en Damasco, donde varios artefactos han estallado en la capital siria coincidiendo con la visita al país de Macron. Dos artefactos que han estallado relativamente cerca del hotel en el que se alojaba y se aloja el presidente de Francia. Dice Macron que ni se ha enterado. La visita de Macron, recordemos, es la primera que realiza un jefe de Estado europeo a las nuevas autoridades de aquel país, Siria.
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2: 2:38. Pedro Sánchez viaja esta tarde a la cumbre de Ankara. Lo hace sin Begoña Gómez tras la decisión adoptada por el sustituto del juez Peinado, que ha decidido que a la cumbre no puede ir, pero que a Londres, a la graduación de su hija, sí puede. Félix Bolaños dice que situaciones como estas son las que justifican la percepción social sobre algunas actuaciones de los tribunales que ayer ya recogía la encuesta de la serie El País de 40dB.
14: Begoña Gómez tiene cero riesgo de eludir la acción de la justicia. Cero riesgo porque va rodeada en todo momento de policías nacionales. De tal manera que, dado que el riesgo es cero, pues creo que las medidas cautelares son simple y llanamente innecesarias, porque hay riesgo cero de que Begoña Gómez eluda la acción de la justicia en ningún caso.
2: Bolaños ha puesto la firma a la posición del gobierno en esta decisión controvertida de la justicia. La verdad, inexplicable toda vez. El argumento es que Turquía no ofrece todas las garantías en caso de fuga y solo el planteamiento, este planteamiento es sencillamente grotesco. Jordi Fàbrega, jefe de economía de la SER. ¿Qué tal? Muy buenas tardes.
15: Hola, buenas tardes.
2: Jordi, el gobierno sigue colocando las piezas que necesita para construir esos presupuestos para el próximo año. De momento ya tenemos los objetivos de déficit que ayer se presentaron a las autonomías y ahora también el techo de gasto, que recordemos, a diferencia de los objetivos de déficit, no se tiene que votar en el Congreso.
15: Se va a debatir todo la semana que viene en el Congreso, pero votar solo se votan los objetivos de déficit que hoy ha aprobado también el gobierno y que presumiblemente serán tumbados en la Cámara. En cuanto al techo de gasto, sube a una cifra récord el año que viene, por encima de los 226.000 millones de euros. Es una cifra que, según dice el ministro de Hacienda, Arcadi España, permite al Ejecutivo armar unos presupuestos de marcado carácter social.
16: Con estos datos podremos garantizar que las cuentas públicas que presentaremos incluirán los mayores recursos en la historia en materia de vivienda, becas, dependencia, lucha contra la violencia machista o I+D+I. Por tanto, serán unos presupuestos que blindarán nuestro estado del bienestar, fomentarán la igualdad de oportunidades y garantizarán unos servicios públicos de calidad y con vocación siempre universal.
15: Habrá que esperar a septiembre o incluso a principios de octubre para conocer el detalle de estos presupuestos.
2: Sobre el encuentro de ayer entre Hacienda y las autonomías, que acabó en desacuerdo con las comunidades del Partido Popular, ha dicho esta mañana Ayuso, la presidenta de la Comunidad de Madrid, que todo este movimiento se debe a un gesto de distracción, que los presupuestos son un paripé, que no van a salir adelante y que solo tienen un objetivo, que es contentar a una comunidad, a Cataluña, dice, para crear una nación paralegal. Le ha contestado el ministro Arcadi España.
17: Resultado, buscar financiar 7 veces a Cataluña por encima de Madrid e impulsar la hacienda catalana, que todos sabemos que es otro paso más para crear una nación paralegal.
16: Que ese anticatalanismo visceral que tienen, como la única búsqueda de votar votos es enfrentar a territorios, no hace ningún bien al país. Ningún bien al país. Deberían de reflexionar sobre si un partido que aspira a gobernar puede aspirar a gobernar enfrentando unas comunidades con otras.
2: Problemas también para el gobierno en otro frente, el del nuevo decreto sobre vivienda con el que el Ejecutivo trata de contentar por la izquierda a Sumar y por la derecha a Junts. Y claro, la manta no cubre a todos y los pies que quedan al descubierto pues son los pies de Podemos, que avisa, dice Jone Belarra, que no van a respaldar ese decreto que dice favorece a los caseros.
18: Nadie puede esperar que Podemos apoye, ni por activa ni por pasiva, regalos fiscales a los caseros. Igual que hay votos imprescindibles en la derecha catalana, hay votos imprescindibles en la izquierda.
2: Y luego está la postura de la ultraderecha, la postura de Vox. Le preguntaban por su posición política ante cualquier acuerdo, decreto o lo que sea. Lo de Vox es básicamente un ni agua. Esta es su portavoz, Pepa Millán.
19: La estrategia está bien clara, es oposición total y frontal al gobierno de España. ¿Qué quiere decir eso? Que si el gobierno trae un decreto diciendo viva España, hay que votar también que no. Oposición total y frontal. Eso es lo que quiere decir la oposición.
2: Vox, la ultraderecha del no a todo. También el no al viva España. Y en paralelo a todo esto, la agenda judicial que salpica al PSOE. Hoy en el caso Leire ha declarado el Guardia Civil imputado en el caso Koldo, que es el actor que une estas dos tramas, Leire, Koldo. Asegura Villalba que tiene actas de sus reuniones con Leire y se reafirma en que Leire, la fontanera del PSOE, le ofreció ser el asesor de Mercedes González, la directora de la Guardia Civil, a cambio de información que pudiera perjudicar a la UCO. Información de Miguel Ángel Campos.
20: El comandante Rubén Villalba ha ratificado ante el juez Pedraz su declaración previa ante la Guardia Civil. Ha asegurado que Leire Díez, cuando él ya estaba imputado en el caso Koldo por garantizar la seguridad de Aldama a cambio de pagos periódicos, le ofreció un destino en el extranjero o un puesto como asesor de la directora general, Mercedes González, a cambio de información comprometedora para la UCO. Villalba ha dicho que se reunió con ella en 2 ocasiones y que Leire le dijo que tenía acceso a las principales instancias del gobierno, incluso al WAN, en referencia a Pedro Sánchez. El comandante, que continúa imputado en el caso Koldo, rechazó la oferta de Leire al no dar crédito a su influencia. La directora general Mercedes González manifestó el mes pasado en el Senado que efectivamente Leire Díez le pidió restituir en su puesto al comandante Villalba y que ella rechazó la propuesta de plano.
2: Sobre el caso del novio de Ayuso, Más Madrid y el PSOE agitan el avispero y a partir de los datos ofrecidos por Hacienda y de esos informes que certificaban que, además del amor, con el noviazgo creció también la facturación de Amador y de Quirón. Bueno, estas dos formaciones políticas que forman parte de la acusación particular quieren que la justicia amplíe su investigación en la pieza abierta por presunta corrupción en los negocios. Alfonso Gea, ¿qué tal? Muy buenas tardes.
0: Buenas tardes, Javier. Esta ampliación de querella viene definida por las conclusiones de un informe de la Agencia Tributaria que señalan al matrimonio de Fernando Camino y Gloria Carrasco que le vendieron al compañero sentimental de la presidenta madrileña una empresa con la que hizo negocios con Quirón. Es más, el fisco destaca operaciones que podrían ser simuladas para ocultar pagos en negro. La Acción Popular solicita al juez Antonio Viejo que se cite como investigado también al presidente de Quirón Prevención por su supuesta participación en las relaciones económicas entre esa compañía del sector sanitario y las empresas de González Amador. Además, reclama la declaración como testigo también del director de grandes cuentas de Quirón Prevención. González Amador ha obtenido presuntamente 4,4 millones de euros en sus negocios desde que es el novio de Díaz Ayuso, por lo que la Acción Popular quiere saber cómo ha logrado ese milagro en su economía personal sin intervención divina.
2: Milagro muy lucrativo. A la vuelta. Vamos con la última hora del socavón en Barcelona y también de los incendios en Cataluña y Andalucía. La ola de calor entra en su peor día con temperaturas ya por encima de los 40 grados en muchas poblaciones. La buena noticia es que esta mañana se ha levantado el confinamiento de más de 30.000 personas en el incendio de Anoia.
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11: 2:47, lo hemos contado a las 2. El origen del socavón está en las obras de la línea 9 de metro y este socavón ha obligado al desalojo de hasta 5 fincas en el barrio barcelonés del Puiget. Volvemos allí. Ferran Dalmau, ¿cómo están ahora mismo las cosas? Buena tarde.
12: Hola, buena tarde. Pues Casal, primero de todo, lo más importante, remarcar lo que contábamos en el avance, que ya se ha confirmado que no hay ningún herido, no hay afectación personal. Lo que se está haciendo ahora es revisar los edificios y llenar de hormigón el socavón, que ha sido de entre 8 metros de diámetro y 4 metros de profundidad. Se han tenido que desalojar, como decías, 5 bloques, 3 en la calle Rubinstein y 2 en Teodora la Madrid. Los bomberos no pueden confirmar a esta hora que los vecinos vayan a poder volver en las próximas horas y ni siquiera esta noche. Sebastián Masagué es el responsable de los bomberos.
13: Hemos apreciado una cavidad aproximadamente de 8 metros de diámetro por 4 de profundidad que estaba situada en el interior de los patios de vecinos de 5 fincas que hemos monitorizado en efecto de seguridad y veremos en las próximas horas cuál es el resultado de este seguimiento.
12: El gobierno catalán confirma que el suceso tiene relación con la acción de la tuneladora en las obras de la línea 9 del metro, a 10 metros de donde se ha producido el socavón, pero a mucha más profundidad. Se ha hundido además el suelo de una pizzería que, por suerte, a las 11 de la mañana estaba aún cerrada, aunque estaba ya llegando el jefe de sala, por lo que ha ido todo de pocos minutos. Las obras ya se han reanudado, mientras los bomberos trabajan para monitorizar todos los edificios para asegurar que no haya ninguna otra afectación.
11: Vamos a seguir en Cataluña, el calor y los incendios forestales que se reparten ya por todo el país, con dos puntos en los que la situación ha mejorado especialmente. Hemos estado en las últimas horas muy pendientes del incendio de Anoia y, como decíamos antes, se ha levantado ya el confinamiento decretado sobre 30.000 personas. Ampliamos. Martí Oliver, buena tarde.
14: ¿Qué tal? Buena tarde, Casal. Sí, el incendio en Anoia ya está estabilizado. Solo queda vigente una urbanización con confinamiento que está dentro del perímetro y ahora mismo queda un único fuego activo en Cataluña, en el Vallès, en Sant Manat, con 7.000 personas confinadas y que en las últimas horas se ha vuelto a complicar. También se ha tenido que evacuar un camping. Ahora mismo a los bomberos sobre todo les preocupa que vuelva a haber más de un fuego simultáneo por las dificultades de enviar unidades a todos los incendios. La Generalitat asegura que esta situación de máxima complejidad se alargará como mínimo hasta finales de semana.
11: En el paraje del Alamillo, en Grazalema, en Cádiz, ya no hay llamas. También queda estabilizado después de que hubiera que desalojar en las últimas horas unas 60 personas de un hotel. La ola de calor y las conclusiones de un informe de la Real Academia de Ingenieros que advierte de que o cuidamos el monte y lo mantenemos durante todo el año o lo vamos a tener muy complicado. O llevamos a cabo bien esa gestión o con el calentamiento global del planeta los riesgos de incendios serán cada vez mayores. Laura Vila.
15: Luis Gil Sánchez, ingeniero de montes e impulsor del estudio, insiste en la necesidad de gestionar los montes para prevenir los megaincendios porque, dice, el cambio climático ya es algo con lo que tenemos que convivir.
16: Arde mucha más superficie, ya no son los vientos los que los mueven, sino que se generan unos megaincendios donde las temperaturas que se alcanzan llevan ya una dinámica diferente a la que se tuvo durante todas las décadas anteriores.
15: Oye, el calor mantiene a la mayor parte del país en riesgo muy alto o extremo de incendios forestales. Especial atención en Cataluña, Aragón, Extremadura o Murcia. Y las altas temperaturas llegan también a nuestras aguas. A finales de junio, según la EMET, el Mediterráneo alcanzó casi los 27 grados. Son 2,6 grados más de lo normal, por encima incluso de la media, la segunda quincena de agosto, que es cuando el mar está más cálido.
11: Carbó, hacemos una ronda del tiempo, si te parece. Oye, ¿cómo están las cosas? Porque no veo que esta ola de calor haya remitido respecto a ayer.
0: No. De hecho, tenía que durar unos cuantos días y con algunas variaciones dependiendo de la provincia, pero se confirma que entre mañana y el jueves en gran parte del país todavía nos mantendremos dentro de un escenario de ola de calor. Pero es más, el fin de semana van a bajar las temperaturas, que nadie piense ya que va a ser un festival de ambiente fresco. Iremos a valores incluso por encima de los propios para las fechas y se va confirmando una posible tercera ola de calor para la semana que viene, que podría ser la más significativa. Pero bueno, lo más inmediato, estas temperaturas hoy igual o más altas que ayer, hoy sobre todo el Valle del Ebro y el interior de Cataluña, y muchísima atención, insistimos mucho en ello, en las tormentas que sí que pueden dejar agua intensa en muchos puntos de Castilla y León, pero en el resto del centro y norte peninsular, en el interior, muchas de las tormentas irán acompañadas más que de agua, de rayos y truenos y fuertes rachas de viento.
11: Gracias, Carbó.
0: Chao.
11: El Banco Central Europeo avisa de los riesgos de la inteligencia artificial. La sensación siempre es que en este debate de la IA vamos un poquito a rebufo de los acontecimientos, pero lo cierto es que hoy el BCE ha enviado un aviso muy serio a los bancos, a los que les da un plazo de 4 meses para que preparen planes de acción ante los riesgos de la inteligencia artificial. ¿Y cuáles son esos riesgos? Pues fundamentalmente el riesgo de ataques y el cumplimiento de los socios y proveedores de servicios por parte de estos bancos, que también ellos cuentan con esos controles y planes de seguridad. Javier Díaz.
17: Lo que hace el Banco Central es advertir a los bancos de los riesgos que suponen los últimos modelos de inteligencia artificial y les da un plazo hasta el 31 de octubre para que preparen un plan de choque para protegerse. Y todo esto lo hacen recurriendo a un mecanismo reservado para los temas más relevantes, que es el envío de una carta directamente a los máximos ejecutivos de las entidades.
18: Making sure that on the highest levels of banks it is being understood.
17: Es para que los máximos ejecutivos asuman que es un asunto estratégico, decía Frank Elderson, vicepresidente del Consejo de Supervisión. En paralelo, los máximos responsables bancarios europeos han activado una alerta por riesgo sistémico en el que avisan de que estos nuevos modelos pueden provocar efectos adversos significantes.
11: España ha sellado con una veintena de países y organizaciones una coalición internacional para proteger a los menores en la era precisamente de la inteligencia artificial. Bajo el paraguas de Naciones Unidas, más de 15 países y 5 organizaciones internacionales, entre las que están UNICEF o la UNESCO, se han sumado a esta iniciativa de nuestro país para blindar esos derechos de los menores en esta era tan complicada y tantos cambios. Enviado especial a Ginebra, Pablo Anzola, ¿qué tal? Buenas tardes.
19: ¿Qué tal? Buenas tardes, Casal. Sí, es un reflejo del espíritu de esta cumbre de la ONU, sellar alianzas como esta que España acaba de firmar aquí en Ginebra con más de 15 países y con la que, como decía, se pretende regular para proteger los derechos de los niños y adolescentes en la era de la IA. Este es uno de los grupos en los que se han colocado casi todos los focos porque, advierte la ONU, son los menores los más amenazados por el experimento descontrolado, dice, de la inteligencia artificial.
20: We do not let medicine reach a child until it is proven safe. Yet AI has reached our children before anyone asked what it.
19: No dejamos que la medicina llegue a los niños sin confirmar que es segura, decía el secretario general de Naciones Unidas, Antonio Guterres, pero todo lo contrario, dice, está ocurriendo con la IA. Más de 1 millón de menores, por ejemplo, han visto utilizada su imagen para generar contenido sexual o violento. Esta es una de las muchísimas cifras que se están ofreciendo en este encuentro de la ONU, donde en cada ponencia, en cada panel y de manera insistente, Casal, se está haciendo un llamamiento a la regulación coordinada entre los países porque dice la ONU que el mundo todavía puede llegar a tiempo ante la avalancha de la inteligencia artificial.
11: 5 minutos para las 3. Un dato que ofrece esta mañana el Ministerio de Consumo. Los caseros multipropietarios llegan a ser hasta 450 veces más ricos que sus inquilinos. La diferencia se agranda cada día más y la vivienda, pues ya no solo es un negocio, es también fuente importante de riqueza. Shira Valdés.
21: La renta mediana de una familia que vive en una casa alquilada supera ligeramente los 21.300 euros al año. La de una familia que es propietaria de varias viviendas en alquiler, los 80.300, casi 4 veces más. Son datos del último informe del Ministerio de Consumo que refleja que la diferencia de patrimonio entre unos y otros es aún mayor. Un multiarrendador que tiene varias viviendas en alquiler es 450 veces más rico que un inquilino. Enormes desigualdades económicas que explica Javier Gil, coordinador del estudio, tienen un gran impacto social.
1: Cada mes que pasa, la población de menor renta, los inquilinos, transfiere parte de su riqueza, de sus ingresos, a la población de mayor renta. Por lo tanto, el mercado del alquiler está funcionando como una causa central que produce y amplifica las desigualdades sociales y económicas.
21: Y es que, según el informe, el mercado de la vivienda tiene mayor impacto en la desigualdad que otros parámetros como la edad.
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0: día de San Fermín, sobre todo por el calor. 39 grados marca ahora el termómetro que veo aquí en la Plaza del Castillo.
1: Gracias, Lorente. Nos marchamos. Bueno, mañana, como siempre, a las 8, segundo encierro en la antena de Hoy por Hoy con Pedro Blanco y los compañeros de Radio Pamplona. Esta noche, hora 25 con Pablo Tallón, ventana corta porque tenemos carrusel, y nosotros regresamos mañana desde las 2, la 1 en Canarias, en hora 14. Hasta mañana. Adiós.

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1: Exactament.
0: Com és això?
1: Bueno, porque los que cortaron la tarta no lo han pensado bien.
0: Ah, mira, ben pensat tu.
1: Y yo, por defecto, soy de Senegal, pero la mitad de mi familia es gambiana.
0: Aquesta cançó, com dèiem, tu l'has inclòs per homenatjar a la teva mare.
1: Sí.
0: Que era gambiana, ella.
1: No, mi madre es nacida en Borna, que es un pueblo que está también en Casamás. Pero más he elegido esa canción más de que habla de las mujeres, ¿no? Para mí, mujeres de Gambia, mujeres de Senegal, es lo mismo. Son mujeres que luchan mucho por sus hijos, que luchan mucho para que la familia funcione y que tira. Lo dan por todo, para la familia, ¿no? Y yo cuando estaba en viaje, sobre todo cuando estaba en Mauritania, veniendo hacia aquí, porque yo era muy pegado a mi madre, ¿no? Y cuando le echaba de menos, escuchaba la música que escuchaba mi madre, y mi madre era fan de Jaliba Kouyaté, lo escuchaba cada día. Cuando hacían actividades entre mujeres y todo, es que ponían Jaliba Kouyaté para bailar. De hecho, si tú ahora mismo quieres coger un ritmo mandinga de Casamás, eliges la canción de Jaliba Kouyaté, ¿no? Entonces, es como para mí una forma también de conectarme otra vez con mi madre. Y justo cuando conseguí los papeles, mi primer viaje, he ido a Senegal y 2 meses después se murió mi madre, ¿no? Y cosas que me recuerdo de ella era como cuando me decía, mi primer viaje, cuando vine y le miré, vi que adelgazado, 5 años después una persona cambió totalmente y le pregunté, ¿pero por qué estás así? Y me dice, cada noche me levantaba para rezar que las cosas te vayan bien, ¿no? Y para mí eso no tiene... Viene a otra vez lo que he dicho antes, ¿no? Todo lo que luchan, ¿no? Y me recuerda cuando yo estudiaba, ha luchado para que yo tenga unos buenos estudios, que no me faltara de nadie, sea lo que sea la situación, ha logrado siempre conseguirme esa fuerza y esa sonrisa de poder ir y hacer las cosas. Entonces, hoy en día, todo lo que hago es que me veo el reflejo de ella en mis actos.
0: ¿Vas poder acomiadar-te d'ella?
1: O sea, si he podido
0: estar... Clar, perquè ara ens deies que va morir quan tu ja feia 2 mesos que tenies els papers.
1: Sí.
0: ¿Vas poder anar?
1: Sí, por sort sí. Y cuando fui a la despedida de yo venía aquí, me ha dado la mano izquierda y me dice, nos volveremos a ver. El primer vez que salí también me ha dado la mano izquierda y volvimos a hacer. Nos volvimos a ver. Entonces, cuando se murió, cuando volví, no habían hecho aún en entero. Me acuerdo cuando fui a la mezquita donde estaba guardada ella. Cuando entré dentro, miré la cara, mi cabeza automáticamente se conectó con cuando me ha dado la mano. Y ese gesto a mí me descargó muchísimo dolor. Solamente este gesto, porque éramos 6 hermanos y giré, miré todos mis hermanos que estaban ahí parados. Y es como, no sé, me ha dado ese momento, vi que los otros le estaban pasando muy mal, pero yo al contrario, sé que algo tengo en la vida que tengo que cumplir. Entonces ya ahí se me ha ido todo.
0: ¿Crees que ella va a vender a las seves vacas para donar-te diners para poder emigrar?
1: Sí.
0: Ara bé, la imatge que es té a Senegal, de Catalunya, d'Europa, s'ajusta a la realitat?
1: Yo siempre he dicho que si pasa lo que está pasando ahora mismo, por ejemplo, ¿no? Para mí viajar es un derecho, sea lo que sea las condiciones de la persona, que tenga recursos o no tenga recursos. Para mí eso es uno. Si nosotros nos levantamos a coger camino de tierra, a caminar día,

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3: Ahora no sé, no creamos como en esos tiempos.
1: Ja sonava aquest passillo quan tu eres petita, en aquell Quito dels anys 60?
3: Debo haber escuchado, que por eso lo he cantado. Debo haber escuchado ya, sí, sí.
1: Com era aquell Quito, d'això, dels anys 60, on tu et vas criar?
3: A ver, son vivencias tan... Los niños nos llevábamos bien, no había el peligro, los vecinos éramos juntos, estábamos unidos, no había ese miedo, ese temor de salir, íbamos al colegio, íbamos a la escuela tranquilos, los vecinos se llevaban, los amigos éramos más sinceros. ¿Qué te digo? El caminar por la ciudad era tan bonito. No había las minifaldas en ese tiempo. Yo no recuerdo que había las minifaldas. Había vestidos largos, la gente muy bien puestita, el sombrero del quiteño, ¿no? El sombrero y el traje siempre elegante, como es el quiteño. Entonces, no había el peligro, el bullicio que se vive ahora, que estamos saturados de tanta cosa, ¿no? Y se ha vivido libre, se ha vivido...
2: Que chirriaba, pero no era un racisme explícit de... 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
1: A Senegal també hi ha racisme?
4: Yo creo que si cogemos el ejemplo de Senegal, yo, por ejemplo, en mi caso, me doy cuenta que era negro cuando estoy aquí en Europa. Cuando estaba en Senegal, no sabía ni si era azul, blanco, verde, amarillo. Sé que estoy en un país donde el de fuera es bienvenido, que se llama el país de la taranga, por eso le llaman el país de la taranga.
1: Taranga es hospitalidad, ¿no?
4: Es hospitalidad. Entonces, hemos crecido en esas dinámicas, ¿no? Vas en un pueblo, siempre hay la casa del chef de village, donde el que no tiene donde dormir va a dormir ahí. La hora de comer pasas por cualquier casa, de tus amigos, de tu tal. Nosotros hacíamos la ronda de las casas cuando éramos más jóvenes. Vamos a tu casa, luego vamos a la otra casa, calculamos todo, sabemos quién termina antes, quién es el siguiente y quién es el otro siguiente. Y podemos comer 4 o 5 veces,
1: igual es
4: 3
1: aquí,
4: veces, en casa de un amigo o de otro, ¿no? Entonces, todas esas cosas son valores que al final te lleva a no pensar solo hospitalidad, es lo que te viene a la cabeza. Racismo, yo diría, quizás clasista, ¿no? De quizás a la gente que son de países cercanas, que vienen ahí.

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0: 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Tu vas intentar una vegada, que és la que vam parlar, que va acabar de forma traumàtica,
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0: i vas tornar.
1: Sí.
0: El 2006.
1: En Pastera.
0: En Patera.
1: Entrant per Canàries. Y el primer destino después de salir de los CIE era Granada.
0: Sí, vas estar un CIE.
1: Exacto. Y cuando llegué a Granada, el primer trabajo que fet era vender discos en Top Manta.
0: Sí, Mantero.
1: Manteros. Y en esos momentos es que era Estopa, David Bisbal, eran los que más vendía.
0: Venía como a churros, ¿no?
1: Exactamente. Entonces era como cuando vas, cogías esos discos, la gente te lo preguntaba y eran como no, nuevos. Y después me digo, voy a empezar a escucharles, ¿no? Así me entró como la melodía nueva para mí, una melodía nueva española que empecé a escuchar muchas guitarras, muchos ritmos un poco que me llamaron la atención.
0: ¿Ya eres fan de Estopa?
1: Yo la música no soy muy fan, yo depende de lo que sacas, si me mola y me identifico, te lo voy a escuchar mil veces.
0: Que és clar, com dèiem, tu arribes a Gran Canària en Pastera,
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0: I després ja vens cap a Barcelona.
1: A Barcelona, exactament, en 2008.
0: I on aprens a cuinar?
1: Aquí a Barcelona, aquí he sacado mi máster de gestión y restauración en Hoffman. Pero luego he estado en diferentes sitios de formación de cuina y al final yo veía que tarde o temprano la cuina me ha dado todo. Porque salía de crisis, ¿te acuerdas del crisis de 2008?
0: Hombre, se me acuerdo. ¿Cómo voy a olvidarme?
1: Y ese crisis me ha hecho pensar, digo, era el último que echaron del trabajo, de la construcción. Y veía el jefe y digo, wow. Quería seguir, pero es que no puede. No tenía más, no hay trabajo ni nada. Y ahí cuando vine a Barcelona, digo, tengo que buscar un trabajo que sé que la gente nunca dejarán de utilizar. Y miro y digo, es la comida.
0: Pero
1: hay crisis,
0: la Hoffman ¿no? es cara, ¿no?
1: Sí. Me la he pagado mientras que yo estaba trabajando. Cuando me formé las primeras formaciones, luego, mientras que yo estaba trabajando, me pagaba mis cursos para poder tener... Una titulación que hoy, ahora mismo, todo lo que estoy haciendo es gracias a todas esas formaciones. Y a trabajar en cadenas como también Hotel Cataluña, todos esos sitios. Me ha permitido hoy tener lo que tengo por experiencia.
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0: 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Que Giancarlo significa de front, de cara.
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0: Son las 4 de la tarde, las 3 en Canarias. El Reino Unido acaba de dimitir como diputado el líder de la ultraderecha británica, Nigel Farage, acusado de financiación ilegal, aunque avanza que buscará ser reelegido. Corresponsal en Londres, Lucas Font, buenas tardes.
1: ¿Qué tal? Buenas tardes. Sí, el populista Nigel Farage ha anunciado su dimisión como diputado por Clacton para forzar unas elecciones anticipadas en esta circunscripción y presentarse de nuevo, un movimiento con el que pretende reforzar su figura ante lo que considera una campaña de los poderes establecidos para acabar con él.
2: No, I've decided that the people of Clacton should be the judges of my actions.
1: He decidido que los habitantes de Clacton tienen que ser los jueces de mis acciones. Esta será una elección del pueblo contra el establishment, ha asegurado Farage. El líder de Reform UK ha acusado a los medios de comunicación de tratar de destruirle políticamente tras publicar informaciones que apuntan a que recibió millones de libras en donaciones y que evitó incluir ese dinero en su declaración de bienes cuando ingresó en el Parlamento en 2024. Farage ha negado haber cometido ninguna irregularidad y ha asegurado que no estaba obligado a declarar este dinero porque lo recibió a título personal.
0: Aquí en España, el Supremo confirma que el ex fiscal general del Estado, Álvaro García Ortiz, tiene que pagarle 39.000 euros al novio de Ayuso, González Amador, por las costas del juicio en el que acabó condenado por revelación de secretos. Pedro Jiménez, buenas tardes.
3: Buenas tardes. Álvaro García Ortiz tendrá que pagar 39.000 euros por los gastos del abogado del novio de Ayuso. El alto tribunal endosa a García Ortiz todos los gastos desde que la causa arrancó en el Tribunal de Justicia de Madrid, aunque el antiguo jefe del Ministerio Público no estuviera encausado. Además, rechaza que esta investigación no haya sido compleja, como defendía la Abogacía del Estado. Dicen que versaba sobre hechos de singular gravedad, la filtración de los correos electrónicos en los que Alberto González Amador reconocía que había cometido dos delitos fiscales. Se refería a la revelación de información reservada por quien ostentaba la máxima representación del Ministerio Fiscal en un contexto vinculado al deber de reserva propio de dicha institución. Se tuvieron que abrir hasta 15 piezas separadas para tramitar recursos y practicar diligencias.
0: Feijóo subraya delante de los empresarios vascos el enorme coste reputacional que dice tiene que todos los países de la OTAN se vayan a enterar ahora de que Begoña Gómez, la mujer de Pedro Sánchez, no haya podido viajar a la cumbre de Turquía porque un juez no se lo ha permitido.
4: Creo que este coste de reputación España no puede someterse a él. Con independencia de que estemos o no de acuerdo en la decisión del juez, lo que es evidente es que recurrir a esto tiene un enorme coste reputacional para España. Y hoy los 1.100 millones de ciudadanos...
0: A la cumbre de la OTAN ha llegado ya Trump, que dice que Groenlandia debería estar controlada por Estados Unidos y que dice además... que está decepcionado con la OTAN porque dice no le ayudó en su guerra con Irán. Son las 4 y 3, las 3 y 3 en Canarias.
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0: Hola, buenas tardes. Pues no, no parece que lo veamos. Y bueno, y que en estos días precisamente si siguen escuchando voces que niegan lo del cambio climático, la verdad es que es de traca. Yo ya sé que otro clima, el político, bueno, y no solo el político, se ha encabronado de tal manera que simplemente mentar la posibilidad de que se firme algún pacto de Estado genera automáticamente reacciones que van desde la burla al escepticismo. Lo que se dice confianza en que pudiera hacerse realidad algo así, pues más bien poca, ¿no? Vamos a hacer la prueba. Marta Delgado, buenas tardes.
1: Hola, ¿qué tal?
0: Isaías Lafuente, buenas tardes.
2: Buenas tardes.
0: Luz Sánchez Mellado, compañera del País, bienvenida.
3: Buenas tardes.
0: ¿En qué pensáis que sería posible hoy un pacto de Estado?
3: Uf.
0: En financiación no, porque es lo más reciente.
3: En que gane España
0: no...
3: el Mundial.
0: Bueno, mira, esa sería una cosa.
2: Sí, yo creo que es el único, ¿no? Que ahora mismo se firmaría por casi todos. Sí. Por casi
3: bueno, hombre, todo. Yo creo que todos. Ahí habría unanimidad.
2: Siempre. Bueno, hombre, siempre hay excepciones.
3: Bueno, hombre.
0: Bueno.
2: Siempre hay excepciones.
0: No, no, unanimidad no habría. Ya te digo yo que unanimidad ya, no habría.
3: Hoy ganar España el Mundial.
2: Hoy ha dicho Vox que
0: no, no.
2: Aunque...
0: Yo tengo, conozco gente que no quiere que España gane el Mundial. Ya está, no pasa nada. Oye, contra gusto no hay disputas.
2: Hoy ha dicho la portavoz de Vox, Insigne, que aunque el gobierno mañana presentase una propuesta diciendo viva España, votarían que no.
0: Bueno.
2: Porque es votar que no a lo que diga el gobierno.
0: Son
2: si mañana el gobierno dice que gane España, seguramente alguien
0: también,
2: votaría que
0: también
2: no.
0: Votarían que no.
3: Madre mía. Bueno, Pedro Sánchez ha puesto un tuit inocente diciendo, animando a la selección y demás, y evidentemente la ola que le ha
0: también,
3: caído
0: también.
3: Ha sido impresionante.
0: Bueno, está claro pues que lo del pacto de Estado ahora mismo parece misión imposible o casi imposible, pero... Si alguien apuesta por esta fórmula, esto va en serio, ¿eh? Como posible solución a un problema tan grave como el de los incendios forestales, por cierto, conectado con el cambio climático por su actual dimensión, hay que recordarlo, bueno, pues yo creo que como mínimo tenemos que hablar de ello y darle cancha a quien lo propone, que en este caso es la Real Academia de Ingeniería. ¿Cuál sería la línea básica de su tesis? ¿Por dónde debería ir ese pacto de Estado? Bueno, de entrada por reconocer que el actual modelo, que está basado en la extinción del fuego, ya no da más de sí. Se impondría, por lo tanto, un cambio drástico en la gestión del territorio y del combustible forestal, dicen, para reducir el peligro de los megaincendios, que es en lo que estamos. Megaincendios. El año pasado, por ejemplo, ardieron más de 300.000 hectáreas en España, que es una barbaridad, pero no porque hubiera muchos fuegos por ahí dispersos, no, no. Hubo pocos, pero enormes. Saludamos a Víctor Resco, catedrático de Ingeniería Forestal y Cambio Global de la Universidad de Lleida, autor del informe donde se contiene esta propuesta de pacto de Estado y que se titula El problema de los incendios forestales en España, tendencias, impactos y mitigación. Víctor, buenas tardes.
4: Hola, buenas tardes.
0: Este informe, y a mí me parece lo más relevante, constata, además con datos, un giro de tendencia desde el año 2019, y es eso que comentaba, ¿no? Que aumenta significativamente el número de hectáreas calcinadas, pero se reduce el número total de incendios. Y estamos en lo del megaincendio. ¿Qué condiciones tiene que cumplir un fuego para formar parte de esa categoría del mega, Víctor?
4: Bueno, un megaincendio nosotros lo definimos como aquel incendio pues que tiene un comportamiento extremo y que adquiere unas dimensiones pues también descomunales, ¿no? Sobre todo los que están más allá de 10.000 hectáreas. Cuando hablamos de estos incendios, de estos megaincendios o incendios extremos, pues en muchas ocasiones nos referimos a aquellos incendios que queman más allá de la capacidad de extinción. Es decir, que no es una cuestión de medios, no es cuestión de que mandemos a la UME o a toda la flota de la OTAN, ¿no? Que ahora está reunida, sí. Que la mandemos allí a los incendios. No podrían hacer nada. No podrían hacer nada, bueno, primero porque crearían atascos con tantos aviones y segundo porque el fuego se está quemando con tanta intensidad que es que el agua muchas veces hasta se evapora antes de llegar a las llamas, ¿no? Cuando hablamos de incendios fuera de capacidad, son incendios que queman con más de 10.000 kilovatios metro. ¿Esto qué quiere decir? Pues si pensamos en un radiador de esto como el que podemos tener en el cuarto de baño, uh-huh. Donde sea, eso vendrían a ser 2 kilovatios, ¿de acuerdo? Cuando hablamos de incendios fuera de capacidad, es como si tuviéramos 5.000 radiadores en un metro lineal de frente. Claro, luego eso hay que multiplicarlo por tantos metros como tengamos. Pero es que en ocasiones los peores incendios pueden llegar a 150.000 kilovatios metro, ¿de acuerdo? Claro, como si tuviéramos 75.000 radiadores por un metro, ¿de acuerdo? Entonces, claro, estamos hablando de incendios, en fin, de una magnitud descomunal, ¿no? Nosotros hemos calculado, por ejemplo, que cuando un incendio quema unas 2.700 hectáreas, uh-huh. La energía que eso libera, y esto lo calculamos pues con los datos del satélite del Meteosat, es equivalente a la de Little Boy, la bomba atómica de Hiroshima. Evidentemente sin la radioactividad, ¿no? Pero cuando un incendio ha quemado 2.700 hectáreas, pues esa es la cantidad de energía de la que estamos hablando.
0: Que son pocas hectáreas para lo que se estila en los últimos años, ¿no? Dice 2.000 hectáreas, dice, bueno, ni tan mal.
4: Bueno, claro, cada vez estamos entrando en esta paradoja de la ignición, ¿no? Digamos que cada vez hay menos incendios, pero a pesar de eso, pues los incendios queman con más intensidades y se están haciendo cada vez mayores, ¿no? No habíamos visto incendios de más de 10.000 hectáreas en Galicia hasta el 2022. En 2022 vimos un par y el año pasado pues también vimos una de más de 30.000. Entonces, bueno, sí, estamos entrando en esta era de los incendios que ya no se pueden apagar, claro.
3: ¿Y qué pasó en 2019 para ese cambio de tendencia que se ve tan, digamos, gráficamente y con resultados en la mano? ¿Qué pasó?
4: Bueno, pues pasó un fenómeno que está descrito en la literatura de California, en la literatura científica de California desde los 80 y en la europea desde los 90. Es decir, es un fenómeno que ya se sabía que iba a ocurrir, pero hicimos caso omiso de las advertencias científicas y de la ingeniería, como pasa muchas veces, y es el hecho de que cuando lo fiamos todo a la extinción, cuando aumentamos mucho la inversión en mangueras, en aviones, en todo lo que son medios para apagar los incendios, eso crea un espejismo. ¿Por qué? Pues porque a corto plazo, evidentemente, hay más medios, por tanto, la superficie quemada baja. Y eso ha hecho que la superficie haya ido en descenso desde los años 80, años 90. En el año 94 tuvimos el récord de área quemada, casi medio millón de hectáreas, y bueno, desde entonces pues había ido bajado hasta el año 2018, en que tuvimos pues ni menos de 20.000 hectáreas, ¿no?, quemadas. Y eso es pues precisamente por ese aumento en la inversión. ¿Pero qué pasa? Que como invertimos mucho en aviones, invertimos poco en gestión del territorio.
0: Ya.
4: Y eso quiere decir que el combustible se iba acumulando, y ahora pues ha llegado un punto en el cual, a pesar de todos esos aumentos en la inversión, a pesar de todas esas mejoras en la estrategia y en las tácticas de los incendios, a pesar de todas las mejoras en la educación, pues nos encontramos con que ya no podemos dar de frente con estos incendios porque no hemos abordado la causa estructural.
3: Ya.
4: No hemos abordado el combustible.
3: Claro,
4: el combustible. Y evidentemente esto está agravado, ¿no?, como decías, Carles, antes, por el cambio climático. De eso no hay ninguna duda, ¿no? Pero la herramienta con la que nosotros podemos trabajar, que podemos empezar a reducir el peligro, el riesgo de incendios forestales de hoy para mañana, es pues precisamente esa gestión del territorio, esa gestión del combustible.
1: Entonces, Víctor, ¿en qué consistiría este pacto de Estado que proponéis? ¿Cuáles serían sus bases?
4: Bueno, nosotros proponemos un pacto de Estado también acompañado pues de una financiación,
1: claro,
4: y, o sea, que se vaya a realizar, ¿no? Y bueno, pues es un eje de Estado que, bueno, pivota en torno a distintos ejes, como por ejemplo pues mejorar sistemas como la alerta anticipada. De todas formas, para no liar demasiado al oyente, lo vamos a resumir en dos medidas que creo que son claves para que nos entienda todo el mundo. La primera es aumentar la protección de las personas, de los pueblos, de las urbanizaciones, de todas esas gentes que están viviendo, que están veraneando cerca del bosque, ¿no?, que se encuentran en esta zona de transición entre lo urbano y lo forestal, porque tenemos que recordar que desgraciadamente pues mueren más personas, ¿no?, por incendios forestales que por ataques terroristas. También podemos que recordar lo que pasó en enero del año pasado en Los Ángeles, ¿verdad?, con todas esas llamas. Evidentemente aquí no va a pasar algo como lo de Los Ángeles, ¿no?, pero sí que nos hemos encontrado pues muchos incendios que han calcinado pueblos, ¿no? Pues esa es la primera cuestión. La primera cuestión es que cuando un ciudadano vive, compra una casa, alquila un sitio, está adquiriendo, lo sepa o no, está adquiriendo un riesgo. En muchas ocasiones no lo sabe. ¿Por qué? Pues porque tenemos, por ejemplo, mapas de zonas inundables, que pueden ser mejores o peores, pero no tenemos mapas de zonas inflamables. Los ciudadanos no saben si viven si van a veranear en una ratonera o no. Eso es algo que deberíamos solucionar. Aportar más.
0: El otro día, Víctor, estuve con una persona, no voy a decir su nombre, es un personaje muy conocido, si diera el nombre, en fin, ay, este tal, no sé qué, que el día antes se había vendido una casa con 2 hectáreas de terreno, con una vista al Garraf impresionante y con unas instalaciones acongojantes, y se la acababa de vender por miedo al fuego.
4: Por miedo al fuego. Sí, sí, y esa persona no es consciente, la persona que se lo ha comprado, quiero decir, no es consciente de que ha adquirido ese riesgo, ¿no? Entonces, ese es un aspecto que tenemos que mejorar, la protección, y esto es algo por todas partes, ¿no? Tenemos que informar a los ciudadanos tienen que ser conscientes de su responsabilidad y tomar las medidas de autoprotección, los ayuntamientos, el gobierno regional, central, todos tienen que desarrollar pues los planes para proteger a los ciudadanos. Y la segunda medida clave pues sería la inversión en torno a los 3.000 millones de euros para gestionar 1 millón de hectáreas anualmente. En los países que han doblegado, que han logrado doblegar, Sí, los países de forma paulatina, ¿no? A lo largo de distintos años, porque no se puede, de la noche a la mañana no vas a poder ejecutar ese plan, ¿no? Pero sí que deberíamos intentar gestionar este millón de hectáreas a gran escala de territorio, porque esto es lo que nos indican los estudios. Los países que han logrado doblegar el fuego, lo que han hecho ha sido esto, ha sido gestionar como mínimo un 5% de la superficie forestal. Es decir, reduciendo el combustible en por lo menos el 5% de la superficie forestal. Claro. Esto en realidad es más de un millón de hectáreas. Pero bueno, empecemos con el millón de hectáreas en el caso español.
0: Víctor, yo soy de letras, pero si invertimos 3.000 millones en estos nuevos planes, en este cambio de paradigma, ¿cuántos millones nos ahorramos en extinción? ¿Hay algún baremo?
4: Cuatro veces. Vale. Hay un estudio publicado de hace nada en la revista Science, una de estas revistas así muy emblemáticas, que indicaba cómo en California, por cada euro que se habían gastado en reducción de combustible, en particular utilizando las quemas prescritas, que bueno, es como las quemas estas de los pastores tradicionales, pero tamizadas con la ciencia y la ingeniería, ¿de acuerdo? Unas quemas pues perfectamente controladas dentro de un proyecto de ingeniería. Pues bien, cada euro invertido en estas actuaciones de reducción de combustible disminuye 4 euros las pérdidas que luego vayamos a tener, ¿no? Porque el incendio, pues si no acometes esas actuaciones de combustible, pues primero tienes que pagar a los bomberos, pero segundo luego tienes que reconstruir esas casas, ¿no? Entonces esta gestión del combustible realmente es rentable, porque nos estamos ahorrando 3 euros, ¿no? Por cada euro que nos gastamos nos evitamos perder 4. Pero es que además la inversión que nosotros hacemos en gestión del combustible no es una inversión a fondo perdido. Quiere decir que pues si podemos obtener leñas, podemos obtener pues productos para la construcción, podemos pues obtener carne de gran calidad a través de la ganadería extensiva. Con lo cual, cuando estos 3.000 millones que estamos hablando es como el dinero que haría falta, pero eso no quiere decir que tenga que salir todo de las arcas del Estado, sino que, bueno, pues en fin, que podemos también generar una economía, una bioeconomía, un desarrollo rural que fomente pues precisamente el aprovechamiento sostenible de los montes, el darle una rentabilidad, pero también la preservación de la naturaleza,
2: Víctor,
4: ¿no? Y esos espacios ecológicos que tanto valor tienen, sí.
2: Nos has explicado muy gráficamente la energía liberada por estos fuegos extremos. En cuanto a la regeneración de la tierra, es decir, ¿cuánto tiempo más tarda en regenerarse la tierra víctima de un fuego extremo como este o de un fuego, digamos, normal, entre comillas?
4: Sí. El tiempo de recuperación pues va a depender de la vegetación que tengamos, ¿no? Si tenemos vegetación que es capaz de rebrotar, las encinas pues bueno pueden rebrotar más, luego hay las especies que van a surgir de semilla pues van a tardar un poco más. En cualquier caso, desde un punto de vista ecológico, el fuego no siempre es una catástrofe. Por ejemplo, las zonas donde más lobos vemos son zonas que han quemado con alta intensidad. ¿Por qué? Pues porque luego pueden ver mejor a sus presas, ¿no? Como van a ver, cuando hay un incendio, al cabo de poco empieza a crecer la vegetación, ¿no? Al cabo de semanas, cuando empieza a llover, empezamos a ver ya verde por allí. Y de hecho, pues a los grandes carnívoros, el oso también, ¿no? Un omnívoro, también pues prefiere estas zonas que han ardido con alta intensidad. Lo que pasa es que es eso, que el incendio, pues a algunas especies sí que les puede afectar negativamente, el urogallo, por ejemplo, pero de forma general no debemos considerar al fuego como una catástrofe, ¿no? Y si me permites una puntualización.
0: Pero que tiene que estar bajo control, ¿verdad? Tenemos que controlarlo, ese es el reto.
4: Claro, y cambiar un poco el chip, en el sentido de, en lugar de pensar de restaurar lo que está en negro, pensar de restaurar lo que está en verde. Es decir, gestionar el bosque antes de que se queme, hacer estas obras de restauración, porque además cuando tenemos tanto abandono rural, en fin, se homogeneiza mucho los paisajes, se homogeneiza mucho los hábitats y hay muchas especies que desde el punto de vista de la biodiversidad pues también sufren, ¿no? Aparte de los impactos sociales y económicos. Con lo cual, creo que debemos cambiar el chip en lugar de pensar de restaurar lo que está negro, restaurar lo que está en verde. Y lo que está en negro podemos verlo como un cementerio, pero también deberíamos verlo como una guardería.
0: Como una guardería.
4: Al cabo de muy poco tiempo, sí, bueno, más o menos, porque al cabo de muy poco tiempo vamos a ver que hay verde, que aquello se recupera. Las águilas, por ejemplo, la águila perdicera, les encantan los espacios abiertos. O sea, de verdad es que para muchas especies de fauna el incendio no es ninguna calamidad.
0: Mira, déjame introducir en la conversación, ya sabíamos que este verano iba a ser complicado y ha empezado muy pronto y lo está haciendo. Ha habido ya incendios en la Comunidad Valenciana, en Aragón, en Andalucía, pero estos últimos días, sobre todo Cataluña, está sufriendo un fenómeno muy complicado, que es el de los incendios simultáneos, que están obligando a confinar a miles de personas, que han arrasado ya miles de hectáreas también. Vamos a nuestro compañero de Radio Barcelona, Martí Olivé, ha estado toda la mañana en el centro de coordinación de los bombers en Cerdanyola. Martí, buena tarde, buenas tardes.
5: ¿Qué tal? Buenas tardes.
0: Dibújanos un poco el panorama, ¿cómo está ahora? ¿Cuántos incendios siguen activos? ¿Cuántos controlados, estabilizados? Que yo ya me pierdo un poco con todo esto.
5: A ver, ahora mismo estamos como, parece el carrusel deportivo, porque ya, van saliendo como pequeños focos que no sabemos si se van haciendo grandes. Esta mañana preocupaba porque había tres incendios que eran como grandes, ¿no? Había, por un lado, el incendio de las Gavarras, que en los últimos días ha sido el más conocido, ¿no? Que está estabilizado, pero no controlado, y por tanto, en cualquier momento puede volver a revivir. Y el problema de las Gavarras es que es un macizo con 30.000 hectáreas de terreno. Es decir, que si se les va de las manos, pues la catástrofe puede ser considerable. Y luego teníamos dos incendios en la provincia de Barcelona, uno en el Vallés, que es el que sigue activo a esta hora, en Sant Manat, que obligó a confinar a 7.000 personas, y otro que también estaba en l'Anoia, que era el que preocupaba también por el tema de terreno forestal, que se ha podido estabilizar esta mañana. Por lo tanto, sí que llevamos unos días con muchos frentes abiertos. El fuego principal ha sido en las Gavarras, pero estas últimas horas incluso la consellera Núria Parlon de la Generalitat ha pedido la intervención de la UME, porque como teníamos tantos incendios a la vez, eran simultáneos y por lo tanto los bomberos no pueden llegar a todos. Nos lo contaba así el jefe de los bomberos en Cataluña, David Borrell.
6: Evitar el col·lapse operatiu, protegir les persones i, a més, doncs, evitar que cap nou incendi se'ns faci gran.
5: El nombre d'efectius... Eren les recomendacions que hacía David Borrell, perquè esto, si un incendi se te hace grande, aunque los otros no lo sean tanto, pues tienen que centralizarlo todo mucho más. Por esto, esta mañana yo he estado en el centro de coordinación de los bombers en Cerdanyola. Esto no es habitual. Normalmente, pues, se pone un comando en la zona donde está el incendio, pero han decidido como centralizarlo todo para tener una vista más periférica y también repartir mejor todos los terrenos.
0: Muchas gracias, Martín.
5: A vosotros.
0: Víctor, con este panorama, este y otros más preocupantes, lo de que hayamos presentado aquí nosotros, porque estamos convencidos de ello, la hipótesis de un pacto de Estado como una misión casi imposible, ¿cómo te deja el cuerpo, sinceramente?
4: Bueno, sí, yo creo que el pacto de Estado es una misión casi imposible, ¿no? Desgraciadamente en este país, pero es que tampoco veo otra alternativa, en el sentido de que se necesita generosidad por parte del gobierno que vaya a cometer estas medidas, porque por un lado explicar a la ciudadanía que tienes que desbrozar, que tienes que cortar árboles, que tienes que hacer estas quemas prescritas no es fácil, ¿no? No es fácil que la ciudadanía entienda que cortar un árbol pues puede ayudar a no solamente a la prevención de los incendios, sino también a generar biodiversidad, tener más agua. Y entonces se requiere esa valentía, pero también se requiere la generosidad de que el gobierno que vaya a cosechar esos frutos de empezar a gestionar el combustible no va a ser el gobierno actual, sino que será el gobierno siguiente, ¿no? Con lo cual realmente es la única alternativa, y recordemos que el fuego quema las casas que son de derechas, las casas que son de izquierdas y independientemente de la ideología, ¿no? En los humos anualmente pues aceleran, matan prematuramente, hay 5.000 personas en California, aquí no es tanto, pero también tenemos que lamentar bastantes muertes prematuras por la inhalación de humos, con lo cual pues bueno, no es una cuestión de derechas o de izquierdas, es una cuestión de supervivencia y de que nuestra población pues está sufriendo las consecuencias, y pues como suele pasar generalmente, la población más vulnerable también es la que más sufre, ¿no? Problema de los incendios forestales.
0: Muy bien. Víctor Resco, catedrático de Ingeniería Forestal y Cambio Global de la Universidad de Lleida. Oye, muchísimas gracias por este ratito en la ventana, de verdad.
3: Por este máster.
0: Sí, desde luego. Desde luego.
3: Bueno, en 25 minutos.
0: Sí, muchísimas gracias, de verdad.
4: Nada, gracias a ustedes por la oportunidad para explicar esto.
2: Cada vez que oigo hablar a expertos como Víctor, me planteo por qué no se hacen otras comisiones de investigación, ¿no? En el Parlamento, escuchando a la gente que sabe, a la gente que ha estudiado y a la gente que hace propuestas. Después ya cada gobierno y cada Parlamento asumirá unas u otras, pero escuchar, ¿no?
0: ¿Qué pega se le puede poner a todo lo que ha contado?
3: Bueno, se pisan callos, obviamente. Cuando ha dicho el tema de cortar árboles, al revés, o sea, tenemos en la cabeza que cortar un árbol es malo, ¿no? También tenemos, bueno, pues eso de que compras una casa y se te avise, o vas de vacaciones y se te avise del riesgo forestal. Pues esto, evidentemente, al sector turístico pues no le va a gustar de momento. Pero claro, hay que tener las luces largas.
1: Porque, generosidad, porque, como ha dicho, ¿eh?
3: Porque además esto ya es la nueva normalidad. No es algo que pase. ¿Os acordáis cuando no pasaba nada en agosto?
0: Ya,
3: en las redacciones.
0: Ya,
3: todos los años y ni siquiera en agosto.
0: Bueno,
3: en
0: incluso han cambiado las causas principales de los incendios, de los megaincendios. Es verdad que la mano del ser humano está detrás de bastantes o de muchos episodios, pero ahora son los rayos. Eso está estudiado. Es la principal causa de inicio de los megaincendios. Y el combustible clave no son los pinos ni los eucaliptos en Galicia. No. Es el matorral y la vegetación que no está gestionada y que, por lo tanto, crece sin control y que se convierte en combustible. O sea, todo eso hay que tenerlo en cuenta. Y, por cierto, ha hecho referencia Víctor Resco a lo de las muertes por inhalación de humo, que no es una cosa directísima del momento, pero que, bueno, que acaba matando a un montón de gente. Bueno, de esto de las muertes que no tocan por la ola de calor también hay que hablar, porque estamos en días de temperaturas extremas y van circulando cifras por ahí que dices, ostras, ¿y esto de dónde sale? Mariola Lourida, jefe de Sociedad de la Cadena SER. Buenas tardes, ¿qué tal, Mariola?
7: Buenas tardes, ¿qué tal?
0: Oye, Sancina, a ver, el dato que tenemos, España registra más de 1.200 más o menos muertes atribuibles al calor extremo desde el 1 de mayo hasta hoy. En lo que va de julio, 153. ¿Cómo se mide esto y por qué pasa, Mariola?
7: Bueno, a ver, esto es interesante, Francino, porque es un sistema complejo, cómo se mide, cómo es el impacto. No es un recuento directo, ¿no?, de las muertes en España, es un modelo estadístico que hace el Instituto de Salud Carlos III, hace una monitorización de la mortalidad diaria, alias el MOMO para los periodistas, y con tres fuentes. Una, las defunciones que remiten diariamente los registros civiles, las temperaturas que da la EMET por provincias y los datos demográficos por edad del INE en cada territorio. Y entonces, pues, ¿qué se hace? Se miran las muertes que comunica el registro civil cada día. Vale, se compara ese dato con la media de fallecimientos que hubo ese mismo día en los últimos 10 años. Y entonces, si hay exceso de mortalidad, los expertos lo atribuyen al calor porque cruzan los datos con la temperatura en cada provincia. Y es el sistema MOMO que, no sé si recordarás, Francino, que se utilizó durante la pandemia.
0: Sí, es verdad.
7: Sabíamos cada día cuántas muertes de más había, el exceso de mortalidad que había cada día a causa de la COVID.
0: Oye, ¿y por territorios, por comunidades, hay diferencias o es una cosa más bien uniforme? ¿Cómo va esto?
7: No, con
0: este cálculo, con este modelo de cálculo.
7: Mira, en la parte norte de España es donde más afectó el número de muertos, afectó sobre todo en el mes de junio, que, en fin, hubo casi 1.000 fallecimientos. De momento es el mes donde más hubo, de momento, porque se anuncia una tercera ola de calor, claro, para la próxima semana, y donde más afectó en el norte de España. ¿Por qué? Porque es donde están menos habituados, ¿no?
0: Claro,
7: acostumbrados y preparados para el calor. En las casas de Osuya Llega, pues no hay aire acondicionado, vamos, no lo había ni en los coches. Hablamos de Galicia, de Asturias, del País Vasco. Estas tres comunidades, en estas tres se concentró el 80% de los fallecimientos. Y es importante, Francino, aclarar que no estamos hablando de golpes de calor.
0: No, ya.
7: No, exacto. Claro, claro. No. La mayoría de estas víctimas mortales por el calor, pues son gente mayor, a partir de 70, 80 años, personas que ya están enfermas, con patologías, dificultades respiratorias, cardiovasculares, en fin, que el cuerpo no les resiste y se les descompensa.
3: Sí, me acuerdo la semana pasada cuando, bueno, la ola de calor en Francia, las temperaturas altísimas en París, ¿os acordáis de aquellos balcones de los edificios típicos de los distritos elegantes de París, que los cubrían con mantas térmicas y con papel de aluminio, ¿no?, a falta de cortinas, ¿no? Y realmente ahí se hablaba también de un exceso de mortalidad terrorífica, y además que se habían encontrado gente fallecida en casa. Una vez que estás dentro de casa, sin aire acondicionado, sin el piso, digamos, en condiciones y demás, los ancianos no tienen sed, eso también se insiste mucho por parte de los médicos, que no tienen sensación a lo mejor de sed y acaban deshidratados porque no tienen la necesidad de beber agua, pero eso incide en su organismo, ¿no? Y no hay más que salir a la calle está desierta y las personas enclaustradas en casa durante todo el día, solamente pueden salir por la noche. Y eso, añadido a que mucha gente está de vacaciones, pues también nos pinta un panorama urbano, que muchas veces el verano estamos deseando de que llegue.
0: Hablamos de la ola de calor así, pero, muy alegremente, forma parte ya del lenguaje de los informativos y tal, pero...
3: Pero se convierte además en una derivada también de estado de ánimo y psicológica.
2: Y es curioso porque hablamos de la ola de calor... Parece una perogrullada, pero hablamos en verano. Pero cuando en octubre, en noviembre, hemos tenido meses que prácticamente hemos ido a cuerpo, es la otra cara de la misma moneda, ¿no? De que esto está cambiando
0: totalmente,
2: y no sabemos hasta dónde.
0: Totalmente.
7: Claro, ¿y quién está pensando en adaptarnos? ¿Hay alguien? No. ¿Hay alguien? Claro. ¿En cambiar las ciudades?
0: Los edificios, los colegios, todos.
7: Exacto, esto va a seguir hasta mediados de siglo es posible que alcancemos en algunas ciudades los 50 grados. ¿Quién va a vivir?
3: Sí,
7: vamos a seguir con el asfalto, sin árboles.
3: Sí. El ministro de Trabajo francés anunció una visita a España, o por lo menos el deseo de hacerla, para que, aprender de cómo sobrevivimos y cómo podemos trabajar a 40 grados. Yo creo que estamos para pocas lecciones.
0: De momento, en el día a día, intentar aplicar lo que es simple sentido común. Por ejemplo, no sé, con tanto calor, trabajar en la calle.
8: Nada más que mucha agua y ya estoy con paciencia. No te queda otra.
9: Pues intentar ir por la sombra todo el rato. Y los esfuerzos, no hacer tantos esfuerzos un poquito para no acalorarse mucho y ya está, y poco
0: más. Son cosas muy básicas, pero está bien recordarlas. Está bien que las empresas también tengan en la cabeza lo de cambiar horarios.
9: Es de 1 de la tarde, está de 2 a 9 y los días de alerta salen a las 5.
10: Nuevamente siempre tenemos lo que es mediados de julio y agosto, tenemos la jornada intensiva, que se supone que es cuando viene la ola de calor, pero...
0: Y si cuando estás en casa, como buenamente puedas.
11: Pues bastante mal, porque estoy a tope con el aire acondicionado, pensando cómo me va a llegar la energía.
9: Yo este año tengo aire. Hay que pensar la factura, porque entonces si no enciendes el aire.
12: Ducha 2-3 veces al día, agua fría, antes de ir a dormir, a levantarme y al salir de trabajo.
11: Estoy en casa todo el tiempo, no me provoca salir, no quiero hacer absolutamente nada.
0: Total, que con este panorama, la palabra del día o de estos días no puede ser otra que hola, sin H.
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2: Pues mirad, hola forma parte de la primera oleada de palabras que se registró en el primer diccionario de la Real Academia en 1737. Entonces nombraba la porción de agua que se mueve elevada sobre la demás superficie. Pero también recogía ya el diccionario otros usos metafóricos. Una ola era un suceso atropellado y violento, y una oleada, su sinónimo, un movimiento impetuoso de gente producto de su estado de ánimo. Hubo que esperar casi 200 años para que en 1914 se recogiera la acepción que más manejamos en estos días, el fenómeno atmosférico que produce la variación repentina de temperatura en un lugar determinado. En esa época no se hablaba todavía de cambio climático, pero lo que hoy llamamos ola de calor, para los académicos de entonces era una ola de fuego, gráficamente. En aquel primer diccionario se decía que ola era una voz de evolución latina, venía del onda latino, que dio onda en castellano, y tenía todo el sentido. Hoy el diccionario nos dice que es una palabra de origen incierto, y en medio ha habido etimólogos que han situado su raíz en el francés o en el árabe, idioma en el que aula era un remolino o una agitación del mar. Son dudas razonables sobre la evolución de la lengua, como la lengua dudó en su evolución al principio. Por ejemplo, durante casi un siglo, el saludo hola podía escribirse con o sin H. Desde 1803 la cosa cambió y un alumno que escribiera hola sin H se arriesgaba a un suspenso seguro, ya que en la revisión del examen el profesor de lengua le respondiera a lo Sabina con un hola y adiós.
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0: ¡Ay, qué rico el algarrobico! Esto que suena es una canción satírica de un grupo que se llama Atajo Parejo, que se titula la canción Un hotel con vistas, es de hace un montón de años, ¿eh? Y está hablando del algarrobico. Creo que el gran símbolo del urbanismo desenfrenado en España, ese mastodonte de hormigón de 21 plantas en pleno Cabo de Gata, construido de forma ilegal, que tiene un montón de sentencias acumuladas para que sea demolido, derribado de una vez y que no hay manera. Bueno, pues hoy, noticia importante, por fin el Ayuntamiento de Carboneras ha anulado la licencia de obras concedida en el año 2003, que ha llovido desde entonces. Y ahora esto acerca muchísimo la posibilidad de que desaparezca esa anomalía de un paisaje tan especial como aquel. Radio Sevilla, Mercedes Díaz, buenas tardes, ¿qué tal?
1: Hola, buenas tardes.
0: Claro, llevamos 2 décadas con esta historia del algarrobico. Yo es que ya no me acuerdo ni de cuándo empezó. Ha sido un pleno extraordinario el de hoy, ¿no?
1: Sí, y por mayoría absoluta, afortunadamente con 7 votos a favor y 4 concejales ausentes, el Pleno del Ayuntamiento de Carboneras ha declarado nula la licencia de obras que concedió a Zata del Sol hace 23 años para que levantara un hotel a pocos metros de la playa, a 14 metros, en el Parque Natural de Cabo de Gata. Los 4 concejales que se han ausentado son 2 socialistas expedientados y 2 no adscritos. Así que 5 años después, el Ayuntamiento lo que ha hecho hoy es cumplir una sentencia firme del Tribunal Superior de Justicia de Andalucía. 5 años también han tardado los jueces en decidir que si el Ayuntamiento no cumplía y anulaba la licencia, ellos, los magistrados, lo harían de oficio, porque eso lo solicitó hace años el abogado de Greenpeace y de Ecologistas en Acción, y lo han pedido hace unas semanas el Gobierno y la Junta de Andalucía. Salvador Hernández es el alcalde de Carboneras.
2: Vamos a seguir atendiendo las resoluciones judiciales y esperamos y deseamos que el hotel del Algarrobico, el culebrón del hotel del Algarrobico, termine cuanto antes y termine de la mejor manera posible para el pueblo de la.
1: La votación ha prosperado con el respaldo del equipo de gobierno que está formado por Ciudadanos y por el PP y también con el respaldo de 2 concejales del Grupo Municipal Socialista. Ahora, aunque Azata recurra la anulación de la licencia de obras al juzgado contencioso de Almería que corresponda o al TSJ después, esos recursos no son suspensivos. Uh-huh. Así que el acuerdo es firme, ya el hotel carece de licencia de obras y el ayuntamiento ya puede demoler, está obligado de hecho a demoler. Uh-huh. La Junta y el Gobierno, que firmaron un acuerdo para eso, a bombo y platillo, pues nada, ya lo pueden tirar abajo.
0: Pero los plazos, Mercedes, porque has dicho que han tardado 5 años los jueces en decidir lo que han decidido.
1: No, ha tardado el Ayuntamiento 5 años en cumplir una sentencia firme del TSJ. Y los jueces han tardado 5 años
0: más,
1: en...
0: Sí.
1: No, los mismos 5.
0: Ah, los mismos, vale.
1: En decirle al Ayuntamiento, oiga, que si usted no cumple, yo de oficio voy a declarar esa licencia nula. Eso lo pidió Ecologistas en Acción y Greenpeace al TSJ.
0: Pero la promotora va a presentar recurso ahora, supongo, ¿no?
1: Probablemente, todavía no lo sabemos, pero como esos recursos no paralizan nada, puede recurrir, pero no se paraliza la anulación de la licencia de obras, con lo cual el hotel se puede demoler.
0: ¿Y quién paga la demolición?
1: Bueno, pues la demolición la tendrán que pagar entre la Junta y el Gobierno, como acordaron. O sea que Junta y Gobierno dijeron que iban a pagar la demolición, o sea que se puede tirar abajo. ¿Y
3: es decir, la pagan los andaluces?
1: Bueno, los andaluces llevan pagando 23 años que una mole de hormigón se encuentre a 14 metros del mar en el Cabo Natural en el Parque Natural de Cabo de Gata. Una licencia de obra y un hotel que preveía más de 400 habitaciones, creo recordar de memoria.
4: ¿Y qué hay detrás de la insumisión de estos concejales y de este ayuntamiento? Porque, claro, evidentemente el beneficio económico es inviable.
0: Y del pollo en el Grupo Socialista. Sí, sí.
4: ¿Qué hay detrás? O sea, eso de Mantenella y no Mendaya.
1: ¿Qué hay detrás de 20 sentencias firmes que han dicho que eso es ilegal? Si yo lo digo sin decir que según alguien, pues puedo buscarme un serio problema. Pero lo que parece, ¿no? Desidia de todo el mundo y lo que parece. Porque incluso, yo me atrevo a decir que incluso los tribunales deberían haber sido algo más duros con el Ayuntamiento de Carboneras. Porque, entre otras cosas, el Ayuntamiento, por ejemplo, no cumplió esa sentencia que le obligaba a modificar el PGOU para decir que los suelos donde estaba el algarrobico eran suelos no urbanizables. Es que ya han pasado tantas cosas.
3: Claro, pero es que lo fundamental, Mercedes, es esto, es decir, que anular una licencia de obras con 23 años de retraso.

0: Tendría que haber sido distinto, es decir, no haber permitido construir ni una sola planta de ese hotel sin una licencia de obras que se ajustase a derecho, ¿no?
1: Pero es que este la licencia es... de obras que se concede en el año 2003,
2: sí.
1: En el año 2003, que la concede un ayuntamiento socialista, sí, sí. Bueno, pues en teoría era una licencia legal, ¿no? Lo que pasa es que no era así, o sea, los concejales disfrazan aquello de licencia de obras porque se podía hacer una obra que iba a ser legal. La obra la consiguen paralizar los ecologistas dos años después. Esa obra está paralizada en el año desde el año 2005 y desde entonces... Bueno, pues
3: bueno, la importancia de las organizaciones sociales. Hombre. Para proteger
1: aquí
3: el ecosistema, el medio ambiente. Sí, aquí en Altri, en Galicia, en sí, un montón señora. De lugares en España.
2: En Altri han presentado recursos también, ¿eh? A ver sí, cómo sí. termina la historia, pero de momento sí se puede. Pues nada, Mercedes Díaz, compañera de Radio Sevilla. Nos vemos el viernes, por cierto. Supongo que
1: claro,
2: nos veremos.
1: Claro.
2: Que abrimos la
1: buenas
2: ventana.
1: Tardes.
2: Venga, un abrazo muy
1: hasta
2: grande.
1: Luego.
2: Chao, chao.
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2: Y con Marta del Vado, y con Isaías Lafuente, y con Luz Sánchez Mellado, y con Iñaki de la Torre, al que incorporamos hoy a La Ventana. Iñaki, buenas tardes.
16: Buenas tardes.
2: Que es una voz ya veterana, conocida de la radio, y en esa calidad de veterana y conocida, la voz va a ponerse al frente de La Ventana el mes de agosto.
16: ¡Uy, qué emoción!
2: Cosa que ya solté en algún momento por ahí, estás ya preparadito y esas cosas.
16: Sí, estoy preparado. Primero me estoy bajando el subidón de emoción que me dio cuando me lo dijisteis, y ahora preparando, claro que sí, con la ayuda de Marta del Vado, que me está ayudando mucho, que es mi profesora.
2: Bueno. Cuando digo veteranía, ¿cuántos años tienes tú, Iñaki?
16: Yo tengo 53, llevo 20 en la SER. En marzo hice 20 de la primera vez que me acerqué a un micrófono, y la verdad que, fíjate, qué sorpresas tiene uno después de tantos años.
2: ¿Quieres que hablemos de gente con edad?
16: Hombre, claro, siempre.
2: ¿Sabes cuántos años cumple hoy Ringo Starr?
16: ¿Cuántos?
2: 86.

0: Aunque le cante a los 16, él tiene 86 y sí. Ahí sigue dando guerra al tío, ¿eh?
1: Bueno, como tantos otros grandes músicos, ¿eh? Los Stones, los, y su compañero de los Beatles, McCartney, todos esos. Pero lo gracioso es que, a su vez, Ringo Starr lleva muchos años haciendo giras con otros muchos veteranos de grupos de los 70 que desaparecieron o que siguen más o menos, pero vaya, que son viejas glorias. Se llaman, el grupo, cuando él lo monta, se llama los All Star Band, haciendo la broma con su supuesto apellido, ¿no? Y todavía le acompaña Steve Lukather, por ejemplo.
0: ¿Este quién es o quién era?
1: Este era el guitarrista, es todavía el guitarrista y cantante y miembro fundador de la mítica banda de rock Toto, que creo que a ti te gustan.
0: África, ¿no?
1: Que es un chaval de 68 años.

0: sea, que Toto y yo somos de la misma quinta.
1: Bueno, sí, exactamente, sí, exactamente de la misma igual. Quinta, exactamente, uno de los fundadores, el Steve Lukather. Y luego, en el grupo, va cambiando cada año, va trayendo viejas glorias, también algunos se le van muriendo, porque, por ejemplo, estuvieron... Sí, claro, es que fíjate la edad que tiene él, ya lo has dicho. Pues han pasado miembros de The Band, que era el grupo aquel que acompañaba a Bob Dylan en la mejor época. Sí. En fin, se han quedado por el camino bastantes, los va cambiando porque también ellos van teniendo sus trabajos por otros lados. Y, por ejemplo, también estuvo en ese grupo algunas veces, porque entran y salen, un chaval de 76 años llamado Roger Hodgson.

0: el de los Supertramp, ya lo estáis oyendo. Pero no solo están en marcha aún octogenarios internacionales como los Stones, como Patti Smith, va a venir también Tom Jones a tocar dentro de poquito aquí a Madrid.
1: Noches del Botánico, sí, sí.
0: Patti Smith, ya digo, tiene 79 tacos, o sea, es alucinante y ahí sigue. En España también tenemos viejos rockeros que no lo dejan ni aunque les prometas aire acondicionado gratis. Por ejemplo, Miguel Ríos, ya le puedes prometer lo que quieras, que él no se baja, que yo creo que ahora, fíjate, con esta edad está más rockero todavía que nunca.

0: Esta es la versión que hizo con José Nortes, ¿sí? Con ese guitarrista que también le hace de productor.
1: Lo,
0: y
1: lleva
0: tal y
1: cual. Lo lleva en la gira, ¿eh?
0: Lo lleva en,
1: lo
0: la,
1: lleva
0: gira,
1: en la gira que está haciendo ahora.
0: Tocó también con Coque Maya, en fin, además el produce, tiene su propio estudio y le ha convertido en lo que a mí me apetecía otra vez, que volviera a ser el rey del rock and roll español. Bueno, pues esta es la que hizo, el Cuéntame que hizo para la serie cuando iban cambiando la sintonía dependiendo de la temporada. Y mujeres también ha habido, de las que han cantado casi hasta el final. Por ejemplo, María Dolores Pradera grabó su último disco de duetos con 88 años. Hola. Tengo una

0: Estas son las habaneras de Cádiz, sí. que la está cantando con nuestra amiga Pasión Vega, que estuvo con nosotros en Baena, ¿te acuerdas? Sí, sí. Aquel programa
1: de todas formas, esto de llegar hasta el final, hagas lo que hagas, depende. El otro día le preguntaban a Aymeric Laporte en una entrevista si se imaginaba como Cristiano jugando a los 49, dice, ni loco.
0: Ni loco.
1: vamos, ni loco, ni harto de vino.
0: Acuérdate lo que decía María Dolores Pradera, que la invitaron a un concierto a cantar cuando ya estaba medio retirada, y por la noche sale, saluda y dice, gracias por esta invitación y además me alegro de estar fuera de casa porque es la primera vez que salgo en los últimos años a esta hora de la noche sin ser para ir a urgencias. Entonces, la pobrecita tenía ese humor porque tenía, ya te digo, un montón de años. Y ya que oímos cantar sobre La Habana, es bueno que recordemos a la gran Omara Portuondo, que conocimos por Buena Vista Social Club, que tiene ahora mismo 95 años y a la que recordamos cantando con otro hombre que murió nonagenario fumando puros todos los días y que estaba en activo con Pai Segundo.
2: ¿Qué te importa?

0: puedo conformar.
1: Y hoy, precisamente, que el gobierno ha aprobado el proyecto de ley para evitar las suplantaciones de voz y de cara a base de inteligencia artificial, si han empezado ya los trámites, les diría que llegan tarde, porque el ser humano ya era capaz antes de copiar voces, de clonarlas. Hace pocos años pillaron a la discográfica de Michael Jackson lanzando canciones supuestamente inéditas cantadas por el imitador Jason Malachi y lo clavaba.

0: ¿Qué te pasa, Luz? ¿Qué te
1: nada,
0: pasa?
1: Nada, no, que yo estoy aquí velando por mis clásicos. Que aquí en esta nomenclatura y en esta galería que has hecho de octogenarios y sí. octogenarias estupendos y estupendas, nos falta Rafael.
0: Hombre, claro.
1: Que tiene 83 y además ha salido vivo de muchas tesituras y también se merece un nombre.
2: Pues venga, claro. Incluido en la lista.
0: Ah, y esto de la suplantación de voces, de verdad.
3: Eso. El proyecto de ley llega un poquito tarde ya, ¿eh?
2: Un poquito,
3: no
2: sí.
3: No solamente lo has documentado tú, sino que es que hay algún juguetón por ahí que ya ha utilizado la inteligencia artificial ¿sí? para jugar con ella, sí. Por ejemplo, con los 100 años de radio, Juan Carlos Ortega, que es juguetón donde los haya,
2: sí.
3: pues imaginó cómo sería el futuro mezclando la inteligencia artificial con voces, por ejemplo, de un octogenario, como Iñaki Gabilondo, que va camino de los 84, hablando como Chiquito de la Calzada.
4: Ese pedacho de fistro vaginal que va por la pradera, por la gloria de mi madre, y dice, no, cuidor, y se encuentra con un pecador de la pradera que viene de Gromenauer y le dice, y voy a hacer una guarrerida española, comor, no, cuidor.
3: Y si esto es raro, ¿alguien se imagina a un Javier del Pino siendo fan de Manolo Escobar?
5: Oh. Manolo Escobar es la banda sonora de mi vida. ¿Cómo me gusta Manolo Escobar? Voy a cantar. Lo pató con su campanilla, adoran al niño que ha nacido ya.
3: Y como aquí cabemos todos, ¿qué queréis que os cuente? Pues también se imaginó Ortega, con la inteligencia artificial, a un Isaías Lafuente hablando muy malamente.
6: Yo quiero decirles de que la radio me gusta mucho. El otro día yo y el Francino lleguemos a la emisora y los dos pensemos de que este medio de comunicación es el mejor donde los haya. El Francino piensa de que la radio es bonita y yo no cabo en mí de la alegría de que me da de oírlo.
1: De qué ista.
0: Esta mañana ha tomado café con alguien y ha dicho, y el otro día vino.
3: Vino.
0: Esa ha sido verdad, ¿eh? Esa no ha sido inteligencia artificial. Oye, pues para cerrar esta primera y penúltima hora de la ventana, porque hoy cerramos la ventana a las 6:45.
1: ¿Sí?
0: 5:45 en Canarias, ventanita. Porque a las 6:05 en Canarias empieza la Argentina-Egipto, que ya veremos.
2: Hombre.
1: ¿Con quién vamos?
0: Yo voy con Messi siempre.
2: Ah, vaya.
0: Yo quiero que el Mundial lo gane España, pero si no lo gana España, que gane Messi. Pero tengo la corazonada de que Egipto le va a complicar
2: va
0: mucho
2: a
0: la vida
2: susto.
0: A los campeones.
2: ¿Tú crees que
0: mundo.
2: Le puede dar un susto?
0: Sí.
1: Pues mira, yo
0: creo.
1: Estoy con Egipto.
0: Ya
1: a mí me gustaría
0: ya
1: Egipto también. Pero no por Goliat y también porque estuve en un viaje por las pirámides y nuestro guía, Mohamed Redal, que le mando un beso, no nos estará oyendo. Pero
2: seguro
1: que
2: sí.
0: O sí.
1: Porque era un apasionado de su cultura y mira, voy con Egipto.
3: Muy bien, pues nada. A nosotros nos han fastidiado el viaje de vuelta de Sevilla.
0: Bueno.
3: Porque nos va a pillar el partido en el tren.
0: Mira que nos gusta abrir la ventana. Por ahí, con oyentes, presencial y tal, pim, pam, pum. Pero nos pilla... Sí, si el AVE tuviera un servicio de internet o de wifi, de lo que sea,
1: sí. radio,
0: para poderlo
1: radio.
0: Ver... Sí, no, la radio sí, pero coño, está bien poderlo ver el partido, ¿no?
3: Hombre,
0: no,
3: en esas pantallas... El otro día, España-Austria,
0: yo creo que vi de la primera parte en el tren que venía desde Tarragona, creo que vi 7 minutos.
2: Sí, nada,
0: así, sumados
2: se corta, en
0: cortes, pero bueno. Pero estamos encantados de abrir la ventana en Sevilla.
3: Claro,
0: el viernes
3: sí.
0: en la Casa de la Provincia para contar una historia además que tiene que ver con el inminente 90 aniversario del golpe de Estado que dio comienzo a nuestra guerra civil. Pero eso será el viernes. Hoy de momento terminamos esta primera hora y decimos adiós a Luz Sánchez Mellado, como ya no te veré la próxima semana.
1: Bueno, pues, hasta la vuelta al cole.
0: Sí, hasta la vuelta al cole. Hasta la vuelta al cole. Isaías y Marta, hasta mañana.
1: Buen verano.
0: Hasta mañana. Iñaki, tú te veas también, ¿no?
2: Sí, yo me voy un ratito.
0: Pues mañana más.
2: Gracias.
0: Y ahora llegan las noticias a la SER.

0: Son las 5 de la tarde, las 4 en Canarias. El presidente del gobierno, Pedro Sánchez, acaba de aterrizar en Ankara para asistir a la cumbre de la OTAN, que va a empezar con las quejas de Trump, que insiste en que no ha recibido ayuda suficiente en su guerra contra Irán. Joan Gimeno.
1: Sí, tan dolido está Trump, que acaba de decir que si no fuera por Turquía y su presidente Erdogan, ni siquiera hubiera viajado a esta cumbre. Enviado especial a Ankara, Enrique García Pozo, buenas tardes.
2: Buenas tardes, Pedro Sánchez ha sido recibido por autoridades civiles y militares a su llegada a Ankara. El presidente del gobierno asiste a una cumbre en la que no ha habido tiempo para la tregua, porque Donald Trump acaba de arremeter contra los aliados. Ha reiterado su decepción porque no se han implicado en la guerra contra Irán y asegura que si no se hubiera celebrado en Turquía, donde gobierna su amigo Erdogan, es posible incluso que no hubiera asistido. El presidente de Estados Unidos vuelve a amenazar con retirar tropas en Europa y ha vuelto a decir que Groenlandia debería estar bajo control de Estados Unidos.
3: Porque Greenland no ayuda a Dinamarca.
2: Porque Dinamarca, asegura, no gasta en la seguridad de la isla.
1: Aquí en España, el Tribunal Constitucional suspende de forma cautelar la derogación de la Ley de Memoria Democrática en Baleares, impulsada por PP y Vox. Radio Mallorca, Lucía Borquez.
4: Los jueces han acordado suspender cautelarmente la vigencia de la derogación hasta que se pronuncien sobre el fondo de la cuestión, por lo que la Ley de Memoria permanecerá en vigor. El pasado mes de marzo, el Parlamento aprobó la supresión de esta ley a petición de la ultraderecha de Vox y con el apoyo del Partido Popular. La medida formaba parte del acuerdo de gobierno pactado entre las dos formaciones. Desde la Asociación Memoria de Mallorca, su presidenta María Antonia Oliver cree que es una buena noticia.
5: Es muy positivo, pero nosotros hemos de seguir insistiendo.
4: Es muy positivo, pero nosotros tenemos que seguir insistiendo en que si la tenemos vigente, la tenemos que desarrollar, dice. El gobierno central ha alegado en su recurso que la supresión podría ser contraria a la Constitución al derogar el estatuto jurídico de las víctimas de graves violaciones de derechos humanos.
1: 5:02 con noticia de última hora, Zapatero informa al juez Calama de que ha pedido a Hacienda que paralice la inspección abierta contra él y contra su familia. Pedro Jiménez, última hora.
6: ¿Qué tal? Buenas tardes. Sí, el expresidente del gobierno, que está siendo investigado en la Audiencia Nacional, informa al juez Calama que ha pedido a la agencia tributaria que suspenda la investigación fiscal abierta contra él y con su familia. Entiende el expresidente del gobierno que la investigación penal en curso tiene por objeto unos hechos al menos parcialmente coincidentes con los que sirven de fundamento a las actuaciones inspectoras, por lo que la continuación de la tramitación administrativa haría decaer los derechos fundamentales que amparan al expresidente del gobierno.
1: Y dos titulares más. La OCDE advierte del problema que tiene España con el estancamiento de los salarios y las diferencias que hay entre comunidades autónomas con respecto al empleo y también el calor, que deja a casi toda España en alerta, sobre todo aviso rojo ahora mismo en Lleida y zonas de Zaragoza y Teruel. Son las 5:03, las 4:03 en Canarias.
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8: 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Així arribem a les 5:05 de la tarda.
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1: Con Jesús Gallego, muy buenas.
12: Buenas tardes, llegamos a la última jornada de 16avos de final. Dentro de una hora, a las 6 en Atlanta, juegan Argentina y Egipto por una plaza en los octavos. Última hora, Pedro Fullana.
13: Hola Gallego, buenas tardes desde el estadio de Atlanta, donde Argentina busca el pase a cuartos de final. Lo va a hacer un partido más con Leo Messi, que hoy va a compartir delantera con Julián Álvarez. Titularidad para el delantero del Atlético de Madrid. Tres novedades en el conjunto de Scaloni: Julián, Paredes y Tagliafico, que entra en defensa. El Dibu Martínez en portería, con Molina, el Cuti Romero, Lisandro Martínez y Tagliafico en defensa. Por delante, Paredes junto a McAllister. Derecha para De Paul, izquierda para Enzo Fernández. Y arriba Leo Messi junto a Julián Álvarez. Y en Egipto, la estrella Mo Salah también titular en el día de hoy.
12: Gracias, Fullana. El que gane de esta eliminatoria jugará en cuartos con el vencedor del Suiza-Colombia, que se disputa a las 10 de la noche. Y ahora nos vamos con la selección española de fútbol preparando su viaje a Los Ángeles, donde el viernes jugamos en cuartos de final ante Bélgica. Javier Herraez, buenas tardes.
14: ¿Qué tal? Buenas tardes. Ese viaje va a ser a la 1 de la madrugada, hora española. Antes, en 2 horas, se va a entrenar en el Cotton Bowl. Ahí se va a entrenar la selección española de fútbol, dirigida por Luis de la Fuente. Va a ser más un entrenamiento de recuperación. El nombre propio, como no, es Mikel Merino. 2 años después lo ha vuelto a hacer. Allí fue en Stuttgart, en la Eurocopa ante Alemania. Aquí ha sido ante la Portugal de Cristiano, en ese gol salvador que ha metido España en cuartos de final. Buen tono de Rodri, buen pase de Ferran, buena definición de Mikel Merino, y España está en cuarto de final. Hay que recuperar a jugadores un poco cansados, el caso de Laporte, que está jugando con molestias musculares, y también de Pedro Porro. Ambos se perfilan como titulares en el siguiente partido frente a Bélgica.
12: Desde las 6 de la tarde en Carrusel Deportivo, Argentina-Egipto con Dani Garrido y todo el equipo.
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8: Y con Toni Martínez y compañía, todo el equipo de Todo por la Radio, ya apurando temporada, ¿no? Directamente.
9: Sí. Aquí estamos en esta edición express hoy, que acabamos a las 6:45. Hoy con Armand Angeumà, con La Prados, con Carlos de Ita, con Juanma López Iturriaga, con Mario Panadero, Lidia Ramón, Cristina del Casar, Alicia Gaitón, Elena Sánchez, Laura Ataide y Toni Suárez. Todos muy deprisa, hacer mec mec. ¡Vamos!
10: ¿Visto cómo está la política de Jo?
13: ¿Qué cosas tiene mi novio?
14: Conducta cuasi corrupta.
24: ¿Qué ha dicho?
33: Esto es una tomadura de pelo.
34: Si todo esto le suena a chino, ¡ay!, están equivocados. Es japonés.
35: ¡Ay! ¡Ay!

0: haré una ley nacional para que el concebido y no nacido tenga repercusión desde el punto de vista económico y social.
1: ¡Coño, qué casualidad!
2: ¡Ay! Hay que seguir el protocolo de Todo por la Radio y lo primero después de cantar Mec-Mec, ¿sabéis lo que es, no? ¿Lo sabéis?
3: Sí.
2: Y las greguerías. Y las va a cantar hoy Carlos de Ita.
3: ¡Oh, venga, qué me dices!
2: Sí.
4: Greguerías.
3: ¿Cómo le ha cambiado la voz al pequeño ruiseñor?
5: Así sin más. Sobre el tema del calor, la actitud es muy importante. Un ejemplo lo da Doc.
6: Parece hoy que las temperaturas dan una tregua y podremos disfrutar de unos agradables 57 grados.
5: Niño Becerra podría utilizar esto de Hibirri Beinau para explicar la inflación.
6: Imagina los que ganaron en los 90 el sueldo en Escafé de 1.200 pavos al mes para toda la vida y pensaron, ¡buah, no voy a trabajar nunca más!
5: Nidia es sin duda madre de un adolescente.
6: Si alguna productora necesita rodar una escena del crimen, la habitación de mi hija está disponible. No hace falta atrecho.
5: Bar de Pueblo da una nueva versión de una famosa serie infantil.
6: Mamá, por fin te encontré. He venido desde Italia hasta Argentina buscándote. Me estás pisando lo fregado, Marco.
5: Y acabamos con María, que señala un llamativo sesgo en la publicidad.
6: Anuncios de productos de belleza para hombres. Eres muy valiente y muy masculino por usar esto. Anuncios de producto de belleza para mujeres. Tiene más de 30, ¿no te da vergüenza?

0: Qué prolíficos han sido siempre en versiones los miembros de los Ramones. Casi siempre que busco una cover para ilustrar un tema y no quiero poner la original para daros un poco de frescor, aparece una suya. Bueno, el caso, escuchamos Octopus Garden, versionada por Marky Ramone, quien fue batería de los Ramones desde el 78 hasta su disolución. Esta fue una de las dos canciones que compuso en solitario Ringo Starr para los Beatles. Y precisamente hoy, Ringo Starr cumple 86 años.
1: Lo hemos dicho.
0: Nació el día de San Fermín de 1940. Pues felicidades, Ringo Starr, que te lo pases muy bien.
2: Lidia Ramón, ¿a quién le dedicamos hoy 15 segundos de gloria?
3: Pues hoy son para Roque, que es el taxista que cuenta El País. Lleva más de 40 años regalando libros por todo Buenos Aires. Tigre, como le conocen por el tatuaje que lleva en la espalda, cada vez que se termina de leer un libro, lo envuelve en una bolsa de nylon y lo deja escondido en algún parque de la ciudad con una nota manuscrita. Y así, sin darse cuenta, pues se ha convertido en el bibliotecario invisible de Buenos Aires.
2: Bueno, vamos a buscar más gente que merezca hoy la gloria. La frase del día es de Pepa Millán, portavoz de Vox.
4: La estrategia está bien clara, es oposición total y frontal al gobierno de España. ¿Qué quiere decir eso? Que si el gobierno trae un decreto diciendo viva España, hay que votar también que no.
2: Esto sería buenísimo, yo lo haría. Un decreto con un artículo único.
5: ¡Viva España!
2: Votarlo en el Congreso y que saliera que no. ¡Que no viva España!
6: ¡Bueno, pasamos! ¡Qué gachoteo!
2: Una noticia de interés, un informe sobre vivienda.
7: Un informe del Ministerio de Consumo señala que en España los propietarios que alquilan varias viviendas pueden llegar a tener 450 veces más patrimonio que la persona a la que se le alquila.
2: ¡Joder! 450 veces más.
8: Si yo fuera rico, ya liberaba vos.
2: ¿Qué quería el violinista en el tejado, película de 1971? Si fuera rico, ¿qué? Si fuera rico, dos cosas. Una,
8: nada de trabajo.
2: Nada de trabajo. Y dos,
8: Una gran mansión
2: y nada de trabajo, el sueño de todo español. Hoy los españoles propietarios de 3 o 4 pisos son 450 veces más ricos que el inquilino que alquila ese piso.
9: Soy 7 veces más fuerte que tú, muy veloz.
2: Como referencia, David el Gnomo presumía de ser 7 veces más fuerte y ya eso parecía mucho.
10: Con el 1, 2, 3 y 1, 2, 3, 4, con el 1.
2: Estamos escuchando estos días, a estas horas, las noticias sobre la cumbre de la OTAN. Están decidiendo cómo gastarse todo el dinero que tengamos en este momento y el de varias generaciones futuras, de hijos, de nietos, en armas. ¿Para matar a quién? Pues a todos.
11: Punto pelota, que le guste bien, si no, pues también.
2: A esta cumbre en Ankara, Turquía, todavía, bueno, no ha podido ir Begoña Gómez, la esposa del presidente del gobierno, porque el juez cree que, como Turquía no pertenece al espacio judicial de la Unión Europea, existe riesgo de fuga, a lo que nosotros diremos cebolla.
12: ¡Cebolla!
2: Bueno, que sepáis, yo he preguntado a ChatGPT, he vuelto a preguntar a ChatGPT, ya lo hice hace un par de semanas, pero esta vez concretando en Turquía. ¿Es Turquía un buen país para evitar la acción de la justicia española? La respuesta de ChatGPT es... que no. Turquía es un mal destino para huir de la justicia española. Turquía y España... He de decir que cuando lo he preguntado, ChatGPT me ha preguntado a su vez, ¿lo preguntas por curiosidad o tienes un interés personal?
13: Que me tiene ya.
2: Turquía y España son miembros del Consejo de Europa y firmantes del Convenio Europeo de Extradición de 1957. Adicionalmente, mantienen vigentes numerosos acuerdos bilaterales de cooperación policial y judicial. Por lo tanto, podríamos colegir que el señor juez...
14: Nos está engañando, que no nos engañe, que nos diga la verdad.
2: Pero es verdad que la inteligencia artificial engaña mucho. Aquí solo nos podemos fiar de una opinión, y es la opinión de Violeta Prados.
15: Toma.
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1: salto, qué salto hemos dado. ¿Qué nos traes hoy, Violeta?
5: Pues mira, aprovechando que España ganó ayer, vengo a dar mi opinión sobre el fútbol.
1: No sabía que te gusta. Bueno, no sé si te gusta.
5: No me gusta. Yo sigo sin saber quién es el Oliver, quién era el Benji. O sea, sigo absolutamente igual con este tema. Pero hay algo que sí me gusta y es pertenecer y sobre todo formar parte y dar mi opinión.
1: Da igual que sea contrastada o no.
5: Exacto, ¿a quién le importa? Y no es porque no lo entienda, porque yo no creo que el fútbol sea física cuántica. O sea, yo creo que sí me ha aprendido la saga Targaryen.
1: Que no es fácil.
5: Exacto, puede aprender lo que es un fuera de juego. Porque simplemente pues nunca me ha interesado y porque es verdad, tanto el patio del colegio como los estadios pues han estado altamente masculinizados y ha sido muy difícil acceder a ellos.
1: Es verdad.
5: Aún así, hay cosas del fútbol que creo que sí me gustan.
1: ¿Hay cosas que te gustan? ¿Como qué? ¿Como cuáles?
5: ¿Sabes? Las canciones.
12: Sí, claro.
5: ¿Vale? Me jode que solo se saquen temazos cada 4 años. O sea, nada superará el Waka Waka. Mozart está muy callado desde que Shakira dijo Waka Waka. Sin embargo, hay un temardo futbolero que nada tiene que ver con el fútbol, con el mundial, pero que está en el top.
1: ¿Un temardo futbolero cuál sería?
5: El himno del Sevilla.
1: Ah, hombre, buenísimo.
5: O sea, el himno del Sevilla. Sí, o sea, me la pela el fútbol. Sí, nunca ha sido el Sevilla. Y me lo sé entero.
12: Sabemos todos.
5: Pero es que tengo la teoría de que el 99% de la población mundial se lo sabe. O sea, da igual dónde estés, tú vas a decir, y es por eso que hoy vengo a verte, y te va a contestar a alguien, sevillista será hasta la muerte. Da igual que estés en Pekín, da igual en la cola del Mercadona, en Granada, da igual.
1: Es como
5: el estopa de los himnos, es transversal, tío. O sea, a todo el mundo le gusta.
12: Total.
1: Totalmente.
12: Viva el himno del Sevilla.
5: Total.
1: Vale, ya tenemos una cosa, ¿hay más?
5: La película Gol, esta me la pusieron de pequeña, no sé si la conocéis.
1: A mí no me suena.
5: Es que algo generacional Gol. De niña de los 90-2000, yo creo.
12: No subrayes tampoco.
5: Bueno, a ver, ¿qué hago? Es que claramente estoy rompiendo una media.
12: Hemos tenido hijos, ¿eh?
5: Sí, pues era como el soñando triunfé patinando a los heteros y bueno, pues estaba guay. Sí. Más cosas. Los outfits. Los outfits están guay, las equipaciones son muy chulas, la de este año además es muy bonita y como que durante unas semanas pues puedes ponerte complementos de España sin parecer pues María Izaguirre, ¿sabes?
1: Bueno, ¿Qué más? Venga, más cosas.
5: No sé explicarlo muy bien, pero me alegro de que hayamos ganado y que la haya perdido. No me alegro de que hayamos ganado, me alegro de que haya perdido Cristiano Ronaldo. Que le jodan ya está por blanquear a Trump, por millonario y por ser un soso en la primera temporada de Georgina. Ala, que te den.
1: No, yo no he visto la serie. ¿Tú la has visto, la de Georgina?
5: Sí, es perfecta para una resaca. Está muy guay. Luego me hace mucha gracia la figura del árbitro, literalmente una persona vigilando que no le ha metido un patadón a la persona enfrente como si fuese un bebé, me hace gracia y creo que se tiene que aplicar a otros ámbitos como partidas del 1 y la hoguera final de la Isla de las Tentaciones.
1: Eso sería muy útil.
5: Nos ahorraríamos muchísimo disgusto. Otra cosa que me gusta del fútbol es Pedro Porro.
1: Buenísimo.
5: Exacto.
1: Gran lateral.
5: Yo no le pongo nombre, no le pongo cara, pero no podéis negar que es un nombre divertidísimo y que cuando escuchas gol de Porro, o sea, una sonrisa, te saca, igual que no te gusta el fútbol, igual que te gusta el
1: otro día metió uno.
5: Gol de Porro.
1: Cabezazo de Porro.
5: Cabezazo de Porro.
12: Porro está muy bien.
5: Un sinónimo de pálida.
12: Se la fumó.
5: Sí. Es buenísimo. Y por último, me pone contenta el Mundial, porque nada le jode más a un patriota rancio que aplaudirle a una roja.
1: ¡Toma!
5: Muchísimas gracias y oe, oe, oe.
12: ¡Brava la roja!
13: Ahora por Bélgica.
12: ¡Qué rapidez hoy,
1: Temazos sonoros de la naturaleza con Carlos Higuita. Bueno, venga.
15: Vamos a ver, con marea baja, en un acantilado, en la puerta de un puerto, la noche y el amanecer en el mar son auténticos refugios climáticos sonoros. Así que con la que está cayendo os propongo que nos refresquemos un poquito, por ejemplo, en plena madrugada, en un estuario, ni mar ni tierra, un barrizal inmenso en la Costa de Muerte, en Carnota, en Galicia, escuchando el mar a lo lejos, el frescor, la inmensidad del mar y los silbidos de las aves acuáticas, los limícolas, zarapitos,

0: qué cambio, después de la Prados, ¿eh? Hay un contraste ahí, ¿no?
1: Sí, sí. La misma energía. Sí, el mismo mood.
2: La misma paz.
3: Los tiempos del viaje, el viaje inmediato, ¿no? Si esto es el de noche, cuando no vemos nada, la vista no vale nada y el oído lo cuenta todo, ¿no? También de noche.
0: ¿Qué, cuáles son las aves que escuchamos? Pues,
2: zarapitos.
3: Zarapito, que es el que dice sí, curlew, curlew. Sí, sí. De hecho, en inglés se llama curlew. Ostreros, picoteando, buscando moluscos en la playa.
0: ¿Algún chorlito hay?
3: Un chorlito
2: aquí,
3: común.
2: Aquí hay uno.
3: Gris. Y alguna gaveta reidora, que es esta que se ríe por aquí cerca. Bueno, seguimos de noche, en alta noche, en un acantilado en Galicia, en la Costa de la Muerte. Asomados a un acantilado, también asomando el pico por una madriguera, está una pardela cenicienta. Bueno, esto no dice mucho, pero las pardelas son aves que viven en alta mar todo el año. Pasan 9 años en alta mar sin venir a tierra y solamente cuando están en época de criar.
0: ¿9 años
3: hasta que son adultas, sin
2: ¿dónde?
3: Tocar tierra, en alta mar, en wow. alta mar, volando, comiendo, cruzan el océano, van y vienen y solo en época de cría vienen a tierra. Y delante de una madriguera que se asoma al acantilado, vemos el pico de la pardela y el diálogo entre la hembra que está dentro incubando y el macho que viene del mar. Y aquí está el sonido del mar entero en esta conversación.
0: ¿Qué se estarán diciendo?
2: De todo. Madre mía, qué follón.
4: Si parece. ¡Qué poco cuesta comprar bien!
3: No, aquí yo no
4: ¡ese
3: estoy...
4: tomate me está haciendo ojitos!
3: He colocado un micrófono automático en la boca de la madriguera, me he retirado unos 100 metros y ahí están en sus conversaciones.
2: ¡Qué bueno! ¿Pero micrófono automático qué significa? ¿Se activa cuando suena solo?
3: Cuando canta una pardela solo. No, lo dejas escucha. Y graba solo. Todo dicho.
5: ¿Has traído pan?
0: Todo, Pasa el Grogu del Mandalorian, ¿no? Un poco.
2: Están discutiendo. ¿Qué horas son estas de venir? Hay que cambiar al niño.
0: 9 años.
4: ¿Cómo no?
3: ¿9 años? Sí.
0: Pero se posan en el mar para descansar.
3: No, pueden pasar en el agua, pero pueden pasar días y días.
2: ¿Volando?
3: Flotando en el aire. Flotando, sí, bloquean las alas, están flotando, comiendo, flotando, tempestades, noche, día, un océano para ellas, ¿no? Cambiamos de mar, vamos al Mediterráneo, donde tenemos también en el archipiélago de Cabrera un pariente, la pardela balear, que es una especie que cría solo en el Mediterráneo, casi solo en Baleares, está en peligro de extinción y tiene una voz aún más sutil.
0: Bueno, sutil.
3: Es más delicada.
0: ¿Esto es de noche o de día?
3: Esto es siempre a la madrugada. Cuando se pone la luna, en la oscuridad total, cuando no hay luz, para que las gaviotas no encuentren los nidos, es cuando entran las pardelas.
0: Ah, vale.
5: ¿Tú cuándo duermes, Carlos?
3: Por la mañana.
2: Flotando en el mar.
0: Igual.
3: Bueno, y si esto es de madrugada, mira, despedida, frescor, vamos al puerto de Malpica cuando al amanecer los barcos vienen de la pesca. Es un espacio abierto, se oye el suspiro del mar, es relajación, frescor, feliz verano.

0: Que eso, hay un motor ahí sonando.
1: Claro, ¿no? Es el puerto de Malpica, están las gaviotas y los barcos que llegan de faenar toda la noche.
0: Muy bien. Está calentando motores y Turriaga.
2: Sí.
0: Porque dentro de 4 minutos y medio empieza el desafío. Venga.
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14: Cacería de búfalos.
15: ¡Búfalos! ¡He visto búfalos!
16: ¡Búfalos, búfalos! ¡Tatanga, tanga, tatanga!
14: Una escena que se rodó en 8 días con 7 cámaras, un helicóptero y más de 150 extras. Costner logró el permiso para filmar a la manada de búfalos más grande de Estados Unidos, unos 3.500 ejemplares. Ningún animal resultó herido, ya que los que caían muertos por las flechas y lanzas eran animatronics.
15: ¡Tatanka Kioblielao!
14: Bailando con Lobos ganó 7 Oscars, incluidos Mejor Director y Mejor Película.
17: ¿Quién es el que baila con los lobos?
18: De esta forma llaman ahora a ti.
14: El sueño de Kevin Costner había merecido la pena.
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0: Y ahora mismo en el tiempo de todo por la radio, José Antonio Páramo. Hola.
1: Buenas tardes. 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
0: Desafío en la ventana.
2: Venga. Uy, qué nervios.
1: Bueno, antes de empezar, porque luego... Sí, no, es que luego no hay tiempo para despedirnos, es el último programa. Yo quería decir que hace 16 años llegué a este universo radiofónico con una maleta llena de sueños.
2: Y dinero.
1: Y
2: dinero.
1: Ahora la llevo llena de dinero, con lo cual os tengo que dar las gracias a todos por lo que me habéis ayudado, por lo que me habéis enseñado y sobre
2: todo,
1: lo que me habéis interrumpido hacerme un clásico de la UBI. Espero que paséis buenas vacaciones. Bravo. Y en septiembre...
3: Sí, hombre, ¿serás un clásico de la UBI? Porque te hemos interrumpido.
1: Claro, sí, porque me sacáis de... Bueno, espero vernos si el planeta...
3: Como la miña mala en uno mente.
2: El cristiano de las ondas.
1: Bueno, que si el planeta no está allá, que también hay que contemplar esa posibilidad, que nos vemos en septiembre aquí en Madrid, por supuesto.
2: Te queremos.
1: Dicho esto, ahora vamos a hacer el último programa, con lo cual... Por favor, Cristina, ¿quién tenemos de concursantes?
24: Pues tenemos a Raquel Jiménez, que es de aquí, de Madrid, que ya la tuvimos la semana pasada, sí. Su segunda vuelta en el desafío. Y bueno, ella dice que quiere formarse como técnico de sonido, nos comentaba la semana pasada.
2: Oh, mira,
3: es verdad, es verdad.
24: Así que veremos, a ver si en septiembre también se incorpora el equipo de la ventana. ¿Quién sabe?
2: Son dos tardes. Eso,
24: efectivamente, es una aquí te pillo, sí, aquí te mato. Sí. Y como aspirante tenemos a Andrea Camaño, que es de Orense, pero vive en Huelva, tiene 43 años. Y es asistente personal en decesos fúnebres. No había escuchado esto en la vida. Y aunque sea final,
2: muy importante.
24: De temporada, pues quiero recordar el correo, ¿no? Ya para el año que viene, ir teniendo aspirantes. Es el todo por la radio @cadenaser.com.
0: Y hoy gane quien gane, se lleva el tocadiscos, ¿eh?
1: No
0: esperaremos.
1: Sí,
0: si gana
1: Andrea, correcto.
0: No,
1: si gana Andrea, correcto. Es una final. Venga, Raquel, Andrea, buenas tardes. ¿Cómo estáis?
25: Buenas tardes.
1: Hola. A ver, Raquel, tú que ya es la segunda semana, ¿con qué sonido quieres jugar?
25: Con el mismo, con pi.
1: Pi, vale. Pi. ¿Y pi, tú, Andrea?
25: Ping-pong.
0: Ping-pong.
1: Pi y ping-pong, anda que... Sí. Bueno, en fin, vale. Bien, empezamos.
24: Venga. Emociones al final, siempre que coincidir
1: pi
24: en una vocal.
1: Pi y ping-pong, vale. Bueno, el primer juego, yo creo que al ser el último desafío de la temporada, esto estaba pidiendo a gritos el tarareo del Todo por la Radio.
2: Uy, sí.
1: Con lo cual, sin más dilación y sin más explicación, empezamos con Mario. En cuanto sepáis qué canción está silbando... Pues
0: silbando,
1: lo
0: tarareando. Silbando o tarareando.
1: Ay, perdón, tarareando. Sí, perdón, pues, tarareando.
0: Si hay que silbar, se silba, ¿eh?
1: No, tarareo.
3: Habla por ti, Francina.
1: Tarareo. Venga, Mario, por favor. Atenta, Raquel.

0: Haya hecho un poco de trampa, Mario.
1: Para echarles una mano, porque la
2: a
1: quiero.
2: Ver, a ver, a ver. Empieza la canción, empieza por S y la canta alguien que empieza por A. Raquel, Andrea.
3: Raquel.
4: Ay. Es Superestrella de Aitana.
2: Correcto. Vale, ya, venga. Aquí la única superestrella soy yo. Venga, vamos con Armand, que nos trae.
5: A ver,
2: Armand, que tú eres el mejor.

0: No
1: te voy a fallar, no te voy a engañar.
0: No.
2: A ver, Raquel y Andrea, esto consiste en que acertéis y habléis, no en que os partáis de risa. Bueno, a ver, el título de la canción es una isla. ¿Es una isla?
3: Pequeñita.
0: Sí.
2: Pequeñita.
0: Te ríes mucho. Que te ríes mucho.
2: Ay, la leche. Sí, hombre, la canta este chaval que también escribió El Buscón.
0: Sí.
2: Sí.
3: Claro.
0: Con Elvis.
2: Nada. Bueno, venga, nada. Cero puntos por no. Cero puntos. La graciosa de Quevedo. Joder. Muy bien, Armán, impecable tú.
4: Porque Armán no ha puesto la voz.
0: Solo tiene 500 millones de reproducciones.
2: Por eso, sí, es normal que no la hayas escuchado. Venga, paramos. Vamos con el jefe de esta banda de Todo por la Radio, el gran Tony, que ha escogido, en mi honor, ha escogido una canción que tiene unos años también. Tony,
5: bueno, en tu honor y en el de Luz Sánchez Mellado, no daré más pistas.
2: Andrea, ping pong.
0: Es así, ¿eh?
2: Espera, para.
6: Puede ser un gran día.
4: Ha dicho Rafael.
6: Mi gran noche.
2: Ha dicho Rafael.
0: Gran día.
5: Gran día de cerrar.

0: Los Beatles.
1: No.
0: Vamos a estar aquí hasta que acabe el Mundial. O sea,
2: no conocemos a los Beatles.
0: Vamos con Chris, que siempre funciona en esto del tarareo. Venga, Chris.
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4: ping pong, ping pong.
3: Andrea.
4: Antes muertas que sencillas.
0: All right.
5: Ahí sí. Temazo.
0: No, entiendo muy bien de los Beatles ni idea y de María Isabel, sí. No, es que así va este país.
4: Es de la zona, es de la
0: así
4: tierra.
6: Este ¿cuántas veces ganaron los Beatles Eurovisión Junior?
3: Dilo, Tete.
0: Han vendido nada, han vendido unos cuantos billones de disco, pero no, hombre, no. Bueno, pues terminamos. Joder, si ya estamos ya. Venga, terminamos con La Prados, dale.
3: Nana, nana, nana, nana, nana,
4: ping pong, ping pong.
3: Andrea.
0: Andrea.
4: Rigoberta Bandini.
0: Yes.
4: Y la canción.
0: Me vale.
3: Muy bien.
0: Vale, fuera. Venga. Minuto para cada una. Juan, ¿cómo vamos?
3: Vamos 3-1 a favor de Andrea.
0: Venga, pues entonces
7: empieza Raquel.
0: Empieza Raquel. Raquel, un minuto.
6: Ojo, Messi, vamos, que llega Messi.
0: Empezamos, dale. Son preguntas de fútbol. ¿Ha participado Haití en este Mundial, sí o no?
4: No.
0: No, sí, sí ha participado. ¿Sí? ¿Cuántos goles lleva el vikingo Haaland? ¿5 o 7?
4: 7.
0: Correcto. Opinión mía, ¿eh? ¿A quién envidio más? ¿A Messi o a Unai Simón?
4: A Unai Simón.
0: No, hombre, no, joder, a Messi, hombre. ¡Ojo! ¿Cuánto tiempo está dedicando la SER al Mundial? ¿4 horas al día o 23?
4: 4 horas.
0: No, 23, están todo el día ahí. ¿Cuánto mide el jugador más alto de este mundial? ¿2 metros o 2 metros y 5 centímetros?
4: 2 metros y 5 centímetros.
0: Correcto, portero suplente de Australia. Mi opinión, ¿qué futbolista me hubiese gustado ser? ¿Johan Cruyff o Andrés Iniesta?
4: Andrés Iniesta.
0: No, Cruyff era mi ídolo. En estos momentos, ¿cuántos equipos quedan vivos? ¿8 o 10?
4: 8.
0: No, 10. ¿A qué santo dedicó? Bueno, te hago la última. ¿A qué santo dedicó Mikel Merino su gol? ¿Al de Pamplona?
7: San Fermín.
0: Claro, San Fermín, bien, correcto.
3: No. Pues Raquel se queda con 4.
0: 4, vale. Vamos con
8: Andrea. Qué nervios,
0: Andrea,
8: qué nervios.
0: Un minuto.
8: No llegamos.
0: Sí llegamos. Venga, dale. Vamos. Opinión. Estoy en un avión en llamas. Vamos Messi, Cristiano y yo. Solo hay 2 paracaídas. ¿A quién empujo?
4: Ronaldo.
0: A Cristiano Ronaldo. ¿Cómo se llama el portero de Japón? ¿Honda o Suzuki?
4: Honda.
0: ¡No! Suzuki. ¿Qué número de mundial hace este? ¿El 23 o el 25?
4: 25.
0: No, el 23. Opinión. ¿A quién tengo más cariño? ¿A mi medalla de plata o a mis hijos?
4: A tus hijos, espero.
0: Por poco. ¿Cuánto mide el jugador más bajo de este mundial? ¿1,55 o 1,60?
4: 1,55.
0: No, 1,60. ¿Para qué país africano juega Iñaki Williams? ¿Para gana o para pierde?
4: Gana.
0: Por favor. Opinión.
8: Último
0: penalti, macho, para ganar el Mundial. ¿Quién elegiría yo para tirarlo? ¿Oyarzábal o Lamine Yamal?
4: Oyarzábal,
0: correcto. ¿Qué hacen 3 tristes tigres?
4: Comen trigo en un trigal.
0: Correcto, toma, mira. Vamos a hacer una cosa, Francino. Le
7: sí,
0: regalamos los 2.
7: Le regalamos 2 jotadiscos. Sí. Porque Raquel repetía.
5: Vamos a cada una.
0: Y se lo dejamos a Carrusel.
7: Tocadiscos para Raquel, tocadiscos para Andrea. Los últimos del desafío de esta temporada, sí, en La Ventana, en Todo por la Radio.
0: Venga, buenas vacaciones a todos.
7: Y La Ventana la cerramos ya hoy, porque ahora menos cuarto empieza el Carrusel.
8: ¿Es el Carrusel ahora?
7: Sí, empieza menos cuarto.
8: Con Dani Garrido y compañía.
7: Dani Garrido y
8: compañía. El que pueda, que empate.
7: 23 horas. A la mañana más.
8: Adiós.
7: Adiós. Adiós.
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0: Egipto por un billete en los octavos de pega. ¡Gol!
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2: Desde Dallas, buenas tardes España, con la felicidad de saber que el viernes a las 9 nos jugaremos el billete de semifinales del Mundial contra Bélgica. Hoy dos partidos de octavos, los ganadores se enfrentan en cuartos de final. A las 10 de la noche, Suiza-Colombia, la sensación cafetera contra un combinado que ha perdido a su mejor jugador, Manzambi. El partido en Vancouver y desde ya en Atlanta, en 13 minutos juega Argentina. Juega la campeona del mundo, el rival es Egipto, jamás alcanzó cuartos de final. La marabunta albiceleste en la grada después del banderazo al campo. Buena representación de los faraones y favoritismo claro del equipo de Messi. Pero hay que jugar, todo preparado Atlanta, Lluís Flaqué, Pedro Fullana con protagonista. Enorme en la previa, Kiko Narváez, Marcos López, Bruno Almán y Iturralde González. Hola, Flaqué, Atlanta, muy buena.
3: Hola, hola, hola a todos en Carrusel Deportivo y antes de la cadena SER. Estamos en el Mercedes-Benz de Atlanta, aquí juegan los Falcons de la NFL. Aquí juega Atlanta United de la Major League Soccer, estadio futbolero, estadio también de la Liga de Fútbol Americano. Como decías, presencia del albiceleste de la masa argentina, siguiendo a selección. Hoy también bastante camiseta roja de los faraones de la selección egipcia. Argentina, la actual campeona, tras el susto de 16avos ante Cabo Verde, necesitó la prórroga para pasar eliminatoria. Se enfrenta a un Egipto que busca escribir la que sería página más brillante de su historia de los mundiales. Tres cambios en el 11 de Scaloni, que busca agitar un poquito el equipo tras el mal partido ante Cabo Verde. Juega Argentina con el Dibu Martínez bajo palos, con Tagliafico, una de las novedades, Lisandro Martínez, el Cutivo Romero y Molina en defensa. Por delante, otra novedad, Leandro Paredes, con McAllister, Rodrigo de Paul, Enzo Fernández. Arriba, Leo Messi, y hoy titular no juega Lautaro, sí lo hace Julián Álvarez. Por parte de la selección de Egipto, sale con Shubir bajo palos, Hanir Rabia y Aseri Jafez en defensa, Lashini Atiar el doble pivote, Ashur banda izquierda, Hassan en la derecha, Mohamed Salah el capitán en la media punta. Arriba Zico, significa eso que no juega Marmoush, es suplente hoy, el que es uno de los jugadores en teoría más importantes de la selección de Egipto. Lo pita el francés Letéché, Brizard está en el VAR, Argentina quiere seguir haciendo camino, Egipto escribir su historia. Arranca en menos de 15 minutos este Argentina-Egipto en Atlanta.
2: Con Iturralde González, hola Itu, ¿qué tal? Hola, muy buenas. Con Bruno Alemaño, hola Brunito, hola, muy buenas. Pedro Follán en Alambre con el estadio, hola Pedro, ¿qué tal? Muy buena previa, muy potente, y es que escuchamos ya el momento en el que Pedro Fullana ha entrevistado a nada más y nada menos que el Cholo Simeone en la previa, en exclusiva en la cadena SER, cuando accedía el argentino al estadio. Está la conversación de Pedro con el Cholo Simeone.
4: Simeone, ¿qué tal? Buenas tardes.
5: Buenas tardes.
4: ¿Qué? ¿Argentina campeona del mundo o España?
5: No, estamos acá para ver este partido, esperando que siga mejorando el equipo y que el paso siga siendo el mismo que del otro día, ganar. Esto lo llevará a cuartos y bueno, ahí ya empieza a estar cada vez más lindo.
4: Bueno, de momento todo bien, ¿no? España apunta a una posible final, Argentina también.
5: Sí, ayer España mejoró muchísimo. La verdad que creo que fue el mejor partido que jugó desde que empezó. Los que entraron muy bien. Y bueno, nada, acá estamos entrando al partido. Así que los saludo, los quiero mucho y chao.
2: Pues ahí está la conversación del Cholo Simeone, siempre en la SER. Y bueno, Pedro, es verdad que en un ambiente más relajado, con la elástica de Argentina, que luego se la pone en el estadio, siguiendo a la campeona del mundo, yo creo que viendo fútbol, porque le encanta a Pedro, pero también disfrutando, ¿no?, de un ambiente, digamos, más relajado, Pedro.
6: Sí, sin duda, está con la familia en Miami, se quedó aprovechando el partido de la selección en 16avos de final. Ahí se han quedado, por ejemplo, las niñas, él ha venido solo hoy para ver el partido y se marchará después del encuentro otra vez para Miami hasta incorporarse ya a la pretemporada del Atlético de Madrid. De momento le he visto con la americana y con el pantalón, bien vestido, iba de VIP, nunca mejor dicho. No le he visto con la remera argentina, así que no sé si la llevará hoy en el bolsillo, pero ya sabemos que otro día hizo lo mismo, iba con todo el traje y luego se la puso, bueno, pues a disfrutar de la selección. Ya lo hizo en Qatar en cuanto pudo, se escapó para ver casi todos los partidos, vio el de Miami, va a ver este y a partir de ahí teóricamente tiene que volver a España para empezar la pretemporada. Bueno, sabiendo cómo es Simeone, no me extrañaría que si Argentina sigue avanzando y se mete en semifinales o en la final, se escape, aunque sea 24 horas, para poder ver ese partido. Y ya has escuchado, al principio tranquilos cuando estábamos en el parking, pero en el momento que ha aparecido el Cholo en la puerta del estadio, ya la locura, y a partir de ahí a la carrera, tirando prácticamente todo lo que iba a su paso para meterse y separarse de las masas.
2: Enhorabuena por la conversación, Pedro, y gracias al Cholo Simeone por atender a Carrusel Deportivo a la cadena SER. Messier Narváez, don Kiko, ¿qué tal? Muy buenas. ¿Cómo está usted?
7: Escuchado la palabra Cholo Simeone y digo Garrido, Cholo. Y me he conectado en 0,0.
2: ¡Pum! Por si acaso. ¿Tú crees que tu amigo Diego Simeone entrenará algún día, a la selección de Argentina?
7: Seguro.
2: Sin ninguna duda, ¿no?
7: Sin ninguna duda, pero todavía tiene energía, pasión para trabajar en el día a día. Sería inaguantable con la juventud que tiene para lo que es entrenar. Dani, no lo veo yo. Entrenando, viendo jugadores y una vez al mes, que va, hombre. Se come por dentro. Imposible. Ahora, de cara a lo que es el futuro, tipo Pep Guardiola, que yo creo que lo hará antes, sí, la experiencia y entrenar a una selección y vivir la Eurocopa, Copa Libertadores, Mundial, con cualquier selección. No tengo ninguna duda que ambos entrenarán a una selección.
2: Enseguida saltan los jugadores, si tú vas a pitar Letizia el partido, el francés, y Jérôme Brissard va a estar en el VAR. La cosa se pone seria, ¿y tú?
8: Sí, Letizia la han estado escondiendo todo el campeonato, lo que pasa es que Francia va a seguir avanzando, por lo que tendrá difícil de pitar más adelante, igual un cuarto de final puede volver a pitar, pero es de los tres mejores árbitros del mundo, es decir, este partido lo tiene que sacar sin tarjetas y lo tiene que sacar solo con su presencia.
2: Está el abrazo entre Mohamed Salah y Alexis McAllister, buenos conocidos de Liverpool, obviamente van a saltar ya, pero rápidamente, Marquinhos, después de la victoria que has contado en ser más del sprinter Pedersen en la escapada, está a punto de llegar el pelotón que encabeza el equipo del líder, Tadej Pogačar. Marquinhos, hola.
9: Hola, Carrusel, ahora mismo llega 12 minutos 59 segundos, o sea, casi un cuarto de hora entre el pelotón, después de esa victoria de Mats Pedersen, todo un campeón del mundo que ha humillado en el sprint final a sus compañeros de fuga. Ha ganado Pedersen, tercer puesto para Raúl García Piera en español, en la clasificación general, un noruego, Thorsten Tren del 1X Mobility, es el nuevo líder en la clasificación general. Mañana se disputa la quinta etapa de esta Vuelta Ciclista a Francia, de este Tour, la Nemassan Po, 158 kilómetros y primera oportunidad para los velocistas.
2: Ahí está la intervención del traidor Marquinhos desde el Tour de Francia. Nada, 30 segundos y a dormir, Iturralde. Sí, es que no hay otra.
8: Y a facturar.
2: Y a pasar factura al autónomo. Gracias a Marquinhos y al resto del equipo, que la cosa se pone en serio. Se está acercando el pelotón hacia el Tourmalet. Va a haber un etapón tremendo. Pues ahí está reflexivo Leo Messi, también relajado, saludando. Y no sé, Bruno, especulábamos con algún cambio más. Entra Julián por Lautaro, entra Fernández en la media punta, que es lo que él quiere, con en detrimento de Thiago Almada, y Facundo al banquillo, tocado por Tagliafico.
10: Sí, bueno, entra Paredes, que el otro día a mí me gustó cuando entró, le dio seguridad desde el centro del campo, desde los pases, a nivel posicional es un futbolista que lo tiene clarísimo, y eso permite que los interiores vuelen, que lleguen al área, que son jugadores, McAllister, Enzo en especial, que cuando pisan el área lo hacen para ser dañinos, para tener acciones básicamente de peligro. Eso en Argentina, Tagliafico a mí me gusta más que el Facu en esa posición de lateral zurdo, por tanto creo que sale ganando. Y en la selección de Egipto nos gustó cómo entró Hassan, el futbolista del Oviedo el otro día,
2: y
10: le da la titularidad.
2: Piernita cambiada. Bueno, vamos a ver cómo lo puede hacer la selección de Egipto, que no convenció desde luego ante Australia, que pasó muy malos momentos. También es verdad que pasó eliminatoria. Se va a proceder, Flaky, al momento de los himnos.
11: Sí, con los dos capitanes, dos hombres míticos de los últimos años del fútbol mundial, Mohamed Salah, gran trayectoria en la Premier, qué decir evidentemente de Leo Messi, que busca ahora y ensanchar su trayectoria y, por qué no, a lo mejor ampliar ese número de 20 goles que le encumbran como máximo goleador de la historia de los mundiales. Va a sonar el primer himno de los dos aquí en Atlanta, el himno de Argentina.
2: Fíjate el silencio en Atlanta. Momento himnos, Argentina-Egipto. Todo preparado para el compromiso de cuartos de final en 5 minutos y medio.

0: fallan Flaky y los argentinos, colonizan la grada claramente en Atlanta también, ¿eh?
1: Sigue siendo uno de los momentos del Mundial cada vez que suena el himno argentino coreado por los miles y miles de seguidores albicelestes que ahora irrumpen al grupo de al grito de Argentina, Argentina. Va a sonar el himno de Egipto en Atlanta también, mucho seguidor de los faraones.

0: Ahí está, 3 minutos para que arranque el partido. Y por cierto, noticia del Suiza-Colombia. Bruno, la sensación, no sé si se le ha acabado el Mundial en caso de que Suiza diera la campanada y eliminara hoy a Colombia, pero Manzambi, sensación del torneo, ha caído lesionado, Bruno.
1: Sí, cuentan que se lo ha hecho él solo, que es una lesión de rodilla, pero que no es tan grave. En cualquier caso, evidentemente, una lesión justo en el día previo al partido entre Suiza y Colombia, pues le deja fuera como mínimo del partido, parece que también del campeonato, y veremos si no trunca también un posible fichaje, que parece que el Newcastle lo tenía bastante en mente.
0: Carrusel hoy denuncia, Iturralde, que nuestro gran especialista de fútbol internacional se ha presentado en el estudio de Dallas con una camiseta de la Fiore de Gabriel Omar Batistuta.
1: No tengo mal gusto.
0: ¿Me ves a mí con una de Abutrica, con una de Mido, del Catil?
1: La que llevas tú, le pones un escudo de México y podría ser la selección mexicana.
0: Pero no juega a México.
2: A ver, él puede llevar lo que quiera. Lo que no puede ser es que nos hemos gastado una ingente cantidad de dinero en vestir a la gente con la marca.
0: Mira,
2: yo llevo aquí, Carrusel Deportivo La Ser.
0: Yo también, mira, Carrusel, La Ser, ahí, Ricardo. El Coque, sí, también. Se me ve, ahí está, ahí está.
2: Tú eres el niño bonito,
0: el Escorial. No, pero es que de verdad. No, no, tal cual, Richie, tal cual. No hay autoridad, es increíble.
1: Poner la lavadora, que huele a choto.
0: Expediente de curro de Laura, que está fuera preparando el resto del Mundial. Bueno, ahí está la fotografía, buena entrada. Bueno, es increíble, hablando de fotógrafos. ¿Cuántos puede haber ahí, Flaky? 144.
3: Fíjate que en el primer partido que jugó, creo que fue Scaloni, ¿no? El que se quejó de que los fotógrafos no le dejaban...
1: No,
3: Tuchel, que no le dejaban ver el himno, pero vamos... Es que no caben. Hasta ahora se van a repartir por los goles y tal, pero el momento del sorteo de capitanes, además la fotografía hoy con Salah y Messi es de esas que tiene mítica, pues no sé, que habrá 100, 150, 200 fotógrafos.
0: Sí, mínimo. Hemos visto pasar por aquí a Brisare, a Dejaló, aquí como siempre muy, muy cerquita de la posición de la cadena.
3: Por una parte del cuadro, Francia se puede considerar una de las favoritas a la final,
1: sí.
3: Argentina por la otra,
1: sí.
3: Esto de que Argentina le pite un francés.
2: Bueno, si empezamos ya con las suspicacias...
0: No, si hemos empezado, ya por lo que vemos, hemos empezado.
2: Es decir, ten por seguro que Letizier no está pensando ni en Francia...
3: No, me imagino.
2: Bueno, estará pensando a ver si cae Francia,
3: pero
2: eso sí.
3: En caso de, no sé...
0: Sí, bueno,
3: imagínate,
0: veremos...
3: que a Francia le pone un árbitro argentino y le pita un penalti en contra, ¿qué se diría?
0: Pues claro,
2: Facundo Tello puede hacerlo.
0: Sacando la patita. Y luego, Kiko, a mí... Es verdad que a Enzo Fernández siempre se dice que a él le gusta ser protagonista, un poquito más en el enganche. Ha caído Thiago Almada, entra Paredes. A mí me parece que para un día gordo, 4 mediocentros ahí con diferentes alturas, no sé si procede demasiado, pero no sé cómo lo ves, Kiko.
4: Scaloni es que le gusta, ¿no? Fíjate, comentaba yo antes del partido ahí con Bruno y tú viendo las alineaciones, ¿no? Que era como una manifestación de centrocampistas, aquella época del Cholo Simeone, hombre, menos calidad, pero con Gavi, Thiago, Saúl, Coque, y después dejando arriba, ¿no?, a lo que es la creatividad, en el día de hoy sobre todo de Messi. Pasa que tienen más talento y más calidad, quizás menos dinamismo, pero son jugadores que en la posesión de pelota, cuando venga Julián o el propio Messi, pues pueden defenderse con ella, ¿no? A mí me parece, no sé, veo el equipo de Egipto enfrente de Dani y lo veo con más riesgo, ¿no? Con más calidad, ¿no? Sobre todo los cuatro que ha puesto arriba. Pero es un equipo con mucho oficio, que sabe perfectamente a lo que juega, que son solidarios, comprometidos, que están esperando que Messi aparezca, y en el día de hoy también Julián. Y me parece un equipo muy, muy, muy complicado de batir.
0: Para Julián, partido muy importante. Partido que
4: mucha
0: puede
4: presión.
0: Ser un punto de inflexión para él. Sí, igual que
4: y teniendo
0: Qatar,
4: a Lautaro detrás en el cogote, claro, porque...
0: Tal cual. Que, por cierto, ha cazado hoy tú un detalle que ahora cuando arranque el partido contamos. Y otra historia, yo no sé si está retrasando el partido por el humo que hay dentro de Atlanta. Están haciendo una cosa que es una chorrada.
2: Empieza ya 15 segundos.
0: Vale.
2: Mira el del medio.
0: Vale,
2: es el que manda.
0: Okay,
2: es el que manda.
0: Va a empezar ya.
2: Cuenta
0: pero
2: atrás,
0: es una chorrada que en un campo cerrado opten por el espectáculo de pirotecnia en cuanto acaban los himnos y tiren 2 fogonazos de humo porque no aportan seguro absolutamente nada. En un campo abierto es diferente, pero en uno cerrado, en fin, Flaky, va a comenzar.
3: Comienza justo ahora el partido, el primer balón lo toca Leo Messi, ya se la devuelven en la pared, Messi juega atrás, comenzó este Argentina-Egipto, partido de octavos de final para acabar de cerrar el cuadro junto al que se jugará después entre Suiza y Colombia de los cuartos que empezarán a disputarse ya el próximo jueves. Balón para Argentina, todavía con algo de humareda en el campo. Argentina, indumentaria habitual, camiseta albiceleste. Egipto, esa camiseta roja, pantalón negro, jugando Argentina, que recupera primer balón que se lleva Julián Álvarez. Intenta aguantarlo, quedó tendido en el suelo el jugador argentino que recuperó. Piden que se frene el partido, veremos si puede levantarse o no. Se frena Paredes porque es Enzo Fernández el que se duele de la rodilla izquierda.
2: Cuidado. Golpe rodilla con rodilla.
3: Choque,
0: sí.
3: ¿No creo?
2: Sí.
0: Si ha parecido en principio simplemente eso, no, pero hay torsión, ¿eh?
3: ¿Sí?
0: O sea, es verdad.
3: Con Jani.
0: Bueno, Me refiero a que hay un golpe, pero que esa rodilla, ahora lo verá un poco, Kiko, sí. Gira un pelo, nada. Yo creo que va a quedar en lo que va a quedar, en un golpe, pero bueno, golpe feo.
4: En la rodilla y en el menisco interno, la parte interna, doloroso, no. No termina de girar, pero era más peligroso de lo que en principio parecía, ¿eh?
0: Sí. Kuni Maxi en la grada, hoy también el Atlético Madrid, hoy que hemos podido charlar con Pedro Fullana, con el Cholo Simeone, se ha conocido que Nelson Vivas, que esto ya está comentado en la cadena SER, pues quiere una aventura más en solitario, después de 8 años muy, muy buenos con el Cholo, y llega Gavi, que bueno, es una de las personas, Kiko, que el Atlético lleváis muy en el corazón y que siempre se ha proyectado como una posibilidad muy de futuro, cuando toque. Para el banquillo del Atlético, con el Fili acercándose ya al Mónaco, con el niño Torres haciéndolo bien. Bueno, hay opciones, ¿no?
4: De futuro, claro. Suele ocurrir muchas veces en la época de Cruyff, de Arrigo Sacchi, de muchos jugadores que entrenaron con ellos, se convirtieron en entrenadores, ¿no? Con el Atlético de Madrid y los que han trabajado con el Cholo, hay muchos que lo están intentando. Y es el caso de Gavi, que lo quería hacer solo, que estuvo en el Real Zaragoza, y ahora, pues mira, quiere probar lo que es la experiencia con el Cholo un año, y evidentemente llega a su casa y todo el mundo está encantado.
0: Bueno, habéis escuchado a Kiko, opinión, como siempre, barra información. Ahí está Kiko, los detallitos de don Francisco.
4: Pues no me he dado cuenta, Argentina. He dicho, ¿qué es lo que, no. ¿Dónde?
0: Un año, has dicho un añito, sí, tal, un poquito de, sí, un poquito,
4: claro,
0: de práctica.
4: Claro, que no se sabe nunca, claro.
0: Lo
4: que...
0: A la vera del Diego, claro, si luego la cosa va muy bien, pues igual puedes tirar, pero vamos, que Kiko
4: pero
0: ya...
4: Pero en principio eso, ¿no?
0: En principio un año, sí. Sí, un añito. Juega Argentina.
3: Lo hace Rodrigo de Paul tocando para McAllister, este para Messi, siempre rodeado de 3 jugadores, aguanta el argentino, caracolea, busca el pase demasiado cerrado, buscaba la irrupción de Tagliafico, se disculpa Messi con Tagliafico, que le agradece el intento de pase, es balón en el saque de portería para la selección de Egipto.
4: Yo veo Flaky a Leo Messi, lo veo con balón ágil, macho. Después otra cosa es sin él a la hora de currar, porque él está liberado. Pero con la edad que tiene, lo veo con chispa a la hora de recortar, de no sé, lo veo rápido, que si desde arriba no soy de los que he visto mucho partido y lo veo a él, no creería que tiene la edad y todos los partidos que lleva en las botas.
3: No, mantiene el toque, mantiene la velocidad de pensamiento y de ejecución. Luego otra cosa, como dices, es que corra más o menos, en este caso menos, porque le liberan no el trabajo defensivo.
0: Bueno, enseguida, por cierto, estaremos con el gran Marcos López, que ha cascado el aparato. ¡Ostras! Y enseguida estamos en, digo, el aparato técnico que le permite conectarse a la antena de la cadena SER, y enseguida estará.
4: Los sanedrines tienen mucho peligro, Dani. Tiene mucho peligro los sanedrines por la noche.
0: No,
4: echan
0: claro,
4: humo.
0: Claro.
4: Echan humo, claro. Eso,
3: se calienta el aparato.
0: Eso te agría el carácter y tal, y te arrimas.
4: Fíjate de Jordi Flaky.
0: Está complicado. Marcos enseguida a la SER.
2: Yo te digo una cosa, le veo a Talavera cuando baja a desayunar ya la cara y digo,
3: ayer hubo sanedrín, ¿no?
2: Ayer hubo Sanedrín.
0: Ashur, que se ha llevado un pelotazo de los perendengues, pero afortunadamente parece que
3: bueno,
0: puede
3: continuar. Bueno, hay un pelín doblado, ¿eh?
0: Buen jugador este, Bruno, Ashur.
1: Sí, hoy le cambian de banda. Normalmente está jugando en la derecha, él es diestro. Yo creo que puede hacerlo incluso mejor a banda cambiada, porque tira la diagonal y le sale un buen tiro siempre desde la frontal.
3: Pierde el balón Argentina. No se entendieron ahí entre Lisandro y Julián. Intenta presionar Enzo. Pitó falta. Letechies, balón para la selección de Egipto en el 4 de la primera.
0: Además, con 5 jugadores, Bruno, la formación inicial de Al Ahly, que es un mega equipo de Egipto, y 3 de Pyramids, que es los que, evidentemente, más Liverpool con Mohamed Salah, con Marmoush, que está en el banquillo del City, jugador del Oviedo Hassan, pero vamos, que son los dos, sobre todo Al Ahly, el gran dominador del fútbol egipcio, ¿eh?
1: Sí, ganador de muchísimas Champions de África, le llaman el Real Madrid de África, sí. Es un gigante del fútbol africano, y sí que es verdad que sorprende la ausencia de Marmoush, del jugador del City. Estaba repasando prensa de Egipto y dicen que la idea es que salga en la segunda parte, que no es que tenga problemas
4: un
1: físicos.
4: Un leao.
1: Claro, hacerle un leao en el día de ayer, a ver si no le sale igual de mal.
3: Está Rodrigo de Paul, recupera Atia para Egipto, tocando bien el conjunto de los faraones. Balón banda izquierda para Hafez buscando a Ashur.
0: Este chaval es fuerte,
3: bien la maniobra. Ashur, que bien cuerpea, cómo aguanta el duelo. Se tira
0: este
3: ahí con
0: mucho,
3: Nahuel Molina. Irrumpe finalmente el Cuti Romero, tocando para que la saque Argentina. Lo hace Paredes, saliendo de propia área. Recibe la presión de Zico. Tocando bien Argentina, arriesgando en la salida, viene a oxigenar la Messi, la pierde Argentina. Buenísima la presión de Egipto en este arranque de partido. Ahora finalmente Argentina opta por el balón arriba, intenta descolgarlo. Julián la tocó de cabeza, la ventaja es para Hafez. Y este toca atrás para volver a empezar.
1: Y valiente Egipto, ¿eh? Sí, estaba rabia el central, yendo prácticamente a 3/4 a morder a Messi para que no recibiera cómodo el 10 de Argentina.
3: Balón que ahora no pudo controlar bien Jafés. Recupera Rodrigo de Paul. Se equivoca en la entrega. Hay que ver cómo reacciona hoy Argentina, que dejó sensaciones bastante preocupantes o muy alejadas de lo que se presupone del actual campeón en el partido ante Cabo Verde.
0: Yo ya te digo que a mí, individualmente, hay jugadores que me gustan en el centro del campo, pero los cuatro juntos, yo no acabo de verlo. Pero bueno, a mí Almada, no sé, ya sé que no es Pelé, pero me estaba gustando.
3: Buena falta va a tener Egipto, la provocó Hassan, es de Tagliafico, pegada a línea de cal, banda derecha. Buena para buscar y al juego aéreo la acción de Pizarra.
1: El tema es que el otro día
4: señal que jueguen por fuera, mal. Brunito.
1: Sí.
4: Porque
1: claro,
4: por dentro,
1: sí.
4: Lo que hay por dentro, puro cemento.
0: Nah,
4: y Hassan es un loquito que me mola, porque no sé, según sí. El día que sea, cómo se haya despertado Flaky, te la puede liar parda, ¿eh?
3: Se va de aventura, se va de excursión
4: sí,
3: muchas veces
4: sí.
3: Y
4: un bebé de la vida, sí, sí, sí, sí.
3: La va a poner Mohamed Salah, también se acerca a Shur para ponerla con pierna derecha, defiende Argentina, ataca a Egipto. Que busca meterse por primera vez en los cuartos de final de un mundial. La saca en cortito. Salah se la van a devolver para que la tenga rodada ante el Julián. Balón atrás. Ahora sí que viene el centro. Puede ser bueno. No sale el Dibu. La peinó como pudo. En defensa argentina. El rechazo se le lleva a Nahuel Molina. Busca la transición rápida. Querían activar a Rodrigo de Paul. Cortó bien Egipto, que está bien plantada. Metiendo a Argentina por ahora en su propio terreno de juego.
0: Ahora que hablaba también Bruno de Roberto Martínez, al descanso del partido, emitiremos un momento de tensión que hubo ayer en la tele portuguesa.
4: Cuaresma,
0: estaba,
4: ¿no?
0: estaba comentando Ricardo Cuaresma y sentaron a Rubén Díaz y hubo un momento, un intercambio de opiniones, digamos, calentito. Ricardo Cuaresma, cuidado.
3: Ojo de Argentina, Rodrigo de Paul para tratar de lanzar en banda a Enzo Fernández ante el Jani. Le intimidó tanto que Enzo perdió el control.
0: Pues lo de siempre, yo creo que Roberto Martínez fue, bajo mi punto de vista, con toda la admiración que tengo, demasiado optimista en la reflexión del partido, sabiendo que era un partido complicado, pero diciendo que el orgullo, que tenía mejor preparado Portugal el equipo para la prórroga, que fue una cuestión de suerte, que la pelotita entra o no entra. Fue demasiado optimista en la reflexión del partido. Rubén Díaz protegió al grupo y Cuaresma pues dijo que de eso nada y bueno, se respetaron de alguna forma, pero hubo, Bruno, no sé si lo has visto, un momentito ahí un poco raruno.
1: Sí, con un periodista que también es verdad que es famoso en Portugal porque cada vez que habla sube el pan y bueno, les picó a los dos y entraron tanto Rubén Díaz como Cuaresma. Cuaresma en Dallas, o sea, está justo al lado de Rubén Díaz haciéndole la entrevista y hubo ese momento de pique. Sí.
0: El pan, qué rico el pan. ¿Te lo han quitado hoy tú el pan ahora?
3: El balón para Messi, controla Messi, le cae a la derecha. Buena defensa ahí de Rabia. No puede evitar, creo, no, sí que lo evitó. Será saque lateral.
2: Pan de masa madre puedo.
0: Un buen pan de masa madre, ¿cuánto vale, Itu? Un buen pan.
2: Un más caro, casi.
0: 3 euritos, 4 euritos.
2: No, sí, 6-7 euros.
0: Vale, vale.
2: Pero yo me lo he quitado completo, Pero bueno, tampoco te quitas todo.
3: Ojo, el balón al espacio para Rodrigo de Paul.
0: Pisaria,
3: Rodrigo de Paul, levanta la mano, no hay bandera arriba por ahora. Se frena ante el portero, regate.
1: No me lo creo.
3: ¿Qué ha fallado, Enzo?
0: Pero Enzo lo ha fallado consciente de que la tenía que enchufar.
3: No puede fallar eso, Enzo. El fuera de juego es claro, clarísimo. Para levantar la bandera antes, te diría incluso. Pero la dejó seguir, Rodrigo de Paul aguantó, vio a Enzo y Enzo a un metro de la portería la envía fuera.
4: ¿Para qué deja eso? ¿Y tú si está a un metro y medio la criatura?
0: Ya, es que ahí tienen,
2: sí,
0: que,
2: pero
0: tienen
2: ahí,
0: que levantar.
2: Pero ahí está dentro del área, ahí sí que ya, bien, pero ahí sí que yo le...
4: Uf. Tan
2: ahí
4: claro,
2: dices, ostras, venga, levanto y luego no es y acaba en gol y ya no puede entrar al
4: bar. Un problema si no ves fuera de juego.
2: Sí, no, correcto. Es decir, si estás en el Mundial es porque eres élite.
0: Sí, no, tal cual. Día de la primera parte, empate a cero. Por cierto, que hay mucha gente aquí, hablamos un poquito de todo, de vida, del Mundial y aprovechando. ¿Tú eres diabético y tú?
2: Sí.
0: ¿Pero no puedes comer pan por la enfermedad o porque
2: no,
0: te lo has quitado?
2: El pan no es recomendable para los diabéticos.
0: Por eso digo.
2: Pero el pan, entre comillas, no es muy recomendable para todo el mundo, ¿eh? Como el azúcar.
0: Pues panaderos.
2: Lo que pasa que en su justa medida.
3: Todo es bueno. Con equilibrio.
2: Eso es, pues, en su justa medida.
0: Panaderos y panaderas.
2: Qué rico es el pan.
0: Que se levantan por la madrugada para darnos pan. Un abrazo enorme. Y si alguien quiere dejar un mensajito, panadero o panadera, en Carrusel Deportivo, para hablarnos de qué vale un buen pan, cuánto cuesta un buen pan, a qué hora se levanta el panadero y la panadera. Ahora que acabamos de madrugada, seguramente habrá mucho carruselero y carruselera, que sea panadero y panadera, que escuche Carrusel. Pues claro. Mira, que nos dejen un mensajito. 636-023-099. Ahora que todavía estáis despiertos, 636-023-099. 0,99, que habrá mucha gente escuchando ahí currando en Carrusel Deportivo. Hoy más de tarde, porque son las 6 y 12 todavía en España. Pero que anda que no nos metemos madrugadas y madrugadas con el Mundial. Pues bueno, Argentina de momento no convence. El Marcos está por ahí. Hola, Marcos. Muy buena. ¿Qué ha pasado con el aparato? ¿Lo hemos cascado o qué? De verdad, Marcos,
5: ¿cómo
0: increíble.
5: ¿Cómo está? ¿No? Bueno, las cosas que pasan es que se rompen los aparatos, ni más ni menos, tan simple como
0: eso. No lo tiraste contra la pantalla ni nada.
5: No, de momento no. De momento no. Hubo un momento que casi... hubo un momento que casi lo tiré, pero ahora no. Sigue vivo de momento.
0: Bueno,
5: pero estoy en la
0: no te has perdido nada, no te preocupes, Marcos.
5: No, venía escuchando.
0: Tostonator de momento.
5: No,
0: ¿eh?
5: Sé que no se puede decir, pero venía escuchando en el vehículo de dos ruedas.
0: Hombre, sí. En el vehículo.
6: Cuidado, eso no se puede
0: bueno,
6: decir,
0: con calma, despacito, que eso es una ciudad bien acondicionada para la moto, siempre y cuando se cumpla con lo que se tiene que cumplir, que Marcos lo hace. Dale, Flaky.
6: Palo largo buscando el descuelgue por banda izquierda. Tagliafico de cabeza, llegó a conectar, lo intentó con Julián Álvarez, despeje defensivo de Egipto. Ahora sí que parece que Argentina poco a poco va trasladando el partido ya a campo rival. Balón para Enzo para Paredes. Paredes buscando en el círculo central a Rodrigo de Paul. De Paul se la devuelve al 5. Ahí viene de nuevo Paredes, una de las tres novedades con las que ha agitado el árbol Escalón respecto al partido de 16avos ante Cabo Verde, en el que Argentina necesitó la prórroga en uno de los partidos de la eliminatoria de este Mundial. Balón para Enzo. Enzo atrás para la posición de Lisandro. Lisandro para el Cuti. Y el Cuti para el Dibu Martínez. De momento el planteamiento de Egipto cortocircuitando el intento de juego de Argentina, que no encuentra, sobre todo le está costando por ahora a Kiko activar a Messi. Hemos visto un par de veces, pero no, toca poco balón de momento.
7: Egipto está trabajando, está mezclando, como decía Brunito, el tema de la presión cuando la pelota va al Dibu, y siempre tiene un jugador encima, le tiene que meter mayor velocidad. Están jugando demasiado en horizontal, tienen calidad, pero tanto Paredes y McAllister como Enzo no están rompiendo línea. Si no conecta con Messi, pues no hay paraíso.
6: Intentaba recuperar de Paul, falta. Sí,
0: Julián
6: le pisó, ¿no?
0: Julián está.
6: Protesta
0: Julián está
6: mucho Rodrigo, pero
0: muy impreciso, Julián, ¿eh? Sure. Otra vez de espaldas, un control sencillo para un tipo de gran calidad, la pierde. Y atención a Messi, ¿eh? Atención a Messi,
6: como
0: que.
6: Capitán va a protestar esa
0: amarilla. Cabrea.
6: Dice de Paul que no le ha tocado. ¿Y tú?
8: No, le pega por debajo. No, para María no es, ¿eh? ¿La ha amonestado?
6: No, creo que no.
8: Ah, por eso. Para falta no, pero no para amonestación.
0: Peter, estaba cabreado Messi, con esa señalización, ¿eh?
6: Ves que era su amigo.
9: Sí, no es habitual en él ver esa imagen de rebelde, por decirlo de alguna manera, con el colegiado, pero está enfadado en el día de hoy.
6: Ahí viene Egipto,
4: que no se cabre, que
6: la
4: falta que
8: bueno, que no es. A ver, que Messi no es una monjita a la caridad, ¿eh?
6: No.
8: Que protesta también, ¿eh?
6: ¿En serio?
8: No, nos ha jodido. A ver si ahora Messi.
0: ¿Tiene mucho palique en el campo o qué?
8: No, pero cuando te lo dice, no te lo parece que te está perdonando.
0: Te lo ha dicho, ¿no? Te lo ha dicho.
9: Pero lo hace de forma más dulce.
4: Contigo se enfada.
9: Sí, vamos.
4: Con azúcar, algún reportaje con los Miami que no vea la lengüita de vez en cuando.
8: No, por eso te digo que sí. Que aquí parece que todos son.
5: Pero eso es con el paso de los años, Iturralde. Antes no
8: era así. Vale.
0: Mario Alberto Kempes y la imagen de los tres dioses. Leo Messi, Diego Armando Maradona y Mario Kempes en el tambor de un aficionado de Argentina. Juega Egipto.
6: Sí, saque de esquina, lo sacan en corto, balón en banda derecha, por ahí aparece Ashur intentando buscar el quiebro ante Rodrigo de Paul, deja para afuera, ahora sí que viene el centro, puede ser bueno, remate, gol de Yasser, gol de Egipto, gol de los faraones, gol. Tiembla la actual campeona en el Mundial. Lo hizo ante Cabo Verde. Lo hace en Atlanta en el arranque de partido ante la selección de Egipto. El saque de esquina lo botan en cortito. El centro viene perfecto a la frontal de la pequeña. No le da tiempo a salir del área, evidentemente a zona peligrosa al Dibu Martínez. Se le va a hacer en el salto. Le gana la posición defensiva de Argentina. No mide bien, creo que es Lisandro. Yasser se impone al 6. Cabezazo perfecto para cambiar trayectoria. Imposible para el Dibu. Y Egipto provoca la primera gran sorpresa del partido. El primer cambio de guión morrocotudo. Tiembla la actual campeona. Lo hizo ante Cabo Verde. Lo hace ante Egipto, que quiere escribir su historia. Marca Yasser. Marca Egipto. Sorpresón en Atlanta. Argentina 0. Egipto 1.
0: Bombazo faraónico porque Egipto, atención, Fullán en el ámbrico, marca el primero del partido, Yasser.
9: Sí, y le complica la vida otra vez a Argentina, como ya pasó frente a Cabo Verde, que tuvo que ganar el partido de la prórroga. Bueno, pues de inicio a los 15 minutos ya va por detrás Argentina, que tendrá que remontar el encuentro si quiere estar en los cuartos de final.
0: Y ojo a Sur, ¿eh? Ojo a Sur, cuidado.
3: Sur, balón dentro del área, la busca Saná, despeja como puede Argentina.
4: ¡Dios mío!
0: Bueno, la pelota, Kiko, es una maravilla. El Cuti duda y Lisandro no encima. Es un buen gol. Remata al chico con la cara, ¿eh? Más que con la cabeza, con la cara.
4: Un frentazo extraordinario, sí, sí. Y cambiándolo al otro palo, ¿no? Es lo
5: ¿Y
4: que está
5: el
4: haciendo.
5: ¿Dónde está, Kiko? El Dibu, ¿dónde está?
0: Sí, pero es más de central, ¿no? Yo creo
4: sí,
0: que de
4: bueno, bueno,
5: no, frontal del área pequeña. Portero, ¿eh?
4: Yo, no, tanto sí. A la. Me gustaría ver la repetición.
0: Yo no creo que el Dibu, fíjate, Marcos, ahí llegue. Yo creo que.
5: Pero frontal Lisandro del área pequeña, viene muy bombeado el balón.
0: A ver, hay una pelota buenísima. Yo primero mérito al centrador, primero.
1: Hay
0: primero.
1: Más valientes sí, sí. Y menos valientes. El otro día Pickford sacó.
3: Espera, espera, que recupera a Gilton, balón para Salah dentro del área. La pisa, se va al suelo, pide falta. No la pita.
0: Yo creo que no, ¿eh? Yo creo que no. Creo que no, pero.
3: En el otro lado la pita.
2: No,
3: al 10 la pita.
2: Nota el contacto y se deja caer.
0: Yo creo que no. Yo primero darle siempre mérito, que siempre vamos al error, Kiko, al centrador.
4: Sí, es pizarra,
0: que una muy buena, ¿no?
4: Es la segunda o tercera vez que no sí. Sacan directo, sino que buscan segunda eso jugada, es, que es lo que buscan es. Eso, que pierdan concentración, que pierda la marca. Lisandro le da un metrito y
5: pero
4: le
5: fíjate
4: le
5: cómo
4: gana,
5: está
4: ¿no?
5: La línea defensiva de Argentina, Kiko, está muy mal estructurada, ¿eh?
4: O sea, sí, sí. Suele diagonal. Pasar, por eso busca lo de la pizarra, busca lo de que sea segundo o tercero, porque normalmente el futbolista pierde la marca. Entonces Yasser ya le ha ganado un metrito por delante y cuando Lisandro quiere recuperarlo, ya está arriba. Y es que no es imposible hasta ni de desequilibrarlo ni empujarlo. A mí quiero ver la repetición, a ver el tema del Dibu, pero me parece una jugada de pizarra extraordinaria porque están buscando desde el córner también, pues que pierda la marca los defensas argentinos.
0: Por cierto, Bruno, saco a Egipto de la ecuación porque aunque nos puede parecer que, por supuesto, no es una selección que vaya a estar a la Copa del Mundo, es un gigante, pero bravo por los entrenadores de las selecciones más modestas que no plantean los partidos encerrados atrás, con dos líneas sí, muy sí. Pegaditas, tal. O sea, gran parte de la mayoría, ponemos el ejemplo de Bubista, podríamos poner otros muchos más ejemplos, han sido valientes en los planteamientos. O sea, no se han disfrutado del Mundial. Y José Hassan lo está haciendo también.
1: Sí, cada uno con sus armas, evidentemente entendiendo que hay momentos y momentos claro. De partido. Obviamente, ahora está perdiendo Argentina y vamos a ver momentos en los que seguramente Egipto se meta realmente atrás. Pero lo que dice es un planteamiento en el que la presión está siendo lo que marca la tendencia en el partido, la presión de Egipto, y en ese sentido muy valiente, sí.
0: Es muy manido decir, Flaky, que tú narras un montón de partidos y de selecciones. Se suele decir, ¿no? Las distancias se han acortado y puede parecer una cuñadez. No, pero es que es verdad, las distancias se han acortado una barbaridad.
3: Sí, sí. Pero sobre todo por lo que decías también, por el premio a la valentía, porque el primer cuarto era de Egipto, es de plantarse en campo rival, de tratar de apretar, de encimar, de buscar, ojo, el pase para Tagliafico, va a pisar área, se va al suelo, penalti.
2: Pita
3: penalti, Le Tessier. Al rescate desde el punto de penalti Argentina, el
0: para
3: pase no. Profundo, hay que verlo, Iturralde, Tagliafico al
0: no.
3: Suelo.
2: Yo creo que con el cuerpo sí le derriba, ¿eh?
3: Es Hassan.
2: La toca justo Tagliafico y con el cuerpo ya no lo puede frenar el jugador.
3: El pase de Enzo, no hay fuera
0: poco
3: de juego.
0: Me ha parecido,
3: creo,
0: no
3: hay fuera de juego.
2: Que no. Y yo creo que con el cuerpo le derriba ahí.
3: Sí, sin esperarte, sí.
2: Mira,
1: si
2: le derriba.
1: Balón,
3: no lo toca.
5: Un poco torpe.
2: El choque arriba le derriba.
0: Yo pensaba que era de otra forma, pero llega
2: Tagliafico. Muy bien Tagliafico, porque la toca justito.
0: Uf, no sé.
2: Sí, y con el pie derecho.
1: Deja un poco la pierna de Tagliafico.
5: Se está resbalando.
1: Sí. Le media arroya, pero.
2: A ver,
4: penalti, le da con la izquierda.
2: Eso, con la gran izquierda. Que lo hace mucho Tagliafico, pero hay que ser listo también. Eso te lo puedes explicar.
4: El delantero tiene mucho peligro dentro del área.
5: Llega tarde el defensa, ¿eh? Llega tarde.
4: Arriesga demasiado Hassan. Y fíjate que el chaval no ha puesto ni cara. Es el primero que se ha dado la vuelta.
0: Messi para poner el octavo y para ponerse otra vez líder en la tabla de goleadores del Mundial.
3: Lleva 7, 20 en total. Falló un penalti ante Austria. Lo tiró rematadamente mal, directamente fuera. No es su especialidad, es un territorio en el que Messi tiene buen porcentaje, es verdad, porque ha tirado muchos, pero es quizá el terreno más terrenal del extraterrestre. Bajo palos para tratar de intimidar al 10, Shoubir está ganando Egipto 0-1 ante la actual campeona. Penalti para resetear el gol que marcó Yasser hace escasos 4 minutos. Le va a pegar Messi, poca carrera. Ahí va el 10, hoy no hay paradiña, remata, se lo paró Shoubir. El punto de penalti es la kriptonita del extraterrestre. El lanzamiento desde los 11 metros es el terreno donde Messi se convierte en humano, donde abandona su calidad de jugador extraterrestre
6: para convertirse en un jugador que deja de ser infalible. Desaprovecha Argentina la oportunidad. Xhovir le atrapa el penalti a Lionel Andrés Messi.
0: Es noticia importante. Como dice Flaky, es el terreno más terrenal de un extraterrestre, que lo ha definido con genialidad. Vuelve a optar por el mismo tipo de lanzamiento, Marcos, que el otro día.
5: Sí, es un rincón de seguridad, ¿eh?
0: Sí, pero es que ni palo ni historias. Le ha pegado a una altura muy baja. Y si el portero acierta, se lo va a parar Marcos. Y ha vuelto a ocurrir. Sí, ha vuelto a ocurrir.
5: No. Y además digo que es su rincón de seguridad. Como bien sabe Flaky, suele tirarlo, solía tirarlos ahí a la izquierda del portero. Lo que pasa que aquí lo ha tirado muy mal, a media altura, muy centrado. Y es un momento fundamental y dramático para Argentina, porque se podía conectar con el partido. Y este error, vamos a ver cómo devasta emocionalmente tanto a Leo como a la propia selección.
10: Ha necesitado hacer un paradón el portero.
0: Acertar el lado.
1: Ha fallado tres de los últimos cinco penaltis Leo Messi entre club y selección.
0: Eso es alucinante. Fíjate, Kiko, eso sería fruto de un libro. Es decir, cómo un tío tan preciso, tan cerebral, tan genial, en cualquier tipo de circunstancia, que elija el milímetro dónde ponerla, en un arte complicado como es el del penalti, no. Digamos que se me entienda, es uno más, Kiko.
10: No, sí, lo ha descrito perfectamente Flaky. Poca más se puede decir, pero es cierto que no son las grandes cosas que tiene, ¿no? El fútbol, ¿no? Y es que, claro, como Leo Messi puede tener esos errores cuando después te tiene la precisión en un pase con cuatro defensas que le meten en el interior, le hace un caño a uno y deja al compañero solo. Pues le pego de esa manera al palo arriba y ya está. Y sin embargo, claro, también hay un juego ahí con los porteros, los cuales yo creo que también están mejorando mucho en ello.
0: Por cierto, a FIFA, que le cuesta repetir las acciones que generan polémica, sí hemos visto como al banquillo de Egipto le ponían una amarilla, pero porque solicitaban una amarilla clarísima a Argentina, sí, que no se ha visto,
2: sí,
0: por un bloqueo fuerte sobre Mohamed Salah. Pero bueno, vuelve a Argentina, que está en serias dificultades. En serias dificultades, sí. Y le quiero ver a Leticia hoy, ¿eh? ¿Y tú?
2: No,
0: a mí
2: me encanta, pero va a sacar el partido sin tarjetas. Él quiere sacarlo sin tarjetas. Por eso, la única tarjeta, fíjate, ha sido al de fuera. En vez del jugador que era más clara, por protestar al de fuera.
0: Sí, sí, pues Mohamed Salah, que había bajado a recibir la bola, y estamos en el 23 de partido, de momento sin marcar la pausa de hidratación. ¿Qué ahora va?
2: Ahora va.
10: Y a ser se la ha perdonado, y tú, porque le ha metido un pisotón.
2: Un pisotón le ha pegado también.
0: Ha perdonado ya dos. Él va a aguantar. Pues Fullana, gesto de preocupación del mallorquín Scaloni, que lo conoces bien, porque claro, estamos en el Mundial, 23 de la primera parte, octavos de final, muy favorito. Pierdes, acaba de fallar un penalti Messi, el equipo no carbura y hay preocupación, Pedro.
9: Sí, sin duda, se nota en el rostro del seleccionador. Él sabe que no es fácil ganar en el Mundial, que además Argentina no está jugando ni mucho menos a su mejor nivel en esta edición. Ya frente a Cabo Verde sufrió y ya reconocía en el día de ayer que aquí te puede ganar cualquiera. O Egipto era un paso más y está claro que ese penalti fallado por Messi, que es el 33 en lo que lleva de carrera deportiva, pues no va a ayudar al equipo de cara a esa reacción. Ahora mismo vemos a Scaloni bastante efusivo hablando con los jugadores en este momento de la pausa de hidratación.
0: Perdón, has dicho, Pedro, 33 penaltis fallados. ¿Tienes el dato de los, sí, de los ejecutados?
9: Son 116 marcados y con el de hoy 33 fallados. Mantiene el porcentaje del 80%, pero como bien decía Bruno, ha fallado 3 últimamente con la selección.
0: Claro, dices y 80% mundial, y tú dices buen porcentaje, dices 80% buen porcentaje, ¿no? Pero en realidad no lo es.
11: Falla uno de cada cuatro, vendría a ser, ¿no? 133, pues, 118.
10: Claro, es que estamos hablando de Messi.
2: Casi.
0: No son los porcentajes de un gran especialista, Marcos, esto hay que decirlo así.
9: Uno de cada cinco. De cada cinco.
5: No, y además, sí, no es habitual. Claro, y no es habitual que falle dos en la Copa del Mundo. Y además, dos mal tirados, mal ejecutados, mal definidos, porque aquí, insisto, este es su rincón, o era, entre comillas, ahora ya ha dejado de serlo, el rincón de seguridad de Messi. La tiraba más a la red lateral de la portería y aquí la ha tirado muy centrado y es un momento muy, muy dramático para Argentina, como se levanta antes de que se llegue el partido al descanso, porque futbolísticamente no está teniendo juego, no está teniendo continuidad y porque Egipto le está llevando a una situación de nuevo de auténtico estrés.
11: Hubo un tiempo en el Barça que también hubo ciertas dudas por cómo tiraba los penaltis. Sí. Lo acabó
5: y cambió, ¿recuerdas?
11: Y acabó resolviéndolo haciendo aquella de Cruyff, que le dejó el balón a Luis Suárez.
2: Contra el Celta, creo que fue, ¿no?
0: Estaba consultando el dato porque obviamente no lo tenía. Siempre tendemos a la comparación y, bueno, en este caso yo creo que también procede de alguna forma por recordar a Maradona.
12: Maradona oficialmente tiró 109 penaltis, convirtió 90, falló 19. Tenía un 82,5, que es algo superior. ¿Y
7: Cristiano?
12: Recordamos que Cristiano lo había mirado, pero mira, en el clausura del 96 se recoge que falló 5 penaltis. En el 96 ya, ¿eh? 5 penaltis consecutivos con Boca. También falló en un Mundial.
2: Contra Yugoslavia.
12: Sí, contra Yugoslavia en el 90, en un momento de tensión que se lo paró Ivković.
11: Ahora, Messi es curioso porque,
9: por ejemplo, la efectividad de Cristiano es algo superior porque es, la tengo por aquí, del 83,6%, porque de 232 penaltis ha marcado 194 y ha fallado en total 38.
5: ¿Cuántos ha tirado Fullana?
11: 132, 100 más, ¿no? 120 más.
9: En toda su carrera deportiva, 232.
5: ¿Por qué será?
12: Bueno, a ver, pues supongo que porque habrá pertenecido a
9: 94,
12: equipos...
9: 94 con el Real Madrid, 34 con la Juve, 29 con el Manchester, tiene 36 con la selección de Portugal y ya lleva prácticamente 40 con el Al Nassr.
12: Sí, porque, claro, en Al Nassr ya se tiran muchos más, tienen un porcentaje algo mayor que el de Messi, pero en esto no son excelentes. Cuando veíamos la conversación, creo que era el Neni, jugador egipcio, estaba charlando con Arsène Wenger, viendo el partido y siendo una noticia muy importante cómo estarán en el Cairo con este 0-1 hoy tú.
2: Pues imagínate. Y luego una cosa, no lo sabía, pero esto es para Flaky, no lo sabía cuando me has dicho, ¿y qué pite un francés a Argentina, estando Francia y se pueden y tal? Y te he dicho, pues le ponen ahora a Tello a Francia y ya está, pues acaba de salir. ¿Sí? Que sale Tello, Facundo Tello, Francia.
12: Las cosas de la FIFA.
2: ¿En serio?
12: Las cosas de la FIFA.
2: Acaba de salir.
11: Yo ya lo sabía.
2: No,
11: que ya lo sabía,
2: ¿no? No. Casualidad.
12: Aquí el la verdad que esto FIFA, hombre, el morbo está bien, pero llevarlo a... Sí, yo creo que podrían haberlo hecho de otra forma, pero bueno, ofrecen garantía tanto Tello como Letizia, que son de los mejores, especialmente el francés.
11: Ahí
12: ataca
11: Julián,
12: Argentina.
11: Hace la individual, gira, finalmente toca para Enzo y han cerrado atrás Egipto. Veremos cómo reacciona Argentina y cómo reacciona Messi, evidentemente picado en su orgullo, viendo que ha fallado el segundo penalti. Es curioso porque en Qatar también falló uno en la fase de grupos ante Chesney, pero luego en las tandas de penaltis los marcó todos. ¡Ojo, el centro, el remate! ¡Qué paradón de Xavier! ¡El remate de McAllister de cabeza! ¡Qué paradón de Xavier! Sigue la jugada argentina. Xavier siendo ídolo. El balón colgado al segundo palo. La destaca Jafé. Se lleva el balón. Egipto presiona a Messi. Pues el guardameta egipcio se quiere convertir en el faraón de los faraones. Le paró el penalti a Messi. Ha hecho una gran intervención. Ahora el remate de cabeza de McAllister.
12: 26 años con su 1,95 m. El portero titular de Al Ahly, que efectivamente es el gran protagonista. Y luego, tácticamente, Kiko, con lo de la maraña de centrocampistas, no es por el penalti, pero está Messi muy poco participativo. Tiene que cambiar la altura Alexis McAllister, tiene poco espacio, no le veo cómodo.
7: No terminan de conectar y generarle fútbol con velocidad. Y después que ellos están haciendo un trabajo muy solidario.
11: Mira, ahí viene Kiko, Messi dentro del área, aguanta Messi, sigue Messi, le cierran cuatro, toca de la frontal para Enzo, le pega de zurda, bien defendido por Yasser, balón que embolsa el guardameta.
12: El portero, Kiko.
7: Pero que le doy mucho mérito también al trabajo de ellos. Le está faltando velocidad a la selección argentina para conectar con ellos, ¿no? Porque si tiene un equipo un enfrente tan solidario que también está trabajado, si no le mete velocidad, le facilita el curro. Y el centro de Rodrigo de Paul es un
12: buenísimo.
7: Auténtica maravilla, macho. Fíjate que yo creo que es buena parada, pero McAllister ahí puede hacer algo más. Me parece que le sale demasiado al centro, que otro gran cabeceador la pone un lado a otro.
11: Uy, error defensivo de Argentina, se lleva el balón Salah. Pues el Cuti le salva a Papaleta. Ojo, y compromete ahí a Dibu Martínez. Qué manera de parsimoniosa, primero Lisandro y luego el Cuti, de complicarse la vida. Viene Argentina, ahora con espacios, balón para Messi. Messi en el círculo central, de primeras apertura para Enzo Fernández. Acumula hasta cinco atacantes, sigue Enzo, se frena, busca el cambio para Rodrigo de Paul. Recibe dentro del área, la deja de primeras, buscaba el pase. De nuevo para McAllister, que está pisando mucha zona de remate.
1: Ha despertado Argentina, ¿eh?
2: Está cambiado.
11: De la pausa de hidratación, ¿eh?
12: Claro, tienen que apretar. Otra falta que pita, Letizier. Que estás pitando mucho y no pitas tanto habitualmente. A ver, nada de nada. Un toquecín ahí con Macar. No sé. Pues, falta.
2: Le pone la rodilla, pero anterior tenía que haber pitado también.
12: Nada.
5: De Paul es el mismo del Atlético de Madrid, el que estuvo en el Atlético de Madrid, es el mismo.
12: Sí,
5: ¿o no?
12: Sí.
7: Aquel era Rodrigo.
12: No sé hoy, ¿eh?
5: Ah, vale. Tampoco... Era otro jugador, ¿no?
7: Era Rodrigo. Lo hemos dicho ya.
5: Sí. Pero es muy escandalosa la diferencia, ¿eh? Sí, muy escandalosa.
11: El centro
9: de ya lo veré cuando está en el Atlético de Madrid, que también con la selección ofrecía otra cara completamente distinta. Pasa un poco, hablando de diferencias con Almada. Es que están un primo en el Atleti y el otro en la selección.
8: Sí.
11: Falta bueno, para Argentina tampoco, en el 30 de partido.
12: Tampoco Almada, seguramente, no. Si no le pone el Cholo es porque no lo ha merecido. Esto seguro, porque no regala ni da un minuto. Y habrá sido más culpa suya, porque
7: le
12: tampoco ha tenido una...
7: Le ha faltado rebeldía,
12: sí, seguramente.
11: Bueno, Messi...
7: nos entusiasmó.
12: Sí.
11: Desde el punto de penalti es primer terrenal, desde el lanzamiento de falta suele ser excelso, aunque esta está muy lejana.
12: Prefiero una falta, ¿no? Prefiero una falta.
11: No creo que la busque en portería, está
12: sí,
11: también...
12: Sí,
11: desde
12: sí,
11: ahí.
12: Que sí,
11: muy poca
12: sí.
11: carrera, ¿eh? Veremos.
5: Pero está muy lejos, ¿no?
11: Cuatro en la barrera, está
12: no,
11: muy lejos.
12: La pega.
11: Ahí va Messi, pues sí, busca portería. Pues
8: palo?
11: El balón yo creo que ha tocado al palo, si
8: al
11: no
8: palo,
11: me equivoco.
8: Al palo.
11: Al palo, da córner y ahora
12: bueno,
11: da córner.
12: Si el VAR demuestra que pega en el palo, no hay problema.
11: Sí, ya lo corrige. Pues ha pegado en el palo, es verdad que ha hecho vista a Chauvir y no sé si se ha dado al palo, ha ido por algún palo este por fuera, porque me da la impresión que Chauvir ha ido como muy tranquilo, ¿no?
12: Qué disparo, por
11: el
12: cierto.
11: El balón de Messi, yo creo que pega, sí, a la madera, a la
12: ¿en
11: madera.
12: En atrás
11: sí,
12: igual.
11: Sí. No.
5: No, en el bueno, en el palo bueno sí, derecho.
8: Sí, palo. Lo que pasa es que ha cubierto muy bien el portero.
11: Sí,
8: creo
11: que el portero iba muy seguro, por eso me ha hecho dudar de si había ido al palo, ¿no?
12: Ahora
5: cómo gira el balón, ¿eh? Cómo gira el balón en el aire.
12: Sí, sí, sí. De Oliver y Benji, ha sido un buen disparo de Leo Messi.
7: Y tú, sí.
11: Sí, tenía todo controlado.
12: Sensaciones sí lo tenía bajo control. Ha puesto casi el codo contra el poste, ¿no?
8: Pero ha sido valiente, ¿eh?
5: Sí, muy valiente.
7: Pocas veces he visto yo a alguien así porque ha cogido hasta los brazos.
12: El seleccionador lo va a matar ahora. Pero sí, ha sido muy valiente.
7: Como el que dice a mí no me toque, así con los brazos
12: sí,
7: para
12: sí, sí, sí, sí, sí.
11: Yo creo que él pensaba que va fuera. No, yo creo que no.
12: Sí, ha pegado por fuera en el palo.
5: Esa distancia
12: sí,
5: es la de la falta de Liverpool, ¿no? Fraki, más o menos. Pum, un
12: no
5: poquito
12: sé, no,
5: más
12: que tenéis una memoria que vamos. Ha metido tantas ya que.
11: Que corrobora que tiene más peligro Messi con las faltas y con los penaltis.
12: Dice Escorial que la parábola de Dios era prácticamente desde ahí.
5: ¿Ves? Esa era la falta que yo decía, la parábola de Dios.
12: El del copyright pues, que dice, Flaky, más o menos ahí.
11: Si lo dices, bueno, Coriano, sabéis, no voy a ser yo que...
5: No, sabéis que esa narración salió en la FIFA. El día de la gala de Balón de Oro salió esa narración.
12: Como tiene que ser. El mejor con el mejor. Faltaría más. 32 de la primera parte. Despeja Lisandro, que no tiene el día. Está el hombre un poco dándole vueltas a lo que ha pasado en el gol. Saca Egipto de banda.
11: Bueno, hay que ver también lo físico, que Argentina ha acabado tocada en lo físico. En el partido ante Cabo Verde, una prórroga, veremos cómo de exigente acaba siendo un partido que por ahora lo va a ser mucho porque está perdiendo 0-1 Argentina ante Egipto, el gol de Yasser en el minuto 12 que le sirve a Egipto para seguir protagonizando la campanada, balón colgado, lo despeja ahora el Cuti Romero. El balón lo quiere ganar Julián, otra tarascada con Julián, que antes se ha llevado una patadita ya en el tobillo y los jugadores argentinos y Iturralde le piden al francés que, hombre, una cartulina, ¿no?
12: No lo ve, pero yo creo que sí se lo come ahora, ¿eh?
8: No, pero ya, y se ha comido ya dos amarillas, pero yo os he comentado al principio que va a intentar sacarlo sin tarjetas. Abajo, le pega abajo, falta, sin más.
12: Sí.
7: Y tú, me has avisado antes, tío, lo tuyo...
12: Sí.
7: Tú tienes truco, tú tienes algo...
12: Sin embargo, ya Leticia hoy...
8: No, pues es lo que les piden.
7: Porque es que yo veo la alineación de Argentina y tú me dices, yo te iba a decir algo, digo, pero me callo por sabiendo cómo es Itu, tarjeta, imposible. Y digo, si estoy viendo a Pared de Macalister Enzo, el otro, el de la moto, digo, va a haber viaje.
12: Joder.
7: Y es verdad, macho, ha habido alguna gran tarjeta y no la ha sacado.
5: ¿Y por qué no saca Itu? Si son
8: pues porque es las directrices, aparte de su forma arbitral, son las directrices FIFA.
12: Él cumple, es un árbitro increíble.
8: FIFA quiere que los 11 buenos estén en el campo.
7: Ni a uno,
8: y el próximo
7: otro.
8: Partido también.
12: Y Trump también.
5: Trump más que nadie.
12: Que por cierto, me ha parecido ver que el Pocho Lavezzi estaba vapeando en el, en el palco.
5: ¿Ah, sí?
12: Y, sí. Bueno, o eso, o tira humo por la boca por el cabreo de Argentina, claro. O es un dragón. Me ha parecido, ¿eh? Si no pido perdón, pero hombre, no sé, estaba también Pastore, que no está atravesando sus mejores días. No. Está, digo, profesional, con toda la bronca y tal, de Enzo Fernández, que sí, que sí no, que se le comunicaba al Madrid. Y estaba también Esteban Cambiaso, ahí estaba.
11: Bien Egipto, que la toca bien, balón para Ashur. Ashur intenta superar, no consigue superar la presión. Se la lleva Argentina, Messi se durmió. Le rebaña el balón Jafés, que prueba un disparo. Dice, le he robado el balón a Messi, es la jugada de mi vida. Pero el disparo se le marchó muy arriba a Jafés.
5: Qué poca presencia de Julián Álvarez, ¿eh?
12: No mucho más de Messi, yo es que veo a los dos, Marcos,
5: desconectados,
12: poco cómodos. Yo esta maraña no la entiendo. Y luego lo de darle, a ver, Enzo, que parece que le tengo manía a Bruno, pero yo para un tipo ahí casi en la media punta generando y tal, yo no lo veo.
1: A mí me gusta mucho más de generador, un poquito más atrás. De hecho, en el Chelsea, él, esto es información, él le ha pedido a entrenadores jugar de media punta porque quería tener mejores cifras.
11: Y de nuevo, quiero darle a Fico. Darle a Fico atrás, balón presente para Enzo.
2: Pues que vaya cifras y letras.
12: Sí, eso es.
11: McAllister, la tiene Messi, Messi de primera, se la quieren devolver, busca la pared con Rodrigo de Paul, cuerpo de Paul, balón despejado. Quieren activar ahí a Messi, pero hay tal maraña de jugadores egipcios.
1: Es que lo de los cuatro centrocampistas más Messi, que luego Julián tampoco es un 9 puro, tiene sentido si los centrocampistas están bien. En fase de clasificación se ponían a tocar la pelota y no había Dios que se la robara, además le daban ritmo. Pero es que ninguno está
5: bien. Y si hay creatividad también, ¿eh? Es que no hay creatividad, no hay desborde, no hay regate.
12: Todos al pie.
5: Las bandas no existen, solo, mira, la única aparición de Tagliafico ha terminado en penalti. Por la banda izquierda.
11: Aparte provoca ese efecto embudo, que todo va por dentro.
12: Ve ahora.
11: Pues míralo, qué tráfico hay ahí en zona ancha. Balón para Paredes, que tiene que girar para volver a empezar. Toca para Enzo, Enzo de primeras para Lisandro. Lisandro se la entrega a Enzo al pie. Enzo busca a Julián, que aparece también en esa zona. Ahora sí que busca ensanchar con Tagliafico. Se la devuelve a Julián. Julián media punteando ahí con Leandro Paredes. La pide al espacio Molina. No se atreve el 5, que quería buscar a Messi. Jugador argentino al suelo. No pasa nada. Ahora sí que encuentra espacio Enzo. Enzo buscando entre la maraña de jugadores ensanchar campo. Huelga el balón al área. Así le va a ser muy complicado a Argentina. Balón despejado. Es Salah contra los dos centrales. La ventaja para el Cuti, que de cabeza se la entrega a Enzo Fernández. 36 y medio. Sigue perdiendo la actual campeona.
12: Y es noticia en Carrusel, la campeona que tiene mucho tiempo por delante, pero obviamente Scaloni, que sigue con los brazos cruzados, Fullana va a tener que reaccionar nada más comience la segunda parte, si sigue así.
9: Sí, no le va a quedar más remedio que o bien tratar de cambiar algo con los 11 que están en el campo, o bien meter algunos cambios de banquillo. Tiene buen banquillo Argentina para intentar darle la vuelta a la situación, buscar más por fuera con Juliano, que no ha tenido mucho protagonismo en este Mundial, Nico González, que sí, que cuando ha aparecido ha tenido ese desborde que quizás necesita Argentina, pero está claro que alguna tecla tiene que tocar el técnico.
11: Viene Messi, como hay mucho tráfico por dentro, se va por fuera. La tiene justo delante el banquillo. Toca en cortito para Rodrigo de Paul. Este aquí en el rival. Se equivoca, aunque el rechace le quiere ganar Messi. Lo recupera Messi. Se le lleva Messi. Combina con Molina. Molina para Messi. Remata Messi. Messi hoy está en versión humana. La envió muy desviada. No pudo darle comba al esférico. Se le marchó muy arriba.
12: Un tito de ansiedad. Messi que no lo ve claro. Está como, no sé, cansado. Y está el, mira, el Cholo ya se ha puesto la elástica de Argentina. Sí. Está con su pareja viéndolo en un antepalco. En un lugar, evidentemente, el que merece, privilegiado. Y está asistiendo a cómo Argentina se la está pegando y a cómo su hijo tiene poca bola en el Mundial, cuando se especuló con la posibilidad de Bruno en algún momento incluso de que pudiera ser hasta titular.
1: Sí, de hecho es que yo creo que a Argentina le falta precisamente profundidad, le falta gente que no la pida al pie, es que si no es una acción de Tagliafico o alguna por la derecha de Nahuel Molina, son los laterales los que le tienen que dar ese tipo de acciones y esa versión de Argentina de todo al pie pues no está funcionando.
11: Y a Argentina le falta a Bruno un punto de rebeldía, de alguien que se atreva a no dársela a Messi, no sé si me explico, es decir, que parece que están todos muy supeditados a que Messi frote la lámpara. Bueno, pues tiene calidad y nombres para que otros también aparezcan.
1: En
11: ¿no?
1: Qatar 2022 hubo momentos de rebeldía de Julián, por ejemplo,
11: y tenías a Di María, también era un incordio para los rivales. Ahora parece que, ojo, el balón para Tagliafico, va a pisar área, la deja atrás, el remate de Julián. El héroe egipcio,
12: la parada Schaubir, del Mundial.
11: ¡Qué paradón de Schaubir! El balón largo buscando de nuevo a Tagliafico. Por ahí está encontrando Argentina el hueco. Se la descarga.

0: Si sorprende alguna vez, Tagliafico, ¿eh? Sobre todo por fuera y pelotazo con mucha profundidad. Porque ya te digo que joder, es todo demasiado plano en el centro. Falta algo de vértigo, ¿no? De rapidez. Todo muy previsible, los argentinos.
1: Y aquí la dificultad de la parada es sobre todo sostener la mano dura, porque no tiene margen de reacción. El disparo es buenísimo, difícil, pero muy bueno de Julián Álvarez. Y aguanta la mano ahí con una autoridad, es espectacular, ¿eh?
2: Y apuntemos el nombre de otro portero africano a un nivel tremendo, Shubir, ¿eh? Sí, sí.
3: 26 años de Al-Ahly, Oufa Shubir.
4: Que es el suplente, ¿eh? En Al-Ahly.
2: Es el suplente.
3: ¿Cómo debe ser el titular, Bruno?
4: Bueno, es el Shenawy, que es una leyenda, que tiene 37 años y por eso es el cristiano de Al-Ahly.
3: Bueno, saque de esquina para Argentina.
2: Está en el banquillo.
3: La va a poner Messi. Desde el perfil derecho, pierna cambiada, balón cerradito, el remate, segundo palo, nadie puede aprovecharlo, quiere evitar, no puede que salga por línea de fondo. El otro día ante Cabo Verde, la estrategia salvó a Argentina, de momento hoy no puede, topándose una y otra vez con Shoubir, el guardameta egipcio.
2: No sé si hay algún problema en el
0: Shoubar, cada día te quiero más. Eso lo estoy escuchando yo ya, ¿eh? Cuando vaya allí.
2: Cuando vayas a Palmar y por ahí salgas de Jerez,
0: el capullo de Jerez en cualquier momento en El Dorado, allí en Chiclana puede estar cantándolo perfectamente.
1: ¿Cuándo vas para Jerez ya o no?
0: Voy, vengo, Marco. Por el camino me entretengo. Tengo 2 días libres que me delezco y ya estoy allí en Zahara.
5: Volando voy, volando vengo.
1: Más sitio para estar en Zahara.
0: Me estoy acostumbrando, me está gustando poco a poco.
1: Hay proceso de adaptación. Más sitio, ¿no? Por amor de Dios.
2: En Jerez hay muchas cosas, pero sobre todo mucha clase. Gente más, a mí me gusta Jerez. Yo las dos, tres veces que los vascos aterrizamos mucho en Jerez de la Frontera, porque no sé si ahora, pero hay muchos vuelos de Bilbao y tal.
1: Eso es.
2: Una mañanita en Jerez, una vueltita y tomar tus cosas. Es que lo digo en serio, no porque
0: en los últimos 5 o 6 años ha pegado también un cambio el tema de la hostelería y toda la zona casi peatonal, que es brutal, ¿eh?
1: Bueno. Pero también Cádiz es espectacular, ¿eh? O sea, Cádiz es una maravilla.
2: Claro, todo,
1: ¿eh?
2: Todo, no,
0: si nos llegamos a hablar de abajo, pero estamos hablando de
2: mucha clase.
0: Marco, que tengo que ir a Jerez, me quiero ganar alguna medallita. A mí se me pone una plazoleta.
2: Pero quiere decir que Jerez, mucha gente pues aterriza o va y luego de ahí se desplaza a algunas playas pues de Cádiz y tal. Pero que un par de ditas en Jerez merece mucho la pena. Hay mucha cultura, mucha elegancia, mucha clase. A mí me gusta mucho Jerez, no solo por Kiko Roque, también. Dale, ataca Argentina.
3: Que busca el empate comida, antes del descanso. Balón para Tagliafico, que es el arma argentina. Pone el centro, la quería dejar para que llegara el balón a Messi. El balón rechazado, le cae a Messi la media luna. Le tapan entre cuatro, toca para Julián. Julián intenta sacar escacio para el remate. Se le marchó arriba. Buscaron la de siempre de Messi, el centro del lateral, dejarla pasar para que llegara el 10. Esta vez a Egipto, la defendió bien. Y el remate posterior de Julián se marchó muy desviado. Pero Argentina sigue insistiendo. Verdad que con más o menos juego, pero empieza ya a acumular ocasiones.
2: Suficiente para el empate. Suficiente,
0: claro. Sí. Mejor el portero. Tagliafico en banda izquierda. Sí. Mejor de Argentina.
3: Sí. Mucho mejor que
1: Facundo. En la banda derecha no hay nadie de Argentina.
3: Sí, pero mira, hace un minuto ha tirado un desmarque Nahuel Molina, pero no se ha atrevido a darle el balón Paredes, que ha preferido frenarlo con De Paul. Pero parece que por los carrileros, por los laterales, por donde puede entrar Argentina, lo está haciendo con Tagliafico. De momento, no tanto, ni mucho menos con Nahuel Molina.
1: ¡Qué buena maniobra
3: de Mohamed Salah! Al final no puede progresar ante McAllister, su excompañero en el Liverpool. Le roba el balón, toca De Paul. De Paul se la regala de nuevo a Egipto. Egipto buscando la posición de Ashur en banda izquierda. ¡Uy, qué manotazo la soltaba ahí! Nahuel Molina. Se queda Ashur de pie, toca a Mohamed Salah, se la devuelve al 8, que tiene buenas maniobras, ¿eh?
2: A mí me gusta mucho Ashur, y además tiene, el otro día me impresionó en el campo, al margen del gol, tiene muchísimo carácter, buena edad. Lo que ocurre es que en Egipto le pagarán una tela, Bruno, increíble, porque Al-Ahly paga muy bien.
4: Ya nos encantó el año pasado en el Mundial de Clubes con Al-Ahly, peleón, con mucha calidad, buen físico también, y sí, será complicado sacarlo de Egipto.
2: Buen jugador, sin duda.
1: Como diría Luis Enrique, el 8 de Egipto, ¿no?
2: El 8 de Egipto.
3: Además, a lo sobre Messi.
4: Toto Schillaci, lleva 2 goles con la selección de Egipto, los 2 los ha marcado en el Mundial, en este
2: y
4: Mundial.
2: Muy gallo.
4: Sí.
2: Muy gallo, mucha personalidad. Me gusta. Falta para Argentina.
3: La quiere sacar Messi, la hizo Atia. Messi ve que no hay opción de sacarla rápido. La pone mejor en el verde y proyecta el centro para buscar el gol del empate. Argentina sigue perdiendo 0-1. El gol de Yasser, la cuelga Messi, balón segundo palo, territorio del héroe del partido, que no es otro que Oufa Shoubir, que se embolsa el balón y se vence al suelo.
2: Se va a comer un córner, ¿eh? Porque le está haciendo la cuenta varias veces Letizier, está midiendo el portero,
5: y fijaros también, en los saques de banda le miran al árbitro y aguantan los 5 segundos.
3: Claro.

0: Sí, sí.
1: Y retrasan hasta que queda uno.
0: Sí, está al límite, ¿no?
1: Es el que mejor lo hace Egipto.
0: Sí.
2: Así que luego hay que sacar bien, ¿eh?
0: Sí.
2: Cuando vas al límite.
1: Esto, Escorial.
0: ¡Escorial!
1: Estaría bien que escuchases el programa, ¿eh?
0: Claro.
1: Porque me acaba de mandar, ¿viste Facundo Tello, Francia-Marruecos? Lo he dicho hace 25 minutos.
0: Hace 25 minutos. Esco, tío, que estás con el Tour de Francia.
1: No,
0: si has
1: venido de vacaciones a Dallas.
0: Claro, claro, dínoslo, claro, y no hay ningún problema. Vaya rascada que le ha pegado el Cuti Romero.
2: A Salah.
0: De amarilla, pero como un piano. Mira qué rascada le pega.
1: Sí, que sí, sí. Pero mira, me parece bien. Si perdona a uno, es que
3: sí,
1: perdona, claro, a todos. Sí.
3: Ya,
1: lo
3: pero
1: que pasa es que luego
3: igual
1: se... Sí, no, pero que
3: amarilla,
1: en este tipo de... A ver,
0: ha perdonado dos y dos. Dos
1: en este
0: y dos,
1: tipo, claro, de campeonatos, este tipo de arbitraje, los jugadores lo aceptan. Esto en una liga, estaríamos ya en una batalla campal.
3: Claro.
0: Sí, se añade en cuánto, Pedro, que estás por ahí.
1: Cinco.
4: No, cinco minutos.
0: Cinco minuti, ahí está.
2: Pues y es lo que le queda a Argentina en el primer tiempo.
0: Mira, pues, Hassan,
3: vaya rascada de Iturralde, Escorial también, ¿eh? Vaya
0: sí,
3: rascada.
0: No, no,
3: de
0: claro, hay que orejas tiesas.
1: No, si estoy apuntando aquí el bombivaz que están haciendo algunos.
0: Por ejemplo, Lamparero, que es la revelación, el jugador del Mundial, 24 añitos, plena forma, técnico carrusel.
3: Que debuta en la Copa del Mundo.
0: Debuta la Copa del Mundo al mejor nivel.
1: Se ha olvidado ya tres veces la acreditación.
0: Entonces, ayer se la escondió Iturralde González y se la llevó. Y cuando vio a Lamparero que volvía al IBC para recogerla pensando que Iturralde no la tenía, cogió Iturralde, le echó una bronca a Lamparero, pero Lamparero aguantó bien.
2: No solo se la olvida, sino que
0: la
2: debe
0: decolora.
2: Ser el único periodista del Mundial al que se le ha borrado la acreditación.
0: Pero
2: la tuvo que cambiar.
3: ¿El código de barras?
0: Coge y llega el chico. Bueno, Lampa, pásate, Lampa.
2: Espera, que viene el centro, balón despejado
0: por
2: Egipto.
0: Pásate. Es que si lo cuento yo...
1: Define felicidad absoluta, Lampareto.
2: Sí, Lampareto, sí. Lampareto en el diccionario y te sale feliz.
0: Bueno, Lampa.
2: Espera, el balón colgado para Messi. La descolgó de cabeza justo a tiempo, Jacés, la embolsa el guardameta.
0: Tú llegas hace un mes y te haces tu acreditación. Hablas
3: sí,
0: como si fueras técnico. Bien bonita, ¿no, Lampa?
3: Sí,
0: bien,
3: sí, no, la acreditación preciosa, pero llevo dos ya.
0: Te dieron la primera. Entonces tú, al cuarto o quinto día, dices, coño, a mí se me está decolorando. Al resto de los compañeros,
3: ¿cómo?
0: Nada, todo.
3: No sabes, porque me preguntaron qué había hecho con ella.
0: Igual el jabón que utilizas y tal. Entonces tú tienes a bien acercarte a los de la FIFA y decirte, hacedme otra, que soy un tío guay y tal, yo quiero otra. Sí, no suelen hacerlo, pero te la hacen. Te hacen la segunda y ¿qué ocurre?
3: Nada, vuelve a pasar.
0: Otra vez. Igual es tu sudor que emite algo.
3: No,
0: y tal,
3: pensaba, la primera pensaba que era la lluvia, pero no volvió.
0: Sí, la lluvia, igual el jabón,
3: no,
0: igual que la has colado alguna vez en la lavadora y tal. Y te pones a hablar y dices: lo único que suelo hacer.
3: Dejar a la mesilla.
0: Deja la mesilla.
3: Bajo la lamparita.
0: Bajo la lamparita. Sí. Con la lamparita encendida.
3: De vez en cuando.
0: Con la lamparita. Un aplauso
5: si
0: por la lamparita.
5: Un gran hermano a Lampa, ¿a quién nominaría de todo el grupo? ¿A quién nominarías?
3: Eso es.
0: De gran hermano, ¿a quién expulsarías? Nominar no.
5: Sí, no, bueno, expulsar.
0: A Escorial.
1: A Escorial. Normal, pero si es que al final sale todo.
0: Es más, si Führer, es más Führer de lo que creías, es un tío muy autoritario, sí.
3: No, es que se porta muy bien, se porta muy bien.
1: Sí, no, ya vale, ya aprenderás.
0: El Lampa, estás comiendo bien, todo en orden.
3: Mucha sweet potato.
0: Mucha sweet potato, que no es patata.
3: Me gusta el sweet potato.
0: Es una batata.
3: Boniato.
0: Es un boniato. Patata, eso bien. Gimnasio bien.
3: Gimnasio regular.
0: ¿Cómo que regular? En el hotel.
3: Gimnasio regular, sí.
2: Que no ha ido mucho.
3: ¿Por qué es regular?
2: Porque no ha ido. Porque
1: y lo, ¿te estás queriendo
5: tiene
1: mucho?
5: Tiene que sacarse la acreditación.
3: Sí,
5: un
3: mal cobrado.
1: Vale.
3: Tiempo.
0: Pues vamos a por la tercera. Prueba a apagar la lámpara, a ver qué tal va, ¿vale, Lampa?
3: Vale.
0: Venga, ahí está, Lampa con nosotros en Carrusel Laura. Te equivocaste con la gente que has traído. Sí, te lo hemos hecho 30 veces. A punto de acabar la primera parte, dos para el descanso. En Atlanta gana Egipto 0-1, Flaky.
2: Buen costalazo, se ha llevado rabia, ha estado el partido parado. Le tuvieron que atender, supongo que alargará un poquito esos 5 de añadido, de los cuales se han jugado ya 3-14, uno más, ¿no?
1: Sí, me imagino que sí, por el golpetazo ese.
2: Balón para Hassan, supera 1, supera 2, el balón no ha salido, lo tiene en el banderín de córner ante el Tagliafico, lo aguanta el de Oviedo, pone el centro, qué jugada de Hassan, de las que le gusta a Kiko, al final el centro lo despeja Argentina, que veremos si tiene para alguna ocasión más, controla el balón Rodrigo de Paul, fíjate cómo sigue mordiendo, hay un jugador de Argentina que
0: cambio,
2: pide el cambio.
0: Han pedido un cambio,
2: Argentina,
0: ¿eh?
2: De Egipto, perdón.
0: De Egipto,
2: creo
0: Asur,
2: que es Asur.
0: Asur, madre mía.
2: Sí.
0: Pues
2: Asur,
0: qué problema. Problema,
1: se
0: sí.
1: Echa la mano ahí arriba.
2: Se ha frenado en seco y ha pedido el cambio. Es un
0: problema importante, está roto.
6: No creo que gaste ventana, ¿no? Quedan
1: un minuto. Y puede, todavía puede, hombre. Un poquito más puede.
4: El momento se queda en el campo y lo va a intentar para apurar ese minuto y poco que queda para el descanso.
0: Una pena y baja importante.
2: Sí, sí.
0: Baja Zico, va a echar una mano.
5: Mira lo que hace.
0: Sí, sí.
5: No es Salah o quién, ¿no? Hay un jugador que le está diciendo, vete para
0: arriba. No, los dos en realidad, sí. Mohamed Salah y Zico se han metido un poquito más atrás, echar una mano.
5: Sí.
2: Viene Julián, sale del área para encontrar balón, intenta conducirlo, toca para Enzo para Tagliafico, recibe en el vértice del área, quedan 45 segundos, algo más por ese costalazo de rabia que obligará a alargar un pelín más. Entendemos este primer tiempo. Balón de Leandro Paredes. Busca a Julián, que aparece entre líneas. Caracolea para activar a Messi. Messi rodeado de cuatro. Intenta buscar el pase para afuera, para Enzo. Enzo para Messi. Messi para Tagliafico. Le da el balón, lo lee perfectamente. El balón lo tocó Tagliafico. Es puerta. Puerta para la selección de Egipto.
0: Pues Assur parece que va a aguantar, como dice Bruno, irá Marmoush, que no es exactamente, desde luego, el mismo jugador, pero por posición sí puede entrar ahí, ¿no, Bruno?
6: Sí, él puede jugar en la izquierda y luego que Zico también, aunque está jugando de doble punta con Mohamed Salah, Zico, el dorsal 11, se puede poner perfectamente en la banda y trabajar como lo estaba haciendo.
0: Pero porque ha hecho Assur. Leticia el gesto de si quieres hacer el cambio y Hassan le ha dicho
2: yo
0: que
2: creo
0: espérate.
2: Que ha dicho que añade uno más.
1: Yo creo que sí,
0: vale,
1: yo creo
0: vale,
1: que
0: vale,
1: ha dicho...
0: Vale.
1: Ah, no, aunque no, hace cambio igual.
6: Sí, sí, va a Trezeguet.
2: No lo entiendo.
1: ¿Un minuto iba a hacer una ventana?
7: No sé. ¿Y por qué no aguanta?
2: No lo sé.
0: Porque igual cree que, hombre, también, yo qué sé, igual
2: yo
0: dice...
2: Yo creo que no le va a dar tiempo a hacer el cambio. Ah, bueno, sí. Ahora sale el balón. A ver qué hace.
1: Bueno, pero tiene Egipto. Ahora que lo aguanten, que si queda un minuto.
2: Sí, sí, no sí. Lo digo porque
1: si
2: igual
1: quedan
2: no
1: 40 segundos. Ya. Mira, ha pedido...
0: Menos.
2: Sure, sí, sí. Pues sí. Una pena porque era de los más destacados de Egipto.
7: A y Shur, mucho
2: que se va a tener
7: trabajo,
2: que retirar.
7: Ey,
2: quedan 30
7: no
2: segundos.
6: Sí, en la banda sí, le da mucho trabajo, Dani, ¿eh? La personalidad, la cantidad de veces que la pide, claro, que no le quema claro. La pelota, es una baja importante. Sí.
2: Balón
6: sí,
2: para Hassan, va a acabar atacando Egipto. Aguanta Hassan en banda derecha, bailando con el balón ante Enzo y McAllister. Toca para Mohamed Salah. Salah para buscar centro, no, finalmente se lo piensa, cambia de derecha a izquierda, no llega Shur tampoco. Hafez
1: se
2: pierde por línea de banda, quedan 10 segundos para cumplir el minuto extra.
1: No llega.
2: Argentina quiere sacar rápido, creo que ya va a llegar ya. La ay, tiene Rodrigo Dios, de Paulo en campo propio, viene a buscarla Messi, Messi para colgarla. Si no, Argentina se va a despedir, ahí viene Messi que lo entiende, busca el desplazamiento, creo que había fuera de juego de McAllister. Aún así, la ventaja es para el guardameta, gran protagonista del primer tiempo junto a Yasser, el autor del gol. El guardameta coge el balón, se acaba el primer tiempo con la pelota en las manos de Shoubir, lo que no deja de ser un retrato de lo que ha sido el primer tiempo. Lo ha intentado Argentina, ha tenido hasta un penalti, lo falló Messi, bueno, lo falló, lo atajó Shoubir. Es el héroe de un Egipto que se marcha dando la campanada al descanso con este Argentina 0, Egipto 1.
0: Y es la gran noticia, la campeona del mundo, Fullana, se la está pegando.
4: Sí, y las caras de preocupación, ya no solo de los jugadores, también en las gradas aquí en este estadio de Atlanta, en el banquillo de Scaloni, que va a tener que buscar soluciones ahora al descanso. Trezeguet se va a quedar, veo, calentando en este tiempo de descanso para salir a la segunda parte. Veremos si hace algún cambio más o no. De momento, los egipcios creen, están ilusionados, los argentinos te diría que bastante preocupados.
0: Yo creo que en un minuto podremos escuchar a Roberto Fabián Ayala, que es habitualmente el que suele comparecer, o Aymar, creo que va a salir en nada, y Assur se ha marchado cojeando menos, lo cual no significa que esté bien. Pero Scaloni, que el otro día no estuvo fino y que fue criticado de alguna manera, muy respetado, pero una crítica normal y corriente, quizá en los cambios no estuvo fino, hombre por hombre, no arriesgó en exceso, al final le salió de aquella forma. Por lo que estoy leyendo en prensa argentina, hoy tampoco la gente está demasiado cómoda con el planteamiento de Scaloni, y yo creo que tiene que reaccionar. En lo que llega Roberto Fabián Ayala, saltamos directamente a Dallas, no muy alejado de aquí, en un escenario mítico del 94, en un día de felicidad absoluta y plena, porque el viernes jugaremos por las semifinales ante la selección de Bélgica, en la reedición del 86. Ojalá con un resultado diferente. Queridos Meana y Arraez, hola chicos, hola a los dos.
8: Querido Garrido, presente, muy buenas tardes.
0: Pues qué tranquilidad, Javicho, qué tranquilidad. Tú contando ahí, bueno, batallitas, pues sí, de 90 y tantos, a todos los que están por allí, aquí tal, aquí esto, lo otro, aquí Corea.
8: Yo no te confieso, yo estaba pensando que lo teníamos muy complicado, la verdad. ¿Para qué te voy a engañar?
0: Aguántame, Javi, solo un segundo, Javi, porque vale. Mira, está Fabián Ayala.
9: Estamos en vivo para Televisión Pública Argentina. Roberto, a pesar de estar perdiendo, Argentina generó situaciones claras de gol. ¿Te preocupa el resultado?
10: Bueno, obviamente. Hicimos mérito como para poder empatarlo. Bueno, el camino está por ahí, en seguir insistiendo, en tratar de encontrar esos pases filtrados y esos huecos que sabíamos que le iban a dejar.
9: Paciencia y control de pelota. ¿Imaginás cambios en la ofensiva para ser más agresivos arriba?
10: Bueno, en este momento, como estamos jugando, estamos bien. Ya veremos más adelante, los minutos más adelante, si le vamos a dar más profundidad.
9: Muchas gracias.
0: Pues no da la sensación, por lo que dice Ayala, ahora lo consultará, claro, con Scaloni, que es el que manda, de que vaya a haber algún cambio, por lo menos de inicio. Javi, hablabas del 94 y de ese entrenamiento relajado de la selección española, pensando sí. Ya poco a poco en los cuartos de final.
8: Eso es el entrenamiento de recuperación. Aquí fabrican el calor. Aquí está cayendo sí. Una chicharra ahora mismo.
0: Sí, sí.
8: Mira, el otro día me mensajeaba con Michel, porque sacaba Meana una foto en la que se veía a José Ángel de la Casa, a García y a Michel, porque eran los comentaristas. Fíjate. Del partido aquí en el 94, donde estaba Jesús Gallego, por ejemplo, por la sí. Cadena SER, como inalámbrico. Y le mandé la foto a Michel, porque tengo muy buena relación, es un grande Michel. Y me dice, qué chicharra, qué calor, aquello era un horno, o sea, solo se acordaba del horno, se acordaba de los goles, evidentemente, de Goicoechea y también de Salinas, de ese empate a dos con Clemente en el banquillo, pero que era un horno, y es que esto es un horno, ¿eh? A mí me gusta el calor, como a Meana, quizá un poco menos, pero hace mucho calor, la verdad, que hace un calor, y va a ser lentamente de recuperación aquí en el Cotton Bowl, que a mí me encanta, ya te lo dije el otro día, me parece que es un estadio de fútbol de toda la vida.
0: Sí, de toda la vida, y Antón, bueno, pues lo que decíais, ¿no?, que hoy no es momento de ver nada, de entender que vaya a haber cambios, es demasiado pronto, pero ha reforzado mucho al grupo lo que pasó ayer en el tramo final, sí, Antón. Sí.
11: Esto es un cambio mental como el de Alemania. Se parece tanto a lo de Stuttgart, tanto el gol de Merino, el rival que teníamos delante, que era el más fuerte hasta la fecha, la ilusión que recibimos, imagino que también tú, Dani, desde España, mensajes de amigos por WhatsApp, lo que hemos escuchado en la radio esta mañana, en Hoy por Hoy, en Hora 14, la gente encantada con la selección, las dudas del principio convertidas en euforia. Ahora parece que no nos puede echar Bélgica, que ya estamos en semifinales eligiendo si llega Francia o si llega Marruecos. Sí. Hay que ver el entrenamiento de hoy, simplemente por ver quién no entrena. Yo creo que Laporte se va a meter en un sarcófago como el de Essien hasta el martes para salir, hasta el viernes, para salir perfecto y jugar con Cubarsí. Son la pareja de centrales del Mundial. La exhibición de Rodri, hoy lo habla aquí la prensa norteamericana. Y yo quiero ver caras, quiero ver sensaciones y, sobre todo, hasta los que hemos sido críticos, yo el primero con Luis de la Fuente, creo que es un día de alivio para de la Fuente, porque él quiere ser campeón del mundo, Dani, y nunca ha rehuido ese favoritismo, nunca. Entonces, como él se pone la presión, ayer acabó el partido y antes de estar feliz estaba aliviado. Y hoy quiero ver cómo está en una mañana soleada aquí en Dallas.
8: Yo le vi, mira, tuve la ocasión de hablar con él, porque como tardaba mucho Roberto Martínez en acabar la rueda de prensa, y aquí sabéis que las salas de prensa están, digamos, al lado de la zona de flash, y él estaba en zona de flash con Paloma Antoranz, que le lleva pues muchas cosas en la federación y también de sus entrevistas en España. Y hablé con él un rato, hablé del pañuelico de Pamplona, de José Miguel Echávarri, de, yo qué sé, de épocas pasadas. Dice, ya te contaré más cosas, pero yo le vi aliviado, tranquilo, seguro de sí mismo, porque tiene una cosa muy buena Luis de la Fuente, y es que es una persona muy segura de sus decisiones. Y eso es fundamental para un hombre que lleva un grupo de 26 personas, en este caso la selección española. Bueno, yo decíamos en el partido, pues ¿por qué no mete a Borja Iglesias, que va entre balones al área y nadie ahí para rematar? ¿Por qué no mete...? Bueno, él quería, confía en Mikel Merino y otra vez acertó, la verdad. Que hasta sí. La fecha no podemos decir nada más que algo tendrá, no puede ser todo que tenga suerte, no, es que él lo ve mejor que nosotros, así de sencillo.
0: Desde luego, para eso es el seleccionador, siguiendo el entrenamiento, informando con La Roja que se enfrentará a los Diablos Rojos el viernes. Anda, que no quedan carruseles guapos y largueros chulos para hablar de un partido que nos emociona. Cuartos de final, buscando las semis, ojalá. Un abrazo, Javi, gracias, Antón. Y enseguida ampliamos una noticia muy relevante, y es que el Comité Olímpico Internacional acaba de levantar temporalmente la sanción a Rusia para que, en principio, puedan competir rusos y rusas en los Juegos Olímpicos de 2028. Enseguida hablamos con el profe, pero es gran noticia de última hora. Seguimos, Carrusel Deportivo Láser.
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1: Enseguida comienza la segunda parte en Atlanta. Hay noticia muy importante en el Mundial y es que Argentina está cayendo por 0-1 ante Egipto, pero hay noticia mundial y es que el Comité Olímpico Internacional levanta provisionalmente el veto a Rusia. Y esto, profesor López, que tiene mucha experiencia y conoces a muchas de las personas que deciden en el COI. Hola, José Luis.
2: Hola, ¿qué tal, Dani?
1: Va a suponer que pueden competir en Juegos Olímpicos y que, en teoría, va a ser el primer paso para que accedan al resto del deporte. Fútbol, Euroliga, baloncesto y cualquier otra disciplina. Profe, ¿cómo lo ves?
2: Pues sí, porque fundamentalmente esta sanción estaba relacionada con los problemas de la agencia rusa antidopaje, el fraude que había en esa agencia, y esa es la razón fundamental por la que fue expulsado Rusia de todos los deportes, todas las competiciones, no tanto por el tema de la guerra con Ucrania. Ahora mismo, pues con esta nueva decisión del Comité Olímpico Internacional, en teoría van a poder participar en los Juegos Olímpicos de Los Ángeles 28. Si vuelve Rusia, van a poder volver también otros países como Bielorrusia. Habrá que ver también cómo afecta al resto de federaciones. Por ejemplo, el año que viene hay Mundial de Atletismo. A ver si World Athletics levanta también la sanción al atletismo ruso para que puedan participar en ese Mundial de Pekín. E incluso en el europeo, yo creo que aquí es todavía demasiado pronto. Este verano tenemos un europeo en Birmingham, europeo de atletismo. Eso sí, hay una letra pequeña y es que va a haber unos controles antidopaje muy, muy severos previos para todos los deportistas rusos que quieran competir y van a tener que pasar esos controles ante una agencia internacional para demostrar que realmente todo es limpio, todo es legal y merecen volver a la competición.
1: Es la información del mejor, del profe López. Un abrazo, José Luis, que vaya bien.
2: Un abrazo, muchas gracias.
1: Y es que el Comité Olímpico Internacional alude a un dopaje de Estado para justificar, que se me entienda, la sanción y el veto. Pero obviamente en el trasfondo, como dice el profe, no tanto por, pero también la invasión de Rusia a Ucrania, vamos a interpretarlo como que se levanta un veto y ya va a ser definitivo. Ya vamos a ver en el resto de competiciones, por ejemplo, 6 de diciembre, sorteo para la Eurocopa de 2028. ¿Estará Rusia? ¿CSKA de Moscú volverá a competir con normalidad? ¿Resto de disciplinas? ¿Diamond League? Es igual, cualquiera de los deportes, obviamente. Rusia, que ha sido apartada desde el año 2023, pues bueno, veremos lo que ocurre. No, que, ¿y tú?
3: Que es que no queda otra. Es decir, si el COI, una de las instancias superiores de
1: sí, sí, la instancia, ¿no?
3: La instancia superior dentro del mundo del deporte deja competir a los rusos, como el fútbol no va a dejar competir a los rusos. Es decir, ¿qué pasa? ¿Que para el COI la guerra no es suficiente como para retirarles y para el fútbol sí? O sí. Todos a una o todos...
1: Bueno, pues enseguida estamos con Pedro Fullana, pero empiezan a saltar Flaky los protagonistas y ahí está el cambio porque Ashur, aunque ha acabado cojeando menos, pero está frito. Le van a cambiar.
4: Va a entrar Flaky. Hamda Fati con el dorsal 14 por el lesionado Ashur, que al final aguantó hasta el descanso. Y veremos cómo reacciona Argentina y si Scaloni pues tarda mucho, poco o nada. De momento no va a haber cambios, pero sí tarda mucho en agitar el árbol, porque Argentina... Vemos la cara de Messi ahí, mirando el verde, pensando, repensando.
1: Sí, sí.
4: Sobre lo que ha fallado en ese penalti que podría haber supuesto el empate. Ahí salta Egipto para confirmar ese cambio de Ashur por Hamdi Fati.
1: Así se ha cantado en la televisión de Egipto el tanto de los faraones. Momento mítico, mítico en Egipto. Más mítico será si son capaces de sujetar el partido, hacer algún gol más, pero se puede decir, contra las cuerdas, lo pasó mal contra Cabo Verde, Argentina, y peor lo está pasando contra Egipto. Va a comenzar la segunda parte, Flaky.
4: Sí, la va a mover Egipto, que está a 45 minutos de hacer historia, evidentemente. Tercera participación mundialista, no pasó de primera fase en 1990, hay que remontarse hasta 1934 para verle en octavos, ahí cayó con Hungría. Y hoy en 2026 protagonizando la que sería campanada de esta ronda, estaría ahora mismo en los cuartos de final eliminando a la actual campeona. Comienza el segundo tiempo, balón ya en circulación para Egipto, que saca la vieja usanza sin regalar balón arriba, intentando seguir, recupera ya rápido Argentina, primer balón para activar a Messi. Messi línea de tres cuartos, aguanta el pase buscando a Julián dentro del área, lo lee perfectamente Rabia, recupera Egipto, veremos qué nos depara este segundo acto de este Argentina 0 Egipto 1.
1: Fullana calentando ya alguna pieza del equipo de Scaloni o no.
5: Sí, sí, están calentando ya jugadores ofensivos como Thiago Almada, como Juliano Simeone. También veo a Nico González y, por supuesto, a Lautaro Martínez, que había sido titular en los anteriores partidos y que hoy, de momento, en el banquillo.
1: Menos mal que no he dicho Bruno, pero lo digo ahora que veía la posibilidad de Nico Paz. No parece que entre en la rotación más directa, ¿no?
6: Bueno,
1: digo, por la creatividad que tiene en el enganche
6: claro,
1: y tal.
6: Claro, es que jugó contra Jordania, para mí, muy buenos minutos y no lo hemos vuelto a ver. Llama bastante la atención porque Argentina ha estado en problemas y ni siquiera así ha tirado del Scaloni.
1: Juega Egipto.
4: En zona defensiva lo hace Yasser, el autor del histórico gol que por ahora pone por delante a la selección de Egipto. El balón arriba lo recupera y se lo quita de encima el Cuti Romero. Viene a buscarlo Julián. Julián tocando por dentro, por fuera, perdón. El balón le vuelve a caer a la araña tocando de cara para la posición de Enzo Fernández y este para Leandro Paredes. Le da salida por el otro lado. La viene a buscar Rodrigo de Paul. Le desdobla por dentro Molina, al que han encontrado más bien poco. Todo el peligro de Argentina ha llegado seguramente por la banda de Tagliafico. Balón de Leandro Paredes. Apertura de nuevo para Rodrigo de Paul. Viene a buscarla Messi. Messi tocando atrás para el 5, que vuelve a jugar para la posición de Lisandro. Lisandro Martínez muy metido en campo rival. Apertura para Tagliafico. Ahora reciben estático. Tocada por dentro. Encerrada atrás Egipto, intentando cortocircuitar las ideas que pueda tener Argentina. El que las tiene y pueden ser muchas es Messi. Messi intentando sortear rival. Encuentra en la media luna Enzo. Se la devuelve a Messi. Messi acelera con McAllister. McAllister para Messi. Le cae a la derecha. La deja de cara. Viene Rodrigo de Paul. Le pega las manos de Ufa Chauvin. Ahora sí Bruno pudo maniobrar ahí en zona central hasta el remate. Demasiado flojo de Rodrigo de Paul.
6: Sí, está muy metida atrás, ¿eh?, la selección de Egipto. Vamos a ver si aguantan así, porque incluso el cambio, Kiko, es defensivo. Es un centrocampista el que entra por Ashur, que al final es un futbolista que le había dado bastantes cosas.
7: Amenaza,
6: también en
7: sí,
6: ataque. A ver. Sí.
7: Pero tiene que desmontar ese centro del campo, Bruno. Tiene que desmontarlo porque no hay creatividad. Y en el fondo, Paredes, McAllister, Enzo, Rodrigo de Paul.
6: Bueno,
7: no hay nadie que...
6: Otra cosa es que no estén bien, Marcos.
7: Pero no hay nadie que divida, rompa una línea en una conducción, haga algo. Al final, todos los balones a Messi, por y para Messi.
4: Falta de Tagliafico sobre Hassan, la protesta mucho el defensor argentino.
3: Si va con los tacos por adelante,
4: no
3: le
4: sé qué
3: la
4: protesta.
3: Pierna,
4: que es que... Vale, protestar por protestar.
3: No, intentar condicionar la siguiente decisión.
4: Balón para Egipto. En el 3 del segundo tiempo, Scaloni pide que se acelere también en el lanzamiento de faltas. Ahí no hay norma.
8: En Argentina se estudian los colegios. No, que en Argentina se estudian los colegios de fútbol y eso. Los críos ya desde chiquitito, cualquier cosa también te dicen algo, ¿eh? Desde pequeñito. Egipto hace mal, ¿eh? Estoy con Bruno, si se mete muy, muy, muy atrás.
4: Espera, que viene Argentina, balón de Julián. Julián para dejar a Messi dentro del área. Le deja escoradito sin opción de remate. Ante el dos jugadores, intenta zafarse del primero. No puede con Rabia. Es que puerta o córner. Corre de puerta, da puerta. Si tienes dudas, da córner.
3: Claro.
4: No entiendo al asistente.
6: Corner, ¿no? Es una jugada un poco rara.
4: No lo protesta mucho
6: no
4: Messi.
6: Nada, Messi, cero. Vamos a verlo aquí.
4: Yo creo que la toca él.
6: Sí, es puerta clarísima. Es verdad.
7: Sí. Bien por la cara de Leo.
6: En el 4 de la segunda, digo, Argentina 0, Egipto 1, en el primer partido de octavos del día. Recordamos, para las 10 de la noche, el Suiza-Colombia. El que gane de la Argentina-Egipto se enfrentará al ganador de ese Suiza-Colombia, Flaky.
4: Balón para Tagliafico, quiere recuperar ante Hassan, viene a ayudarle y a echarle un cable McAllister. McAllister tocando para Enzo. Enzo activando rápido a Leandro Paredes. Leandro Paredes cruzando línea del centro central. Va a tocar de nuevo para Enzo por dentro, siempre mucho por dentro. Está desesperado Nahuel Molina. Ahora le dan un balón a Nahuel Molina, que recibe ante el Zico, trabajando en defensa. Desdola por dentro Rodrigo de Paul, se la devuelve a Molina, a punto de perderla por el lateral. No salió, la tiene Paredes. Paredes tratando de darle algo de velocidad, toca atrás para la posición del Cuti. El Cuti Romero tocando en cortito para la posición de Paredes. Paredes buscando a quién, al otro lado, a Enzo Fernández por el perfil izquierdo. La pide Tagliafico, la recibe, pero lo hacen estático. Vuelve a empezar con Enzo Fernández, otra vez el pase encerrado atrás Egipto. El balón viene a buscarlo Argentina, la tiene Messi, de nuevo activado, busca pase, desdobla para Rodrigo de Paul, pone el centro segundo. segundo palo, el intento de descuelgue de Julián, el balón rechazado, lo quiere ganar Enzo, se lo lleva Egipto, ojo a la contra, viene Salah, Salah para activar a Hassan en banda derecha, ahí viene el del Oviedo, siempre con el balón pegado a su pie izquierdo, ante el Lisandro, sigue Hassan, va avanzando, le va flotando Lisandro, no le entra, aguanta, tocó Lisandro, ahora sí, banda, balón para Egipto que se toma un respiro.
1: Hemos reconectado a Javier Raez porque, bueno, ya lo decía Antón Meana, era de entender que Merck Laporte iba a tener un plan especial. Cubarsí tampoco está entrenando, pero no parece relevante, ¿no, Javi?
9: Nada, efectivamente, no parece relevante. De fondo, no sé si escucháis el balón de los rondos.
1: Sí,
9: tengo delante de mí a Mikel Merino, ese que alaba así. Bueno, quedaba ese Vítor Aferrán, que metía en el rondo a Lamin Yamal, que es ahora el que está en el rondo intentando robar el esférico. Los jugadores, pues muy contentos, la verdad, se nota que se han quitado un peso de encima, que están ya en cuartos de final, que ya empieza otro Mundial. Veo a Dani Olmo, pues sonriente, en este rondo de la derecha, situado a donde estamos aquí, en este estadio, en el Cotton Bowl, y a la izquierda veo a Mikel Merino, veo también a Jeremy Pino, veo también a Rodri, como jugó ayer Rodri Hernández, el capitán de España, y a Pedri, que también tiene que bajar subir un poquito el nivel con respecto al partido de ayer, pero seguro que con Luis de la Fuente se subirá ese nivel de cara al partido frente a Bélgica. Y bueno, pues la verdad es que se ven caras de satisfacción y esperemos evidentemente que pueda repetir el mismo 11 o si quiere meter alguna novedad, que esa es, o puede ser evidentemente la noticia en cuartos frente a Bélgica si mete algún cambio el técnico de la selección española, Luis de la Fuente.
1: Hay que preguntarle a Mikel Merino si ha trasnochado, que no es demasiado, bueno, una y pico de la mañana, para ver el encierro de San Fermín, que había sido el primero. Luego se lo preguntamos. Bueno, un abrazo, Javi. Gracias por esa última hora. No está entrenando Cubarsí, no está entrenando Merick Laporte y está haciendo Letizier un arbitraje conservador. Porque aquí, si aquí la ha pifiado, yo diré que a mí Letizia me encanta y hoy no me está gustando.
4: Solo, pongamos en contexto, no el balón estaba prácticamente a medio camino entre la frontal del área de Egipto y el centro central, pero es verdad que Salah si robaba.
3: Iba solo.
7: Sí,
3: solo
7: pero no, porque uno contra central, uno, ¿eh? Era uno contra uno.
1: Desde ahí no llegas a la portería porque son 70 metros.
4: La
1: bueno,
4: pone
1: cuidado.
4: Messi, Showbir, puños fuera, sigue con su show.
3: Cógela.
1: En otra época, efectivamente, pero como siempre, FIFA no repite la acción.
3: No
1: vaya a ser que no sea falta y vaya a haber una bronca.
4: Balón para.
7: Es el portero, chaval.
4: Sí, muy bien, ¿eh? Ahí viene Paredes, Paredes prueba el disparo. Arriba, fuera, perdón. A Kiko lo intentó Leandro Paredes.
7: Se anticipa absolutamente a todo. Lo lee perfectamente y siempre llega antes. Lo que decía antes Marco con el gol de ellos, a lo mejor con este portero saliendo, cabe la posibilidad que. Claro. Y Egipto poco a poco demasiado atrás, le cuesta muy poco trabajo ya a Argentina llegar a las inmediaciones del área y el talento y la calidad en cualquier momento puede aparecer. De todas maneras, yo estoy con Marco con el tema de que tienen calidad, pero es que son todos muy, muy, muy parecidos. Ni necesito algo que se salga
1: algo,
7: ¿no?,
1: distinto.
7: Del guión. Claro, no
1: algo
7: sé
1: distinto.
7: Si Almada, Nico, Juliano, no sé, pero una velocidad más. Y es cierto que Argentina, Brunito, en el segundo tiempo ha salido un poquitín más agresiva, presionando algo más, ¿eh? Están más encendidos.
4: Ahí recupera Nahuel Molina, se la deja Paredes para Enzo. Enzo aguantando la tímida presión de Atiá, toca de nuevo el balón para McAllister, el control, pide mano, la pitó.
1: Sí, pero si no la ha visto.
3: No, que le pega a él, creo, ¿no?
1: Ah, vale, si le pega a él me callo, pero la mano no ha podido verla.
4: Pensaba que había habido mano.
1: Ok.
4: Si le pega a él no digo nada.
1: Por cierto, la anterior, nada. Le mete un poquito el pie, saca un poco el pie Messi para ver si cuando viene Salah le toca un poco y va al suelo. Nada.
4: Balón de Enzo. Trata de animar la afición argentina que vuelve a verse en un escenario que no contemplaban. Balón para Rodrigo De Paul. De Paul para Messi. Messi en horizontal para Lisandro Martínez, que se incorpora al ataque. Toca para Enzo. Enzo para Tagliafico. Línea de fondo. Va a poner el centro. Puede ser bueno. Muy pasado. Segundo palo. No hay nadie. El despeje a la media luna. Lo pincha Messi. Intenta superar. No lo consigue. Recupera el balón Egipto. Busca la contra. Si Egipto tiene el peligro de cazar una contra, ¿eh? Porque Argentina está muy volcada. Ahora sí. Al corte contundente el Cuti Romero. Banda para Egipto. Han pasado ya 9 del segundo tiempo.
1: Va a entrar Fullana Trezeguet en Egipto.
5: Sí, que está cambiado, estaba preparado para hacer el cambio en la primera parte del partido con la lesión de Ashour, por tanto ahora sí tendrá minutos en esta segunda mitad. Trata de reforzar el centro del campo el técnico de Egipto para mantener este resultado frente a una Argentina que de momento le está costando demasiado.
4: Le costó ya ante Cabo Verde y le está costando, y de qué modo, hasta el punto de que está perdiendo en el 10 de la segunda ante Egipto.
7: Por lo tanto,
4: balón para Enzo.
7: Ya no es un problema ocasional, es un problema estructural.
4: No.
7: Esta selección no está bien.
1: Sí, y que Scaloni no parece estar demasiado fino.
4: Claro. Sí, no reacciona. Todo lo fino que estuvo en Qatar no ha encontrado la inspiración aquí en Estados Unidos. Porque en Qatar agitó después de la derrota ante Arabia. Incorporó ya en el partido de México en la segunda parte a McAllister, a Enzo, a Julián. Y vamos, el equipo se reactivó.
7: Pero es que parece que los entrenadores están maniatados. Lo hemos visto con Ancelotti con Brasil, Roberto Martínez con Portugal. Es decir, están tan condicionados por decisiones políticas. Pero llega un momento que ahora Argentina está fuera del Mundial. O toma decisiones drásticas o se va para casa.
3: Yo aquí, Kiko, sabe más de todo esto, pero yo creo que al final...
8: No, yo lo vendo bien, campeones. Pero no sé.
3: No, pero te quiero decir, Kiko, que
8: lo vendo
3: sí.
8: Bien,
3: los que te hacen,
8: no.
3: Los que te hacen campeón, al final mueres con ellos.
4: Bueno, y le ha hecho campeón de todo hasta ahora.
1: Claro. Sí, no,
4: la
1: no,
4: falta.
1: No,
4: ahora seguimos con eso, pero viene la falta. Sobre
1: esta
4: Messi la va
1: falta,
4: a poner el 10.
1: Esta sí era falta.
4: Falta lateral en el cortito para De Paul. De Paul en la media luna, busca ángulo para el disparo, toca para Enzo. Enzo, ya está, ya se ha enredado la jugada. Tenía la opción de centro, han subido los centrales, han querido jugarla. Y fíjate, al final, ni centro ni opción de remate. Balón para Molina, que es el que cierra.
1: Fíjate que hablando de lo que dice Marcos, coincido mucho, hay una diferencia. Y es que Carlo Ancelotti, que es dios en clubes, y Roberto Martínez, que ganó Nations en gran torneo nada.
4: Espera, que viene Messi. Messi con opción de disparo. Sigue Messi, la media luna, sortea un rival que viene encima el segundo.
1: No, me refiero a aquello sí que ha sido política pura y dura, porque lo de Neymar no lo entiende ni el propio Carlo Ancelotti, lo que hizo. O sea, meter media hora a Neymar. Porque el público lo pide y porque no sé qué, y porque el pueblo y tal, es una torpeza. Y la gestión ayer de Bruno Fernández.
4: Llega Tagliafico, balón segundo palo. Sigue el show de Showbir, lo leyó perfectamente. El portero valiente volvió a salir para llegar antes de opción de remate.
1: Y de Cristiano tampoco, pero este tío, Scaloni, lo ha ganado todo y es campeón del mundo. Y el equilibrio del grupo tiene que medirlo muy bien. Y la personalidad de los argentinos es muy fuerte, pero tiene que actuar, porque rozamos la hora de juego. Rozamos la hora de juego.
8: Tiene que
1: y no se menea, Follana, ¿eh? No se menea. Está con los brazos cruzados, Pedro.
5: Yo creo que está preocupado porque ve que el equipo está en la dinámica y la tónica de los últimos partidos, donde no se ha visto la Argentina que todo el mundo esperaba y tampoco estamos recordando, más allá de los de la primera parte, el remate de Julián y el penalti de Leo, ocasiones claras de Argentina. No está siendo ni mucho menos esto un monólogo de Argentina con ocasiones.
4: Ahora recupera.
5: Y eso es preocupante.
4: La tiene Messi en posición de extremo derecho, siempre dos jugadores atentísimos a todo lo que haga el 10. Ahora ha sido fácil que ha entrado para rebañarle.
8: Que han metido una marchita más en la agresividad, en la presión, que han metido una marchita más. Lo que pasa es que es sin balón. Lo que necesitan ahora es meterla con balón. Y si sigue así.
4: Paredes que prueba el disparo, el balón se enreda en el punto de penalti. Perdona, Kiko, despeje defensivo.
8: Y en una sigue así en Egipto, en una de ellas, Dani, te vacunan. Está regalando ya la línea defensiva, no sé si es de 5, de 6 momentos.
1: Sí, de 6, de 6.
4: Sandro Martínez se va al suelo, nada, ¿no?
3: Nada. Vamos.
1: Mira, una que no pica Leticia.
3: Vamos.
1: Qué bien.
4: Julián, cómo curra, pero cómo se le marcha a Hassan, cómo le baila Hassan.
1: ¡Qué maravilla!
4: Hassan se marcha de Tagliafico, pero Hassan. Balón para Salah, 3 para 2. Deja solo, sale el Dibu, se la pica. 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Abran los ojos, activen los oídos, pongan en modo on todas las neuronas de su memoria, porque estamos asistiendo a una página que se presume eterna e inolvidable en la historia de los mundiales. Egipto encerrado atrás, maniatando cualquier atisbo de poder hacer gol de Argentina y buscando una contra que la ha fabricado, la ha ideado, la ha dibujado y la ha ejecutado a la perfección, con un pie izquierdo que parecía cualquier otro, pero era el de Hassan, que se adornó en la presión de Julián con bicicleta, que tiró la porrita para superar a Tagliafico, le dejó literalmente en el suelo, el balón llegó a Mohamed Salah, está revisando el VAR,
1: bueno, venga,
4: no me
1: por
4: lo
1: favor,
4: creo.
1: Por favor,
4: una posible falta sobre Lisandro, un pisotoncito,
1: pisotoncito
4: y Turralde, le van a negar a Egipto la jugada de todos los tiempos del fútbol de los faraones.
3: Sí, bueno, no, sí, va a pitar. Os dije que iba a ser muy intervencionista al VAR y va a pitar falta, pero no es. Es que le pisa, pero si es un piso.
1: Venga, por Dios, hombre.
4: Se
1: por, Dios,
4: está mirando
1: por Dios,
4: Leticia,
1: por Dios.
4: Es un pisotoncito a Lisandro.
8: Esto no es fútbol, hombre.
4: Es un pisotoncito de
1: Apiá. Va a comunicarlo ahora. Va
4: baja,
1: a comunicarlo.
4: Veremos qué hace Letessier after review.
1: Va a anularlo.
4: Veremos.
1: Ahí va.
10: After review, careless tripping committed by number 19 of Egypt. in the offensive phase. Final decision is going to sell breaking.
1: Pues ahí está.
11: Pues Letesio y el VAR le acaban de negar a Egipto su particular jugada de todos los tiempos.
1: No, es el era el mejor gol del Mundial. La jugada de Hassan, la jugada de Hassan es la jugada que Messi le hace a toda Croacia, que dribla tremendamente a Guardiola en la última acción. Por ese pisotón han anulado el gol.
3: Y espérate que esta falta acaba en gol.
4: Sí. Y tú. Todas mis suspicacias con el francés, por cierto, descartadas.
1: En fin.
12: El dedo pequeño, eso no tira un jugador de la parte externa, no es fútbol.
1: Puede pitarla, ok. Vía VAR, que entre para ese pisotoncina. No, ya ha dicho Iturralde que en la segunda fase iba a intervenir salvajemente el VAR.
3: Y así ha sido.
1: Pero también
3: siempre que le llamen al VAR, excepto Fallani, no iban a volver a sacar.
11: Que venga falta, que puede haber más lío. Balón del argentino, remate, pues no ha sido gol de milagro. Lo sacó en defensa cuando ya se colaba. Hemos asistido primero a la jugada de todos los tiempos del fútbol egipcio y luego a una jugada que también marcará y mucho el devenir de esta Copa del Mundo, porque era prácticamente el caos para Argentina.
1: Y tú, sale un segundín con Richie a grabar el vídeo. Lo grabamos,
11: sale el córner, la pone Messi, balón segundo palo, el remate no llega, tampoco el despeje, queda suelto, la va a ganar Rodrigo de Paul, el árbitro del VAR. Le han concedido una bola extra a la actual campeona, que estaba contra las cuerdas con ese 0-2 en caso de haber subido al marcador.
1: Para que podáis verlo en nada en redes sociales, y tú ahora mismo va a grabar el vídeo para que lo veáis en redes, ya lo ha contado en antena, y tú, bueno, por resumirlo también en antena.
3: Sí, nada, que para mí es un pisotón que si quiere el árbitro en directo lo tiene que pitar, pues si lo ven pitar en directo, pero no es bueno, jugada
1: sí,
3: de la
1: no te extraña que entre
3: no me extraña porque lo comenté yo antes de empezar el Mundial, de que este Mundial querían un VAR súper intrusivo, y lo estamos viendo sobre todo en la segunda fase, un VAR súper intrusivo. Es a un fútbol que nos quieren llevar. Bueno,
1: lo veréis en redes ahora, si que lo va a grabar. Y tú decías, Kiko.
12: Sí, no, el tema no. De que como jugador que voy corriendo, me pisan en el dedo pequeño en el exterior, me roza, me pisan mínimamente, y eso no derriba a un jugador. Se ha dejado caer. Lisandro hace un 90% y el otro jugador de Egipto el 10%. La verdad
1: esa
12: que...
1: Esa imagen de Messi en el plano corto de foul.
12: Injusto.
1: Y luego Letizia muy rápido al VAR, obviamente a... con perdón, encabronado a todos los egipcios y egipcias que están en el campo. Fuyana, ha habido un momento que de este tema se va a hablar mucho. No ya por el... Primero por la belleza del gol, que ha sido una salvajada. Era el gol del Mundial de largo y uno de los mejores goles de los últimos Mundiales, pero de larguísimo. Sino porque suponía la sentencia casi para... O someter ya a una remontada tremenda Argentina, Pedro.
5: Sí, viendo el banquillo de Egipto, el tema va a dar para largo en el postpartido, seguro, porque en función de cómo termine la película, habrá quejas, seguro, porque es que el enfado ha sido monumental directamente de Hossam Hassan directamente y todo su cuerpo
11: técnico.
5: ¡Pero para
11: que viene Egipto, con una Fullana! ¿Cómo está Egipto? Es verdad que está enfadado, pero lo de Hassan...
1: Increíble. Es la jugada del Mundial.
7: No, es la jugada del Mundial.
1: Es una jugada de Messi.
7: Ahora, dicho esto, ya sé que no hay pruebas, Dani, pero el poder político aquí también se impone. Hablamos mucho de Donald Trump, de su intromisión, pero esta jugada al revés, tengo muchas dudas que se hubiera pitado, ¿eh?
1: Bueno,
7: muchas.
1: Pero para ser justos, no por dorar la píldora a Iturralde, que es el mejor dormido, que también, pero es verdad que Iturralde se ha puesto muy pesado diciendo en la previa de todos los partidos que en la segunda fase el VAR iba a entrar en todo, permanentemente, intrusivo. Decía él, para mí va a ser hasta en exceso. Pues es lo que ha ocurrido. Le ha pisado. ¿Se puede decir que es un escándalo? No podemos decir que es un escándalo porque es pitable. Ahora, que entre en esto... Es demasiado.
12: Eso no, o sea, tira un jugador, no me pisan en el pequeño, como me va a tirar. No te derriba.
7: Y en la otra punta la jugada, ya no sé qué participa, pero. No, que no se puede hacer.
3: La inconsistencia en el arbitraje es que lo llevamos hablando desde el primer día del Mundial, que están dejando mucho contacto sin pitar falta, ¿cierto? Y todos diciendo, joder, qué bien, están dejando mucho contacto, y ahora, por un nimio pisotón, ahora.
11: Ojo, el centro de Argentina, perdona, Itu, despeje.
12: Algo que
11: egipcio.
12: Nosotros ahora hemos alabado, Itu, y que nos ha encantado. A Cortita, Álvaro, a todos.
3: Eso es. Pues entonces, los pisotones nimios como este, pues por el mismo criterio no puedes pitarlo.
1: No cuadra nada que Letizia responda arbitraje FIFA ahorrándose 4 o 5 amarillas y que de repente pise. O sea, con ese pisotón lo pise. Lamentable.
3: No. Es arbitraje FIFA 100%
1: hoy. Sí, sí. Vale, pero no cuadra, cuidado. No cuadra. O sea, yo no sé quién decide en FIFA, si es tu amigo Colina, el otro, Busaka, no sé qué cuántos. Pero hay que decirle que es tocino y velocidad, tocino y velocidad que permita un arbitraje en el que se ahorran 3, 4, 5 amarillas con entradas clarísimas.
3: Muy fuerte, sí.
1: Y que de repente en esto entre el VAR. O sea, dile a Colina cuando le veas que hablas todos los días con él, que eso no se lo come ni Magú.
3: Bueno,
1: o sea,
3: pues
1: no tiene ningún sentido. Si lo pitas todo y sacas 4 o 5 amarillas, pues bueno, dices, también voy a entrar en esto. Ok.
3: La misma línea.
1: Tú vas de guay no pitando nada, permitiendo el juego, y luego entras por esto. Venga, por favor, hombre.
3: Esa es la inconsistencia que
1: por favor,
3: hemos alabado, que el contacto, dejan todo, y por un nimio pisotón anulas un gol.
1: En fin. Flaky.
11: Balón de Argentina. Quiso ceder.
7: Es que
11: con
7: la
11: el
7: belleza
11: pecho
7: del gol. Ya sé que no cuenta la belleza del gol, pero la belleza del gol también tendría que influir en esto. No se puede anular un gol así por una acción a 200 metros. A 200 es metros y 30 parados, segundos antes.
11: Lautaro Martínez.
1: Lautaro y Nico.
11: Y Nico González.
1: Pues
11: cambio, se marcha ya Tagliafico, ¿no?
1: Tagliafico, que había sido el mejor de la primera parte.
11: Se marcha para que entre Nico González, el primero de los cambios. Ha tardado en mover el banquillo Scaloni, porque van 65 minutos de partido. Y el segundo, el que va a entrar, es Lautaro Martínez con el dorsal número 22. Y el que se marcha con el dorsal número 7 es Rodrigo de Paul. Hoy bastante discreto. Y lo que hay es córner para Argentina. La va a poner Messi desde la derecha. Jugada estrategia, la deja en el vértice para Leandro. Se la devuelve al 10. El 10 la hace correr, busca el quiebro, entra en el área, le cae a la derecha, prueba el disparo, lo tapona bien Zico. Va a ser córner, un Zico al que le han birlado el gol de su vida.
1: Que por cierto, saben que los oyentes, claro, por supuesto, opinen. 636-023-099. ¿Era falta? ¿No era falta? ¿Gol bien anulado? ¿Qué os ha parecido? 636-023-099. Notas de voz desde ya. Flaky.
11: Balón para Argentina, sigue por tanto el 0-1. La va a poner Messi desde la esquina, balón buscando frontal de la pequeña, el remate del Cuti no llega, si lo hace el despeje defensivo, el balón lo quiere competir Salah, ojo que Argentina está desordenada, Salah tiene a Hassan al otro lado, sigue Salah, aguanta el egipcio, busca el pase ahora sí para Hassan, Hassan para inventar, Hassan para crear, balón a su pie izquierdo, ahí viene el del Oviedo, rompe su marcador, pase atrás, el remate,
1: ¡gol,
11: gol, gol, gol, gol, gol, gol, gol, gol, gol, gol, gol, gol, gol, gol, gol, gol, este sí Zico, este sí Zico, este sí Egipto, este sí Hassan, este no te lo birla. Este sí que sube al marcador. Es historia de los mundiales. Egipto ha visto como el VAR le robaba uno de los goles más bellos de su historia. Y Egipto no solo se ha venido abajo, no, sino que se ha rehecho, se ha repuesto y ha vuelto a marcar un gol de bellísima factura. La conducción de Mohamed Salah aguanta y atrae efecto y mana a todos los jugadores. Se la entrega Hassan. Y el del Oviedo, en modo crack, en modo faraón, vuelve a inventar, rompe directamente la posición de su marcador, llega a línea de fondo, levanta la mirada, intuye la llegada de Zico, y el que había marcado el otro, la vuelve a empujar al fondo de la red. Egipto haciendo historia, dejando contra las cuerdas a la actual campeona, dejando contra las cuerdas y al borde del caos a Lionel Andrés Messi. Egipto está viviendo su noche de noches, su partido más faraónico, su partido más histórico. Marca Zico, imposible para el Dibu. Ecuador del segundo tiempo, es tarde para la historia de los mundiales. Es tarde para las gestas, para la épica y las heroicidades. Zico se convierte en el faraón de faraones para en el 23 de la segunda. Él quizá todavía no lo sabe, pero puede haber marcado el gol de su vida, el gol de la historia de Egipto. Marcó el Argentina contra las cuerdas 0, histórica Egipto 2.
1: Absoluta historia de los mundiales. Marca el segundo Egipto y ahora sí, alarma roja a la campeona del mundo, Pedro Inalámbrico.
5: Sí, contra las cuerdas, sin duda Argentina, con estos dos goles que tiene que remontar en el tiempo que queda solo de partido en esta segunda mitad. Y gol, sin duda, el más importante en la carrera de Zico. Ya había marcado uno en este Mundial, pero este puede ser directamente para hacer historia para su país.
1: Historia de los Mundiales. Y Bruno, hay que decir que es que responde a lo que podíamos imaginar. Otra contra de Egipto, llevada fantásticamente por Hassan, que parece otro jugador diferente. Es verdad que en Oviedo no ha tenido esa continuidad, pero capaz de la genialidad. Y qué bien entra Zico, que está desmembrada la defensa de Argentina.
6: Sí, la contra a nivel colectivo es muy buena, pero la diferencia es Hassan. Es increíble el partido que está haciendo, es emocionante. Se está yendo cada vez que intenta un regate. La velocidad, la agresividad con la que entra también Zico al área, la efectividad que está teniendo para romper la red del Dibu Martínez. Me parece que lo de Egipto es encomiable en el día de hoy, ¿eh?
1: Bueno, pues señoras, señores, oyentes de Carrusel Deportivo, 22 minutos para el 90 es lo que tiene Argentina para hacer al menos dos goles, Flaky.
11: Sí, pero es que creo que Argentina en el segundo tiempo no ha llegado a rematar. Balón para Argentina, ahí viene la deja de cara para Julián. Julián, abertura, banda izquierda para Nico. Argentina contra las cuerdas. Hassan, que yo creo que no puede más, pide el cambio, si no me equivoco, ¿no? Creo que ha llegado a pedir el cambio, Hassan.
5: Sí, sí, lo ha pedido. Se ha tirado al césped, lo ha pedido, ya se había tirado anteriormente. La verdad es que partidazo monumental, ¿eh?
1: Yo recuerdo, fíjate lo que voy a aludir, recuerdo un partido de Copa del Rey con el Mirandés, que hizo unas salvajadas en la banda, se marchaba de todo el mundo y tal. Luego lo vimos en el Oviedo. Y es verdad, Kiko, que es uno de esos jugadores que si está inspirado, pues tiene 3-4 jugadas por partido brutales. Pero yo, sinceramente, Kiko, tú le has puesto más fe de inicio. Yo no tenía fe a que pegara una exhibición como la que está pegando.
12: No,
1: hoy.
12: Ni yo tampoco. Es que
1: está, parece Maradona.
12: No, es Messi. Le ha quitado la camisa y está haciendo lo que haría Messi, ¿no? Onagi, ¿no? También es un jugador, el del Girona, de Marruecos, que decimos, oye, qué cortocircuito, qué problema no tendrá en la cabeza para las condiciones, las características que tiene, que muchas veces son pinceladas y destello. No, maravilla. Le falta continuidad, regularidad. Hoy ha encontrado, pues, espacio, ha encontrado profundidad y el talento lo tiene. Lo que pasa que no lo regala a cuenta gota y no se ha venido abajo ahí después del varapalo del gol anulado, sino de nuevo ha hecho un jugadón y después hay que ponerla con la pierna derecha tensa para que Zico después la empuje arriba, anticipándose al defensor argentino. Para mí es muy merecido el segundo gol porque ya lo merecía anteriormente.
7: Ahora, qué mal balance, bueno, defensivo de Argentina, Dani. Era situación de 3-2 en el contraataque y lo han gestionado muy mal, pero absolutamente mal. Y además vienen del anuncio del contraataque anterior del gol anulado por el VAR. Es decir, en una acción así no puedes quedar tan expuesto como ha quedado la selección argentina.
1: Bueno, pues es la tesitura. Leo Messi ahora ofrece la repetición, que la FIFA algunas cosas la repite y otras no, como cuando Messi pedía foul en el gol anulado, que es un escándalo de, iba a decir, de los mundiales. Si antes he dicho que no era escándalo, ahora no puedo decir que es escándalo, pero sí es verdad que es una cosa realmente polémica, que se puede pitar. Pero esta contra es fantástica, cómo se marcha Hassan hasta la línea de fondo y cómo entra Zico. Están mirando ahí Lisandro y Romero, que no se están entendiendo en el partido.
4: Al que rompes a Enzo, creo, en el quiebro final. Sí,
1: sí. Y luego otra cosa. Yo vi en el campo a Mohamed Salah y me parecía que ya no estaba para esto. Que era un tío jubilado, un tío que nos había enamorado, el rey de los egipcios. La pedía al pie, estaba poco participativo. Me como mis palabras, me trago la lengua. Ha llevado una contra, Bruno, muy buena. Ha podido irse al suelo para sacar una falta al borde del área porque le han pegado un empujón. Ha seguido con la bola, no solo por esa acción, sino que hoy está revitalizado.
6: Sí, para eso está absolutamente vigente. Al final ha metido un balón buenísimo en esa acción que era el 0-2 y que le han anulado por esa faltita a Lisandro Martínez. Y en esta lo ha llevado con maestría. Él sabía perfectamente cómo iba a acabar la jugada cuando lo ha abierto a Hassan, porque Zico le estaba llegando por la izquierda. Y para eso está absolutamente vigente, Salah, claro.
1: Bueno, tenemos el gol, el segundo tanto que ha encajado Egipto a través de Radio La Red en Argentina. Ha sonado así.
13: Zico recupera fuera del área de Paul. De Paul de inmediato para el Cuti Romero. Se manda Romero, va Romero. Romero valientemente. Romero la tocó atrás para Messi. Messi enganchó, tres que lo marcan. La termina perdiendo con Lassín. Recuperó Messi. Leo bien generoso, abriéndola para Martínez. Lisandro Martínez para Tagliafico. Tagliafico
1: la radio
13: para
1: Argentina,
13: Lisandro
1: que está
13: Martínez.
1: Contando en directo ahora mismo la tragedia de la selección. ¡Ojo!
11: ¡Ojo Argentina! El intento de remate de Lautaro. Egipto se está multiplicando en defensa, negándole cualquier disparo que pueda encontrar portería a la selección argentina. Ayer cayó Cristiano Ronaldo, se despidió de los mundiales. Ojo que no estemos viviendo los últimos minutos de la leyenda Messi también en el campeonato del mundo.
1: La radio en directo, enseguida escuchamos el segundo gol, 16 para el 90. Scaloni que no lo ve claro, Walter Samuel que pregunta. Aymar, si habitualmente está encogido, digo él mismo, cuando el equipo está ganando, pues imaginen ahora. Aquí está el 0-2, ahí está.
13: Un hipotético rebote, Enzo Fernández. Corner desde la punta derecha. Va Messi para levantar. El corner cerradito de Leo. Entraba Romero. La sacó Rabia con la cabeza. Y otro cabezazo de Apia. Y se la lleva para la contra. Salah cruza la mitad del tren.
1: La preocupación.
13: Salah contra tres. Salah la tocó para Hassan. Borde de área. Libre por el otro lado. Zico escapa por afuera, Hassan, el toque para Zico, gol.
1: ¡Gol! Así se ha quedado de momento, pero hay partido por delante, Flaky.
11: Sí, pero Argentina ya atolondrada, buscando centro. Se ha marchado, por cierto, Nahuel Molina, si no me equivoco. Pedro, ha entrado Montiel.
5: Eso es, cambio en el lateral derecho. Entra para ganar, entiendo, más profundidad Montiel y se ha marchado Molina.
1: Pero la verdad es que Scaloni es tan poco agresivo con los cambios.
11: Está contra las cuerdas.
5: Sin entender que, por ejemplo, no entre un jugador como Juliano con la capacidad que tiene para desbordar en un partido que necesita.
1: Pero vamos a ver.
7: Y para revolucionar el partido.
1: Todo el mundo tiene, Kiko, derecho a bloquearse, Scaloni es Dios y tal, y qué vamos a decir nosotros. Pero que me llama la atención que quedando 15 minutos le puede salir. Argentina puede hacer dos goles, él puede hacerlo. Pero el partido exige que sea más contundente en el grupo que el equipo.
12: Dani, claro que sí, que el talento, Lautaro, Julián, Messi, pues por supuesto, en cuatro minutos, tres genialidades. Pero es que la herramienta que le está dando a tu equipo, para mí, está muy, muy lejos, ¿no? De lo que tiene el banquillo, lo que tiene ahora en el terreno de juego. Juliano, por ejemplo, vamos, hecho media hora sí o sí, es lo único que puede, claro, que puede
7: y te
12: romper.
7: Te provoca faltas, te rompe velocidad, sí, dinamismo, energía.
6: Se la quiere jugar con los suyos y sí, pero con los suyos va a morir o a sobrevivir, una de dos.
11: Balón bueno, para Leandro, es que no hay ideas. Claro. Mira, ahora Enzo buscando a Julián dentro del área, el pase atrás, envenena, segundo palo, la saca la defensa. Esta vez había fuera de juego Julián, no valía, había fuera de juego de la araña. Le quedan 15 minutos a la Argentina de Messi si quiere evitar la debacle de caer eliminada en octavos de final siendo actual campeona ante la selección de Egipto.
7: Un drama nacional, si cae eliminada, un dudas. Drama,
11: Veremos cómo gestiona este rush final de partido. A mí insisto que no se le ven ideas.
7: No tiene alma, no tiene rebeldía, no tiene pasión en su juego para entender que está ante una situación dramática, que está ahora mismo fuera del Mundial, que podía estar 0-3, que la situación aún sigue.
11: Espera, Marcos, que no lleguen 0-3, balón para Salah. Ahora sí que rebañó bien el balón, aunque se lo acaba llevando Egipto, un balón que perdió Messi. Argentina, las sensaciones de que no brazos caídos, porque evidentemente le queda tiempo, pero que se ve en un escenario que no contemplaba y que no ha sabido gestionar.
7: Está noqueada.
6: Messi es verdad que es el único que intenta cosas diferentes, pero también está firmando un partido flojísimo. Sí. Es que no se va de nadie,
11: Recordemos que ha fallado un penalti en el primer tiempo y Egipto a lo suyo. Balón para Zico. El balón busca el área. Encuentra a Trezeguet. Trezeguet en línea de fondo. Vaya desbarajuste argentino. Sigue Trezeguet. Le pega al lateral de la red. Estuvo ahora un pelín egoísta. Ahí había opción de pase atrás. Buscó el remate. La carita del Cholo es de Zico, ser consciente titular, de que se le va a Argentina.
12: Este, ¿balón? La carita del Cholito, mira, se quiere hasta ahí, lo quiere que lo coja las cámaras.
7: Sí. Quiere desaparecer del plano, ¿eh?

0: despeje de Trezeguet, que aparece en un área y otras, córner Argentina. El otro día ante Cabo Verde, los saques de esquina le metieron en el partido y le salvaron la papeleta, pero la cara de Scaloni es la de que hoy necesita poco menos que un milagro. 0-2, está perdiendo Argentina, está cayendo la campeona del mundo, puede estar despidiéndose Messi de los mundiales, la pone el 10, balón primer palo, despeje defensivo, el rechazo le cae de nuevo a Leo Messi para colgarla, ahí viene el centro, otra vez el defensa, Trezeguet le niega el centro, saque de banda, balón para Argentina.
1: Que es un bombazo, luego con Escorial iremos con los grandes batacazos, si es que se da, que queda mucho por delante por prepararlo de campeones del mundo, pero una cosa es que te meta 5 Holanda en primera fase y te deje fuera, pero que es Holanda... hablando así un poco a bote pronto, ¿no? O Alemania en eliminaciones de primera fase, pero por la entidad del rival, que es un macroequipo en Egipto.
0: El centro de Messi, el rebate del Cuti, gol, gol, gol, gol, gol, gol, gol, gol, gol, gol, gol, gol, gol, gol, gol, gol, gol, gol, gol, gol, gol, gol, gol, gol, gol, gol, gol, gol, gol, gol, gol, 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De momento no hubo bandera arriba. El centro de Messi es medidito. El balón le cae.
1: El hombro.
2: Gol,
1: el hombro.
2: Gol, gol, gol,
0: gol, gol, gol,
2: gol. El que levanta la mano, el que está aquí a la derecha, la pierna izquierda la tiene más dentro.
0: Pues el gol, remate gol, del Cuti Romero en posición legal de Zeiturralde. La llega a tocar Choubir. Hubiera sido otro paradón del guardameta. Esta vez no fue suficiente. Puso la mano, no lo suficientemente fuerte. Argentina, la actual campeona, se aferra al mundial. No quiere despedirse en una tarde que sería la alegre historia para ellos. El centro de Messi, asistencia de lujo del máximo asistente de la historia de los mundiales para el remate del Cuti Romero, que pone en el 35 de la segunda. Quedan 10 más el añadido, el Argentina 1 Egipto 2.
1: Queda mucho para Iturralde, legal, Pedro Fullán en el ámbrico, se pone en marcha, por tanto legal, Pedro. Estamos con Pedro enseguida, que está buscando posiciones también en zona mixta en un día histórico. Atención, arrebato de Argentina.
0: Sí, ahí viene Nico, Nico para lanzar a Messi, entra por dentro, busca la pared, se la devuelven, trabaja Egipto, balón a la banda. Esto va a suponer un arrebato argentino.
1: Bueno, vamos a ver, Kiko, vamos a ver, porque ahora también ha metido a Marmoush y yo...
3: Sí,
1: creo que Egipto, a ver, sí indica, pero hueco. Egipto tiene personalidad, vamos
3: yo
1: a ver.
3: Firmo, yo firmo que empaten esta gente, si tuviese que hacer una apuesta.
1: Ah, bueno, sí, tiene más pinta ahora con el 1-2 de
3: sí, pero claro, Marmoush ahora a la contra, Trezeguet, claro, ellos tienen ahora 7-8 jugadores por delante del balón y te pueden complicar. Pero bueno, lo mismo también serán las ganas que tengo, no sé lo que pasa, pero creo que van a empatar.
1: A ver, un mundial con Argentina es la pera, pues si quieres es más mundial, pero un mundial de un batacazo de Argentina... También es increíble. Ya pase lo que pase, vamos a ver lo que vemos, pero son minutos trascendentes del mundial.
2: El fútbol siempre ha sido del pueblo, ha sido de los pobres y los ricos se lo han apoderado. Por lo tanto, que gane Egipto.
1: Bueno.
0: Balón para Enzo. Enzo buscando por dentro, ahí sigue habiendo mucho tráfico. Se la entrega a Paredes. Paredes busca a Messi. Menudo centro, ha metido el 10. Balón para Messi, ahí viene de nuevo en el perfil derecho para buscar otra rosquita hacia adentro, está en el área, lo pisa, intenta romper, le encierran entre dos, toca el balón atrás, comprometido, trabaja Salah, el balón despejado, corner. Va a ser córner.
1: El balón parado, los centrales de forma inesperada están solventando muchos de los marrones que está afrontando Argentina y que no está sabiendo resolver.
0: De hecho, todos, porque ante
1: Escalón,
4: muy bueno.
0: Lisandro y el Cuti
4: bueno.
0: Marcaron los goles del triunfo.
1: Vale igual, vale
0: y
1: igual.
0: Y hoy veremos, saque de esquina, 81.5, perdía 0-2 Argentina, recortado de distancias. La pone Messi buscando los centrales, sale el guardameta, la deja suelta, no la puede llegar a cazar Julián, despeje largo en defensa de Egipto que se queda encerrada en su propio terreno de juego. Recupera Argentina, quedan 8.5 de arrebato más el añadido. Buscan de nuevo a Messi, Messi encuentra pasillo, va a entrar en el área, sigue Messi, rompe a uno, autopase, busca el pase atrás, el remate de Flautaro, fuera. ¡Qué jugada de Messi, qué jugada del 10! Como fue sorteando rivales, puso el pase atrás, Lautaro forzado con la nariz, llegó a rematar, pero se le marchó fuera.
1: Y remató literalmente, sí, el frentazo abajo, picado. Yo creo que el arquero lo hubiera sacado seguramente, subir, porque tenía la mano ahí bien situada. Se lamenta Messi, que pensará, más no puedo hacer. Dadas las circunstancias del partido, Hussein Hassan, una institución también de Egipto, sí, como jugador y como entrenador, que está viendo que se está acercando a la historia. Sería la victoria más grande, sin ninguna duda, de la historia de Egipto.
0: Por eliminar a la actual campeona y por meterse por primera vez en los cuartos de final de un mundial. Balón para Argentina. Quedan 7.5. No apaguen la radio. Balón para...
1: No, por Dios.
0: Leandro no con Julián, que viene hasta el círculo central. Toca para la posición de Enzo. Enzo buscando a Julián por dentro. Saca otra vez por fuera. Fíjate, Messi se ha instalado ahí como extremo.

0: derecho. Tratan de activarle. Ahora le llega el balón a Messi en el vértice del área. Pone la rosquita. El balón le rechazado. Le cae a él. La vuelve a poner. Toca en un defensor. Se envenena. Intentan bajarla al remate. Le cae de espaldas. El balón de cara. Le pega a Messi. 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Quiere ser eterno, no quiere despedirse a las primeras de cambio. Estaba angustiado, sufriendo, preocupado por la que se avecinaba, pero un centro suyo y ahora un balón cazado a bote pronto con ese eterno y bendecido pie izquierdo. El balón no llega a tocar el guardameta Showbir, pega en el larguero y se va hacia adentro. Messi al rescate de Argentina. Messi, siempre Messi, eterno Leo, único, inimitable, aparece para cazar ese balón, le pega con el alma, le pega con su bendito pie izquierdo, normalmente infalible, rescata Argentina y protagoniza la albiceleste, remontada express para evitar entrar en la historia negra de este mundial. Lo marcó el 10, lo celebra Argentina, quiere seguir haciendo eterno a Messi, marcó el 10, marcó el bendecido pie izquierdo en el 40 al filo ya del final. Argentina 2, Marco Messi, Egipto 2.
1: Solo por el relato de Lluís Blaquer ha merecido la pena. Ha llegado el tanto del empate y ahora Fullana, Argentina va a pelear por ni tan siquiera tener la prórroga. Pedro,
2: increíble, el relato perfecto era que la remontaba, al menos en este caso ya igualada, tenía que tener nombre propio el de Leo Messi, el máximo goleador en la historia de los mundiales, para marcar su octavo gol en este mundial, el que más goles ha marcado en su carrera deportiva. Dio la asistencia del primero en 5 minutos. Messi salva la papeleta de Argentina.
1: Es que no pretendo exagerar, Marcos, pero estamos hablando igual, por lo que hubiera supuesto no meterlo, del gol más importante, de uno de los goles más importantes de la carrera de Messi.
3: Sin duda, o sea, una de las grandes gestas de Messi. Es decir, Argentina estaba fuera del Mundial, asiste en el 1-2, mete el 2-2, tercer intento de disparo, centra, rebota un defensa, vuelve a intentar el centro, creo que es Lautaro el que luego interviene en la jugada, y este 2-2 es uno de los momentos más icónicos para Argentina y para el propio Leo Messi.
4: Como ha agarrado, Kiko, ¿eh? Como lo ha agarrado, sabe mucho. Ha aparcado ahora en banda derecha y desde que ha aparcado desde allí ahí, ha empezado ahí, a coger centrito, línea de 6, tiene mucho más espacio que por el centro y a partir de ahí está creando mucho más peligro. El golpeo es espectacular. El bote pronto en peine para que no se le vaya arriba. Y
5: pocas veces le he visto dos. Kiko a Messi pegarle así, ¿eh? No es un golpeo típico de Messi, ¿eh?
3: No, hay un gol al Madrid que lo hace así también cuando
4: esa empieza. Es la opción y el recurso en ese bote, pues si le coges con el interior para asegurarse te puede ir arriba, Bruno. Es más fácil para él, claro. Más fácil para él.
6: Hay por ahí un corte de Kikito, de nuestro Kikito, que dice
1: lo apuesto
6: van a empatar.
1: Sí, apuesto. Sí, sí. La cosa ahora es si apuesta Kiko porque no se llega ni a la prórroga. Pero bueno, la prolongación va a ser larga, ¿eh?
4: Sí, ya tenía pinta. Estaba hablando yo con Laura. Ahora cuando se ha escogido el botín este, ya. Zafarrancho te cuesta trabajo.
5: No quieres perder.
4: Sí, ahora sí, porque la contra está aguantando un poquitín más que antes. Evidentemente que no tenía nada que perder.
0: Es que Egipto te ha asustado mucho, ¿eh?
1: No, es que Egipto mete unas contras muy buenas.
6: No, es que ha salido ya Otamendi.
1: Otamendi no.
6: Es que va a salir ahora porque va a reestructurar todo el equipo. ¿Ha estado hablando con él? Sí, no, te digo porque yo. No, Kiko, te digo porque arriba en la pantalla ha estado hablando con Otamendi.
1: Sí, puede ser, no, verle le hemos visto.
6: Estaba vestido ya como para salir, por eso he dicho a ver si no iba a salir. No,
0: claro, sí. Buen día atrás para el saque lateral de Egipto.
1: Sí, sí.
3: Pero lo que decía,
1: qué locura,
3: Kiko, qué locura. Es decir, Leo se va a la banda derecha porque entiende que en el centro ya no tiene capacidad para ser decisivo. Se va a la banda derecha, de ahí intenta el centro. Y claro, y es decisivo, intenta.
1: Sí, pero que es suyo, eso es de Messi, no de Scaloni, ¿eh?
0: No, es una cuestión de Messi.
1: De buscarse el pan, como dice nuestro añorado Luis Suárez Miramontes, y punto. O sea, es que no, quiero decir, eso es una interpretación de un genio en el campo, como suele decir Scaloni. ¿Qué le voy a decir yo a Messi?
0: Bueno, y para Egipto, evidentemente, el gol anulado cobra de nuevo más valor.
6: Yo le dije una vez,
7: ¿Qué le dijiste?
8: ¿Qué le dijiste?
6: En una de estas que mete un gol de eso derribando a 7 o a 8 y viene ya para atrás como él viene así andando el último y le digo, no te vengas arriba, que de esos he metido yo muchos. se me quedó mirando como diciendo, a ver, este es gilipollas.
8: El colgado este, minuto 88, 2-2, Argentina con la bola buscando el tercero.
7: La tiene Julián, ¿cuánto hay que añadir, Iturralde?
6: Joder, es que me he perdido, pero yo creo, te lo juro, me he perdido. Con todo lo que ha pasado me he perdido, pero yo creo que nos vamos a 8.
7: Pues mira, quedarían 10.
9: Ahí en la jugada del VAR, los goles y los cambios.
8: Sí, sí, una atención al portero también, creo, 8, ¿no? 8, sí,
6: nos vamos a 8, 8, 9.
7: Recupera Lautaro, se la lleva Argentina, Lautaro al suelo, pide falta, la pitó Letizier.
8: No, lo pita todo, Letizier lo pita todo.
7: La falta que protagonizó Lautaro, que se enfada y se enreda ahí con el jugador egipcio. Tiene que salir el asistente para que no vaya más con Jafet. Se duele de la cara a Lautaro. Se ha habido un golpe ahí en el rostro. El asistente sigue calmando.
6: Lo que no puedes hacer es intentar.
7: Sí,
6: no, pero lo que no puedes hacer es intentar cambiar la manera de arbitrar de un árbitro que es top. Porque dice, no, en mi torneo vas a pitar así. Que no.
8: El peor día de Letizier en mucho tiempo.
6: No,
8: por cierto, Messi con 8, obviamente ahora mismo bota de oro.
7: Y con 21. La pone Messi. Pone el centro, primer palo, la saca Showbir. Llevaba veneno. El balón le va a caer de nuevo a Messi. Recupera Argentina, Messi la guarda atrás con el hombre que cierra. ¿Cómo ha cambiado? Estábamos abocados a la historia de los mundiales por ver cómo Argentina caía siendo actual campeón ante Egipto en octavos. De repente la historia se ha reescrito para protagonizar a Argentina. Una de las remontadas express más épicas de la historia de este torneo.
6: Voy a subir uno más, voy a subir a 9. 9-10.
8: Sí, sí, yo digo 10. Yo digo 10.
6: Por ahí está, 9. Yo digo 10.
7: Ha habido el cambio de Hassan por lesión también.
8: Hasta que marque el tercero.
6: 10, 9, 10, seguro.
8: No es una broma.
7: Balón de Lisandro.
8: Es una broma que tenemos más amigos argentinos que egipcios, pero es verdad que el morbo de ver a una selección como Argentina, pues sometida, apretada, y luego el ejercicio de personalidad también de Argentina, a través del 10.
7: Viene Julián, se equivoca en el pase.
4: Emocionante.
7: El balón recuperado por McAllister, McAllister
8: sí,
7: para
8: sí,
7: Julián.
8: Sí, claro.
7: Julián aguanta, va a tocar para la posición argentina de Julián, de nuevo participando el 9, gira, intenta progresar por ese pasillo en banda derecha, sigue Julián, le cierran 3, va a tener que tocar atrás. Ahora Messi se ha venido un pelín más por dentro, recibe el 10, ahí viene Messi,
8: mira,
7: a buscar el pase, intenta ganarse el rechazo, ojo a la posible contra de Egipto, el balón colgado, la sacan, ojo que es un 3 para 2, se ha descuidado Argentina, balón para la posición de Egipto, sigue la jugada, el pase de Marmoush no es Hassan hoy. Y ahora el que recupera es Argentina, que quiere volver para darle carrete a la jugada, la vuelve a tener Messi en ese rincón mágico en el que ha encontrado el camino de la remontada. Sigue el 10, aguanta el 10, toca para Julián. Julián en la media luna, se lleva el rechace. Despeje defensivo de Egipto, que no quiere desperdiciar ocasiones de irse
6: Messi,
7: arriba.
8: Que dicho esto, yo lo que quiero es España-Argentina. Yo lo que quiero es España-Argentina. Entonces, bueno, pero es verdad que esta de Marmoush, Bruno, simplemente si ¡pac!, la levanta un poquito y está haciendo un mundial
5: igual,
8: del sitio
5: igual
8: horrible.
5: Hemos dicho antes que las llevaba con maestría las contras Egipto en la segunda parte. Aquí se ha equivocado clarísimamente Marmoush. No
4: toque de más, Bruno, da.
5: Claro.
7: 7 minutos.
6: Imposible 7.
7: Bueno, es lo que han dado.
6: Que sí, pues sí, pero
7: has fallado, por no decir
6: fallado. No, 3 de refresco.
5: Hoy pierde las apuestas, sí.
6: 3 de refresco. 3 de refresco. 3 goles, un bar, una lesión.
7: Ojo que viene Jani. Va a colgar Jani, puede ser buena el remate.
8: Pide penalti Egipto, Pide penalti con McAllister.
6: Ahí no va el balón, ahí no te va a pitar nunca en la vida.
7: Recupera Egipto, le está entrando el tembleque de nuevo a Argentina. Porque los faraones están viniendo arriba. Esto no está ni mucho cerrado. Y el que diera por descontada ya la clasificación argentina tras la remontada se está equivocando. La tiene Egipto. Balón para Atia. Atia buscando apertura, banda derecha. Entra Salah solo.
8: Espérate.
7: Salah buscando entrar en el área. Intenta el quiebro. Se va al suelo.
8: Ahí
7: nada.
8: No, ahí nada.
7: Se la rebañan. Y ahora ojo que hay que volver. Balón para Argentina. Mira el pase para Lautaro. Lautaro para fijarse en un 2 contra 2. Se ha vuelto loco el partido. Lautaro al trantrán.
5: Pero se acaba de entrar, Lautaro.
7: Sí, no tiene piernas. Pone el centro. Segundo palo, el remate. Gol, gol, gol, gol, gol, gol, Enzo, gol. 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
0: dicen hace 15 minutos y nos toman por locos. Argentina acaba de remontar un partido que en el minuto 80 estaba perdiendo por 0-2, que parecía estar contra las cuerdas, pero el relato de esta albiceleste, el relato de Argentina, de la actual campeona, pasa también por el de la heroicidad, el de no rendirse, el de no bajar los brazos, el de no querer despedir al 10, el de no querer dar por finalizada la etapa de Messi. El balón a la espalda de los dos únicos defensas que cubrió Egipto en la zaga, la tiene Lautaro. Parecía que iba el trantrán, y de hecho iba el trantrán. De hecho, la jugada nace con un posible penalti que sigue reclamando Egipto por una mano dentro del área. Lautaro, con toda calma, con todo temple y serenidad, aguarda la llegada de efectivos. Otea en el segundo palo a Enzo Fernández, le sirve un balón teledirigido, el balón para Enzo, remata de cabeza, de forma celestial, imposible para Chouvir, y Argentina sobrevive, Argentina revive, Argentina sigue siendo candidata, si el VAR no lo remedia. Marcó Enzo Fernández el gol de la remontada de la actual campeona para este Argentina 3, Egipto 2.
8: No, no, es locura prácticamente inédita. La cosa es, ha habido una enganchada tremenda entre banquillos y Turralde. ¿Para ti es penalti sobre Egipto?
6: No, porque le pone la mano, pero no va el balón ahí. No es como el penalti de Portugal, que le agarra un poquito. No va donde está la acción el balón y no entra. Esa no es de VAR.
8: En el 78 caía Argentina 0-2. El Cuti ha marcado el 1-2. Leo Messi ha marcado el 2-2. Y Enzo Fernández en el 92 ha marcado el 3-2. La bronca es tremenda. Letizier
7: ha expulsado a un miembro del staff,
8: que se le ha ido el partido. En la primera parte ha podido poner 2 y 2 amarillas, no lo ha hecho. La acción de un gol anulado tremendo a Egipto por un pisotoncín que no hubiera tirado a ningún jugador al suelo, es obvio. Un VAR intrusivo. Y ha marcado el tercero Argentina. Se va a montar.
4: Y tú,
8: es
4: el
8: obvio
4: tema
8: que Argentina,
4: de Sala,
8: y
4: no sé si se estaba quejando, porque lo toca mínimamente,
8: sí,
4: lo pisa mínimamente.
6: Pero mira.
4: Y digo que ellos pueden comparar con el gol de Lisandro.
8: Evidentemente.
6: Pero ellos se quejan más en esa misma jugada.
4: Vale, pero
6: en
4: que
6: el centro anterior. Sí. Pero no hay pisotón.
4: No,
6: el pie del jugador de ellos. No, pero que ellos se quejan mucho más de en el centro, cuando la sacan, hay un medio agarrón al borde del área grande, que se queda en el suelo el jugador de Egipto. De esas se están quejando más.
8: Letizier le ha dado todo a Argentina y nada a Egipto. En todas las acciones. En la primera parte ha estado ecuánime, porque es verdad que lo que decía tú, ha sido 2-2 amarillas. Todas las faltitas, todas las acciones. Yo no digo que Argentina no lo merezca, porque es verdad que el ejercicio de personalidad que ha tenido para levantar dos goles cuando palmaban el 78 ha sido de coraje, ha sido muy emocionante, uno de los momentos del Mundial. Pero no le ha dado nada a Egipto, nada en ningún momento a Egipto. Ahí va buscando los faraones, esta tampoco va a ser.
6: Lo vuelvo a repetir, a un jugador sí le puedes decir que cambie y que se adapta a tu sistema. Vale, perfecto, se podrá adaptar. Pero a un árbitro no le puedes decir pita diferente, porque no sabes, porque toda tu vida has pitado de una manera. ¿No te gusta cómo pita? No le lleves al Mundial.
8: Sí, aunque sea el mejor. Bueno,
6: aunque
8: sí.
6: Sea el mejor. No, aunque sea el mejor. Es decir, cada entrenador tiene su librillo. Y tú a Kiko, por ejemplo, le puedes decir, mira, vas a tener que jugar central. Pues bueno, te gustará o no, pero te lo puedes sacar. Pero a un árbitro no le puedes desnaturalizar.
8: Último minuto, aunque entiendo ahora que va a añadir por lo menos minuto y medio más. Igual pita en el 97.
7: Egipto, lo va a ganar el Dibu.
6: Y dos más, ¿eh? Sí, nos vamos 10 más. Nos vamos al 100.
7: La mañana y ha habido tres cambios.
8: A que pita en el 98.
6: No, vamos al 100. Si
7: ha habido el gol, ha habido la tangana. Se ha tardado mucho en reanudar el partido. Ha habido ahora tres cambios porque han entrado Otamendi y Facundo Medina. Se ha marchado Julián, se ha marchado el Cuti Romero y también
8: va a meter uno más. Va a meter solo uno más.
9: Qué político ha sido el arbitraje. Qué político ha sido.
7: Bueno, ahora la fiesta en Atlanta, evidentemente, es de la afición albiceleste, que se veía contra las cuerdas, se veían fuera, hay que evidenciarlo. Egipto le estaba pegando un baño por cómo gestionaba las contras el equipo de Mohamed Salah.
8: Mira aquí cómo suena el campo ahora mismo en Atlanta, ahí está. Espectacular, es un campo, parece la Bombonera o... Sí, el estadio.
7: Y cuidado, ojo al final del partido, cuidado, porque va a haber mucha calentura.
8: Bueno, según y tú quedan 3 ahora, ¿no?
6: Sí, hasta el 10 nos vamos.
8: Yo digo que mete uno más.
7: Argentina 3, Egipto 2. Ver para creer cómo ha cambiado el partido. Tras el 0-2 de Zico, parecía ya sentenciado. Se levantó y de qué modo La albiceleste, balón de Egipto que lo cuelga buscando el corazón del área. Defienden ya con todo Argentina, metido cambios defensivos. Cuerpea bien Lautaro. Se la lleva Lautaro. Aguanta Lautaro, se va a ir al suelo.
8: Falta,
7: la vampitaria
8: amarilla. Claro que sí. Ahora sí, sin ninguna duda, Letizier. Ahí
6: mí
8: está.
6: No, para mí no es falta.
8: Por cierto, seguimos hasta y media, hasta las 8:30, por la trascendencia del partido que ya va a acabar más tarde para tener la oportunidad
6: mí,
8: de escuchar
6: la voy a, ver, para
8: a
6: mí
8: los
6: no es
8: protagonistas.
6: Falta.
8: Nada, que, no es falta. Que va fundido, que no, que lo pita todo a favor de Argentina. Que lo pita todo a favor de Argentina.
6: Esta no es para
8: permanentemente. Hasta las 8:30, carrusel.
6: Voy a volver.
8: Todavía quedan un par de minutos, según Iturralde, para que acabe el partido. Yo digo que pita ya.
6: Que no, va a pitar en el 10.
8: Vale, pues esta acaba Argentina y pita.
7: No creo, no puede ser. Sería ya el sumum de Letizier, que se vuelve a ir al banquillo.
6: ¿Va a expulsar a otro?
7: Al entrenador, yo creo.
6: ¿Va a expulsar a otro?
7: Yo creo que al seleccionador es el que está... Mira, amarilla.
6: Pero
7: hace,
6: ¿cómo?
7: Hace el gesto...
8: ¿Activado el protocolo de racismo?
7: Es el gesto del protocolo de racismo.
8: Hombre, no. ¿Su gesto es ese?
7: El gesto
8: es ese.
7: O sea,
8: no ha hecho el gesto de robo.
7: Ahora le llama. Ha cruzado los brazos.
8: Hombre, eso es evidente. El aspa lo ha hecho.
6: Esperar un poco. Le va a llamar ahora. Igual es... Si es el gesto del racismo... Perfecto, igual
7: pasa
6: en el robo.
7: El seleccionador le está señalando el área, con lo cual el está protestando la
6: penalti. Ese gesto también puede ser de robo. Sí, que les están robando.
7: Claro.
8: Vale, ese gesto para nosotros es el del protocolo de racismo. No sé, entiendo que en Egipto será otra cosa.
6: Puede ser, porque
8: nos
6: luego...
8: ha parecido que activaba el protocolo de racismo. No será ese el caso, porque en Egipto será gesto.
6: El protocolo del racismo es un aspa.
8: Si le hace el gesto del robo, le tiene que expulsar.
6: Le tendría que haber expulsado, pero si te fijas, hace ese gesto y señala al área.
8: Yo he visto
7: si
8: el gesto de
7: área,
8: aspa muy clara.
7: Yo interpreto que está protestándole el penalti, con lo cual él lo quiere decir es me ha robado.
8: Va a pitar ya.
7: Por cierto, se lo ha hecho a la cara
6: y la ha tragado.
7: Ante la duda,
8: si le hace el gesto del robo, le tiene que expulsar.
7: Porque él tiene la duda del protocolo de racismo. De hecho, ha ido a hablar con él para preguntarle
8: qué es lo que ha preguntado.
6: Eso es.
7: Bueno, estamos ya en el 99-15. El banquillo de Argentina de pie. Sí, toda la grada protestando para tratar de que Letizier les entregue un poco más de aire. Hossam Hassan, el seleccionado, la ha visto finalmente la amarilla. El balón que recupera Argentina, se la va a llevar guardada ahí al Enzo Fernández, el héroe que del 3-2 hacia el banderín de córner, le enciman dos. Aguanta Enzo, no la pierde, ahora sí que se la lleva a Egipto para intentar una posible contra, aunque la ventaja vuelve a ser para la selección albiceleste. La regala línea de fondo, saque de portería para Shoubir, el guardameta egipcio que lo había parado todo hasta la irrupción de Messi con ese centro que embocó el Cuti, hasta el remate de Messi que tampoco pudo detener, y el cabezazo de Enzo. Egipto ahora viendo cómo Argentina le ha remontado un partido que iba a ser histórico para ellos.
8: Y ahora quedaría uno, ¿no? Y tú quedaría uno ahora, entonces, por
5: se
8: tanto.
5: Lo acabo de decir, Casa Scaloni, que uno más.
7: El balón despejado.
6: Hasta el 11 nos vamos.
7: Se la lleva Argentina, la tiene Enzo para lanzar a Lautaro. Lautaro, veremos si para atacar o para guardarla. Se va hacia el banderín de córner. Tratan de encimarle dos egipcios. Cuerpea a Lautaro, que tiene envergadura para hacerlo. Buen quiebro. Esconde el balón. Se lo guarda el jugador del Inter, Lautaro Martínez. Qué enorme centro el suyo. Qué balón que le ha puesto a la cabeza de Enzo Fernández. Se encara Lautaro cara con cara ahí con un jugador egipcio. Creo que se Konatia
6: se ha enfadado porque le ha tirado a dar para que salga el balón
8: de banda.
6: Y con el rebote que llevan los egipcios.
8: Lautaro dice, ven aquí, te digo un par de cosas. Bueno.
7: Hay que ver el final del partido, por lo que pueda haber entre jugadores y por lo que pueda haber por parte egipcia con Letizier, que recordemos ha anulado un gol por un pisotoncito a instancias del VAR que podría haber cambiado y de qué modo el curso de esta historia. Una historia que está a punto de cerrarse, se va a cumplir el 101, son 11 ya de añadido. Saque lateral para Egipto en zona defensiva. Balonazo arriba. Va a pitar. Pito. Ha sobrevivido Argentina. Se mantiene con vida Leo Messi en el Mundial. Lo
8: está
7: celebra
8: llorando,
7: puños
8: llorando.
7: Cerrados. Lágrimas en los ojos. No estaba preparado Messi para decir adiós. Una asistencia suya. Un remate a la red. Y el testarazo de Enzo Fernández. Han reactivado la vida de la actual campeona. Han alargado la vida del eterno Messi en la historia de los Mundiales. Argentina ha sobrevivido ante un Egipto memorable. Un Egipto que tiene todo el derecho a sentirse muy enfadada con el colegiado. Un Egipto que querrá hablar mucho de las decisiones de Letizier y el VAR. Al final lo que quedará escrito en los libros es que Messi de la lágrima a la sonrisa, porque su Argentina ha remontado el 0-2 y Argentina, la actual campeona, sobrevivió para plantarse en los cuartos de final del Mundial.
8: Toque en la 3, Scaloni, el seleccionador de Argentina. Le escuchamos ya.
10: No me sale preguntarte nada y quiero saber cómo estás, qué sentís.
11: No puedo levantar la mirada, lo siento. Estoy muy emocionado. Qué grupo de jugadores, hermano. Ya está, me tengo que ir, dejado.
8: Bueno, pues no atiende. Eso es todo lo que ha dicho Scaloni. Está muy emocionado, está llorando, se puede entender el momento evidentemente de pasión. Lágrimas tremendas, tremendas de Leo Messi. El esfuerzo que ha hecho titánico después de fallar. Entiendo que le ha pasado por la cabeza a Marcos. El penalti otra vez fallado, el momento de angustia, pues todo, el 0-2. El esfuerzo que ha hecho táctico meterse a banda derecha que intuía ya Kiko muy rápido, el golazo que ha metido, se le habrá pasado por la cabeza todo y muchas otras cuestiones también personales y demás, pero en cualquier caso, la emoción de Messi, de un pueblo, el argentino, del coraje que han tenido, de cómo han tirado del carro cuando la cosa estaba jodidísima para ellos y el partido pasará a la historia por muchos motivos, por un arbitraje de Letizier casero, pero casero. Dicho esto, por otro lado del camino, lo que ha hecho Argentina tiene mucho mérito en el tramo final, porque estaban fuera, Marcos, estaban fuera.
9: No, estaba fuera del Mundial, minuto 79, 0-2, sin ningún tipo de recursos, sin ningún tipo de alternativa, sin creatividad en el ataque. Se aparca, utilizando la fantástica expresión de Kiko, en la banda derecha Leo, y a partir de ahí construye un relato y una epopeya maravillosa, porque no solo lleva a Argentina al triunfo, asistencia, gol, y luego el 3-2 de Enzo Fernández, sino que le convierte y le transforma de tal manera aparcado ahí en la banda derecha, que Egipto, que tiene todo el derecho del mundo a sentirse robada, si se me permite la expresión, pues vea que de repente un tesoro increíble, un tesoro monumental.
7: Pero Marcos,
9: que tenía...
7: la imagen es sobrecogedora. Está todo el equipo celebrando con la afición. De repente Messi ha vuelto a romper a llorar y ahora todos los compañeros van a arropar a Messi en ese abrazo en el que queda el 10 llorando a lágrima viva, fruto de la emoción, de la tensión por todo lo vivido, de ese penalti fallado. La imagen, Garrido, no sé si la veis ahí,
8: sí.
7: Es de Messi absolutamente roto.
8: Es que yo no le había visto, Bruno, tan emocionado, casi ni con la consecución del Mundial en Qatar.
5: No, pero ni por asomo. O sea, lo de hoy es histórico. Habrán pasado mil cosas por su cabeza. Yo creo que el hecho de fallar otro penalti más en este Mundial, ver que Argentina pierde contra Egipto, una selección a priori muy inferior a la actual campeona del mundo, con otro penalti suyo fallado, le ha pesado mucho durante el partido, y a pesar de eso ha tenido arrestos
8: para
5: inventarse prácticamente gol y medio.
8: Es la imagen, es que del Mundial,
9: de miedo, de pánico, de caos, de sentir que estabas fuera del Mundial.
8: Yo creo que es emoción pura, ¿eh?
5: Te digo una cosa, Marcos.
8: Se quita la camiseta, se seca el sudor, las lágrimas.
5: No había ninguna necesidad para Messi de jugar este Mundial. Ya había hecho el trabajo con la selección, ya había ganado un Mundial y dos Copas América. Lo había hecho todo.
9: Desponerse a todo esto que está viviendo con Cabo Verde, con Egipto. Estas lágrimas son lágrimas de miedo, de auténtico miedo, de decir...
7: Su última página. Claro, y él no quería que su última página en las historias mundiales quedara como perdió ante Egipto con un penalti fallado por él. Él entiendo que le ha pasado ese miedo por la cabeza, decir yo no me puedo ir así, y la emoción, yo también te entiendo que tiene que ser brutal estar ahora mismo en el verde de Atlanta con toda esa marea albiceleste en la grada,
8: que parece monumental,
7: celebrando, sí.
8: Es que no para, ya sin camiseta. Ahí está con el brazalete de capitán eterno de Argentina, Roberto Fabián Ayala, que después de que Scaloni, el hombre, no pudiera hablar, ahora sí va
10: algo.
8: Ayala.
10: ¿Cómo se sienten, primero y principal?
12: Nada, está volviendo el alma un poco al cuerpo y nada, agradecerle a estos muchachos que emocionan. Se lo decía a Paredes ahora cuando terminó, que realmente no dan eso, son eso, no se cansan, van por más y son capaces de hacer estas cosas.
10: Es un equipo que además tiene una mente ganadora total.
12: Sí, estaba golpeado, pero ellos sabían, se prometieron a sí mismos, dice, hay que irnos, pero hay que irnos con la frente alta. Bueno, otra demostración de un grupo increíble.
10: A recuperarse.
12: Gracias.
8: Bueno, ha tenido el detalle Scaloni, decirle a Ayala que se pusiera, y bueno, es perfectamente comprensible, claro, el momento de la emoción, un hombre que siempre está a flor de piel y además... Por supuesto, lo agradecemos a Scaloni, que es un crack. Ahí está el abrazo de Mohamed Salah con Clarence Seedorf, que está cubriendo también el Mundial para los medios de comunicación, con el Chicharito Hernández, y la fiesta de Argentina celebrando, yo insisto, que...
7: Sí, pero Messi aparte, ¿eh?
8: Sí. Está, es que no para de llorar, está en emoción pura y...
7: Se ha cambiado la camiseta de partido por la de calentamiento,
8: la de
7: digamos,
8: ensayo, sí,
7: pero
8: sí.
7: Mientras están todos saltando en el área, coreando y cantando la canción que les llega desde la grada, Messi ahora le abraza a Rodrigo de Paul, siempre fiel... Ahí en esa amistad que les une, pero es una de las imágenes del Mundial, lo que le debe estar pasándole por la cabeza a Lionel Andrés Messi.
8: Aquí van dos caminos, Kiko. Uno es, que ya lo ha analizado suficientemente Iturralde,
9: totalmente.
8: Yo sinceramente lo digo en serio, ¿eh? Para mí no es un escándalo. Para mí no es un escándalo, ni se tiene que hacer de esto un auténtico mundo, pero ha sido un arbitraje. Hemos visto el arbitraje, hemos visto cuándo ha pitado y cómo ha pitado. Se puede defender que ese gol sea anulable, se puede defender, exactamente igual que se puede defender que no había que anularlo, porque todos sabemos, Kiko más, que a un tío no va al suelo con pisarle el dedo meñique, que ha sido el recurso para que se la pitaran. Dicho esto, por otro lado, Kiko va lo futbolístico. ¿Cómo ha agarrado el partido de Argentina en un momento complejo y cómo lo ha levantado? Son cosas distintas.
4: Y con un nombre propio, entiendo perfectamente a Leo Messi. Es que a sus espaldas tiene un pueblo argentino que vive por y para el fútbol. Tiene a unos compañeros que él sabe mejor que nadie, que los 9 detrás de él están corriendo y haciendo 1.5 kilómetros más para que después esté fresquito, para que esté liberado. Y en un día nublado, para mí, ha salvado, entre comillas, a Scaloni a la hora de jugar y ponerse en banda derecha. Y las dos jugadas más determinantes que ha metido a Argentina en el partido las ha hecho Messi. Estaba Lautaro en su momento, que después ha metido un buen centro, pero también estaba Julián, Enzo y compañía, y no habían hecho nada en todos esos minutos, ¿no? Y en un día nublado de Messi, pues ha salvado a Scaloni. El tema arbitral, pues me imagino que si esto hubiese sido una Argentina-España, pues los adjetivos lo cambiaríamos. Yo, si soy jugador de Egipto, lo de robar a mí es una palabra, y lo decía Marco, decía, oye, lo mismo, y es verdad, ¿qué te puede pasar? Pero ninguneado sí me hubiese sentido, porque la vara de medir, y escuchando a Itu, que es el que más y mejor sabe de esto, multiplica la sensación que yo tenía viendo el partido, escuchando a un experto como es él.
8: Tal cual, Kikorro, abrazo enorme, te queremos mucho.
4: Igualmente, ahí estamos, señores, yo también os quiero
8: Marcos,
4: mucho.
8: Marcos, aguántame un minutín más.
13: Por supuesto.
8: Tenemos todavía 18 minutos por delante, la estampa no cambia. Bueno, es espectacular. O sea, lo de la grada de Argentina, imágenes del Diego, imágenes de Mario Alberto Kempes que está en el campo, de Leo Messi, bufandas, las elásticas albicelestes, una familia de miles y miles y miles de personas. Y luego, por otro lado, el dolor de los egipcios, que se han visto en siguiente fase. Ha habido mucha tensión. Mohamed Salah ha sido muy elegante retirando a todos los compañeros y dándole la mano a los colegiados, pero bueno, entendemos que hay tema. Claro, esto es así. Si a nosotros el viernes nos anulan un gol a la contra por ese pisotoncín, pues estamos en el calabozo. Dicho esto, yo quiero España-Argentina a la final. Sigo por ahí. España-Argentina sería la finalaza. Estamos Escorial. Se ha clasificado Argentina remontando en 11 minutos más el añadido, que han sido al final 20 y tantos, el 0-2 de Egipto, y espera rival que contaremos en carrusel, o Suiza o Colombia. Esco.
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1: Ahí está Leo Messi, que se marcha ahora mismo del campo levantando los puños. Así suena Atlanta y vamos a ver si atiende ya a los medios de comunicación. Se retira al fondo. Primero creo que va a recibir Fullana el premio que le acredita como MVP del partido. Pedro.
2: Sí, y que tengo premio, el habitual de los partidos, que lo tengo pues a un metro. Y el que lo sujeta es Bizarrap, uno de los productores musicales más importantes a nivel mundial, que le veo tan emocionado como a Messi por entregarle el premio. De hecho, ha saltado con el final del partido. Le hemos visto fotografiar las pantallas para ver ese momento de manteo de Leo Messi por parte de sus compañeros. Y le veo hasta nervioso. No sé si a la hora de estar con ciertos artistas, pero para darle el premio de MVP a Messi, porque él también lo siente. Lleva la remera argentina justo debajo, lleva el chándal de Argentina.
1: Mira, aguántame, que está Enzo Fernández de la 3, Coquito, en la 3. Está Enzo Fernández, autor del tercero de la victoria.
3: Sí, terrible. Venía anhelando el gol hace 3 años más o menos después del Mundial de Qatar. Poder vivir estos momentos, la verdad, agradezco a Dios, soy un privilegiado y toda la gloria a él, y recalcar a mis compañeros que tenemos un grupo fenomenal, un grupo que nunca se da por vencido, más allá de las dificultades, en la adversidad, estamos juntos siempre, así que agradecer a mis compañeros, al cuerpo técnico, a toda la gente que están alentando acá, a todos los argentinos que están en Argentina y bueno, un pasito más.
10: Sos de hacer goles lindos, ¿eh?, en mundiales.
3: Ah, bueno, a veces en esas situaciones me ponen mis compañeros. La verdad que tengo unos compañeros terribles, de una calidad terrible. Y ahí en los últimos metros, la verdad que bueno, hay que aprovechar en esa jugada donde hay espacio, donde hay hueco. Y hoy creo que se me dio en el último minuto.
10: Mente de campeón tienen ahora, son campeones y le agregaron la cabeza.
3: Bueno, al final ya pasaron 4 años de Qatar y lo que vinimos a hacer es a disfrutar otro mundial más, representar a nuestro país, a querer ganarlo nuevamente, porque al final el fútbol se olvida de lo que pasó atrás y bueno, vamos en busca de eso.
10: Seguimos, Enzo, gracias.
3: Seguimos, gracias.
1: Le han puesto una bola tremenda y el portero Subir, que ha hecho un partido tremendo, pues no ha podido sacarlo. En remates, obviamente, Argentina ha superado claramente a Egipto, 19 contra 5, 7 entre palos contra 2, 53-36, posición en contexto de pelea en 11%, es decir, en números, evidentemente, Argentina, si tú lo sacas a un desierto, por números ha merecido ganar el partido, eso es obvio. Otra cosa es la circunstancia del mismo y todo lo que ha pasado. Así que Francia-Marruecos por un lado, España-Bélgica, ahí se enfrentarán en semifinales, Noruega-Inglaterra, ya está formado por el lado de Argentina, y Argentina que está esperando a Suiza o a Colombia. Y nos decías, Pedro, que estás precisamente a un metro del momento en el que se va a entregar el MVP del partido, cómo no, al mejor jugador de la historia del fútbol, que es Leo Messi. Por lo menos para mí, otros pues también lo discutirán con alguna razón. Pedro.
2: Sí, y que en un día malo de Argentina pues ha salvado la papeleta, esa es la realidad. Ha dado la asistencia del primero, ha marcado el segundo, y fíjate que había fallado un penalti, que como hemos visto la emoción del final del partido, quizás por eso, porque estaba viendo las orejas.
1: Lo siento,
2: al logo,
1: Pedro,
2: nunca
1: te tengo que
2: dicho.
1: Cortar otra vez porque está tu amigo Scaloni en la tele, ahí está, compañero de Isla, ahí está Scaloni. Creo que es lo de antes, ¿no? Creo que es lo mismo de antes, creo. Es lo mismo, Pedro, es exactamente lo mismo. Pensaba que había vuelto a volver a reengancharse a lo que había pasado. Decías, Pedro, perdona.
2: Sí, sí me llama la atención, Dani, eso, ¿eh? La emoción de todos, la de Messi, la de Scaloni, que ni siquiera puede hablar, la de Enzo, la de todos los argentinos. Yo creo que se han visto fuera del Mundial. Y de ahí un poco las lágrimas, la emoción de esta remontada en 14 minutos que han conseguido. Y lo dicho, justo ahora a 2 metros, en lugar de 1, pues ha alejado algo más Bizarrap. Sujeta ese trofeo que va a ser para el MVP, de momento, del partido. Y también puede ser que sea del Mundial, Leo Messi.
1: Esto es compatible, Marcos, y ya contigo cierro, con la idea de que Scaloni, yo creo que también sabe que hoy ha errado en el planteamiento inicial, que el refresco que ha metido no lo ha solucionado, y que va a tener que darle otra vuelta a la siguiente eliminatoria, sea Suiza o Colombia.
9: Sí, porque además Argentina está sobreviviendo al límite en la prórroga contra Cabo Verde, aquí en el tiempo añadido contra Egipto, y en el fondo fíjate que el partido de Leo, el partido de Messi, ha sido penalti fallado, disparo de falta al palo, y a partir de aquí, cuando se va a la banda derecha, quiero escuchar a Scaloni dentro de unos minutos para saber cómo justifica ese cambio, o para mí es una decisión absolutamente independiente de Leo, que entiende e interpreta que el partido le demanda ser más profundo, más venenoso, más vertical, más dañino desde la banda derecha, y a partir de ese momento cambia radicalmente todo. Y entiendo esas lágrimas porque, como decía antes Kiko, tiene el peso de un país encima suyo, tiene el peso de una nación, tiene el peso en realidad de un fútbol y de una cultura, la argentina, que entiende esto desde vivir al límite, y lleva 2 partidos consecutivos viviendo al límite. O ajusta Scaloni en lo que le queda de Mundial, en lo que le queda de la Copa del Mundo, porque creo que ahora mismo él es consciente de que la sensación es que la selección no chuta, la selección no está bien, y que a partir de ahí, yo he visto también a Scaloni bloqueado, lo he visto bloqueado en los cambios, lo he visto bloqueado en la toma de decisiones, en la pausa de hidratación tampoco lo he visto muy activo. O sea, y a partir de ese momento, la capacidad que tiene un jugador, un simple jugador que es una maravilla, es una estrella y es alguien legendario, de cambiar el panorama de un partido y cambiar el panorama de una selección. Están celebrando como si hubieran ganado el Mundial, lo mantean y lo tiran al aire a Leo, porque en el fondo para ellos es que les ha ganado el Mundial, aunque sean en este momento el camino a cuartos de final.
8: Un abrazo, Marcos, que vaya bien. Titulares en Argentina que son muy potentes. Los argentinos son muy buenos, pues en publicidad, en periodismo y muchas cosas. En Olé, corazón de campeón. Corazón de campeón tiene mucho impacto. Y luego Letizier, verdad que por el ardor también del Mundial, pues probablemente hemos exagerado en alguna de las acciones. El mejor colegiado para UEFA y para mí seguramente el mejor del mundo. Y tú, pero ¿cómo analizas hoy lo que ha pasado con el francés? Que igual te ha gustado, que puedes decir, me ha gustado a pesar de...
0: Desnaturalizado por las instrucciones que tienen de... Es decir, Letizier no pita así. ¿Qué pasa? Que cuando vienes a un campeonato, si no pitas como quieren los que están organizando el campeonato, pues no pitas muchos partidos. Es decir, y al final el partido se lo ha llevado por delante. En la primera parte ha intentado pitar, ya os he dicho que no iba a sacar tarjetas, que quería...
8: Ha perdonado mucho.
0: Y claro, ¿qué ha pasado? Que se han puesto 2-0, pasa la jugada, bueno, con 1-0 pasa la jugada esa del VAR y ya el partido ya le viene para abajo. Ya no sabe controlarlo, ya no puede controlarlo, ya a través de amonestaciones, los banquillos ya ingobernables. Es decir, le han llevado a una situación, o la ha llevado en una situación por falta de lectura del partido y de las circunstancias, que es esto. Luego los equipos no se pueden quejar, porque los equipos ya desde hace 3 meses están recibiendo instrucciones de FIFA y saben que el VAR iba a ser muy intrusivo. Te tienes que quejar antes, no te tienes que quejar ya ahora. ¿Es el VAR que quiere el fútbol? Pues lo más seguramente no, que no quiera ese fútbol, ese VAR tan intrusivo, pero es el que tenemos a partir de 16avos. Es más, aquí los oyentes de Carrusel ya lo saben, sí, sí. Porque lo dije yo antes del Mundial, que el VAR iba a ser muy intrusivo.
8: Insisto que los argentinos pueden defender que ese pisotón es falta, pueden hacerlo, y si quieren los egipcios pueden decir que ese pisotón no es falta. Como decía Kiko, con ese pisotón no va un jugador al suelo. A mí no me parece un escándalo, me parece que es cuestionable, debatible, polemizable. No me parece que sea un escándalo, que haya sido un robo, que haya sido un tangaz. A mí sinceramente no me lo parece. Pero sí es verdad que ha sido un arbitraje conservador en favor de el campeón del mundo. A mí me ha parecido que es así. Transmite Carrusel Deportivo, ha ganado Argentina, ha sido soberbio el ejercicio de coraje en el tramo final. El héroe ha sido, por mérito propio, Leo Messi, que ha marcado el 2-2, que ha tirado del carro después de fallar el penalti, y que en nada, en apenas unos segundos, va a recibir en Carrusel Deportivo el MVP al mejor del partido y puede que del Mundial. Seguimos.

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0: Son las 9, las 8 en Canarias.
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1: Hora 25. Pablo Tallón.
0: Y lo decíamos, es tiempo de análisis y vamos a empezar con esta propuesta, cuanto menos sorprendente del líder del PP, de Alberto Núñez Feijóo. Él ha dicho que quiere combatir el absentismo. Bien. Esto es un hecho, ha dicho que si llega a la Moncloa va a aprobar medidas para combatirlo y que da igual si están acordadas o no con la patronal y con los sindicatos. Este es el hecho. A partir de aquí, en este discurso, él ha hilado algunas cuestiones que no le gustan del sistema actual. No ha dicho que sea lo que va a cambiar, pero sí ha señalado que esto no le gusta. Una de ellas, una llamativa, es que dice que no puede ser que un trabajador de baja cobre lo mismo que uno que no lo está.
3: ¿Qué pasa? ¿Qué ocurre con un absentismo como este? Pues está fácil, ¿no? Si en los convenios de empresa se pacta que una persona que no va a trabajar cobre lo mismo que cuando va a trabajar, pues, ¿qué quieren que les diga? Si además la administración pública considera que un ciudadano puede darse de baja y no ir a trabajar sin justificación y sigue teniendo el mismo sueldo y las mismas prestaciones, pues entonces pasa lo que ocurre, pero este absentismo no se sostiene.
0: No se sostiene, insistimos, él no ha dicho, si llego a la Moncloa voy a hacer que un trabajador de baja cobre menos. No lo ha dicho, pero sí ha dicho que el absentismo lo va a combatir y que esto no le gusta, y que cree que esto favorece el absentismo. Jefe de Nacional de la SER, Guillermo Lerma, buenas noches.
4: ¿Qué tal, Pablo? Buenas noches.
0: No sé si hemos podido hablar con el Partido Popular, si dan más detalles, si concretan en qué se va a basar esta iniciativa de Feijóo.
4: Nada, no quiere Génova ni concretar ni ampliar cómo pondría Feijóo solución a ese problema que él mismo ha querido plantear ante el empresariado del País Vasco. Dicen en su equipo que el plan concreto lo harán público cuando llegue el momento. El líder del PP ha hablado de absentismo, pero en realidad donde ha puesto el foco es en dos cuestiones muy concretas. Por un lado, el gasto que el Estado dedica a sufragar las bajas médicas de los trabajadores, algo que dice es inasumible. Y en segundo lugar, en el hecho de que esos empleados cobren lo mismo cuando están trabajando que cuando no. Feijóo se compromete a tomar decisiones sobre esto si llega al gobierno, eso sí que lo reiteran en Génova, y lo harán, dicen, con o sin acuerdo sindical.
3: Por tanto, aquí no podemos, aquí debemos, con o sin acuerdo, sentar a la patronal y a los sindicatos y tomar una decisión con el absentismo. Esto es un cáncer que no podemos pagar.
4: En Génova aseguran que de estas palabras no se puede inferir que lo que está planteando Feijóo es un recorte de sueldos o de prestaciones. Tampoco explican cuál es la alternativa. El líder del PP ha asegurado que este es un problema que él ya atajó cuando estaba al frente del Insalud o de Correos como presidente de la Xunta, y entre 2012 y 2018 Feijóo sí que aplicó un recorte de la retribución de los funcionarios que se daban de baja.
0: Pues va a traer cola, va a traer mucha cola esta propuesta, esta iniciativa, estas declaraciones del líder del PP, de Alberto Núñez Feijóo. Isabel Villar, hola de nuevo.
5: ¿Qué tal, Pablo? Buenas noches.
0: Unas declaraciones, una declaración de intenciones que ya ha sido rebatida por parte del gobierno y por parte de los sindicatos también.
5: Sí, para UGT estamos ante un ataque a las personas enfermas, a la sanidad pública y al diálogo social. Creen desde el sindicato que quien confunde el absentismo con las enfermedades que impiden trabajar trata a los trabajadores como mera mercancía. Unai Sordo, secretario general de Comisiones Obreras, resume también en tres ideas el planteamiento de Feijóo. Uno, dice, mandar a la gente a trabajar enferma. Dos, reducir las prestaciones por baja que paga la empresa, aunque hayan sido pactadas entre trabajadores y empresas. Y tres, presuponer un fraude masivo en las bajas. Escribe Sordo que más que un programa electoral, estamos ante una declaración de intenciones del líder del PP. Y como decías, también el gobierno ha salido en tromba contra estas palabras de Feijóo. Pedro Sánchez, el presidente, ha escrito en redes, quien llama cáncer a las bajas laborales, propone que los trabajadores enfermos cobren menos, deja claro de qué lado está. Nosotros estamos del lado de quienes madrugan, trabajan y merecen protección cuando la salud les falla. Los derechos no se recortan, se defienden, dice el presidente del gobierno. También Yolanda Díaz, vicepresidenta y ministra de Trabajo, replica a Feijóo que estar enfermo no es una elección. Elegir desproteger a las personas trabajadoras cuando están más vulnerables, sí lo es.
0: Gracias, Villar. Lo comentamos con Esther Palomera, Lola García y Juanma Marqués. Pero antes, para entender un poco mejor dónde estamos, para entender qué está proponiendo Feijóo, vamos a saludar también al jefe de Economía de la SER, Jordi Fábrega. Buenas noches.
6: Hola, buenas noches, Pablo.
0: Jordi, lo primero, vamos a intentar entender cómo funciona actualmente el sistema de bajas en España. Es decir, cuando alguien está enfermo y el médico le dice, oye, no puedes ir a trabajar, ¿ahí qué pasa, Jordi?
2: Pues pasa primero de todo, como dices, que tiene que ir al médico y que sea el médico, es decir, un profesional de la salud, el que dé la baja, el que decida que ese trabajador no está en condiciones para ir a su puesto de trabajo. Una vez tenemos ese papel, lo que pasa es que el trabajador no puede ir, por tanto, a trabajar y para protegerle, la ley fija que va a cobrar una parte de su sueldo. Cobra el 60% hasta el vigésimo día de baja y el 75% a partir del vigésimo primer día de baja. Por tanto, la ley ahora mismo prevé que cobre menos. Hay que decir que esa prestación la paga la empresa entre el cuarto y el decimoquinto día y la Seguridad Social a partir de entonces. Lo que pasa además es que hay muchos convenios, normalmente de empresas, también alguno de sector, pero normalmente son convenios de empresas, vale, en los que se incluye pactado entre sindicatos y empresa que la compañía pague a ese trabajador que está de baja un complemento, de manera que se garantice con ese complemento que paga la empresa que al final ese trabajador ingresa el 100% de su sueldo. Pero eso no es en todos los casos, sino que es solo en aquellos casos en los que el convenio de empresa así lo contempla.
0: Este es el mapa, este es el cuadro, pero no sé, Jordi, si realmente el absentismo es un problema en España.
2: Lo que nos dicen los datos es que las bajas médicas han crecido mucho en los últimos años. Tenemos a finales del año pasado, por ejemplo, casi 1.250.000 personas que estaban de baja médica por contingencia común. Esto no cuenta los que han tenido un accidente o una enfermedad laboral. La cifra, ese 1.250.000, es casi el doble que antes de la pandemia, que en 2019. Y este incremento se ha producido por distintos motivos. Uno es que la población es cada vez mayor, por lo tanto también es mayor la población que trabaja y es más proclive a tener esas enfermedades comunes. Hay además un colapso en ciertos sistemas sanitarios que lo que hace es alargar la duración de estas bajas médicas y está creciendo, entre otras cosas, la sensibilidad por detectar enfermedades mentales. Hay varias razones, por tanto, detrás de esto y entre estas razones han hecho que el coste asociado a las bajas médicas, sumando lo que asumen las empresas y lo que asume la Seguridad Social, haya superado los 33.000 millones de euros al año.
0: Entonces, Jordi, es decir, Feijóo, por ejemplo, no ha concretado con qué receta va a acabar con el absentismo, pero sí que es verdad que la patronal ha puesto varias encima de la mesa en los últimos meses por esta realidad que acabas de describir. Los expertos también han reflexionado sobre esto. ¿Cómo se podría conseguir atajar esta realidad, este absentismo al alza?
2: Pues hay una medida en la que todo el mundo coincide, que es en la de buscar la forma de mejorar la situación del sistema sanitario, reforzándolo. Si hay más médicos y más recursos, y en lugar de esperar, por ejemplo, 10 días por una cita médica, tenemos esa cita en 5 días, ya hemos reducido el absentismo. Más allá de esto, la AIREF y varios expertos han puesto sobre la mesa la idea de reforzar la inspección de la Seguridad Social en esa faceta supervisora. También proponen mejorar la coordinación entre los sistemas de salud autonómicos y la Seguridad Social. Las patronales han pedido que se permita a las mutuas tener un papel más activo a la hora de gestionar las bajas y también hemos visto algunas empresas y algunas patronales proponer en las negociaciones de estos convenios que se reduzca el complemento que se paga en algunos casos a los trabajadores que están de baja. Estas son algunas de las medidas que han sonado durante los últimos meses.
0: Pues veremos cuál de ellas escoge Feijóo, ya ha dicho que la aprobará con o sin acuerdo con los sindicatos. Jordi Fàbrega, jefe de economía de la SER, gracias como siempre.
2: Buenas noches.
0: Hasta luego. Esther, vamos a abrir el análisis con esta propuesta sorprendente, porque hombre, muchos votos no parece que vaya a darle. Los empresarios seguramente aplaudirán esta iniciativa de Feijóo, abrir este melón, pero no sé si va a dar muchos votos.
6: Bueno, yo lo dudo, pero lo primero que hay que decir es que Feijóo en su intervención ha mezclado absentismo laboral con baja laboral, que yo creo que no claro. tiene nada que ver. En segundo lugar, habla de baja sin justificación. Hombre, cuando hay baja sin justificación, estamos ante un motivo de despido objetivo. Por lo tanto, no creo que eso sea un problema para las empresas. Y en tercero, yo creo que lo que está proponiendo es una involución de los derechos laborales que tenemos los trabajadores, cosa que no nos tiene que sorprender, puesto que la última vez que gobernó el Partido Popular, efectivamente hubo una reforma laboral que recortó los derechos de los trabajadores. Yo creo que esto es un discurso que en absoluto beneficia al Partido Popular, más allá de que es un torpedo en la línea de flotación de las conquistas sociales de los sindicatos y de los trabajadores, y es un nuevo tiro en el pie que se pega el líder de la oposición a 6 meses, un año de las elecciones generales. Yo sinceramente creo que en la calle Génova, cuando han escuchado a Alberto Núñez Feijóo, se han espantado. Por eso nos contaba muy bien Guillermo Lerma que no sabían ni cómo explicar el anuncio, ni cómo concretar, ni a qué se estaba refiriendo Alberto Núñez Feijóo, más allá de que hayan intentado poner paños calientes y dar una patada hacia adelante del balón y decir que lo explicarán más adelante.
0: Nosotros hemos ofrecido estos micrófonos.
6: Claro.
0: Les hemos dicho, si queréis aclarar lo que haya que aclarar, Hora 25 a vuestra disposición.
6: Bueno, nosotros en el diario me consta que mi compañero Aitor Ribeiro ha dicho, les ha ofrecido exactamente lo mismo y no eran capaces de explicar cuál era la propuesta. En todo caso, el recortar derechos laborales de los trabajadores de este país es pisar un terreno muy pantanoso, que puede contentar efectivamente a la patronal, pero desde luego puede poner a los trabajadores frente a un partido que ya tiene un historial respecto al recorte de derechos, no solamente en materia laboral, sino en otras áreas de nuestro ordenamiento jurídico. Por lo tanto, cuidado, que yo me temo que dentro de un par de días o tres el señor Feijóo rectificará. Esto si no le marca el terreno en el que se tiene que mover o Ayuso o el señor Aznar, que estén de acuerdo con este disparate y vayan con él hacia adelante.
0: Es que claro, Lola, ayer fue el concebido no nacido y hoy nos encontramos con esta propuesta que seguro que a más de un trabajador de baja por lo menos le habrá metido el susto en el cuerpo.
7: Bueno, yo creo que hay que enmarcarlo en el escenario en el que se han producido esas declaraciones, ¿no? Él estaba en un foro con empresarios vascos. Cada vez que va prácticamente a Euskadi y a Cataluña suele fomentar bastante las visitas a foros empresariales y foros económicos porque cree que es la manera de competir con las dos fuerzas hegemónicas que habían sido históricamente, que en caso de Cataluña era Convergència, en el caso del País Vasco es el PNV. Va buscando un determinado electorado, lo que pasa es que, claro, no calcula, ¿no? Y en ese afán por contentar a ese auditorio, yo creo que ha abordado un tema que efectivamente a los empresarios les preocupa muchísimo, porque es cierto que hay unas elevadas cifras de absentismo laboral que no solamente afectan al empresario, sino que afecta a la productividad de un país, que en el caso de España es bastante baja, y que afecta también a las arcas públicas, porque al final las bajas las tiene que pagar la Seguridad Social, ¿no? Por tanto, un problema sí que es, y es un problema que además ha crecido desde la pandemia, es un problema que no solamente está afectando a España, está afectando a otros países europeos, y que yo creo que hay que abordar desde muchos puntos de vista. Es decir, no puedes soltar una declaración así tan cogida por los pelos para contentar a esos empresarios sin abordar las causas, que son múltiples, muy diversas, de muy diversa índole, que están provocando eso, desde problemas de conciliación a problemas con el funcionamiento sanitario, a problemas de todo tipo. Los empresarios, que llevan bastante tiempo lamentándose por este motivo, pues han puesto sobre la mesa sus soluciones. Entre esas soluciones, pues por ejemplo, proponen que las mutuas puedan tener más competencia para dar las altas, por ejemplo, ¿no? Puesto que la sanidad pública en muchos casos está más colapsada, puedan dar altas. Proponen, entre otras cosas, que ese complemento salarial que comentabais antes, pueda ser revocado en algunos casos. En fin, proponen también que la administración, que el gobierno, que la Seguridad Social asuma los primeros 15 días de baja. Bueno, los empresarios hacen su papel y proponen una serie de cosas. Los sindicatos deben estar en otra situación completamente distinta y lo atribuyen a otras cosas. Al final es uno de esos casos en los que lo que se para solucionarlo o al menos mitigarlo, si hay algún problema que tienes que hacer por consenso, es decir, por acuerdo entre los sindicatos y los empresarios y la administración, es justamente este. O sea, lo que no he entendido de toda la declaración es justo la que dice, y si no hay acuerdo, pues
0: yo
7: ya
0: lo arreglo.
7: Eso es bueno, lo que me parece más extraño de su declaración de hoy.
8: Bueno, lo que me dice es, con o sin acuerdo, sentaré a los sindicatos y los empresarios. Yo creo que efectivamente Alberto Núñez Feijóo señala un problema que del que han advertido las patronales, que viene sucediendo en España y en otros países europeos desde hace tiempo, pero yo creo que después los argumentos de solución del problema son equivocados. Primero, es mentira que un trabajador enfermo cobre lo mismo que un trabajador que está trabajando, y desde luego para darse de baja hay que pasar por un médico. Eso es absolutamente impepinable. Nadie se puede declarar de baja y dejar de asistir a su trabajo una semana, dos semanas sin ningún tipo de parte médico. Y a mí, por lo que me consta además, cuando hay bajas excesivas por parte de las empresas, hay una respuesta. Bien, es verdad que además es un asunto un poco paradójico, ¿no? Por la parte que a mí me toca como andaluz, ¿no? Que en Andalucía, por ejemplo, es donde se están dando los porcentajes más bajos de absentismo. Yo creo que eso en parte se debe a que en el caso de las negociaciones entre empresarios y sindicatos en Andalucía, a diferencia de lo que ocurre con otras partes, no incluyen esa cláusula de compensación de los sueldos. Pero yo creo que detrás de este aumento del absentismo hay dos razones fundamentales. Una creo que es el atasco del sistema sanitario. Creo que ha dado la cifra de si tienes que esperar 10 días para que te dé la consulta el médico. 10 días es una cifra incluso satisfactoria para lo que estamos comprobando, ¿eh? Te están dando dos semanas, te están dando tres semanas o incluso, como está pasando en Andalucía, que ya directamente no te ponen en agenda, sino ya te dice, bueno, ya te llamaremos dentro de 72 horas a ver cómo te incluimos en esa agenda. Y después yo apuntaría a un problema que es que no terminamos de abordar bien, porque no se aborda bien, que son los asuntos de la salud mental. Es que es verdad que hay muchas bajas que se dan por razones de salud mental. Y ahí ni los servicios públicos de salud mental funcionan bien, ni los seguimientos funcionan bien, y sobre todo yo creo que hay una incomprensión general de toda la sociedad española sobre lo que significa la enfermedad mental. Hace muy poco tiempo escuchamos a un representante también de la Confederación de Empresarios en una comunidad autónoma, un poco que menos que mofarse de este tipo de bajas por asuntos de enfermedad mental, que algunas veces son asuntos absolutamente transitorios, y comparando lo que te digo yo como un resultado de la poca hombría o de la poca gallardía de las generaciones más jóvenes, ¿no? Me parece muy desacertado lo que ha hecho Feijóo en las respuestas que está proporcionando en el análisis, el diagnóstico de que hay un aumento del absentismo en España, es cierto, pero no hay que buscar las causas en que el culpable sea el flojo del trabajador, que al final ese es el mensaje, no nos engañemos. Al final se está diciendo, no, es que aquí hay un montón de trabajadores que son unos flojos y que se están dando de baja por la cara.
0: O unos vagos, o unos médicos que están prevaricando, sí, porque están dando bajas que no corresponden. Claro, quiero decir, cuando empiezas a ver todo el cuadro, lo que es seguro es que Feijóo va a tener que matizar. El PP, quien sea, decías, Esther.
6: Yo estoy de acuerdo con lo que ha dicho Marqués. Desde luego ha sido poco afortunado el planteamiento, muy vago en la concreción, los datos han brillado por su ausencia y sobre todo las causas de ese incremento de las bajas laborales, no del absentismo, claro, que es que estamos hablando de otra cosa. Claro, pero yo quisiera poner el foco en otro asunto que me parece que se habla poco por parte del Partido Popular y sobre todo de la patronal, de los empresarios. Nunca hablan de las horas extraordinarias trabajadas y no pagadas, que suponen un ahorro de 4.000 millones de euros para las empresas españolas al año. Y esto tiene las horas extraordinarias que no se abonan, tiene un coste para el trabajador, tanto para las prestaciones por desempleo como para las futuras jubilaciones. Y de esto no se habla nunca. Qué casualidad que siempre que se habla del marco laboral es para un hipotético recorte de las prestaciones, rebaja de la prestación o recorte de derechos del trabajador. Cuando hay un fraude evidente denunciado por los sindicatos desde hace muchos años por parte de los empresarios y que supone un montante considerable para las arcas públicas.
0: Esperaos porque, bueno, porque llegan ya los matices, las explicaciones del PP. Miguel Tellado, por ejemplo, en Twitter dice: quienes madrugan y trabajan son los primeros interesados en combatir el fraude y el absentismo para poder coger baja laboral por enfermedad cuando la necesiten sin perder derechos. Es normal que un gobierno tramposo, lleno de jetas y presuntos delincuentes, esto no lo entienda. Y también Almaz Ezcurra dice: a ver, cualquier persona que madruga entiende clarísimamente la diferencia entre una baja por enfermedad y un fraude. Lo hemos dicho muy claro, protegeremos al trabajador y vamos a penalizar al JETA. 1 millón de personas no pueden faltar al trabajo cada día. Claro, es que son bajas laborales.
6: ¿Pero quién es el JETA? ¿Quién es el JETA?
0: Claro.
6: El que está enfermo es un JETA.
0: En fin. Insistimos, van a tener que explicar muchas cosas en el Partido Popular de esta propuesta. Ya han visto que no les ha salido bien, porque si no, no habrían salido en tromba como están saliendo ahora en Twitter. Se van a tener que explicar. La propuesta ya está lanzada, el globo sonda también, se va a abrir debate.
7: Lo que está claro es que se dijo, yo creo que Feijóo es bastante evidente que lo ha dicho de forma improvisada, porque incluso la expresión de que es un cáncer es como que...
8: Muy poco afortunada.
7: Porque eso no te lo escribes, eso no te lo preparas.
0: Correcto, y si no te dicen por aquí, no. En fin, todo esto mientras sigue en marcha hasta ahora la cena de trabajo de los socios de la OTAN. Mañana va a ser un día importante, pero hoy, en esta previa, cómo no, el protagonista ha sido Donald Trump. Un Donald Trump que ha vuelto a cargar contra los aliados, contra Europa. Ha recuperado aquella idea de que Groenlandia tiene que estar bajo el control de Estados Unidos. No debe pertenecer, por lo tanto, a Dinamarca. Así que nos vamos hasta ahí. Enviado especial a Ankara, Enrique García Pozo. Buenas noches.
9: ¿Qué tal, Pablo? Buenas noches.
0: No sé, Enrique, cómo han sentado estas palabras de Trump y qué es lo que se espera que salga de esta reunión, de esta cumbre.
9: Bueno, si la de Ankara pretendía ser la cumbre en la que los aliados se proponían al menos apaciguar las exigencias de Donald Trump con una cascada de cifras millonarias en gasto en defensa, lo cierto, Pablo, es que no ha habido tregua para seducir a un Donald Trump que ha llegado y que ha vuelto a arremeter duramente contra los aliados.
10: I was very disappointed with NATO.
9: Estoy muy decepcionado con ellos. No estaría aquí si no se celebrara en Turquía. Decía esta tarde en una comparecencia junto a Erdogan, donde hemos visto una total sintonía entre los dos líderes con los halagos del republicano al anfitrión de esta cumbre. Erdogan, que ha recibido a los líderes para una cena que ha inaugurado una cumbre en la que Trump ha vuelto a dejar claras sus pretensiones expansionistas sobre Groenlandia y le ha contestado esta noche la primera ministra danesa, Mette Frederiksen. Groenlandia no está en venta, lo hemos dejado claro desde el principio. Los groenlandeses no quieren formar parte de los Estados Unidos y espera Mette Frederiksen que todos los aliados de la OTAN pidan respetar la soberanía de Dinamarca.
0: Y luego, Enrique, está el papel de España, que también es relevante, siempre está en el centro de la diana de Donald Trump. En los últimos días le hemos vuelto a escuchar diciendo que, en fin, que no es un buen socio. Hemos escuchado a Rutte diciendo hay que gastar ese 5% al que se niega el presidente del gobierno. Lo que nos dicen en Moncloa es, oye, nosotros llegamos aquí con la cabeza bien alta porque los compromisos los hemos cumplido, dicen, y con creces.
9: Sí, Donald Trump decía esta tarde que los aliados no han tratado bien a Estados Unidos y ha mencionado al Reino Unido, ha mencionado a Italia o Alemania, pero en este caso no se ha referido directamente a España, aunque en el gobierno llegan preparados para responder con datos ante las posibles y previsibles represalias e incluso a las presiones del propio secretario general, de Mark Rutte, que sigue insistiendo en continuar en la senda del 5% del gasto. España ha cumplido con los objetivos de capacidades comprometidos el año pasado en La Haya. Y España llega con la cabeza alta y con los deberes hechos. Eso explican en el equipo del presidente, que defienden que las críticas de Estados Unidos no se sostienen con los datos.
0: Pues Enrique García Pozo, enviado especial a Ankara. Gracias, como siempre.
9: Gracias a vosotros. Buenas noches.
0: Hasta ahora. Claro, Lola, Donald Trump es ese señor que mueve la geopolítica y hasta el deporte, a su antojo, que de repente vuelve a tener el capricho, el antojo de controlar Dinamarca. ¿Qué se hace ante esto?
7: Bueno, él llega a con los reproches en la boca, ¿no? Que yo
0: sí.
7: Lo primero es, pues eso, ir poniendo a cada uno en su sitio, y arrasando. Y a partir de ahí, los aliados han hecho una preparación de toda esta cumbre muy meticulosa, con no solamente con los datos de todo lo que aportan a la OTAN, sino también pues han guardado en secreto cuáles van a ser las inversiones que van a hacer, las compras multimillonarias de material militar norteamericano para satisfacer a Donald Trump. Bueno, y porque lo necesitamos también, tampoco nos vamos a engañar. Intentar, pues así, calmar al presidente norteamericano. No creo que vaya a ir más allá de momento, pero es una manera de plantear el terreno de juego, ¿no?, de la cumbre.
0: Claro.
7: Lo que pasa es que, queramos o no, yo creo que Europa va a tener que acabar asumiendo la defensa ante Rusia. Vamos a tener que intentar ser más autosuficientes en materia militar. Alemania ha dado un paso muy, muy importante, porque ha sustraído de su presupuesto, ha sustraído recursos de la sanidad y de la educación, nada menos, para invertirlos en defensa. Y
0: Francia también, sí.
7: Sí, y además, con explicándolo a su opinión pública, diciendo, incluso endeudándose más, que eso ya sabéis que es tabú en Alemania,
0: sí,
7: y diciendo que con déficit cero no van a poder defenderse de Rusia, y cuando en Alemania pasan cosas, acaban pasando en toda Europa. Entonces, bueno, pues el aumento del gasto militar está cantado. Que si va a ser un 5%, que si va a ser en estos plazos, en estos otros, ¿cómo va a ser? Probablemente para que Europa tenga una capacidad de defensa mínimamente autónoma, necesitaremos 10 o 20 años. Pero, claro, y de momento, y además no solo eso, sino hacer un cambio también cultural a la hora de explicarlo a la opinión pública.
0: Es que en España no se va
7: porque,
0: a entender
7: por ejemplo, en España se ha ido aumentando el gasto militar, pero eso de explicarlo cuesta mucho más y siempre se disfraza bastante, ¿no? Bueno, eso yo creo que va a ir por ahí, incluso ya sea con Donald Trump o sea sin Donald Trump. Lo que ocurre es eso, que mientras tanto, pues hay que rendirle pleitesía todavía a Estados Unidos, porque dependemos completamente. La realidad es esta.
0: Juanma.
8: Bueno, yo creo que efectivamente el objetivo de esta cumbre era apaciguar a Donald Trump, no tanto elevar el gasto de defensa, porque en una cumbre anterior ya decidieron todos los países miembros de la OTAN que aumentarían el presupuesto hasta el 5% de su PIB. La única excepción fue la de España. Pero, hombre, yo también me pregunto cuál es el objetivo del lado de los europeos. Y yo creo que Costas, el presidente del Consejo Europeo, lo ha explicado muy bien. Es necesario que esta cumbre de la OTAN se cierre con un compromiso de los aliados de la OTAN, y en especial de Estados Unidos, de participar en la defensa de la Unión de Europa si fuera necesario. Hay quien dice que la OTAN está ahora metida en un cajón de Schrödinger, ¿no?, que no se sabe si dentro está viva o está muerta. Es decir, no sabemos en estos momentos si Estados Unidos adquiriría o cumpliría con su compromiso de defender a los países bálticos o a Polonia de un posible ataque de Rusia, o si no lo haría. Eso es lo que yo creo. Y yo creo que se había preparado muy bien. Yo creo que el papel de Rutte, como diría, con todo el perdón, ¿no?, como siervo de Donald Trump, yo creo que estaba muy bien cumplido, muy bien amarrado, pero indudablemente en el momento que Trump ha llegado a Ankara, pues ha empezado a dar mandobles. Lo primero, que es lo que más preocupa en la Unión Europea, es la posición sobre Groenlandia, y no ha podido ser más claro. Ha dicho que Groenlandia estaría mejor en manos de Estados Unidos porque Dinamarca no invierte lo suficiente. Y después Trump tiene un problema, claro, si tú tienes unos aliados y el malo de los aliados, digo entre comillas, ya no solo es Pedro Sánchez, sino también es Alemania, sino también es parte de Francia, sino también es el Reino Unido. Y ya últimamente Meloni, que era su aliada al menos ideológica, pues indudablemente el que tiene un problema de alianza es Donald Trump. Yo coincido con Lola en que efectivamente la cultura de la defensa en Europa tiene que cambiar. Tiene que cambiar, pero eso llevará un plazo. Y hay una cuestión que ante un riesgo potencial como Rusia, la única manera efectiva de hacer una política de disuasión sería aumentando las posibilidades nucleares de Europa, que en estos momentos pues solo son potencias nucleares Francia y el Reino Unido. Y eso es un asunto muchísimo más peliagudo. He visto que hay una feria, por decirlo de alguna manera, paralela sobre venta de armamento. Se van a en Ankara estos días. Se van a cerrar muchísimos contratos de compra de armamentos con Estados Unidos. El gobierno español gastó el año pasado 100 millones de euros comprándole armamento militar a Estados Unidos para Ucrania. Este año creo que van a ser 50 millones, y ahí sí se ha producido, ahí sí se está viendo un cambio en cuáles son las estrategias de defensa, ¿no? Porque lo que la guerra de Ucrania está enseñando es que los modos de defensa y los instrumentos son otros. Y dependen mucho más de los drones y de las estrategias que tengan de antidrón los países. Yo creo que ahí va a haber un cambio. Pero yo perdería, desde luego, todo tipo de fe en contentar a Donald Trump, sinceramente. Yo creo que eso es una batalla perdida, y lo único que podemos hacer es esperar a que acabe su mandato, confiar en que no lo prorrogue en contra de la Constitución norteamericana y que los norteamericanos elijan otro presidente.
0: La pregunta, Esther, es en este mientras tanto, ¿cuánto daño puede hacer Donald Trump a tantas y tantas cosas?
6: Bueno, todo el que se proponga, ¿no? Porque yo creo que ha llegado a esta cumbre exactamente igual que llega a otras cumbres, ¿no? Como el matón de patio de colegio con amenazas. Y yo sinceramente creo que ha empezado con mal pie, porque mencionar el asunto de Groenlandia y el control de Estados Unidos sobre Groenlandia es aunar posiciones en la Unión Europea. Yo creo que en el marco de la Unión Europea nunca se ha concitado tanta unanimidad como suscitó la primera amenaza sobre Groenlandia, con lo cual yo creo que ahí tiene la batalla perdida. Respecto al tiempo que nos llevará o no el diseñar o el tener una política de seguridad y defensa común, decía Lola, 10, 20 años, bueno, y otros 10 que llevamos hablando de ello. Es verdad que ahora el riesgo es mayor y que efectivamente hay que ponerse manos a la obra, pero esto de hacer pedagogía con el gasto militar, bueno, si hacemos pedagogía hay que hacerla desde el realismo. Y aunque la posición española, después de la cumbre de la Haya, de negarse a incrementar hasta el 5% el gasto militar, fue muy cuestionada y muy criticada, creo que luego ha habido seguidismo de las posiciones del gobierno español en el marco de la OTAN, y habría que explicar a los ciudadanos qué supone ese incremento, ¿no? Si nos proponemos tener o aumentar el gasto en defensa. Bueno, el incremento del 5% que exigía Trump suponía más de 5.000 millones de recorte en gasto social. No sé si esta pedagogía sirve para convencer a los ciudadanos de ante el riesgo que estamos en este momento. Yo sinceramente creo que no es el momento, que Trump puede perder toda esperanza y que esto, hoy por hoy en España, no sé cuando se produzca un cambio de gobierno, si esto es asumible o no. Probablemente sí, y que el comportamiento de cualquier otro...
7: Un 5% es inasumible.
6: Bueno,
7: yo creo que ni Estados Unidos lo cumple.
8: No lo tiene.
6: Pero aquí la derecha lo defendió.
8: Sí,
6: cuando lo propuso Trump en la cumbre de la Haya, y criticó durísimamente al gobierno español. Lo que no explicaron era de dónde estaban dispuestos a recortar esos 5.000 millones. Eso no lo explicaron, pero que criticaron al gobierno y apoyaron la propuesta de Trump también, teniendo en cuenta además algo que se obvia en este debate, y es que el incumplimiento del gasto en defensa... es un incumplimiento crónico que viene de gobiernos anteriores.
8: Esther, fíjate que ningún país está llegando al 5%.
6: Claro.
8: Es inasumible. Totalmente. Y yo creo que la estrategia de los otros países fueron decir, bueno, pues firmar para contentar a Donald Trump y ya veremos. Pero todo el mundo sabe que no se va a llegar al 5%. De todos modos, España ha hecho un esfuerzo bestial. Uh-huh. Es que se ha aumentado el 150% el presupuesto de
7: defensa.
8: Sin duda.
7: Y luego hay que tener en cuenta que también estamos aportando en toda la Unión Europea mucho ahora mismo en Ucrania. O sea, ahora estamos en guerra.
8: Sí.
7: Aunque no nos lo parezca desde estas latitudes, pero estamos en guerra. Y hace poco se destinaron 90.000 millones y en esta cumbre se está hablando de 70.000 más, quiero decir.
0: Totalmente.
7: Que el esfuerzo está siendo importante.
0: En fin, veremos cómo se desarrolla esta cumbre. Como saben, no puede asistir a ella la mujer del presidente, Begoña Gómez. El juez Peinado le retiró el pasaporte. El juez que sustituye al juez que sustituye al juez Peinado, que parece un chiste, pero es así, porque no es el sustituto, sino el sustituto del sustituto, ha dicho a Londres, a la graduación de la hija, sí que puede asistir, pero a esta cumbre de la OTAN, no. Reaccionaba así el ministro de Justicia, Félix Bolaños.
11: Begoña Gómez tiene cero riesgo de eludir la acción de la justicia. Cero riesgo porque va rodeada en todo momento de policías nacionales. De tal manera que, dado que el riesgo es cero, pues creo que las medidas cautelares son simple y llanamente innecesarias. Porque hay riesgo cero de que Begoña Gómez eluda la acción de la justicia en ningún caso.
0: Pero en cambio Alberto Núñez Feijóo, líder del PP, no ve nada raro en la instrucción del juez Peinado y alega que, hombre, que la imputación de la mujer del presidente es lo que está manchando realmente la imagen de España.
12: Creo que este coste de reputación, España no puede someterse a él. Con independencia de que estemos o no de acuerdo en la decisión del juez, lo que es evidente es que recurrir a esto tiene un enorme coste reputacional para España. Y hoy los 1.100 millones de ciudadanos que estamos bajo el paraguas de la OTAN, sus primeros ministros, todos van a saber que la mujer del primer ministro español no ha podido viajar porque le han retirado el pasaporte en su país.
0: Ahora lo analizamos, pero dejadme saludar a Inés Herreros. ¿Qué tal? Buenas noches.
13: Hola, buenas noches.
0: Inés es vocal del Consejo General del Poder Judicial. Según su opinión, desde el punto de vista judicial, ¿tiene lógica, primero, la retirada del pasaporte a Begoña Gómez?
13: Bueno, como vocal del Consejo General del Poder Judicial, y es importante que la ciudadanía y los oyentes lo entiendan y lo sepan, no podemos pronunciarnos sobre resoluciones judiciales. El Consejo General del Poder Judicial no puede entrar a realizar valoraciones ni a supervisar, porque hay mucha gente que veo pues en redes sociales o en distintos sitios que están diciendo, bueno, pero el Consejo General del Poder Judicial, ¿qué dice? El Consejo General del Poder Judicial no hace valoraciones sobre resoluciones judiciales.
0: ¿Existe la UFER en España?
13: Bueno, yo creo que esta pregunta que ahora lo han puesto de relevancia, sobre todo el informe que se ha emitido, o bueno, la encuesta que habéis publicado,
0: sí.
13: Yo creo que fundamentalmente, siendo una etiqueta que todavía a cada uno le sugiere cosas completamente diferentes, a mí sí que como vocal del Consejo General del Poder Judicial, lo que más me preocupa es pensar si el Poder Judicial está sometido a un régimen de check and balance, de un control o contrapesos que sean suficientes para garantizar la seguridad y la confianza de la ciudadanía en el ejercicio de la actividad jurisdiccional, que sea pues imparcial, que sea responsable, que sea independiente. Yo creo que esto es lo que nos debemos fijar. En primer lugar, en que a mí me parece muy positivo que la ciudadanía pues se manifieste y sea capaz de hacer críticas y valoraciones, sobre todo sobre resoluciones judiciales que son importantes en nuestro país. Me parece que eso es muy positivo y me parece también muy positivo que en la medida en la que podamos empezar a percibir que existe, porque esto, bueno, ya la Comisión Europea en el año 2025 ya lo va apuntando, que pues esta confianza de la ciudadanía se va disminuyendo, que empecemos a visibilicemos que hay un camino muy ancho para mejorar los controles y los contrapesos del Poder Judicial y para establecer pues eso, modificaciones legislativas que puedan aportar mayor seguridad a la ciudadanía. Y desde luego esas, le garantizo que existen bastantes.
0: Pero me decía que existe la posibilidad de reformar, de ir más allá. ¿Qué haría falta para recuperar esa confianza? Que ahora mismo las encuestas, como la que ayer publicábamos, pues no refleja. Lo que dice es todo lo contrario, que cada vez más parte de la ciudadanía desconfía del sistema judicial.
13: Bueno, pues yo creo, en primer lugar, que esto lo que supone es que una democracia consolidada como España lo que tiene es que yo creo que no mirará hacia otro lado y, bueno, en primer lugar, desde luego, como vocal del Consejo, hacer autocrítica, eso vaya por delante. Y, en segundo lugar, yo creo que, por ejemplo, la existencia de empezar a pensar y a repensar, porque además también el Tribunal Europeo de Derechos Humanos lo apunta ya, la necesidad de una doble instancia también que tiene que tener derecho cualquier ciudadana, cualquier ciudadano español, y entonces, bueno, pues sabemos que hay resoluciones del Tribunal Supremo que no son sometidas a una segunda instancia. En segundo lugar, por ejemplo, la instrucción, el proceso judicial español es un proceso que no acompasa a la conformación de los procesos judiciales europeos. Yo creo que tenemos que empezar a ver si ya por fin se aprueba. Además, hay un proyecto de ley sobre la instrucción del Ministerio Fiscal que supondría un doble check. Tendríamos la garantía del Ministerio Fiscal y después también la segunda del Tribunal de Garantías. Hay que repensarse también cuál es la posición de las acusaciones populares, porque no pueden tener un poder omnívodo casi como si fuesen el Ministerio Fiscal, la temporalidad de los mandatos, por ejemplo, en el Tribunal Supremo, reforma del sistema disciplinario o, por ejemplo, también pues, intentar abordar ya el problema de las filtraciones para poner de nuestra parte lo máximo posible por parte de los operadores jurídicos para que no se produzcan en la medida en la que estamos viendo hacia afuera. Yo creo que hay parcelas suficientes en las que podemos incidir para que haya otras que estaban, por ejemplo, en la ley también que está pendiente en la normalización del cuarto turno judicial, por ejemplo, también la inclusión del cuarto turno fiscal. Bueno, hay un gran catálogo de medidas que pueden ser adoptadas y que van a poder consolidar un sistema que yo creo que está ahora mismo, yo creo, bastante petrificado, el sistema judicial. Yo creo que merece una buena reforma y yo creo que esta es una oportunidad muy buena para que empecemos desde todos los operadores jurídicos a repensar sobre ello.
0: Hace poco el ministro Bolaño se quejaba de que de las 15.000 quejas, valga la redundancia, que recibe el Consejo General del Poder Judicial, solo sanciona un 0,19% al año. ¿Hay un exceso de corporativismo? ¿Es por esta regulación que hace falta? ¿Es porque realmente no estaban justificadas?
13: Bueno, pues hay un poco de todo, pero yo creo que también repensar y el modelo que tenemos de proceso disciplinario, pues yo creo que también podría contribuir positivamente a mejorar esta garantía ciudadana. Yo creo que es un modelo que está bien, pero que yo creo que puede ser mejor apuntalado y efectivamente, pues dentro del Consejo General del Poder Judicial es verdad que como órgano de gobierno, pues también tenemos que hacer autocrítica y salir del o poder alejarnos lo máximo posible del corporativismo, que también le digo que se intenta y con buenos resultados, pero es verdad y tampoco los plazos nos acompañan. En fin, yo creo que efectivamente tenemos que hacer más, en el ámbito disciplinario, yo creo que todos podemos poner de nuestra parte para

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3: Venga, va, seguimos con Esther Palomera, Lola García, Juanma Márquez. Os voy a pedir brevedad, que quiero pasar antes por París, pero sí que querría una reflexión, Juanma, sobre esta decisión incomprensible a ojos de tantísima gente de no permitir que la mujer de presidente le acompañe a esta cumbre de la OTAN, que no pueda salir del país, que tenga que pedir permiso por una causa ya de por sí tan cuestionada.
4: Mira, a mí se me ocurren tres razones para dejar a Begoña Gómez ir a Ankara. Incluso se me ocurren tres razones para no dejarla ir a Londres. Ah. Otras tres para que no vaya a ninguno de los otros sitios y tres para que vaya.
5: No tienes tiempo,
4: No, claro, porque el problema, vamos, el problema, Pablo, yo creo que el problema está en el origen. El problema está en la decisión primera del juez que decidió quitarle el pasaporte a Begoña Gómez por un caso que no lo requería, con un argumento tan ignominioso como decir que las personas de la seguridad del Estado que trabajan para Moncloa facilitarían o serían capaces de facilitar una escapada o una huida de la presidenta, de la mujer del presidente del gobierno. Es decir, es absurdo. Yo no pondría tanto la tinta, el problema en la decisión del último juez, que ha sido el sustituto del sustituto, como el anterior de Tellado, que es algo que yo creo que hay una
6: unanimidad.
3: Perdón, que Tellado
5: no
3: sabemos.
5: En un jardín.
4: Disculpa. Se me ha ido el apellido al lado.
3: Por menos ha habido querellas, Juanma.
4: No, que digo que hay casi una unanimidad en el país en que eso fue una medida absolutamente desorbitada. A nadie se le ocurre pensar que la mujer del presidente del gobierno iba a escapar. Y después lo que dice el juez, dice, bueno, es que Ankara no está en el ámbito europeo, pero Gran Bretaña sí, aunque esté fuera del Brexit, sí lo está. Y yo me pregunto, uy, ¿y Puigdemont dónde está? ¿En Trinidad y Tobago? Vamos, a ver. Por eso digo que razones se me ocurren para una cosa y para otra, pero creo que el origen, el problema, está en el origen.
6: Esther. A ver, yo creo que Ankara debe ser en este momento el lugar más seguro del planeta y con más policía por metro cuadrado. Dicho esto, me parece un despropósito la decisión, pero un despropósito solo al nivel de la instrucción al completo. Yo creo que causas y decisiones como la que ayer conocimos justifican el resultado de la encuesta que publicabais vosotros ayer. Quiero decir, hay una falta de credibilidad en este momento en la ciudadanía respecto a las decisiones o a la parcialidad de determinados jueces que no debiera de suceder en una democracia plena. Y esto tiene que ver con procedimientos como el que afectan a la esposa del presidente del gobierno, al hermano del presidente del gobierno, sí, o como sentencias como la del fiscal general del Estado. Yo creo que esto debería hacer reflexionar no solamente al Poder Judicial, sino a la utilización política que hace de la justicia pues determinados partidos y la oposición concretamente. Hablaba Inés de la reforma de la acusación popular que estaba previsto en la reforma que presentó el ministro Bolaños, que por cierto ya la había impulsado en similares términos un ministro del Partido Popular y también decayó en su día, aunque ha sido duramente criticada por el Partido Popular en estos tiempos. Y yo soy de las que sostengo que en algún momento el Partido Popular se arrepentirá de la ofensiva a la que está sometiendo a la esposa del presidente del gobierno. En sus diferentes derivadas, la judicial, la política, la mediática, porque yo sí que creo que ahí hay una coordinación. Porque de los dirigentes del Partido Popular tienen padres y tienen hermanos y tienen hijas y tienen familias. Y en algún momento se les va a aplicar la misma vara de medir que ellos están utilizando con la esposa del presidente del gobierno, que a mí me parece que se está ejerciendo en cierta medida una violencia política y judicial como no se había visto en mucho tiempo en este país.
3: Lo que pasa, Lola, pongamos por caso

0: que hubiera una intencionalidad política en todo lo que está pasando. En la causa, en la retirada del pasaporte, en el hecho de permitirle que no pueda ir a Ankara. ¿Esto no perjudica los intereses? Quiero decir, ¿acaba resultando tan burdo que no es un boomerang?
1: Yo, si fuera un juez muy, muy del Partido Popular, o si hubiera una concertación de este tipo, yo no habría hecho esto. Yo creo que esto, el efecto que tiene es justamente el contrario. Es más, si no hubiera el caso de Begoña Gómez y no hubiera el caso del exfiscal general del Estado, probablemente el gobierno lo tendría muy difícil para deslizar que hay casos de lawfare.
0: Ya, claro.
1: Eso por un lado. Y después quiero añadir que La Vanguardia también publicó una encuesta sobre estos asuntos. Y que
0: dice, es que se
1: que el resultado era bastante parecido. Y quiero subrayar que efectivamente no descolgamos el teléfono para preguntarle al país
0: qué encuestas
1: va a sacar, porque me parece también de risa, ¿no?
0: Pues también estas teorías
1: y
0: de la
1: resultado,
0: conspiración
1: el
0: corren.
1: Resultado era bastante parecido. Y además, lo que a mí me sorprendió de la encuesta es la capacidad de la gente para discernir unos casos de otros.
2: Sí, claro. Pero claro, es que son completamente diferentes, claro. Que el caso de Ábalos, de Cerdán o del expresidente del gobierno, que 50 días después todavía no ha explicado de dónde salió la joya, pues no tiene nada que ver con lo de Begoña Gómez o con lo del supuesto enchufe del hermano de Pedro Sánchez. Es que no tiene nada que ver. Eso lo entiende cualquiera.
3: Sí, pero fíjate que Feijóo decía en sus declaraciones hoy, es que esto afecta a la marca España porque los mandatarios de medio planeta se van a enterar hoy. Oye, pues no se han debido enterar mucho porque el ramo de flores a pie de escalinata del avión estaba preparado.
0: Igual era un consuelo, Esther, ¿no? No lo sabemos.
3: No sé.
0: Venga, va, déjame, seguimos hablando de tribunales y de política, pero nos vamos a París porque Marine Le Pen ha decidido que sí, que se va a presentar a las elecciones. Y lo va a hacer a pesar de que el tribunal mantiene la condena sobre ella por desviar dinero del Parlamento Europeo. Pero Raquel Villaécija, buenas noches.
4: Buenas noches, Pablo.
0: Sí que le ha rebajado un poquito la condena. Esto le permite presentarse a las elecciones del año que viene. Dice que lo va a hacer, pero lo va a hacer a pesar de que ella dijo, oigan, si tengo que hacerlo con un brazalete, yo me aparto. Que venga mi delfín y yo me aparto. Al final se come sus palabras y con esa condena va a ir a las urnas el año que viene a batirse contra Macron, ¿eh?
4: Efectivamente, se come sus palabras. Marine Le Pen lanza en realidad un órdago judicial, pues no solo anuncia que se presentará a las elecciones a pesar de haber sido condenada a 3 años de cárcel, uno con brazalete, sino que además dice que va a recurrir la sentencia al Tribunal Supremo precisamente para no tener que hacer campaña con ese brazalete puesto. Ella dijo que no se presentaría si no podía hacer campaña con libertad, pero hoy se desdice. Será candidata e insiste en su inocencia, aunque el tribunal considera probado que desvió fondos del Parlamento Europeo destinados a pagar asistentes parlamentarios para fines del partido en Francia. El tribunal le rebaja la pena para que se pueda presentar, pero ha sido duro y ha dicho en la lectura del fallo que los hechos por los que se la condena son graves. Le Pen no renuncia a su cuarto intento de llegar al Elíseo cuando los sondeos le dan la victoria. En una entrevista en televisión esta noche, hace unos minutos, ha dicho que hará campaña desde esta misma noche y la prueba es que en redes sociales ya ha publicado su cartel de campaña con su foto y el lema «Por Francia, Renacimiento».
0: Pues esto es lo que vale la palabra. Raquel Villaécija, gracias.
4: Gracias a ti.
0: Y saltamos de Francia al Reino Unido, pero para seguir hablando de dirigentes de extrema derecha, porque resulta que el líder ultra Nigel Farage ha dimitido como diputado tras ser acusado de financiación ilegal. Concretamente le acusan de no haber declarado una millonada que recibió por parte de un polémico empresario de las criptomonedas antes de entrar en el Parlamento. Hablamos de 5 millones de dólares que fueron a su bolsillo. Y ustedes dirán, bueno, qué mal quisiera aquello. Qué bien que por lo menos asuma responsabilidades, pero no. Resulta que esto tiene una trampa. Lucas Font, corresponsal en Londres, buenas noches.
5: Hola, buenas noches.
0: Y decimos esto porque con su renuncia fuerza unas nuevas elecciones en su distrito y él sabe que, hombre, con las encuestas en mano, pues que es muy probable que recupere el escaño y entonces él ya podrá construir ese relato de «es que el pueblo me ha absuelto».
5: Sí, Farage tiene previsto presentarse a unas elecciones que él mismo ha provocado para recibir el respaldo de los votantes frente a lo que considera una campaña contra él. El establishment ha decidido que no puede vencernos de forma justa, así que ahora está optando por utilizar métodos desleales, ha asegurado el líder populista, quien se ha presentado como una víctima de los medios de comunicación. Pero lo cierto es que los escándalos no paran de acumularse para él, especialmente los relacionados con las donaciones millonarias que evitó incluir en su declaración de patrimonio cuando accedió al Parlamento Parlamento en 2024. Farage asegura que no estaba obligado a declarar estas donaciones porque las recibió a título personal, pero sus rivales le acusan de tratar de escurrir el bulto con un circo político.
6: This is a desperate stunt from Nigel Farage.
5: Se trata de una maniobra desesperada de Nigel Farage. Está hasta arriba de chanchullos, ha asegurado el primer ministro Keir Starmer. Las actividades del líder populista están siendo investigadas por el Comité de Estándares del Parlamento Británico, que anunciará sus conclusiones en los próximos meses.
0: Nos queda menos de un minuto por cabeza, pero sí que querría alguna última reflexión, Lola, sobre la extrema derecha, sobre el donde dije, digo...
1: Bueno, a mí me ha parecido muy interesante la resolución judicial en Francia, porque la encuentro una filigrana jurídica muy inteligente. Mm-hmm. Claro, el tribunal lo que ha hecho ha sido rebajarle la inhabilitación y, por tanto, le permite presentarse a las elecciones. Sí. Le deja a ella decidir si se desdice o no se desdice, o sea, le deja la decisión a ella. La condena, la deja claramente que cometió el delito. Pero no la victimiza. Es decir, usted se va a poder presentar a las elecciones si quiere, eso sí, con un brazalete, ¿eh? Todo el mundo se va a acordar de que está condenada. Pero no la victimiza, y eso yo creo que en un panorama de una sociedad pues que va a estar muy polarizada también políticamente, ¿no? Entre y con una candidata que en las últimas elecciones creo que obtuvo el 40% de los votos. O sea, que podría haber sido un resorte para hacer que el reagrupamiento nacional aún obtuviera más respaldo el hecho de no dejarle,
0: el victimizarse.
1: De dejarle presentarse. Y me parece muy interesante, porque además evitan también acusaciones de lawfare, de injerencia política, en fin, encuentro que realmente lo han clavado.
0: Lo ves igual, Esther.
1: Aquí nos pasó, en Cataluña nos pasó con la presentación de Puigdemont, cuando el Tribunal Supremo decidió que todos iban a la cárcel y hubo elecciones en diciembre, eso provocó, en diciembre del 2017, lo que provocó fue una reacción.
0: Una mayoría absoluta
1: de
0: todavía.
1: De una mayoría aún mayor del independentismo.
0: Sí.
3: Yo veo, salvando las distancias y los casos, pero sí que veo cierto paralelismo entre un caso y otro, el de Le Pen y Farage, porque yo sí creo que les permite a ambos presentarse como víctimas de una operación. A mí me parece que alguien que ha sido condenado por malversación tiene que tener una estrategia para victimizarse si es capaz de presentarse a las elecciones, con pulsera telemática o sin pulsera telemática, pero sí que le permite construir un relato, y a Farage es exactamente igual. Los cargos y las denuncias son muy similares. En el caso de Farage era por recibir dinero por parte de empresarios antes de haber sido elegido diputado, pero hay muchas dudas sobre si eso estaba permitido o no. Por tanto, yo creo que sí que van a construir relatos muy parecidos.
0: Juanma, bueno, 20 segundos.
2: Pobre Francia, si llega a unas presidenciales en las que tiene que decidir entre Le Pen y Mélenchon, y el caso de Farage me parece un caso de libro de cesarismo. ¿Cómo?
3: Absolutamente.
2: El Senado no me deja por aprobar la ley de reforma agraria, consulto al pueblo y que el pueblo decida.
0: Hay que dejarlo. Que llega Carrusel, que llega la emoción, que llega el Suiza a Colombia, Esther Palomera, Lola García,
3: buenas
0: Juanma
3: noches.
0: Márquez, gracias a todos.
2: Hasta luego, Pablo.
0: Y
2: hasta
0: mañana, más hora 25. Que pasen feliz noche.
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15: El hombre lobo más orgulloso de la provincia sufre porque ya no degüella como antes. Sus implantes, prótesis y carillas no consiguen tapar las carencias de su mordida. La mayor parte de sus víctimas escapan ilesas. Pero eso no es lo que le angustia, sino que su mujer lo vea débil y deje de quererle. Por eso, las noches de luna llena mancha sus fauces de sangre en la casquería. Luego se desgarra la ropa. Cuando regresa a casa, exhibe ante su mujer su boca ensangrentada. Ella, ahora que el casquero le ha contado todo, contemplando la fragilidad de su marido, por primera vez lo ama.
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0: vosotros, buenísimo.
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2: Vámonos, desde Dallas, buenas noches. Y el Dallas pide paso porque arranca ya el Suiza-Colombia. Espera Argentina después de un partido polémico. Ha derrotado 3-2 a Egipto. Está contado enseguida Leo Messi, MVP del partido, y muchas más voces también. Julián Álvarez hablando del futuro con Pedro Fullana. En marcha Miguel Martín Talavera, Juliana García, el enganche Bruno Iturralde. Hola Tala, muy buenas.
3: ¿Qué tal? Muy buenas, Dani Garrido, compañeros oyentes de Carrusel. Ya ha arrancado el partido en Vancouver. Hay que echarle el broche a los octavos de final. Terminar de abrochar el emparejamiento de cuartos con un sufrimiento agónico y con mucha polémica. La Argentina del rey Leo Messi ya está en cuartos de final y espera al rival que va a salir en este estadio de Vancouver, de la Suiza de Murat Yakin o de la Colombia de Néstor José Lorenzo. Todo preparado, ya de hecho disputándose el fútbol. Hace un minuto, Suiza que juega con Gregor Kobel bajo palos, con Ricardo Rodríguez, Manuel Akanji, El Bedi y Zakaria en defensa. En el centro del campo, Granit Xhaka con Freuler y Hashari. Y arriba por la izquierda Ndoye, por la derecha Rieder, arriba Bril Embolo, lo diré, y Masambi, que ha sido el nombre propio de Suiza en esta Copa del Mundo con una lesión grave, se ha quedado fuera de este partido del pierde y paga. Mientras que Néstor Lorenzo, que también perdió a Córdoba para todo el Mundial, está jugando con Camilo Vargas bajo palos, con Daniel Muñoz, Davison Sánchez, Lukumi y Mojica en defensa, con Puerta, Jefferson Lerma y John Arias en el centro de máquinas. A la derecha James, a la izquierda Luisito Díaz, arriba Luis Suárez como punta de ataque, pita el salvadoreño Iván Barton, el mexicano Guillermo Pacheco está en el VAR. Ya hay fútbol en Vancouver, dos minutos, primera parte, en busca de los cuartos, Suiza 0, Colombia 0.
2: Comentan en Carrusel Deportivo, Juliana García, entrenadora, ¿qué tal? Buenas noches, el engancho, la David, Bruno aquí tal, que está con nosotros, hola Brunito, y a la Vera también, y Iturralde González, ¿y tú?
4: Hola, buenas.
2: Con Iván Barton y con Guillermo Pacheco, el mexicano, en el VAR, ¿y tú?
4: Pues ya veréis, es un árbitro muy, muy activo, muy reactivo, es decir, está siempre encima de la jugada, no es de los árbitros que le gusta que le protesten mucho, no sé si aquí aguantará como todos los demás árbitros, y es la, fue la sensación en Qatar, y mira, Holanda había un octavo.
2: Sí, David, el once esperado en Colombia, con la entrada de Luis Javier Suárez, motivado primero porque lo hizo realmente bien el último día y porque John Córdoba también está lesionado. Supongo que para ti lo esperado.
5: Son los cromos totalmente de Néstor Lorenzo, nada que no os parezca demasiado raro. Verdad que Luis Suárez era el plan A, quizá en algún momento pasó a ser el plan B, o por lo menos dubitativo con John Córdoba por aquello de que no hace goles Luis Suárez, pero el otro día la lesión le viene a ver bien, porque además deja un final de partido estupendo y se lo ha ganado. Para mí, incontestable que tiene que ser este 11 porque es el mejor de Colombia.
2: Juli, le vengo diciendo a Bruno, es verdad que la sensación cafetera es muy buena, de un equipo eléctrico que está dominando y jugando bien los partidos, pero que hoy tiene un rival muy férreo, duro, que sabe competir, que es verdad que pierde a Manzambi, pero que es una roca. ¿Cómo lo ves, Juli?
6: Pues a ver, seguramente es uno de los tapados Suiza, porque es un equipo muy difícil de batir, con un bloque muy, muy compacto, que luego es difícil que encuentre espacio, sobre todo a su espalda Colombia, donde se siente mucho más cómoda, y es verdad que le costará transitar más a Suiza sin Manzambi, pero a pesar de ello será un partido rocoso que va a costar, si ya le costó contra Ghana por el resultado tan corto, veremos hoy, pero son dos equipos que a nivel de dinámicas exactamente iguales, con la ventaja de que Colombia solo ha encajado un gol.
2: Bruno, quiero mirar ritmos porque es verdad que yo creo que Colombia es capaz de acelerar y le mete mucho vértigo en el carril con Mojica, Daniel Muñoz, y creo que en eso se manejan, pero también Suiza es un especialista en bajarlo, ¿no? En bajar ese ritmo, en convertirlo en más pastoso si fuera necesario.
7: Sí, por eso ha sido tan importante Manzambi, porque es un futbolista que ese ritmo pastoso de Suiza le metía el cambio, la aceleración en el momento justo. Es que estamos hablando, es un fastidio importante que no esté Manjamin. Nos hacía mucha ilusión verlo en un partido como el de octavos de final. El impacto que estaba teniendo era tremendo, con 3 goles y 2 asistencias, y la verdad que para mí es una baja muy importante para Suiza.
2: Ojo al ataque de Colombia, que la tiene de esquina Tala.
3: Sí, la cabalgada de John Arias, quiso poner a correr a Daniel Muñoz, al final cruzó, tiene que cruzarse Zakaria para enviar a saque de esquina. Lo va a poner el equipo cafetero desde el perfil izquierdo, el equipo de Néstor Lorenzo, atacando la selección colombiana. La pelota al punto de penalti, por arriba currando Bril Embolo, va a sacar la pelota para Van Endoye. Hay falta del hombre que cerraba Habrá balón, pelota parada para el equipo suizo.
2: Recordamos enseguida en un minuto Leo Messi, que ha sido el MVP del partido, marcando el octavo de esta Copa del Mundo, ampliando a 21 sus goles en la historia de los mundiales. Si no has escuchado el primer tramo de Carrusel Deportivo, quizá llegues ahora a casa. Te contamos que caía Argentina 0-2 en el 78 ante Egipto, una buena Egipto fundamentalmente a la contra, que ha habido en ese momento el que hubiera significado un 0-2, que definitivamente Zico ha marcado un tanto anulado por el colegiado vía VAR, muy polémico, con un pisotón muy pequeño sobre Lautaro, y que después, en los últimos minutos, Argentina ya volcada ha conseguido levantar el partido con un último tanto de Enzo Fernández. El segundo ha sido espectacular de Leo Messi. Enseguida las quejas egipcias. Ataca Suiza.
3: ¡La pelota! La primera combinación de peligro. El balón desde la izquierda. La descarga, pero no valía nada. Darren Boy estaba en fuera de juego. Había atrapado ya Camilo Vargas. Pero bien la proyección de Ricardo Rodríguez. El toquecito con mucha calidad. Amortiguando de Remo Freuler. Y el remate de Ndoye. Lo embolsa Camilo Vargas, no valía nada, había fuera de juego.
2: Sí, parece por un pelo, ¿no? Y tú, estaba intentando salir el jugador,
4: sí,
2: estaba al límite.
4: Sí, había uno en el centro, pero muy, muy, muy al límite, muy justito.
2: Enfocan a Manzambi, 3 goles, 2 asistencias, sensación del Mundial. No sé qué va a pasar con el partido, si Suiza avanza o no. Sería el rival de Argentina. Yo creo, Bruno, que no tiene demasiado. O sea, hoy no está, pero no le he visto lo típico cojear en exceso. Le he visto entrar al vestuario con los compañeros. Si pasa, no sé si... Vamos a ver si podría estar en siguiente
7: es
2: ronda.
7: Es una lesión pequeña de rodilla. Cuando ha entrado en el vestuario le veíamos con una protección en esa rodilla izquierda. Y además, justamente en el momento en el que se publica un interés importante del Newcastle en el futbolista. Está pidiendo el Friburgo más de 60 millones de euros para poder hacer el traspaso.
2: Rascadita, Tala, ¿no?
3: Sí, a Nico el Medi.
6: Claro. Nada, le pide rascar. Luis Suárez.
2: Juli, cuando jugaba de estas, pegaba muchas habitualmente.
6: No, pero yo jugaba atrás, ¿eh? Yo recuerdo
2: eso,
6: que era limpia, pero sí que rascaba. Central,
2: limpia, limpia. Tienes un historial de tarjetas rojas de la Federación Catalana que lo hemos visto aquí.
4: Pero perdonadas.
2: Que Iturralde, perdonadas.
6: No señalizadas.
2: Tienes un historial de tarjetas rojas de la Federación Catalana que lo hemos visto aquí.
4: Pero perdonadas.
2: Que Iturralde, perdonadas.
3: No señalizadas. De los tacos.
2: La mantabla. ¿Tú de qué jugabas, David, cuando jugabas? ¿Que jugabas a buen nivel?
5: Creo que a mí no hace falta que me lo preguntes.
2: Enganchito, ¿no? Enganchito. Hombre, bien.
5: Por favor. Total.
2: Pero ¿rollo Lidmanen o rollo Roberto Ballo?
5: Ballo. Gol no tanto, mucha más creatividad. Último pase, gol, ¿no? Asistencia. Sí, sí.
7: Ahí
5: tipo Laudro. Muchos.
2: Pollino ambos.
6: Tipo Laudro.
2: Tipo Laudro.
5: Sí, sí. Mira para otro lado.
7: Yo era Chendo.
2: Tú eras Chendo, eso es.
3: Ahí está, un amigo mío dice que los media puntitas son los vagos,
2: lo vago,
3: de los equipos.
2: Coincide.
3: Ahí está, tocando
2: en lo profesional el mejor David, pero cuando juega fútbol nada.
3: La carga a Freuler, la quiere poner dentro, ha salido bien con autoridad Jefferson Lerma, pone a correr a Luisito Díaz. Para mí era fuera.
7: A favor de Suiza. Sí,
3: sí. A favor de Suiza, acierta, sí, porque al final sí, le termina tocando en la bota
7: que sí.
3: A Luis Díaz, que manda a esparragar. Y ha salido, ¿eh? Ha salido Katia, que está de cuarto árbitro, directamente a por Luis Díaz, ¿eh? Para que no protestara.
2: Katia García, ahí está. Este es Leo Messi, MVP del partido.
0: Felicidad por haber conseguido el pase, por cómo lo hicimos. Se había puesto dura con el 2-0 y, bueno, muy emocionante poder darle vuelta otra vez. Volvemos a sufrir... muchísimo, pero bueno, esto es el Mundial y todos los partidos se están dando de igual manera, muy, muy igualado todo, así que nada, muy feliz.
8: Celebraste con los muchachos, ya hablaste con tu familia, la gente otra vez en las casas celebrando, estamos 10 metros bajo tierra y salimos.
0: Sí, creo que fue un alivio para todos por cómo se dio el partido, porque no es fácil levantar un 2-0, pero como siempre digo, este grupo no baja los brazos nunca y lo intenta hasta el final. Tuvimos la suerte de conseguir el gol del Cuti rápido y todavía no quedaba tiempo y bueno, lo pudimos dar vuelta y en los 90, la verdad que es una locura lo que hizo este grupo hoy en esta eliminatoria. Y nada, muy, muy, muy feliz, muy contento que la gente pueda seguir estando, pueda seguir disfrutando del pase, de lo que hacemos, y ojalá sigamos.
8: Te felicito.
0: Gracias.
8: Gracias, Imal.
9: El hombre del beso con el periodista, el hombre del Mundial que va cambiando. La sensación ayer era de Erling Haaland, obviamente por números, y hoy ya es Leo Messi, porque con lo que ha hecho con el empate a dos y con los 8 goles es más que suficiente. Con la línea abierta con Talavera, porque el partido está empate a 0, lo intentaba Suiza la contra nada. Pedro Fullana, que ha seguido el partido, ha estado muy, muy cerquita de Leo Messi. Hola, Pedro, muy buenas. Enseguida escucharemos también a Julián Álvarez, que ha sido entrevistado por ti, pero hay dos imágenes, una Leo Messi llorando de la emoción después del partido y un manteo del resto de compañeros a Leo Messi que no se había dado ni tan siquiera en Qatar. Han sido momentos muy emotivos que has vivido, Pedro, en primera persona.
10: Sin duda, han sido momentos muy emotivos de todos los jugadores de Argentina manteando a Leo Messi, que ha llorado, yo creo, muchísimo en el día de hoy. Ha sido increíble ver a Messi muchos minutos en el terreno de juego emocionado con lo que estaba viviendo y con esas lágrimas de miedo que decíamos en Carrusel. Y bueno, pues justo después ya le hemos visto algo más tranquilo. Te da la sensación, Dani, de que hoy los argentinos se han dado cuenta que como no aumenten el nivel, lo van a tener complicado, pero han demostrado que al final pueden porque tienen muy buen equipo y así lo han hecho. Así que esperando que aparezcan jugadores por aquí, por esta zona mixta.
9: El que ya ha estado contigo es Julián Álvarez, que hoy no ha firmado tampoco una actuación, digamos, de ensueño. Ha sido simplemente un complemento de la remontada de la selección de Argentina. Y ha habido muchas preguntas en torno a él también. Como a Pedro Fullana le dijo en el mes de marzo, cuando le preguntaba, ¿puedes prometer que el año que viene estarás en el Atlético de Madrid? Él dijo, puede que sí o puede que no. Después llegó el bombazo en el Mundial. Y hoy en el tramo final de la entrevista que escucharéis, respetando el turno, Pedro, evidentemente, de primero hablar de Argentina, hablar de lo que ha significado, pero también un deber con el periodismo también aquí de los aficionados del Atlético en España, preguntando por esto. La conversación con Julián Álvarez.
10: Me parece por aquí Julián Álvarez.
11: Muchas gracias, muy contento, obviamente.
12: ¿Sos consciente de que faltaban 11 minutos y perdía la selección 2-0?
11: Sí, impresionante, impresionante el partido de hoy, la verdad. Muchas emociones. Sí, bueno, paramos antes ahí en el parón para hidratarnos y 2-0. Quedaba poco, pero bueno, ahí nos decíamos que había que luchar hasta el final, dejarlo todo, como lo hacemos siempre. Sabíamos que la situación la íbamos a tener, que todos los partidos hemos metido muchos goles. Y por suerte llegaron cuando tenían que llegar.
12: Y el gol del triunfo lo hizo un amigo tuyo como Enzo Fernández.
11: Sí, un golazo también espectacular. Bueno, estábamos todos corriendo un montón. Yo lo vi a él como corría llegando al área. Lautaro también le puso un centro espectacular, así que un golazo.
13: Lo habéis vivido como un casi milagro, ¿no?
11: Sí, yo creo que uno de los mejores partidos por todo lo que se vivió de todos estos últimos años en la selección argentina. Darlo vuelta así en un Mundial, la verdad que bueno, impresionante. A mí me cuesta mucho emocionarme, pero nada, la verdad que hoy es un partido que cuando salí ahí a los últimos minutos sentía mucho eso. Estaba muy emocionado porque la verdad que...
10: Leo, dos preguntas rápidas para España. Enhorabuena, vaya lágrimas de emoción.
14: Noche especial, sin duda, para Argentina.
9: Ahí está Julián Álvarez. Escuchamos sí.
10: ¿Hay vuelta atrás o has cambiado de opinión?
11: Está no, estoy pensando en los cuartos de final, ahora se vienen cosas muy importantes, así que vamos con eso.
10: Gracias. Vale, pues gracias a Julián Álvarez. Había que preguntarle por el futuro porque hay mucha preocupación con lo que va a pasar con Julián después de lo que dijo y dejó claro que se quería marchar del Atlético de Madrid, pero prefiere pensar en Argentina y el futuro ya se verá.
9: Bueno, el futuro ya se verá, era la respuesta que le daba Julián cuando ha pasado también cerquita en esa grabación que tenemos con Julián, Leo Messi, que evidentemente pues bueno, iba más al paso, ¿no? Y habéis tenido oportunidad, Pedro, de saludarle también ahora mismo.
10: Sí, porque justo le ha entregado el premio del MVP Bizarrap, justo después del partido. Ha estado un Messi muy emotivo, muy emocionado, muy solidario, diría, incluso con los compañeros. Se está notando que es el líder de la selección y ahora en breve está pasando también por aquí directamente los jugadores de Argentina. Y veremos si tenemos la oportunidad también de escuchar un poquito más de Leo Messi, que está compareciendo ya al principio de esta zona mixta aquí en Atlanta.
9: Sí, de Leo Messi ha sido un partido eterno y también lo que es la zona mixta motivado por la expectación tremenda que hay, no solo de aficionados sino de medios de comunicación, pero ya habéis escuchado decir a Julián cuando le preguntaba a Pedro Fullana por el futuro si quería añadir algo más o le ha ofrecido también la posibilidad de una vuelta atrás y ha dicho que él se centra en los cuartos de final y que de eso ya hablará. Ha habido saque de esquina para Suiza, Tala.
15: Sí, está apretando el equipo colombiano, pero ahora la contra tiene mucho peligro, lo ha demostrado en este campeonato del mundo el equipo de Murat Yakin, que la va a tener a pelota parada, saque de esquina, perfil izquierdo para el equipo helvético. Ha subido las torres, está Manuel Akanji, está Nico El Debi, la pelota al punto de penalti, poderoso por arriba, Davinson Sánchez. La verdad que se habla mucho de cómo está jugando Colombia en ataque, pero para mí están espectaculares. Habéis hablado y mucho de Daniel Muñoz, Bruno, pero a mí la pareja Davinson Sánchez, John Lucumí, me parece que están cuajando un gran mundial.
7: Sí, gran mundial de ambos. A mí reconozco que Davinson, que es bastante tendente al error no forzado, es un central que no me convence demasiado, pero que reconozco que está haciendo un gran mundial. Y Lukumi, yo creo que está para más que un Boloña, ¿eh? Creo que es un futbolista muy seguro, rápido, y que está, como dice Stalá, firmando un mundial. Un
9: saludo a los boloñeses, a los que se ha cargado aquí Iturralde, no, Brunito Alemán. Tú eres Bruno, ¿no? Sí,
7: sí,
9: efectivamente.
7: Sí. Bueno, momento.
9: 15 de la primera parte, y yo diría que le está costando, Juli, de momento entrar en juego, ¿no?, a Colombia. No está alegre, de momento suelta, ¿no?
6: Es que al final Suiza es difícil, ¿no?, mover el bloque tan, tan compacto. Cuando es verdad que están atacando en posicional Suiza, yo creo que ahí tiene la oportunidad, se recupera Colombia para desplegarse y atacar, pero delante de un bloque compacto y bajo, cuando les permiten replegar, les está costando bastante.
15: Qué maniobra ahora, qué maravilla, el toquecito de espuela, a punto ha estado de salir y llegar ese balón a Luis Suárez, que las peleas todas, es un guerrillero, pero se rehizo perfecto, ¿eh? Manuel Akanji, la pelota para Davinson Sánchez, tocando la pelota, dejando de primera para James Rodríguez.
9: Aguanta, métalo un segundo, porque está por ahí Pedro Follana, también está rodeando, ¿no?, Leo Messi, de un lado y para otra vez.
10: Sí, le escuchamos.
0: Creo que habíamos hecho un buen partido, que con el penal, si yo hubiese hecho el penal, cambiaba otra vez la dinámica del partido. Nosotros estábamos bien, le estábamos generando, después el penal también le creamos situaciones claras, como la de Alexis y la de Juli. Pero es verdad que después con el 2-0 se había puesto fea. Pero nada, este grupo demuestra una vez más lo que yo muchas veces repetí, sé, porque lo conozco y conozco de adentro toda la interna. Un grupo que no se cansa de competir, de creer, de intentarlo, que no baja los brazos nunca. Y hoy una muestra más de carácter, la verdad que como lo dije la otra vez, un orgullo estar al lado de ellos, competir en la cancha contra quien sea el rival. No era fácil levantar un 2-0 en una eliminatoria mundial, como se están dando los partidos, que nadie te regala nada. Y bueno, gracias a Dios nosotros lo hicimos una vez más.
16: ¿Sabes que cuando
9: más preguntas para Messi en Carrusel Deportivo.
16: Todo el país, cuesta mucho verte llorar. ¿Te quedan lágrimas todavía?
0: Sí, la verdad que fue un desahogo para todos. Como dije recién, tenía mucha bronca por el penal errado, por cómo lo pateé. Sentía que en un momento importante le había fallado al grupo, y bueno, por suerte yo tenía otra vez algo especial guardado para mí en el final. Pude dar el gol del empate, un desahogo muy grande y una felicidad enorme para nosotros, para esta gente que vino una vez más y demuestra cada día lo que somos como argentinos, el orgullo que nos da, y nada, muy feliz.
17: Tus compañeros, y ahora Lautaro de vuelta, dice, nosotros seguimos jugando por él, porque era hasta Qatar supuestamente, pero siguen jugando por vos. ¿Vos lo sentís, lo notás, te das cuenta?
0: Sí, de hecho lo dije después del último partido, ¿no?, que gracias a ellos yo estoy dentro de la cancha también, porque sé que hacen un sacrificio extra, que sacan de donde no tienen para los momentos que yo por ahí corro menos, pero sé que lo hacen de corazón y lo hacen natural, porque le sale, porque lo siente. Como dije y repetí varias veces, yo soy feliz dentro de este grupo. Hace muchísimo tiempo que no compartimos con la familia, que no veo a mi mujer, mis hijos, que tengo a mi papá en Argentina con mi mamá, mis hermanos. Recién el otro día en Miami tuve una tarde para ver a mi familia. Pero nosotros disfrutamos de estar juntos, la pasamos bien y sabemos para lo que estamos. Hace 7-8 años que este grupo me regaló mucha felicidad y que lo vengo disfrutando, y no se podía terminar hoy. Creo que nos quedaba todavía un poquito más para seguir compitiendo. Estamos para lo que decimos siempre, para competir contra cualquiera, con errores, con aciertos, pero siempre dejando todo dentro de la cancha y siempre intentándolo como lo hicimos hoy.
15: Leo.
10: Bueno, pues las palabras de Leo Messi, que se marcha de esta zona mixta, y te puedes imaginar, Dani, que esta zona mixta es algo parecido a una selva, porque hay periodistas argentinos para aburrir, pero claro, al ser Messi una figura tan internacional, pues prácticamente todos los periodistas acreditados del Mundial de todos los países vienen a esta zona mixta, pero bueno, hemos escuchado un poquito más de Leo Messi. Se nota cuando habla que no es un Mundial más. Se nota cuando habla que lo hace emocionado y que tiene en cuenta, yo creo, que lo que hay fuera del campo con los aficionados argentinos, con la remera del número 10 de Messi, y que sus compañeros cuando juegan y cuando hablan prácticamente se emocionan hablando de Leo Messi, y es lo que un poco se escucha cuando tenemos al 10 enfrente.
9: Sí, el mérito además de Fullana es tener el talento para meter el micro, porque aunque parezca algo relativamente sencillo, es un jaleo increíble. No sabes, para que la gente lo entienda, es un gran pasillo, ¿dónde se va a parar Leo Messi? Es apostar un poco por dónde lo va a hacer, y Pedro, por el talento que tiene, la intuición y tantos años de experiencia, ha conseguido hacerlo dentro de una marabunta, dentro de una marabunta tremenda de prensa especializada en Messi, ya no en Argentina, y medios llegados desde cualquier lugar del mundo que tienen el derecho, igual que nosotros, a poder estar ahí. Y bueno, hemos tenido la oportunidad de escuchar a Leo Messi en Carrusel Deportivo, y enseguida rescataremos otra vez la pregunta que Julián ha respondido de Pedro sobre el futuro. ¡Ojo, primera Colombia!
3: ¡Ojo, va Colombia! ¡Qué parada! ¡La ha tenido Gustavo Puerta! En el Racing de Santander, la pelota parecía perdida, pero llega desde atrás barriendo Jefferson Lerma. Pone a jugar de primera el toquecito de Luis Díaz. Y el remate a palo largo, colocando de Gustavo Puerta, provoca la parada de Gregor Kobel, el portero del Borussia de Dortmund. Saque de esquina para el combinado cafetero.
9: Apretando Inglaterra, buena opción sacada por Kobel del disparo de Puerta, nuestro jugador del Racing de esquina.
3: Sí, la va a poner James Rodríguez, que también le falta reprise, pero que tiene mucha calidad. La pone bien la pelota al primer palo. A punto ha estado de engancharla Luis Suárez. Está cerrando de nuevo Colombia, mejor en el partido. El balón tocado por defensor Lerma, poniendo de nuevo la pelota para Puerta, Puerta para Lerma, tocando el combinado colombiano. Ahí está, dejando la pelota atrás, apoyándose Lukumi. Ya están formados los dos equipos en bloque bajo, aguantando las embestidas del equipo sudamericano, los hombres de Murat Yakin. La pelota Davinson Sánchez levanta la cabeza, juega atrás para su portero, para Camilo Vargas. Primera gran ocasión del partido, la firma Colombia.
9: Bueno, ya dominando, algo más pausado el juego. También te digo, Bruno, que no se le va a hacer extraño a Suiza tener que contemporizar, intentar salir a la contra con Ndoye, con Bril el Molo. Bueno, ojo primero Colombia.
3: Ahí la pelota, la ha perdido. Qué buen futbolista es este, ¿eh? Gustavo Puerta, balón arriba, Lukumi sale con mucho poderío, le pone la pelota a Luis Díaz, la quería poner de primera para el otro Luis, para Suárez, ha cortado Zakaria.
9: Aunque se sienta, Bruno, dominada la selección de Suiza, es capaz de contemporizar, decíamos, y de soportar el mal momento.
7: Sí, está en el partido absolutamente, tiene el arma del balón parado, tiene grandes cabeceadores, además de la pierna izquierda de Xhaka, que para eso es un auténtico seguro de vida, pero de momento poco a poco parece que se va imponiendo Colombia en el juego.
9: Bueno, luego otro momento, insisto que tenemos que ir recordando, aprovechando que es la pausa de hidratación, la canta Talavera en el 23 de la primera parte con el empate a cero, para la gente que no lo haya escuchado, y es en realidad un registro nuevo. Zico es el autor del segundo de los goles hoy de Egipto. Ha hecho un buen partido, ha marcado también, había marcado el 0-2 en ese momento, pero ha sido anulado por el colegiado por una falta que Iturralde ha interpretado que podría ser, pero que era polémico y demás. Ya había dicho Iturralde que el VAR en esa segunda fase iba a entrar mucho más, y bueno, insisto que para mí no es un robo, un escándalo, un mangazo, pero sí es una acción debatible. Entonces, el discurso de los egipcios ha ido a más. Y este es un momento de Zico, del delantero de Egipto.
18: No es justo, no es justo. El árbitro no ha sido justo. Ha sido una injusticia clara y evidente durante todo el partido. El árbitro ha conseguido que desperdiciemos todo el esfuerzo y ha estado en nuestra contra desde el principio. No era justo, tendríamos que habernos puesto 2-0. Es un torneo arreglado. Felicidades, felicidades Argentina, felicidades por ganar la Copa del Mundo.
9: Por ganar la Copa del Mundo, lo ha dicho evidentemente, como se nota, con mucha ironía. Se ha atrevido con el término de que estaba amañado. Obviamente eso no es así. Bueno, o creemos, por supuesto, que no puede ser así, si no tendríamos que bajar la persiana. Para mí no es un robo, para mí no es un mangazo, ni mucho menos, ni es un escándalo. Pero sí es verdad, y tú, que la sensación que tiene el futbolero es que cuando la pelotita o la monedita ha tenido que caer para un lado, ha ido cayendo en el lado de Argentina. Eso es compatible con decir que a mí me parece que el VAR puede entrar y puede anularlo. No me parece falta. Pero alguien te puede decir en un juicio, oye, ¿tú falta?
7: ¿Hay pisotón?
9: Hay pisotón, sí. ¿Le puede tirar? Para mí no. ¿Puede pitarlo? Puede pitarlo.
4: Esa jugada de árbitro, para como tenemos entendido nosotros el VAR. Es que el gran problema ahora del mundo del fútbol es que las reglas son universales. Es decir, ¿qué quiere decir que son universales? Que en todos los lados se tienen que plantear igual. Desde la introducción del VAR vemos que en la Liga lo plantean de una manera, en UEFA de otra manera, ahora en FIFA de otra manera. Al final el mundo del fútbol se vuelve loco, ¿no? Es decir, oye, si tenemos el VAR y es una herramienta válida para el fútbol, que se aplique igual en todo el mundo. No que digo, bueno, mira, yo quiero ser más intrusivo con el VAR y tú menos intrusivo. No. Es decir, entonces está fallando algo cuando estás aplicando una herramienta de diferente manera, ¿no? Por lo demás, pues bueno, pues esa jugada es la que da luego el 0-2 y lo anula, luego mete Egipto 0-2 y luego ya, pues, son jugadas de fútbol.
9: Eso va por un lado, Juli, y luego por otro lado, lo puramente futbolístico, hay que decir que cuando estaba en la lona en Argentina, con el riesgo de una contra que le hiciera el 0-3, han tenido arrestos, fútbol, remates y acciones suficientes para hacer lo que han hecho, que es levantar el partido. También hay que darle mérito al equipo de Scaloni, que para mí no ha estado fino. Juli, ¿para ti cómo ha sido?
6: No, para mí no ha estado fino a nivel en líneas generales, pero es verdad que el arreón final les ha dado, porque demuestran que tienen fútbol. El problema es que lo han mostrado tarde y que es una selección que a mí no me acaba de convencer a muchos niveles, pero que sigue compitiendo, sigue sacando resultados, y la sensación del final del partido es que le iba a dar la vuelta al partido. Yo lo veo como la eliminatoria de Brasil contra Japón, que estaba al final del partido sabiendo que Brasil iba a darle la vuelta. Pues mi sensación de Argentina era la misma, ¿no? Que estaban achuchando, que estaban apretando, que estaban llegando, estaban creando ocasiones, y que iba a caer por su lado tarde o temprano.
9: Se reanuda el partido, empate a cero, y por cerrar con el asunto de Argentina, yo creo, David, tú que conoces a Scaloni, seguro que Scaloni tiene la sensación de que tiene que volver a darle una vuelta al equipo. Tiene que volver a hacerlo.
5: Sí, desde luego. La sensación que ha tenido hoy es que ha tirado un buen tramo, sobre todo al inicio del partido, en el que quizá por tocar alguna cosa que le demandaba el equipo, digo, meter a Julián Álvarez arriba, digo, quitar a Thiago Almada, algunos perfiles en ese sentido, como meter un mediocentro más con Paredes, le ha llevado mucho más a la banda eso a Enzo. Yo creo que eran ligeras modificaciones, pero el hecho es que tenía un cuello de botella grande en el centro del campo, mucha acumulación, seguramente más control, sabiendo que Egipto lo único que te iba a generar de peligro era contragolpes, y así ha sido. De hecho, ha sido increíble el rédito que le ha sacado Egipto, lo poquito que ha podido salir. Pero yo creo que va a tener que meter matices nuevos. Lo que me ha gustado de Scaloni es su respuesta en el segundo tramo. Cuando todo está en caos, ha venido la poso de hidratación con 0-2. Es el momento que probablemente, si no hay poso de hidratación, no lo levanta Argentina. Pero la ha metido a Messi en el costado derecho, porque como no había hueco interior, la ha buscado en banda. Y ya Messi se ha encargado de que con espacio, recibiendo de cara, con un Egipto hundida, pues iban a llegar las ocasiones, y así ha sido.
9: Argentina espera, rival, ojo a Suiza.
15: La pared que intentaba Zakaria, la metió al corazón del área, no llegó nadie, no llegó Yassari, el balón arriba, peleando Luis Suárez, la ha ganado Manuel Akanji, que la pone para su compañero en la cueva, para Nico Elvedi, dejando
6: está
15: la pelota para Granit Xhaka.
9: Sí, Zakaria ya tiene.
6: Está muy bien.
9: Ya tiene sus. Su experiencia, ¿eh? Y se nota al final en el campo.
5: Se está comiendo marrón de estar de lateral derecho en el campeonato. Los primeros días jugó el primero, luego hasta el cuarto no volvió a jugar, pero solo está jugando de lateral, que es un rol que él nunca había tenido hasta este Mundial. Pero precisamente por lo que dice Dani, por esa capacidad que tiene, ese currículum que tiene, se comporta siempre bien y por eso juega en esa zona.
9: Sí, porque Asenabro no es grandote, perdona tal, es grandote y parece que no es demasiado hábil, ¿no? Pero por la experiencia que tiene y por el problema en el carril, pues lo va sacando, ¿no?
7: Sí, da la sensación que le falte habilidad, incluso agilidad, para marcajes como el de Luis Díaz, pero luego se perfila bien, es perro, sabe esperar, sabe perfilarse, y realmente de momento está sufriendo muy poco por ese sector suiza.
9: El Tala.
15: La pelota, ahí va a robar, pero en falta Luis Díaz, el jugador del Bayern. La falta sobre Granit Xhaka. Habrá balón, pelota parada. Uy. Tocando de nuevo Suiza. Manuel Akanji, zona de centrales, jugando la pelota para Remo Freuler. Jugando banda derecha y aparece Rieder. Tiene que jugar atrás de nuevo, zona de centrales, la pelota para Nico Elvedi. Levantando la cabeza Elvedi, jugando para Xhaka. Salía a apretar Gustavo Puerta, que es el hombre que arranca la presión en Colombia. Ah, buena control de Rieder. Se va con peligro frontal del área. Pero ahí está bien colocado. ¡Uy, el error de Daniel Muñoz! ¡Qué parada! ¡El rechace! lo va a sacar Mojica.
9: Muy gorda, ¿eh? Muy gorda.
15: El error muy grave de Daniel Muñoz, el jugador del Crystal Palace. Regala un balón en la frontal. Y el golpeo de Ndoye lo ha atrapado el portero cafetero Camilo Vargas, el de Atlas. La primera gran ocasión del partido para Suiza. Se quedó Rieder bien perfilado. Le pegó zurdazo. Buena parada de Vargas.
9: Cometió un error, hizo lo que pudo, obviamente, va a bote y no consigue Bruno cruzarla abajo, Rasieta, que es donde hace daño al portero, le obliga a una intervención y se lo puso más o menos bien para que Vargas pudiera sacarlo, ¿eh?
7: Sí. Sí, no, decía eso, que al final ha sido un robo en la frontal, buena presión de Suiza, pero creo que al final... el jugador de Colombia tiene que ser más contundente en ese despeje.
9: Estamos en el 30 de la primera parte, transmite Carrusel Deportivo, Escorial, Suiza 0, Colombia 0.
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9: Ahí está, Tala.
4: Eres
7: muy graciosito.
4: Mira, ahora se mete contigo.
15: No, graciosito no.
9: ¿Se pierde la señal en Vancouver?
15: No.
9: Vale.
15: Ahí está tocando la pelota.
9: Estaba mirando a James, igual había visto algún detallito ahí del capitán.
15: No, es que estaba
7: por aludido,
15: estaba,
7: por algo.
15: No, es que estaba escribiendo y he dicho que por favor me miren un poco lo que viene siendo el copión. Porque yo
9: sí,
15: creo
9: por
15: que
9: algún
15: no,
9: pequeño detalle,
15: yo creo
9: ¿no?
15: que la L se la ha comido,
9: está,
15: al principio.
9: Ha sido Volvo, ¿no? Ha sido Volvo.
7: Volvo. Por alusiones.
9: Volvo.
15: Ahí está tocando la pelota, el balón. Va quedando. Otra. Ahí está el golpeo. Salía por la pantalla.
9: Segundo aviso.
15: Filip Senderos.
9: Sí, central, ¿eh?
15: Sí.
9: Central, buen central.
15: Filip Senderos. Ahí está. Golpeando abajo en Ndoye. Es verdad que Colombia lleva el control, pero ya dos zarpazos, ¿eh? De Suiza. Le está costando. Ahí está Nicole Devi. Ahí está dudando. A punto de llegar Luis Suárez. Que las pelea todas. Chocaba con Gregor Kobel. Que es de agradecer en estos tiempos, Iturralde, que cuando le ha chocado Luis Suárez no se tire, pegue la croqueta y se líe. Ha chocado, ha seguido lo suyo y ya está.
9: Se acabó, insisto, ¿eh? Suiza, Bruno, equipo especialista en bajarte el ritmo.
15: Es un hueso, sí.
9: No sabes cómo lo hace, pero al final te acaba sacando de tu contexto un equipo pesado que sabe jugar a fútbol, que compite, ya experimentado, al que puedes cazar, pero... Es durete.
15: ¡Uy,
9: cuidado!
15: ¡Qué bien lo ha hecho James! La pelota para Puerta. Puerta la pone. Ahí está para Luis. La quería pegar de primera. Luis Díaz buscando engañar bajo las piernas del defensa. Balón en la banda izquierda. Continúa Puerta jugando la pelota atrás. La pone para Lerma. Lerma levanta la cabeza. De nuevo para el Rey Cafetero. Ahí queda enganchado Luis Díaz, para mí no hay nada.
9: No pide nada.
15: En el choque con Nico, el Devi tampoco lo pide, ¿eh? Para ser justos. Pero nada, qué nada. Ocasión. Ahí la ponía.
9: Uf. No hay nada porque se mete bajo la axila, no, pero podría haberlo evitado, ¿no? Seguramente
4: nada,
9: el Bedi. Te cambio la pregunta, Bruno. Fíjate que tú ves un montón de segunda división y Gustavo Porta nos ha encantado todo el año. Pero yo admito
4: que
9: pensé que no iba a poder dar este nivel tan colosal en la selección de Colombia, siendo bueno, que porque nos gusta mucho el jugador.
7: Para empezar, yo esperaba que fuera suplente de Richard Ríos en ese centro de campo, con Lerma y Ríos titulares, y luego siendo uno de los jugadores más completos en cuanto a centrocampistas de lo que llevamos de torneo, arriba, abajo, con capacidad para trabajar, criterio a la hora de oxigenar el juego. Me parece que está jugando un nivel tremendo.
15: La pelota de Johan Mojica se metía en un jardín, quedaba enganchado, fue con todo. Denis Zakaria le golpea al jugador suizo. Deportividad entre ambos. Habrá saque de puerta para Colombia, que evidentemente lidera las gradas de este BC Place de Vancouver, donde se disputa el partido. Minoría suiza, helvética. Ahí está apretando la grada cafetera, pero de momento el equipo de Néstor Lorenzo no puede con Suiza. La pelota en el centro del campo. ¿Quién se la queda? James. Y a James, que es verdad que ya no corre, que no tiene físico, pero como le des un metrito, ahí está la pelota. El balón de John Arias, que es un auténtico pulmón en el centro del campo. Lo que corre, lo que batalla, las conducciones de John Arias. Y ahora le toca dar a Suiza. No tiene respiro la pelota para Ndoye. Se ha cruzado. Perfecto. Barriendo Jefferson Lerma, el jugador del Crystal Palace. La pelota de nuevo para el equipo cafetero. Poco a poco va cogiendo velocidad y crucero el partido, ¿eh? Ahí está de nuevo Arias. La quiere poner arriba. Buscando a Luis Suárez. Peleando con Nico Elvedi. La pelota para Luis Suárez. Aguanta el del Sporting Clube de Portugal. La pelota de nuevo para Puerta. Se deshace de su par. Con una buena filigrana, buen control orientado. Continúa Gustavo Puerta. Levanta la cabeza jugando para Lerma. Lerma de nuevo pone a John Arias en circulación. El del Palmeiras jugando la pelota. Banda. Qué bueno el balón que ha filtrado James. Qué barbaridad. El balón dentro del área. No lo puede poner Daniel Muñoz.
7: Fuera de juego.
15: Y señala fuera de juego. Joder. Tarde.
9: En la apertura.
7: Sí, al inicio habrá sido, pero por poco, creo yo, ¿eh?
15: No sé yo si era, ¿eh?
9: Saber ahí, la apertura. Ahí sí, sí que era.
7: Sí, justito.
9: Hay un talón ahí, hay un talón de Ricardo Rodríguez, pero sí, sí.
15: Sí, Antonio Pupiro ha sido el asistente número 2.
9: Antonio Pupiro, ahí lo tienes.
7: ¿Y por qué sabes que es el 2?
9: Porque coincidió con el AVE en el AVE una vez.
15: Porque el asistente número 1 está siempre en zona de banquillos.
7: Bueno, ahí lo está dicho, ahí lo tienes.
9: Increíble.
7: Increíble. Unbelievable.
9: ¿Cuánto aprende Iturralde? Primero de Marquinhos y luego de Talavera.
7: Me enseñan el camino.
9: Sí, sí.
15: Tocando el balón, Lukumi, dejando la pelota para Gustavo Puerta. Además, yo creo que son muy distintos los tres centrocampistas y mezclan bien, ¿eh? Gustavo Puerta creo que tiene bastante clase, bastante visión. Lerma tiene mucho físico. Y luego Arias es una mezcla de ambos, ¿no? Todos compaginan, ¿no?
7: Sí, no, y Arias te puede dar la llegada también al área. Es un futbolista con capacidad para desbordar en el uno contra uno. Me parece que es un futbolista muy, muy completo, que se te puede meter en banda incluso. Y hoy le estamos viendo caer sobre el sector derecho. Y el otro día fue decisivo, vaya, con un gol.
5: Sí. Arias es el potenciador. Cuando llega el plan un poquito más raso de Colombia, el que tiene que activarlo, el que hace el nexo y el que le mete vitamina, digamos, al partido, siempre es Arias, que recuerdo en sus inicios, hasta hace un par de años, jugaba siempre extremo derecho. Es decir, es un jugador reconvertido totalmente porque era un extremo puro y hace un tiempo, precisamente por esa ida y vuelta y esa energía que desprende, la han metido por medio y yo creo que es un acierto total.
15: La pelota, Fabian Rieder, el jugador del Augsburgo, dejando la pelota, el balón para Ardon Jahari, poniendo la pelota hacia el perfil izquierdo. Ahí aparece Granit Xhaka. Levanta la cabeza, jugando para Manuel Akanji. Levanta la cabeza Manuel Akanji. El balón para Remo Frauler. Valor para Brillen Bolo. Está perdiendo la pelota. La va a perder. Quiere salir rápido el equipo cafetero. Ponen a correr. Yo creo que era falta clara. Y ahora tiene que volver atrás, sí, porque da el pase, pero bastante exigido.
7: Sí,
15: y creo que acierta Iván Barton, ¿verdad?
7: Sí, sí, sí. Está muy bien también la pareja de centrales de Suiza, el Bedi y Akanji, de momento muy, muy atentos, con mucho curro y los dos perfilándose bien, en todas las acciones muy, muy seguros.
9: Luego David Yashari ha jugado poco, entiendo, en el Milan, pero es verdad que primero es un chico que creo que necesita contacto con el balón. Pero si conectan con él es dinámico, ¿no? Me parece un chico que puede aportar.
5: No obstante, a mí me parece que es un cambio defensivo. A ver, hoy sin Manzambi podía elegir dos cosas: o meter un jugador más interior, ida y vuelta, que el más parecido podía ser Ibisher, pero también está tocado hoy y no puede jugar, con lo cual el tercer plan sería Sow, el del Sevilla. Como no está muy bien y ya el físico le va tocando, ha preferido meter a Yashari, que es más pivote posicional, para tener un poco más de orden. Es decir, Manzambi era descontrol, Yashari es todo lo contrario, un jugador que te va a ayudar más a ordenarte a través del pase y que además en juego sin balón va a ser mucho más destructivo. Así que digamos que ha sido un poquito precavido dentro de lo que podía hacer hoy.
9: Pues fíjate, a mí me gusta en los primeros minutos.
15: ¡Uy, qué bien ha robado James! ¡Continúa! ¡James! ¡Apertura! ¡Luis Suárez se hace hueco! ¡Quiere disparar!
9: Muy forzado, ¿eh?
15: Ha parado Remo Frauler. El balón en zona de rechace, pero qué bien había robado James, ¿eh? Se había confiado el defensor y llegó James, que salva esa pelota tirándose al verde, al pasto. La pelota para Daniel Muñoz, la quiere poner Daniel Muñoz al corazón del área. Ahí está Luis Suárez, le va a caer. Intenta el golpeo. Gustavo Puerta llegando desde atrás. Y la pelota no ha salido, ¿eh? Increíble ahora.
9: Y de esquina, mira.
15: Porque lo ha peleado Daniel Muñoz. Habrá saque de esquina para el equipo colombiano. Intentó, o amagó, mejor dicho, con hacer la chilena, pero no la hizo. Por eso reclamaba falta suita, creo que no tiene razón de ser.
9: No, porque no golpea.
7: Lo hace muy bien Luis Suárez. Y además está por detrás del defensor.
5: Sí, eso es.
9: Ojo de esquina, qué bien.
15: Y el golpe de puerta. Uy, qué bien la pelota, Arias. La quiere poner a brasa, que de esquina. De nuevo para el equipo de Néstor Lorenzo, apretando el combinado colombiano. el equipo cafetero desde el perfil derecho, el saque de esquina, 39 y medio de la primera parte en Vancouver, 0-0 buscando los cuartos de final de la Copa del Mundo. Pues le dicen a Iván Barton que el último en tocar fue Arias. Y sí, acierta además, sí. Y por tanto saque de puerta.
9: Debo reconocer, y tú, que a priori antes del Mundial era una medida que no me gustaba, porque creía que iba a entorpecer, parar, encabronar, con perdón a la gente. Y sí me gusta, creo que es más o menos porque dinámico,
15: balón,
9: rápido, ¿no?
15: Rápido,
4: es sí. Que el balón está ya parado. Y lo que no quieren ellos es que de un córner que no sea, acabe en gol.
9: Esta la verdad que me gusta, la verdad. Va Suiza
15: sacando desde la portería Gregor Kobel. Ahí está. Va la presión, tímidamente James, deja para el central, Nicol Beddy, levanta la cabeza el del Borussia de Mönchengladbach, buscando arriba, abrir en bolo al suelo con Lukumi, que le dice levántate y anda, como a Lázaro. La pelota que era para Davinson Sánchez, tocando la pelota para Arias, Arias descargando, banda derecha, ahí aparece Daniel Muñoz, levanta la cabeza, Daniel Muñoz jugando de nuevo la pelota, Davinson Sánchez se la quita de encima, buscando arriba el perfil, por arriba, Nicol Beddy. Ahí está Johan Mojica, la pincha puerta, se la quiere llevar. Está currando Brillen Bolo, se lleva la pelota, el balón va a quedar para Granit Xhaka. El balón va a quedar para que lo mueva Yasari, la quería filtrar dentro. De nuevo para su capitán, para Granit Xhaka. Pero la pelota, después del toquecito a la media vuelta, con toda la intención del mundo, fue demasiado largo. Lo embolsa Camilo Vargas. Este es el típico partido de Suiza que no está haciendo gran cosa, que te está cortocircuitando, que está recibiendo alguna que otra ocasión clara, pero que a la primera que tiene te va a vacunar, vamos, clarísimo.
9: Sí, sí, este partido lo hemos visto varias veces. Sí, sí, sí.
7: A la primera, yo es que no le veo esa pegada arriba que le veis. Me parece sí. Que es un no, buen
5: yo,
7: equipo.
5: Yo
7: que...
5: estoy de acuerdo, igual, sí. Yo lo tampoco, que va a decir Bruno, igual, tengo esa sensación, ¿eh?
9: Que no sí. Tiene pegada, dices.
7: Que no tiene la pegada. O sea, estáis diciendo que a la primera que te
6: ya
7: vacuna.
6: Ha tenido dos.
7: Ya ha tenido dos y no ya. Te ha marcado. Y le falta sí. Un pelín de talento en ataque.
9: Yo sé que no tenéis a Suiza infravalorada porque sabéis que compite muy bien siempre.
7: Sí, hombre, claro.
9: Yo... A mí no me gustaría enfrentarme a Suiza. Okay. Yo creo que es un hueso duro de roer.
15: Es un rival
7: equipo
15: muy perro,
7: es verdad.
15: Perro. Es un rival muy perro.
7: Eso es evidente, pero si hablamos de
15: pegar...
9: Ah, bueno, sí, no tiene...
5: Sí, pero no...
9: No tiene a Chapuchat, no tiene a Chapuchat.
15: Todos ya. En grandes sí. Ligas, con mucha experiencia.
7: A ver cómo lo digo. Sí, Luis sí. Díaz, Luis Javier Suárez, James y John Arias para mí tienen más pegada que en Doyer Rieder, en Bolo y Xhaka, para
9: sí.
7: Mí.
9: Sí, pero el centro del campo, por ejemplo, de Suiza sí, se sí. La sabe todas.
15: No, y atrás.
7: No,
15: sí.
7: Y la pareja de centro está haciendo un partidazo. Y
9: Remo Freuter y Granit Xhaka...
7: Y el portero es mejor, el de Suiza también. O sea, es que al final...
5: Pero luego le falta... Para mí le falta aura. Es decir, le falta haber roto pues ese momento de techo de cristal que decimos tantas veces.
15: La pelota para Luis Díaz. Apertura, banda derecha. Va a llegar Daniel Muñoz. La pone dentro del área. Daniel Muñoz deja pasar... Con toda la intención del mundo, Luis Suárez, para que llegara el otro Luis, mete la pierna a la cobertura, saque de esquina para Colombia.
9: Un apretón de Colombia, otra vez banda derecha,

0: Aquí la ves.
1: A ver ahí. Sí. Ahí se adelanta un pelo. Va.
2: Que no hay nada, hombre. Nada.
0: Corren los dos juntos y está esperando que le toque, está esperando que le toque,
2: está
0: y al mismo
2: cuenta.
0: Sí, sí, sí, se deja caer.
3: Sí, Mojica ya le conocemos de la Liga Española, es experto en este tipo de cosas.
1: Un pelín, no un pelín.
3: Sí, sí.
4: Mucho.
1: Esta la saca bien, esta la saca bien.
2: La falta. Ahí está tocando la pelota. De nuevo zona de centrales, Davinson Sánchez poniendo la pelota para Daniel Muñoz. Levanta la cabeza Daniel Muñoz, jugando de nuevo para el central del Galatasaray. Atrás, la pelota para Camilo Vargas, el portero, el guardameta del equipo colombiano. La gente dice que se vaya, a punto de llegar al 45. No ha habido nada más, quitando la pausa de hidratación.
0: No ha habido
2: y tú,
0: nada más.
2: Tres minutitos, ¿no?
0: Tres.
2: La pelota. Ahí está Camilo Vargas, sacando, raseando, jugando para John Lukumi. De nuevo la pelota para Vargas, ahora el otro central, haciendo el parabrisas de derecha a izquierda. La pelota Davinson Sánchez, poniendo para Daniel Muñoz. Le quiere dar vuelo, quitando aquella acción que llegó a línea de fondo. Tímido, Daniel Muñoz, que estaba subiendo más a lo largo de otros partidos del Mundial. Seguramente hoy el rival te lo permite menos.
5: Sí, Endoy es un duro hueso también. Es un futbolista que le va a poner las cosas complicadas y tiene un marcaje un poquito más complicado que otros días. Y además está ese matiz táctico, que creo que hoy Jonar está jugando bastante más caído sobre la banda derecha, como jugaba antes, y no tanto como interior o centrocampista puro.
2: La pelota arriba, la pone Camilo Vargas buscando a Luis Suárez. Se la va a quedar Vargas. Vargas la toca para Arias. Arias atrás. De nuevo para Davinson Sánchez, que la pone para su portero. El balón para Camilo Vargas. Levanta la cabeza Camilo, jugando de nuevo para Davinson. Levanta la cabeza Davinson Sánchez, jugando para Daniel Muñoz. Este de nuevo para el central. Continúa ahí apretando. Le cuesta circular más que otros días, a Colombia. Balón atrás. Jefferson Lerma. La pelea Gustavo Puerta. Daniel Muñoz le hace, cuando tú te hablan de hacerte la cama, sí. más o menos lo que ha hecho Daniel Muñoz.
0: Y a mí me parece una jugada muy, muy peligrosa, que no se perita con amonestación y habría que darle una vuelta a este tipo de jugadas.
1: Se ha el tobillo él, a ver.
0: Porque te caes. Esto, tú que sabes de baloncesto, esto en baloncesto está muy penalizado.
1: Bueno, Tala lo sabe, sí.
0: Ah, bueno,
1: un empujón en el aire es delito.
2: Es muy peligroso, puede haber lesión y, bueno, que te pita falta.
1: Sí, flagrante eso.
0: No te digo, que es decir, ¿por qué en un deporte sí y en otro no?
1: Buena pues, falta, esta es la típica.
2: Pues vamos
1: esta
2: a ver.
1: Es la típica.
2: Pues ha dado efectivamente, como decía Iturralde, tres minutitos. Nos iremos al 48. Ya se ha consumido uno, la va a poner a balón parado, que también es un equipo que trabaja muy bien la pelota parada, el equipo de Murat Yakin.
0: Sí,
2: gran
0: Ichaka
2: para Remo Frauler.
0: De maravilla,
2: pero esta,
0: mira.
2: Pero esta no va a ser.
0: No han ido a clase, esta no han ido a clase.
2: Esta no va a ser. El mal del comentarista, ha sido decirlo y me han bendecido. La pelota, Ricardo Rodríguez, vaya ridículo. Ha sacado entre Granit Xhaka y Remo Frauler. Al final pierden la pelota, saque de banda. El balón va a quedar para Davinson Sánchez. La va a poner ya al cielo de Vancouver. Buscando arriba a Luis Díaz, demasiado largo. Cabecea el jugador del Bayern. Habrá pelota para Suiza. Manuel Akanji. Levanta la cabeza Manuel Akanji. Seguramente ya ha jugado sus 30, 50 mejores partidos Manuel Akanji, pero ha sido un central importante, ¿eh?
1: Manolito.
5: Sí, durante algún tiempo titular indiscutible, pues, según qué año en el Manchester City. Y bueno, en el Inter ha jugado a buen nivel, sí, esta temporada.
3: Muchísimo.
2: Vaya recital está pegando Lukumi, ¿eh? Lukumi, yo si tuviera un equipo me lo firmaba, ¿eh?
3: 28 años ya,
2: saca bien la pelota.
5: Bueno, 28 para un central a mí me parece una edad ideal, incluso
0: nada,
5: diría,
0: no tiene nada.
2: Además defiende, tiene una característica que hoy en día es muy importante, es que sabe defender a campo abierto, corriendo hacia atrás.
0: No tiene nada, Mojica.
1: Nada, fuerte.
0: Nada, se ha sido con el cuerpo además. No tiene nada.
1: Recuerdos para todos del mito y mítico y leyendaza del baloncesto español, Carlos Suárez.
0: Carlos Suárez.
1: Está
0: crack.
1: Escuchando. Un grande.
2: Crack,
1: muy
2: chico.
1: Futbolero, ¿eh?
0: Sí.
1: Muy futbolero.
0: Y lo explica bien, ¿eh?
1: Sí,
0: no como Tala.
1: Eso es.
2: Y elige bien el equipo, ¿eh? Elige
0: sí, ¿no?
2: Bien el equipo del que es aficionado.
4: Aquí yo de pollitas por todos lados.
2: Ahí está, tocando la pelota. Va a quedar. Lo va a sacar James. Quiere poner a correr a Luisito Díaz. Ahí está peleando. Casi exigido, ¿eh? Nico Elvedi, qué velocidad tiene.
1: Finito.
2: El cafetero, pues pita. El salvadoreño Iván Bartón. Hasta aquí echamos el telón a la primera parte, último partido de octavos de final. Nos queda conocer al último cuarto finalista. De momento hay tablas en Vancouver. Suiza 0,

0: Colombia 0.
1: Baby, punto más quién de momento.
2: Punto más Colombia, pero no le acaba de meter el ritmo que necesita. Suiza lo intenta paliar y las dos que ha tenido Suiza, que seguramente ha sido más clara, pues no tiene esa pegada y por eso 0-0.
1: Dos disparos, Juli, de Suiza, ambos entre palos. Las cinco de Colombia, pero son una entre palos. Cuatro para Colombia, saques de esquina, un pelín más de balón. Verdad que a los puntos en un combate con Seo, pues serían los cafeteros, pero tampoco pueden presumir, Juli. Yo creo, lo veo muy parejo, la verdad.
3: Yo también lo veo parejo. Es cierto que cuando llega el último tercio, Colombia te da más sensación de que tiene más recursos para desequilibrar, para finalizar, para realmente desbordar, y en cambio Suiza no tanto, pero a pesar de ello tienen más posesión, realmente están dificultando la salida de balón de Colombia, que como los centrales no saben a fijar, sino que intentan superar con pase, tienen dificultades, y a la vez también en la salida de Suiza, con los centrales muy, muy abiertos, prácticamente máxima amplitud y laterales muy altos, crean mucha duda a Colombia para cómo desplegarse para ir a presionar, porque si no se pueden quedar muy desubicados y muy vencidos. Por tanto, yo lo veo todo abierto. Veremos la segunda.
1: La duda, Bruno, es si cuánto tiempo más va a aguantar James en el campo. Sí. Porque puede ser que entre ya Quintero, meta otro jugador, que hoy al tratarse de un partido definitivo lo sujete, pero no suele acabar los partidos en el relevo ahí de la media punta.
4: Hace justo un minuto estaba pensando justo en eso, en la gestión que iba a tener hoy con Juanfer Quintero, que es verdad que el otro día tuvo 25 minutos muy buenos. Yo creo que no está para mucho más Juanfer Quintero hoy en día. Así que vamos a ver si tiene que hacer el cambio ya James. De James, quiero decir, me parece que va a entrar otro futbolista. Quintero para los últimos 20-25 es un arma muy importante.
1: Me ha parecido ver a Luis Amaranto Perea y atendiendo a la prensa, así que yo creo que nada comparecerá un tipo importante para Néstor Lorenzo. Está empatando a cero la selección de Colombia y está, vamos con él, con el jugador, entre otros, del Atlético de Madrid.
5: Comparten una similitud, no está mal, ¿no? De presionar, de reducir los espacios. ¿Cómo encontrar precisamente esos espacios?
6: Bueno, creo que a veces tener un poco más la pelota, ¿no? Por momentos nos estamos apresurando, queriendo encontrar ese último pase desde una zona medular, y por momentos creo que hay que mantener más la pelota, hacerlos correr a ellos para poder encontrar esos espacios entre líneas. Los partidos están siendo muy difíciles, ¿eh? Yo creo que en términos generales, en cuanto a la posesión, parece que estamos bastante emparejados. Pero bueno, paciencia, seguir trabajando y esperar mejorar, sobre todo con la pelota en el segundo tiempo.
5: ¿En qué cree que debe mejorar eso? ¿En la pelota? ¿Pero por qué lado? Es decir, ¿por los costados o centralizar un poco más el juego?
6: Creo que hoy hemos tenido poca circulación. Hoy no hemos llevado tanto la pelota de un lado a otro para que empiecen a aparecer los espacios en profundidad. A veces hemos intentado, sin circular y sin moverlo, buscar ese último pase, y quizás es ahí donde nos estamos equivocando. Sin embargo, creo que nos hemos aproximado y hemos tenido alguna ocasión para poder abrir el marcador.
1: Es un tipo que analiza bien, ¿eh? Luis Amaranto Perea. Sí. Explicaciones concisas, claras, para que la gente las entienda, reconociendo la crítica en la primera parte. Y Bruno, sinceramente creo que tiene razón. Es decir, no ha podido invertir demasiado el juego, llevarlo a banda el uno para uno de Luis Díaz, y eso ha llegado poco. Eso lo ha maniatado bien ese centro del campo poblado de la selección de Suiza.
4: Y como decía Tala, es verdad que no estaba cómoda a la hora de encontrar a los centrocampistas de la selección de Colombia, pero eso le ha llevado muchas veces a, desde la defensa, los laterales en varias ocasiones, meter balonazos arriba que no tenían demasiado sentido, y creo que iba por ahí la explicación de Perea.
1: Para completar la exhibición de Fullana, después de escuchar en Carrusel Deportivo a nada más y nada menos que Leo Messi o a Julián Álvarez, también un momento con Rodrigo de Paul, ex jugador del Atlético de Madrid.
7: Con Rodrigo de Paul. Rodrigo, ¿qué tal? Buenas tardes.
8: Bueno, buenas tardes, ¿qué tal?
7: Bueno, vaya emoción estamos viviendo con Argentina.
8: Sí, bueno, es normal, los argentinos somos muy, muy pasionales, así que sabíamos de todo lo que iba a suceder.
7: Yo voy a decir una cosa, nos estáis emocionando a los argentinos, pero a los españoles también, porque con ese vínculo que tenéis claramente con nosotros.
8: Sí, bueno, la verdad que España es un país muy cercano al argentino, así que bueno, ayer lo vimos, que también lo hicieron muy bien y... Bueno, ahí vamos las dos selecciones.
7: Y la última, ¿crees que habrá final Argentina-España, que es lo que todos soñamos en España, o no?
8: A nosotros ahora a descansar y a pensar en cuartos, y creo que España está haciendo lo mismo. Hay que ir paso a paso, va a ser un Mundial muy duro, muy sufrido y muy largo, así que hay que a ver quién resiste.
7: ¿Cómo ves a España?
8: Bien, muy bien.
7: Bueno, pues gracias a Rodrigo de Paul, que ha tenido la amabilidad de entender en directo a Carrusel Deportivo. Bueno, pues también sueña él, podemos decir, con esa final entre Argentina y España.
1: Nada mal, no estaría nada mal esa conversación con Pedro Fullana, y rescatamos el momento en el que también Pedro le preguntaba a Julián Álvarez por el futuro, si quería matizar algo más respecto al bombazo que dio en el Mundial.
7: Mira, noche especial sin duda para Argentina. En España sabes que estamos muy preocupados con tu futuro. No sé si después de lo que pasó, lo que dijiste, ¿hay vuelta atrás o has cambiado de opinión?
0: No, estoy pensando en los cuartos de final. Ahora se vienen cosas muy importantes, así que vamos con eso.
1: Bueno, él ya dijo lo que quería, lo que pretendía, lo que entre comillas le obligaba a su entorno. Ya lo soltó y no quiere, visto lo visto, no quiere matizar más. Y además volver a desviar otra vez la atención de el Mundial no sería nada recomendable si lo primero ya fue muy cuestionado. Y luego la institución Hossam Hassan, el seleccionador de Egipto, que en sala de prensa se ha quedado a gusto contra Letizia y contra Argentina.
9: Todo pasa por el dinero. Quieren que Messi se quede en el torneo. En el fútbol muchas cosas suceden por intereses fuera del campo. Lo que pasó ha sido injusto. Egipto merecía clasificarse. Fuimos mejor equipo que Argentina.
1: A eso se le llama rajada. Se le llama rajada importante. El que nos ha parecido en un momento determinado que había activado el protocolo antirracista por una señal en ASPA. Otros lo interpretan como una señal táctica para el equipo de los minutos finales. Otros dicen que es el gesto que en Egipto se hace habitualmente para el robo. En eso no creemos, porque si no, Letizier le hubiera tenido que expulsar. También es verdad que Letizier puede que no sepa cuál es el gesto del robo en Egipto. En fin, que ha habido un jaleo ahí tremendo. Y Hassan se ha tenido que conformar con la rajada tremenda contra el colegiado y contra Argentina. Al margen del Mundial y del empate a cero entre Suiza y Colombia, hoy es día de Wimbledon. ¿Cómo marcha la jornada, Álvaro Benito?
10: ¿Cómo muy buenas. Sigue marchando? ¿Qué tal, Dallas? Hola a todos. Está jugando Djokovic ahora mismo, sufriendo frente a Aliasim. Estamos a un set de que haya un Sinner Djokovic este próximo viernes en Londres. Sinner ha ganado en cuartos de final a Struff y Djokovic ahora mismo está en el quinto set ante Félix Soller Aliasim. 1-0 en el quinto set ahora mismo para el serbio. Y semifinal femenina ya conformada. El jueves jugarán la checa Mukova frente a la estadounidense Gorigov.
1: Pendientes, por tanto, con Álvaro. Gracias de ese último set de la bestia Djokovic. Carrusel Deportivo. Seguimos el hacer.
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19: 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Decidiendo el último partido de los octavos de final, recordamos cuándo son los cuartos de final. Mañana, primer día de jornada de descanso en el Mundial. El jueves, 10 de la noche, se juega el Francia-Marruecos desde Boston. 10 de la noche, Francia-Marruecos. El viernes, 9 de la noche, España-Bélgica. Por cierto, nos escribe Santiago Valle para avisarnos de que Amadou Onana, el jugador de Aston Villa que se lesionó en el partido frente a Estados Unidos, ha sido diagnosticado con una rotura de ligamento cruzado anterior de su rodilla derecha. 7-8 meses de baja, no se los quita nadie, así que pronta recuperación para el jugador belga. Repito, viernes 9 de la noche, España-Bélgica. El ganador se enfrenta al ganador de Francia-Marruecos. Y el sábado, los dos últimos partidos de los cuartos de final, 11 de la noche, Noruega-Inglaterra, se juega en Miami. Y a las 3 de la mañana, en la madrugada del sábado al domingo, 3 de la mañana, Argentina frente al ganador de este duelo entre Colombia y Suiza. El ganador del Noruega-Inglaterra y el ganador de la Argentina-Colombia-Suiza se enfrentarían en las semifinales que ya se disputarían la semana que viene a partir del martes. Martes y miércoles serían esas semifinales, así que para los próximos días que nadie se pierda y sepan cuándo son los
9: mañana
19: partidos.
9: Que va a ser un día más relajado, Escorial, que vas a optar por la opción parque acuático, que estabas obsesionado en acudir aquí en Dallas.
19: El problema es que me olvidé el bañador.
20: Tengo yo.
19: Pero no, prefiero no un pantalón corto mío.
9: Igual un outlet, igual comprar algún pantaloncito, alguna camiseta de fútbol.
19: No soy yo muy de compras.
20: Tengo yo, he traído tres pantalones cortos de deporte.
19: No, yo tengo pantalón corto.
9: ¿Pero qué vas a hacer?
20: ¿Es un bañador entonces?
9: ¿Quedarte en el hotel?
19: No.
9: ¿Como una meba
19: no,
9: o qué vas a hacer?
19: No, pero hay más opciones. Está el fuerte este.
20: Fort Worth. Eso está bien.
9: Mañana igual hay que hacer una competición en el equipo de Carrusel Deportivo, grabarlo y subirlo a redes sociales con el toro bravo, aunque sea toro. Nos estamos planteando tal así hacer toro real, toro bravo real o toro mecánico. Se va a votar.
19: Yo prefiero mecánico.
20: Una vez que ya se ha ido Marquínez, pues toro mecánico. Toro real para Marquínez.
9: Toro real.
19: Si hubiera estado Marquínez, toro real.
20: Sí.
9: Tal cual.
19: Habría estado
9: bueno,
19: bien.
9: Bueno, pues pórtate bien mañana, Escorial.
19: No, hombre, sí. Lo haremos.
9: ¿Quieres hacer alguna andanza? Tú que mandas aquí en el equipo de Carrusel, lo que quieras.
19: Bueno, si hay que hacerla, se
9: Foquito,
19: puede hacer.
9: ¿Mañana qué? ¿Parque acuático?
19: No sé.
9: Mañana parque acuático.
19: ¿Sabes quién está de andanzas?
9: ¿Quién?
19: Héctor González, que se iba al centro de Madrid a ver cómo lo está viviendo la afición colombiana.
9: Muy bien, a ver
21: por fin. Hola Dani, está repleto de camisetas de la selección de Colombia al centro de Madrid, siguiendo el partido desde aquí. ¿Cómo lo estás viendo?
22: No, re bien, me da energía todo y pues bien.
23: ¡Energía!
21: Está apretado el partido, está trabadito.
23: Sí, súper bien, pero vamos a ganar.
21: ¿Confiáis en la segunda parte? ¿Quién va a hacer el gol decisivo?
22: Nosotros confiamos, el gol decisivo lo hace Luis Díaz o Puerta, porque Puerta está jugando una chimbo, pero nosotros confiamos en que nosotros vamos a ganar y vamos a pasar a cuarto.
9: Jugando chimbo, ¿eh?
21: Por aquí confías en Luis Díaz también.
24: Y Luis Díaz, yo aposté por Luis Díaz, ¿sabes? Necesito el gol de Luis Díaz.
21: ¿Os da miedo Argentina en cuartos si pasa a Colombia?
24: Me da miedo Infantino, ¿sabes?
9: No, me da miedo Infantino.
24: No Argentina, sino Infantino, ¿sabes?
22: Porque es que todos sabemos que, pues, Argentina está parando muy suave, pero pues ya sabemos cómo es Infantino, cómo es la FIFA con Messi, y pues ya está, eso sería.
21: A ver, un grito de ánimo para Colombia antes de que empiece la segunda parte.
23: ¡Colombia! ¡Colombia!
9: Va fuerte, ¿eh? Va fuerte. Gracias. Un abrazo, Héctor, y un abrazo a la comunidad colombiana que escucha Carrusel Deportivo ahora mismo y que desea el triunfo de su selección. Hombre, nosotros también tenemos mucha gente colombiana conocida y estamos ahí con ellos. Va a haber un cambio en la selección de Suiza, Atala, ¿lo has cazado?
20: Sí, Jibril Sow, el jugador del Sevilla, antes lo decía David, el enganche, que hubiera sido una alternativa más ofensiva. Bueno, pues se carga a Arden Yazari, que yo creo que no ha hecho ni mucho
9: menos
20: más destacable.
25: Poquita cosa.
20: Y sale Jibril Sow.
9: Más oficio, ¿no, Juli, al campo? Jibril Sow.
25: Sí, al final buscar recambio a Manzambi es muy difícil, no tenía un perfil de las mismas características y ahora busca algo, yo creo que más punch e incluso un poco más ofensivo, ¿no? Porque al final han llegado lo que hemos dicho dos veces, realmente para mí la primera ha tenido más característica o definición de ocasión que no la segunda y veremos si así llega más Suiza.
9: Bueno, pues se marcha la segunda parte, por cierto, y tú, a ti que te encanta la Fórmula 1... Veo que Max Verstappen y McLaren están cerquita de cerrar un acuerdo.
20: Sí, están cerca porque Piastri parece ser también que se quiere marchar y tiene una cláusula Verstappen que si no tiene una cantidad de puntos a mitad del campeonato puede marcharse libre.
9: O sea que automáticamente él puede decidir, me salgo de aquí, me meto por otro lado, no puntúo y ya está, ¿no?
20: Eso es.
9: Vale, un poco rara esa cláusula, ¿no?
20: Bueno, oye, pues rara que se la firma, tú puedes pedir lo que quieras.
9: Tal cual, sí. ni más ni menos.
20: Pero yo creo que eso, entiendo que el inicio de la concepción de esa cláusula sería por si no tiene un coche competitivo.
21: Eso es, claro. Sí,
9: claro,
20: y
9: claro,
20: puede escaparse,
9: claro.
20: Pero
9: claro.
20: Si ya se deja ir
9: claro.
20: Para irse.
9: ¿Qué dice la cláusula? 80 puntos. Claro. ¿Cuántos llevo? 72. Me quiero ir a McLaren. ¿Cuántas carreras quedan? 3, no puntúo. Adiós.
20: Claro, adiós.
9: No,
20: estamos ahora ya a mitad de temporada.
9: Me encuentro
20: bueno,
9: mal.
20: Son cláusulas que se hacen, pero lo que dice Talas, esa es la clave. La filosofía de la cláusula es: yo me quedo en Red Bull si yo tengo un coche ganador. Si no tengo un coche ganador, me busco la vida.
9: Pues al doctor Marco eso le va a sentar bien, seguro.
20: Bueno, oye, la ha hecho campeón.
9: Movimiento potente, ¿eh?
20: Uno a otro, otro a uno.
9: Bueno, puede darse la Fórmula 1.
20: Quedan los asientos ahora de
0: No, porque igual va Red Bull, ¿no? No, porque igual va Piastri a Red Bull. Igual es un intercambio simplemente de pilotos.
20: La pelota arriba, Brill en bolo, peleando. Ahí está con Davinson Sánchez. Tiene que corregir atrás la pelota. Granit Xhaka. Ha empezado mal Mandón Suiza, ¿eh? El equipo de Murat Yakin. Ha dado un paso adelante con la salida de Jibril Sow. La pelota para Ndoye. Ndoye, lateral del área, parte izquierda. Ahí está intentando frenarle, balón al área. Queda la pelota suelta. Pues la ha tenido.
0: La ha tenido
20: clarísima. Jibril Sow. La jugada por banda izquierda, Ndoye. Rompe a su par. La pone rasita al corazón del área. Ahí estuvo la pelota. Y llegó perfecto, ¿eh? Jibril Sow. Se despista Mojica en la marca. Y solo en el punto de penalti la pega. Es verdad que yo creo que pierde un poco de pie, se resbala, no puede talonar bien. La ha tenido muy clara el equipo de Murat Yakin.
9: Queda Bruno Perini atrás, ¿no? A Jibril Sow.
24: Sí, pero estaba tan solo que podía incluso, yo creo, controlar y luego pegarle.
25: Totalmente,
24: porque
25: sí,
24: estaba demasiado atrás para sacar un buen tiro de ahí. Jibril Sow, que cuando pisa el área tiene peligro, pero aquí le ha pegado realmente mal.
9: Y Ndoye tiene, David, un uno para uno bonito, ¿eh? Que suele marchar habitualmente, ¿eh?
1: Es tremendamente irregular, pero este chico, cuando ha tenido el prime que le tuvo en la Serie A hace un par de temporadas con aquel Bolonia de Thiago Motta, verdaderamente se salió y tenía un desborde enorme. Es verdad que ha perdido algo de velocidad en eso. Yo creo que el salto a la Premier no le ha ido bien porque es demasiado físico y él no es tanto en ese sentido, pero siempre el desborde le ha tenido. Y si coge un tramo bueno de partido, puede acabar siendo un jugador diferencial. Y lo que veíamos de Jibril Sow, es verdad que copiar a Mazambi es imposible, pero esto es lo que tiene Sow que no tenía Yasari. Es decir, va a pisar área y es un elemento tomar para cuando tenga
9: ojo,
1: pelota.
9: Pues ojo que pide penalti Suiza.
20: Ojo que reclama penalti. Nada. Yo ya me mojo. Creo que le estira la pierna para ver si queda enganchado.
0: A ver, ¿cómo lo ves?
20: Pues para mí no ha sido penalti, pero...
0: Deja él las piernas para atrás para buscar el contacto.
20: Pero lo van a chequear y Barton, nada. No sé si lo habéis visto. Ahí está. Nada, y deja la pierna atrás, la estira para intentar enganchar.
0: ¿Cómo lo ves? ¿Cómo lo ves?
9: Ha puesto una cara al árbitro a decir, pero ¿qué quiere este?
25: La cara lo dice todo.
9: Sí, ahora, si va Barton evita algún tipo de gesto, quizá a estas alturas de la vida no lo va a hacer. Es su estilo y punto.
20: Pero ahora le está avisando, ¿eh? Ahora le está avisando que le pueda amonestar. A mí me está gustando Iván Barton, ¿eh?
0: Sí, muy bien.
9: A mí me gusta.
20: La pelota arriba y segundo susto consecutivo de Suiza. Otra vez la pared muy buena con Ndoye como protagonista. Pues, y ahora empieza a sufrir el equipo de Néstor Lorenzo, que yo creo que tendrá que reaccionar a esa salida de Jibril Sow y a esta mejoría del equipo helvético.
9: Que te digo una cosa, sinceramente no sé por qué se tira, porque ya se había marchado de la posición y podía buscar otra vez el pase a la muerte.
25: Podía seguir,
9: no
25: sé, sí.
9: Por eso digo que ha hecho el tonto, porque Ndoye ya se había marchado de Daniel Muñoz.
20: Ahí estaba Mojica otra vez complicándose la vida en la salida, tocando mucho de
25: Mojica,
20: Suiza.
25: ¿Eh?
20: Sí, la verdad que está haciendo un partido de lo más flojo, ¿eh?, de Colombia. La pelota, perfil izquierdo, aparece Ricardo Rodríguez, que ya aparece en las estadísticas oficiales como que no es jugador del Betis. Entiendo que ha terminado contrato. Ahí
9: ahora
20: está, quedan los dos jugadores. El choque es brutal. Vamos a ver si ha habido algo punible. Llegó antes el cafetero, le pudo rascar luego. La pelota para Luis Díaz en el piquito del área. Continúa Luis Díaz, deja la pelota atrás. James la quiere dejar correr. La pelota va a llegar barriendo Davinson Sánchez. Sigue entendiendo el terreno del juego. Vamos a ver.
24: No se le puede pedir todo, Juli, al final.
25: Ya.
24: Está currando en defensa y nunca ha sido un fino.
25: Una barbaridad.
24: Estilista.
25: No, como
20: la
25: pivote a mí
20: para
25: me...
20: La puerta. Parece que se van levantando los jugadores, que no se va a parar. La pelota para James. James la quiere poner. El intento de remate de Arias. La pelota muy pasada. Habrá saque de puerta. Y ahora
24: por
20: va a haber cartulina
24: anterior.
20: Amarilla para Granit Xhaka.
9: Por la entrada sobre a Daniel, Muñoz. ¿No, Muñoz? Sí, sí. A ver.
25: Hombre.
9: Vamos a ver. Madre mía.
25: Era clarísima.
9: Buen pisotón. Luego él también recibe.
0: No se dobla igual en el tobillo.
20: No, yo creo que él se hace. Él sabe lo que ha hecho.
25: Qué pisotón.
20: Él sabe lo que ha hecho y yo creo que se hace el muerto Granit Xhaka para evitar la tarjeta, ¿eh? La entrada es muy dura.
0: Pisotón bueno.
9: Yo creo que es también, y tú, bueno, está de abajo, casi para protegerse el jugador, dice.
0: Miedo.
9: Voy, saco, la pongo yo ahí y por lo menos yo no me la llevo.
0: Lo que pues se viene a llamar miedo.
20: Ahora sufriendo, fíjate cómo sube. Suiza con efectivos, ahora parece poco partido. Colombia, la pelota por la izquierda. Ahí va a aparecer Ricardo Rodríguez en zona lateral izquierda. Tiene que volver atrás sobre sus pasos, dejando la pelota para Granit Xhaka. De nuevo la pelota para Ricardo. Ricardo la quiere poner al área. Qué buena pared, tocando el balón. De atrás, Endoye, Manuel Akanji, de nuevo la pelota para Xhaka. Levanta la cabeza Xhaka, de nuevo jugando para Manuel Akanji. Ahora sufriendo el equipo cafetero de salida. Continúa Manuel Akanji, la quiere poner por dentro. Y ahora hay falta muy clara de Davinson Sánchez. Había hecho una muy buena maniobra Fabian Rieder. Y habrá falta muy peligrosa para Suiza.
9: Estas son, David, las de Davinson, que está haciendo un gran mundial.
1: Sí.
9: Pero de vez en cuando se le pela el cable. Aquí no hacía falta. Porque el quiebro había sido hacia el otro perfil. Hombre, se exponía una apertura, pero que no requería falta.
1: No, y Rieder además no es rápido. Cada vez que sale de zona es lo que más le cuesta a Davinson siempre. No suele tomar buenas decisiones en caliente, digamos. Es un jugador que para el repliegue defensivo, para ser el elemento corrector, es perfecto. Pero, y para el jugador ofensivo también. Pero este tipo de acciones siempre
0: se corrige
1: siempre
0: a sí mismo.
1: Sí, total. Cual.
9: Buena falta.
20: Pues vamos a ver. Está Remo Freuler, que es un buen lanzador. Anda por ahí también Granit Xhaka. Vamos a ver. Yo creo que lo va a pagar el 8, yo creo que va a pagar Remo Freuler. No, la pelota, el golpeo. Pues muy cerquita de la escuadra, ¿Cómo le pegó Fabian Rieder, el jugador del Augsburg? ¿Cómo le pegó la pelota? Y se fue no demasiado lejos, de la escuadra derecha de la portería cafetera.
0: Madre mía.
9: ¿Qué ha pasado?
0: Cuidado con James.
2: No es penalti de milagro. Si
0: no ha tocado el balón con la mano derecha, que la tiene levantada por milagro.
9: Y luego vamos a ver el seleccionador
0: es que
9: de Colombia.
0: Están revisando si es penalti por ahora con la máquina, si la ha pegado con la mano derecha, Cuidado. Cuidado.
9: Van a tirar del electrocardiograma.
25: ¿Cómo levanta los brazos?
0: Pero es que ha sido... ¿La ha pasado el balón?
9: Milimétrico.
0: Madre mía.
20: No cambia la trayectoria, no la pide Suiza. Si ahora sales otra vez con otra ondita de esas...
0: ¿Qué haces?
20: Y tu Ralde...
0: ¿Te vas?
20: Me voy. Recojo el pupitre de Vancouver y me voy.
0: Pero no vuelvas a Dallas,
20: Y narras tú.
0: Pero no vuelvas a
20: Dallas. La pelota va a quedar para Daniel Muñoz poniéndola. La pelota... Es que, hombre, es que no la pide nadie.
0: Ya,
20: no la reclama nadie.
0: Sí, pero él levanta la mano...
20: No, pero que hay un sensor... Vale. No, pero vamos a ver. Pero no cambia el lanzamiento.
0: ¿Y?
20: No ha afectado al lanzamiento
0: pero
20: de
0: que
20: Suiza.
0: Eso no, pero que eso no viene en el reglamento. El reglamento viene tocar el balón con la mano.
20: En el reglamento te viene la ondita.
9: En el de Talavera sí.
0: En Talavera sí.
20: La ondita te viene en el reglamento.
0: La ondita.
20: Venga.
25: La ondita de
20: electrocardiograma. La pelota. Lukumi...
0: Madre.
20: Te van a cargar el fútbol, Julio, ya me caso.
1: Estamos con más la tecnología todavía. Ya. Sí.
25: Pero
1: estamos
25: si queremos tecnología, es a todas.
0: Claro, pero
25: todas,
0: si pedíais tecnología,
9: no,
0: ahora
9: no,
0: ya
9: si no la queremos.
25: Si no la queremos. Ahora no queremos decir que no.
20: A mí, Julio, ahí no me pillas, porque yo desde el día uno no lo quiero.
25: No, yo tampoco, pero hay algunos que dicen que sí y luego que no. A ver.
0: Claro, luego que no. Va a ser que no.
25: Que sí o que no.
1: Ya, bueno, pero, iba a ser más justo, nos decían, Iba a ser más justo.
20: Sí, pero bueno, pero
25: sí, ya es más polémica, sí.
20: Pero no, bromas aparte, quiero decir. Tira a Suiza. No pide nada a Suiza, no cambia la trayectoria, porque si afecta la trayectoria, no afecta absolutamente nada que diga una ondita que le ha rozado con la yemita del dedo. Bueno, pues ya está. Pues yo creo que eso es invasivo y cambia.
0: Bien,
20: y cambia algo que no te ha pedido nadie.
0: Pero que tu reflexión empieza desde una mentira.
20: Vale, ya estamos.
0: Claro, es decir, no cambia la trayectoria ya. Es que el reglamento no habla de cambiar trayectorias, habla de que golpeo con la mano.
20: Es que eso no es un golpeo para mí.
0: ¿Golpeo o tocar el balón con la mano? Tocar.
9: Que bien me ha venido la discusión, porque así me he podido comer el bocadillo que me ha traído Laura.
1: Claro,
9: no he tenido que intervenir. Caprese, bocadillo caprese, bien. Muy rico.
20: Me lo han dicho por línea interna y por eso...
9: No confiaba mucho en el tema de queso caprese con... O quesito así de Burgos con bocadillo con tomate, pero muy rico, con un poquito de pesto y tal.
0: Queso de Burgos puedo yo, ¿eh?
9: Si no voy en 15 minutos al baño, ha ido todo perfecto.
20: Todo
9: ¿vale?
20: No, está, pelota
9: está rico.
20: Para Gregor Kobel, perdón, para Camilo Vargas... La va a poner arriba buscando, bueno, pues desde que ha arrancado la segunda parte, muy poquito, por no decir nada, de Colombia, Yo creo que necesita ya mover el árbol en Néstor Lorenzo.
0: Mira, Infantino no coge las llamadas de Egipto.
9: No, y Zakaria aparece Lilian Thuram en el lateral derecho, Bruno. Está agarrándose ahí como un titán,
2: No ha pasado Luis Díaz ni una de superarle en el uno contra uno, de cuerpearle ni una.
1: Yo no sé cómo va.
0: Luis Díaz no ha hecho un buen mundial,
1: Volviendo un poco a Infantino, por decir no sé si broma o no, pero yo no sé cómo lo ha hecho, pero estaba antes en Atlanta, era Vancouver, y hay 4 horas y media en vuelo, y él lo ha hecho en 1 hora y pico. Yo no sé cómo será, pero...
25: Puerta
1: es
25: mágica.
1: Superman en este Mundial, Es que no me salen las cuentas de ninguna manera, yo no sé cómo lo habrá hecho, porque es increíble.
20: Habrá varios, ¿no?
25: Varios Infantinos.
0: Van poniendo...
20: Ahí está... El balón, buscando de nuevo el perfil izquierdo en Doye, salido Duro, ¿eh? Alex Envite, Davinson Sánchez, ha hecho daño en Doye.
2: Igual ha salido un pelín antes de que acabara el partido, no, de Argentina, y hasta ahora, oye, no lo ha enfocado. Yo creo que habrá llegado al descanso del, claro, de este sitio a Colombia, y además con un jet supersónico, claro, que,
0: no sé,
2: que irá...
0: No sé, pero a ver, no ser boomers, ¿no lo hizo Movistar con un holograma?
9: ¿Holograma?
0: ¿Entrevistaba? ¿Un holograma de eso?
2: Ah, sí, hombre, claro.
25: Oye,
0: pues, ¿qué
25: sí
0: crees que es esto, pues?
9: Holograma es un holograma, pero con algo de aceite.
25: De aceite, sí.
0: Claro, para que vaya más rápido.
9: Claro.
20: La pelota, ahí está, moviendo en el carril izquierdo. Bastante atascado, ¿eh? Bastante atascado.
25: Mucho.
20: El equipo de Néstor Lorenzo, el equipo cafetero, estuvo bastante mejor en la primera parte. Ya veréis cómo ahora los cambios, la pausa de hidratación, y va a cambiar el partido. Porque va a tocar las teclas necesarias. La pelota... Tú como entrenadora, ¿cómo ves esto del tiempo muerto, Juli?
25: A ver, la pausa de hidratación estoy viendo que beneficia siempre al equipo que está incómodo, que no le están saliendo las cosas, y que en muchos casos sí que cambia la dinámica del partido. Entonces, no sé, por descanso, por instrucciones del entrenador o seleccionador, me parece correcto, pero claro, a la vez de que un equipo tenga dinámica y le rompan la continuidad, pues eso no es beneficioso para el que va en buena sintonía.
9: Vamos, Suiza.
20: Escúchame, no es gallega, pero
9: sí, se ha manejado
20: vale,
9: bien.
20: Si le va mal en el partido, Juli, lo ve perfecto.
2: Respuesta de entrenador.
20: Y si va bien, se enfada.
9: De cuatro cuartos, deporte de cuatro, claro, cuartos. Bueno, por lo menos en el Mundial.
0: Pero la dinámica en el fútbol la rompes desde que metes el VAR.
9: Tal cual.
2: Totalmente de acuerdo.
25: Y se va a quedar esto, ¿eh? El Mundial del Brasil del año que viene, femenino, va a estar también.
20: Llega tarde. Zakaria engancha. A Luis,
0: yo creo que no, fíjate.
20: Díaz, y yo creo que no, falta.
0: Yo creo que le saca bien el balón.
20: Pues vamos a ver.
25: Amarilla, ¿no?
20: Sí, amarilla. Sí.
0: Ah, no, le engancha falta, con el culo, claro, con el culo, sí, le engancha. Sí, ya, con el pie no le enganchaba, con el culo.
20: El toquecito lo
0: mira,
20: antes,
0: ya, ahora.
9: Fíjate qué manera más tonta de.
0: Sí, muy peligrosa.
9: Qué manera más tonta de Denis Zakaria cargarse de una amarilla, que lo estaba haciendo realmente bien, en una acción que no lo requería, ya está condicionado, ¿eh?
1: Esas total, y si va más, encima se acaba convirtiendo en un momento clave del partido, porque ahora mismo Suiza sí que lo tiene hacia donde quiere, ha logrado minimizar a Colombia, está mucho más presente en campo contrario, y una acción de este tipo te rompe el partido. Imagínate que se le va un poco a Zakaria, le expulsa y todo cambia.
20: La pelota la va a poner Camilo Vargas, el portero de Atlas. Balón arriba, buscando a sus referencias. Es que la segunda parte no recuerdo una combinación de Colombia en campo contrario, ¿eh?
2: Nada.
20: Y llevamos ya 15 minutos.
25: Nada.
20: La pelota tocando el balón, lo dejaba Granit Xhaka, apoyándose en zona de centrales para Manuel Akanji. De nuevo la pelota para Xhaka. Ahí va el capitán. Quiere ponerla a Remanguillé, se equivoca, pegándola a la tribela. El balón va a quedar para Luis Díaz. Luis Díaz lo quiere poner al otro Luis. Continúa Luis Díaz. Ahí está caracoleando. Le pega media vuelta. Parecía un bailarín. Le dice a la gente que se venga arriba, y es que estaba bastante apagado el público de Vancouver, el equipo cafetero que veía sufrir a su equipo.
9: Amarilla.
20: Y hay cartulina amarilla, yo creo que para Luis Suárez, por piar.
9: Pues seguramente sí.
0: Que por protestar este no iba a aguantar, ¿eh?
9: Por cierto, lo que ha hecho Luis Díaz es, como se le había pedido James a la izquierda, ha dicho, yo te tiro como carengo a la gente, y se acabó. Se le ha pedido James, que estaba abierto, no se le va a ver si ahí se abre de brazos. No sé cuánto le queda a James en el campo, Juli, ¿eh?
0: Ah, no, le agarra al portero.
9: Poquito, sí, le agarra al portero a Kobe. Bueno, y Kobe finge como un titán. Madre mía, los porteros también.
0: Mira, Juli. En la primera parte le he dicho gracias
20: por no tirarse cuando le han chocado, y ahora ha hecho...
0: Patético.
9: Ojo, está en bolo. Cuidado.
20: En suelo. Bien. La pelota. El balón va a quedar en la frontal. Le pega Rieder. Va a sacar la pelota Colombia. Sufriendo la pelota.
25: Muchísimo.
20: Y ahora les tiene
9: nada. Sí. Barton, picaste. Barton.
20: Yo creo que le tiene agarrado, ¿eh? Yo creo que no le deja girar. La tarjeta amarilla para Luis Suárez por nada. Y ahora
0: bueno,
20: le tiene,
0: sí, le tiene con los dos brazos.
20: Le tiene agarrado, es que no le deja girarse.
2: Gira el cuerpo y todo. Sí,
0: estorpe.
9: Sí, Akanji, Manolito Akanji.
1: Estas acciones son casi siempre de las más difíciles de evitar, porque cuando eres el delantero te parece que te está tocando todo el mundo y que no puedes ni girarte, que no puedes controlar la pelota, que es falta constante, y si eres central te parece que es una disputa normal. Yo creo que aquí es la acción más difícil, bueno, y tú lo sabrás mejor, pero yo casi siempre creo que podía pitar lo otro también, o sea, siempre tengo dudas.
0: Yo pitaba fácil, una para un lado, otra para otro. Ajá, y si claro, me protestaban, le decía, que no te toca ahora, joder.
20: Iba repartiendo, claro.
9: La flechita del baloncesto, claro, de la posición.
2: Espera su turno.
20: Ha llegado bien, ¿eh? Ahora llega Johan Mojica, lo va a poner de nuevo, otro buen balón, el balón dentro del área.
0: Fuera de juego.
20: Y ahí fuera de juego.
0: Puede ser, sí.
25: Tenía que despertar ya Colombia, ¿eh? Comentabas, Dani, poca influencia de James en la segunda parte, prácticamente nada. La primera ha estado muy bien con balón y también sin él, con dos o tres recuperaciones en el último tercio, pero yo creo que necesita a Colombia una sacudida, a pesar de que en los últimos minutos parece que ha despertado.
20: Sí, pero tampoco Puerta, por ejemplo, tampoco hemos mencionado a Puerta en la segunda parte, es que yo creo que es una cosa... Más allá
25: por
20: de
25: tanto,
20: James,
25: Ríos o Quintero, ¿no?
20: Que tiene,
3: sí,
20: está
3: sí.
25: Justo,
3: sí.
25: O los dos.
3: Los dos son, ¿no? Sí. O sea que no es lo mismo quitar a James en un partido de clasificación que hacerlo hoy.
25: Eso es.
3: En un día en el que te juegas el pescuezo, ¿no? Pero es verdad que sí, sus prestaciones han bajado la segunda parte.
20: No, pero lo está quitando Néstor.
3: Sí, sí, sí. Bueno, sí. El otro día el descanso, de hecho.
0: Tenían el descanso.
20: Sí.
1: Le quedan cinco más.
20: Y la falta de Ndoye.
2: El otro día te lo compra James porque el partido estaba ya con 1-0 para Colombia. Hoy es más complicado que te lo compre porque está de momento empatado todavía y necesita golito.
20: Te lo compras si se clasifica el equipo.
2: Claro. Sí, claro, por eso.
20: Claro, pues,
25: si no, claro, pero ahora...
0: Si no, si no sale
1: no, Colombia lo tiene muy asumido, ¿eh?
20: A ver si te crees que Doku y De Bruyne lo compraron el otro día cuando claro, estaban medio eliminados con el 2-0.
3: ¡Ojo, esta es buena!
20: ¡La pelota está buena para Colombia! ¡Fuera! ¡La ha tenido Luis Suárez!
25: ¡Qué bien, Lerma!
20: ¡El error de la salida del balón de Suiza! ¡La pierde Granit Xhaka! ¡Y el balón le queda a Luis Suárez! ¡Reclama una falta
2: nada,
20: para mí! ¡No hay nada! ¡Y la golpea Luis Suárez! ¡La pega mordida! ¡Está mirando! ¡Y jurando en arameo hacia el césped como si le hubiera pegado un bote!
3: ¡Nada!
20: ¡Y qué ocasión ha tenido Colombia!
3: Se va a pillar, ya os anticipo que va a haber rebote de James... Porque hay dos acciones que él no ha recibido entendiendo que tenía que recibir y lo van a cambiar ahora, ¿eh? Porque va Quintero.
25: Y los dos Luises, sí.
3: Y claro, yo creo que, claro. Cuidado.
0: Cuidado
3: ahora.
0: Y las dos últimas gracias a errores de Saka.
20: Sí,
25: sí, sí. Está lentito Saka.
20: Que además está ya con tarjeta amarilla, ¿eh? La pelota arriba.
0: Venga, arriba.
20: Se cruza Davinson Sánchez. Pues para mí yo creo que es falta, ¿eh?
0: Que no.
20: Porque es de esa que te cruzas y te hace la zancadilla.
0: Sí, pero
20: y
0: no
20: me caso.
0: No, no, yo te hago todo lo caso que quieras, pero aquí.
3: Nunca lo pide. Campaz. Va Campaz también.
0: Sí.
20: La pelota. Tocando el balón. Ahí está.
3: Va a haber caritas de James.
20: Jean-Luc Koumi. Poniendo la pelota para Davinson Sánchez.
1: Pues es suya, ¿eh? Porque en Colombia lo tienen de verdad súper asumido, que no da más de sí. O sea, que en partidos lentos te puede dar una pelota parada o una acción concreta en el que haya metros donde se pueda girar y demás. Pero en Colombia ahora mismo no están pidiendo
25: debería,
1: nada del Mundial
20: día,
1: para él.
25: Debería asumirlo él también.
20: El día de Portugal, claro. Hizo un gran partido.
3: Sí,
20: yo creo,
3: sí.
20: Y yo creo que no ha chirriado en el 11, ¿eh?
3: No, el otro día estuvo muy bien.
0: La segunda parte, como dice Tala contra Portugal, hizo un partido
3: muy bien.
20: Lo único que físicamente, evidentemente, se cae. Ya le pasa los minutos porque yo creo que lleva también varios años en los que no termina de jugar. No tiene
1: si solo
20: ritmo.
1: Juega con la selección,
20: yo le veo,
1: claro.
20: Yo le veo físicamente que no está fino y es evidente que le termina pasando factura. Pero me parece que... Ahora Iván Barton, árbitro de perro viejo, no ha visto nada, pero ve al defensor en el suelo
0: pero
20: y ha pitado una falta.
0: No, yo creo que va a mandar repetir el saque de banda.
25: Hombre.
20: ¿Tú crees?
0: Sí.
25: Es que no ha habido nada.
20: Bueno, aprovecha para el cambio. Va a haber doble cambio en el equipo cafetero.
3: Vámonos, a ver.
20: El premio, uno es James.
0: Ah, sí, falta.
3: Se va James.
0: No, mira, 45, 55, 65, a ver.
1: Como anunció la cadena SER.
3: Sí, sí, eso ya se veía venir.
0: Ah, le pone el brazo, ¿eh?
3: Sí, al Bedi.
0: Le pone el brazo, pero viene la cara. Y si el balón
20: y el
0: está...
20: otro es Jon Arias.
3: Pues Jon Arias.
20: Pues a mí me sorprende, ¿eh?
3: Se marcha
0: ver,
3: James.
0: Rápido.
25: Tenía tarjeta de Luis Díaz, ¿eh?
3: Va, James se marcha bien, ¿eh?
20: Bien, sí, sí.
2: Se va a poner Campaz en banda derecha, va a seguir Luis Díaz en la izquierda, Quintero enganchando. Y arriba Luis Javier Suárez.
3: Yo extrañado con el cambio de Jon Arias, ¿eh?
20: Jon Arias, sí, porque es un jugador, un box-to-box, que tiene mucho físico. Cuando el partido caiga un poquito de lo físico, creo que él tiene siempre un depósito más. A mí me sorprende también, ¿eh?
3: También es verdad que, bueno, algo tiene que hacer, ¿no? Algo tiene que hacer y parece que es inamovible el centro del campo con Lerma y con Gustavo Puerta, que han bajado algo prestaciones en la segunda parte de un encuentro que está igualado y... Bueno, era una posible la prórroga y no se descarta porque sabíamos que no iba a ser un partido de muchos goles. Va a haber un cambio también que enseguida contamos en la selección de Suiza. Mientras empate a cero, transmite Carrusel Deportivo y se metió Argentina después de pasarlo muy mal, levantando el 0-2 de Egipto y marcando dos goles en apenas 20 minutos. Falta a favor del equipo europeo, Talam.
20: Sí, ahí está la falta, saltó sobre el jugador, sobre Jibril Show. La falta yo creo que clara, no tiene discusión, mueve la pelota Suiza, precisamente Show jugando por banda derecha, la pelota para Zakaria, Zakaria de nuevo para Show, tira la pared, sigue Zakaria que está marcando, es un partidazo, ahí está llegando el último tercio, continúa Zakaria, la pelota para abrir en bolo, no le pita una Iván Barton. Yo creo que el suplicio del 9 con el arbitraje moderno de hoy en día, estáis cargando la figura del 9, le pegan por todos los lados al 9 y no le ha pitado
3: tú,
20: una.
3: Estás matando a los 9, la culpa es tuya, tú en persona. No, estás cargando los tobillos de los 9.
20: Pero vemos lo de Sorloth, vemos lo de los jugadores grandes. No les dan una, no les dan una.
3: Algo tiene, porque si no...
0: Qué cansino, menos mal que está en Vancouver, colega.
3: Tal cual, a ver si le caza a tobillo izquierdo o no. Brillen Bolo lo tiene muy claro.
20: Dice, no, le dice, pítame una. Le dice, pítame una, claro.
3: Y Barton dice otro día.
20: Sí. Y Barton...
0: Barton es ese funcionario que vas con dos papeles y te dice, bien, genial, te falta uno. Vuelves al día siguiente con tres y te dice, perfecto, te falta otro. Y
3: ventanilla 4.
0: Eso, ventanilla 4. Y te tiene loco y dice, no, si es que no me hace ni caso.
2: Un abrazo a los funcionarios.
1: Barton en la foto, en la fotocopia compulsada que te falta.
0: No tiene, no, nada. Nada, ahora igual le pisa el culo. Sí, no, pero él se tira al suelo. Se duele porque le pisa al caer, pero cuando se tira no tiene nada.
2: Ya bueno, pero si le meten un viaje que flipa.
0: Al suelo, pegan el culete ahí y le pisa.
3: Nada, Bryce, bueno, pues, se retira tranquilamente.
20: Se para el partido. Break, pausa de hidratación de momento en Vancouver, no hay cuarto finalista, todo muy equilibrado, no hay goles, Suiza 0, Colombia 0.
3: ¿Un día, Lampa, vas a meter un poquito de country o nada? ¿Vas a pasar olímpicamente de los puretas del equipo de Carrusel Deportivo? Macho, esta mañana me ha tenido aquí Ricard con 15 minutos de Bruce Springsteen tocando el palo del country, a ver qué suena, a ver, métele un poquito de caña, a ver, venga, a ver.
20: Hombre, Jolín, de Dolly Parton.
3: Muy bien.
0: Dolly Parton.
3: Bien. Pero tienes que meter la versión, busca en YouTube la versión de Miley Cyrus, de Jolene. Claro, que sí, hombre, pon, sí, tú sí, pon. Sí.
0: Es buena versión,
3: Miley Cyrus,
0: pero,
3: buenísima.
0: Bien, pero no va a superar nunca a Dolly Parton. No,
3: hombre, a Dolly Parton, que es la original, no es imposible.
0: Son historias.
20: Pero en directo es muy buena.
0: Que sí, que canta muy bien, que es muy buena, lo que quieras. Pero la canción no es la de Dolly Parton.
3: Pues me extraña que a ti no te guste Miley Cyrus.
0: Que sí.
3: Porque es súper potente, rockera, fuerte.
20: Y han cantado colaboraciones.
0: Sí, también canta, tiene una muy bonita también. Tiene también una muy bonita con Metallica, pero mira...
3: A ver,
0: la canta muy bien,
3: esta
0: pero...
3: Miley Cyrus, ¿eh?
0: A ver. Pero que no tiene esa fuerza. Mira, que vos tiene tipo la de Dolly Parton, qué fuerza.
3: Sí.
20: No compares. No compares más fuerza.
0: Qué va.
3: Pero Cyrus es muy potente. Muy potente, a ver.
0: Mira. Hannah Montana.
3: Sí.
0: Y su padre es una de las grandes estrellas del country.
3: Sí, de la historia. A mí me encanta Miley Cyrus, me parece que tiene una potencia, una fuerza, una personalidad, una voz, una presencia, un discurso, me encanta. Bueno, pues aquí con Jolene, que es miticazo el tema, empate a cero entre Suiza y Colombia. Va a meter Bruno un cambio a la selección de Murat Yakin. Ahí está.
2: Sí, va a entrar para, supongo que darle piernas frescas a la defensa, vamos a ver.
3: Zakaria.
2: Bueno,
3: está con amarilla, por eso lo digo.
2: Pero está jugando un partidazo, A mí me sorprendería que quitara a Zakaria de la ecuación de momento.
20: A Ricardo Rodríguez.
3: No, Ricardo Rodríguez.
20: Este sí estaba con el depósito, yo creo que un poco.
2: Recordamos que es el defensa que entró, lateral zurdo, y tuvo el error de marcaje en el gol que marca a Qatar en la primera jornada, que supone el empate.
3: Qué memoria tienes, madre mía, qué rencoroso eres, ¿cómo te acuerdas?
2: Sí, la verdad que me supo mal ese empate.
3: No sé qué está indicando Kate García, la colegiada. No sé, algo ocurre ahí, el cambio se marcha.
20: Sí, como que no ha terminado los tres minutos, yo creo.
0: Sí,
20: que
0: eso es.
3: Nuestro
0: es.
3: Ricardo por.
0: Que faltan todavía.
3: Buhem, que va al lateral puro y se acabó. A ver, ahí lo va a marcar.
0: ¿A Katia le falta brazo o le sobran relojes?
3: Sí, lleva con un par de ellos, ¿no?
0: Sí, lleva dos en la izquierda. El grande ese que llevan todos.
3: Ese Pelukovic horrible que llevan los árbitros de FIFA y las árbitras. Que solo sirve para qué? Para pulsaciones.
0: Sí, para estadísticas. Temperaturas, y para
3: ¿estadísticas de qué? ¿Estadísticas del partido?
0: Lo que corres, los sprints. Mira
3: Jürgen Klopp comiendo unas potatoes.
0: Pues qué ricas las hacen aquí.
3: Jürgen, saluda. Con ketchup.
2: Le mete ketchup, Como Esco.
3: Como tú también.
2: Yo le pongo muy poco.
3: Hay que ponerle ketchup.
20: Oye, tú viste a Jürgen Klopp, ¿no?
3: Bueno, pero
20: una foto
3: en redes sociales. Ya se le llama foto.
0: Pero claro, que el del fútbol internacional es el especialista,
20: sí.
0: ¿No?
20: Sí.
0: Vamos por la acera, viene de frente Jürgen Klopp y nadie dice nada.
2: Mira,
0: y le digo,
2: le voy a pasar la foto.
0: Y le digo a Bruno, le digo, pero si ese que pasa por aquí es Jürgen Klopp, el de fútbol internacional.
20: Sí. No, es verdad que Jürgen Klopp es Jürgen Klopp. El que tenemos más dudas es que fuera Bruno.
0: Eso es, ¿no?
20: Porque le pilló así, la hizo un poco de aquella movida.
3: Me gustó en la tele Axel el otro día, que también lo dijo en Carrusel, que él es muy de Klopp. Bueno, ha escrito un libro de Franz Jürgen, ¿no?
0: Pep, sí, y Franz Jürgen Pep.
3: Y es muy fan. Pero es verdad que a Klopp le ha quedado raro, y también la Federación Alemana,
20: otro entrenador
3: que se hayan cepillado a Nagelsmann, siendo él comentarista del Mundial, que ha sido muy crítico con Nagelsmann, y con el cuerpo un poquito todavía humeante, que se me entienda la metáfora, aceptar el cargo de la mancha.
2: A ver, realmente...
3: Podría haber estado cinco días de espera.
2: Le ha estado criticando durante todo el Mundial, muy duro, muy fuerte.
25: Mira. Muy duro.
3: Very hard.
20: Pues mira, hay lío ahí, ¿eh?
0: Pero con...
3: Pues su compañero.
0: Sí.
20: Vamos a ver la pelota al segundo palo. Poderoso por arriba. La ha sacado Damison Sánchez. El balón a la segunda.
3: Uy, Dios mío.
0: Y a la pared. Choque durísimo.
3: Con el suelo. Choque durísimo. Viene el portero, llega antes. En bolo va hacia atrás y no se ven. Y el portero se lo come. Y el golpe de Brill en bolo es duro, ¿eh?
20: Es duro, sí. Sí, sí.
0: Se pega luego contra el suelo, creo, también, con la cara.
20: Sí, la verdad que el choque es brutal. Yo no me ha parecido nada punible.
3: No, el portero. El portero. Ahí ya despejado.
20: Es que está, yo te digo una cosa, porque Brill en bolo está muy fuerte, ¿eh? A otro jugador, ese golpe.
2: Para mí puede ser penalti.
0: Que no, o sea,
3: no, va hacia atrás.
2: A ver, hay una rodilla.
0: ¿Qué ha sido fuera juego?
2: Vale. Perdón.
1: Si fuera juego, vale, pero si no, yo entiendo, ¿eh?
2: Pero sí. La rodilla, la espalda.
3: Él despeja primero y en bolo. El bolo va hacia atrás cuando ya no tiene opción de jugar el balón.
0: Mira, y encima en bolo le dice que qué tal el portero y ha sido él el que ya está de pie.
20: No, es que en bolo es una roca, ¿eh?
0: Madre mía.
3: Yo creo que es una acción dura de juego de fútbol. Se han podido hacer mucho daño. Y ahí se recupera Vargas, el arquero de Colombia. Bravo, afortunadamente los dos de pie. Se han aceptado la disculpa de un choque tal a duro, pero sin nada más. Se dan la mano y punto.
20: Sí.
3: Y a jugar.
20: Y ahí se disculpan, la verdad que el partido, en ese sentido, que venimos de algunos partidos bastante calientes,
0: no, muy bien.
20: Está siendo modélico, de los dos equipos.
0: Y en bolo lo ha dicho que muy bien, que la siguiente le desarma, pero que
3: y
0: muy
3: se
0: bien.
3: Se acabó.
25: La siguiente otra.
0: Ahí hay horas de gimnasio, ¿eh?
20: Pero vamos.
25: Muchas, ¿eh? Y la genética también,
1: dicho que
25: ¿eh?
1: Que tiene cualidades para ser un super crack, pero al final no define bien. Pero que este chico, con que hubiera tenido un poquito mejor, un poco solo, mejor definición, es que el resto lo tiene todo.
25: Todo menos
20: la pelota.
1: Sí,
20: ahí está Colombia. Vamos a ver a quién le ha sentado mejor. La pausa de hidratación. El balón arriba. Lo quería ganar. Va a pelearlo Luis Suárez. Es que las pelea. Este es un guerrillero, ¿eh? Fíjate cómo choca con uno, con otro. Barbaridad. Yo creo que puede ser importante cambio de delantero, tirar del Cucho, ¿eh? El Cucho puede hacerle daño,
1: sí.
20: ¿Eh?
1: Es una pena que no juegue casi.
20: Ahí va Quintero, continúa Quintero. Ahí está.
3: Buenísima.
20: Ahí buenísimo balón.
0: ¿Qué hace?
20: ¡Qué error!
3: Pero Campaz, por favor.
20: Yo quiero entender que Hamilton Campaz sabía o presumía que o intuía que estaban fuera de juego, porque si no se puede hacer tan mal, ¿eh? El pase atrás con toda la ventaja para el portero. Mueve la pelota ya Suiza. La verdad que ya estamos en un tramito que el que se equivoque lo va a pagar, ¿eh? Ahí estaba Daniel Muñoz con todo, recupera la pelota. Yo creo que no era falta.
0: Falta, claro.
20: El defensor Lerma, yo creo que le había quitado bien la pelota a Rieder, pero sí.
0: Rieder está entre el balón.
20: Pero si Van Barton dice que falta, es falta. Claro. Iturralde González dice que es falta, pues falta.
3: Cobro foro, lo levanta el suelo.
0: Sí, el de playa. El de playa toca.
3: El de Nivea toca.
20: Habrá pelota parada.
0: Te excuso porque tú estás en la otra tribuna.
20: Sí,
25: él. No toca balón.
20: Te digo una cosa, los campos son muy altos.
0: Por eso te digo, te excuso por eso.
20: Ahí está la pelota a quedar para Xhaka, la quiere filtrar, lo diré. Remo Freuler, la pelota va a quedar, se equivoca Lerma. Habrá saque de banda parte izquierda para el equipo de Murat Yakin. Van cayendo los minutos 75 de partido, 0-0 Vancouver. Último partido de octavos de final, hay que completar los cuartos. Está esperando ya la Argentina de Leo Messi. Ahí está tocando... De primera descargando la pelota para quedar para Mojica. El balón, es verdad que oye, que si se mete Suiza ha hecho un buen mundial y se lo merecerá. Pero en cuartos de final, una Argentina
0: Colombia.
3: Sí, sí.
0: Gusta, ese gusta.
20: Mola,
0: ese
20: partido mola, muy mola, serio,
3: sí.
0: Con todas las rencillas que tendrán.
20: Partido muy serio.
3: Última final. Hotel con buena gente de Colombia. Sí. Por ellos, tenemos que estar
20: ahí. Que vayan bien.
3: Cuidado.
20: Ahí
3: cuidado,
20: está
3: cuidado,
20: la
3: cuidado.
20: Al espacio.
0: Está bien chulo,
20: qué rápido. Endoye, pero es ahí. Que... Factor corrector Davinson para eso, muy bueno, ¿eh?
0: Si se mete corriendo Suiza, atrás. Si se mete Suiza, 6 de 8 europeas, ¿eh?
20: Manuela Akanji, sí, y acabas con...
25: No ha perdido este
20: las
25: mundial.
20: Teorías de que en el continente americano eso, es imposible, al europeo, qué difícil.
0: 6 de 8.
20: Todas las cosas que nos engaña
0: esto,
20: Bruno,
0: esto,
20: que nos mete...
0: Yo no he dicho nada.
2: Bruno,
0: de
2: David, de esta gente.
3: De verdad.
0: ¿Tú no has escuchado a David que dice en bolo, si tuviese esta más gente, gol sería un fenómeno? Es decir, un delantero lo tiene todo, pero no mete goles.
3: Bueno, y en la otra no se podía meter un europeo porque era Argentina-Egipto. Claro. Solo queda una posibilidad.
20: Ahí está. Ahora el golpeo de Campaz.
3: Sí, hombre, sobre Gandhi, dos toquecitos.
20: Y es que luego se pega con la cabeza en el suelo, ¿eh? Se ha dado con la cara en el suelo, Manuel Akanji.
3: Manolito.
20: Pues ahí está. Va a poner la pelota en juego. Suiza, atrás para su portero. La pelota para Gregor Kobel. Jugando el balón Kobel. La pelota para el Bedi. Ahí está el central de Borussia de Mönchengladbach. La pelota va a quedar de nuevo para Kobel. Kobel lo pone para Manuel Akanji. Akanji la pone buscando y encontrando a su capitán Alfaro, que todo lo ve. Granit Xhaka. Continúa el 10 en la casaca roja del equipo helvético. La pelota va a quedar para Manuel Akanji. Ahí está, con buen tranco. Se va hacia arriba. La
3: Vaya
20: pone.
3: Piedra.
20: Sí, ha sido una pedrada descomunal. No llega Ndoye. Habrá saque de puerta para Colombia.
3: Como diría Romero, ¿habéis cenado? ¿Habéis recenado? ¿Os habéis tomado el café con leche o
2: sí,
3: porras?
2: Sí, me falta un cafetito, ¿eh?
3: Pues pinta lo que pinta.
20: Pues tiene pinta y después de la prórroga.
3: A cambio de día en España. Son las 4:37 aquí en Dallas.
20: Ahí está, va a poner la pelota en juego Camilo Vargas. Qué buen control, de Luis Díaz. No sé si antes fue el que lo dijo Itu, para mí, mundial tremendamente gris. Fíjate que ha estado un nivel más o menos notable Colombia, pero Luis Díaz no ha sido ese jugador.
2: Yo diría más bien discreto que tremendamente gris, pero...
3: Pero bueno, sí, cuidado.
20: Siempre os asustan los apelativos, los calificativos. Sí, ahí está. Cuidado. El balón va a quedar atrás, siempre me lo reprocháis. La pelota al segundo palo, va a sacar la pelota Daniel Muñoz. Pues discreto, llámalo como quieras.
2: Se queja de reproches el que me dijo el otro día que no tenía ni idea de reglamento, ¿no?
20: Ahí está, pues yo te dije eso.
2: Hombre, claro que me lo dijiste.
3: Hay que arriesgar.
20: No recuerdo.
0: Bueno, pues
20: ahí está.
3: Cuidado, tampoco, Suiza,
20: Saca la cinta. La pelota va a quedar para Zakaria. Zakaria la quiere poner segundo palo. No. Nada, se ha caído Brill en bolo.
2: Me dijiste que menos mal que no era comentarista árbitro.
0: Claro, literalmente. Tampoco mintió.
20: Has visto 18 penaltis y 5 rojas.
2: No, ¿lo ves? Por partido. ¿Lo ves? Que me estás dando la razón.
20: Habrá. Pero te lo dije con cariño.
3: Con amor, con amor. No como el que Romero procesa por Axel.
20: Brill en bolo y habrá saque de puerta para Colombia. Ahí está tocando el balón Jefferson Lerma, dejando la pelota, tocando Campaz. De
25: los peores partidos de Colombia,
2: Sí, sí.
25: No me está gustando nada.
20: Sí, yo creo que el peor partido de todos, Yo creo que se nota ya el vértigo. Y ahora ahí se enganchaba, Brill en bolo con Davinson Sánchez.
3: Cuidado.
20: Pues mal negocio los dos, Porque los dos son muy fuertes,
3: A Barton le da igual.
0: Barton, ya te digo, a Barton dice, tráeme otro papel.
3: Barton va lo suyo.
20: Mira, y ahora César lo que dice César, se han pedido disculpas. La calentura, te está jugando mucho. Están en unos cuartos de final del Mundial. Y los dos, nada, recapacitan, se chocan la mano y a jugar, señores.
3: Bueno, pues
20: 79.5.
3: Pedí alta al Cucho Hernández, pues el Cuchito va al campo. Lo vamos a contar ya.
20: Sí, está preparado y yo creo que vamos. Luis Suárez se va sí o sí. La pelota arriba, buscando Campaz, no va a llegar. Manuel Akanji. Ahora hay falta de Daniel Muñoz. Ndoye. Ahora ya, pues todo el mundo ha tenido un baño y masaje, Barton. Pero ahora que va 0-0 y que va a picar arriba la carretera. Ahora ya cada saque de banda, cualquier cosa se levanta todo el mundo.
0: Sí, ya, pero cuando vaya, esto es el mejor resultado para un árbitro. 0-0 no hay tantos problemas.
20: Sí, porque la gente no se quiere equivocar, ¿no?
0: Eso es 0-0, vamos tirando, pero en cambio cuando ya uno va por delante ya empiezan.
20: Pues también está Richard Ríos preparado,
3: Doble cambio.
20: Junto con el Cucho.
3: Luis Javier, ¿y quién?
20: Pues yo creo que
3: Gustavo
20: Vargas.
3: Puertas.
20: Sí,
3: podría ser.
20: La pelota que Lerma. Es de su seguridad absoluta. Yo creo que Lerma no lo mueve.
3: Yo creo que más puerta, pero bueno, puede ser.
4: Sí, yo también. Es por llevarlo a contraria y porque el otro día le cambió
3: tal cual
4: a Lerma. Entonces me la juego por
3: si
4: ahí.
3: Si no es muy aburrido.
20: El Bedi. La pelota atrás para Kobel. Kobel la va a poner arriba en circulación, buscando el perfil. Abril en bolo. Choca con Lukumí. La pelota la toca Gustavo Puerta. Quiere poner en juego a Luis Díaz al suelo. Reclama una falta. No la hay. Se lleva la pelota. Era Zakaria. Ahora que estaba ahí, circunstancialmente incrustado en el centro del campo. Y lo vuelve a hacer bien el tío, La pelota va a quedar para Manuel Akanji.
2: La banda derecha, iba a decir, de Suiza. con los cambios ha quedado con Zakaria como lateral derecho y Sow es el falso extremo por la derecha, porque Rieder está claramente de media punta. Es que es imposible que tenga nada de profundidad Suiza por ahí, ¿eh?
20: Sí. La pelota, pero tampoco lo ha aprovechado Colombia, cero, para hacer daño, ¿eh? El balón va a quedar para Mugen, poniendo la pelota. El balón para Ndoye. Ndoye va a medir a Daniel Muñoz. Continúa Ndoye, que ha hecho una muy buena primera parte. Bueno, un buen partido. El balón va a quedar para Rieder. Fabián Rieder se apoya. La pelota la quería poner en circulación de nuevo Miro Mugen. Ahora sí se va para el partido. Vamos a ver quién se va en el equipo cafetero. Yo creo que Luis Suárez va a ser uno seguro. Ahí está. Se va Luis Suárez, que además tiene cartulina amarilla. Va a salir el Cucho.
3: Comprensible.
20: Y el otro Lerma, pues mira.
3: Acertó David.
20: Premio para vosotros.
3: Se marcha Jefferson Lerma. Entra Richard Ríos, que es un hombre, Bruno, también de mucha garantía, ¿no? Que todos imaginábamos, quizá, o mucha gente, que iba a ser titular, incluso Richard Ríos, en el Mundial.
2: Ha tenido una temporada complicada, su primera en Europa. No ha rendido, sobre todo por lesiones y demás, al nivel que se esperaba en el Benfica, y eso seguramente le ha llevado a ser suplente en este Mundial.
20: La pelota en defensa, Daniel Muñoz va a sacar el balón, tocándolo hacia atrás. Va a perder la pelota el Cucho, es la primera vez que la tocaba. El balón va a quedar para Ndoye, tira Ndoye, apura en línea de fondo. Se tiene que exprimir Daniel Muñoz. Qué buen partido está haciendo Dan Mboye. Ndoye, el jugador del Nottingham Forest. Habrá balón en saque de esquina para Suiza.
3: Está Colombia sin llegar, algo dormida, algo maniatada. Son minutos de mucho riesgo, ¿eh? Mucho riesgo para Colombia.
20: Sí, porque el partido está...
3: Te deja sin reacción si encajas ahora. Sí. Momento raro, ¿eh?, para Colombia.
20: Vamos a ver el balón del perfil izquierdo. Va a poner la pelota en juego Fabián Rieder. La pelota al suelo. El balón queda rechazo y había reclamado falta. Se había tirado al suelo un jugador de Colombia. Según Iván Barto, la pelota para Johan Mojica. Uy, parecía que le había mordido el perro, ¿eh?, que tenía un problema físico. Se tira al suelo, sí. Yo creo que se ha lesionado Johan Mojica. Quintero de primera. El balón,
3: no,
20: el error de Kobel. En zona de rechazo le va a caer la pelota.
5: Fuera juego.
20: Luis Díaz, no vale nada y fuera de juego. Me parece, o se ha tirado al suelo en aquella maniobra o...
3: Sí, al soltar la bola.
0: No, se ha quedado.
3: Se iba al suelo.
20: Sí, pues no
0: tengo... Ya ahí fuera de juego.
20: Pues
0: sí. Sí, de aquel de allí, del que va a disputarle el balón al portero.
20: Pues no lo tengo yo tan claro, ¿eh?
3: Campaz.
0: Del que va a disputar el balón al portero.
3: Por cierto, momento importante en Londres porque está jugando el Super Tiebreak Novak Djokovic, Álvaro.
6: El chacal de Belgrado lleva 5 horas en pista, sus 39 años. Va 3-1 arriba en el Super Tiebreak del quinto set frente a Félix Auger-Aliassime. 6-7, 6-3, 3-6, 7-6. 6 iguales contra Aliassime.

0: que la mueva Colombia. Era Juan Quintero. De nuevo la pelota para Campaz. Campaz la quiere poner por dentro. Se equivoca. El rechace. Va a llegar Quintero.
1: Ni siquiera la que estaban fuera.
2: Muy poquito, muy poquito.
1: Muy poquito.
0: Es que había jugado muy poco. A mí me ha sorprendido que haya jugado Campaz. Prácticamente no ha jugado nada.
1: Llegó a marcar, ¿eh?
0: Ahí está. Campaz quiere recortar dentro. No he dicho que no haya jugado. He dicho que ha jugado poquito.
1: Sí, sí, poquito, poquito.
0: La pelota. Visto cómo me tiran, ¿eh? Y tu
1: no sí, sí, solo está diciendo que, ganas, que para lo poco que jugó, llegó a marcar.
0: La se pelota y ahora Abril en bolo.
2: Se queja de un pisotón. No sé si es Davinson.
0: Davinson Sánchez. No. ¿Es Davinson? Sí, es Davinson.
3: Nada.
0: Se tira al suelo.
2: Caer igual.
3: Y yo, le pisa. Sí, sí, sí, sí. Le pisa.
2: Sin querer en carrera, inevitable. Sí. Bryce en bolo que vuelve a pedir disculpas. Creo que no hay mucho más, ¿sí?
3: No, no hay nada.
0: Uf, la acción. La acción sí que le pisa un poco, es muy dura, ¿eh? La acción es muy dura, no digo que sea a propósito, pero es muy dura, ¿eh?
2: Bueno, va a haber doble cambio en la selección de Muralla, ¿quién? De Suiza.
0: Sí, se preparan Sylvain Widmer, creo que es uno.
1: Sí.
0: Y Iten, el otro, ¿no? Va a ser Iten.
1: El delantero centro.
0: Cedric Iten. ¿Cambiarán a Embolo, entiendo?
1: Widmer yo creo que es Zakaria, ahora sí que le toca, le tendría que irse Zakaria al lateral derecho. Y supongo que también en bolo, que no va a hacer doble punta.
2: Sí, sí, sí.
1: Aunque podría quitar a...
2: No, siendo Muralla aquí... Si fuera 0-2 perdiendo, vale, pero...
0: Se va a abrir en bolo y Zakaria. Y en bolo ya te digo yo que no le ha hecho...
2: Sí, sí,
0: que
2: sí.
0: No le ha hecho gracia, ¿eh?
4: Nada de nada.
0: No ha hecho ninguna gracia, ¿eh?
2: Dándole vueltas al bolo.
0: Pues se queda el grandullón, Cedric Iten, de referencia ahora ofensiva en el equipo de Jaquín. Y se va a quedar Widmer con ese lateral izquierdo. Pues ahí está poniendo la pelota. El jugador Colombia. La pelota para su portero, Camilo Vargas. 3.5 ya para el 90, ¿eh? Y sin muchos visos, ¿eh? De ocasiones claras. Davinson Sánchez. Jugando para Daniel Muñoz. Continúa Daniel Muñoz. Dejando la pelota, la va a rifar. Uf, a punto ha estado de perderla. La pelota, buena presión, que patada le han dado abajo. Eso tiene que ser cartulina amarilla. Sí. Ahí se desentiende, le da una patada Manuel Akanji. Y yo creo, Itu, que simplemente por la acción se merece la cartulina.
2: Sí, pero no se la ha puesto, ¿no?
3: No. Muy buen arbitraje de Barton, ¿eh?
0: Sí, sí, pero bueno, pero esta se la...
3: Esta es el
0: limbo.
3: Esta se la fuma.
0: Pues ya está moviendo la pelota. El conjunto colombiano lo va a intentar por el otro perfil izquierdo. La pelota. El balón
4: atascado,
0: ¿eh? Sí, no, y no le ha mejorado nada los cambios, ¿eh? Ahí está muy poquito de Quintero, ¿eh? Que Quintero, fíjate lo que te voy a decir, está haciendo bueno el partido que había hecho James, ¿eh? No le recuerdo ni una buena acción positiva a Juan Quintero, ¿eh?
4: Hay que hacer participar más al Cucho, ¿eh? Que está tirando diagonales y movimientos y de momento nada.
0: Muy buenas, sí.
2: No para.
0: Pues vamos a ver la pelota. Ahí está moviendo Quintero, quiere filtrar, tampoco. Quintero la da de esa forma, le va a llegar el balón de nuevo Quintero. Atropellando a Campaz, el balón va a quedar para Luis Díaz. Luis Díaz la quiere poner, el balón al segundo palo, puede ser
2: bueno.
0: Nada,
2: penalti.
0: Nada,
1: ¿cómo se tira?
0: Nada,
1: sí.
0: De nada, de nada, de nada de Campaz. Nada, de nada, de nada de Campaz.
4: Una partida de Campaz.
0: Le ponen el balón, le ponen el brazo para sellarlo. Y le pueden tocar un poco. Y tú, para mí, por lo menos, no me ha parecido nada punible.
2: A ver, centra Luis Díaz.
3: Nada, cero. Nada.
2: Con ese toque en Doye, es imposible que te pite penalti. Y menos Barton. Primero pues porque no era.
0: Balón en saque de puerta para el equipo suizo. 88.5, empate a cero. Vancouver. Nos falta un cuarto finalista. Está esperando ya Argentina. Que las ha pasado canutas ante Egipto. Encima con polémica. Mundial. Nos ha hablado otra cosa.
3: Lápiz.
0: Nos ha hablado otra cosa en Vancouver, ¿eh? De lo que había ocurrido en el partido de Argentina.
2: Va a tener que. Encima. Fíjate, Leticia había pillado vacaciones en las pirámides y tú.
3: Y creo que las va a tener que ver a través de National Geographic.
2: Ha pillado cancelación gratuita. Así que en principio por ahí que no se preocupe, pero sí tenía un par de noches en Gizeh.
3: ¿Y
2: esas las pierde, porque esas no las tenía
3: Egipto
2: con
3: te suele llamar para pitar la final de Copa y para pitar partidos pues ya... en Egipto y no sé yo.
2: Creo que no.
3: Creo que a Leticia no.
2: Cuidado.
0: La pelota ahí, te quedaba la pelota enganchada. La va a sacar Johan Mójica. La pelota no llega a Luis Díaz. Habrá balón en saque de banda parte derecha para el equipo suizo de Murat Yakin, que sigue siendo un equipo que se cuela siempre en las rondas finales de los campeonatos, de los grandes campeonatos. Ahí está sacando de banda, la va a poner Sylvain Widmer, arriba Richard Río, la va a recuperar, bien con jerarquía.

0: echa Ríos dejando la pelota. Aguanta la patadita a punto de
1: penalti. Se ha leído. Se ha la última penalti. La última, cuidado, ¿eh?
0: Sí. Se ha liado Lukumi.
1: Cuidado, no tiene el balón, cuidado,
2: no tiene
1: cuidado
2: el balón, pero, el VAR. Pero ha sido derribo, uy, claro, ¿eh?
1: Cuidado con el VAR.
3: Sí. Ahí no está. Ha sido Davinson.
0: La pelota es que no ha sido Lukumi, yo creo.
2: El VAR, yo creo. A ver, Guillermo Pacheco.
1: Él no pide nada. Es verdad que él no pide nada y tampoco los suizos la montan.
2: Es que no está en el balón, en juego, ninguno de los dos.
0: A mí no me ha parecido.
3: Es que no se queja.
0: 5 minutos.
1: Pero cuidado con la acción, ¿eh?
0: 5 minutos, a mí no me parece. ¿Por qué Suiza? A mí no me parece nada, sinceramente. La pelota, 5 minutos. Se va para arriba Colombia, va con efectivo. Ese balón filtrado no va a llegar.
2: Partidazo del Bedi, ¿eh?
0: Sí. Sí, un gran partido, los dos centrales, ¿eh?
3: Los dos.
1: Es
3: los
1: muy
3: dos.
1: Bueno, ¿eh? Ya muy sólido, veterano.
0: Granit Xhaka. Ahí está, tocando la pelota. Jibril Show. Show la quiere filtrar. El balón es bueno. El golpeo, fuera.
1: ¡Qué milagro!
0: No, no ha salido todavía.
1: No sale, ¿no?
0: Va por la línea de fondo. La pelota. Y al final la ha tenido, Dan Endoye otra vez, que tiene una diagonal buenísima. El balón también muy competente de Jibril Show. Y el golpeo cruzado. No lo toca a nadie. Yo creo que al final
2: mira, no sale.
0: Se va de
2: mira,
0: lateral.
2: Aquí vamos a ver.
1: No, tiene la pierna en el suelo.
2: Tiene la pierna en el suelo y la está quitando.
0: Y la quita hacia atrás.
2: Y la quita hacia atrás.
0: A mí no me parece nada.
1: Davinson tiene la pierna en el suelo.
2: Es un choque, no es.
1: No, es penalti,
2: Es un choque.
1: Obviamente hay choque, obviamente va al suelo, pero tiene la pierna en el suelo apoyada.
2: Tiene la pierna en el suelo.
0: Pues Rubén Vargas, que ya está, y se retira Dan Endoye, que para mí ha sido, junto con los centrales, el mejor jugador de Suiza.
3: Y Zakaria, ¿no? Quizá.
0: Sí, bueno, Kari, ya, la defensa en general ha estado muy bien, Juli, pero jugador ofensivo que ha llevado más.
3: Sí, a nivel ofensivo.
0: Que ha tenido
3: totalmente.
0: Más entre ceja y ceja hacer daño, para mí ha sido Dan Endoye.
1: Pues añade 5 y quedan 3,5, tal, y si no, la prórroga.
0: Sí, Rubén Vargas, también otro jugador experimentado que pudo hacer daño,
4: Y que ha marcado, en esta, ha sido peligroso en muchas acciones en este mundial. Son 2 goles y 1 asistencia, lo que lleva de momento.
0: Bueno, por 5 minutos, nos quedan 3. Y tú, que nos vamos a la prórroga,
2: Hombre, y
0: no hagas planes.
2: Y a penaltis.
0: Ahí está Gustavo Puerta sacando la pelota desde atrás, jugando la pelota, dejando para John Lukumi. Lukumi la quiere poner arriba para Luis Díaz, que no está. No sé si se le espera, pero Star no está. La pelota, Nico Elvedi, la ha sacado una vez más con solvencia. Show dejando la pelota para Manolito Akanji. Levanta la cabeza Akanji, dejando la pelota para Show. Show la pone de primera, tocando Freuler. El balón atrás. De nuevo la pelota para Nico Elvedi. La quiere poner arriba. Tocando el balón. Zona de centrales. Ya no, Colombia ya no se va tan arriba con alegría. No quiere un susto final. La pelota. Rubén Vargas dejando la pelota de nuevo para Mugheim. Y este atrás para Manuel Akanji. Levanta la cabeza Akanji, jugando de nuevo la pelota para Nico Elvedi. Cruza la divisoria Nico Elvedi. Ahí está, bien filtrada para Jibril Show. Puede ser buena banda derecha. Ahí está la pelota, el golpeo cafetero. Y bueno, pues la va a tener de córner Suiza.
1: Primera parte de Colombia, segunda parte de Suiza, claramente.
0: Sí.
1: Insisto, momentos peligrosos para Colombia. Muy peligrosos.
0: Pues habrá balón, saque de esquina, perfil derecho. Puede ser una de las últimas, Llevamos 3. Ya ha dado 5 Iván Barton. Vamos a ver, va a poner la pelota Fabian Rieder. Jugador del Augsburgo. Va a poner el balón, perfil derecho. Va Iván Barton. No, has tenido que esperar al 93 para explicar que no se agarren, Iván.
1: Como máquina.
0: Ahí está. Sí, que mira. Te estoy viendo. Mírame los ojitos.
2: Es el mentalista.
1: Sí.
0: Sí. Ahí está. Pues ahí está Manuel Akanji con Richard Ríos. El saque de esquina muy peligroso para Suiza. Ahí está la pelota tocada. Bien poderoso por arriba. Davinson Sánchez. Quiere salir Colombia. La pelota la quieren poner. Ahí se va con velocidad. Vamos a ver. No va a llegar ese balón de Luis Díaz. Ahora el viaje de vuelta para Suiza. Balón dentro del área. Se cruza y saque de puerta. Saque de puerta. El balón que había tocado Sylvain Widmer. Habrá balón en saque de puerta. Pues queda 1 minuto. Y nos iremos a la prórroga.
4: No acaba con buenas sensaciones, Colombia. La verdad es que invita a pensar que en la prórroga Suiza puede estar un puntito, al menos de piernas, yo les veo un puntito mejor.
0: Lo de Cucho y Ríos, pues yo creo que todavía queda algo de tiempo para testarlo, pero Campaz y Quintero no lo han ofrecido
3: nada.
4: Y lo que decías de Luis Díaz, un momento muy gris, bueno.
0: Sí, pero bueno, la primera parte hemos visto algo de James, con sus limitaciones.
1: Cuidado,
2: la última.
0: Pues vamos a ver lo que ha pitado
1: Campaz.
2: No, pita la primera a favor de Colombia.
1: Ah, sí. ¿Ha pitado la primera? Vale, sí. Pues entonces...
2: La primera aquí, no pito sí. Falta al borde del área que me puede crear problemas. Ahora eso pito es. El final del partido.
1: No, ahora saca Colombia
2: vamos,
1: y se acabó. Y
2: vamos
1: se acabó.
2: A la prórroga.
1: Sí, sí, ni más ni menos.
0: Pues vamos a ver, pues nos vamos a la prórroga, ¿eh? En Vancouver, ahora se ha cumplido.
2: Y se acabó, ¿no
0: y pita.
2: Va, listo.
0: Iván Barton,
2: listo
0: se acabó en Vancouver. El partido todavía en el cuarto finalista. Nos vamos al tiempo extra. De momento, Suiza 0, Colombia 0.
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0: que tomara las palmas era Bruno Alemany.
1: Sí, me gusta el country.
0: Ah,
1: soy muy fan.
2: Y que sí,
1: pues ahí. Pues aquí te puedes hinchar. ¿De qué te ríes?
2: No se escuchó country.
0: En su vida, lo sé.
1: En su vida, Julio.
0: Vamos. No. En fin, va a empezar la prórroga del Colombia 0, Suiza 0, Tala.
2: Sí, ahí va a poner la pelota en juego. Yo no he percibido, no sé si vosotros sabéis, yo creo que no va a haber ningún cambio respecto a los que terminaron los 90 minutos. Y vamos a ver ahora las prestaciones de un otro. Va a poner la pelota en juego el equipo cafetero, el equipo de Néstor Lorenzo. El balón en juego para Colombia. El balón lo va a poner en liza Juan Quintero. Ahí está.
1: Yo he visto a Anduni hablando con Jaquín. Anduni, el atacante que puede jugar en bandas o segundo delantero, delantero centro, falso 9. Y le he visto hablando con Jaquín, no sé si para entrar ya
2: por
1: o
2: Rieder,
1: era...
2: Por Rieder será, entonces.
1: No, Rieder está, de momento, en el campo y yo creo que el cambio no lo han hecho todavía, ¿no?
2: Pues vamos a ver, pues esperando que el asistente de la FIFA diga que arranca el partido, lo hace ahora. Arranca el partido, pone la primera pelota en juego. Juan Quintero para Colombia. Balón buscando en el perfil derecho. Saltaba Campaz en zona de rechace. Queda el balón para Daniel Muñoz. Daniel Muñoz raseando, jugando la pelota. Continúa Daniel Muñoz tocando la pelota. Se apoya en Quintero. Quiere jugar de nuevo la maniobra. Ha metido el cuerpo Rubén Vargas. Habrá balón en saque de banda para el conjunto cafetero de Néstor Lorenzo. Balón atrás. Zona de centrales. Davinson Sánchez jugando para Gustavo Puerta. Ahora es el hombre que está incrustado ahí entre los centrales, lo que hacía Jefferson Lerma. La pelota va a quedar para Luis Díaz. Luis Díaz la pone atrás, el del Bayern, jugando de nuevo para John Lucumí. Lucumí de primera para Davinson Sánchez. Avanza la Davinson Sánchez jugando la pelota. Ahí la quiere poner de primera. La mata Quintero. El balón va a quedar por la derecha. Daniel Muñoz continúa jugando con jerarquía. Richard Ríos. La pelota hacia el otro perfil. Qué buena la jugada. Mal control de Luis Díaz.
3: Sí, yo creo pues que la saca, ¿eh?
2: Yo creo que es falta porque llega un el control no es bueno, se le va largo, pero llega un segundito antes. Luego el suizo le toca y tú es falta. Yo creo que es falta, ¿eh?
3: No sé, queja de un golpe fuerte. Vamos a ver.
2: Mira, ahí el control ahí se le va un seguro. Poquito, pero él llega y
4: no es nada.
3: Nada.
4: Y no es nada.
3: Nada. No había nada.
4: Se le engaña, pero bien.
2: No, pero pasa.
4: Que no hay nada. No, tiene la pierna
2: ahora,
4: por delante.
2: Ahora le pisa.
4: Que no le pisa.
2: Ahora le pisa accidentalmente al caer con la pierna izquierda.
4: Ah,
2: le
4: bueno,
2: pisa la tibia.
4: Pero que no es falta.
3: Falta no había. Y ya antes de la falta para la Colombia. Sí, con. Atención, el Chacal de Belgrado ha sacado el partido adelante, Álvaro.
5: En 5 horas y 15 minutos, el Chacal de Belgrado, 39 años, jugará el viernes semifinal contra Jannik Sinner.
3: Bestia Parda, un abrazo. Ganas de ese duelo en semifinales, de esquina no, falta muy buena para Colombia.
2: Primera vez en mi vida, fíjate que lleva años, que conozco a Djokovic como el Chacal de Belgrado.
3: Cuidado.
2: La pelota de Quintero, la ponía al corazón del área en zona de rechace, queda la pelota enganchada, piden penalti, se vuelve loco Colombia. Yo para mí, cuando ve que va a haber contacto, pega un salto el jugador cafetero. Y tu jugada polémica, dice Iván Barton, que no saquen, claro, a mí no me ha parecido nada.
3: A mí me ha parecido una acción similar a la anterior, en la que el suizo ya está en el suelo, con los pies en el suelo, invade Campaz, pero bueno, vamos a ver la repetición, para ver si es penalti o no.
2: Mira, ahí va a llegar Campaz.
4: Nada, lo mismo que la de antes. Tiene el pie en el suelo.
2: Y lo está retirando hacia atrás.
3: Sí, nada, muy parecida.
4: Muy parecida a la de antes. Mira, ahí tiene ya el pie en el suelo, quieto, sin menearlo.
2: Nada, y lo quita. Y lo quita, no hay absolutamente nada.
3: Por cierto, ahí Barton demuestra que es bueno.
4: Es bueno.
2: Sí, porque en los dos lo tenía muy claro.
4: Sí. Y no eran fáciles.
2: Que luego ha habido jugadas que han acertado o porque se lo ha dicho el videoarbitraje, pero este lo ha visto en el campo, ¿eh?
6: Había que haberle puesto en el partido anterior, probablemente.
1: No sé si David y Julie tienen la respuesta clara. Me cuesta decidir si me gusta más cómo le pega la pelota a James o Quintero, ¿eh? El golpeo a balón parado de ambos es buenísimo, ¿eh?
7: Es muy bueno.
2: Yo me quedo con James.
6: Casi que me atrevo a decir que han hecho carrera de eso, simplemente. Con ese detalle han hecho carrera a un nivelazo.
1: Bueno, James un poquito más, sí.
2: A mí James ha sido mejor, importante James. En torneos muy importantes, ¿eh?
1: James es otro que, si hablamos del tema Neymar, ¿no? De condiciones, no, yo creo que...
2: Si James hubiera querido...
1: Por eso digo que...
2: Hubiera sido un top mundial.
1: Sí.
6: Pues para mí eso es peor todavía. Es más, más motivo de culpabilizarlo totalmente. Para mí eso lo que hace es quitarle puntos, no sumarle como que es mejor jugador. Todo lo contrario. Para mí, precisamente por eso, valoro mucho más lo de Juanfe.
2: La pelota va a quedar para Manuel Akanji, dejando la pelota atrás en la portería. Gregor Kobel, balón para Nico Elvedi. ¿Cómo se la ha jugado ahí, eh? Ha salido jugándosela, jugándose el bigote. El balón ahora se la come Lucumí. Hay falta. Para mí hay
4: y
2: falta.
4: Yellow card, entonces.
1: Era Davinson.
2: Para mí falta es Davinson y tiene que ser cartulina amarilla.
4: Y ahora va a hablar con el entrenador, le va a decir a Liam Nilsson que esté tranquilo.
3: Sí, sí. Gustavo Lorenzo, ahí está.
2: Porque sale mal, comite, no, le mide y
1: a
2: luego...
1: Tí, fuera. Es que son un poco lo contrario, son polos opuestos, Lucumí y Davinson.
2: Ahora me ha parecido menos, ¿eh?
1: Davinson siempre confía mucho en sus posibilidades, cree siempre que va a poder anticipar y a veces se come los amagos y Lucumí es más pesimista.
3: Amarando, no le dé la brasa a Katia.
4: Mira qué brazo tiene.
1: La espalda que ha ganado desde que se ha retirado, tremendo. No,
3: bueno, siempre, si fuera por mí, yo le daba la final a Barton, si fuera por mí.
2: Siempre un tío fuerte.
4: Bien.
3: A mí me gusta, me parece que es un tío...
4: Pero pues si quieres lo podemos menear.
3: Pues sí, menéalo. Dile a Colina que sí, que quiero que sea Barton.
2: La pelota, desde luego, hemos visto arbitrajes bastante reguleros. Y el balón y el valor que le doy yo a Barton es que está arbitrando con mucha personalidad.
3: Y que no es político.
4: Sí. No.
3: Él cometerá errores, lo seguirá cometiendo, pero político no es.
4: Y luego es muy, muy activo, está, fíjate, está en todos los lados.
2: Sí, sí, no, tiene buena condición física, ¿eh?
7: Sí, sí.
2: Tiene buen motorcito. El balón va a quedar para el portero colombiano. Estaba en el suelo Fabián Rieder, que yo creo que está tieso. Habrá balón para...
4: Amaranto.
2: Sí,
3: Luis.
4: Te voy a dar una tarjeta, Amaranto.
3: Luis. Toma. Amaranto, ahí la tienes.
4: Ahí tienes, feliz Navidad.
1: Pues es central, ¿eh? O sea que...
2: Sí,
3: una baja importante para el siguiente partido.
2: Lo que pasa es que tú fíjate cómo es esto. Claro, le habrá dicho la cuarta árbitro, que como habéis dicho es Katia,
7: claro.
2: que ha gritado, que ha hecho un comentario, claro. Pero... Néstor,
7: Lorenzo,
2: le está gritando a Barton a medio metro. Le dice, espérate, ahora sigue gritándome, quítate, tarjeta amarilla. Y el otro le sigue gritando a la cara.
4: Pero no hace un aspaviento,
2: no hay nada, ¿eh?
4: Barton no hace un aspaviento.
2: Sí, no.
7: No le sale nada Campaz, ¿eh? Nada.
3: Controles, jugadas sencillas que pierde.
2: Lo poco que ha aportado ha sido negativo, sí. Ahora el balón arriba.
7: Y nada de Cucho
2: Vargas,
7: tampoco, ¿eh?
2: Daniel Muñoz no ha hecho nada.
4: Sí, sí, mira, esas son de las jugadas
2: que no le da con la rodilla.
4: Que
2: tú.
4: Sí, que te meten la rodilla, hazme caso.
2: Yo creo que
3: ciático,
2: no
3: me da la rodilla.
4: Que sí, hombre.
3: ¿A ti te ha dolido alguna vez el ciático, Tala?
2: Sí, mucho.
3: El ciático es fastidiado. El lumbago, bueno, no es lumbago exactamente, pero cuidado con el ciático.
2: Yo a mí en mi vida se me pinzó dos veces.
3: Sí.
2: Y no era capaz de ni de ponerme los calcetines, ¿eh?
3: Sí,
4: no,
3: eso.
4: No, es que es jodido eso, es jodido.
3: Juli, cuidado con el ciático, ¿eh?
7: No, es que al final te va desde la base de la espalda baja hasta el dedo gordo del pie y te limita muchísimo a nivel de movilidad, sí.
3: La pelota. Le ha pasado.
7: No me ha pasado, pero al estudiar un poco y conocer gente que lo ha sufrido, pues ves que hace daño.
2: No, yo era incapaz de poder vestirme, te lo digo en serio.
3: ¿Qué prefieres? ¿Que te duela tal el ciático 24 horas fuerte? O que tengas la sensación de que a veces ocurre en la cama de que se te ha subido la bola 24 horas un día.
4: O sea, si se te sube la bola, te cagas.
3: Ese dolor.
2: No sé, porque me ha pasado dos noches. He estado aquí en Estados Unidos.
3: De repente se te sube la bola y...
1: La calistenia.
7: No, es peor ciático, pero 100%.
4: ¿Qué prefieres?
3: Claro, cuidado. Hay que... Para todo, el plátano. Un plátano por la noche y no se te sube potasio. Hay que tirar de potasio.
2: Ahí está. Que me ha recortado ahora. Lo mejor que
4: ventaja,
2: ha hecho Campaz.
4: Ventaja, bien.
2: Sensacional. Mira, y como ha descargado la pelota para Luis Díaz. Esta puede ser buena. Tiene campo. Con Nico Elvadi. Ha metido la pierna Widmer.
3: Luisito.
2: Currando. Pero lo había hecho perfecto, ¿eh? Al César lo que es del César.
3: Tiramos una, Luisito.
2: Hamilton Campaz. Cómo había robado la pelota, demasiado. Cómo había recortado y ha hecho una apertura sensacional a Luis Díaz.
4: Y buena ventaja,
6: el partido de Luis Díaz, el partido de Luis Díaz es lo típico que demuestra que las estrellas estén como estén, van a jugar hasta el final. Porque si no, le hubieran retirado hace media hora.
4: No, no
6: le sale nada.
2: Pues ahí está, la va a poner Juan Quintero. Sube Lucumí, sube Davinson. ¡La pelota, el remate, el arquero! ¡El remate hace dentro del área! ¡El remate de John Lucumí! Al larguero de la portería helvética. La ha tenido Colombia clarísima. El saque de Juan Quintero. El remate al primer palo. Testarazo de John Lucumí. Y la pelota que golpea en el larguero de la portería de Gregor Kobel. Se ha salvado el equipo de Murat Yakin.
3: Una pena porque estaba solo. Ojo a la contra de Suiza.
2: Sí, no puede correr, Juan Quintero. Ahí está, que está casi que en peor forma que James, ¿eh?
1: No, no, sí, sí, casi. Quita,
2: bueno, bueno, bueno, sobrepeso. Bueno, es que ahora...
3: Ahí está solo, qué pena.
6: Creo que está lesionado, ¿eh?
3: Quintero. Yo creo que es que...
2: Yo creo que...
3: Yo creo, David, que es su trote, ¿eh? Yo creo.
2: Sí, sí, yo creo que era como si corro yo detrás del suizo, ¿eh? Es que algo
7: parecido. Le faltaba a Lukumi darle dirección, ¿no? Al remate, porque hay un muy
2: fuerte. ¡Ojo, golpeo! ¡Fuera! Probó fortuna Richard Ríos. Le pegó, se fue a la izquierda a la portería de Gregor Kobel.
7: Otro bueno, desaparecido, pues, ¿eh?
2: Más incisivo, ¿eh? El equipo colombiano con esa descarga primero de Campaz. El saque de esquina, el remate de John Lukumi, que estrella en el larguero de la portería de Murat Yakin.
3: Primera parte de Colombia, segunda parte de Suiza, primera parte de la prórroga de Colombia otra vez, del equipo cafetero. Talavera.
2: Ahí está, el balón va a quedar para Jibril Show, va a recuperar Johan Mojica al suelo. Ahora que torpe ha estado, ¿eh? El jugador suizo, Iten, porque ahora se había parado John Mojica. Ya, pero... Y le ha sacado la falta, sí.
4: Sí, pero ahora ya la cabeza te dice una cosa y el cuerpo otra, ¿eh?
2: Bueno, pero está salido hace nada. Este está
3: fresco
2: como una lechuga.
3: Desde el primer minuto del día, sí. Me pasa eso.
2: La pelota de Davinson Sánchez.
3: La cabeza me dice una cosa y el cuerpo me dice otra.
2: Levanta la cabeza de Davinson Sánchez jugando para Daniel Muñoz.
4: Disociación.
2: Tocando no. Daniel Muñoz, deja correr Campaz. Que se ha activado, ¿eh? En la prórroga. Está bastante más activo este dorsal número 21 del equipo colombiano. Ahí está moviendo la pelota de nuevo Davinson, jugando a ese perfil derecho.
7: Es cuando echamos de menos a Arias, ¿eh?
2: Sí,
3: claro. Sí.
2: En ese ir
7: y
2: venir.
7: Es cuando juega
2: sí,
7: de extremo claro. También en este mundial.
3: Esta es buena.
2: Sí, ahora ahí descarga bien, con calidad. Juan Quintero, la pelota va a quedar de nuevo para Campal. ¡Le pega a Campal!
3: ¡Qué parada más rara!
2: ¡Madre mía! ¡Con qué apuros! Gregor Kobel, que no se la ha comido de milagro. El golpeo de Campal sale del quiebro, le pega un zurdazo seco el jugador de Rosario Central y le pega en el antebrazo a Gregor Kobel, que como estuviera un poquito más centrado en la portería, igual acababa adentro, ¿eh?
3: Cosa más rara.
2: Habrá saque de esquina para Colombia.
3: Cosa rarísima, ¿no? Innecesaria, cuidado.
2: Ahí está, de nuevo. Va a pitar falta, sí, Richard Barton, porque John Lukumi se ha metido dentro con el portero. Se ha salvado, pero la parada ha sido...
7: Se lo comí,
2: de
7: sí.
2: Aupa, ¿eh?
3: Díselo tú. No, díselo tú. ¿Qué? No te rías, Bruno. Díselo tú.
1: No, que has dicho lo comí.
3: Ah, vale.
7: Se lo comí.
3: Yo me voy a quedar con el... Pero el director tiene Richard Barton.
2: Rápidamente he corregido.
1: Ha dicho Richard Barton.
3: Es que es un hombre... A ver.
2: ¿El qué?
3: Sala es un hombre de cultura. Y ha equivocado Iván Barton porque es un hombre de cine con Richard Barton. Ya está, como tiene que ser. Un hombre que se le viene en la cabeza muchas
2: Richard
3: ideas.
2: Richard Barton.
3: Claro.
1: Sí, sí, cine, sí. Tal, yo conocí lectura. A Tim Barton.
2: Ahí está, tocando la pelota.
3: ¿Quién es Richard Barton?
1: ¿Es otro? No lo sé, es que no lo sé quién es Richard
3: Barton. ¿Quién es Richard Barton? Richard Barton
2: Richard
3: es alguien.
2: Barton es un actor, hombre. Muy conocido.
3: Sí.
2: Hombre, hacía muchas películas de western.
4: Eduardo Manos.
2: Tú que eres un experto en country, yo no sé cómo no le conoces.
1: Claro. Claro.
7: No es el de la fábrica de chocolate.
2: No,
1: ese es Tim Barton.
7: Tim Barton.
4: Sí. Ah, sí. Y Eduardo Manos Tijeras.
3: Richard Burton. ¿Burton o Barton? Burton, ¿no?
2: Sí.
3: Hombre, sí, Richard Barton, claro.
2: Hombre,
3: sí.
2: De las privadas del oeste, un mítico.
3: Sí, sí.
1: El buen guaperas, ¿eh?
3: Sí. Es un tío muy bello. No es Paul Newman.
1: No, no.
3: Pero es un hombre muy bello.
2: Pues va a haber cambio en Suiza. Va a entrar Zaki Amdumi, el que decías tú antes. Y se va a retirar Fabián Rieder, que era el jugador que más o menos es viene a ser su perfil, ¿no?
3: ¿Qué te parece, David Anduni?
6: Bueno, es un jugador que ha jugado poquísimo en las últimas temporadas, ha tenido una lesión bastante grave. Para mí le ha faltado continuidad como para saber qué le puede dar. Antes era más roedor, era un jugador para jugar con otro punta cerca de él y él aprovechar los movimientos. Ahora ya creo que le mete por tener un aliciente ofensivo y Rieder que ya no da para más.
3: Juega Suiza.
2: Moviendo la pelota, el equipo... De Murat Yakin, la pelota queda dentro del área. Ahí está, atrás Vargas, la pelota para rematar. Lo tiene Suiza, ¡qué parada! De Camilo Vargas. No se va el peligro, balón al segundo palo. El remate de Iten, va a sacar la pelota. El equipo cafetero.
3: La más gorda del partido.
2: De la nada.
7: Ahora hay fuera de juego,
2: pero yo creo que es la segunda acción, no en el remate. Yo creo que el remate hubiera valido. La ha tenido, La ha tenido el hombre que acababa de entrar, Zaki Amuni. El balón se le queda ahí. En el área le pega el golpeo seco y la parada muy buena, de Camilo Vargas, porque había un bosque de piernas. Y luego a la segunda Cuando la quieren poner de nuevo en juego, yo creo pues que es cuando ha venido el fuera de juego de
3: Barcelona. Desastre de realización, no, qué desastre.
4: Aquí, desde el principio igual, a ver. Ahí no.
3: Ahí no.
2: Yo ahí no lo veo.
3: Ahí no. Ahí tampoco, obviamente. Y ahora cuando la pone en juego, nada, nada.
4: Tampoco.
3: Era legal.
4: Nada. Y aquí,
7: nada de nada.
3: Era legal.
4: Hubiese valido el gol.
2: Ahí está. El balón lo va a recuperar Remo Fowler. Continúa tocando la pelota. El balón en la frontal. Atrás, Jibril Show jugando. De nuevo para Nico Elvedi. Jugando para Manuel Akanji. Levanta la cabeza Akanji jugando la pelota por la izquierda. Ya aparece Mugheim. Ahí está dejando la pelota Mugheim. La pelota para Granit Xhaka, la quiere filtrar. El balón con peligro. Buscando Anduni. Va a recuperar la
3: falta,
2: pelota Colombia.
3: Falta y cartulina.
2: Falta y cartulina para Mugheim. Que dejó el regalo en ese envite sobre el jugador colombiano, sobre Campaz.
3: Sí, Tim Richard y Van Barton lo ha visto bien. Y efectivamente, Mugheim va por él y le tiene que poner la amarilla. Campaz al suelo. Se va a acabar la primera parte de la prórroga, Tala.
2: Sí, ha pasado rápido, han pasado cosas. Ha estado bastante más activa que el resto del partido. La pelota la va a poner. Sí. Perfil izquierdo, llega Widmer, el balón para Luis Díaz, hace chocar a su par, le golpea a él y yo creo que se equivocan, yo creo que la saque de banda era para Suiza. El balón va a quedar para el Cucho, muy poquito del Cucho, ¿eh? Ahí está el Cucho Hernández, que viene ahora la descarga para Richard Ríos, la pelota en la frontal, qué buena jugada de Richard, la pone, el golpeo, pues la ha tenido Colombia, la jugada del Cucho, descarga hacia el centro, qué jugada se ha jugado Richard Ríos, quitando a jugadores de en medio, como si bajara en un slalom super gigante. Deja la pelota para Luis Díaz y el golpeo lo amortigua Widmer. Habrá saque de esquina para Colombia en la última de la primera parte de la prórroga.
3: Zapelín atrás, sí, para el remate final de Luis, que se lamenta la estrella colombiana, pero va a tener la oportunidad a balón parado.
2: Sí, porque ahora se había parado el partido, pero como está dentro de la prolongación que ha dado, que ha sido uno y tú, pues se tiene que sacar.
4: Eso es.
2: Y ahora pide cabeza, pide otra vez cabeza. Pide cabeza, que se ve todo. Ahí está Iván Barton. La verdad que el tío tiene personalidad, ¿eh?
4: Sí, sí, sí. Ya se ha dicho que no.
2: Pequeñito, pero matón.
3: No es mal que no mide 1,90 m.
2: Juan Cuidado. Quintero la va a poner, el intento de remate. Queda la pelota enganchada en el rechace. Se va hacia atrás, va a pitar. Lo hace Iván Barton. Se acabó la primera parte de la prórroga. La ha tenido Colombia con ese remate de John Lucumí. La ha tenido también hace un minutito Zaki Anduni para el equipo de Murat Yakin. De momento no hay goles, no hay cuarto finalista. Suiza 0, Colombia 0.
3: Pues Bruno, como si fueran asaltos de boxeo, el primero ha sido claramente para Colombia, la segunda parte para Suiza, y aquí ha empezado mejor Colombia, pero ha acabado mejor Suiza, más allá de la acción final, ¿no? Quiere decir que es un partido que está muy parejo,
1: sí,
3: muy igualado.
1: Una muy clara para cada equipo en esta primera parte de la prórroga. La de Lucumí es clarísima en ese córner. Ha puesto dos balones tremendos en esta primera parte de la prórroga a través de las faltas Quintero. Yo creo que Suiza debería evitar ese tipo de jugadas, córners, faltas laterales y demás, porque ahí es donde más peligro le está llevando el equipo colombiano, y en cambio Suiza te hace dos cositas y te llega con peligro.
3: Yo insisto, Juli, para mí en el punto más de oficio de Suiza. Punto más. Vamos a ver ahora, ¿eh? Vamos a ver, porque luego la lectura de llegar a los penaltis es importante, ¿eh? Ver quién da paso al frente, si lo dan.
7: Bueno, a ver, yo he visto cierta mejoría de Colombia. He visto que la segunda parte del tiempo reglamentario no ha estado nada bien. Sí. La entrada de cambios tampoco ha revolucionado nada de Cucho. Luis Díaz ya no puede. Nada de Richard Ríos. Campaz, para destacar algo en la primera parte de la prórroga, alguna acción a destacar, pero poquito. Yo creo que Colombia tiene que dar un paso adelante porque tiene muchos más recursos a nivel ofensivo. Y aparte de la de Lucumí, quizá algún tiro exterior de Río, recuerdo. Y poquita cosa más, pero veremos, porque Suiza es un martillo pilón, seguirá lo suyo y aún tendrá alguna que otra ocasión más.
3: Transmite Carrusel Deportivo, son las 12 y 18 en nuestro país, una hora menos en Canarias. Último partido, octavos de final, desde Dallas, seguimos.
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3: Las bestias Brukumi y Davison Sánchez volviendo al campo. La gente se lo pasa bien en Vancouver. Una mayoría de gente claramente colombiana, de la selección cafetera, que sigue al equipo por todo el mundo. La ilusión de superar octavos de final y colarse en cuartos. Un enfrentamiento ante Argentina que sería mega potente. Mañana, primer día de descanso del Mundial. Y en 48 horas volveremos con los cuartos. Va a comenzar de momento, Tala, la segunda parte de la prórroga.
2: Sí, va a poner la pelota en juego. Ahora Suiza lo hace por medio de Granit Xhaka. Poniendo la pelota el conjunto europeo. La pelota zona de centrales. Nico Elvedi dejando la pelota para Manuel Akanji. Continúa Manuel Akanji. Ahí sale a presionar de aquella forma Juan Quintero. El balón va a quedar para Elvedi. De nuevo la pelota para Manuel Akanji. Ahí está tocando la pelota Manuel Akanji. Jugando la pelota hacia el perfil derecho. Allí aparece Widmer. Widmer tocando en cortito. Remo Frauler quiere poner a correr. A que se pelee por la pelota ítem, pero hay falta.
1: Fuera de juego, ¿no?
2: Sí. Y ahí va Davinson Sánchez. Se quedan los dos enganchados. Davinson Sánchez que
4: es bravo.
2: Guerrillero.
7: Sangre caliente.
2: Sí.
4: Sánchez le dice, Sánchez, venga aquí. ¿Tú sabes quién es Bukele? Pues yo soy peor.
2: Sí, pues.
7: Me está encantando Barton.
2: Ítem no le ha querido dar la mano, ¿eh?
4: No.
2: A Davinson Sánchez, por aquel desprecio que ha tenido durante esa refriega que han tenido. Bueno, en cualquier caso, va a poner la pelota en juego, 106 de partido. O lo arreglan en 14 minutos y la prolongación, o nos vamos a los penaltis. Yo creo que no ha habido ninguno de octavos que ha acabado en penaltis.
1: Diría que no.
4: No, no recuerdo. Falta, va a pitar.
2: La pelota, falta.
4: No, tengo aquí yo.
2: Perro viejo, Iván Barton, en cuanto ha visto jugador a tierra, se ha quitado de en medio. Habrá balón, pelota parada para el equipo de Murat Yakin. Va a poner la pelota en juego. Lo va a hacer. Ahí está, golpeando Gregor Kobel, el portero del Borussia Dortmund, diciendo a la gente que se vaya arriba, que va a patear. Lo va a hacer con pierna derecha. Ahí está, Gregor Kobel se lo piensa. Yo creo que me da la sensación de que Suiza tiene ganas de los penaltis, ¿eh?
1: A ver, es verdad que si te paras a pensar fríamente, Kobel a mí me deja más tranquilo. Si fuera el entrenador, me dejaría más tranquilo tener a Kobel que a Vargas, aunque esto lo carga el diablo, ¿eh?
2: Sí, bueno, Camilo Vargas.
1: Sí, es un portero ágil, es un gran mundial, pero para los penaltis, Kobel
7: es mejor.
1: Tapa mucho, es que es muy grande, ¿eh?
4: Lo que está claro es que si se llega a penaltis, Luis Díaz no lo mete.
2: Ahí está la pelota.
3: Bueno, yo creo que sí, porque ha jugado mal.
4: No, por eso ya
3: lo remata.
4: Remata el Mundial.
7: El que no tiene que chutar es Campaz, si puede ser.
2: Bueno, pues en la prórroga ha estado bien, ¿eh? Campaz ha tenido esas acciones, ¿eh? Para destacar algo. Esa descarga.
7: Para destacar una descarga. Desde que ha salido. Bueno, un poquito pobre, pero bueno, la selección ha sido pobre.
2: Una buena descarga. Luego el lanzamiento ese duro que a punto estuvo a acabar dentro. No sé.
7: Ahí están.
2: Que ya veo que no te voy a convencer. No,
3: bueno, a Camilo Vargas le han tirado 104 penaltis oficiales y no han sido gol 19. No todos atajados, pero no han sido gol 19.
4: 19 de 104.
2: Pues no es mala media, ¿no?
1: Está bien, sí.
2: Ahí está, va a patear. Ahí está.
4: Uno de cada cinco.
1: De hecho, es la media de los delanteros buenos, más o menos marcar 8 de cada 10.
3: Bueno, sí, se mueve la media.
4: Excepto Messi.
2: Remo Frauler.
1: Bueno, Messi está en 80% también, ¿eh?
2: La pelota. No, pero a lo largo de su carrera yo creo que ha sido el lunar más grande.
1: Eso seguro.
2: Ha sido muy fallado en penaltis.
1: Un delantero que es un 10 en todo, de repente los penaltis está en la media de la gente. O sea.
4: ¿Y por qué no? Por ejemplo, si le pondrían barreras, ¿tú crees que metería más penaltis?
1: La verdad que no.
7: Puede ser.
3: Y tiene un 19% de penaltis no transformados cuando Kobel era el portero, así que es muy parecido.
2: Sí. Ahí muy está parecido. Davinson Sánchez. La pelota atrás. Lo que pasa es que yo creo que tampoco. Me da la sensación, que no debe ser lo mismo un penalti en una tanda definitiva en estas circunstancias que un penalti, por importante que sea.
3: Que te lo tires grande. No, claro, sí,
1: no es lo mismo que te tire un penalti un delantero de la Bundesliga que un futbolista de la Liga Mexicana.
3: No, o que lo tire Bruno Alemán.
1: Hombre, eso por supuesto. Por
3: claro que sí.
1: Se va a las cuadras seguro.
2: Ahí está tocando la pelota Quintero. Kevin la ha filtrado por dentro. La quería poner en zona de rechace. Le va a caer a Daniel Muñoz. Balón al suelo. Lo pelea Daniel Muñoz. Le golpea, habrá saque de portería para el equipo suizo. Van cayendo los minutos a plomo. 110 casi de partido en Vancouver. Último partido de octavos de final.
7: También.
1: Sí, sí, ha estado flojete.
7: Flojete, el peor partido de Daniel Muñoz. Mira que lo estábamos destacando como uno de los mejores laterales derechos del Mundial y hoy lo he visto poco difícil.
6: En general, Colombia. Yo creo que ha habido mucho miedo a perder. La segunda parte claramente ha metido más el freno de mano, ha empezado a ser mucho más gestor, más calculador. Y cuando se ha animado un poquito ahora en la primera parte de la prórroga, sí, pero ahora ya lo vemos otra vez más cohibido. Hay mucho más duelo, más pelota dividida. Yo creo que ya ninguno de los dos... Bueno, va a ser un momento muy, muy puntual el que lo va a romper, porque si no, nos vamos a lo que nos vamos.
2: La pelota Manuela Kanji sale a presionar Campaz. La pelota Granit saca, jugando atrás. Es que ya Suiza está como loco por los penaltis, ¿eh? Tiene mucha confianza en lanzadores, tiene que tener mucha confianza en el portero. Pero eso, como decís, lo carga el diablo. La pelota queda para Widmer. Ahí está Silvan Widmer poniendo la pelota atrás, jugando de nuevo para el Bedi. Gran partido el suyo. Nico el Bedi jugando la pelota por la derecha. Ahí está subiendo sus prestaciones Remo Fowler, dejando el balón para Granit Xhaka. Continúa Xhaka, la pelota para Fowler. Ahí está. Continúa buscando, cargando, buscando a Vargas. Ha metido la cabeza, currando Juan Quintero. La pelota va a quedar para su portero, para Camilo Vargas.
3: Es verdad que luego tampoco, Bruno, la selección de Suiza es una selección que sea capaz de meter la quinta y asediar. Y es una selección más diésel, ¿no? Seguramente.
1: Sí, te va minando la moral a través de no dejarte llegar, de hacerte las posesiones demasiado largas y poco fluidas. Te va comiendo un poquito la moral y esa es la manera en la que, por ejemplo, en la segunda parte... ha incomodado tantísimo a Colombia, pero no tiene, yo creo, ese cambio de ritmo.
3: Hachazo a Quintero, que tiraría penalti, Talavera.
2: Sí, seguro. La pelota va a quedar para Campaz. Tiene que jugar la pelota atrás, dejando zonas centrales. Davinson Sánchez jugando para John Lukumi. Lukumi jugando la pelota. El balón va a quedar para Luis Díaz, que la va a perder. Luis Díaz, bueno, pues yo creo que le había dado a él, ¿eh? El rechace, continúa Luis Díaz, no se escapa la pelota sobre la línea, la quiere poner al otro perfil, el envío es buenísimo. Juan Quintero, le va a doblar Daniel Muñoz, continúa Juan Quintero, la va a pegar. La quiso poner en la escuadra, aprovechó el engaño de Daniel Muñoz, acabó jugada. Habrá saque de puerta para la selección de Suiza.
3: Y van pasando los minutos, y Argentina espera rival. Y sí. De momento empate a cero.
2: De momento empate a cero. Con esa gran ocasión que tuvo John Lukumi, que cabeceó en un saque de esquina al larguero. La pelota para Manuela Kanji, dejando la pelota para el Bedi. Nico el Bedi jugando la pelota por la derecha. Allí sale Silvan Widmer, poderoso. Ahora le va a frenar Johan Mojica. El balón va a quedar al centro del campo. Granit Xhaka. Veo más entero físicamente a Suiza. Ahí va Rubén Vargas. Continúa Vargas dejando la pelota para Mugen. Mugen de nuevo. Cuidado. Para Vargas, levanta la cabeza Vargas, va a jugarla adentro, va a sacar el balón Gustavo Puerta. La pelota en zona de rechace, le cae de nuevo a Nico El Bedi. Ahí está jugando atrás para Manuela Kanji. El balón va a quedar, el balón de Granit Xhaka.
3: Vuelve el peligro,
2: Rubén Vargas.
3: Vuelve el peligro.
2: Ahí está Daniel Muñoz, la pelota atrás. Granit Xhaka tiene un buen lanzamiento, lo quiso dar muy tocadito con el interior, colocarlo a la escuadra. Se le va alto, habrá saque de puerta para Colombia. En una gran ocasión que ha tenido Suiza.
4: Ese segundo que ha estado el árbitro Alau.
3: ¿Le ha molestado?
4: Le ha molestado.
3: Pero no, pero no se la achaca, ¿eh? Es curioso porque no se la achaca a Barton.
4: No,
3: pero
4: no,
3: sí.
4: Que no reprocha nada, pero no ha tenido campo libre para pegarla mejor y pensarla mejor.
3: Sí, sí. Se ha apartado a tiempo, pero no le ha dejado libertad, efectivamente, para pegarla. No,
2: y esto, y máxima igualdad, ¿eh? Porque decías tú, primer tiempo para uno, para otro, primer tiempo, pues yo creo que el segundo tiempo de la prórroga, mejor Suiza, ¿eh? Sí, acaba más entero físicamente. Sí. Madre mía, la que acaba de regalar Daniel Muñoz.
7: Físicamente mucho mejor.
2: La que acaba de regalar Daniel Muñoz, yo es que veo muy, muy, muy tocado de gasolina a Colombia, sí. ¿Eh? Habrá balón en saque de banda, parte izquierda, está acabando mejor el equipo de Murat Yakin. Ahí va Rubén Vargas. La va a poner al corazón del área, buscando arriba a Iten. La gana Davinson Sánchez. La va a sacar Gustavo Puerta. La va a dejar en la frontal. La pelota para Anduni. ¿Quién se lleva la pelota? Lo va a despejar Davinson Sánchez. Aunque yo creo que había habido mano, de Zaki Anduni. En ese intento de controlar en la frontal del área. Habrá balón para Colombia.
3: Como no está pasando nada, y tú, yo creo que cuando llegue el 120 va a pitar, ¿eh?
4: Sí, debería.
3: No hay mucho más.
4: Generalmente, además, cuando llegan los partidos a los penaltis, nunca le echas la culpa al árbitro, porque el que pierde es el que ha fallado los penaltis.
2: Bueno, es que yo creo que tampoco hay que reprochar nada, ¿no?
3: Para vosotros cómodo, ¿no? Para vosotros cómodo.
2: Los dos han reclamado un penalti muy parecido, nada. Que no era.
4: No, muy bien, muy buen arbitraje.
2: La pelota, ¿dirías que el mejor hasta la fecha? Bueno, tampoco ha tenido demasiado, ¿no?
4: ¡Ay!
5: ¡Ojo el error! No. ¡La pelota! ¡Campán! ¡No te creo! ¡Qué ocasión ha tenido Gavington Campaz!
3: Increíble.
5: ¡El error gravísimo! ¡Gravísimo! El toque, Manuel Akanji se ha confiado. ¿Y de qué forma?
3: Granit
5: Xhaka y Campaz solo, completamente solo delante de Kobel. No es capaz de meterla dentro, la manda muy desviada por encima. ¿Qué ocasión ha tenido el equipo cafetero?
3: Es que al mínimo, David, tienes que hacer arco. Luego si te la para o lo que sea, tanto. Vale, pero por lo menos haz portería, ¿no?
6: A ver, es un error que quizá no te esperas, pero una vez que te llega, yo entiendo que te puede sorprender, pero le cae la pierna buena, perfectamente, de cara a portería. Claro, eso está en el debe total de Campaz, es una situación imperdonable.
4: Nada.
3: Pues la ha pitado.
4: Nada, se tira una vez más, Luis Díaz, se tira.
3: El partido va a Reones, va a poner el Cebralín. Iván Barton, que yo creo que no lo tiene demasiado claro, 116, 4 para el final del partido. Va a tener una buena opción, una más Colombia. Dudo que como la anterior.
2: La falta de Nico Elvedi, que sí. Yo creo que levanta ahí.
4: Sí, pero se tira.
1: Es muy gratuito lo que hace levantar la pierna, ¿eh?
4: Sí, pero se la le busca, si no hace falta, no le toca ni nada.
2: Sí, pero que tiene una pierna rara, que lateral.
4: Sí, tal, sí. Que sí.
2: Que yo creo que en carrera Iván Barton en el movimiento lo puede.
4: Menos mal que soy bueno lo vuestro.
2: Juan Quintero. La ha tenido Campaz, qué error, ¿eh? Impropio, de Granit Xhaka.
4: Sí, no lleva tres.
2: Ahí está la pelota, van al punto de penalti, tocadita en el segundo perfil, la ponen de nuevo en juego, han caído como bolos, 3-4 futbolistas, la va a despejar Suiza.
4: Uy, lesionado,
1: yo creo que está Lukumi o lesionado o pidiendo penalti. Sí.
4: No, se estaba la mano a la pierna izquierda.
2: Pues vamos a ver,
7: pinta lesión,
3: pero
7: sí,
3: por penalti muscular.
4: No se puede menear, eso tiene ahí un,
3: sí, un
4: no
3: tirón, sé, el gemelo.
4: En el área tienes que parar, Barton. En el área roto. En el área tienes que parar.
2: Mira, lo va a parar, es que no
3: lo para, lo ve y lo para,
2: no lo había visto, yo creo, Ahora va para allá Iván Barton.
4: Claro, no, un tío en el área pequeña. Tú imagínate que el balón va para ahí y lo pisan.
2: No, tieso, ¿eh? Estás
4: sí,
2: tirando.
4: Sí, tieso,
2: ¿eh?
4: tieso.
2: Ahí está el balón. Saltaba.
4: Ahora al caer, es al igual caer, le pisan, ¿no? A ver.
3: No, es al caer. El compañero tiene una caída muy mala.
4: Sí.
3: Cambio.
4: Ese no.
7: Está tieso.
3: Sí, Lukumi, que bueno. Hace un esfuerzo increíble. Gran mundial el suyo, ya pase lo que pase, Bruno.
1: Sí.
3: Está Palmera ahí.
1: Mundial muy serio de Lukumi. Estaba pensando también que si no te apetece tirar los penaltis, finges un poquito ahí.
4: Pero no seas
3: no,
4: no
3: seas antideportivo,
4: así.
3: Hombre.
4: A ver, que tú seas un caguetas, no.
3: No hagas ese llamado a la gente, hombre.
2: Sí, yo creo, si tienes algún tipo de molestia, que se te ha subido el gemelo, no eres el indicado para tirar.
4: Claro.
2: Creo yo.
1: Ya.
2: ¿Eh?
1: Es verdad. Está bien
2: yo ahora metería un lanzador, alguien
4: no,
2: que sea.
4: Mira, Jerry Mina.
1: Madre mía.
7: Uf, qué desastre.
3: Claro, central. Y ya ha tirado penaltis, ¿no?
4: Sí,
3: la famosa
4: sí.
3: De te lo paro, sí, te lo paro del Dibu, era Jerry Mina.
1: Al final se lo paró.
2: Pues yo lo que he oído es, madre mía, qué desastre. Esas son, cuando habéis visto el posible cambio, ¿eh?
3: Sí. Ahí a Juli no le ha gustado, no le ha gustado.
7: Sí,
3: no
7: recuerdo de su paso por el Barça.
4: Creo que son 3 minutos lo que quedan.
1: Que sí, no, pero no, lo decimos de cara al penalti más que otra cosa.
3: Ah, pues si tira el penalti.
2: Pues se va tieso, John Lukumi. Y va a salir Jerry Mina.
4: Son muy
2: ahí
4: parecidos,
2: está,
4: ¿eh?
2: El dorsal número 13.
7: Sí. Físicamente, hermanos. De fútbol, sí. Años luz.
2: Jerry Mina, que ahora juega en el Cagliari, ¿no? En Italia.
1: Sí. Tuvo muchos años.
6: Pues es la típica historia, que te sale ahora, en el último instante, sí. Un jugador que no ha tenido ningún peso, que tiene trascendencia histórica en la selección, que no cae demasiado bien, como acabamos de poder saber por aquí, y de repente se convierte en el actor principal. Esto es muy de guiones.
3: Lo que pasa es que Lorenzo no puede hacer otra cosa. Se lesiona ya Lukumi, claro, pues...
2: Cambia de perfil Davinson Sánchez, que se va a la izquierda, y Jerry Mina a la derecha. Qué ocasión ha tenido Campaz, clarísima, clarísima.
3: Último Remo minuto, Freuler. Último minuto.
2: El balón para Granit Xhaka, la quiere filtrar. Ojo Rubén Vargas, que lleva peligro. La quiere poner atrás Rubén Vargas. Y currando una vez más, sacando la pelota Gustavo Puerta. Que dentro de la mediocridad de hoy de Colombia, Juan Quintero, Juan Quintero no está en forma.
3: No, si se la dan tal al pie, ok, pero si no...
2: Pero Juan Quintero no está en forma.
7: Qué va, qué va.
2: Tú fíjate lo que ha tenido que ha tardado en girar, sí. como giro yo alrededor de mi casa.
3: Sí, digamos que
7: talentito,
3: le ha costado.
7: Está lento.
3: Le ha costado.
2: Agarraba balón en saque de banda.
3: Se le movía la biela.
2: Parte izquierda, no, balón de ítem.
7: Lo comentabais,
2: pero...
7: Ahí
2: Jerry Mina le ha sacado una falta de la nada.
3: Sí.
2: Habrá, pues quedan 20 segundos, pues esto ya Iturralde... Nos vamos a ir, ¿eh?
4: No, el minutito, por la lesión, el minutito, ¿no? Por la lesión.
3: Sí, decías, Juli. ¿Juli?
7: No, no, comentaba que había quizá la discusión entre James y Quintero por lo que hace a balón parado, a golpeo, pero el resto, creo que James aún tiene mucha más gasolina en presión, en producción de juego, en progresión, en asistencia. Quintero lo veo que la voluntad es, pero es que es como si el cuerpo ya no le respondiera.
3: Un minuto tienen Colombia y Suiza, empate a cero para evitar los penaltis, Tala.
2: Sí, ahora sacaban y ahora protestaba Suiza porque se había adelantado la falta y ahora protesta Colombia porque dice que es...
4: Pero Barton es listo como un conejo, dice, si se la doy para Colombia, me meten el balón en el área, problemas. Ah, y hasta que llegan al otro área, ha pasado el minuto. Ha pasado el minuto, penaltis, Tala, esto...
2: Miro Mugen, la pone atrás, Manuel Akanji, Granit saca, que la lió Nico Elvedi, la pelota para Gregor Kobel. Ahí está Kobe, la va a descoser, la pone arriba Davinson Sánchez, la gana por arriba Iten, balón atrás de Jerry Mina, el balón lo va a sacar Gregor Kobe, buscando arriba, lo mata con el pecho Manuel Akanji, jugando la pelota para Remo Frowler, este jugando para Mugen la quiere poner arriba, buscando a Vargas, uy, ahí ha estado, la ha intentado jugársela a Jerry Mina. Pero ha estado bien, ¿eh? El central del Cagliari.
3: Ahí se acaba.
2: Y ahora
3: ahí
2: falta,
4: se acaba.
2: Vamos.
4: Ahí se acaba.
2: Que iba a pitar. Pues pita Iván Bala. Perdón, a los penaltis, porque de momento Suiza 0, Colombia 0.
3: Los penaltis ya en la SER.
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1: Transmite Carrusel Deportivo, la 1 menos 20 de la madrugada en España, y la pregunta es, para Bruno, Juli, el enganche y tú y Talavera, ¿qué prefieres, Tala? ¿Tirar el quinto penalti de tu equipo con toda la presión del mundo que supone o ser el portero de tu equipo en los cinco penaltis?
2: Ser el portero, claramente.
1: Bueno, pero la gloria de ser de héroe nacional.
3: Yo estoy con Bruno, ¿eh?
4: Quinto penalti.
1: Quinto penalti.
5: Yo también, quinto penalti. Esto se trata de quinto la foto. Penalti. Y la foto, la foto gallo, es la ganadora, Bruno.
1: Yo no, ¿tú qué prefieres? ¿Tirar el quinto penalti de tu equipo en la tanda o ser el portero, los cinco penaltis de tu tanda?
3: Yo portero claramente, porque al final hay...
1: ¿Y si fallas?
6: Y si fallo, sigo con la gloria, soy gallo.
1: Bueno, pues el sorteo, a ver si se escucha. Yo creo Lampa que no, ¿no? No creo. Ahí están Davinson y Xhaka. Dos sorteos. La FIFA arrancó con la idea de un solo sorteo, pero van a ser dos. Portería y quién tira primero. Así que lo veremos. Yo creo que Bruno ya tiene una idea de los suizos, quiénes van a tirar, más o menos.
2: Bueno,
1: más
2: si o me menos. La cabeza así, Xhaka, Froiler, Vargas, Anduni, igual algún central, la cancha, sí, seguramente.
4: Va Juan Quintero, va. Ahí a ser va. El primero.
1: O sea que arranca Colombia.
4: Va Juan Quintero. Va a ser el hombre que sustituyó a James, que no ha tenido un buen partido, pero que lo puede arreglar desde el punto de penalti. Desde luego, personalidad a Quintero no le va a faltar.
1: Toda.
4: Podrá acertar o podrá fallar, pero personalidad tiene. Ahí está Juan Quintero colocando la pelota bajo palos. El portero del Borussia de Dortmund, Gregor Kobel.
1: Mira, están los dos de charla ahí. Con Barton.
4: Van Barton y
1: esto
4: tal.
1: Es una tanda de penaltis. Son 5 y 5. Sois los porteros. Camilo, los que lleváis los guantes. Cómo suena, ¿eh? Oh, mira cómo
4: sí,
1: suena.
4: Sí, no, cómo suena y qué manos tienen los porteros, ¿eh? Manos
1: buena grandes, zarpa, ¿sabes? Buena zarpa.
4: Pues vamos a ver. Juan Quintero, el primero para Colombia. Para el equipo cafetero. Vamos a ver. Juan Quintero, Iván Barton. Iván Barton está un poco pesadete. Esto tiene que ser más ágil.
1: Yo prefiero ser el portero, que el último tirado.
4: Vamos
1: Veremos.
4: A ver. Ahí está. Pita Barton. Juan Quintero, pierna izquierda. Ahí está. Le pega. ¡Gol! ¡Colombia! Ha anotado su penalti. Juan Quintero, que pone por delante al equipo cafetero.
1: Respira el enganche, ídolo reciente. Quintero para adentro, David, ha pegado bien, por el centro. Bien, bien pegado.
5: Sí, creo que hasta el último momento ha estado dudando, pero ha decidido, mira, la pego fuerte y me quito este peso de encima. Y le ha salido bien.
1: Ahí, ahí, venga. El héroe de River. Le toca a Suiza.
4: Pues ahí está. Le llama la atención a Jerry Mina, que no sé dónde ha ido. Bueno, pues Granit Xhaka.
1: De gallo a gallo, otro, el capitán. Sí.
4: Que ha hecho un muy buen mundial, que cometió ese error al final, pero que también el capitán, un hombre de seguridad, de Murat Yakin, ahí está para el equipo helvético, su alma mater, su jugador más importante, Granit Xhaka, el del Sunderland, también pierna izquierda, también, en este caso lleva el 10, bajo palos Camilo Vargas, el portero de Aldas, le pega Xhaka, dentro, gol. Granit Xhaka.
1: Pura potra,
4: ha estado a punto de pararlo Camilo Vargas. Sacó el puño, pero el golpeo se va arriba. La ha tenido el portero colombiano, pero es gol. Empate a uno.
1: Mano cambiada. La llegó a tocar Vargas, efectivamente, como narra Talavera, pero no le dio la fuerza para sacarla por encima del arco. Empate a uno. Va a arrancar el segundo turno. Tala.
4: Pues vamos a ver quién va. Davinson Sánchez.
1: Ay, ay, ay.
3: Uy.
2: Gallo.
4: Sí.
1: Sí, pero no me pegaba, ¿eh?
2: No.
3: Sí. Tampoco.
4: Es que
5: los cambios han debilitado mucho,
4: siempre,
5: la previsión.
4: Habéis puesto del malo de la película a Davinson Sánchez y a Lukumi como el... Pero para mí han hecho los dos a un muy buen nivel.
1: Sí, ambos.
2: Si
1: ambos.
2: Le he dicho que me está sorprendiendo el buen nivel
4: pero,
2: de Davinson.
4: Pero todos los comentarios terminan diciendo que tenía cosita, ¿no? Un error de Davinson Sánchez, tal, no sé qué.
5: Nunca ha tirado un penalti, ¿eh? Nunca ha tirado un penalti, Davinson.
1: Nunca ha tirado un penalti. Buena carrera.
5: Nunca.
4: Capitán,
5: nunca.
4: Davinson Sánchez, bajo palos. Gregor Kobel, el 23, pierna derecha. Davinson le pega. Vamos a ver.
1: No entró.
4: Larguero y fuera.
1: No ha entrado. Larguero
4: y
1: bota
4: fuera. Fallado
1: y fuera.
4: Davinson Sánchez. Fue a romper arriba, botó muy cerquita de la línea. Yo dudé, Iturralde,
7: sí, pero fuera, fuera.
4: Pero
7: si
4: el linier...
7: No, tienen el reloj aquí.
4: Sí.
1: Nada, sobre línea. Línea.
4: Pues bota en la línea, ¿eh?
3: Bota en la línea.
1: Sobre línea.
4: Le pegó fuerte Davinson Sánchez. Bota en la línea, sale hacia afuera. Ha fallado Colombia.
1: Le pegó fuerte, dura. Es un lanzamiento lógico, teniendo en cuenta, como dice.

0: le pegó sensacional, hizo vencerse a Camilo Vargas. Se pone en ventaja el equipo europeo.
1: Hay que tener, Juli, mucha personalidad, ¿eh?, para tirarlo con esa calma, ¿verdad?
2: Sí, al final es sangre fría, concentración máxima, y al final tenía clarísimo, ha engañado completamente
0: Campaz
2: a Vargas, o sea que muy
0: el
2: bien.
0: Amigo de Juli, el amigo de Juli, Campaz.
1: Campaz.
0: Ahí va, a pegarle. Dorsal número 21, él tuvo la ocasión más clara en la prórroga. Uf, qué cara de miedo lleva.
1: Sí.
0: Ahí va, Campaz le pega. ¡Gol! Marcó Hamilton Campaz. Acertó el sitio Gregor Kobel, pero le pasa por debajo del cuerpo. Tiene fortuna el colombiano. ¡Ay, gol! 2-2, empata otra vez la tanda.
1: Kobel no puede meter las manos a tiempo para acomodarse. Le pasa bajo el cuerpo. Ha marcado Campaz. Tercer turno para Suiza, que para mantener la ventaja de uno necesita que Akanji lo transforme.
0: Manuel Akanji, que le recuerdo algún fallo importante cuando era jugador del City, ¿eh?
1: Sí. Ahí va, se mira el taco.
0: Parecida, ¿eh?
1: Se
0: vamos
1: retira
0: a ver.
1: Hierba.
0: Manuel Akanji.
1: No me cuadra tampoco, ¿eh? Como lo de Davinson, no me cuadra.
0: Manuel Akanji. Vamos a ver, dorsal número 5, Vargas bajo palos, se pone para pegarle pierna derecha, ahí va, Manolito Akanji, ¡fuera!
1: Hermanos de leche.
0: ¡Lo manda a la lona! Del Mundial 2026, lo ha tirado como si fuera Wilkinson, en el 6 naciones por encima de palos, ha fallado Suiza. ¡Empate a dos!
1: Se queja del talonamiento, pero Bruno no tiene justificación porque no es el taco, es que el cuerpo lo manda absolutamente atrás.
3: Sí, sí, está horrible tirado. Me ha recordado el de Jonathan Tah. Hay varios fallos de centrales en tandas de penaltis. Tah, ha fallado hoy Davinson y Akanji. Hay algún otro que se me queda en la memoria, pero sí, varios fallos.
1: El Cuchito.
4: Mirando datos.
1: Vamos, Cuchito.
4: Tampoco había tirado ninguno.
0: Ahí va el Cucho Hernández.
1: Vamos.
0: Para pegarle. También pierna derecha. Le pega el jugador del Betis. Bajo palos Kobel, le pega el Cucho, lo paró
1: Dios
0: Kobel.
1: Mío. Dios mío.
0: Lo paró Kobel. Lo paró Kobel. Sinceramente no creo que esté mal tirado.
3: Es
0: qué paradón ha hecho Gregor Kobel.
3: Es un paradón.
1: Qué lástima, lo siente mucho Lucho Díaz, que entiendo irá al último lanzamiento. Siempre si el lanzador, wow, el lanzador bueno tiene que ir el primero o el último. Cuidado, cuidado porque...
0: ¡Qué paradón!
3: Es que casi la bloca, ¿eh?
1: Se puede poner otra vez arriba en el marcador Suiza sin marca a expensas del último turno.
0: Pues vamos a ver quién va.
1: Iten. Iten.
0: El gigantón. Iten. Vamos a ver el delantero que sustituyó a Abril Embolo. Vamos a ver. Le va a pegar. No lo quiere mirar nadie. En Colombia, vaya caras de la afición cafetera sufriendo. Se puede poner otra vez por delante. Iten 26, Vargas bajo palos, pierna derecha. Le pega Iten, gol. De Cedric Iten. Para poner por delante al equipo helvético. Ahora ya, pierde paga. O mete el quinto Luisito si lo va a tirar él.
1: Sí, sí.
0: O Colombia a la calle.
1: Digo yo que sí, porque no puede ser de otra forma. Luis Díaz, especialista. El gallo del Bayern, de la selección. Colombia apretada. Colombia tiene que superar el primer match ball. Ahí está Luis Díaz. Tiene que marcar. Si no, avanza Suiza.
0: Pues va Luis Díaz. Ahí está. Todos los corazones de Colombia. Del país cafetero.
1: La comunidad española tan amplia de colombianos.
0: En la pierna derecha.
1: Hermanos y hermanas, vamos.
0: De Luis Díaz. Del jugador del Bayern, de la estrella. Del equipo cafetero, del equipo colombiano. Bajo palos Kobel, se conocen, ahí está Luis Díaz, gol, gol, gol, gol, Colombia, para seguir vivo en el Mundial, y ahora tiene matchball el equipo de Murat Yakin, si marca será equipo de cuartos de final.
1: Se va por Vargas, por el arquero, que debe ser el héroe nacional, ahora es cuando tiene que intervenir el portero, vamos a ver el lanzador de Suiza. Contra las cuerdas Colombia.
0: Rubén Vargas, yo creo, ¿no?
1: Rubén Vargas.
0: Sí, porque es el que quedaba así.
1: Es el lanzador.
0: Con calidad. Pues ahí va Rubén Vargas, el jugador del Sevilla.
1: Besa la bola.
0: Temporada muy difícil para él. La suya en el Sevilla, en el equipo hispalense.

0: lesiones. Mala situación deportiva, pero todo se puede olvidar con este penalti. ¿Qué puede dar con los huesos del equipo europeo, del equipo helvético, del conjunto de Murat Yakin en los cuartos de final? Espera la Argentina de Messi. Bajo palos para evitarlo Camilo Vargas. Vargas contra Vargas. Vamos a ver. 17. Pierna derecha. Vargas. Gol, gol, gol, gol, gol, gol, gol, gol, gol, gol, gol, gol. Gol, gol, gol, gol, gol, gol, gol, gol, gol, gol, gol, gol, gol, gol, gol. Gol. Rubén Vargas. El quinto penalti. Héroe Vargas. Héroe Gregor Kobel. Se acaba el partido en Vancouver. Los penaltis mandan a Suiza a los cuartos de final. Colombia, el equipo cafetero, eliminado de la Copa del Mundo.
1: La verdad es que en este momento lo sentimos y mucho por colombianos y colombianas que están escuchando nuestro país en una comunidad muy, muy amplia. En los penaltis avanza la selección de Murat Yakin. Ahí está el abrazo también con Granit Xhaka. Ya tenemos el enfrentamiento cerrado de cuartos de final, Argentina-Suiza. Bueno, al final han sido los fallos de Davinson Sánchez, que como decías, David, no estaba acostumbrado a lanzar penaltis. Lo ha tirado, creo que como hubiéramos lanzado cualquier primer lanzador en nuestra vida, fuerte al centro, y luego la pena del cucho. Es que yo diría que no lo ha tirado mal, efectivamente, es que ha hecho una intervención Kobel estratosférica. Estratosférica.
2: Es verdad que en los disparos siempre está una responsabilidad tremenda. Es verdad que el portero seguramente tiene menos, pero aquí le tenemos que poner toda la responsabilidad de la parada a Kobel, que ha estado inmenso, se ha hecho gigante, ha tirado todo lo que podía. No ha tenido un final de partido Colombia tampoco con esa inercia que normalmente los penaltis suelen premiar a uno u otro, porque llega siempre uno mejor que otro anímicamente y eso te da un plus. Yo que estaba todo bastante igualado. Yo no digo nunca que sea lotería lo de los penaltis, pero esta sí que estaba más igualada que nunca porque el partido ha sido eso. Así que lamentablemente se queda Colombia, creo que pocos queríamos, pero bueno, hay un buen proyecto que seguir trabajando y Suiza sigue adelante, a ver si con Argentina da buena cara.
1: Es por decir algo, pero es verdad que podría haber pasado sinceramente, Juli, cualquier cosa. Ha sido una eliminatoria tan pareja, quizá un puntito más Colombia en los momentos que ha dominado y demás, pero bueno, al final ha sido la suerte del penalti, ¿no?
3: Pegar.
1: Sí, Manuel Carreño, a ver. Sí, con Manu,
4: sí. No, me han invitado a unirme a la fiesta. Estaba aquí hablando, hombre, con sonido, pero de repente me he colado aquí en antena.
1: Lo
4: Dani,
1: que tú quieras, Manuel, si esto es una familia.
4: Sin problema. Lo que no sé qué vais a hacer mañana, sin carrusel, sin partidos.
1: Sí, eso es. Bueno, algo haremos. Le estaba preguntando a Juli también, Manu, que es verdad que yo soy muy reacio a decir lo de que los penaltis es una suerte. Hoy sí he tenido una sensación mayor, pero es verdad que también decía Juli que la intervención del portero también hay que valorarla, Juli. Es decir, Kobel ha hecho un paradón increíble al cucho, ¿eh?
5: Pero estoy tremenda con David, que yo creo que quien ha llevado más el partido donde le interesaba era Suiza, que ha gobernado en su contexto y lo que deseaba, y un Colombia prácticamente, yo creo que totalmente desconocido de lo que habíamos visto hasta ahora, de la alegría que tenía para atacar, para transitar, para dinamizar con mucha movilidad, sobre todo interior, muchos cambios de posición, y hoy no he reconocido a Colombia. Al contrario, los he visto más incómodos que otra cosa y han llegado a la tanda de penaltis, yo creo que más frescos físicamente Suiza, y también a nivel anímico yo creo que más convencidos de que podían pasar a la siguiente fase, y al final eso es determinante. Yo no creo que tampoco sea una lotería y hay que darle el reconocimiento a Kobel que se merece.
1: Desde luego. Abrazo, Juli. Pues nada, Manuel. Un Francia, abrazo. Marruecos, España, Bélgica por un lado y Noruega, Inglaterra y Argentina, Suiza por el otro.
4: Pues mira, vamos, quedan 8, Dani. Queda un sudamericano, solo uno de Sudamérica, Argentina, solo uno de África, Marruecos, y 6 europeos. Así que de aquí va a salir el campeón del mundo.
1: Si es que al final, Manu, se dice mucho que Europa, que es verdad que había pegado un bajo en la primera fase.
4: Se dice por ahí, 6 de 8, ¿eh?
1: Llega el momento de la verdad y están los que están.
4: No, y que el clima, y que esto me recuerda al Mundial de Clubes, ¿no? Que ya verás las temperaturas, la altitud, que ya, como en el Mundial de Clubes, al final la final fue Chelsea-Paris Saint-Germain. Dos equipos europeos y cayeron casi todos los sudamericanos. Y aquí, pues repito, queda solo Argentina del continente americano, no solo de Sudamérica, de toda América solo queda Argentina, de toda África solo queda Marruecos y el resto 6 europeos. Francia, que juega contra Marruecos, España y Bélgica, Inglaterra y Noruega y Suiza, que se acaba de meter contra Argentina. ¿Tienes planes para mañana, Dani, o no?
1: Pues, Te digo la verdad, sinceramente, no por quedar bien.
4: Repetir los mejores momentos de Carrusel.
1: No, yo prefería que fuera todo seguido. Te lo juro, porque es que un día de ahí de paro, sí, se agarra por el tema del descanso, claro, pero casi prefiero que sea todo seguido, la verdad te lo digo.
4: Pues nada, un día sin fútbol, coged fuerzas, que a partir del jueves ya empiezan los cuartos de final. Ala, un abrazo para todos, chavales, un abrazo. Adiós, Garrido, hasta mañana. La 1:05, tenemos media hora de larguero, vamos a hacer nada, un telegrama, un boletín, se podría decir, un sumario, un larguero express, se podría llamar. Así que una pausita, que tenemos que quitarnos la publicidad, y enseguida última hora de la selección española con los compañeros que están en Dallas a punto de volar a Los Ángeles, y resumimos la victoria de Suiza en los penaltis y el sufrimiento de Argentina, que ha estado casi casi fuera del Mundial contra Egipto, pero finalmente siguen adelante. Pausa y esta media hora de larguero antes de que empiece el faro.
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2: Bailando con Lobos fue un gran reto para Kevin Costner. Tenía que rodar escenas de acción con cientos de extras y trabajar con lobos y bisontes.
3: ¿Cómo es que no vemos ningún búfalo?
4: ¡Los búfalos son animales pestilentes y raros!
2: Además, Costner tuvo que poner de su bolsillo 18 millones de dólares para que la película pudiera terminarse.
4: Tal como están las cosas, sería mejor dar media vuelta.
2: Solo así pudo rodarse la espectacular cacería de búfalos.
5: ¡Búfalos! ¡He visto búfalos!
6: ¡Búfalos, búfalos! ¡Tatanga, tanga, tatanga!
2: Una escena que se rodó en 8 días con 7 cámaras, un helicóptero y más de 150 extras. Costner logró el permiso para filmar a la manada de búfalos más grande de Estados Unidos, unos 3.500 ejemplares. Ningún animal resultó herido, ya que los que caían muertos por las flechas y lanzas eran animatronics.
4: ¡Tatanka aquí, oblíguelo!
2: Bailando con Lobos ganó 7 Oscars, incluidos Mejor Director y Mejor Película.
7: ¿Quién es el que baila con los lobos?
8: De esta forma llaman ahora a ti.
2: El sueño de Kevin Costner había merecido la pena.
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1: Pues se han terminado los octavos de final. Solo quedan 8 selecciones. Tenemos media hora de larguero porque ha terminado este Colombia 0, Suiza 0. Ha llegado hasta la tanda de penaltis y Suiza se ha metido en los cuartos de final. Pero antes de nada, hay noticia de última hora que tiene que ver con la Premier y un entrenador español que atentos a cómo va a debutar en la Premier, Javi Blanco.
2: Manu, hace escasos 15 minutos se ha hecho oficial que Álvaro Arbeloa, el ex técnico del Real Madrid, va a ser el nuevo entrenador del Fulham. Y caprichoso el destino, en la primera jornada de Liga, lunes 24 de agosto a las 9 de la noche, el Chelsea visita al Fulham, es decir, joder, Álvaro Arbeloa contra Xabi Alonso.
1: Pues nada, se estrenan los dos entrenadores españoles en sus nuevos equipos de Premier. Fulham Chelsea acaba de hacer oficial el Fulham que Arbeloa será su entrenador. Pues nada, en la primera jornada, Arbeloa contra Xabi Alonso. Eso habrá que darlo en abierto para todo el territorio, para todo el territorio europeo, no solo español. Bueno, la 1-1, Miguel Martín Talavera ha terminado ese partido y en los penaltis se mete Suiza en cuartos. Tala, hola.
3: Sí, ¿qué tal, Manu? Buenas noches. Sí, siguen llorando, los jugadores cafeteros dando la vuelta porque este estadio era Colombia, había muchísimo más en la grada. Y hay no hay consuelo, ni para James, ni para Luis Díaz, ni para los jugadores de Colombia que se quedan fuera por penaltis. Tuvieron para mí las dos mejores ocasiones del partido, con el remate de John Lucumí en la prórroga al larguero y la jugada de Campaz. No fueron capaces de embocar y luego los penaltis, esos errores de Davinson Sánchez y del Cucho, aunque yo creo que es mérito de Gregor Kobel, que ha hecho un paradón brutal, pues manda a Suiza, que nunca hace ruido, no tiene grandes estrellas en grandes equipos y demás, pero compite siempre, siempre en las fases finales de Eurocopas y Mundiales y va a ser el rival en cuartos de final de Argentina.
1: No sé si lo ha merecido para Bruno Alemán, que está comentando el partido. Hola, Bruno, muy buenas.
4: ¿Qué tal, Manu? Muy buenas.
1: Pues más allá, de los penaltis, ya está bastante equilibrado, ¿no?
4: Sí, ha estado muy parejo. Yo creo como tal a que si hubiéramos sido boxeo, ¿no?, y hacemos a los puntos, esa de Lucumí cuando ha llegado de cabeza era la mejor que habíamos visto en el partido. Seguramente ha hecho un pelín más la selección de Colombia, pero Suiza te lleva a esto, ¿no? Te lleva a que los partidos sean pastosos, te incomoda de una manera que te desnaturaliza, que no puedes practicar tu fútbol habitual, y así van pasando rondas y se han metido en cuartos.
1: Totalmente. Pues nada, está por ahí Iturralde González, que está también en carrusel. Bueno, que está todos los días en carrusel. Hola, y tú, muy buenas, y en el larguero.
5: Hola,
1: y todas
5: buenas
1: partes.
5: Tardes.
1: Buenas noches, exactamente aquí. ¿Qué tal, Iván Barton? Te he escuchado que te ha gustado bastante el salvadoreño, ¿sí?
5: Sí, muy bien, por encima del partido, amonestando cuando tendría que amonestar, sin aspavientos, acertando en casi todas las decisiones, de los mejores arbitrajes.
1: Al contrario que Letizia, ¿no?, que te ha gustado menos en el Argentina-Egipto, ¿crees que ha favorecido a Argentina o es mucho decir eso?
5: Yo no te digo ya favorecido, porque al final no sabes cómo. Para mí el gol que anula por una falta previa en el inicio de la jugada, para mí no es una jugada de VAR. Hay un ligero, un nimio pisotón, pero es una jugada de árbitro.
1: Sí, yo entiendo que pite la falta. Es verdad que lo del VAR genera más dudas, pero entiendo que pueda pitar la falta si la ve.
5: Sí,
1: claro,
5: si pita la falta, si ve ese pisotón, lo pita, pero
1: pisa,
5: luego
1: claro,
5: eso es ese nimio pisotón, no, el gol es mucho tiempo. No, pero bueno, por lo demás es que tampoco ha tenido grandes decisiones en contra de Egipto. Esa, y luego pedían un penalti al final, antes del 3-2, pero no hay nada. Es sácale, le toca un poco el pie y se deja caer. Y luego hay un pequeño agarrón, pero que no es donde va el balón, que es al borde del área grande, ya que el balón va al área pequeña.
1: Por cierto, he visto que están designados los árbitros del Francia-Marruecos, todos argentinos.
5: Sí, todos argentinos, y ahora ya todo el mundo con discusiones, pero eso en España. No, pero
1: pitarán los árbitros argentinos para echar
5: sí,
1: a Francia.
5: ¿Cómo van a pitar los árbitros? Pero fíjate a lo que llevamos, y en España aplaudimos todos de que se acabó con la territorialidad.
1: Sí, que un madrileño pueda pitar al Madrid, que un catalán pueda pitar al Barça.
5: Eso, pues espérate que un madrileño pite un Real Madrid-Barça.
1: Sí.
6: Pero ya ha pitado un francés a Argentina.
5: Sí, por eso digo que
1: ahora
5: se
1: la devuelven. Ahora los argentinos pitan a Francia, claro.
5: Y en España parece que no, mira qué bien. Sí, pues ya verás hasta que llegue el.
1: Más allá del árbitro, Lluís Flaqué ha estado narrando ese Argentina-Egipto. Tenían los argentinos dos pies, prácticamente dos, fuera del Mundial. Lluís Flaqué ha estado narrando ese partido y ha conseguido Argentina finalmente remontar en unos minutos increíbles. Flaqué, hola, muy buenas.
7: ¿Qué tal, Manu? Muy buenas. Minuto 78, perdía Argentina 0-2. Después de ese gol anulado, Egipto ha sido capaz de marcar el 0-2 igualmente, así que se nos empezaba a pasar por la cabeza a nosotros y a los argentinos que se acababa el camino de la actual campeona, que se acababa el camino, si ayer cayó Cristiano, que hoy podía caer Messi y decir adiós a los mundiales. Pero la reacción argentina, más allá de la polémica arbitral, que evidentemente ha existido y ha perjudicado esa decisión a la selección de Egipto, ha sido brutal. Messi se ha tirado a un costado, a partir de ahí una asistencia para el cabezazo del Cuti, luego él ha marcado en un bote pronto espectacular el 2-2 y en el tiempo añadido el gol de Enzo Fernández para ese 3-2, que evidencia que Argentina pues quería y puede seguir haciendo camino. Y me quedo con el final del partido, celebración de todos, pero Messi roto,
1: sí, llorando,
7: lágrimas. Llorando a lágrima viva por todo lo que se le había pasado por la cabeza durante un partido en el que recordemos que Messi en la primera parte vuelto a fallar un penalti.
1: Sí, ha fallado, lleva ya 8 en este Mundial, 8 goles en esta Copa del Mundo. Y es verdad que ha fallado dos penaltis, el que ha fallado hoy también con 0-0 en el marcador, y lleva ya 21 en total en la historia de los mundiales, en los 6 que ha jugado, 21. Pedro Fullana, hola, muy buenas.
8: ¿Qué tal, Manu? Buenas noches.
1: Pues un Messi muy emocionado, también hablando Rodrigo de Paul, también Julián Álvarez sobre su futuro, le has vuelto a preguntar. ¿Qué han dicho los protagonistas después de ese 3-2 ante Egipto y los egipcios quejándose del árbitro,
8: Bueno, pues en primer lugar, el gran protagonista, Leo Messi, que en ese minuto 78 de partido prácticamente se veía fuera. De ahí yo creo las lágrimas finales y la emoción que ha vivido el campo con Leo Messi. 4 minutos prácticamente para una asistencia y un gol, y luego el remate final en el descuento con el 3-2 definitivo de Argentina. Y Leo Messi tiene claro que este equipo y estos jugadores miran mucho por él.
9: Gracias a ellos yo estoy dentro de la cancha también, porque sé que hacen un sacrificio extra, que sacan de donde no tienen para los momentos que yo por ahí corro menos. Hace 7-8 años que este grupo me regaló mucha felicidad y que lo vengo disfrutando, y no se podía terminar hoy.
8: Miran por mí cuando yo por ahí corro algo menos en los partidos, se sacrifican más por intentar ganar los encuentros. Uno de los que más mira por él, sin ninguna, es Rodrigo de Paul, que además, justo después del partido, pasando por la zona mixta, ha visto el micrófono en la cadena SER y ha dicho, bueno, pues hoy es el día para hablar en Carrusel y hablar de este estado de ánimo de Argentina y de España.
10: La verdad que España es un país muy cercano al argentino, así que, bueno, ayer lo vimos, que también lo hicieron muy bien y... Bueno, ahí vamos las dos selecciones.
8: ¿Crees que habrá final Argentina-España, que es lo que todos soñamos en España, o no?
10: A nosotros ahora a descansar y a pensar en cuartos, y creo que España está haciendo lo mismo. Hay que ir paso a paso, va a ser un Mundial muy duro, muy sufrido.
8: Muy sufrido, un Mundial muy duro. Veremos si hay o no final entre Argentina y España. Hoy papeles cambiados al final del partido, Manu. Han llorado los argentinos por ese miedo que se han visto fuera y han terminado ganando. Y no han llorado, y se han ido muy enfadados los egipcios. Y la muestra clara es Zico, que ha dicho esto sobre el partido y el arbitraje.
11: No fair, no fair, referee no fair.
12: No es justo, no es justo. El árbitro no ha sido justo. Ha sido una injusticia clara y evidente durante todo el partido. El árbitro ha conseguido que desperdiciemos todo nuestro esfuerzo y ha estado en nuestra contra desde el principio. Tendríamos que habernos puesto 2-0. Es un torneo amañado. Felicidades. Felicidades, Argentina. Felicidades por ganar la Copa del Mundo.
1: Buena rajadita.
8: Bueno, pues... Sí, de forma irónica ya, que van a ganar el Mundial. Vamos, prácticamente entonces nos tenemos que ir de a casa los españoles, sí. Viendo lo que dice Zico, que dice que está todo esto amañado en el día de hoy. Y por último, Julián Álvarez ha comparecido en la zona mixta, ha hablado de la emoción del partido, de Messi, de cómo está Argentina, y le hemos preguntado, por supuesto, en Carrusel, ¿qué pasa con lo suyo? ¿Qué hay de su futuro? Y hoy ya no ha sido tan claro como hace algunas semanas. De hecho, mira lo que tiene que mirar, que es el Mundial.
13: En España sabes que estás muy preocupado con tu futuro. No sé si después de lo que pasó, lo que dijiste, ¿hay vuelta atrás o has cambiado de opinión?
14: No, estoy pensando en los cuartos de final. Ahora se vienen cosas muy importantes, así que vamos con eso.
15: Gracias.
1: Claro, sí.
8: Bueno. Yo creo que es lo que tocaba, está en el Mundial.
1: Sí, no, claro, después de haber soltado la bomba y ahora lo que tocaba es recoger...
8: No, digo que es lo que tocaba en su día y claro, yo creo que se equivocó. Alguien le tiraría de las orejas de, oye, esto no toca aquí ni en este momento, porque tu futuro será después del Mundial. Y hoy pues ya no ha querido hablar de futuro y ahora está 100%, dice... que no es así, concentrado con Argentina.
1: En Argentina, pues nada, también ha hablado con el Cholo estos días, el Cholo ha hablado de él, en fin, en lo deportivo ya hablaremos del futuro de Julián Álvarez, Bruno Alemán. Más allá de la victoria y del arreón en los últimos minutos, Argentina sigue demostrando que fútbol no le sobra precisamente, si no está Messi, pocos más aparecen a su alrededor, ¿eh?
4: Sí, está apostando por la vieja guardia y yo creo que ya es evidente que no está funcionando eso de juntar a De Paul, a Enzo, a McAllister, al lado de Messi. Hoy ha cambiado de delantero centro, ha hecho tres cambios, pero no ha cambiado el alma del equipo. Yo creo que se ha demostrado durante el torneo que eso, ese centro del campo que les ha llevado a funcionar tan bien en Qatar 2022, también en la siguiente...

0: ha cedido el maillot amarillo a propósito. Son así de sobrado, pero ¿es cierto o no, Borja? Muy buenas.
1: ¿Qué tal, Manu? Buenas noches. Yo no sé si decir que a propósito, pero encantado, porque después de meterse en la batalla, en la gresca estos primeros días y dejar claro que es el mejor, hoy ha dicho, venga, ahora que se ponga de líder otro equipo, en este caso el 1X con el corredor noruego Thorsten Rein, que es el nuevo líder del Tour de Francia, una fuga que ha llegado con más de 13 minutos de ventaja, ha ganado Mats Pedersen. Pero sobre todo que a partir de mañana, pues una carrera diferente, porque son 7.50 los que tiene de desventaja Pogacar con Train, que es un buen corredor, que por cierto superó un cáncer testicular hace unos años, que ya fue líder en la Vuelta. Por lo tanto, el Tour, aunque Pogacar sigue siendo el patrón, adquiere otro patrón, o adquiere, mejor dicho, otro matiz después de la etapa de hoy.
0: Por cierto, el jueves ya Tourmalet, ¿no? Tenemos.
1: Sí, el jueves tenemos una etapita muy chula. Ya tenemos primero Aspen, luego Tourmalet. No va a acabar en un puerto de primera categoría, pero bueno, es que los Pirineos vienen muy pronto. Es lo que pasa cuando el Tour arranca desde Cataluña. Al final es que estamos hoy en Foix, mañana llegamos a Pau, que son ya pre-Pirineos. Y luego ese gran etapón del jueves, donde yo creo que sí que se va a ver ya, por si hay alguna duda, quiénes son los corredores que van a estar peleando. Y sobre todo, en la primera batalla de montaña se decide ya quién no va a estar luchando por la clasificación general.
0: Pues nada, veremos a ver cuánto tarda en recuperar el maillot amarillo Pogacar. Y con el micrófono amarillo, Borja Cuadrado. Hasta mañana, Borja.
1: Abrazo, Manu.
0: Hasta luego. La 1:25, enseguida empieza ya el Faro con Mara Torres, pero vaya partido que tenemos de semifinales en Wimbledon el viernes, Álvaro Benito.
2: El viernes, ¿qué tal, Manu? Hola a todos. Sinner Djokovic, semifinales, fíjate, en el día en el que Leo Messi, que es de junio del 87, ha vuelto a dar una exhibición con gol y asistencia, ya anota 8 goles en lo que llevamos de Mundial, pues otro que ha nacido en mayo del 87, tan solo se llevan un mes, Djokovic a sus 39 años, se ha metido en otras semifinales de Wimbledon. Hoy en un partido increíble, 5 horas 15 minutos, ha tenido que llegar al Super Tevere del quinto set frente al Yassim, ha ganado Djokovic, con lo cual el viernes, la primera de las semifinales, la van a jugar Djokovic contra Jannik Sinner.
0: La otra podría ser la final de Roland Garros, se podría repetir, Kobol, si ganan Zverev y Kovoli.
2: Kovoli juega frente al local Ferry, mientras que Zverev lo va a hacer frente a Kovoli. Y otra noticia muy importante de hoy es que el COI, el Comité Olímpico Internacional, ha levantado provisionalmente el veto a Rusia, por lo que podrá competir en los próximos Juegos Olímpicos de Los Ángeles dentro de 2 años.
0: Pues nada, por cierto, no te he comentado la gran noticia del día, que no sé si te lo he dicho, que ya tengo pasaporte.
2: ¿Qué me dices?
0: Sí, ¿no te lo había contado?
2: No.
0: Pues
2: no
0: ya lo tengo, contado. Ya lo tengo. No. O sea, para mí la noticia del día es esta.
2: Y casi del mes.
0: Sí, sí, y visado. Ha tardado un poquito, pero bueno, a quien no se le traspapela. Eso, lo importante es que ya lo tenemos. Javi Blanco, ¿alguna noticia del pasaporte en las portadas de la prensa?
2: Al micro.
3: No, que haría muchos comentarios sobre eso, sobre la burocracia y las últimas horas, pero...
0: Ha estado bien. Tras papeleo lo tiene cualquiera.
2: Como capítulo para el libro está bien.
3: Sí. Al alto embajador Álvaro Benito, que ha sido el que ha iniciado la gestión.
2: Primer secretario.
3: Menos mal. Diario AS, fotografía para Messi, le estaban mandando
0: con permiso
3: los compañeros.
0: Del cónsul Ponsetti.
2: ¡Hombre! No, bueno, es que es un cónsul, vamos, no, es una parte.
3: No voy a nombrar el verdadero...
0: Está el embajador y luego está Ponsetti.
3: Bueno, si no es por él. Titular, sí. Porta del diario AS, los compañeros mandando a Messi... Vive en Argentina, sí. Que perdía 0-2 en el 77, firma una remontada épica de la mano de Messi para estar en cuartos, en marca. Qué bien lo ve De la Fuente. El trabajo del seleccionador ha sido clave para que España vuelva a estar entre las mejores del planeta. En el Sport, Messi lidera una épica remontada, otro milagro. Y en Mundo Deportivo no tenemos todavía la portada, pero en su edición digital, Messi faraónico.
0: Mañana no hay fútbol. Primer día sin fútbol desde el 11 de junio. ¿Qué vamos a hacer mañana? ¿Qué va a hacer Garrido? ¿Tendrá que hacer un carrusel allí en el IBC, en Dallas? Yo qué sé.
2: Yo he avisado
0: a Garrido mañana
2: que van a tener mañana Sanedrín y que se les ha dado un desmayo.
0: Que repitan los mejores momentos de
3: Garrido. Van a hacer las cosas clásicas, ir a un rodeo.
0: Sí, un rodeo. Sí.
3: Toma una hamburguesa, un poco de country. Eso lo que
0: pues nada. Bueno, esto tiene buena pinta. Si hasta el pianista Alejandro del Faro viene con la camiseta de España, a mí esto... Me huele bien, esto tiene buena pinta. Vámonos que está Mara Torres y el Faro. Hoy verano rojo va a ser este. Hasta mañana.
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5: Hanky tiene un deseo, es un poquito tonto, pero es maravilloso.
6: Deseando que salga una foto del Papa en una marisquería para hacer el chiste de León come gamba.
5: Atención a la protesta que nos expresa en esta greguería Yorks.
6: Ay, ¿por qué la gente no sabe hablar bajito? Estoy en el bus y hay un tío contándole a otro cómo le han puesto los cuernos. Me parece una falta de respeto ponerse a hablar alto en un lugar público sin pensar en que dentro de nada es mi parada y me voy a perder el final.
5: Una putada eso. Y acabamos con la que probablemente es una de las preguntas del año. La hace Gonzalo.
6: ¿En Supervivientes es obligatorio que sobrevivan?
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7: Celebramos la pasión de Cristo.
8: Exacto.
7: Que siempre me ha...
8: No la celebramos.
7: No la celebramos.
8: Porque esto...
7: Es verdad. Sí. No la celebramos.
8: Estamos ahí, la respetamos.
7: Que a mí siempre me ha provocado sentimientos encontrados, que sí. Le llamen la pasión.
8: Sí.
7: Cuando dice la pasión de Cristo. Cuando me enteré que lo mataban, pensé...
8: Ah, claro.
7: Me llevé yo un bajón.
8: Es verdad.
7: De niños, día la pasión.
8: Sí,
7: y yo pensaba, bueno, ya verás. Claro. Y esto aquí se vuelve...
8: Claro.
7: Se pone rijoso. Y no.
8: Claro, imagínate que tu mujer te dice, ¿quieres una noche de pasión? Dices, no. No, porque voy a acabar crucificado.
7: Una noche de pasión y venga, hostia, calle, no, latigazos.
8: Sí, sí.
7: Una, traiciones.
8: Una espada en el costado.
7: Y yo me esperaba...
8: Claro.
7: Esperaba sexo.
8: Ya.
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1: Hola, ¿qué tal? Buenas noches. Después de 3 semanas de Mundial, de Faro Mundial, que hemos hecho con muchos de vosotros entre partido y partido, que nos ha hecho recorrer el planeta a cuenta de fútbol, recuperamos ya el horario habitual durante estos 3 días. Hoy, mañana y pasado, y también haremos el domingo completo. Hoy hemos decidido hacer el Faro Verano. Me ha hecho mucha ilusión porque se ha sumado un montón de gente nueva. Hay audios de los de siempre que son buenísimos, pero también hay mucha gente nueva que se une esta noche al Faro. Tenemos Gata Parda, hemos invitado a La Chispa, a la mujer de Camarón de la Isla. Os va a sorprender, ¿eh? Y cuenta cosas que no había contado antes. La vamos a escuchar esa entrevista a las 2 de la mañana. Hay una invitada a las 3 que os va a hacer mucha ilusión escuchar, Eva Cosculluela, que es la autora del libro que os queremos recomendar para este verano. Además tenemos farolillos, tenemos barra, tenemos rompeolas y como es martes tenemos a Alejandro Pelayo. Alejandro, ¿qué tal? Buenas noches.
2: Hola, buenas noches.
1: No te vamos a pedir hoy los himnos del Mundial, pero es verdad que te has unido con tu camiseta blanca del Mundial. Decía Manu Carreño antes de despedir el larguero que si venías con la camiseta del Mundial ya eso era una buena señal. Está la cosa emocionante, ¿no?
2: Sí, sí, sí. Es que hoy he hablado con mi hijo y me ha dicho, es que solo faltan 3 partidos para la final.
1: Oye, ¿cómo habéis oído lo de Argentina? ¿De infarto ha sido eso?
2: Bueno, ya el otro día también, sí, ya el otro día con Cabo Verde fue terrible. Bueno, no sé, hay gente que sufre más, otros que sufren menos. Yo qué sé.
1: Ya, sí, sí, sí.
2: Tampoco es tan importante.
1: No, para nosotras en este programa que nos hemos hecho... Yo no diría que nos hemos hecho futboleras, nos hemos hecho muy fans del equipo de Carrusel, del equipo de deportes, ya lo éramos, pero ahora tenerlos tan cerca y ver ese ánimo que ponen y ese entusiasmo, es imposible no contagiarse. Pero yo el otro día cuando ganó España pensé, realmente me alegro por Antón Meana. Antón Meana, ¿qué tal? Buenas noches.
3: Presente, Mara, ¿cómo estás? Buenas noches.
1: ¿Cómo estás tú después de 32 días fuera de casa?
3: Pues bien, la verdad que estamos haciendo un buen mundial, nos llevamos bien, hemos tenido suerte con los vuelos, con los hoteles, con las comidas, con las conexiones, no podemos quejarnos, se hace largo, yo si me dieran a elegir mañana cenaría en casa con Lucía, con Miguel y con Carlos, pero como sabemos a lo que hemos venido, vamos a volver con la copa y ya cenamos el 21 de julio en vez de el 9 de julio, pero ayer por un momento dije, buf, si no mete un gol Cristiano ahora... Mañana estamos en casa. Luego mete Miquel Merino, te levantas, te abrazas con la compañera de la COPE, se te caen los cascos y pierdes un poco los papeles. Y te das cuenta de que has venido aquí para esto. Pero durante un instante estás en el campo sentado y dices, puf, pues si mete Cristiano nos quita 14 días fuera de casa más. Pero estamos bien, ¿eh? Estamos contentos y muy bien.
1: Ay, Antón, te vamos a decir una cosa. Ayer que nosotras no tuvimos Faro, pero estuvimos en la radio porque vamos a hacer el domingo lo mejor de esta temporada y estuvimos produciendo el programa, sacando todos los audios, el material, en fin, tuvimos toda la tarde de lío, ¿no? Y entonces cuando salimos del estudio es el momento ese en el que España marca, que fue casi al final del partido. Entonces vimos la explosión de los compañeros de deportes, el júbilo, la alegría, abrazándose todos, levantándose de un salto. Estábamos Paloma y yo y la verdad es que alucinamos. Dijimos,
3: entonces,
1: realmente
3: Paloma y
1: están
3: Paloma
1: brincando,
3: y
1: pero sí, sí, pero era una cosa como
3: entonces,
1: si fueran
3: Paloma
1: niños.
3: Y Mara Torres. Pero Paloma y Mara Torres son 2 personas que estaban jugándose el tiempo de descuento del España-Portugal y estabais ajenas a la televisión preparando un programa del domingo siguiente. Pero
1: sí.
3: De verdad, ¿no podíais parar 3 minutos para ver a Miquel Merino meterla por abajo ahí al portero de Portugal?
1: No.
3: Que estaba el país paralizado, 12 millones de espectadores en la tele, la aplicación de la SER reventando de gente oyendo el partido. Podéis haber esperado 3 minutos,
1: no,
3: Torres.
1: No, no, bueno,
3: minutos,
1: bueno,
3: Torres.
1: Nosotras, o sea, bueno, igual Paloma lo estaba viendo. Yo la verdad es que no miré nada a la pantalla, pero solo miré al equipo. Pues sí, estaba Javi, estaba Paco, estaba Manu, bueno, es que estaba Benito, estaban los compañeros de redes y yo dije, pero realmente, o sea, lo llevan en el ADN y lo viven con muchísima emoción. Pero, Antón Meana, no te hemos llamado por eso. Yo pensaba que ya te había despedido el otro día, pero siempre tengo una excusa buena para llamarte y para que formes parte de este faro. Y es que hoy hacemos el Faro Verano. En verano son las fiestas de un montón de pueblos y ciudades cada fiesta va con su pregón. ¿Y quién es el pregonero de las fiestas de Gijón, de la Semana Grande de Gijón de este 2026?
3: Pues Antón Meana. Me da vergüenza. Soy yo, correcto, sí.
1: Mira qué regalito te hace ¿qué? Alejandro.
3: A ver.
4: Viera en Asturias, en todas las ocasiones.
3: Qué bonito, por favor.
4: Tengo de coger la flor y dársela a mi morena, que la ponga en el balcón, que la ponga en el balcón, que la deje de poner. Tengo de subir al árbol y la flor he de coger.
3: Qué bonito, por favor. Muchas gracias, Alejandro.
1: Oye, qué enhorabuena. Emoción, enhorabuena. Enhorabuena. Sabemos que te hace mucha ilusión. Además, han dicho cosas muy bonitas de ti. Han dicho, Meana ha desarrollado una carrera ejemplar, rigurosa, valiente, seria, que le ha llevado a convertirse en una de las voces más reconocidas y respetadas del periodismo deportivo nacional. O sea, ¿cómo te sienta que digan esto de ti en tu tierra, Antón Meana?
3: Me abruma, te lo digo en serio. Me llamó la alcaldesa, Carmen Morillón, a que le agradezco estas palabras. Es una política seria, ella es médico de carrera, una mujer prudente que jamás saca los pies del tiesto, y que diga eso de ti. Me llamó por teléfono, me dijeron, quiero hablar contigo la alcaldesa, ¿será posible a las 7 de la tarde, hora local de Gijón? Y yo, sí, no sabía para qué era. Me dijeron, es algo importante, pero no sabía qué iba a ser. Lo último que me imaginaba es ser pregonero de la Semana Grande de Gijón. Y me lo comunicó, y la verdad que me hizo muchísima ilusión. Hace 2 años fue el corresponsal de Antena 3 en Nueva York, José Ángel Abad, y ya he estado viendo su pregón para ver si puedo tomar algo de cómo lo hizo él. La Semana Grande de Gijón, las fiestas de Begoña, empiezan este año el viernes 7 de agosto, que es el día del pregón. Terminan siempre el día 15, el día de Begoña, con el restallón a las 2 de la tarde de ese día. Y para mí la noche más importante del año, con mucha diferencia, es la del 14 de agosto. Yo me casé un 14 de agosto en Gijón, hace 9 años, y es la noche de los fuegos en Gijón. Mi casa da a la playa y toda la vida mis padres han hecho fiesta, han invitado amigos, hemos cenado viendo los fuegos artificiales la noche del 14 al 15 a las 12. Para mí es un día más importante que Nochevieja o que Navidad o que Nochebuena, y que la alcaldesa decida que yo tenga que ser el pregonero me hace mucha ilusión. El día 4 de julio me senté en la cama del hotel el sábado y ya he hecho un pequeño primer boceto de lo que debe ser el pregón, pero me hace muchísima ilusión, y como tú dices, el pregón de las fiestas de cada pueblo, de cada ciudad, es clave en todos los veranos, y que este verano me toque a mí, me parece que no me lo merezco, pero lo cojo con toda la alegría y con toda la humildad del mundo.
1: Ay, de verdad, qué emoción. Y además ya has ensayado, porque seguro que cantan en la Asturias Patria Querida, y podrás decir que tú ya, sí, aparte de tener eso que escribiste, esa previa, ¿no?, el día 4 de julio, que tal día como hoy estuviste ensayando en la Asturias Patria Querida piano. La verdad que, bueno, debe ser muy emocionante.
3: No lo es mucho para ti. E31... del aeropuerto de Dallas, escuchando a Alejandro tocar el piano, no lo olvidaré nunca. La emoción que me escuchar tan lejos en Asturias, patria querida, es una cosa que te alegra el resto del día.
1: Bueno, sí, porque también, como nos has dicho, que eso, que 31 días también se hacen largos fuera de casa, y que ojalá pudieras estar con Lucía y con los niños. Y bueno, pues por lo menos este acercamiento. Antón Meana, que tienes
3: mil
1: que
3: gracias,
1: coger un
3: Mara.
1: Avión, ¿no?
3: Sí, lo tenemos en breve, como en 2 horas, justo. En 2 horas sale el avión, así que vamos ya para la puerta y... Próximo destino, Los Ángeles, para contar que nos metemos en las semis el viernes ganando a Bélgica.
1: Bueno, pues nada, ojalá, ya sabes que yo me alegro mucho por ti. Si gana España, yo me alegro por Antón Meana. No, pero y por toda la gente que lo disfruta y que lo vive. Venga, Meana, un beso muy fuerte. Y a todos los compañeros,
3: los
1: que
3: dos.
1: La verdad que nos están contagiando así en ese ánimo y ese entusiasmo, y ahora la verdad que ya va todo enfilado.
3: Gracias, os mandan un beso Marcano y Javier Red, que están aquí a mi lado. Un beso para todos.
1: Bueno, tenemos un montón de historias hoy y de oyentes que han dejado notas de audio, porque como digo, volvemos después de 3 semanas a hacer un faro normal de 2 horas y media hasta las 4 de la mañana, temático, hacemos el verano, y entre las cosas que nos han sorprendido es esto, ¿no? O sea, no sé si os acordáis del Marqués, que en el faro que dedicamos a Estados Unidos nos contó que su hermana, que había nacido en Estados Unidos por casualidad, a los 25 años decidió irse a Hawái, ¿no? Y él decía, ¿y lo que es la vida? Y continuaba así.
5: Bueno, pues cuando tenía 25, eligió Hawái para irse a vivir. ¿Y cómo es la vida? Que allí conoció al amor de su vida, que era un mallorquín que también estaba de paso en Hawái. Y ahora tienen 2 hijos y viven felices en Mallorca. Y justo dentro de un par de días van a volver a Hawái por primera vez en todo este tiempo, en 10 años.
1: Y entonces, ¿quién nos envía hoy una nota de audio? El cuñado desde Hawái.
6: Buenas noches. Buenos días para mí. Yo soy el mallorquín del que él os habló hace unos días, que conoció a su hermana en Hawái. Y os hablo desde aquí, desde Hawái. Para mí, este verano, no todos los veranos en concreto, sino este verano en concreto, está siendo reencuentro, porque estoy volviendo al sitio donde fui muy feliz. Y me tengo la oportunidad de volver con mis hijos. Un abrazo.
1: Qué bonita. Estas cosas que tiene el faro y este acompañamiento, ese Hawái Bombay. A ver, dale, Alejandro.

0: Hijo de Bombay, esta canción de Mecano, ¿tú crees, Alejandro, que fue una de las canciones del verano? Bueno, sí, y durante muchos veranos, yo diría.
1: Y seguro que este verano también sonará en muchos sitios de fiesta, en la playa, en algunas horas de la noche. No sé si ya ha pasado a esa categoría de canciones que se usan cuando se pone la luz para que la gente se vaya, o está todavía dentro de las que invitan a pedirse otra. Pero seguro, seguro que suena, sí,
0: Ay,
1: sí.
0: Yo tengo ganas de traer a Ana Torroja de Gata Parda, que me cuente toda su época con Mecano.
1: No ha estado todavía.
0: Todavía no ha estado, pero sí voy a intentar que esté cuanto antes. Hoy tengo a La Chispa, la viuda de Camarón de la Isla, pero sí, querría Ana Torroja. Y fíjate esta letra tan rara, ¿no? Hawái, Bombay, son dos paraísos que a veces yo me monto en mi piso.
1: Sí, no sé,
0: ¿no?
1: Si la
0: Hazme
1: canción
0: el
1: es
0: amor
1: de...
0: frente al ventilador.
1: No sé si la canción es de Nacho Cano o de José María Cano.
0: José María, pero...
1: Pero bueno, sí. En Mecano las letras es una cosa que... Seguro que hay un módulo de FP, ¿no? Para estudiar
0: esas letras. Sí, para estudiar
1: letras.
0: Las que son una generalidad, que hay algunas que son una generalidad y otras que tienen estas rimas, ¿no? Un poco
1: sí.
0: De...
1: Ay, Dalai.
0: Ay, Dalai, Dalai Lama, sí. Bueno, hoy vamos a hablar un poquito de las canciones de verano. Entonces, bueno, has traído una selección un poco particular, es tu selección. ¿Cuál podría ser una que siempre te viene a la cabeza en verano?
1: Hombre, esto, esta que hemos tocado, Hawái, Bombay.
0: Podría ser, sí.
1: Pero
0: Asturias Patria Querida es muy de verano también, porque
1: también,
0: en cualquier fiesta de pueblo se canta.
1: Sí, incluso fuera de Asturias.
0: Claro, sí.
1: Pero Bamboleo, que es una canción que hay mil versiones y que está, bueno, desde los Gypsy Kings hasta Julio Iglesias, pasando por... probablemente todos los estilos musicales, la salsa, la cumbia, el reggaetón, todo el mundo ha hecho Bamboleo porque

0: Sí, es verdad, no que sé. Es muy, muy veraniega, muy para bailar, para balancear el cuerpo.
1: Tiene una cosa como americana, ¿no? Del continente americano, de ritmo que admite casi cualquier estilo. Entonces eso, claro, verán, con la mezcla, el cóctel, noche, verano, baile, pues esta canción es la gasolina para ese fuego.
0: Vamos a abrir con esta canción y vamos a empezar a escuchar las notas de audio que han dejado los oyentes para este Faro Verano. La canción la popularizó muchísimo Julio Iglesias en el año 89, muchísimo, hasta el punto en el que nosotras creíamos que era de Julio Iglesias, pero no, es de los Gypsy Kings, que además se habían inspirado en
1: con
0: un autor
1: comillas,
0: venezolano, exacto, con muchas comillas, porque se les acusó de plagio por haber cogido parte de la letra de un autor venezolano.
1: Yo creo que los autores de esta canción son, es una canción compuesta por una canción folclórica venezolana que se llama Caballo Viejo, compuesta por Simón Díaz, más otra parte de otra canción de los años 50, que es Bamboleo, de Carmen Miranda. La combinación de las dos, los Gypsy Kings hacen pues un híbrido y todo el mundo piensa que es de ellos. Y bueno, pues venga.
0: Venga, sí, y son así.

0: Buenas noches, fareros. No sé si entraré porque es un poquito tarde, pero bueno. ¿Cuándo entra para vosotros el verano? ¿Con vuestras primeras vacaciones del año? ¿Cuando ya olvidas las deportivas y te pones las sandalias? ¿Cuando no tienes que llevar chaqueta? ¿O cuando estás todo el día en la calle? Para mí todas a la vez. Bueno, un saludo. Soy Panky de Burgos.
1: Pues el verano siempre da como la sensación de libertad, vacaciones, sol, días largos. Pero si lo pensamos bien, realmente es cuando empieza la época de oscuridad, porque a partir del solsticio de verano, los días empiezan a menguar un minuto al día. Sin embargo, el solsticio de invierno empiezan a agrandarse un minuto al día y es la era de la luz. Así va el mundo de rebelde. Un besito aquí, la Extremenda.
2: Uy, volvemos a la normalidad. ¿Qué diferencia de veranos cuando yo tenía 20 años ahora? Entonces era algo mágico, sobre todo por las noches cuando salía. Eran las 12 de la noche, al lado del mar, esa brisita, el agua del mar brillando sobre la luna. Bueno, era algo romántico, era mágico. Yo estaba deseando salir por las noches. Y ese olorcillo a veces a galán de noche que me traía mi padre. Pero bueno, ahora lo resumiría en una palabra. Bueno, en ese gesto de tanto calor y tanta gente. Y este año, además, este verano está siendo fatal porque tengo un jet lag. ¿Qué pa' qué? No me he ido a ningún lado, pero con tanto país que hemos visitado por ahí para abajo, estoy con un mareo que bueno. Ale, un beso de Carmencita.
3: Hola, fareros, ¿qué tal? Este es mi primer mensaje y me alegra que sea por esta bella palabra, que es la palabra del verano. Bueno, yo soy Mateo y soy un argentino que está este verano en Madrid haciendo las prácticas, la carrera. Y como no, este verano al estar lejos de mi tierra, pues me acuerdo de todas las cosas que he hecho en mis veranos. Espero que el verano de todos los siguientes esté lleno de horchata, de sol y de sombra. La horchata puede ser también otras cosas. Bueno, un abrazo grande y larga vida al faro.

0: Bona nit, fareros. Vamos al rescate con la palabra verano. Pues a mí me recuerda a mis veranos de juventud en el pueblito de mis padres, en la Sierra de la Culebra, en provincia de Zamora. Aquellas noches de verbenas interminables de pueblo en pueblo con todos mis amigos y toda la gente que daría casi, casi, casi todo lo que tengo por volver, por lo menos, a vivir una de esas experiencias, una de esas noches. Un besito, farería, bona nit, guppy.
1: Qué bonito es el verano, ¿eh? Eso de tener que estar en tu casa encerrado porque si pones un pie en la calle te vas a desintegrar del calor que hace. Y lo bien que se duerme en verano. ¿Qué me decís de eso? ¿Dónde vas tú a comparar con el invierno? Que te metes tú en la camita con tu mantita. No, no, no. En verano se duerme mejor. Y la ducha, que todavía no ha salido de la ducha y ya está sudando otra vez. Verano es precioso. Mira, yo te voy a decir una cosa. Cuando yo era niño yo disfrutaba mucho el verano, pero ya no. Cuando tú tienes que seguir con tu día a día, con este calor tan horroroso y tan ordinario, porque es un calor ordinario, yo te digo la verdad, yo no vi un momento en que llegó octubre. Un abrazo, soy el hijo de Juan.
2: Hola, de calor, ¿eh? Porque esto no se puede aguantar. Mira, si el día tiene 24 horas, yo soy productivo una, nada más, de 7 a 8 o de 6 a 7, porque yo me levanto muy temprano y esa puedo hacer algo, pero el resto nada. Yo cada vez que salgo a la calle digo, ¿pero qué estás haciendo, José Antonio? ¿Pero para qué sales? O sea, el asfalto y yo somos uno, una misma cosa. Bueno, yo he sido toda la vida team verano y a mí me va a acabar gustando el invierno. Me va a acabar gustando el invierno. Buena ni, José de Cornella.
3: ¿Cuánta gente? Bueno, quiero saludar a la gente nueva, ¿eh? A Mateo, a Guppy74, Las Tremenda no es nueva, pero ha dejado, se ha presentado esta T8. A este oyente Ángel que nos escribe desde Hawái. Bueno, eso saludando a los nuevos. Pero luego, ¿cómo ha estado Carmencita hablando del jet lag que ha tenido durante todos estos días que hemos dedicado al Mundial? ¿Cómo está el hijo de Juan con la ironía? Y luego José de Cornella, ¿cómo no sentirse identificado con lo que cuenta, ¿no? O sea, ¡qué calor!
4: Sí, sí, sí. Yo volví ayer del fin de semana en la Alpujarra, en Granada, que claro, la temperatura es otra, y cuando llegué a Madrid, en fin, ¿por qué vivimos aquí en verano, no? Sí. Pero bueno, me voy mañana a Cantabria.
3: A Cantabria. O sea que... Yo es que llevo muchos años, desde que empecé las noticias, la obsesión por el cambio climático ha sido muy, muy bestia en mi vida, y entonces yo hace mucho que soy el team invierno. Decía José Cornella, yo he sido siempre del team verano, ahora voy a hacerme del team invierno. Yo creo que en el invierno pues cae nieve, que es buenísima para el deshielo y luego llenar los pantanos. Pero es verdad que reconozco que está aceleradísimo, ¿no? El
4: sí,
3: cambio
4: ha ido
3: climático.
4: Subiendo cada año.
3: Sí.
4: Y ahora ya es, no sé, increíble. Anoche fue muy complicado dormir.
3: Anoche y antes de anoche y hace 3 días y hace 4.
4: La semana pasada.
3: Bueno, toca algo al piano, Alejandro, que te lleve a ti al verano, que no tiene que ser lo que a todo el mundo nos venga a la cabeza, ¿no? Tú, el verano para ti también tiene otra música.
4: Sí. Claro, he pensado que es una estación que está llena hay una cantidad de conciertos tremendos al aire libre, festivales de músicas de todo tipo, de todo estilo, verbenas, romerías, fiestas de pueblos, fiestas en las ciudades, macroeventos, donde la música es muy protagonista. Así que les quería proponer a los oyentes alguna sugerencia, tal vez, para que su verano sea, musicalmente hablando, diferente, rico, variado. Y en verano, la música asociada al verano tiende a ser alegre, extrovertida y con el tempo, bueno, pues más arriba. Pero tampoco pasa nada, no sé, si le damos un poco de calma al verano para descansar, para reflexionar, para mirar hacia adentro. O sea, se puede escuchar la lambada y bailar la lambada, pero
3: a
4: también...
3: A ver, toca un poco la lambada.
4: Espera, voy a buscar primero el tono.

0: curioso que a mí la lambada, que siempre me ha parecido muy, muy, muy, muy bailonga, al escucharla a piano me ha parecido muy sensual de repente.
1: Bueno, es una canción...
0: Incluso muy romántica.
1: Es una canción bastante triste. Lo que pasa es que el ritmo la lleva a un lugar, pues eso, físico, pero...
0: Sí. Vale, estamos a 4 minutos de despedirnos por esta temporada, Alejandro, aunque en el faro dominguero, en el faro que hacemos el domingo especial con lo mejor de esta T8, los oyentes te citan mucho y además vamos a recordar alguna cosa muy, muy guay de esta temporada tuya, pero es nuestro último directo en el estudio con este piano de cola en el que vives, te damos de comer durante la semana, te sacamos los martes, aunque
1: con
0: en
1: la
0: este
1: tapa,
0: mundial...
1: Con la tapa bajada.
0: Con la tapa bajada, aunque este mundial es verdad que has tenido mucho protagonismo porque te hemos pedido que nos acompañaras para tocarnos los himnos de todos los países que jugaban después del programa, o sea, lo hemos pasado muy bien. Pero querríamos que quisiéramos, es que nos ofreces un regalo a los oyentes, que es una música tuya, y no sé, ¿cuál podría ser para que despidamos esta T8?
1: Bueno, buen verano para todos, ¿no?
0: Buen verano para todos, sí, a ver.

0: ¡Qué bonita! ¿Cómo se titula esta? ¿Tiene título?
1: Mundo inoportuno.
0: Mundo inoportuno. Ángel Villascruz ha aplaudido conmigo. Ángel, buenas noches. Después de un montón de días sin vernos, sin coincidir en este estudio, qué gusto verte. Vamos a poner a esta música tan chula la frase del guerrero, verás. Del guerrero, sí, a ver. Es que le va...
2: Hola, mi nombre es el guerrero del antifrase. No hay nada más placentero que follar bajo un cielo estrellado de verano. Muy buenas noches.
0: Es una frase maravillosa para esa música, ese mundo inoportuno.
1: Sí, sí, mucho mejor su propuesta que la mía, sí, sí.
0: Bueno, Alejandro, que ha sido un placer compartir contigo esta temporada del Faro. Nos vemos en septiembre. Que pases muy buen verano en Cantabria, con el fresquito, en Villacarriedo. Y bueno, un beso entero a la familia, a Nur, a los niños. Echamos de menos a Elio, tienes que volver a traer algún día.
1: Pues es que está en un campus de baloncesto en Huesca, yo también le echo mucho de menos.
0: Ah, bueno, bien.
1: No sé, le veré el domingo, creo que voy a buscarlo.
0: Bueno, le mandamos un beso a Oliver y a Elliot. Vale, y Ángel Villascusa, contigo vamos a repasar la actualidad. Volvemos a abrir otra vez, es que parece, decíamos ayer, de Fray Luis de León, ¿no? Como si las cosas no hubieran cambiado.
3: Sí,
0: desde la última vez que te vi hace ya 3 semanas.
3: Lo he pensado yo también.
0: Sí, sí, porque Estados Unidos ha bombardeado esta noche varias posiciones militares iraníes en el estrecho de Hormuz como respuesta al ataque iraní de ayer por la noche contra varios barcos mercantes que trataban de cruzar el paso.
3: Es la primera vez en apenas 10 días que Washington y Estados Unidos intercambian ataques y la segunda desde que firmaron la tregua de 14 puntos que daba a los dos países 60 días para llegar a un acuerdo de paz definitivo. El ejército de Estados Unidos, en un comunicado, ha señalado que se trata de una serie de potentes ataques contra Irán por la agresión injustificada y peligrosa del día anterior, que suponía, dice Estados Unidos, una clara violación del alto el fuego. Según la agencia Reuters, el objetivo estadounidense eran las defensas aéreas iraníes, sistemas de vigilancia costera, misiles tierra-aire, así como misiles de crucero y plataformas de lanzamiento de drones. El pasado 28 de junio, tras un episodio similar, Irán bombardeó como respuesta bases estadounidenses en Kuwait y en Bahrein. Kuwait, de hecho, acaba de denunciar que varias zonas del país se han quedado sin luz, aunque no ha señalado directamente a Irán por algún ataque.
0: Todo está apoyado al presidente de Estados Unidos en la cumbre de la OTAN, que se celebra en Ankara, en la capital de Turquía.
3: Trump ha vuelto a cargar allí contra la alianza, ha dicho que está muy decepcionado con los socios porque no pagan lo suficiente para la defensa y además que no le han ayudado en la guerra en Irán, ha dicho. Además, ha vuelto con otro de sus caballos de batalla en este mandato.
4: Because Greenland doesn't help Denmark. Denmark doesn't spend money to really help Greenland.
3: Que es otro de los asuntos de los que hemos hablado mucho esta temporada, que es
0: Groenlandia.
3: Eso sí, dice Trump, que debería estar bajo el control de Estados Unidos y no de Dinamarca.
0: Vale, y ahora un par de apuntes de internacional, pero vamos antes con el nuevo jardín en el que se ha metido Alberto Núñez Feijóo.
3: Sí, ha sido en un acto con empresarios vascos. Allí ha mezclado el absentismo laboral con las bajas médicas. Ha dicho que si llegaba el gobierno, los ciudadanos que se pongan enfermos no van a recibir el 100% de su sueldo.
5: ¿Qué pasa? ¿Qué ocurre con un absentismo como este? Pues está fácil, ¿no? Si en los convenios de empresa se pacta que una persona que no va a trabajar cobre lo mismo que cuando va a trabajar, pues, ¿qué quieren que les diga?
3: Pero lo que pasa, Mar, es que ahora mismo una persona que esté de baja médica no cobra nada en los 3 primeros días y luego le cubre la Seguridad Social el 60% del sueldo. Lo que sucede, y es lo que parece criticar Núñez Feijóo, es que muchos convenios de empresas ya permiten a los trabajadores cobrar todo su sueldo. Eso es lo que critica desde el PSOE, ya han cargado contra el líder del PP y aseguran que la propuesta de Feijóo es propia de un proyecto ultra.
0: Y un apunte, decíamos, más internacional, y es que la ultraderechista Marine Le Pen podría ser candidata a las elecciones presidenciales del año 2027.
3: Sí, la líder de Reagrupamiento Nacional, la extrema derecha francesa, está condenada por malversación por un desvío de fondos europeos destinado a los eurodiputados y no podía concurrir a las elecciones del año que viene por estar inhabilitada. Un tribunal de apelación ha admitido parcialmente este martes su recurso y sí podrá serlo, aunque tendrá que llevar una pulsera de seguimiento.
6: J'ai aucun doute et donc nous allons très rapidement Jordan Bardella
3: Le Pen ha anunciado que se va a presentar a las elecciones presidenciales de 2027 junto a Jordan Bardella, que en principio iba a ser el candidato, la cabeza de cartel, y que volverá a apelar para no llevar ese brazalete electrónico. Y además, el otro apunte del exterior del que hablábamos es que en Reino Unido el diputado británico Nigel Farage, que es considerado el muñidor del Brexit y que está también inmerso en un escándalo por corrupción, ha renunciado hoy a el escaño que tiene en Westminster con la intención, dice, de volver a presentarse por esa circunscripción, que es la de Clacton en Inglaterra y en la que arrasó en las últimas elecciones. Dice que es una especie de moción de confianza, dice, para enfrentarse al establishment y ganar las elecciones, volver a tener ese cargo de diputado. El resto de partidos no han querido entrar en este juego y han anunciado que no van a presentar candidatos.